0: Aleluia. Juan Bautista predicando en el desierto, ¡pum!, diferente. Él vestía una ropa diferente. Su papá vestía ropas de sacerdote. Él vivía una ropa con de camello. Su papá comía de las comidas de ahí y él comía langostas, ¿verdad? Su papá tenía la visión de la sociedad. Así se hacen las cosas. Él no. Pero el mensaje de él en el desierto era más eficaz que el mensaje del papá. Atingía mucho más gente y era lo que Dios estaba haciendo en ese momento. Era el nuevo de Dios y siguió todo muy bien hasta que él un día, la palabra de Dios para él era: Juan, mira, usted va a preparar el camino. Prepara el camino y cuando llega aquel que viene después, vacaciones, hermano. Vacaciones, va a sembrar algodón, hacer cualquier cosa, descansar o entonces seguir ahí de lejos. No, él perdió la cabeza porque salía corriendo atrás del rey diciendo: ¡Hey! No es listo que tú estés con esa mujer porque esta mujer es su hermana. ¡Hey! Perdió la cabeza porque empezó a actuar según sus emociones. Un hombre de Dios, un gran hombre de Dios. La Biblia dice que nacido de mujer, no hay nadie más grande que Juan. Pero si fuera yo habría estado callado ahí en ese momento. Dios no habló con él. Mira, y cuando tú te sientas así, llega cerca del rey y habla eso. Hasta con grandes hombres de Dios, proteja su cabeza, proteja su mente. No sea emocional, proteja su cabeza, proteja su cabeza. Los señores que esclavizaban personas sabían de eso muy bien. ¿Sabe cómo funciona? Usted puede enseñar todos los esclavos, pero no enseñe a los esclavos a leer. Porque si ellos aprenden a leer, ellos van a entender. Y si ellos entienden y empiezan a aplicar eso en la vida de ellos, ellos no van a querer más ser esclavos. Entonces, no enseñen a los esclavos a leer. Ellos no pueden tener la información. Porque si ellos tienen la información, van a cambiar. No pueden estudiar, tienen que seguir sin entender. La estrategia del enemigo es la misma. El Dios de ese siglo cegó el entendimiento de los creyentes, de la gente del mundo, de todos, para que no les resplandezca la luz del evangelio. Pero si tú tienes la luz, esa oscuridad tiene que salir. El Dios de ese siglo cegó el entendimiento de los incrédulos para que no resplandezcan la luz del evangelio. Y la luz del evangelio es esa: yo soy libre en Cristo. Yo soy perdonado en Cristo. Yo soy más que vencedor en Cristo. Yo avanzo en Cristo. Mi historia es nueva en Cristo. Yo voy a donde tengo que ir en Cristo. No es lo que la gente dice, no es lo que yo siento, no es como yo me despierto. No, venga el jueves porque hoy no me siento tan bien. Es hoy, porque la oportunidad es hoy. Y no importa cómo tú te sientes, avanza, avanza y toma lo que es tuyo por el poder de Dios. Levanta sus manos. Señor, quita toda inseguridad. Vamos, quita, Señor, esa inseguridad de nosotros, esa vulnerabilidad. Ay, Dios mío, ese victimismo de nosotros, Señor, de queremos que la gente sienta compasión de nosotros. Cristo sintió compasión por mí, murió en una cruz, derramó su sangre y me dio vida, y vida en abundancia. Yo no necesito de compasión de nadie. Yo necesito avanzar seguro. No necesito ser aceptado por un sistema, porque yo pienso como ellos piensan y siento como ellos sienten. Yo siento lo que Cristo siente. Yo vivo como Cristo vive. Yo avanzo como Cristo avanza. Él en mí, yo en Él. Mi mente protegida por Él, mi corazón protegido por Él. El enemigo no va a entrar aquí. No, fuera Satanás, en el nombre de Jesús. Fuera inseguridad, fuera miedo, fuera depresión, fuera síndrome de pánico. Fuera. Dile gloria a Dios.
1: Ponte el casco para que te vaya bien. Es el mensaje que hemos escuchado en la voz de Tales Roberto, nuestro invitado especial aquí en Vida de Reino, para escuchar la palabra de Dios, palabra que fue predicada en la iglesia Lakewood en Houston, Texas, donde Tales Roberto dirige la alabanza, pero también es pastor asociado allí al lado de Danilo Montero, quien es el pastor general de la iglesia Lakewood allí en Houston, Texas. Gracias por sintonizarnos en esta noche y escuchar a este invitado que hemos tenido durante esta semana aquí en CRB Radio, en este espacio que se llama Vida de Reino. Hasta pronto.
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3: Levanta tus manos al cielo y di conmigo: en mi boca está el poder de la vida y de la muerte. Hablaré palabras de vida y no de muerte, de salud, no de enfermedad, porque en nuestra boca hay un milagro. Gracias, Señor. Vamos a ir a Mateo capítulo 20. Las últimas reuniones Dios nos ha estado hablando acerca de cómo manejar la ansiedad, esa emoción, estado mental de aprisa, de inquietud, que nos lleva a tomar decisiones muy malas. La Escritura dice que nos humillemos bajo la poderosa mano de Dios y Él nos va a exaltar cuando sea tiempo, echando nuestra ansiedad sobre Él. Brevemente, la ansiedad tiene que ver con una posición que quieres alcanzar y un tiempo que habrá de pasar para que lo logres. O sea, no podemos hablar de ansiedad sin hablar de tiempo o de tiempos. Y Dios no tiene ningún problema en exaltar a nadie, de levantarlo o de levantarte. ¿No es cierto? Entonces Dios puede levantar a alguien, levantarte a ti, levantar tu empresa, tu negocio, tu ministerio. ¿Por qué? Porque si te has humillado delante de Él como prerequisito y has esperado el tiempo, Él te exaltará. Eso fue lo que prometió a través de Pedro. Nos exaltará cuando sea tiempo. A ver, todo el mundo levante sus manos y conmigo: Dios me va a exaltar cuando llegue el tiempo. Mientras tanto, esperaré bajo su mano. Entonces, eso me lleva a la segunda. Porque entonces viene Dios y te exalta y nace la envidia. ¿Qué culpa tenés? Hiciste bien las cosas, te humillaste y Dios te exaltó. Entonces nace la envidia, que esa es un sentimiento y una emoción, estado mental, como le quieras poner, pero está ahí adentro del corazón. Esa es de las emociones o estados mentales más negados teniéndola. ¿Cómo así? ¿Sí? ¿Cuántas veces has dicho de corazón: yo envidio a ese, yo envidio a esa? No lo has dicho. Pero dices: ánimo, vos. Lo que pasa es que ahí está la envidia. Lo que pasa es que no te animas a aceptar que la tenés. Y la envidia baja en cascada. Envidias al que tiene más que tú, ¿verdad? Hablas de esa persona y qué sé yo. Pero detrás de ti viene uno que te envidia a vos porque vos tenés un poquito más que él. Y atrás de él viene uno que lo envidia a él porque tiene un poquito menos que él. En lo que sea. ¿Me estoy explicando? Entonces la envidia sí es una emoción muy mala, porque nos puede llevar a lugares muy, muy oscuros. Por ejemplo, Caín mató a su hermano por envidia, porque Dios bendijo más a Abel que a Caín. No le gustó a Dios lo que Caín hizo, y bendijo a Abel porque le gustó lo que hizo. Y luego dice la Escritura que a Jesús lo entregaron por envidia. Oí esto. Si la envidia pudo llevar a alguien a entregar a Jesús, y el colmo, por 30 monedas de plata, la envidia es muy malvada. De nuevo, nadie confiesa tenerla, pero muchos dan evidencia que sí la tienen. No te gusta que el otro tenga éxito, Siempre estás diciendo que lo logró porque tiene suerte, porque los papás, porque ni modo, porque aquí, que porque allá. En cambio yo, en cambio a mí, ahí está la envidia presente. Pero no nos animamos a decir, sí, sí, soy envidioso. ¿Quién se va a animar a decir eso? Y ojo, hicimos un llamado muy maduro la semana pasada, decir, bueno, ¿quiénes aceptamos y vamos a tratar con este asunto antes de que sea tarde? Puede ser tarde. Entonces voy a empezar donde me quedé, Mateo capítulo 20, verso 8. Cuando llegó la noche, el señor de la viña dijo a su mayordomo, llama a los obreros y págales el jornal, comenzando desde los postreros hasta los primeros. Y al venir los que habían ido cerca de la hora, un décima, recibieron cada uno un denario. Denario era el salario mínimo de un día de trabajo. Al venir también los primeros, que habían trabajado 12 horas, pensaron que habían de recibir más, pero también ellos recibieron cada uno un denario. Y al recibirlo murmuraban contra el padre de familia diciendo, estos últimos o postreros han trabajado una sola hora y los has hecho iguales a nosotros. Todo el mundo en voz alta diga, iguales. Que hemos soportado la carga del calor del día. Diga conmigo, soportar. Él respondiendo dijo a uno de ellos, amigo. A ver, todo el mundo diga amigo. Amigo, no te hago agravio, no conviniste conmigo en un denario, toma lo que es tuyo y vete. Pero quiero dar a este postrero como a ti. No me es lícito hacer lo que quiero con lo mío. Lo pongo en buen chapín. No me es lícito hacer lo que se me da la gana con lo mío. Al final, todos hacen lo que se les da la gana con lo que tienen. ¿O no? Claro. Tú decidís qué hacer con lo tuyo. Decidís si te lo gastas, lo malgastas, lo invertís, lo haces crecer. Tú decidís. Es un asunto de decisiones. Y todo el mundo anda juzgando la decisión del otro. Sin meditar en las que tú tomás. Decidiste. Viví con tu decisión. Yujo. Ese silencio me dice que algunos dicen, ¿para qué vine? Parece que hoy me va a caer duro. No. Amigo, no te agrobas. Toma lo que estoy y vete. No me es lícito hacer lo que quiero con lo mío. O tienes tú envidia porque yo soy bueno. ¡Wow! A ver, todo el mundo diga conmigo. Iguales. Soportado. Envidia. Libertad. Aquí están todas esas palabras mezcladas en esta historia que podemos aprender mucho. Ahora, el asunto está aquí. Mira esta, pues. Él tuvo una manera de probar a sus colaboradores o trabajadores. ¿Cuándo los probó? Al principio, cuando hizo el contrato, y al final, cuando pagó. Con los primeros hizo un contrato de un denario por las 12 horas que ellos le pidieron. Con los últimos hizo un contrato firmado en blanco, como se los he enseñado, decir, te voy a dar lo que sea justo. Entonces ahora podemos analizar la historia. Viene y le dice, amigo, a ver, todo el mundo diga amigo. Amigo. ¿Ya te diste cuenta que al que primero contrató era un amigo? Yujo. Era un amigo. Al que último contrató no era de sus amigos. Ay, cómo cae mal tratar de quedar bien con todos los amigos. Entonces este amigo se siente en la libertad de murmurar en contra de su amigo porque simple y sencillamente le pagó a otro lo mismo que a él. No está alegando al final lo que le pagaron a él, sino está alegando porque se compara con otro. Y juzga el corazón del que lo contrató. Cuesta. Mira, cuando uno ayuda a personas, le nace del corazón ayudarlo. O a veces si no te nace la ala, me muero las ganas de ayudar a alguien. Pero vas y lo ayudas. Lo ayudas una vez, después tiene otro problema, lo ayudas otra vez, tiene otro problema, lo ayudas otra vez. La cuarta vez, ese amigo convirtió en obligación tu ayuda. Y si esa cuarta vez no lo ayudas, es un pura lata, no me toma en cuenta, ya no me ama. se le subió a la cabeza, ya no es la misma persona. ¿Qué te pasa? ¿Qué te pasa? No sé si a ustedes les ha pasado, pero yo con 3 hijos, que consumen como 6. No. Con 3 hijos, a veces yo estaba, normalmente cuando viajaba les traía algo. ¿Por qué les traía algo? Porque no quería llegar con las manos vacías después de dejarlos una semana, 2 semanas por estar viajando, trabajando. Entonces, a veces no encontraba algo para los 3, solo para 1. ¿Me estoy explicando? Entonces venía yo y bueno, solo para este Hugo. Es decir, solo para este encontré algo que le sirve. Y se lo daba. Y los otros 2, ¿y yo qué? ¿Y a mí qué? No me trajiste nada a mí. Entonces después se vuelve una obligación que si le das a 1, le tenés que dar a todos. Pasa. Yo me recuerdo que Otoniel Font contó una historia. Tiene 4 hijas y dice, bueno, nuestra primera hija nació en la época de la escasez. La última ya no. Entonces a la última se le pudo dar lo que a la primera no. Y podría ser que compare la primera. ¿Y a mí por qué no me dieron? Porque no había. Te dimos lo que pudimos. Pero ya la cuarta como que, ¿verdad? Ya. Igual es en la educación. Al primero le tenés un gran cuidado, al segundo un cuidado, al tercero que se cuiden solos. O sea, ya no da tiempo ni de cuidarlos, pues ahí agarren la onda ustedes. ¿Cuánto les pasa eso también? Sí. Por eso es que antes tenían 12 hijos, así se cuidan entre ellos. Y ya, asunto resuelto, ¿ah? Ahora, ojo acá. Este amigo juzga al amigo que le dio trabajo solo porque le quiso pagar a otro lo mismo por 1 hora. Dios nos prueba de entrada y de salida. A los primeros amigos que les hizo un contrato, los probó de último cuando pagó. A los últimos los probó de entrada cuando les dijo, vayan y les voy a dar lo que sea justo. No sé si Dios te está probando de entrada o de salida, pero de que te va a probar y agárrate porque te va a probar. Te va a probar cuando no tenías o cuando te sobra, pero te va a probar. Y ojo acá, esta es una prueba que Dios le hizo a 2 personas vía el dinero. No traten de evitar aprender acerca de dinero. Dinero fue el ejemplo que Jesús usó acá para la envidia. Dinero es el ejemplo que va a usar para el perdón. Dinero el ejemplo para el hijo que se pierde. Dinero usó como ejemplo para los que producen y el que no produce termina en las tinieblas de afuera donde es el llanto y crujir de dientes. Y por dinero lo entregó Judas. ¿Cómo evitar el tema? Es una irresponsabilidad evitar dicho tema. A algunos les da pena decirlo desde el púlpito, pero si no enseñamos eso, ¿quién lo va a enseñar? Además, en lo que haces todos los días, ir a conseguirlo. Pues hay que aprender de él. Mira ese gran camote en el que estos se metieron. Ahora, ¿cuál fue el problema aquí? La reacción. Ya te diste cuenta que el que le dijo, tú tienes envidia, el otro no dijo, tengo tanta envidia de que a este le pagaron igual que tú sos malo. No, él no reveló con sus labios diciendo, tengo envidia. Fue el acto el que reveló la envidia. Caín no dijo, ay, cómo envidio a Abel, acepto tener envidia. No, se lo sopló. Judas no dijo, siento envidia por Jesús. No, solo lo entregó. Mateo capítulo 18, verso 23, leo así. Por lo cual el reino de los cielos es semejante a un rey que quiso hacer cuentas. Otra vez nos apareció. Diga conmigo, hacer cuentas. Imagínate, el rey va a venir a hacer cuentas con sus siervos y nosotros no nos salen ni las cuentas del mes. Señor, es una buena economía la que siempre vive haciendo cuentas. Y dice acá, vino a hacer cuentas con sus siervos. Y comenzando a hacer cuentas, le fue presentado uno que le debía 10,000 talentos, plata. No es el talento de declamar, o de bailar, o de cantar. Talentos en la Biblia es monedas. Sigo. A este, como no pudo pagar, ordenó su señor venderle. Wow. El reino de los cielos es semejante a esto. El reino de los cielos. A ver, todo el mundo diga fuerte conmigo: reino de los cielos. ¿En el que se supone que operamos o no? Bueno, estudiemos cómo opera ese reino. Debía 10,000 talentos. Como no podía pagar, ordenó su señor venderle y a su mujer e hijos y todo lo que tenía. O sea, vender todo para que se le pagase la deuda. Imagínate qué deuda sería para vender a toda la familia y todo lo que poseía. Sigan, miren. Entonces aquel siervo postrado le suplicaba diciendo: Señor, ten paciencia conmigo y yo te lo pagaré todo. El señor de aquel siervo, movido a misericordia, le soltó y le perdonó la deuda. Pero inmediatamente saliendo de ahí, aquel siervo halló a uno de sus consiervos. Digan conmigo: consiervo. Diga: igual. Que le decía, le debía 100 denarios. Y haciendo de él, o tomándolo, le ahogaba, diciendo: págame lo que me debes. Entonces su consiervo, postrándose a sus pies, le rogaba diciendo: ten paciencia conmigo y yo te lo pagaré todo. La misma oración, la misma frase, mas él no quiso, sino fue y le echó en la cárcel hasta que pagase la deuda. Viendo sus consiervos lo que pasaba, se entristecieron mucho y fueron y refirieron a su señor todo lo que había pasado. No sé si estaban tristes por lo que le pasó al otro por no pagar, o ellos le debían al mismo. Y dijeron: ¿cómo nos salvamos de esta, que somos el siguiente? No sé, pero fueron con la noticia al rey. Entonces, llamándole su señor, estoy en el verso 32, le dijo: siervo malvado, toda aquella deuda te perdoné porque no me pagaste, porque me rogaste. ¿No debías tú también tener misericordia de tu consiervo como yo tuve misericordia de ti? Entonces su señor, enojado, le entregó a los verdugos, todos digan fuerte, verdugos, hasta que pagase todo lo que le debía. Así también mi Padre Celestial hará con ustedes si no perdonan de todo corazón cada uno a su hermano sus ofensas. Belleza de hermanito. Va. Aquí va a dar el Señor toda una cátedra y enseñanza del perdón basada en dinero. Y esta enseñanza del perdón incluye perdón por asuntos de dinero. Ya se quieren ir, ¿va? Ya se quieren ir. Tienen ganas de salir corriendo. Muy bien, analicemos el caso. Un denario era el jornal o salario de un día. Uno de los dos siervos del rey debía a otro 100 denarios, es decir, el equivalente a 100 días de trabajo, un denario por día, o 3 meses y 10 días, su equivalente. Tú puedes sacar las cuentas de acuerdo a tu salario. Este pudo haber pagado esa deuda sin mucha dificultad. Ejemplo, si destina el 33% de su salario mensual al pago de la deuda, entonces pagaría la deuda más o menos en 10 meses. Sale de la deuda 10 meses, es decir, en menos de un año. Ojo, ahora voy. Un talento equivalía a 6,000 denarios, un talento, y debía 10,000 talentos. Fácil, 10,000 por 6,000 da 60 millones de denarios. Debía 600 millones de días de trabajo. Si lo dividimos dentro de 365 días que tiene un año, nos da la pequeña y modesta suma de 164,384 años de trabajo. Pagando el 100% de su salario, suponiendo que en la cárcel le van a dar agua y pan. Se tardaba en pagar la deuda 164,384 años o 60 millones de días. Ojo a lo que va, porque ahora enseña el Espíritu Santo aquí fuerte. Ahora entendemos por qué el Señor, el Rey, ordenó venderlo a él, a su esposa, a sus hijos y todo lo que él debía. Aún cuando eso fuera así, 164,000 era una deuda imposible de pagar. Por eso fue movido a misericordia y dijo: mejor te perdono. ¿Por qué? Porque aunque me pagaras todos los días lo que ganás, si es que ganaras, porque en la cárcel no vas a ganar. O sea, te morís primero y no terminás de pagar la deuda. Esto es lo que me dice a mí, que esto es una figura que Jesús usó del reino de los cielos para decir que Dios lo que nos perdonó era lo que valía la eternidad. Y ahora tenemos una eternidad con el Señor Jesucristo gracias a que nos perdonó todo lo que le debíamos. Él fue tan misericordioso y bondadoso que Él te perdonó para llevarte al cielo, no delante de los verdugos. Sin embargo, voy a continuar acá. La consecuencia era más seria, porque no solo estaba en la cárcel, dice, ordenó entregarlo a los verdugos. Un verdugo no es el que cuida la celda, un verdugo es el que ejecuta algo contra el preso. El verdugo era el que decapitaba a una persona. Verdugo. ¿Qué pasa cuando nosotros no perdonamos como hemos sido perdonados? Un verdugo podría significar muchas cosas. Podría implicar cualquier mal extra aparte de la prisión. Podrían ser enfermedades que vienen por la falta de perdón y se las enumero. La falta de perdón hace que se genere más cortisol y adrenalina, causando cansancio extremo, agotamiento, que te deja tirado sin tener que pensar ni ideas. Chao, se quebró la empresa también. Todo se viene abajo cuando un corazón no ha perdonado. Sube la presión arterial, aumentando el riesgo de enfermedades cardíacas. El sistema autoinmuno se debilita, dejando a la persona vulnerable a contraer enfermedades, además de causar dolores extremos en el cuerpo. Eso es un verdugo. ¿Qué quiere decir? Que posiblemente muchos de los males que estás viviendo, por más que ores, por más que ofrendes, por más que ayunes y aún sirvas, no se van a ir, porque eso no lo compone. Lo que compone esos males es perdonar. Nosotros tenemos lo que yo le amo últimamente, me inventé esa palabra, saldos pendientes. ¿Quiénes de ustedes han recibido ayuda de alguien para hoy ser quienes son o llegar a tener lo que tienen? Quiero ver quiénes dicen: a mí me ayudaron. Bueno, muy bien. Entonces quizás esa persona que te ayudó no te está pidiendo nada a cambio y quizás tiene suficiente, no tienes que devolverle nada a él. Pero seguís con un saldo pendiente a pagarle a alguien más. Si alguien te ayudó a hacer tu casa, busca a alguien a quien tú puedas ayudar a hacer su casa. Yuhu. Si alguien te ayudó con una beca de estudios, busca a quien puedes ayudarle a pagar sus estudios. Si alguien te ayudó dándote un trabajo, busca a alguien a quien tú le puedas dar un trabajo. Pero tenemos saldos pendientes en esta vida y quiera Dios, ninguno de nosotros muera con un saldo pendiente. Todos los meses, todos los años, hace una planificación de cómo puedo saldar esta deuda que tengo con quien no sé todavía, pero la contraje, así se dice, cuando alguien me bendijo y me ayudó. Y hay un saldo pendiente que es de los más delicados o el más delicado. Tenemos un saldo muy grande de perdón. Si Dios perdonó cuánta babosada hice yo en la vida, debo perdonar cuánta babosada me ha dado a mí. Porque debo perdón. Es un saldo pendiente constante que tenemos. Pero muchas veces nosotros, cuando alguien peca contra nosotros, lo calificamos de sociópata, psicópata. Un tipo que planeó todo para hacerme daño. Pero cuando tú cometes un error, fue sin querer. Ni siquiera medimos con la misma vara que queremos que nos midan. Al que nos ofendió, lo medimos con una diferente vara que me mido a mí mismo cuando ofendo. ¿Yujo? A ver, todo el mundo diga en voz alta, ofensas. Ahora viene una más delicada. ¿Qué es una ofensa? Debería ser perdonar la falta que alguien cometió contra mí, que posiblemente sea un pecado. Pero ¿y si soy una persona que por todo se ofende? Pobre todo el mundo, porque a todo el mundo me debe algo, ¿eh? ¿Conocen alguna persona que se ofende por todo, por nada, por si al caso? ¿Conocen a alguien? ¿Lo has visto en el espejo? Ah, ¿verdad? Luego viene, es que pastor, lo que me hicieron no es justo. Pues desde luego que no es justo, si no, no sería una ofensa o un pecado que te cometieron. Claro que no es justo. El chiste, la gracia de eso es perdonar precisamente lo que no es justo. Porque si es justo, no tienes nada que perdonar, te lo mereciste. Te lo buscaste. O sea, ¿qué haces? A golpe dado, ya no hay quite. Entonces manejamos a nuestro antojo eso de perdono, pero perdónenme. No entiendo por qué no me perdonan, pero sí entiendo por qué no perdono. No entiendo por qué miran que fue una injusticia lo que hice, pero lo que me hicieron a mí sí fue una injusticia. Mira qué choloco de onda tenemos ahí dentro de la cabeza. Tenemos un enredo terrible en el corazón y debemos sacarlo de ahí. Yo siempre lo he dicho, cuando tú haces algo en contra de alguien fue sin querer, pero cuando alguien hace contra ti fue planeado. ¿Y por qué eso no fue sin querer? ¿Por qué lo tuyo siempre es sin querer? Pero los demás con propósito. Ventaja, ¿y cómo se dice? Y alevosía. Los abogados saben de eso, ¿eh? Mis hermanos, cuando se trata de perdón, todos debemos algo y quizás a todos nos deben algo. Pero yo quiero tomar el ejemplo acá. Si Dios me perdonó 164,000, ¿cuánto estaba la cuentecita aquí? 384 años. Me perdonó la eternidad. Me voy a poner más chapín que nunca. Te han perdonado cada cosa que has hecho y no perdonas un par de babosaditas que te han hecho. No te arriesgues a que te manden donde el verdugo, hombre. Aquí le da risa, pero ya contás con el verdugo y vas a ver que no es nada de risa. ¿Por la falta de qué? De perdón. Tu empresa está parada y tú dices, los clientes, esto, aquí, y no revisas tu corazón si no tenés un saldo pendiente de perdón que te tenga con un verdugo. Y le das vuelta al asunto y no se resuelve nunca porque no has resuelto lo que lo ocasiona. Ay, Señor. Levanta las manos y di conmigo, voy a arreglar ese saldo. Dilo de nuevo, voy a arreglar ese saldo. Ahora, lo que te estoy tratando de enseñar o te enseño, suena fácil, pero no es fácil, yo lo entiendo. Es complicada esta onda de andar perdonando y pidiendo perdón. Pero si una persona te pide perdón, para empezar, te cuento que lo pensó, lo repensó, lo platicó con alguien, por fin se animó a decirte te vengo a pedir perdón y lo primero que haces es darle un gran garrotazo de regreso. Si ya está sufriendo el tipo solo con estar enfrente tuyo, más con esa cara que cargas a veces, cualquiera sufre, pues. Solo te mira y dice te va a matar, mejor ni le pido perdón. Y evadimos entonces el acto que tenemos que hacer. Luego le está la otra, pedir perdón. Ay, Dios mío, ¿cómo cuesta? Yo tengo una práctica que me ayuda. Yo trato de hacer al que veo lo que quiero hacer al que no veo, que es Dios. Tratemos de tratar a los que vemos como al Dios que no vemos. Es que, ¿sabes qué? ¿Cómo sabes que estás tratando bien al que no ves si tratas re mal a los que sí ves? No me hace lógica. No me hace match. Como que hay algo que no empata, algo que no casa. Porque si no respetas a tus padres, ¿qué ves? Ah, pero a tu padre celestial haces canta, que canta, ¿va? Si no respetas al que ves, no respetas al que te dio la vida, no respetas al que te dio de comer, no respetas a la mujer que te cambió el pañal, ni a la que te cuidó mientras tenías fiebre, no me vengas con la casaca que respetas al Dios que no ves y al Padre Celestial. No te des casaca, arregla el asunto. No oigo. Ah, okay.

Te pagaron el estudio. Te hicieron tarea, Zaraganote. ¿Verdad? Ese tu 90 que sacaste, 60 eran tuyos, 30 los puso tu mamá. ¿Sí o no? Y de ahí te mandan a la universidad. A estudiar a la beca. De ahí regresas todo un profesional. Y te haces socio de otro para compartir la plata en vez de darle a tu papá y a tu mamá la plata. ¿Por qué no haces socio a tu papá y tu mamá que fueron los que invirtieron en ese ayote que tenés ahí? Invirtieron tiempo, desvelos, trabajo, dinero para que el fin lo lograras, y cuando lo logras, ¡pum!, te haces socio de otro. ¿Y tus papás qué? A cuidarlos cuando estén viejitos, cuando hayan usen pañal, cuando... Por favor, tenemos saldos pendientes con nuestros padres. Bravos por saber si nos van a dejar algo o no nos van a dejar algo. Ni el deber tienen de dejar nada. Y encima eso se lo exigís. Pero ¿y vos qué le vas a dar a ellos? Saldo pendiente, saldo pendiente. Pagalo antes de que se mueran. No se vale después andar con remordimientos si tenés la oportunidad todos los días de hacerlo. Otro día vamos a hablar de agradecimiento. ¡Wow! ¿Cuántos nos estamos edificando? Aunque sea puro trancazo hoy, pero nos estamos edificando. Pero de que salimos de aquí distintos, vamos a salir diferentes. ¡Amén! Ahora mira, viene Jesús y va a hacer una de las declaraciones más poderosas que existen. Mateo 18, 19. Otra vez os digo que si dos de ustedes se pusieren de acuerdo en la tierra acerca de cualquier cosa que pidieren, le será hecho por mi Padre que está en los cielos. Por el amor de Dios, qué clase de empoderamiento nos da Dios. Nos dice, cualquiera de ustedes, donde dos o tres se congreguen, ahí está, y se pongan de acuerdo en algo en la tierra y se lo pidan al Padre, el Padre se los va a dar, el poder del acuerdo. Ahora ojo acá, no puedo hacer un acuerdo para orar a Dios si no tengo con quién. Con dos de frente, decía mi mamá. Con dos de frente le atinás a la onda. Lo que está diciendo es, si ustedes, dos o tres de ustedes, si dos de ustedes se ponen de acuerdo en cualquier cosa que pidan, mi Padre se las va a dar. Pero necesitas al otro para ponerte de acuerdo. Ni modo que te pones de acuerdo solo contigo. Bueno, algunos de ustedes ni con ustedes se ponen de acuerdo. Dicen una cosa en la mañana y la cambian al mediodía, por el amor de Dios. Ay, Jesús, qué bonito. Después dice, porque donde están dos o tres congregados en mi nombre, allí estoy yo en medio de ellos. Esta escritura se ha utilizado para decir, ya viste, yo no me congrego en una iglesia. Porque en mi casa no somos ni dos ni tres, somos cinco. Ya es iglesia. Eso es torcer la escritura. Está en el contexto que necesitas dos o tres para ponerte de acuerdo en algo. La vez pasada estaba comiendo con un amigo y me decía, mira Cash, yo soy cristiano, nacido de nuevo. Creo en el Señor, el Espíritu Santo, pero no me congrego. ¿Por qué? Si ahí está mi casa. Ah, estás perfecto, le dije. ¿Estás casado? Sí, ¿y por qué no vivís separado? ¿Cómo así? Sí, casate, pero que alguien vive en su casa. Así estás vos, te casás con el cuerpo de Cristo, pero no lo visitas. Decís que sos parte del cuerpo de Cristo, sos un dedo sin mano. Sos un ojo sin cabeza. ¿Te sigo hablando del fenómeno o no? Sos un pie que no va a ningún lado, no tenés la pierna para que te lleven, o sea, no. Porque entonces está la otra escritura que le da balance. No se dejen de congregar como algunos tienen por costumbre. No digo que no a los que se conectan. Bendito Dios por la tecnología. Conectarte no es congregarte. No es sustituto de congregarme, conectarme. Si no, pues, andate a tu casa.

casa, tu mujer en otra y mírese por Zoom. Vete a Disney por Zoom. Anda a la playa por Zoom. Sí, pone ahí tu hamaca, tu coco. Ponete una luz que no sea el sol. Y bronceate a la luz de la pantalla. Lindo, ¿no? ¿Por qué no te vas de paseo por Zoom? Ahí sí no. Debe ser presencial. Y te das casaca vos mismo, te estás volviendo loco. Yo como pastor pude haber hecho lo mismo. Me quedo pastor por Zoom. Va, ahí está. Algunos se van a ir al cielo por Zoom. Uh-huh. 21, mira lo que contesta Pedro. Es que Pedro a veces se aventaba unas, la verdad. Me consuela Pedro a mí. Entonces se le acercó Pedro y le dijo: ala, Señor, qué poderoso lo que enseñaste. O sea, es que si Juan, Jacobo y yo nos ponemos de acuerdo aquí en la tierra, todo lo que te pidamos nos va a ser dado. Amén. Vos, Juan, Pedro, vení para acá, vamos a orar. No, mira lo que dice Pedro. ¿Cuántas veces perdonaré a mi hermano que peque contra mí? Ya está habiendo pleitos donde no hay. O sea, donde dos o tres se congreguen, ¿cuántas veces los tengo que perdonar? Aguantar que no ofendía. Aguantar Pedro, él no ofendía. Él está preguntando cuántas veces tengo que perdonar. No preguntó cuántas veces me van a tener que perdonar. Belleza. ¿Cuántos Pedros hay aquí? A ver. Sí, somos un tanate de Pedros, como decimos. ¿O no? Ya vieron que todos parecen apóstoles. Dice: ¿cuántas veces perdonará mi hermano que peque contra mí? Y hasta se la lanza, hasta siete. Jesús le dijo: no, gracias, sino hasta 70 veces 7. ¿Qué? 490 veces al día, Pedro. ¿A cuántos? A los que se congreguen. Ay, no. Mejor por Zoom. Dale, Alonso. Estoy bromeando. Tranquilos, todos ahí en su casa. Mirad lo que puso su mente Pedro. No puso su mente en el poder de ponerte de acuerdo con alguien cuando estás congregado para pedir algo y que Dios lo dé. No fue: ala, qué poderoso. No. ¿Cuántas veces tengo que perdonar a alguien? ¿Cuántas? Porque si nos vamos a congregar, esto va a ser un lío. Y tú, me ofendieron una vez. Me cambio de grupo. Ni a Pedro llegaste, ni siquiera llegaste a siete. ¿Sí o no? ¿En serio? Va, fíjense pues, si ya saben cómo me pongo, ¿para qué vienen? Es que los hago reír porque este va a ser un gran tamarindazo, que mejor si se ríen antes. Mateo capítulo 6, verso 9, viene Jesús y dice: vosotros pues oraréis así: Padre nuestro que estás en los cielos, santificado sea tu nombre, venga a tu reino, hágase tu voluntad, como en el cielo, así también en la tierra. Bendito Dios, buenísimo. El pan nuestro de cada día nos hay, glorioso. Perdón, dice, y perdónanos nuestras deudas. Perfecto. Como también nosotros perdonamos a nuestros deudores. Entonces, mira pues, la primera, la del rey y los siervos con quien ajustó cuentas. Ahí el rey perdonó primero, esperando que por el perdón otorgado el otro perdonara a un consiervo. Aquí es al revés. Aquí le dio vuelta a Jesús, porque esto es de ida y vuelta. Aquí le da vuelta y le dice así: si ustedes, sí, perdónanos como nosotros perdonamos.
¿Dónde está acá? Y no nos metas en tentación, suena verdugo, mas líbranos del mal, perdón, ahí está el verdugo, porque tuyo es el reino y el poder y la gloria por todos los siglos, amén. Y agrega en el 14, de todos los temas del Padre Nuestro, en el 14 repite uno. Eso me dice que es el más importante, o el que más cuesta aprender. Porque si perdonáis a los hombres sus ofensas, os perdonarán también a vosotros vuestro Padre Celestial. La parábola del rey, di conmigo, si me perdonan, debo perdonar. El Padre Nuestro, di, si perdono, me van a perdonar. Ya se dieron cuenta que está la moneda, por donde la mires, saliste ajustado. O perdonás porque te perdonaron, o perdonás porque vas a necesitar perdón. ¿Con qué cara voy a pedir perdón si nunca perdono? ¿Y cómo no voy a perdonar si me perdonaron? O sea, ¿te atrapó Jesús? Con dos ejemplos nos atrapó. Y luego dice aquí, mas si no perdonáis a los hombres sus ofensas, tampoco vuestro Padre os perdonará vuestras ofensas. Al verdugo. Por eso te decía, hay cosas que no se resuelven orando ni ayunando, se resuelven perdonando. Entonces, no. Toca antes que no te perdone, por favor. Gracias, mi amor. Mira, ya te diste cuenta que nos fuimos de la ansiedad a la envidia y de la envidia al perdón. Hay cosas que están trabadas, mi querida familia, que por más que este su servidor ore y venga aquí y resucite el apóstol Pablo y Pedro y oren por todos, no se van a arreglar nunca hasta que no arregles eso en tu corazón. Ahora bien, mira, no tenemos garantía de nada en la vida como tal. Hoy nos va bien, mañana nos va mal, del aire. Y sinceramente, perdona todo lo que puedas a todo el mundo, porque no sabes en qué momento de tu vida vas a necesitar cosechar de esa semilla. Pero cuando has sido una persona que sabe perdonar, cuando te toca pedir perdón, pues por lo menos vas con un sentido de prealivio con Dios, sabiendo que eres perdonador y sabiendo que eso te garantiza que cuando pidas perdón te lo van a dar. La falta de perdón es lo que más duele, duele por encima de la ofensa. La ofensa duele, pero la falta de perdón arruina. La falta de perdón es lo que hace que esa ofensa permanezca doliendo durante todo el tiempo. Pero cuando perdonamos, soltamos. Así que hay que hacer dos cosas. Si le pido perdón a Dios, debo saber y entender que tendré que otorgar perdón. Y si me han otorgado perdón, debo entender que debo otorgar el perdón. No sé en qué andas.

0: No sé, ¿cómo hacemos esto? Si caminar sobre el agua, pues lo podemos intentar, convertir el agua en vino, algunos darían lo que sea por hacerlo. Multiplicar los panes y los peces, sanar leprosos, resucitar muertos. Claro que queremos todo eso, queremos ser usados por Dios para eso. Pero realmente si nos queremos parecer a Jesús, Jesús vino a darnos vida eterna otorgándonos perdón. Lo más parecido que existe a Jesús es una persona que perdona. No hay algo más parecido a Él que saber perdonar. Cuesta, sí, pero ¿por qué te cuesta? Por el dolor que sientes. Pero el dolor que sientes no se va a ir hasta que perdones. Entonces te quedaste metido en un bucle. Te quedaste metido en un círculo del cual no salís. Porque es que, pastor, me duele. ¿Cómo voy a perdonar si me duele? Es que te duele por no perdonar. No sé si me estoy explicando. ¿Cómo quiere que yo perdone si lo que me hicieron fue injusto? Yo lo sé. Puede ser injusto, claro. Pero si no perdonas, tú eres más injusto contigo mismo que lo que fue esa persona. Porque no te estás dando la oportunidad de tener una mejor vida. No te están dando la oportunidad de ser feliz cuando está en ti hacerlo. Ya no está en la otra persona. La otra persona ya hizo el daño. Pero ese daño tú lo metes hasta el fondo con la falta de perdón. Se pudo haber quedado en la superficie. Pudo haber pasado un par de semanas o meses. No, tienes años ahí, pero ya esos años tú eres quien los tiene ahí. No la persona. No sé. No sé qué más decirte, la verdad. No te puedo resolver el problema. Si ayunando te lo resuelvo, metámonos en un ayuno. Si orando te lo resuelvo, oremos. Pero es que no se resuelve con ninguno de los dos. Se resuelve con una acción. Tenés que encaminar tus pies y ver a esa persona. Y si toca la puerta la persona que te va a pedir perdón, abrísela. Jesús, en la cruz, que nunca le hizo daño a nadie, lo crucifican entre dos ladrones para hacerlo parecer el capitán de los dos. Tú mirabas a la cruz, mirabas tres cruces, dos ladrones conocidos y a Jesús en medio. ¿Qué pensabas de Jesús? Terrible, ¿no? Y estando ahí, Jesús dice: perdónalos. No saben lo que hacen. ¿Por qué no podemos decir eso cuando alguien nos ofende? Señor, lo perdono porque no sabe lo que está haciendo. No, este sí sabe lo que está haciendo. Ya, te metiste otra vez en ese lío. Perdón lo que te voy a decir. Tenés que venderte la idea que no saben lo que hacen. Va a ser más fácil. Luego nos metemos en cosas. Te metes en sociedades, te metes en contratos, te metes en qué sé yo, que llevan el riesgo de la ofensa. Está presente el riesgo. Ya sabes que existe. ¿Cuál es la queja? Traiciones, pero si a Jesús lo traicionaron, imagínate a nosotros. Cuando Jesús lleva la cruz y las mujeres están llorando, Él le dice: ¿por qué lloren? No lloren por mí, lloren por ustedes, porque si esto hicieron del árbol, ¿qué harán de las ramas? Nos lo advirtió. Y luego queremos vivir el cristianismo sin esa parte. No es posible, la incluye. Es parte del paquete. Así como Él viene para bendecirte, Él viene para hacer tantas cosas por ti, también con el paquete viene que te den. Y a veces no son abrazos, ¿verdad? Entonces, aquí hay varias cosas. La primera es: tenemos que reconciliarnos con Dios ya, porque hoy es la oportunidad que Él nos da para reconciliarnos. No sé si mañana hay una oportunidad. Y esto no te lo digo con el afán de qué. con el afán de darte temor o manipular. Estaba yo en la casa de mi hijo, Cachito, y tenían un ventilador puesto. Mira esto que me pasó. Tenía un ventilador puesto. Pero ellos le hicieron un arreglo a la cama. Entonces está el somier, y hay como un margen, en Coatepeque decimos un frame. Es que no le atiendo, ¿cómo es la onda? Un borde, un marco. Así, enguatadito, bonito. Entonces, aquí está el pie de la cama, aquí tienen un pequeño armario. Yo pongo el pie acá sobre el frame, sobre el borde, para hacer esto, sin saber que eso era una gaveta. Se corre la gaveta, se me va el pie entre la gaveta, me voy para atrás, mi pierna queda entre la parte de atrás de la gaveta y la de adelante. Yo miro mi pierna y dije, se va a quebrar porque se partía. Cuando me somato en el armario y el armario me sostuvo que no me fuera, eso me salvó la pierna. Y me levanto y dije, la vida es tan frágil que hoy me pude haber muerto quitando un ventilador. Así, chao, se fue. Vivimos la vida como que no fuéramos a morir, no vamos a morir. Y hay una eternidad que está en juego. Necesitas hoy reconciliarte con Dios por medio de Jesús urgentemente. Y dos cosas más. Hoy vamos a salir de aquí perdonando las ofensas que nos han hecho y con la decisión de ir a pedir perdón a las ofensas que pudimos haber hecho. ¿Les parece que hagamos ese convenio para cerrar el día? Y va a ser una gran semana. Incline, hácelo fuerte al Señor. Gracias, Señor, por la oportunidad. Inclina tu cabeza, cierra tus ojos. Te quiero dar la oportunidad a ti y que me des el honor de guiarte en una oración para que te reconcilies con Dios por medio de Jesús. Tú sabes que no estás viviendo bien con Él y es urgente que lo hagas. Pero la vamos a repetir todos para darte a ti un acompañamiento en esta oración. Así que todo el mundo, repita conmigo en alta voz esta oración y en casa también. Señor Jesús, gracias por la oportunidad de reconciliarme contigo por la vida eterna que me has regalado y el perdón de mis pecados. Te abro la puerta de mi corazón, entra en mí ahora y declaro con fe que tú eres mi único, personal y único Salvador. El día que muera, estaré contigo. Soy una nueva criatura.
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2: Tres accesos que debes cerrar para poder avanzar. El tema es que importante es que nosotros reconozcamos que estas luchas no tienen el mismo origen. Esas batallas no tienen el mismo origen. Hay quienes ahora mismo están enfrentando consecuencias de acciones que no fueron las mejores en otro tiempo. Y cuando usted está enfrentando consecuencias, no le conviene que se justifique, no le conviene dejarse gobernar por la culpa, sino que lo que conviene para que pueda seguir avanzando es enmendar el daño y arrepentirte del corazón, de lo profundo de tu corazón, para que no vuelvas a repetir la acción. Es importante reconocer la falta, es importante enmendar, restaurando corazones, pagando deudas, cerrando brechas, cuando la batalla que tenemos se debe a consecuencias de malas acciones. También aprendimos que hay otros que están enfrentando ahora mismo una prueba y que las pruebas vienen cuando el Señor decide moverte a lo próximo. Cada vez que Dios decide moverte a un nuevo nivel o entregarte un nivel mayor de autoridad, lo primero que pasa es que viene una prueba. Esto es bíblico Y también decíamos que se refleja claramente en lo que es la vida natural, la vida que vivimos. Cada vez que nosotros vamos a pasar de curso, ya sea en la escuela o vamos a terminar el cierre de un ciclo universitario, vienen exámenes, ¿vienen qué? Pruebas. Y las pruebas representan que ya usted domina el nivel en el que está y que está listo para moverse a lo próximo. Cuando Dios te prueba y pasas la prueba que Dios te está permitiendo pasar, estás revelando con el hecho de pasar la prueba con la actitud que Dios espera, con el sentido que Dios espera que tú lo hagas, que ya tú dominas el nivel en el que estás y que ahora estás listo para moverte a algo más. Cuando tú ves que estás dándole vuelta a lo mismo, cuando ves que lo tuyo tiene siempre que ver con lo mismo, algo te está diciendo el mundo espiritual. Y lo que te está diciendo es, te falta gobernar la estación en la que estás. Recuerde esto, lo que Dios no cambia, lo está usando para cambiarte a ti. Hay cosas que Dios no las va a cambiar hasta que no cumplan la misión por la cual Él la está permitiendo. Escuché a alguien en un momento decir que en cada proceso que Dios te manda hay una orden de Dios para ese proceso o para ese desierto. Es como si Dios le dijera a tu proceso, así es como quiero que me lo dejes. Quiero que me lo dejes siendo un hombre más estable espiritualmente. Y el proceso no te suelta hasta que no te ves siendo más estable. Por eso tú sientes que le das vuelta al mismo proceso. Pero el problema aquí no es el proceso, es que tú no estás queriendo tomar la forma que el proceso, ay Dios, tiene que hacer que tú tomes para que entonces el proceso te suelte. Es ahí donde muchas personas comienzan a compararse y dicen, ay, pero fulano que tenía menos tiempo que yo en esa situación salió más rápido. No es que salió más rápido, es que se dejó formar más rápido. Recuerda, el Señor no está rápido con tu formación. A Él le importa más en aquello que tú te conviertes que aquello que Él tiene para entregarte. Lo que tiene para entregarte ya está listo. Quien no está listo para recibirlo, eres tú. Si ese es el aplauso, dáselo más fuerte al Señor. ¿Alguien dice gloria a Dios aquí? Aleluya. Pero mi tema de esta tarde es tres accesos que tú tienes que cerrar para poder avanzar. Tres accesos que debes de cerrar para poder avanzar. ¿Quiénes quieren avanzar en este tiempo aquí? ¿Quiénes están dispuestos a cruzar el umbral? ¿Dónde está la gente que va a cruzar ese umbral? Bueno, pues déjeme decirle algo y que el Señor me ayude a establecerlo claramente en tu corazón en esta tarde. Escúchame, mi amor, antes de tú entrar a todo lo nuevo, va a haber una prueba que te va a ver la cara a ti. Y dependiendo de cómo tú te manejes con eso, tú cruzas o te devuelves. Porque en la entrada de toda tierra prometida siempre se para un gigante. Y es el gigante que en otro tiempo te venció. Que ahora te oyó diciendo que tú vas a cruzar. Y entonces dice, vamos a ver si es verdad. Entonces, ¿qué hace con eso? Que se para y te hace resistencia. Se para y dice, yo no te voy a dejar avanzar. Pero ¿qué dice la palabra? Sométanse a Dios, resistan al diablo y de ustedes va a huir. La fórmula aquí no es devuélvete. La fórmula aquí no es tenle miedo a ese gigante, mira lo fuerte que es, mira el ataque cómo está en contra de ti. La fórmula es sométete a Dios, resiste al diablo y de ti va a huir. Yo vengo a profetizarte que hay cosas que están a punto de huir, a punto de huir, a punto de retroceder, y son las mismas que te han estado haciendo la guerra hasta aquí. Te voy a profetizar que esos gigantes que tú viste en un tiempo no lo vas a volver a ver otra vez. Te voy a profetizar que no le vas a seguir dando vuelta a lo mismo. Te voy a profetizar que la entrada hacia lo nuevo que Dios tiene para ti está próxima. Dígale al que le quede cerca, vas a entrar. No, pero es que tú tienes que sonar como un profeta. Así no es que se profetiza. Dile a dos, dile, tú vas a entrar. Dile, yo sé que ha sido duro, pero tú vas a entrar. Yo sé que la guerra ha sido recia, pero tú vas a entrar. ¿Dónde está la gente que van a entrar? En el nombre de Jesús, tú vas a entrar. Ahora bien, estamos cruzando el umbral, estamos avanzando, nos estamos moviendo a algo y hay tres accesos que necesito que sepas que debes de cerrar a partir de... Gracias. No es a partir de hoy nada más, es a partir de ahora. Entonces tú tienes que estar muy pendiente a todo lo que Dios te va a hablar en este mensaje, porque es tuyo, tiene tu nombre, no aceptes distracciones de nada ni de nadie. Dios vino a hablar contigo en estos próximos minutos y quiero que por favor sepas que el primer acceso que debes de saber administrar y que le debes de cerrar al enemigo es uno que es muy atacado en ti y en mí, y es el acceso mental. Y a ese acceso mental quiero que le pongas ahí, el primer acceso que debemos de tener cuidado en cómo administramos es la mente. ¿Cómo le vamos a poner a ese primer acceso? Ponga ahí, la mente sin criterio. El primer acceso, como el diablo entra y confunde, como el enemigo entra y desestabiliza, es a través de una mente que no tiene criterio. Y yo le voy a decir a usted algo, yo conozco a mucha gente que se ha convertido a Dios y tiene muchísimo talento, tiene carisma, tiene un llamado hermoso, pero termina fuera del evangelio. No porque el Señor no lo trajo, Dios sí lo trajo. No porque ellos no querían permanecer, ellos querían permanecer. El problema es que si usted no tiene una mente blindada, una mente protegida, una mente cubierta, cualquier dardo que el diablo te tira va a debilitar lo que Dios quiere hacer contigo. Por eso el primer acceso que tú debes de cerrarle al enemigo es una mente sin criterio. Yo quiero que usted sepa, o más bien que recuerde, que el primer pasaje que leímos fue Proverbios 14:15. Muy bien. ¿Qué dice Proverbios 14:15? Dice, el simple todo lo cree. Déjeme decirle que hay versiones de este mismo pasaje que dicen el simplón, que dicen el ingenuo, que dicen el inocente, que dicen el imprudente, pero me quedé con la versión de la Reina Valera 1960 donde dice el simple todo lo cree, porque déjeme decirle lo que pasa, ser simple no es pecado. No, ser simple no es pecado, pero es falta de capacidad. Y tú sabes que lo que el diablo usa para hacerte caer no siempre es el pecado. A veces es tu vulnerabilidad. Y en este caso, tener una mente inocente no es que sea malo, es que necesita protección. Porque una mente inocente es una mente que todo lo cree. Y tú no puedes estar caminando hacia algo grande creyendo en todo lo que tú ves. Necesitas tener una visión clara. Porque a veces las cosas no son como parecen. A veces las cosas no son como te cuentan. Miren, señores, escuchen esto. Hay mucha gente que iba por un camino correcto, pero en ese camino correcto alguien le hizo un cuento incorrecto. En el camino correcto tú estabas haciendo lo correcto, pero vino alguien con una opinión incorrecta del camino correcto y te sacó del camino correcto con la opinión incorrecta. Pero tú, como no pudiste discernir que sí tú estabas en el camino correcto y que lo que no era incorrecto fue la opinión que te trajeron, tú abandonaste lo correcto por no saber distinguir lo incorrecto. Porque el simple todo lo cree, pero el avisado mira bien sus pasos. Eso es profundo, es profundo. Mire lo que dice la PDT. Ante todo, cuida tus pensamientos, porque ellos controlan toda tu vida. Ante todo, no dejes que las opiniones de cualquiera vengan a mover lo que Dios está haciendo contigo. Ante todo, no le puedes estar dando tanto permiso a la gente de opinar en un proceso que Dios te está permitiendo pasar. Cuida lo que estás recibiendo en tu mente. Porque si cualquiera tiene acceso a tu mente, entonces lo que Dios quiere hacer contigo no será estable. Repito, el problema no es tener una mente sana. Tener una mente sana es lindo. Lo que pasa es que a esa mente sana hay que ponerle seguro, candado y blindaje. Porque si no, la sanidad que tú tienes se convierte en ingenuidad que el diablo termina usando para desconectarte de lo que Dios quiere hacer contigo. Ahora dígale con mucha seriedad al que le quede cerca, bróchate el cinturón, que Dios te va a hablar en esta tarde. Yo creo que ese hermano necesita entenderlo mejor. Dile a otro hermano, dile, hermano, agárrate, dile, abróchate, que Dios te va a hablar, te va a hablar, te va a hablar en esta tarde. No todo el que cae, cae por debilidad. Muchos caen porque no filtran lo que le están comentando. No todo el que cae, cae porque cometió un pecado necesariamente. A veces caen, soldados valiosos caen porque escucharon la voz mentirosa de alguien que parecía que estaba hablando algo que le hizo sentir a ellos como que ellos le importaban. A veces vienen con su mentira disfrazada de, y yo te digo esto porque tú me importas. Ay, ay, ay, ay, ay, ay, ay. Y yo te comento esto es para que tú te cuides, que me cuides de que de tu invento. Porque ellos crean el monstruo para que tú te cuides del monstruo que solamente existe en ellos. Tienes que tener cuidado porque el Señor aquí le vino a hablar a gente que van bien. Usted va muy bien. Lo que pasa es que tienes tu oído abierto a quienes no tienen buenas intenciones. Si ese es el aplauso, si ese es el aplauso, dáselo más fuerte al Señor. El problema no es que el enemigo no lance pensamientos. Él lanza. Lo voy a volver a repetir. Aquí el problema no son los ataques del diablo a tu mente. Él siempre la va a atacar. El enemigo siempre va a atacar tu mente. Así que el problema no es que el enemigo lance pensamientos a tu mente. Es que cuando los lanza, encuentre tu mente sin cobertura. Hay personas que no están siendo atacadas nada más en la mente. Ese no es el problema, no. Hay personas que están siendo convencidas con los ataques. Que el problema no es que a ti te ataquen ni que a mí me ataquen la mente. El problema es con qué se encuentra el ataque que te lanzan en la mañana. En la mañana hablábamos del escudo y decíamos que el escudo romano, Efesios 6 habla de la armadura de Dios y Pablo en el verso 16 de Efesios 6 dice: además de todo esto, tomen el escudo de la fe. Para que ustedes puedan apagar con ese escudo los dardos de fuego que les envía el maligno. Estuvimos hablando acerca de cómo el escudo romano estaba compuesto por madera prensada, por metal y estaba exactamente cubierto de cuero humedecido. ¿Por qué cuero humedecido? Porque cuando iban a la guerra los romanos, con el solo hecho de poner el escudo, con el cuero humedecido, escuchen, las flechas que le lanzaban, que eran flechas encendidas, se apagaban por tener el escudo humedecido. Entonces Pablo dice, ustedes usen también el escudo y que su escudo también esté humedecido. Estoy parafraseando, para que cuando el diablo le mande los dardos de fuego que les envía, ay, ay, ay, por ustedes tener el escudo listo, esos dardos se apaguen en ustedes. Así que el problema aquí no son los dardos, no es el fuego, no es el ataque, es el escudo tuyo que cómo está. Es tu escudo que cómo está. Pregúntale al que te quede cerca cómo está tu escudo. El Señor hoy viene a decirte: siempre habrán ataques, siempre habrá gente malintencionada, siempre habrá quienes se hacen pasar de amigos pero son enemigos, siempre habrá quienes para engañarte y hacer que tú te desvíes de la ruta correcta van a venir con un encantamiento extraño para hacer que tú abandones lo que Dios está haciendo contigo. El problema es cómo está tu mente. O mejor, ¿cómo está tu criterio mental? Anote ahí, el criterio mental es la capacidad de discernir qué pensamiento merece gobernarte y cuál debe ser rechazado antes de que se instale en ti. Eso es criterio mental. Criterio mental es ver de lejos lo que está atacando tu mente y decir: esto no corresponde a lo que Dios me ha dicho. Criterio mental es recibir la visita de un pensamiento que no es de Dios. Mírate a ti cuando tú estabas en el mundo, mírate a ti, tú metido ahí en esa iglesia. Es desarmarlo desde la raíz y decirle al enemigo: oye lo que te voy a decir, en el mundo yo estaba muerto, porque la Biblia dice que nosotros estábamos muertos en nuestros delitos y en nuestros pecados. Quienes celebraban lo que yo hacía en el mundo eran los que también estaban muertos. Lo que pasa, déjeme explicarle, es que a la luz de la Biblia usted tiene que aprender lenguaje bíblico. Si te quedas con lenguaje de mundo, sin entender el lenguaje bíblico, el diablo te va a engañar. Con su lenguaje de mundo, con su lenguaje de engaño, de veneno, de malicia, de inmundicia. Pero cuando tú entiendes lo que es la vida, vamos, que el salmista dijo: enséñanos a contar nuestros días, de manera que traigamos al corazón sabiduría. Haznos entender lo frágil que somos, Señor, para que sepamos que la decisión más importante que podemos tomar con nuestra vida es servirte a ti, asegurándonos de que no importa en el momento que nos vayamos de aquí, ay Dios, vamos a pasar la eternidad contigo, Dios. Y esto no es algo que yo lo resuelvo cuando me voy, es algo que cuando yo me voy debo de tenerlo resuelto. Pero necesitas tener criterio mental. Diga conmigo: criterio mental. Una mente sin criterio es una mente que no procesa nada de lo que le dicen. Fulano no te quiere, ay, no entiende. Es como un niño, que es que no tiene capacidad. Por ejemplo, a un niño tú le dices, mira, tú sabes que tu papá no quiere saber de ti. El niño lo cree y eso lo daña, porque el niño no tiene estructura como para procesar eso. Entonces, oye lo que pasa, hay gente que no tiene estructura para procesar. A ti nadie te quiere. No tienen estructura para procesar y terminan creyendo que a ellos nadie lo quiere. Mira, fulano no quiere saber de ti, el otro tal, aquel, el otro. Toda la mentira ellos la reciben y la procesan porque no filtran. Y aunque tú no lo creas, eso está haciendo que el diablo fácilmente debilite tu fe, fácilmente debilite el curso de lo que Dios quiere hacer contigo. Pero hoy el Señor te trajo a decirte: necesito que afirmes tu criterio mental, que puedas ver qué viene y qué no viene de mí. Escucha, no se trata de algo que parece que viene de Dios, es probarlo. Porque cualquier cosa parece, déjame decirte algo, yo no sé si tú sabes que hay cosas que parecen oro y no son oro. ¿Cómo vamos a saber si es oro o es otro metal? ¿Vamos a someterlo a prueba? ¿Por qué tú no sometes a prueba lo que te están diciendo? Vamos, ¿por qué tú no sometes a prueba lo que te dicen que sienten por ti? Alaba, ¿por qué tú no sometes a prueba las verdades que te están comunicando? No todo es sí, yo lo creo, no todo es sí, yo lo recibo. No, escúcheme, a partir de este día aprenda a filtrar para que el diablo no te pueda engañar. ¿Alguien dice gloria a Dios? Una mente sin criterio, diga conmigo: uno, no procesa. Dos, no examina las cosas, no las examina. Una mente sin criterio es esa que, por ejemplo, es muy fuerte lo que yo voy a decir. Tú tienes 5 años conociendo a un amigo y ese amigo ha estado siempre ahí para ti. Entonces, ¿qué pasa? Viene un chismoso que le molesta ver la unidad que tú tienes con ese amigo. Tú no sabes que fulano estaba hablando mal de ti y dijo tal y cual cosa. Tú tienes 5 años procesando esa amistad, trabajando, ¿verdad?, de cerca con esa persona. Tú la conoces. Y si tú no tienes criterio mental, un comentario de 1 minuto te va a tumbar 5 años de fruto. Hay personas que están en lugares estables donde realmente Dios lo quiere, pero viene uno que no tiene rumbo y le dice: ¿qué tú buscas ahí? Sal de ahí. Pero un momento, tú no estás viendo el resultado de lo que Dios está produciendo en ti con quedarte ahí. Pero viene el que no tiene rumbo y por tú no tener proceso en tu mente y no tener criterio, tú dejas que el comentario débil y malintencionado de uno que no tiene ruta ni tiene rumbo te saque a ti de lo que Dios está haciendo contigo. Vamos, dígale al que le quede cerca: cuídate de eso. Una mente sin criterio no procesa, no examina y termina creyendo todo lo que siente y todo lo que piensa. Todo lo que siente y todo lo que piensa, aún confunde voz de Dios con voz de ellos. Todo lo que siente y todo lo que piensa, a veces dice: no, porque Dios me habló. No, que Dios me dijo. Ciertamente Dios habla. Lo que pasa es que para saber si realmente fue Dios o fuiste tú el que te hablaste, no porque tú quieres contradecir nada, es porque todavía te falta discernir qué viene de Dios, qué viene de mis emociones, qué viene de mis intenciones, que me hablan desde lo interno de mi ser. Y si yo no sé separar, puedo terminar diciendo que fue algo que Dios me dijo cuando realmente fue algo que yo me dije. Vamos a anotar esto que es importante. Yo quiero que usted anote ahí, porque para mí es vida que usted lo reciba. No todo pensamiento que llega a ti merece quedarse contigo. Tú deberías como de poner eso en algún lado donde tú lo ves en estos días. No todo pensamiento que llega a ti merece quedarse contigo. En la mañana de hoy decíamos que cómo va a ser que tú vas a dejar que tu mente procese un pensamiento como este. Tú tienes presión en tu casa, están ahora mismo en tu familia, no sé, tu matrimonio o tu casa, pasando por un momento de presión. ¿Tú sabes lo que va a hacer el diablo? Va a atacar tu mente. Esta familia es un desastre. Aquí nadie te valora. Suelta ese esposo, suelta esa esposa. Sal de aquí, vete corriendo, vete, múdate donde. Y yo decía en la mañana de hoy, por dirección del Señor, que tienes que cuidarte de tomar decisiones permanentes en situaciones de presión que son temporales. Las decisiones permanentes no se toman en presiones temporales. Esto también pasará. Cuando estamos exactamente tomando un vuelo y nos elevamos, como el vuelo se eleva, en un momento determinado puede que se pase por turbulencia. Pero el capitán del vuelo o quien sea que anuncie dice: abróchese el cinturón. Estamos pasando por una zona de turbulencia. ¿Usted entendió ese código? Pasando por una zona de turbulencia. Este no es nuestro destino. Estamos pasando. Y quizás tú llegaste hoy aquí necesitando entender que esa crisis que hay en tu casa no es el destino. Tú necesitas entender, aleluya, que ese momento de presión financiera en que tú estás ahora, que sí, es verdad, tú debes lo que debes, tienes que enfrentar las deudas que tienes que enfrentar. El problema es que por eso tú no te puedes poner a delinquir, que por eso tú no puedes perder la cabeza. Porque hay cosas que en vez de ayudarte a salir del problema, hacen que tú te hundas más en el problema. ¡Vamos! Así que no es que te vas a quedar en esa turbulencia, es que estás pasando por zona, dice el avión. Y yo digo aquí, por momento. Ese no es tu destino, eso es un momento. El diablo quiere que en ese momento tú digas, me tiro. El problema es que tirarme del avión ahí no es una opción. Igualmente, tirarte del proceso en el que Dios te tiene ahora no es una opción. Dígale al que le quede cerca, no te bajes. Dile, no te bajes, que no es una opción. Dile, no te devuelvas, no es una opción. ¡Ay, cuidado! Cuidado si por el momento de turbulencia terminas tomando decisiones que luego traigan resultados permanentes al propósito que el Señor tiene para ti. Amo a mi Padre. No todo pensamiento que llega a ti merece quedarse. Ojalá que Dios te lo acuerde durante toda la semana. Tú no sirves. No todo pensamiento que llegue a mí merece quedarse. Es que tú has cometido errores, sí, pero el Señor restaura. Te desarmo el argumento, diablo. Te desarmo el argumento. No, que tú estás solo, decíamos en la mañana. El Señor, el ángel de Jehová, ahí, acampa alrededor de los que le temen y los defiende. Te desarmo el argumento. Cuidado con lo que te quedas. Porque déjame decirte, amor, ¿te puedo decir algo? El pensamiento no se queda siendo pensamiento. De pensamiento baja y se convierte en sentimiento. De sentimiento se procesa y se convierte en acción. Así que muchas acciones que hoy se lamentan, antes fueron pensamientos que se pudieron haber desarmado. Y ahora mismo hay gente pensando cosas que si no desarma, luego va a terminar lamentando. Pero el Señor te trajo hoy a decirte, no esperes que se convierta en acción para lamentar. Reprende el pensamiento que no te debe gobernar. Una mente con criterio sabe qué se queda y qué se va. Una mente con criterio sabe qué se queda y qué se va. Ahora usted me puede preguntar, pastor, ¿y cómo desarrollo criterio? Por favor, anote ahí que hoy el Señor me mandó donde ti a darte estrategias. Yo solamente vine hoy aquí a dar estrategias. Anota ahí cómo se desarrolla el criterio. Hay muchas áreas, hay muchas formas, hay muchos modos en las que, verdad, deberíamos de enfocar este punto, pero por causa de tiempo yo me voy a la raíz y al corazón del asunto. ¿Cómo desarrollar criterio? Anote ahí. Lo más necesario para usted poder desarrollar criterio mental es que usted se exponga a lo que es verdad. Cuando usted se expone a lo que es verdad, usted entonces reconoce y sabe separar lo que es verdad de lo que es mentira. My God, escúchame. Pasar tiempo y compenetrarte con gente íntegra te enseña a valorar y a discernir integridad. El día que tú te conectas con gente falsa, alaba, tú de manera muy fácil, tú puedes decir, ahí no hay integridad. ¿Alguien me sigue? Pero cuando tú vienes de un mundo donde todos tus amigos eran falsos, ahora a ti te pasan a un mundo de integridad, tú dudas de esa integridad porque te acostumbraste a la falsedad. Entonces ahora dices, es que a mí no me parece que sea sincero. ¿Tú sabes por qué no te parece sincero? Porque tú lo ves demasiado bueno para ser cierto. Pero cuando tú vives en integridad y sabes que Dios tiene gente íntegra, dígale al que le quede cerca, tú sales discerniendo en esta tarde, dile. Por exposición constante a la verdad, tu criterio se desarrolla. Es más, vamos a la Biblia, anote ahí, Romanos 12:2. ¿Qué dice la palabra? Dice, transformaos por medio de la renovación de vuestro entendimiento. ¡Ay! Transfórmense por medio de la renovación de su mente. Transfórmense. Transfórmense para que ustedes puedan ver. Una mente transformada ve donde antes no veía. Entiende donde antes no entendía. Tú puedes ver la misma persona y hasta tenerte que disculpar con ella. Alaba. Fulana, mira, te vengo a pedir disculpas. ¿Es la misma persona? Alaba. ¿Qué cambió? Tu mentalidad de apreciarla. ¿Por qué? Porque cuando tú estabas en tiniebla, tú decías que esa persona era un problema, cuando realmente el problema... ¡Ahí eras tú! Si ese es el aplauso. Si ese es el aplauso, ayúdeme a dárselo bien al Señor. ¿Alguien dice gloria a Dios aquí? El criterio se forma cuando tu mente es entrenada con verdad, no solamente con opinión. Si no hay verdad constante, no hay filtro interno, iglesia. Escucha lo que quiero que recibas. No puedes discernir lo incorrecto cuando no conoces bien lo correcto. Es más, tú no puedes ni siquiera discernir cuando alguien te está hablando de parte de Dios si tú no conoces la palabra de Dios. Por eso es que para el cristiano leer la Biblia no es una opción, es su vida entera, es su vida entera. Lámpara es a mis pies tu palabra y lumbrera mi camino. Enamórate de la Biblia. Pastor, es que yo no entiendo eso. Vosotros iréis, ustedes iréis. Te voy a dar la solución para ese iréis, todo ese lenguaje que se siente un poco arcaico. Y por eso yo sé que le hablo a una generación de jóvenes. Yo sé que, no quizá porque todos tengan menos de 30, pero esta generación está muy actualizada, muy fresca. Le gusta lo práctico, quiere cosas claras. La Biblia se adelanta, la palabra de Dios es viva y es eficaz. Y Dios trae soluciones generacionales. Y decíamos hace un momento que hay riqueza en las versiones bíblicas. Y si usted no, ¿verdad?, se le dificulta, ¿verdad?, el lenguaje de la Biblia Reina Valera contemporánea, perdón, 1960. Le voy a recomendar tres versiones que son súper llanas. Por ejemplo, yo ahora mismo en mi tiempo devocional estoy leyendo la NTV, Nueva Traducción Viviente. PDT, Palabra de Dios para Todos. Traducción del lenguaje actual, la Reina Valera Contemporánea, RBC. ¿Por qué digo esto? Porque no debe haber excusa. Tú no puedes decirme, bueno, pastora, yo no tengo una Biblia física, yo lo que tengo es una aplicación. Escúchame, la aplicación no debe sustituir a la Biblia física. Tú necesitas una Biblia que tú puedas, ay Dios, que la Biblia huela a ti y tú huelas a ella. Es una Biblia que se haga parte de ti, es una Biblia que tú ames, que te emociones al levantarte cada mañana a leerla, al hacer un espacio en un rincón de tu casa para que después que todos se duerman, tú te levantes a pasar tiempo con tu amado, el que te habla a través de la Biblia. Usted no puede venir aquí y que, ay no, yo voy y recibí el mensaje y me vuelvo a ir. No, no, no, usted tiene que llegar a su casa enamorado, tiene que salir de su casa enamorado, tiene que volver a su casa enamorado de la presencia de Dios y de su santa palabra, porque tener exposición a la verdad, vamos iglesia, hace que tú puedas detectar donde no la hay. Te amo, Dios. Estar expuesto a donde hay integridad hace que tú veas donde no hay integridad. Pero es que usted no, escúchame, alaba, supe. Por ahí alguien me comentó, es más, le voy a decir. Si usted es una persona experta bregando con metales, antes de que le tiren el ácido que detecta los metales, ya usted sabe, alaba, ya usted sabe si es algo real o si no lo es. Una persona expuesta constantemente a la prueba de perfumes puede saber dónde hay un perfume falso y dónde están todas las notas de la fragancia completa. ¿Por qué lo sabe? Porque está expuesto a lo que es verdadero. Entonces, esa exposición de sentidos a lo que es verdadero hace que cuando tú te ves frente a algo que no lo es, tú digas, eso no es verdadero. ¡Ay, ay, ay, ay, ay! Así es que el Señor te quiere en este año. Así es que el Señor te quiere en este año. En este año no es que yo soy tu amigo, que cuenta conmigo, no. En este año, tú, déjame decirte, tú aparenta, amigo. Pero cuando te pasé el olfato espiritual, mis sentidos entrenados me dicen que tú lo que eres un tropiezo para mí. Sí, ese es el aplauso. Sí, ese es el aplauso. Tú me estás diciendo que cuente contigo, pero cuando yo hice así, yo dije, es que no. Es que escúchame, por esa falta de criterio es que mucha gente hoy está donde no debería estar. ¿Alguien dice gloria a Dios aquí? No puedes discernir lo incorrecto si no conoces bien lo correcto. El otro día alguien me decía, pastor, usted no sabe que la gente que trabaja en los bancos llega a un punto donde por norma de la institución ponen el billete debajo de la luz que lo detecta. Pero ellos al ponerle la mano, vamos, ya ellos saben, ya ellos saben. Oye lo que dice la palabra en el libro de Hebreos 5:14, que el alimento sólido es para aquellos que por el uso de los sentidos espirituales los tienen demasiado afinados y pueden discernir claramente dónde hay y dónde no hay. Oro a Dios para que tú te vayas hoy de aquí discerniendo dónde realmente hay bendición y dónde hay trampa. ¿Dónde viene Dios a mostrarte su favor? ¿Y dónde viene el enemigo a ponerte tropiezo? ¿Alguien dice gloria a Dios aquí? Entonces, ¿cuál es el primer acceso que tenemos que cerrar? La mente que no tiene criterio, muy fuerte. La mente que no tiene criterio. Anote ahí. Tener criterio mental es dejar de ser un receptor pasivo y convertirte en un administrador activo de lo que entra en tu mente. Tener criterio mental es dejar de ser un receptor pasivo y convertirte en un administrador activo de todo lo que entra en tu mente. Santo Dios. Por ejemplo, mire, viene ahora cualquier influencer, ahora mismo entrando para acá, alguien me manda una foto de una publicación que hicieron de nosotros. Y aparece una publicación que yo dije, Padre Eterno, en serio. Algo de eso que está haciendo la IA y toda esa cosa que están pasando ahora mismo. Y yo le dije a una persona, wow, y nada más es de nosotros que están haciendo eso. La persona me buscó de todos los predicadores que están poniendo toda esa basura y de todo lo que se está hablando. Y la persona me decía, mira. Entonces yo decía, wow, pero ahora está a solo un paso de abrir una computadora, de poner a un pastor o a quien sea que te ha edificado la vida y de ponerlo como sea, pero la mente débil, alaba, la mente débil que solamente ve la foto, dice, mira, y comienzan todos los que se dan el permiso de comentar. Y eso es lo que yo decía, y eso es lo que, sin criterio y sin nada. Una persona que no tiene criterio dice, todo el fruto que esa persona ha sido usada por Dios para poner en ti, lo tumbó una foto hecha por IA. Ay, ay, ay, si ese es el aplauso. Una foto hecha por IA dañó el criterio. Escúchame, dañó el fruto. Pero ¿cómo fue que lo dañó? Porque a alguien solamente le costó coger a la persona que tú, qué sé yo, recibes de ella y montarle como la quiso poner. Entonces te la pasa a ti. Y así de débil está la mente de muchos. Así de débil está la mente de muchos. Señores, miren, le voy a decir algo. Yo personalmente estoy orando para que Dios tenga misericordia. La venida de Cristo está cerca. Usted está a la merced de que cualquier cosa la monten con usted. Y los débiles de mente que lamentablemente no tienen criterio pueden hacer hasta una conversación de chat, de WhatsApp contigo, de algo que supuestamente tú escribiste, cuando tú ni siquiera tienes el contacto de esa persona. A ese nivel, ¿qué tú tienes que hacer? Fortalecer tu mente y preparar a la gente que está cerca de ti para que también tenga criterio mental. Porque si no, tú vas a perder lo que debiste atesorar y vas a terminar abrazando lo que debiste de despedir para siempre jamás.
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4: Un amigo me decía, qué lindo sería la iglesia si no fuera por la gente. Y yo me tuve que reír. Bueno, bienvenido al podcast de Pastor a Pastor. Acá estamos compartiendo nuestras alegrías, desafíos. ¿Por qué te reís tanto? Estaba muy cómico eso, ¿no?
5: Claro.
4: Qué terrible, qué terrible. ¿Sabes qué, Sixto? Pones dos personas juntas y hay tres opiniones en la iglesia. Entonces, muchas veces ser pastor... tienes que tener una sabiduría increíble para administrar esos conflictos. Un día, te cuento algo. Tuve un caso en la iglesia donde se empezaron a pelear entre todos. increíble, los líderes, ¿sí? Y empezaba que se mordían como... Y yo los senté a todos y dije, yo los voy a hablar. Y bueno, y los puse ahí y quería hablarles. Sicto, me largué a llorar delante de ellos.
5: Claro.
4: No pude contenerme y empecé a llorar. Y yo voy a contenerme, voy a hablar. Y no pude. Y lo que pude decir, ¿sabes cómo me siento? Le dije a ellos. Como cuando mis hijos se pelean entre ellos. Y me duele de verdad lo que está pasando. Acto seguido empezaron todos a llorar. Y se empezaron a abrazar y pedir perdón. Pero cuando hay conflicto en la iglesia, ¿cómo duele el corazón del pastor?
5: Duele mucho.
4: Y yo veo gente que se lastima y que se hieren con palabras. Y a veces nos damos cuenta de que en toda familia tenemos los raros, tenemos los medio, no sé, especiales. Y en la iglesia también.
5: Claro.
4: Y Salomón dijo, hierro con hierro se afila. Y a veces Dios permite que haya ciertas personas ahí un poco con un carácter diferente para tratar y moldear nuestro carácter. Como alguien dijo por ahí, el matrimonio no se trata de la felicidad, sino que moldear el carácter. Cásate y verás. O sea que es como que, bueno, no te saludé todavía.
5: No, pero...
4: ¿Cómo estás? Sí, es que
5: entraste muy fuerte al tema.
4: No, lo que pasa es que me acordé de eso comentario de ese pastor diciendo la iglesia sería buena si no fuera por la gente.
5: Sí, sí.

0: Ese es el tema. Bueno,
1: decía.
0: gracias por dar el título, por lo menos. Yo me olvidé. Yo me olvidé.
1: No, no, pero va a ser interesante.
2: Sí.
1: Uno de los principios en enfoque a la familia, uno de los valores que nos ayuda a nuestra dinámica de trabajo, se llama conflicto saludable.
0: Oh,
1: Y
0: wow.
1: así se llama. La meta es que podamos hablar saludablemente. Por ejemplo, Pablo y Bernabé tuvieron un conflicto saludable respecto a Juan Marcos,
0: Claro.
1: que en el primer viaje medio
0: Fue con Pablo, ¿verdad?
1: se bajó
0: Sí.
1: y Pablo lo vio como
0: Tremendo
1: traición.
0: carácter el de Pablo, ¿no? El tipo se puso firme y
1: Fuerte,
0: dijo, ya no.
1: claro. Entonces quiere decir que el conflicto siempre va a estar. El punto es que sea saludable.
0: ¿Cómo sería un conflicto saludable y un conflicto no
1: Un
0: saludable?
1: conflicto saludable es, podemos tener diferencias, podemos pensar diferente, podemos dividirnos, pero no nos vamos a herir. El
0: Okay.
1: conflicto poco saludable es cuando yo voy a ganar sí o sí y para ganar voy a herirte como
0: Oh, wow,
1: persona.
0: eso está fuerte.
1: Entonces, si yo te hiero como persona, lo único que revela es que yo soy una persona herida. Si yo busco herir. El otro elemento es que en la iglesia hay visiones diferentes.
0: Normal, porque hay dos personas y
1: Normal.
0: dos visiones.
1: Entonces, cuando usted vea que formó a un líder, le dio, le ayudó, le dio plataforma, pero él tiene una visión diferente, déjelo ir. El problema muchas veces
0: Lo decís muy rápido y muy fácil, como si
1: no
0: fuera
1: es
0: fácil.
1: fácil.
0: No, no.
1: No, muchas veces yo retuve personas más de la cuenta y lo que había era una diferencia de
0: Una vez
1: visión.
0: escuché, Marcos Witt dijo un comentario que yo tenía 25 años, hace unos poquitos años atrás, y dijo, cuando el corazón se va, el cuerpo se pudre.
1: Claro.
0: Y es lo que estás diciendo.
1: Sí.
0: Si el corazón se fue, tenés que enviar el cuerpo
1: Hay que
0: detrás.
1: dejarlos ir.
0: Sí.
1: Entonces, varias veces uno se da cuenta que el conflicto viene porque hay una diferencia de visión. Sí, yo recuerdo una vez en iglesia, uno de los líderes, cambiamos la dinámica de grupos pequeños, dijo, no estoy de acuerdo, no creo que lo estés decidiendo bien, mi familia y yo hemos hablado, hemos decidido irnos. Él creyó que yo iba a reaccionar mal
0: Claro.
1: y yo tenía un principio, la iglesia no es un lugar donde se impone estar, es una comunidad de personas libres que pueden estar o
0: Claro,
1: irse.
0: lógico, obvio.
1: Entonces yo le dije, bueno, yo quiero bendecirte, que te vaya bien, elegí un buen lugar, te amo, te bendigo. Y terminó. Eso le abrió la puerta un año después a volver. ¿Me explico?
0: Claro.
1: Entonces, si yo
0: Dejar la
1: humillo,
0: puerta abierta
1: claro,
0: sería.
1: si yo humillo, si yo denigro, yo te di, yo te apoyé, yo esto, eso es sentir que estoy cobrando el amor y el amor
0: Oh,
1: no
0: wow.
1: cobra.
0: Claro, es como que, claro, yo te
1: Claro.
0: di para que me des de
1: Claro,
0: regreso. Eso es trueque.
1: pero
0: Te doy y me
1: el
0: das.
1: amor no cobra. El amor no cobra, nunca cobra. Por ejemplo, usted
0: Bueno,
1: ama a sus hijos,
0: claro.
1: usted gastó todo el dinero en sus hijos, gastó tiempo, les dio todo. Mañana ellos se casan y
0: Claro.
1: aman a alguien
0: Sí.
1: más que a ti.
0: Y probablemente.
1: No, probablemente no.
0: No, además, para que mi hija recién se casó,
1: No,
0: perdón, porque
1: pero
0: estoy digiriendo
1: no,
0: eso y me estás
1: claro.
0: saliendo con eso.
1: Pero, y espera que tengan hijos.
0: Ay, ay, ay.
1: El
0: Bueno,
1: amor crece
0: estás
1: ahí.
0: diciendo algo muy fuerte, porque muchas veces los conflictos terminan así, donde agarramos caminos diferentes.
1: Sí, el punto es no haga conflicto cuando alguien tiene que irse o quiere
0: Ok,
1: irse.
0: eso
1: No
0: es
1: haga
0: un tema. Eso es
1: conflicto.
0: un tema. Que
1: Sí.
0: un día tenemos que hacer un podcast completo de eso.
1: Ok.
0: Ahora, el otro tema es el siguiente. Tenemos conflicto,
1: Ajá.
0: pero no se van, ni quieren irse, sino no podemos conciliar la armonía en la iglesia.
1: Ajá.
0: Ese es otro tema.
1: Claro.
0: ¿Cómo enfrentar? Primero, no todos los conflictos merecen nuestra atención.
1: No todos.
0: No, porque hay
1: No.
0: cosas que, deja que va a pasar. Son
1: Sí.
0: rabietas, son cosas del carácter, caprichos, que a veces no requieren la atención. Pero hay cosas que si una vez leí una frase que decía, creo que la dijo Chris Hodge, dijo, los conflictos tienen fecha de expiración. Y me impactó eso. ¿Por qué? Porque si hay un conflicto y yo lo postergo, la confrontación, eso se pudre.
1: Sí.
0: Entonces, hay que discernir, muchas veces hay conflictos que nosotros tenemos

0: intervenir y tenemos que parar. Porque la confronta, dijo así, la confrontación tiene fecha de expiración. Claro. Esa fue la frase que dijo. Si yo no confronto, yo me hago partícipe.
1: Claro.
0: Y pasa lo que pasó con Absalón, ¿se acuerda? Cuando su hermano, bueno, toda esa situación tuvo la violación, dice que David llamó y lo miró y lo dijo así, ¿por qué hiciste eso? Y no lo confrontó, no tomó carta en el asunto. Él vio un conflicto, hizo la vista gorda. Y eso fue lo que envenenó el corazón de su hermano para matarlo.
1: Por ejemplo, el chisme hay que pararlo inmediatamente. El chisme no debe seguir, debe detenerse, porque el chisme tiene un proceso de contaminación de un elemento, sea real o inventado, va a contaminar. El chisme debe detenerse. La rebeldía debe pararse. El irrespeto debe pararse. En una ocasión tenía a alguien que en una reunión me irrespetó. Y yo lo llamé aparte y le dije, ¿sabes qué? No puedes irrespetarme así. Eso es una falta de cortesía, una falta de respeto. Lo hizo la segunda vez. La segunda vez le dije, la próxima vez que lo hagas, te voy a despedir. Y eso que a mí me cuestaba esas cosas. Y él creyó que por ser muy inteligente, muy hábil, por ocupar un puesto muy importante, no lo iba a hacer. La tercera vez, él lo hizo. Pero lo hizo muy consciente de lo que habíamos hablado. Y yo lo llamé y le dije, ¿sabes qué? Le digo, yo creo que llegó el momento de dejarte ir. Y ahí reaccionó. Lloró y todo. Le dije, no, le digo, porque ya está en tu esencia. Tu carácter está lastimado. Y le digo, y si vos no me respetás a mí, me doy cuenta que yo no puedo influenciarte positivamente. Entonces estoy robándote la posibilidad de crecer en un lugar
0: fuerte
1: donde te sentís más cómodo. Y todavía recuerdo, él cuando ya bajó el primer choque, él me dijo, y puedo hacer esto, y todo lo que querrás llevarte y hacer, puedes hacer. Luego él habló mal mío en una radio y alguien me llama y me dice, oye, fulano ya no está contigo y si está hablando mal de ustedes y esto, ¿qué vas a hacer? Nada.
0: ¿Y sí?
1: ¿Por qué? Porque es responsabilidad de él, no mío. Quien lo escucha quiere interpretarlo. Ese es el otro conflicto al que uno no tiene que darle importancia.
0: Ok, o sea que Salomón creo que incluso dijo, incluso cuando meterse en conflictos ajenos,
1: claro.
0: Es como querer agarrar las orejas de un perro.
1: Sí.
0: Agarrar a un perro por las orejas. A veces creo que déjalo que se peleen ahí. Yo no tengo por qué meterlo.
1: O que él hable mal otra persona fuera de nuestro equipo de trabajo. Fuera del equipo de trabajo. Murmura, habla mal, publica mal. No hay que defenderse.
0: Claro.
1: Punto.
0: Ya.
1: Va a caer por su propio peso.
0: Claro. Entonces dijiste, falta de respeto. ¿Qué más dijiste?
1: Chismes.
0: Muy bien.
1: Una visión diferente, la rebeldía. Por ejemplo, en algún momento yo tenía a alguien en mi equipo cuyos valores o su concepción de familia era diferente. Ella estudiaba sociología, tenía una historia de violencia familiar muy fuerte, un odio casi hacia los hombres por la vida. Y yo me di cuenta que la retuve más de la cuenta en el equipo.
0: Ah, eso quiero hablar ahora.
1: ¿Por qué? Porque era buena. Y entonces tenía ciclos donde venía una actitud buena, luego una actitud mala. Y yo decía, yo creo que yo le retuve más de la cuenta. Hay personas que retuvimos más de la cuenta. Y una naranja podrida es lo que hemos escuchado siempre, en un saco va a podrir las otras naranjas.
0: Claro.
1: Hizo más daño que bien. Entonces, uno tiene también que discernir. En iglesia, por ejemplo, Pablo, en algún momento, en muy pocos casos, pero lo hizo, dijo, con esos ni te juntes.
0: Muy frontal.
1: Muy frontal. Sí. Y a una persona le dijo, tienes que irte de la iglesia. Cuando Por ejemplo, un abusador tiene que irse de la iglesia. Un agresor contra el resto, un agresor. Hay momentos donde uno, en casos muy extremos, por ejemplo, uno se dio cuenta de que alguien, un adulto, andaba abusando de otras jóvenes.
0: Claro.
1: Usted lo confronta, llama la atención o trata de poner en orden. Como ya es un tema ético, moral y legal, usted tiene que proteger la iglesia. En esos casos, hay que expulsar de la iglesia.
0: Wow, eso es fuerte.
1: Sí, claro.
0: Ahora, pregunta es, muchas veces los conflictos surgen porque no hemos discernido que hay gente que tiene quizás otra visión. Tiene un llamado. Creo que muchas veces nosotros como pastores, por el deseo de, no sé, retener a la gente, no hemos discernido que hay gente que tiene un llamado. Yo le he capacitado y los ha preparado para algo y yo no lo discierno y lo retengo. Y como que lo tengo aquí en lugar de ayudarle para surgir. Y eso genera conflicto y mañana se genera una división brutal en la iglesia. ¿Cómo actuamos en ese caso?
1: En una ocasión, mi hermana, que trabajó conmigo mucho tiempo, me dijo, Sixto, yo quiero dedicarme a la parte social de enfoque a la familia. Y ella hace un trabajo espectacular y le dije, no, le digo, eso no es parte de enfoque a la familia. Te voy a ayudar para crear tu propio ministerio.
0: Oh, wow.
1: Entonces le introduje con las autoridades de gobierno, con ministerios que podían apoyarle. Ahora ya brilla. Pero ella hubiese generado un conflicto si la retengo dentro del ministerio, claro, de enfoque a la familia, porque era algo fuera de nuestro llamado.
0: Claro.
1: Entonces uno tiene que tener claro eso. El otro elemento importante, Donald, es cómo hacerlo saludablemente. Por ejemplo, nunca utilice el púlpito para mandar indirectas.
0: Eso es muy bueno.
1: Nunca.
0: A veces pegamos a la iglesia desde el púlpito.
1: Claro, y lo que usted quiere es hablar con una persona. Es mejor, vaya en privado. Nunca exponga a nadie en público. Nunca. Nunca exponga a nadie en público. Esto es crucial, es una regla crucial. Nunca hable en público, ni en un grupo, regañe a alguien, humilla a alguien, le va a corregir en público. No, usted va en privado. Y
0: se
1: lo hace
0: en
1: privado.
0: Público, se corrige en privado.
1: Voy a decir algo muy, muy personal.
0: A ver.
1: Mis hijos trabajan conmigo.
0: Sí.
1: ¿Sí? Trabajan en el ministerio.
0: Gracias nosotros, a Dios.
1: Gracias a Dios. Al principio, Daniel, muy impulsivo, en una ocasión dijo, papá, eso no se hace así en una reunión. Yo lo escuché, ¿no? Lo dijo en un tono incorrecto. Entonces yo lo llamo a la oficina y le dije a Daniel, le digo, tú miras a nuestros jefes, en algún momento te imaginas que el segundo de a bordo le habla así a Jim Daly en una reunión. Dice, no. Digo, bueno, es igual. Yo soy
0: muy
1: tu
0: bueno,
1: papá.
0: Muy bueno.
1: Pero aquí yo soy tu jefe.
0: Claro.
1: Y Daniel lo entendió. Y me pidió perdón. Y no, nos pasó dos veces nomás. Por la segunda vez lo llamo. Aquí viene algo importante. Si usted no corrige la actitud incorrecta inmediatamente, se instala.
0: Eso está impresionante. Se establece una cultura.
1: Claro, se establece una cultura. Entonces, ¿cuál es el problema? Que si se establece la cultura, los demás lo hacen.
0: Wow.
1: Entonces, uno tiene lo que hay que corregir.
0: Está muy bueno.
1: Debe corregirse inmediatamente.
0: Claro. A mí me cuesta horrores.
1: A mí me cuesta mucho.
0: No, no, yo no soy de confrontar.
1: A mí, igual.
0: Yo la confrontación le huyo. Te digo que es dificilísimo para mí confrontar. Y tengo que reconocer que debido a eso, he tenido que pasar momentos muy duros porque la cosa se infectó y se engangrenó y llegó casi a la amputación por no saber confrontar en el momento. Me cuesta horrores confrontar, pero es algo que tenemos que aprender. Escuche, pastor, esto es muy importante lo que estás diciendo.
1: Es clave, es crucial.
0: Lo que yo permito, eso se establece. Lo que yo permito, eso ya después es como normal. Acá todos hacemos, todos nos hablamos así.
1: Lo triste de eso es que ya va a generalizarse. Por ejemplo, uno de los conflictos de Jesús con uno de sus discípulos cercanos, Pedro. Pedro escucha a Jesús decir que va a morir.
0: Sí.
1: Entonces Pedro lo llama aparte. Le dice, maestro, no puedes hacer eso. Y Jesús lo confronta con una frase única. Le dice, apártate de mí, Satanás. A mí me hubiese gustado que el Evangelio nos hubiese ayudado con cómo lo procesó Pedro. ¿Me explico?
0: Sí. ¿Qué habrá sentido él, ¿no?
1: Claro, pero mira el momento. Uno que no es discípulo se resiente y se va.
0: Sí.
1: Me humilló, me lastimó, me hirió, me llamó Satanás.
0: Sí.
1: No, Jesús no le llamó a él Satanás.
0: Sí.
1: Él estaba, Jesús discernió
0: quién era el que estaba,
1: detrás sí. y corrigió. Y yo me imagino el diálogo entre Pedro y le dice, porque así está escrito, me imagino a Jesús
0: claro.
1: diciéndole, yo vine aquí, Pedro, no para comer con ustedes, yo vine para morir en la cruz.
0: Tal cual.
1: Para salvar la humanidad. Y le explica el Evangelio, ¿no?
0: Siempre quise, ese texto cuando lo leo, siempre me...
1: ¿Es duro?
0: Sí. Incluso, no sé cuál de los Evangelios dice que volviéndose Jesús.
1: Ajá, a todos.
0: Sí, pero no se volvió a Pedro, aparentemente, sino que quizá los discípulos estaban acá... Y él se volvió y reprendió al diablo para allá. No lo dije en la cara a Pedro.
1: Claro.
0: Muy bueno
1: eso. Es un detalle importante. El otro punto importante es que el conflicto depura el grupo. El conflicto...
0: Demuestra quién es quién.
1: Demuestra quién es quién. Y hay personas que tienen llamado, que tienen dones, que tienen oportunidad, que usted les va a ayudar... Pero en medio de una situación, su carácter va a ser revelado y ahí los buenos quedan, los fieles quedan, los leales superan el conflicto. Claro. Pedro no se fue.
0: Claro.
1: Pedro permaneció. Pedro.
0: Confrontado, directamente.
1: Confrontado, no solo eso, lo negó.
0: Exactamente.
1: Lucas 22.
0: Sí.
1: Pero fue a llorar.
0: Claro.
1: Y recordó a Jesús diciéndole: te he perdonado, no pasa nada.
0: Claro.
1: Y tú vuelve.
0: Claro.
1: Porque el resto te necesitan sensible. Yo me imagino Pedro, luego de llorar en el desierto, porque negó al maestro, él se convierte otra vez.
0: Claro.
1: Se convierte mil veces.
0: Sí, sí.
1: Como todos.
0: Claro.
1: Pero ahí él vuelve. Vuelve con vergüenza.
0: Sí.
1: Vuelve con preguntas.
0: Sí.
1: ¿Seré discípulo? Por eso, cuando Jesús resucita, el mensaje que trae el ángel es muy específico.
0: Impresionante.
1: Cuando las mujeres llegan, dice, vayan a sus discípulos y
0: a Pedro.
1: A Pedro. Vea el mensaje de amor.
0: Sí.
1: Tus ovejas muchas veces necesitan ese mensaje de amor particular. Aunque tuvimos una diferencia. Aunque te corregí, yo te sigo amando.
0: La confrontación con amor.
1: Exacto.
0: También por otro lado está, no sé si llamarle así, pero el síndrome del abusado, que es, consiste en que muchas veces no ponemos límites. Nosotros, el abusado es abusado porque se deja. Hay un abusador porque hay un abusado que se deja abusar. Pero si cuando usted confronta, dice, espera un poquito, haz lo que hiciste. Así no. Yo te amo, pero si tú me vuelves a abusar, voy a llamar a la policía. Eso es confrontación con amor. No te estoy gritando, no te estoy insultando. Estoy confrontando lo que está mal, proponiéndote ayudarte. Pero creo que eso, por ahí en la iglesia, a mí me pasa, por miedo, por no sé qué, no nos gustan los conflictos, evitamos y hacemos un daño más grande que el conflicto en sí.
1: Exactamente.
0: Porque lo queremos pasar por abajo, no se puede.
1: Bueno, vos y yo nos parecemos. A mí no me gusta el conflicto. Yo le rehuyo al conflicto. Yo pienso demasiado, enfrío las emociones demasiado. No quisiera hablar del tema. No sé cómo entrarle al tema. Esto que yo he dicho tan fácilmente, no me ha sido fácil. O sea, a mí me es muy difícil, sí. Pero he tenido que aprender. El conflicto saludable, mira, cuando Bernabé y Pablo se dividen, dice, y tuvieron un conflicto no pequeño.
0: Sí, aparentemente hubo chispas ahí. Sí, ahí hubo... Sí.
1: Otro conflicto, cuando se da el concilio en Jerusalén.
0: También.
1: Y escuchan a Pablo que los gentiles se convierten.
0: Sí.
1: Fue intenso.
0: Sí.
1: Es decir, no necesariamente el conflicto va a desaparecer. El conflicto es parte de, de nuestra vivencia en el matrimonio, en la crianza de los hijos, en la relación. Pero hay algo fundamental que tú mencionaste, que todos debemos de hacer, es definir el marco ético, moral y de conducta que se espera, claro. Y todos tienen que tenerlo claro. Si usted no define este marco, algunos van a cruzar la línea y el argumento es, no sabía.
0: Claro.
1: No sabía.
0: Y aparte empiezan, en lugar de hablar, ya empiezan los insultos.
1: Claro.
0: Tenemos diferencias, pero yo te respeto.
1: Claro.
0: No te entiendo. Eso es lo que pasó muchas veces en el matrimonio. Siempre enseñamos con Silvia esto. Los conflictos son inevitables, pero en el momento de que damos rienda suelta a nuestra boca para que diga lo que quiera, y ya empiezo a atacarte, no tu concepto, no la diferencia, sino a ti, y te destruyo a ti con las palabras. Y creo que eso hemos puesto como regla en nuestra casa. En casa está prohibido insultarse.
1: Wow. Bueno, esas reglas todos tenemos que tenerlo claro en iglesia. Prohibido insultarse, prohibido chismear, prohibido hablar por detrás.
0: Sí.
1: Tenemos que hablar de frente. Hay algunas preguntas que nosotros como pastores debemos de hacernos. ¿Me respetan o me tienen miedo?
0: Oh, parece lo mismo.
1: No, es diferente.
0: Es terrible eso.
1: Porque tiene que ver con personalidad.
0: Claro.
1: Es decir, el respeto es esa capacidad que tengo de hablarle en el tono correcto y decirlo correctamente en el momento indicado. Pero que me tengan miedo, tienen miedo a mi reacción.
0: El respeto nace desde mí. El miedo viene de ti.
1: Exacto.
0: Yo te tengo miedo porque tú.
1: Entonces, uno puede hacer la pregunta. Ustedes sienten la confianza de venir y decírmelo. El segundo elemento es cómo yo reacciono frente al conflicto, frente a una crítica. Pastor, el domingo usted mencionó esto. Yo muchas veces me he equivocado predicando y yo llegaba a la iglesia y me decían, Sixto, creo que eso no debía de haberse dicho o esto. Yo tengo que examinarme cómo yo recibo la crítica para poder madurar y crecer.
0: Claro.
1: Entonces, yo estoy a la defensiva, lo justifico todo. La tendencia de uno es justificarlo.
0: Claro.
1: Sí, pero ¿escucho yo la sugerencia? ¿Me permito escuchar a las otras personas? ¿Puedo escuchar sin reaccionar?
0: A mí me ha ayudado mucho cuando hay conflictos. En lugar de confrontar, he hecho preguntas.
1: Claro, eso es sabio.
0: Entonces, le pregunto a la persona, ¿y cómo? Cuéntame, ¿cómo tú lo ves? ¿Y por qué lo ves así? Porque a veces es simplemente diferencias de opiniones por una perspectiva diferente.
1: Claro.
0: Tú lo estás viendo aquí, yo lo veo gris. No, yo aquí lo veo blanco. Mira, aquí, esto es blanco.
1: Es lo mismo.
0: Entonces, vemos el mismo objeto, pero una perspectiva diferente.
1: Bueno, ahí viene algo clave. Nunca deje que sus emociones o su mente le lleve a un viaje de imaginar lo que el otro está pensando, la motivación que tuvo. Claro. Haga lo que tú estás diciendo. Pregunte. Sí. Oye, cuando me dijiste esto, ¿qué querías decir?
0: Claro.
1: Explícame un poco más. No lo entiendo.
0: Sí.
1: Dímelo de otra manera.
0: Eso.
1: Porque eso nos ayuda. Ah, ya entendí. Sí. O sea, lo que estás diciendo, ¿es esto? Sí, es eso. Ok. Pero si usted deja que la imaginación le vuele la cabeza.
0: Interpreta las ideas del otro.
1: La mayoría de los conflictos vienen por cosas imaginarias.
0: Wow.
1: Yo me imaginé.
0: Sí, yo pensaba que.
1: Yo pensaba.
0: Fíjate qué interesante que la diferencia entre la gente que está dentro de la iglesia y fuera. Ambas están enfermas. Porque todos hemos sido dañados por el pecado. La diferencia está en que los que están adentro reconocieron que son enfermos que quieren sanar y los de afuera no.
1: Sí.
0: Entonces, ¿qué es la iglesia? A veces me preocupa porque la gente viene a la iglesia pensando que ahí van a encontrar a los santos inmaculados del Señor. Hermano querido, tenemos cada bicho raro de adentro, empezando por mí, porque yo soy raro para ti y tú para mí. Entonces, no podemos entendernos. Tú de Costa Rica, yo de Paraguay, casado con una argentina, unas culturas diferentes, y creo que ese es el problema, que muchas veces no nos damos cuenta de que yo te miro a través de mi pasado, desde mis heridas y desde mi experiencia. Entonces, cuando yo trato de entenderte, por eso siempre digo que en el tema de matrimonio, cuanto mejor usted entienda el pasado de su cónyuge, mejor cónyuge será. Porque yo no sé lo que tú pasaste, las heridas que tienes, el divorcio de tus padres, el rechazo que viviste, la autoestima dañada que trajiste, el abuso que viviste, y ahora queremos congeniar, ¿no? Para un poquito, cuanto mejor te entienda, menos conflicto tendremos. Ya entiendo por qué estás pensando así. Entonces, la empatía.
1: Claro.
0: Creo que eso nos ayudaría mucho a sanar en la iglesia. Entender de que somos de un background diferente y que cada uno tiene su pasado que genera chispas, ¿verdad?
1: Claro.
0: Y ahí es cuando podemos poner al lado nuestras diferencias. Y ¿sabes qué, Sixto? Te amo. No te entiendo ni jota, pero te amo. Ahí es cuando podemos empezar a vivir el amor cristiano y esa unidad en medio de la diformidad sería, o de los diferentes conceptos que tengamos.
1: Claro.
0: Pregunta para cerrar. Ya estoy en el conflicto. Veo que la iglesia está pasando por una situación. ¿Cómo pudiéramos nosotros enfrentar sanamente o sabiamente esos conflictos para evitar que se llegue a esa ruptura? Porque en realidad dijiste hoy, hay gente que hay que enviarla. A mí me pasó varias veces en la iglesia que yo tuve que llamar a gente y un hermano un día tuvo una visión diferente. Y él tenía un llamado increíble y un hermano precioso. Y Dios lo usaba, pero él tenía otra visión. Y yo sentía como que cada vez nos íbamos distanciando más dentro de la iglesia. Le dije, yo lo amaba, lo amo todavía, es mi hermano, vamos a estar juntos en el cielo. Y le llamé. Y le dije, hermano, yo siento que vos tenés otra visión, que vos querés ser pastor y querés hacer esto, y yo lo aplaudo. Hagamos un culto y queremos bendecirte.
1: Wow.
0: Y lo llamamos y pasó al frente de su esposa, oramos por él, lo bendijimos y se fue en paz.
1: Sí.
0: Se fue con alegría y yo disfruto verlo a él prosperar. Y se fue y abrió una iglesia y gloria a Dios. Un día me invitó a predicar allá y íbamos así. Pero tener la capacidad de decir, ¿sabes qué? No hagamos división, hagamos una multiplicación. ¿Y cuál es el problema? ¿Que acaso no hay suficiente lugar para una iglesia más en la ciudad donde hay, en otro barrio, en otro lugar?
1: Claro.
0: Y fue una multiplicación. Yo le digo una multiplicación en paz.
1: Qué lindo.
0: Y terminó eso. Pero muchas veces el deseo de retener nos ha hecho mucho conflicto innecesario.
1: El conflicto nos ayuda a examinar el nivel de madurez que cada uno de nosotros tiene. Y uno siempre tiene que estar mirando hacia adentro. El conflicto no es la otra persona, no es la diferencia. Es cómo yo reacciono. Tuve la empatía. Por ejemplo, Marta le reclama a Jesús. Si hubieses estado acá, mi hermano no muere, porque tú lo hubieses sanado.
0: Sí.
1: Marta, voy a resucitarlo. Sí, Señor, yo sé que lo va. Marta, voy a... Y en ese momento, Jesús llora. Porque siente empatía por el dolor. Él sabe que lo va a resucitar. Yo me imagino que ver Marta a Jesús llorar le bajó todo. No entendió. No sabía lo que iba a ocurrir. No entendió a Jesús.
0: Exactamente.
1: Pero cuando ve a Jesús identificarse con su dolor, wow,
0: sí.
1: Se acabó.
0: Sí.
1: Solo un abrazo y caminamos juntos para encontrarnos con María e ir a la tumba.
0: Sí.
1: Ese abrazo es Juan 21, cuando los discípulos vuelven a lo que hacían y están en el mar pescando. Jesús aparece en la playa y dice, ¿han pescado? No, tienen la red al otro lado.
0: Claro.
1: ¿Qué hace Jesús? les da un discurso, los regaña. No preparó el desayuno. Wow. No dijo nada.
0: Wow, Sixto. Sabes que yo creo que muchos conflictos también tienen su origen en que amo más mis ideas y conceptos que a la gente.
1: Claro.
0: Estoy tan... Que, por eso Samuel lo dijo de esta manera. El pecado de idolatría es como la obstinación. ¿Por qué? Porque yo hago de mis conceptos y de mis razonamientos, los hago un ídolo. No soy capaz de pensar de que también lo que tú crees puede ser verdad y puede estar correcto.
1: Claro.
0: Entonces, yo adoro mi manera de pensar y de creer y coloco mi filosofía o mi teología o lo que sea sobre la persona. Entonces, al no pensar igual que yo, la descarto. Porque en realidad yo amo más mis conceptos que a ti.
1: Es orgullo.
0: Orgullo es. O sea, qué bueno sería poder amar a las personas mucho más allá de que... No amarlas por cómo piensan, sino por lo que son. Y tengo que reconocerlo. Yo muchas veces he decidido amar a las personas por lo que hicieron, por el reino y por lo que son, y no como piensan. Hay cosas que líderes nuestros hicieron que yo jamás haría, pero yo los respeto y me saco el sombrero.
1: Claro.
0: Que es impresionante lo que han hecho para el Señor. Piensan de una manera total, diametralmente opuesta a como yo haría las cosas, pero aprendí a honrarlos por lo que son y no por cómo piensan. Es como aquella mujer que vino un día y me dijo, Donald, ¿cómo vos querés que yo honre a mi papá? Si él abusó de mí toda la vida. Yo no puedo honrar a este hombre. Y tuve que decirle, mira, tendrás que separar la conducta de la persona. Tú no lo honras por lo que él hizo. Tú lo honras por quien él es.
1: Wow.
0: Es la persona que Dios usó para traerte al mundo. Y gracias a él, estás acá. Y algún día, porque aceptaste a Cristo, estarás allá en el cielo. Papá, yo te voy a honrar hoy con el perdón.
1: Claro.
0: Es la manera que te honro. No puedo honrarte por lo que hiciste. Y lo mismo, si entendiéramos eso, creo que muchos conflictos en la iglesia se desvanecerían.
1: Pero lo que estás diciendo es sabio. Vamos a tener personas que nos van a traicionar, que nos odian, que van a hablar mal de nosotros. Lo que estás diciendo es clave. Si yo dejo que mi corazón se resienta, voy a contaminar a los que están cerca mío, porque ya hablaré desde un corazón herido. Yo tengo que aprender a vivir en paz. Bendiga a quienes se fueron, a quienes dividieron la iglesia, a quienes hablaron mal de usted, bendígalos. Pídale a Dios con todo su corazón que el Señor se revele a sus vidas, haga prosperar lo que ellos hicieron, lo que ellos hacen, sus vidas. ¿Por qué? Porque esa es nuestra misión. Pero si yo guardo resentimiento, lo que estás diciendo, Donald, voy a contaminar todas mis relaciones.
0: Tal cual. Este es el podcast de Pastor a Pastor. Gracias por sintonizarnos, gracias por estar aquí y amamos los pastores, amamos la obra del Señor y lo que queremos es simplemente volcar herramientas que pueden ayudarnos a mejorar como pastores. Si tiene comentarios, por favor, escríbanos o algún tema que quisiera que toquemos aquí, Sixto de una enciclopedia abierta. Siempre digo, le pongo así, le toco el play y no para ya. Así que gracias por estar con nosotros, gracias por acompañarnos, gracias Sixto.
1: Un privilegio, disfruto tanto estos momentos tan especiales y estos diálogos.
0: ¿Tuviste conflictos conmigo ya o no? ¿Sí? ¿Tuvimos nosotros un conflicto o no?
1: Tuvimos conflicto, no me acuerdo.
0: ¿No? ¿Sí?
1: No,
0: creo que
1: no,
0: no
1: me di cuenta.
0: No me di cuenta. Yo
1: te... es fácil es trabajar
0: que,
1: contigo.
0: Que tú eres más bueno que Lassie atado. Entonces, ¿cómo voy a atar? ¿Te acuerdas de la Lassie? De Lassie, ¿no? Sí. Tú eres atado y mojado. Es más imposible. La Helen la sacó fácil contigo, ¿no?
1: ¿De verdad?
0: Sí, no, porque tú no tienes cara de peliente.
1: Pregúntale a ver.
0: Sí, le voy a preguntar si a veces Lassie muerde también.
1: No, pero dice que es olvidadizo y otras cosas.
0: No, eso es otro. Les cuento una... ¿No, puedo decir algo?
1: Dale.
0: Una intimidad nuestra acá. El edificio acá es muy grande y yo soy nuevo, yo vengo de visita acá. Y entramos y sígueme, me dice. Y él empieza a caminar y caminar y caminar. Yo digo, wow, qué lejos está. De repente me dice, me mira, ¿qué pasó? Me perdí, me dice. Viene todos los días al edificio y se pierde adentro del edificio. Y me dijo, yo seguro sé una cosa. Me dice, ¿qué? Que voy para el cielo. Y sí, de verdad que sí, tú vas para el cielo. Porque para tenerte guía turístico, no, no matás de hambre a todo, ¿verdad? Terminamos allá en el Mar Muerto con Israel. Bueno, perdón, eso no tenía que decir.
1: No, pero está bien.
0: Bueno, chao. Gracias por estar con nosotros. Espero que esto no genere conflicto ahora.
1: No, más. Eso soy perdido.
0: Sí, ¿no? ¿Tú lo reconoces?
1: Sí, claro.
0: Qué bueno que reconocemos eso.
1: Helen se ríe de mí mil veces por la misma calle.
0: No, no, es que vas con el GPS y te va hablando el GPS y aún así te pierde, brother.
1: No, para darle emoción.
0: Es para darle emoción, sí. ¿Verdad? Bueno. Nos vemos estos días. Bendiciones. Gracias por estar.
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4: En el mensaje anterior vimos que Pablo salió de Antioquía por la persecución, llegó a Iconio y lo que allí ocurrió, y luego a Listra, a Derbe, y termina el viaje y Pablo y Bernabé regresan 2 años después de haber salido. Salieron en el año 44 de nuestra era. Regresaron en el año 46, 2 años. Y llegan a la iglesia de donde habían salido. La iglesia que los encomendó a la gracia de Dios. Y Lucas, que es el escritor del libro de los Hechos, toma espacio y tiempo para señalar que Pablo y Bernabé regresan a la iglesia de donde habían sido encomendados a la gracia de Dios. Este periplo, este viaje, había llevado a Pablo y a Bernabé a tierras lejanas, desconocidas. Los llevó a islas, a continentes, los llevó a cruzar mares, a explorar nuevas regiones, a compartir con gente de otros pueblos, otras lenguas, otras etnias. Vieron, experimentaron muchas cosas en este primer viaje misionero. Pero regresan a Antioquía porque este viaje fue el resultado de haber obedecido a la orden. Habría que leer Hechos capítulo 13, versículos del 1 al 3, para entender cómo es que Pablo y Bernabé inician este viaje tan extenso. Aquí está Antioquía. Venga con nosotros a Israel en el próximo viaje y vamos a llevarlos aquí, Antioquía. De aquí salieron. Llegaron a Salamina, la isla de Chipre. Cruzaron a Pafos, la otra ciudad de Chipre. De aquí salieron a Perge. Llegaron a Antioquía de Pisidia. Después de allí fueron a Iconio, a Listra, a Derbe. Volvieron a regresar. Regresan a Antioquía, luego a Perge, a Atalia, y regresan, no pasando por Chipre, sino por el mar, directo a Antioquía, de donde habían sido encomendados a la gracia de Dios. Quiere decir que por esta palabra entendemos que hay una gracia que encomienda. Y yo quiero encomendarlos a la gracia de Dios. Esta palabra, pues, Este texto de Lucas en Hechos nos indica que somos llamados a ser encomendados a la gracia de Dios. Yo encomiendo esta palabra. Lo hice en la madrugada, lo hice en la semana que estuve estudiando. Lo volví a hacer hoy. Padre, encomiendo esta palabra, este mensaje, lo encomiendo a la gracia de Dios. Pero también encomiendo a este pueblo. Si ha venido aquí es por algo. Y por estar aquí y por seguirme donde quiera que esté, me convierto en este momento en una autoridad espiritual. Pues como autoridad espiritual lo encomiendo a usted, a la gracia de Dios. Encomiendo a todos los que reciban esta palabra, a la gracia de Dios. Entonces, valdría la pena entender qué es encomendar. Encomendar es encargar algo o alguien a otra persona. Cuando el pastor Manuel se casó, el pastor Helevi dijo: te encomiendo a esta princesa. Deja a su hijo en el bus colegial, lo está encomendando a la persona encargada del transporte, confiando de que todo saldrá bien. O cuando usted envía algo con alguien, usted se lo encomienda, se lo entrega a fulano de tal. Y no hagas como hacen algunos repartidores de pizza, que en el camino abren y le meten y acomodan la pizza otra vez. Misericordia. Encomendar es entregar la responsabilidad o el cuidado de alguien a una persona determinada. Usted va a la guardería y encomienda a su bebé a las personas encargadas de esa guardería. Encomendar es encargar algo para que sea realizado o entregado. Usted incluso puede encomendar su carro al mecánico para que él haga un trabajo. Usted encomienda lo que usted quiere entregar, el regalo de la boda, y usted lo envía. Eso es encomendar. Encomendar es comisionar una tarea a otra persona o comisionar el cuidado de alguien delegando autoridad a aquella persona a quien usted le encomienda. Encomendar supone confianza. Usted no le encomienda lo suyo a cualquier persona. Usted no es el primero que va por ahí que le encomienda a su hijo. O usted tiene un dinero que tiene que llevar al banco para pagar la mensualidad. Usted no puede ir. Usted no le entrega ese dinero al primer taxista que, oye, llévame al Banco General estos $1,500 que tengo que pagar. No, encomendar supone que hay confianza en la persona, pero supone además que hay responsabilidad. Usted puede tener confianza y conocer a una persona, pero sabe que si no es responsable, no le encomienda. Yo no encomiendo, por ejemplo, el púlpito a cualquiera. Hay mucha gente que habla y habla muy bonito. Incluso hay gente que tiene seguidores en las redes sociales. Algunos me preguntan: ¿y por qué fulana de tal nunca predica en Hosanna? Porque no tiene mi confianza. Porque no sé con qué disparate se va a salir. No sé con qué doctrina rara va a venir a enredar a la gente. Porque encomendar significa responsabilidad. Y lo máximo es lo que voy a decir. Encomendar es confiar la seguridad personal, la vida y el futuro a Dios. Repito, encomendar es confiar la seguridad personal, la vida y el futuro a Dios. Por eso hoy los encomiendo a la gracia de Dios. Estoy encomendando su vida porque tengo plena confianza que Dios cuidará de ustedes. Estoy encomendando su vida en manos de Dios porque sé que Dios es responsable para cuidarlo, proveerlo, protegerlo y darle toda bendición. Encomiendo su vida a Dios porque Dios es poderoso para darle el mejor futuro y hacer que la gloria postrera sea mayor que la primera. Así que Pablo y Bernabé fueron encomendados por la iglesia de Antioquía a la gracia de Dios. Seguramente la iglesia les dio alguna ofrenda, les dio algún apoyo, pero eso era insuficiente para el tiempo que estarían afuera, para las grandes necesidades y para el gran proyecto. Pero aunque la iglesia dijo, Pablo, esto no te va a alcanzar, Bernabé, esto no será suficiente, pero ustedes no van con este dinero, van con la gracia de Dios. Y de esta iglesia sale hoy con la gracia de Dios. Alguien alabe a Dios en esta casa. Entonces vamos a ver qué es encomendar a la gracia de Dios. Encomienda a Jehová tu camino. Tus pensamientos, tus planes serán afirmados, dice la palabra. Encomendar a la gracia es trabajar con el Espíritu Santo. La gracia de Dios trabaja con el Espíritu Santo. Dígame un amén, por favor. Aunque sea un poquito hipócrita, no importa. Dígame un amén. La gracia de Dios trabaja con el Espíritu Santo. ¿Cómo es que Pablo y Bernabé se deciden a hacer este viaje misionero? Hechos capítulo 13. Había entonces en la iglesia que estaba en Antioquía profetas y maestros, y da los nombres: Bernabé, Simón, el que se llamaba Níger. Simón era negro. Es como aquí en Osana, hay pastores santeños y también hay pastor negro. Santo Dios. Lucio de Cirene, Manaén, que era hermanastro de Herodes, el tetrarca, y Saulo. Dice, ministrando estos al Señor y ayunando, dijo el Espíritu Santo, apartadme a Saulo y a Bernabé para la obra a que los he llamado. ¿Está con el predicador? ¿Cómo es que Pablo y Bernabé van a este viaje? Porque están en la iglesia, están en una reunión, están celebrando, están adorando, están orando, están clamando, están ministrando al Señor. Y en ese momento de ministración, el Espíritu Santo dice, entre todos los que estaban allí, sepáreme a Saulo y a Bernabé. Para eso los he llamado. Así trabaja la gracia de Dios. Trabaja en la influencia del Espíritu Santo. Trabaja en la voz del Espíritu Santo. Y dice la Biblia que no bastó que el Espíritu Santo dijeran, son ellos. Dice que la iglesia, versículo 3, habiendo ayunado y orado, les impuso las manos, los bendijo. Y el versículo 4 dice, ellos entonces, enviados por el Espíritu Santo. Así trabaja la gracia de Dios. Trabaja cuando el Espíritu de Dios se mueve. Y en esta reunión el Espíritu de Dios se está moviendo, porque la gracia de Dios está aquí y la gracia trabaja con el Espíritu Santo, y ellos fueron enviados por el Espíritu Santo. Cuando la gracia se mueve, el Espíritu de Dios habla. Cuando la gracia se mueve, el Espíritu de Dios se activa. Cuando la gracia se mueve, el Espíritu de Dios envía. Mira, este principio concuerda con el ministerio de Jesús. Entró Jesús en la sinagoga de Nazaret donde se había criado. El ministro lo llamó. Jesús tomó el rollo del libro y habiendo abierto el rollo, halló el lugar donde estaba escrito: el Espíritu del Señor está sobre mí, porque me ha ungido para dar buenas nuevas a los pobres. Me ha enviado a sanar a los quebrantados de corazón, a pregonar libertad a los cautivos y vista a los ciegos, a poner en libertad a los oprimidos, a predicar el año agradable del Señor. Jesús dijo: estoy haciendo esto porque el Espíritu Santo está sobre mí. Porque cuando la gracia de Dios se mueve, lo que envía es el Espíritu Santo sobre tu vida. Alguien alabe a Dios en esta casa, porque hoy el Espíritu Santo está siendo enviado sobre su vida. Mira, este principio se repite en este viaje misionero. Llegan a la isla de Chipre, llegan a una ciudad del extremo. Primero llegaron a Salamina, luego llegaron a la ciudad del extremo que se llama Pafos. Allí había un gobernador romano llamado Sergio Pablo. Este hombre quería oír la palabra de Dios, pero había un mago, un brujo, un babalao que se le oponía, un hechicero. Y dice la Biblia, entonces Saulo, que también es Pablo, lleno del Espíritu Santo. Entonces Saulo, que salió como ayudante de Bernabé, ahora el Espíritu Santo viene y toma a Saulo, lo llena de una manera especial y se convierte ya no en Saulo. De ahí en adelante se llama Pablo. Y mirando al brujo Elimas le dijo: no cesarás de trastornar los caminos rectos del Señor. He aquí, la mano del Señor está contra ti, serás ciego y no verás el sol por un tiempo. Y le cayeron escamas en los ojos y el hombre no podía ver. Y el procónsul Sergio Pablo, viendo lo que había sucedido, creyó maravillado de lo que Dios estaba haciendo. Porque si la gracia de Dios está sobre ti, la gracia hará que el Espíritu Santo opere a través de tu vida. Alabado sea Dios. En el segundo viaje misionero, Pablo va con Silas, ya no va con Bernabé. Dice: atravesando Frigia, la provincia de Galacia, Hechos 16:6, le fue prohibido por el Espíritu Santo hablar la palabra en Asia. El Espíritu Santo te dirá a dónde debes hablar, a dónde debes callar, a dónde debes ir, a dónde no debes ir. Cuando llegaron a Misia, intentaron ir a Bitinia, pero el Espíritu no se lo permitió. Pablo, su intención era penetrar por Asia, llegar tal vez a la India, a aquellos lugares, pero el Espíritu Santo dijo: no, no es para allá. Entonces en la noche descendieron a Troas, y estando en Troas, en la noche se le presentó a Pablo la visión: un varón macedonio que estaba en pie rogándole y diciendo: pasa a Macedonia y ayúdanos. Y Pablo entendió: el Espíritu me está diciendo, no es para Asia, no es para allá, es para acá, es para Europa. Y bendito sea Dios que tomó esa decisión, porque el Evangelio llegó a Europa, transformó a Europa. De Europa vino América, de Norteamérica enviaron los misioneros, y hoy América Latina es el lugar del mayor avivamiento en el mundo, porque el Espíritu Santo sabe cómo trabajar. Alguien alabe a Dios en esta casa. Pero te voy a decir algo. El Espíritu Santo no solamente encomienda para grandes misiones, porque ¿quién de nosotros será como Pablo? ¿Quién llegará a ser Pablo? Entonces la gente va a decir: bueno, eso es para los grandes. Bueno, Ananías no era tan grande, y el Espíritu Santo le habló que fuera a ver a Pablo. ¿Por qué? Porque el Espíritu Santo comisiona también para cosas que son aparentemente pequeñas. Observa los detalles. Felipe está predicando en Samaria. Hay un gran avivamiento. Hay sanidades. Dice que la ciudad entera estaba impactada por el ministerio de Felipe. Pero el Señor le dice a Felipe: desciende por el camino sur, por el camino que va hacia Gaza, desciende. Y Felipe dejó la multitud, la ciudad, conmovida, y va por el camino. Hechos 8:29 dice: y el Espíritu dijo a Felipe: acércate y júntate a ese carro. ¿Y quién iba en el carro? Una sola persona. ¿Me hago entender? Algunos pensarán que el Espíritu Santo solo nos habla para grandes multitudes. No, aquí era una sola persona la que iba. Y el Espíritu le dice: acércate a ese carro. Y cuando Felipe se acerca, ve que el hombre va leyendo Isaías 53. Y Felipe le dice: ¿entiendes lo que lees? Y él dijo: ¿cómo entenderé? Regresaba de Jerusalén. Pero ¿cómo entenderé si no hay quien me explique? Y Felipe toma tiempo y le explica y le habla. Y llegan a un cierto lugar donde había agua y dijeron: ¿qué impide que yo sea bautizado? Y Felipe comprueba que el hombre se ha entregado a Jesucristo y lo bautiza. Y se separan y nunca más vio a Felipe. El hombre se fue por su camino. El Espíritu Santo tomó a Felipe, lo llevó a otra ciudad y nunca más supieron de él. Bueno, desde aquella época comenzó una iglesia en Etiopía llamada la Iglesia Copta, con millones de personas a través de los siglos. Y es una iglesia que todavía guarda las escrituras originales, las más antiguas están en la iglesia de Etiopía, la Iglesia Copta. Porque aunque sea una persona, el Espíritu Santo te hablará. Porque la gracia de Dios se mueve así. Aleluya. Así que cuando en el metrobús, en la universidad, en el trabajo, en el hospital, el Espíritu Santo te inquieta, no calles, habla. Porque la gracia de Dios está trabajando contigo y con aquella persona. Hoy, uno de los pastores más reconocidos del país, con una de las iglesias más representativas, es el pastor Rubén Aguirre. Pero Rubén Aguirre era un músico borrachón. Y un hermanito de aquí de la iglesia, que ya no vive en Panamá, se jubiló y se fue. Para el interior, para su tierra, allá adentro, llamado Balbino Osorio. No era predicador, ni todavía lo es. No era un gran siervo de Dios. Pero sintió una voz en el interior que le dijo: háblale a ese muchacho perdido. Eso fue hace bastante tiempo. Porque ya de muchacho, bueno, háblale. Y Balbino luchó, pero se atrevió. Le habló el pastor, hoy pastor Rubén Aguirre, reconoció su necesidad, se entregó a Cristo y mire lo que Dios ha hecho a través del tiempo. Así que la gracia de Dios trabaja con el Espíritu Santo. Ponga su mano en su corazón y diga: que la gracia de Dios trabaje conmigo por el poder del Espíritu Santo. Y hermanos, el Espíritu Santo tiene muchas maneras para ayudarnos a entender, para darnos a conocer, para revelarnos, para guiarnos. Vamos a ver a un profeta llamado Agabo, que llegó donde Pablo estaba. ¿Y qué hizo? Tomó el cinturón de Pablo y se amarró las manos y los pies y dijo: así harán en Jerusalén aquel hombre a quien le pertenece este cinto. Estaba hablando de otra manera. No siempre será que viene un profeta ratatatatatatatatá. Así dice Jehová. Porque te puede pasar lo que pasó en aquella iglesia en Colón, que los hermanos llegaron temprano y estaban orando. En esa época, el que llegaba a la iglesia, entraba al templo, sabía que tenía que orar hasta el momento de iniciar lo que ellos llaman el culto. Así que había un grupo de hermanos en el altar. Y yo, había uno que oraba así: batalla, batalla, batalla. Batalla no es batalla. Si nos viene la prueba, batalla, batalla, batalla. Y el otro que estaba al lado se le quedó mirando y dijo: rata, ta, ta, ta, ta, ta, ta, rata, ta, ta, ta, rata. Bueno, me va mejor con los chistes que con los versículos. Así que primero, la gracia de Dios trabaja con el Espíritu Santo. Segundo, esa es la gracia que encomienda. La gracia de Dios

Va rápidamente a captar lo que trato de decir. 13:2. 13:2 ¿de qué, pastor? De Hechos. ¿Lo tienen? Yo me lo sé de memoria, pero quiero que usted lo encuentre o que al menos lo vea en la pantalla. Porque quiero que le encuentre la esencia de lo que voy a decir. Hechos 13:2. 1, 2, 3, todos. Ministrando estos al Señor y ayunando, dijo el Espíritu Santo: apartadme a Saulo y Bernabé, a Bernabé y a Saulo para la obra a que los he llamado. Ahí comienza todo. Ahora, veamos 13, 24 en adelante. No, 14. 14:24 en adelante. ¿De qué, pastor? De Hechos. Y usted me va a descubrir. Pasando luego por Pisidia, vinieron a Panfilia. Y habiendo predicado la palabra en Perge, descendieron a Atalia. De allí navegaron a Antioquía, desde donde habían sido encomendados a la gracia de Dios para la obra que habían cumplido. ¿Qué dice Hechos 13:3? Apartadme a Saulo y a Bernabé para la obra a que los he llamado. Ahora vienen a la iglesia y rinden cuenta de la obra que habían cumplido. Alabado sea Dios. Quiere decir que ellos fueron encomendados para hacer una obra. Dios siempre encomienda con un propósito. Y ellos regresaron porque la obra que se les encomendó había sido cumplida. Pues yo te quiero decir que la gracia de Dios hará que la obra que Dios te encomiende sea cumplida. Yo dije: la gracia de Dios te capacitará para que la obra que el Señor te encomienda sea cumplida. No vas a hacerlo a medio palo. No abandonarás en el camino. No fracasarás en el intento. No serás derrotado. Pablo fue apedreado en ese viaje. Fue tratado de ser encarcelado, fue expulsado de la ciudad, lo arrastraron como muerto, pero no se quedó en el viaje, regresó habiendo cumplido la obra. Tu matrimonio no fracasará, vas a cumplir la encomienda. Tus hijos no fracasarán, tu obra como padre y madre será cumplida. Tu red no se quedará raquítica, tu obra será cumplida. Oh, gloria a Dios. Para que ese propósito se cumpla, tenemos que caminar bajo la unción. La gracia nos lleva a caminar bajo la unción. Ya vimos que el que los envió, el que los llamó fue el Espíritu Santo. El que los envió fue el Espíritu Santo. El que los guió fue el Espíritu Santo. Y el que los capacitó fue el Espíritu Santo. Y ahí, pues, si uno remonta el... la historia, el viaje, vamos a encontrar cada detalle de cómo es que la gracia trabaja con el Espíritu Santo para cumplir el propósito de Dios. El cumplimiento de este propósito nos lleva a entender que nuestra vida va a depender de la oración, de la búsqueda de Dios, de la penetración en la palabra, de una vida de fidelidad en medio de nuestros fracasos, errores, limitaciones, pero con un corazón siempre deseoso de caminar en la gracia de Dios. Y así se cumplirá el propósito de Dios en nuestra vida. Pablo

0: que antes era Saulo, fue transformado por el Espíritu Santo. Y ya vimos lo que sucedió en la isla de Chipre, cómo su nombre es cambiado por causa de lo que allí se realizó. Bendito sea Dios. Porque la gracia de Dios en el cumplimiento del propósito, la gracia de Dios capacita. Yo puedo dar muchos detalles, ejemplos, pero por ejemplo, ser radiodifusor requiere de una capacitación. Yo no la tenía y tal vez no la tengo todavía. Cuando el Señor puso la primera emisora de radio en nuestras manos, fue una cosa, un de repente, fue algo que ocurrió de un domingo que alguien recibió la palabra y me llamó el lunes y me dijo: usted va a tener su emisora. Y no era cristiano el que me lo decía. El día siguiente me entregó la emisora. El miércoles yo tenía ya que tomar propiedad de la emisora. Y no teníamos ni qué poner en la emisora. No teníamos ni quién manejar a los equipos. Así que en esa época había cassette, había disco, había. Y yo tomé todo lo que yo tenía. Y lo más de lo que yo tenía era Marino y Dani Berríos. Y eso fue lo que se comenzó a sonar. Y la gente decía: Radio Marino. ¿Por qué? Pero hoy está Osana Capital, está Osana Estéreo, está Osana Carismática, está Osana en Colón, está Osana en Canajagua, en las provincias centrales, y está la señal de televisión cubriendo todo el país, porque el Espíritu Santo te capacita para cumplir el propósito de Dios. En la sinagoga de Antioquía, Pablo fue llamado a predicar. Y dice la Biblia que se levantó, hizo señal con las manos que hicieran silencio y comenzó a hablar. No sabía con qué respuesta se iba a encontrar, pero sucedió que una multitud creyó al Señor, porque el que te encomienda te da la capacidad para cumplir lo que Él te ha encomendado. Esfuérzate en la gracia, dijo Pablo, esfuérzate y vas a ver cómo se cumple. La gracia de Dios dirige, porque cumplir el propósito de Dios requiere seguir las direcciones de Dios y también los puntos, los lugares, las personas a donde Dios nos lleva. Bueno, ellos salieron encomendados a la gracia. ¿Pero qué? ¿A dónde vamos? El imperio romano era inmenso. Bueno, salieron de Antioquía, navegaron hasta la isla de Chipre, la ciudad de Salamina, predicaron, de allí fueron a Pafos. Allí se le transforma el nombre de Saulo a Pablo. Atraviesan el mar, llegan a Asia, Asia Menor, llegan a la ciudad de Perge, pasan a Antioquía. Cada paso de tu vida, si estás en la gracia de Dios, será dirigido por Dios. Y en esa dirección de Dios irás a lugares que no conocías ni te imaginaste. Hablarás con personas que no esperaste nunca hablar. Verás señales que tú no sabías que existían de parte de Dios. Tendrás sueños, un sueño literal. Una noche soñarás con un ángel, con algo. Verás cómo Dios te protege. Verás cómo Dios te libra de accidentes, de peligros, de cosas terribles. Verás cómo Dios te sana cuando estás enfermo. Verás cómo Dios te provee cuando tienes necesidad. Oye esto. Aunque no tengas un mapa que defina tu ruta, la gracia de Dios te llevará de gloria en gloria y de triunfo en Cristo Jesús. Porque cuando hay propósito de Dios, la gracia de Dios te dirige. Pero también la gracia de Dios te fortalece para soportar toda adversidad. Y ya vimos eso en la celebración anterior. De cada ciudad se levantaba persecución. De cada ciudad fueron expulsados. En Listra, Pablo hasta fue apedreado. Lo sacaron como muerto de la ciudad. Pero regresaron a Antioquía en victoria. Porque la gracia de Dios te fortalecerá en los tiempos duros, cuando necesitas cumplir el propósito de Dios. Así que ya tenemos, la gracia de Dios trabaja con el Espíritu Santo. La gracia de Dios trabaja con propósitos divinos. Número 3, la gracia de Dios respalda a quien asimila, a quien recibe la encomienda. El Espíritu Santo dijo: Saulo, Bernabé, y se fueron. No pidieron otra señal. No dijeron: Señor, si eres tú. No pidieron que un profeta les profetizara. No buscaron un vellón. Dios les habló: vamos. Y en el camino descubrieron cómo Dios respalda a los que obedecen a lo que Dios les encomienda. Cuando fui a Sri Lanka hace muchos años, conocí a un predicador, a un pastor del estado de Oregón, que ya partió con el Señor. Recuerdo su nombre, Murray McLeese. Un gringo alto, fornido, guapo, rubio, así, un chiricano, güey. Y él testificó cómo había construido el último templo. Viajaba a la ciudad de Dallas. Y de Dallas tenía que regresar. Estando en el aeropuerto, había un hombre, un tejano, sentado con sus botas, su sombrero, un vaquero tejano. Y una voz le decía: acércate y háblale. Y él decía: no lo conozco. Y esta gente en Texas son terribles, son peliones. Y la voz le decía: acércate. Y cuando se acercó al lado: Señor, le voy a hablar. ¿Qué le digo? Hola, ¿cómo está? Soy Murray McLeese. Y una voz adentro le dijo: pregúntale si él va al cielo, a quien quisiera ver. Y él dijo: Dios mío, yo no puedo decirle eso porque casi le estoy diciendo que se morirá. Pero él le dijo: quiero hacerte una pregunta. Si vas al cielo, ¿a quién quisieras ver? Y el hombre comenzó a llorar. Se quitó el sombrero y sudaba y lloraba. Y le dijo: ¿por qué me pregunta eso? Él dijo: siento algo. Y él me dijo: si voy al cielo, quiero ver a Jesús. Pero quiero ver a mi esposa. Una mujer santa que vivió para Dios, que oró por mí toda la vida, que la acompañé a la iglesia solo en Navidad o en Semana Santa, nunca más, porque he vivido una vida perdida. Pero si voy al cielo, quiero ver a mi amada. Entonces él le puso la mano y le dijo: hay una manera en que puedes verla. Le presentó a Cristo y el hombre se convirtió, se entregó al Señor. Él se fue para la ciudad. El hombre arrancó para la ciudad donde iba. Dos domingos después, está el pastor Murray predicando. Y va a entrar a un hombre alto, rubio, fornido, con botas, que se quita el sombrero y se sienta. Y él dice: lo conozco. Había viajado desde Dallas aquel domingo para escuchar la palabra. Al concluir, así como hacemos yo, como hago yo, el pastor Murray tenía el proyecto de un templo nuevo. Y él le dijo: permítame hablar con usted. Usted me atendió en el aeropuerto, así que lo llevó a la oficina después de predicar. Y le dice: usted fue lo que Dios usó para darme fe de que volveré a ver a mi amada que se fue con el Señor. Permítame ahora hacer algo por usted, que esto contribuya al nuevo templo. Cheque, $5 millones. Tú no sabes lo que Dios hace cuando el Espíritu Santo te mueve a hablar con alguien o hablarle algo. Tú no sabes lo que va a suceder. Puede ser que te den un trompón, puede ser que te saquen, puede ser que te digan loco, pero puede ser que el Espíritu Santo sea el que te esté moviendo y haya una vida que tú no sabes lo que Dios puede hacer en el futuro. Cuando Pablo predicó en Pafos y el mago quedó ciego, el procónsul, el jefe de la isla, se convirtió maravillado del Señor. Porque Dios respalda a los que reciben la encomienda. En Hechos 13:48 dice que los gentiles se regocijaban y glorificaban la palabra del Señor. Y creyeron gran número. Porque Dios respalda cuando recibimos su encomienda. Así fue como esta propiedad llegó a ser parte nuestra. Yo pasé por aquí un día y vi esto y sentí en mi corazón: qué lugar tremendo. Un día, cuando no era pastor, en un ayuno, en una isla separado, el Señor me dijo: quiero una iglesia en el centro de la ciudad. Y resulta que este es el kilómetro cero, el centro de la ciudad. Y hablé con el dueño del terreno y le expliqué mi visión y le dije, y él dijo: ¿y para qué quiere eso? Digo: para una iglesia. Y él dijo: pero si eso es un lugar comercial, ese es un punto, eso vale demasiado para una iglesia. Pero dije: pero Dios habló a mi corazón. Una semana después él me llamó y me dijo: he soñado varias veces que ahí se levanta una iglesia. Pastor, negociemos el terreno. Bendito sea Dios. Y luego no era suficiente. Y había que comprar toda la parte de atrás para el estacionamiento. Y la institución dueña puso el remate de la venta. Y en mi corazón sentí: haz una oferta. Y yo oré: que nadie más llegue, Señor, que nadie más se aparezca. Y estuve allí a las 6 de la mañana y nadie más se apareció. Y llegué con mi oferta y me dijeron: no la aceptamos, vamos a ponerlo otra vez. Y pusieron otra vez y otra vez oré. Y nadie llegó, nadie ofertó nada. Entonces tuvieron que negociar con nosotros. La gracia de Dios te guiará. Porque la gracia de Dios acompañó a Pablo y a Bernabé con señales, con prodigios y milagros. Y eso sigue ocurriendo en el día de hoy. Yo quiero hablar con alguien que está del otro lado de la pantalla, está en otro país y se le está presentando la oportunidad de un negocio grande. Y carraja masaya jabá. Es un negocio millonario. Estoy hablando más de $20 millones, lo veo claramente. Pero si cae en tus manos será una bendición para ti y tu familia, pero también para la iglesia. quiero decirte que la gracia de Dios te llevará a hacer la negociación y a obtener, y pronto se verá en los próximos años una institución comercial, financiera, que bendecirá al pueblo de Dios. Anótalo y guárdalo, grábalo, porque el día que se inaugure, quiero que recuerdes lo que Dios te está diciendo hoy en otro país y en otra ciudad. Pero mi hermano, la gracia de Dios también se manifiesta en provisión sobrenatural. Yo me estoy gozando aquí, porque en este momento estoy necesitando una provisión sobrenatural. Porque esta semana tengo que firmar un contrato y el abono inicial es de $250,000. Que no los tengo, que no los tenemos. Pero Dios, si es la gracia de Dios la que está conmigo, me dará ese dinero en esta semana. Pablo y Bernabé salieron de Antioquía. Tal vez le dieron un dinerito. Tal vez la iglesia les dio algo. Seguro. Pero solo cruzar este mar, llegar aquí y luego cruzar acá y luego cruzar el mar Mediterráneo para llegar a lo que hoy es Turquía. Cuando llegaron a Antioquía, que es tierra adentro, ya se les había acabado el dinero. Ya no tenían dinero. Pero no se detuvieron. Yo le digo a los pastores siempre, a los empresarios, a los emprendedores, que el dinero nunca sea la causa que detenga tus sueños. Le digo a los padres de familia que el dinero nunca sea lo que el diablo utilice para detener el propósito de Dios en tu vida. A ver, iglesia, dígame un amén. A ver, iglesia, diga: el dinero nunca me detendrá. Porque yo conozco a alguien que dijo: mío es el oro, mía es la plata, dice Jehová de los ejércitos. Porque yo conozco a alguien que dijo: mi Dios pues suplirá todo lo que os falta conforme a sus riquezas en gloria en Cristo Jesús.
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2: Hola amigos, ¿cómo están? Bienvenidos a un episodio más de mi podcast. Quiero empezar agradeciendo a todos aquellos que se están sumando a esta comunidad y están compartiendo el contenido de este podcast. En esta oportunidad tengo a un gran amigo, una persona que he querido entrevistar y conversar con él ya desde hace bastante tiempo. No solamente es un pastor reconocido, conferencista internacional, sino uno de los profetas más relevantes de nuestro continente. Con nosotros el día de hoy, el pastor, profeta y mi gran amigo Víctor Hugo. Bienvenido.
3: Mi amigo, estoy muy feliz de estar por primera vez aquí. Ya vi varios episodios, diferentes amigos que estuvieron sentados aquí. Ahí llegó mi vez, gracias a Dios, estoy muy feliz. Usted sabe el respeto, el amor que yo tengo por usted, mi gran amigo. Muchas gracias por esta oportunidad.
2: Felices de tenerte nuevamente acá en Lima, Perú.
3: Agua Viva es muy importante en mi corazón, es muy importante en mi ministerio. Y la experiencia de estar aquí, yo siempre digo así, mi amigo Sergio, que Agua Viva es más que un culto, es más que una conferencia, es una experiencia espiritual estar
2: gracias,
3: aquí.
2: Gracias, gracias.
3: El amor del pueblo, el amor de los hermanos peruanos es impresionante.
2: Y la comida también.
3: Ah, única, única, es verdad. Ahí no hay comparación.
2: Hoy nos comimos un buen ceviche antes de venir.
3: Sí, hablábamos en el almuerzo que después que mi esposa brasilera, probó la comida peruana, en cada país que vamos, ella quiere buscar un restaurante peruano.
2: Qué bueno, qué bueno. Amigo, muchos te conocen como conferencista, muchos te conocen como profeta. Pocos conocen también que tú tienes una iglesia en Brasil y en varias ciudades en diferentes países del mundo. Y la verdad es importante que también nuestro público y las personas que te siguen sepan que detrás de Víctor Hugo no solamente hay un don profético, no solamente hay un conferencista, sino yo veo en ti el corazón de un pastor.
3: Y gracias a Dios, Dios me dio el enorme privilegio de poder pastorear. Nosotros tenemos iglesias en Espíritu Santo, donde yo vivo, en Vila Velha. Tenemos iglesias en Sao Paulo, en Río de Janeiro, en diferentes lugares de Brasil, en Chile, en Colombia, en Venezuela, en México, wow, en Estados Unidos, Inglaterra. Gracias a Dios. Y yo me siento muy feliz, me siento muy privilegiado, completo de poder pastorear. Y también creo que el hecho de ser pastor de iglesia permite que la forma de predicar, la forma de enseñar, la forma de entregar una profecía siempre tenga un matiz de cuidado, un matiz de con limitaciones, de prudencia, por el hecho de ser pastor.
2: Sí, eso es lo que me refería. Siempre he visto en ti, obviamente, ese filo profético, esa palabra acertada, pero detrás de eso un corazón de pastor, ese corazón amoroso, ese corazón noble. Gracias. Ese corazón compasivo, y creo que eso hace muchas veces toda la diferencia.
3: El amor es un arma muy poderosa, un arma poco usada, sí, más poderosa y efectiva. Yo siento que incluso la corrección con amor, sí, duele más que con violencia. Entonces, yo intento, por sobre todo, dar amor. Entiendo que estamos cuidando una novia. Entiendo que estamos preparando una mujer que se va a casar, que no es nuestra. Sí. Entonces, intento ser muy sabio en ese sentido.
2: Sí, yo siempre digo, verdad sin amor hiere. Amor sin verdad confunde. Pero cuando hay amor y verdad, eso transforma.
3: Verdad.
2: Eso muda vidas. Eso cambia corazones. Y creo que esa es la gran diferencia cuando te veo a ti profetizar y compartir la palabra y traer dirección a la vida, no solamente de personas, sino de líderes, pastores y aún iglesias. Pero cuando hablamos de profetizar, yo creo que muchas veces para un profeta más importante que hablar primero es escuchar.
3: Sí.
2: Y la primera pregunta que me gustaría hacerte es, ¿cómo podemos escuchar la voz de Dios? O desde tu experiencia, ¿cómo ha sido ese descubrir la voz de Dios en tu vida?
3: Escuchar en el mundo espiritual es todo un desafío. Y tener esa capacidad de separar las voces. Cuando nosotros vemos dos ciegos que seguían a Jesús, en medio de tanto grito, en medio de tanto alboroto, ellos consiguieron seguir la voz correcta.
2: Sí. En medio de tanto ruido, ¿verdad?
3: Porque la Biblia nos dice, a diferencia de otros ciegos, que los discípulos lo fueron a buscar. La Biblia dice que los ciegos siguieron a Jesús. ¿Cómo un ciego sigue a alguien que no ve?
2: En medio de las multitudes, ¿no?
3: Es cierto. Primero, separar las voces, identificar la voz correcta.
2: Wow.
3: Segundo, yo imagino que la forma de se aproximar a Jesús fue el volumen de la voz. Cuanto más cerca, más fuerte escuchaban.
2: Es verdad.
3: Ah, de repente, me imagino, se está bajando el volumen, entonces estamos caminando en una dirección distinta, volvamos. Entonces, lo primero es saber diferenciar las voces. Cuando nosotros vemos bíblicamente, los diferentes hombres de Dios escucharon la voz de Dios de forma, tal vez, radicalmente diferente.
2: Diferente, sí.
3: Dios nos puede hablar audiblemente. Dios nos puede hacer sentir. Dios nos puede hablar a través de sueños, que para mí es la forma más clara, más nítida. ¿Por qué? Porque cuando Dios te habla a través de un sueño, usted no lo interrumpe. Cuando nosotros estamos despiertos, la tendencia es distraernos. A veces por nervioso no consigue escuchar en su plenitud. Mas cuando Dios te habla en sueño, usted no puede intervenir.
2: Es verdad.
3: Es más limpio, es más completo. Y yo no sé si envejecí, maduré, mas hoy yo escucho a Dios hablar a través de la naturaleza.
2: Qué lindo.
3: A través del viento, a través de pequeñas escenas.
2: Pequeños detalles.
3: De los, ¿no?, pequeños detalles. Yo consigo entender, ¿no? Acá hay un mensaje de Dios. Dio algo que era hablar conmigo. Ayer yo leía cuando la Biblia dice que Dios viste las flores. Él viste las flores. Y pensaba, entonces la flor nace desnuda. Pero esa nace verde. Más la viste, le da un color, le da una vestimenta que ni Salomón se pudo vestir como ellas.
2: Impresionante.
3: Entonces hoy, bueno, producto de los procesos que he vivido, parece que se va afinando más la forma de que Dios se comunica conmigo. Más, como le decía, hay hombres que escuchan la voz audible, hay otros que sienten, hay otros que Dios le muestra visiones, otros Dios le da sueños. Y otro Dios le habla en lo cotidiano, a través de acciones, a través de la naturaleza.
2: Qué lindo.
3: A través del tiempo.
2: Podríamos decir que entonces cada uno tiene que encontrar la frecuencia o el lenguaje a través del cual Dios nos está hablando.
3: Eso no hace más efectivo. Porque la tendencia es nosotros querer que Dios nos habla como le habla al ungido que admiramos.
2: Claro.
3: No, yo quiero. Y una pregunta constante que a mí me hacen a través de las redes sociales. Me dicen, pastor, ¿cómo hago para que Dios me hable como le habla a usted? ¿Cómo hago para que Dios me use como lo usa? Y yo siempre incentivo, Dios te va a hablar de una forma única y particular.
2: Total, total.
3: Y Dios te va a usar. Yo digo, te puede usar mucho más que a mí. Dios te puede levantar mucho más fuerte que a todos los pastores que usted conoce. So que en cuanto tengamos ese parámetro de comparación, yo creo que una limitante del mundo espiritual. Nosotros establecemos un techo que Dios no quiere que tengamos. Establecemos una máxima que es errónea. ¿Le puedo dar un ejemplo?
2: Sí, por favor.
3: Cuando Jesús está hablando con la samaritana le dijo, ¿acaso tú eres mayor? ¿Acaso tú eres más grande que nuestro padre Jacob que cavó este pozo?
2: Sí.
3: Para la samaritana, la máxima era Jacob. Ella no entendía que estaba hablando con el Dios de Jacob. Ella no sabía que estaba hablando con aquel que Jacob luchó.
2: Wow.
3: Entonces, las máximas que nosotros establecemos, los parámetros que nosotros establecemos, pueden limitar aquello que Dios quiere hacer en nuestras vidas. Entonces, usted que está asistiendo este podcast, entienda que Dios te puede hablar y Él quiere hablar con usted. Él quiere comunicarse con usted. Él quiere, la Biblia dice, lo que oído no oyó, lo que ojo no vio, es lo que el Señor quiere mostrar a usted, quiere hablar a usted. Esté dispuesto. Y es todo un desafío porque la fe viene por el oír.
2: Es verdad.
3: Ahí cuando la Biblia dice que Pedro toma un cuchillo, una espada y corta la oreja de uno de los hombres del sacerdote, nosotros vemos varios aspectos en ese acontecimiento. Porque cuando Jesús le restablece la oreja, no solamente era un milagro de cura, sino que también le estaba devolviendo al hombre la capacidad de tener fe.
2: Oh, wow.
3: Porque claro, la fe viene por el oír. Entonces, Satanás, el enemigo, va a intentar mezclar voces para nosotros no identificar la voz del Señor.
2: Y es ahí bien importante, creo, amigo, que las personas que nos escuchan sepan que una de las cosas que podemos usar como una herramienta para identificar la voz de Dios, es que la voz de Dios nunca va a contradecir la palabra de Dios.
0: Amén.
2: La voz de Dios siempre va a ir alineada con la palabra de Dios. La voz de Dios nunca te va a infundir miedo o temor, sino te va a infundir fe y valor. La voz de Dios nunca va a traer confusión, sino va a traer dirección, guianza para tu vida. La voz de Dios nunca va a producir condenación, sino en todo caso va a producir arrepentimiento. Y creo que sintonizar la voz de Dios es tan importante para el creyente en el día de hoy. Como tú decías, en medio de tantas voces, yo lo digo de esta manera, en medio de una sociedad y un mundo con tanto ruido, qué importante ser sensible y sintonizar la voz de Dios.
3: Si nosotros analizamos, cada uno de nosotros escucha mínimo 4 tipos de voces. Uh-huh. Primero, a nosotros mismos. Segundo, a las personas que están alrededor nuestro. Tercero, la voz del enemigo. Y cuarto, la voz de Dios. Mm. Entonces nosotros diariamente nos nutrimos de 4 tipos de mensajes. Entonces, ¿qué voz está prevaleciendo en mí?
2: Claro.
3: ¿Qué voz está prevaleciendo en mí? La Biblia dice, no seas sabio en tu propia opinión. Muchos nos equivocamos porque seguimos nuestra propia voz. La Biblia dice que el rey pidió, desechó el consejo de los ancianos y tomó el consejo de los jóvenes, ¿cierto? Amnón. Tomó el consejo de su primo.
2: Sí.
3: Y también la Biblia habla del rey que tomó el consejo de los jóvenes.
2: Roboán.
3: Roboán, ahí él pierde la corona por escuchar la voz equivocada.
2: Sí.
3: Ahí cuando el enemigo comienza a tomar fuerza y comienza a influenciar, ¿cómo identificamos la voz del enemigo? Es totalmente contrario a lo establecido en la palabra.
2: Mm.
3: Y es una forma también de filtrar un profeta. ¿Cómo sé yo que un hombre es profeta? Primero, todo lo que él hable va a ser conforme a la Biblia. Él nunca te va a hablar algo que esté contrario a los principios establecidos en la palabra del Señor.
2: Eso es muy importante.
3: Entonces, pastor, yo no tengo discernimiento, pastor, yo no tengo revelación. ¿Cómo identifico? Va a estar alineado con la Biblia. Segundo, va a estar alineado con el propósito que Dios estableció en su vida. Un profeta de Dios no va a hablar algo diferente que Dios ya estableció para usted. Él no te va a cambiar tu destino que Dios ya estableció.
2: Qué importante.
3: Tercero, un profeta tiene respuesta de Dios. Elías dijo, el que sea Dios que responda con fuego. Un profeta tiene respuesta.
2: Mm.
3: La mejor defensa de un profeta es el silencio. Su mejor ataque es el fruto.
2: Mm.
3: Entonces, la voz profética es una voz 100% alineada con la palabra del Señor, que es la más grande profecía.
2: Total, total. Qué importante lo que dices, porque vivimos tiempos, como decíamos, no solo de mucho ruido y muchas voces, sino también en lo profético es lamentablemente un ministerio también muy manoseado muchas veces, y hay mucho profeta de Instagram, de Internet, de YouTube. ¿Y qué consejos le podrías dar justamente en la línea de lo que vienes diciendo a las personas justamente para filtrar una palabra profética?
3: Y lo primero, cuando nosotros vemos los profetas bíblicos, a no ser Elías, que Dios lo escondió, todos los demás profetas tenían una dirección clara y conocida. Los reyes sabían dónde encontrarlos.
2: Sí, es verdad.
3: Cuando Saúl va con su criado y llega a una ciudad, le preguntan a unas mujeres que estaban con cántaro, ¿han visto al profeta? Y le dijeron, sí, apresúrense, alcáncelo antes que él suba a comer. Y también el joven, cuando Saúl quería desistir, le dijo, no, mi señor, en esta ciudad hay un profeta y todo cuanto él dice sucede. Entonces un profeta tiene una dirección. Un profeta de Dios tiene una base, tiene un puerto, tiene una estructura. Un profeta de Dios cumple principios. Es diezmista, es primiciante, es ofertante, es ofrenda, ofertante, ofertante. Y entonces un profeta de Dios no es solo profecía, no es solo profetizar. ¿A quién responde él?
2: Está bajo autoridad.
3: ¿Debajo de qué autoridad está? ¿Quién es su freno de mano?
2: Wow. Qué importante.
3: Cómo él es definido? Le voy a decir algo lindo. Eliseo. Cuando definen a Eliseo, no lo definen como el que tomó el manto de Elías. No lo definen como el que tomó la doble porción del Espíritu. No lo definen como aquel que era acompañado con un ejército de fuego. Él no fue definido porque multiplicó el aceite. Él no fue definido porque resucitó un muerto. Cuando hablan de Eliseo, dicen aquel que servía agua a Elías.
2: ¡Wow!
3: ¡Aleluya!
2: ¡Qué fuerte es!
3: ¡Ah, soy profeta! ¡No sirvo! ¡No! Un profeta tiene que caminar con un cántaro de agua. Aleluya. Tremendo. Disculpe hablar así, pero yo estoy sintiendo la presencia del Espíritu Santo.
2: Muy fuerte.
3: Eliseo, durante todo el tiempo que caminó con Elías, no andaba con pergaminos, no andaba con rollos con palabra, no andaba con una botella de aceite, él andaba con un cántaro, porque su primera misión, antes de profetizar, su primera misión, antes de alcanzar un estatus, era saber servir. Yo soy profeta, ¿a quién sirvo? Yo soy profeta, estoy sirviendo a la novia del Cordero.
2: Wow.
3: Yo soy profeta, ¿a qué rey estoy sirviendo? ¿A qué rey estoy influenciando? Yo soy profeta, ¿qué geografía estoy modificando? Yo soy profeta, ¿a cuánto estoy formando? Más importante que la fama en Instagram, más importante que la fama en Facebook, más importante que la fama en YouTube, lo más importante es yo aprender a caminar con un cántaro. Lo más importante es saber que aquello que Dios colocó en mi vida es para servir. Yo hace un tiempo vi un video que decía, los ríos no beben su propia agua. Las flores no sienten su propio aroma. Los árboles no comen su propio fruto. Es una ley de la naturaleza, servir a otros. Eliseo solo dejó el cántaro el día que su pastor fue promovido.
2: Wow.
3: Entonces profetizar es maravilloso. Todo el mundo quiere profetizar. Solo que el desafío no es entregar una profecía. El desafío es saber servir. Según mi perspectiva.
2: No, y completamente de acuerdo, completamente de acuerdo. Antes de tomar el manto de Elías, por años sirvió Elías con el cántaro.
3: Después, cuando nos vemos, otro aspecto importante de un profeta, creo, es los hijos de los profetas también tenían revelación. Porque ellos se aproximan a Eliseo y le dicen, estás sabiendo que tu Señor será tomado, será arrebatado, será llevado. Dios le revela a los hijos de los profetas. Ellos sabían. Es tanto que ellos siguieron de lejos y Eliseo como que los cortó, le dijo, ya, salgan de aquí, déjeme tranquilo. Entonces, Eliseo sabía que su señor iba a ser tomado, mas los hijos de los profetas también sabían. Mire qué interesante. Hay profetas que saben lo que va a suceder y no hacen nada por estar cerca de Elías. Aquí vemos un aspecto fuerte, mi amigo. Eliseo no se quiere despegar de Elías.
2: Él lo siguió a todos los lugares
3: porque
2: que fue.
3: Eliseo está más preocupado de estar cerca de su papá espiritual que de ver lo que va a suceder con su papá espiritual. Entonces existen profetas que saben lo que va a pasar, pero no tienen la capacidad de caminar con un pastor.
2: Wow.
3: Me impacta la respuesta cuando Elías le dijo, ¿qué quieres que te dé? Tal vez Elías estoy imaginando, porque yo tengo una buena casa en el Monte Carmelo, te la puedo dar. Yo tengo algunas ofrendas. Yo tengo algunas ropas, tengo algunas posesiones, tengo algunas tierras. ¿Qué tú quieres? Eliseo dijo, yo quiero una doble porción de lo que usted tiene.
2: Sí.
3: Si Elías quería darle botellas de agua, Eliseo escogió la fuente. Un verdadero profeta, un verdadero ungido. Quiere la fuente. Eliseo raja su ropa y se coloca el manto de su pastor. Todo el mundo sabía que era Eliseo, mas la apariencia de él era de Elías. Y los hijos de los profetas dijeron, verdaderamente, el espíritu de Elías está en él.
2: Tremendo.
3: Nuestra aspiración, tu aspiración tiene que ser que cuando las personas te vean, consigan ver su pastor en usted.
2: Qué lindo, amigo.
3: Disculpe si estoy hablando mucho.
2: No, me encantó. Qué bonita perspectiva y creo que trae claridad también. ¿Sabes? Algo que encuentro es muchas personas en la iglesia desean recibir una palabra profética, pero encuentro que tan importante como recibir una palabra profética es lo que tú haces el día después que recibiste esa palabra profética. En otras palabras, una vez que Dios te dio esa palabra, ya sea a través de la Biblia, ya sea a través de un profeta, ya sea a través de un sueño, ¿qué debemos hacer para que esa palabra profética, ese sueño, esa promesa que hemos recibido, se convierta en una realidad?
3: Y es el gran problema, que tal vez el 90% de las personas se queda en el primer paso.
2: Sí, en la emoción de la palabra.
3: En el inicio, en la emoción de haber recibido una palabra profética. Voy a decir algo que es Víctor Hugo con Víctor Hugo, no, no es un patrón, está bien, es Víctor Hugo con Víctor Hugo. A veces pienso que lo peor que te puede suceder es que Dios te revele el futuro. Porque en cuanto Dios no te reveló, no te habló, tú tienes cierto crédito. Mas después que Dios habló, si yo no hago lo que tengo que hacer, si no doy los pasos que tengo que dar, si no tengo la actitud correcta, estoy con una bomba en la mano. Recibí la palabra y ahora.
2: Una tremenda responsabilidad, ¿no?
3: Porque ahora conozco el futuro. Ahora sé lo que Dios quiere hacer. Abraham, sale de tu tierra. Te llevaré a una tierra que fluye leche y miel. Moisés, el clamor de mi pueblo subió a mi presencia. Va para Egipto. Toda palabra profética viene acompañada de una instrucción.
2: Qué importante eso.
3: Para cada promesa hay una instrucción. Mas después de la instrucción hay una actitud. Dios me quiere llevar para X destino. Tengo que trabajar para ese destino. Me tengo que capacitar. Me tengo que instruir. Tengo que entrenar.
2: Porque creo que a muchos la emoción les dura hasta que escuchan la instrucción. O sea, se emocionan con la palabra profética, pero de ahí cuando viene la instrucción, entonces, de alguna manera u otra, terminan abortando
3: claro. El
2: sueño o la promesa de Dios.
3: ¿Sabe a mí lo que me asusta? Es cuando viene un cristiano y me dice, pastor, Dios ya me habló 3 veces lo mismo. Dios ya me habló 4 veces lo mismo. Y eso produce alegría en la persona, produce emoción, solo que debería producir tristeza. ¿por qué Dios me está hablando lo mismo? Porque yo no di el paso, porque no tomé la actitud. Es porque no fui donde Él quería que yo fuera. Entonces, recibir una palabra profética es maravilloso. Yo amo también. Mas después de eso, ya no es con Dios, es conmigo. Después de eso soy yo. Bueno, Isaías cuando dice, heme aquí, Señor, envíame a mí. Tal vez en el momento no sabía la profundidad de lo que estaba diciendo. Ese no fue el problema. El problema que en forma instantánea, de siendo un serafín, Isaías nunca imaginó. Yo creo que Isaías imaginó cualquier cosa menos que un serafín iba a bajar con una brasa de fuego en una, ¿cómo se dice?
2: Una tenaza.
3: En una tenaza. Para tocar la boca de él. Entonces ya Isaías, tú tienes tu profecía, solo que antes de que suceda todo, tengo que purificar tu boca. Y para purificarla, la tengo que quemar. Entonces, tenemos que tener una actitud correcta. Cuando le dijo al ciego, va al tanque de Siloé y lávate. Cuando le dijo a los leprosos, preséntense al sacerdote y de camino fueron curados. Aleluya. Usted recibió la palabra profética, ahora tiene una misión, ahora tiene un objetivo, tiene un motivo por el cual luchar, tiene un destino claro al cual quiero llegar. Entonces, yo siempre hablo esto a mi amigo. Si yo le digo, Sergio, vamos a predicar a la Patagonia Argentina, ¿usted va a llevar ropa de calor o de frío?
2: De frío.
3: De frío. Si yo le digo, amigo, vamos a predicar a Copacabana, que es la sombra, 50, la sensación de 50 grados, ¿qué ropa va a llevar?
2: Calor.
3: Cuando usted conoce el destino, usted sabe qué ropa colocar en la maleta.
2: Wow.
3: Hay cristianos hoy que están llevando un peso desnecesario, porque están llevando ropa de frío y ropa de calor, porque no conocen su destino. Y no solo eso, cuando llegan al aeropuerto tienen que pagar sobre equipaje porque están llevando un peso que no deberían llevar. Y como están llevando ese peso, se paga un precio que no deberían pagar. Como estoy llevando algo que no debería llevar, estoy perdiendo espacio para poder multiplicar o optimizar lo que sí debería llevar.
2: Total.
3: Entonces, cuando viene una palabra profética, Dios me está revelando, me revela el destino, me va a decir si es Copacabana o si es la Patagonia, y ahí es conmigo. Es yo seleccionar lo que voy a colocar en la maleta. Es yo preparar mi pasaporte. Es yo me informar del lugar al que voy. Entonces, la preparación es fundamental. Hay una frase de nuestro amigo en común, Pastor Thiago Brunet, que dice que más importante que conocer el futuro es estar preparado para él.
2: Es verdad.
3: Entonces la preparas. Grandes profecías se pierden.
2: Por falta de preparación.
3: Por falta de preparación.
2: Sabes que escuchándote se me viene también la importancia de preparación, capacitación, pero también esa dosis de obediencia. Deja tu tierra y tu parentela. No sabía a dónde iba, pero tenía que obedecer para que la palabra se cumpliera.
3: Riquezas, prosperidad, multiplicación, reconocimiento. Voy a hablar cosas superficiales. Una gran casa, un gran auto, una gran empresa. Sabiduría. Todo ese tipo de riqueza, tanto espiritual, intelectual, cultural, económica, está todo junto en una habitación llamada obediencia. La obediencia es una llave que te da acceso a riquezas ilimitadas. Eso que, como usted decía, la formación es fundamental. La Biblia dice que Dios plantó un jardín en el Edén. Y colocó el hombre que había formado en el jardín. Dios, antes de colocar el hombre en el jardín, Dios primero lo formó. Aleluya. Él le dijo a Jeremías, antes que naciese te conocí. Antes que te formase en el vientre de tu madre, te santifiqué y te di por profeta a las naciones. Entonces ahí nosotros vemos conocimiento, vemos formación.
2: Proceso, ¿no?
3: Procesos. Entonces la formación es fundamental. La formación, el proceso nos entrega las herramientas que nos van a permitir estar en pie cuando lleguemos al propósito. Entonces la inmigración, que yo siempre hablo de eso, que generalmente, e incluso veníamos hablando de la geografía profética. Sí. La inmigración, todo mover bíblico, Dios usó inmigración.
2: Mira qué interesante.
3: Noé salió de su tierra, Abraham salió de su tierra, Isaac sale de su tierra, Jacob sale de su tierra, José sale de su tierra, los hijos de Jacob salen de su tierra, Moisés sale de su tierra, Josué sale de su tierra, Gedeón, Jefté, Sansón, Nehemías, Daniel, Sadrach, Mesach, Abednego, Juan Bautista, Pablo, Silas, Bernabé, Aquila, Jesús sale de su tierra. Entonces la inmigración, y él va a volver y vamos a salir de la tierra. La creación del hombre fue un acto de inmigración, porque Dios sacó el hombre de la tierra. Entonces, lo que hablábamos de geografía profética. No,
2: la venida de Jesús a la tierra fue un acto de inmigración, del cielo a la tierra.
3: Él le dijo a Nicodemo, nadie subió sino el que bajó. Entonces, existe la inmigración y existen geografías establecidas por Dios.
2: Eso me pareció interesante cuando me lo comentabas camino al podcast, porque muchas veces cuando hablamos de una palabra profética, sabemos que se tiene que cumplir algunos ingredientes importantes, como el kairos de Dios, el tiempo correcto de Dios para que la palabra se cumpla. Pero este concepto que me compartías de no solamente es el tiempo correcto, sino la geografía correcta. Y cuando hay esa colisión entre el tiempo correcto y la geografía correcta, es que la palabra se cumple en nuestra vida. No sé si puedes... Sí,
3: y los resultados son acelerados.
2: Ajá.
3: Cuando nosotros vemos a Jacob, Jacob ya está 20 años en la tierra de Labán. Uh-huh. 14 años que él completa de trabajo por sus dos esposas. Después 6 años en que sus ovejas tenían que ser manchadas. Está 20 años en la tierra de Labán. Y el Señor lo visita y le dice a Jacob, va para Betel, que hablaré contigo. Mi amigo Sergio, Dios no podía decirle de inmediato lo que quería hablar. Ya estaba hablando con él. Solo que Dios hablaba con Jacob en Betel. Dios le dijo a Moisés, va, liberta a mi pueblo y vuelve aquí. Lo hace volver al monte Sion. Eso existen lugares que Dios establece.
2: También le dice que suba a la montaña, ¿verdad?
3: Le dice
2: para darle
3: las indicaciones.
2: Las indicaciones, las tablas de la ley.
3: Entonces, cuando Jesús dice, me es necesario pasar por Samaria. La geografía es fundamental. Dios está, incluso Dios, cuando corrige a Abraham y después a Isaac, porque van para Egipto. A veces tú estás en una geografía que yo no estoy. Aquí no tiene inmunidad. Aquí estás cometiendo errores básicos. Caín no consigue, porque Caín estaba en el sector de la agricultura, Abel estaba en el sector de los pastores, de los animales. Todo el mundo sabe que en un desierto, agricultores y pastores no pueden estar juntos. Los agricultores están del lado de una ciudad, de la ciudad, y los pastores están del otro lado, si no los rebaños se comen la cosecha.
2: Claro.
3: Caín no mata a Abel en la tierra de los pastores. Caín lo sacó de su geografía.
2: Wow.
3: Cuando Abel sale de la tierra de los pastores, donde él es fuerte, él pierde inmunidad. Entonces Caín mata a Abel en la tierra de la agricultura. Cuando Dios no le dijo a Lázaro, Lázaro, resucita. Lázaro, revive. Lázaro, vuelve a la vida. ¿Qué le dijo?
2: Sal fuera.
3: Lázaro, sal fuera. Lázaro, ven para afuera. El simple hecho de salir de una geografía equivocada te resucita. Mm. Jesús no usa la palabra resurrección. Jesús hace un movimiento geográfico. Por eso hay personas que llegan a nuestra iglesia, yo creo que a usted le ha sucedido, que dicen, pastor,

0: equivocado, no, simplemente no era la geografía.
1: Oye, y pensándolo, Dios te tuvo que sacar a ti de tu geografía para impulsarte al mundo. O sea, quizás no todos saben que tú naces en
0: Chile.
1: Chile y luego te mudas a Brasil, donde has estado más de 25 o 30 años, y no fue en Chile, en tu tierra natal, sino fue en otra geografía donde muchas de las palabras que Dios te dio se empezaron a cumplir.
0: Ahí mi ministerio se desenvolvió. So que ahí influencia lo que estaba, bueno, varios aspectos de lo que estamos hablando, obediencia. Yo escuché la palabra profética, yo no me quedé. De inmediato me fui sin pensar. Geografía. Llego a la más grande nación de América Latina, donde siempre ha habido un mover profético gigantesco. Y de ahí el Señor comienza a soplar mi nombre para las naciones. Entonces es importante eso, identificar la geografía en la que estamos.
1: Muy
0: Y la
1: bueno.
0: geografía siempre va a ir conectada con la palabra profética. Siempre va a ir conectada. Es tanto sucede el censo en los tiempos de Herodes, que provoca que José y María vayan para Belén. Hubo ese movimiento porque el Mesías tenía que nacer en la pequeña Belén. Entonces, nosotros vemos que la geografía, según mi perspectiva, es muy importante.
1: Es clave, es
0: Es muy
1: clave.
0: importante.
1: No, y como lo decías, está muy relacionado con sí, es importante el tiempo de Dios, porque muchas palabras no son para hoy, son para mañana, no son para el presente, son para el futuro, pero se tiene que conectar con esa geografía profética de la cual has estado hablando. Pero también hablaste hace un momento de los procesos, hablando de Jeremías, cómo fue procesado antes de ser enviado como profeta a las naciones. Y tú pasaste un proceso el cual tuve la oportunidad de estar ahí, amigo, muy duro, muy fuerte, un tema de salud, y sé que lo has hecho público, por eso me atrevo
0: Sí.
1: también a preguntártelo. ¿Cómo fue ese proceso para ti, justo en el momento que Dios te estaba levantando, te estaba usando, tu nombre estaba sonando y de pronto esta noticia viene a tu vida?
0: Yo hace muchos años había recibido una palabra, yo era muy joven, y la palabra profética era que en un día Dios iba a soplar mi nombre en las naciones. Yo imaginaba que iba a orar por un muerto y iba a resucitar. Después imaginaba que iba a orar por alguien famoso. Pasaban muchos pensamientos. Yo decía, ¿cómo en un día? Y fue a través del cáncer. Yo descubro el cáncer a través de una revelación. Dios usa una profeta para decirme que yo tenía cáncer. Yo no sabía que tenía cáncer. Esto fue un día viernes. El día lunes. Me hago una endoscopía y ya la endoscopía ya aparece todo mi cuerpo herido. Me hacen una biopsia y esto fue el lunes. El jueves ya tengo el resultado de un cáncer maligno. Y fue muy impactante y te quedas sin futuro. Parece que te sacan el suelo de debajo de tus pies. Todos los planes se apagan en forma instantánea. Que el final de semana íbamos a ir al supermercado, ya no había supermercado. Estábamos pensando dónde salir de vacaciones, ya no había vacaciones. Estábamos mirando dónde comprar un departamento, ya no había compra de departamento. Yo entendí cómo es frágil la vida. La Biblia dice que como la flor del campo, de mañana es y de tarde deja de ser. Y ahí iniciamos un proceso que no tenía noción cómo iba a ser difícil, cómo iba a ser dolorido, cómo me iba a hacer resignificar muchas cosas. Y hizo totalmente, total sentido la promesa el día de mi casamiento. Prometo amarte. en salud y en enfermedad.

0: Yo nunca imaginé, mi amigo, que mi esposa me iba a bañar. Nunca imaginé que mi esposa me iba a vestir, me iba a limpiar. Nunca imaginé que mi esposa me iba a dar comida en la boca, siendo un hombre joven. Nunca imaginé que mi esposa me iba a tomar en su brazo como un niño. Nunca imaginé que iba a vivir todo lo que viví. Mi mayor miedo no era morir. Mi mayor miedo era no ver crecer mi hija. Uno de los momentos más difíciles fue cuando tú ves la muerte tan próxima. Yo decía, ¿qué puedo decir a una niña de 5 años? ¿Qué consejo le puedo dar? Usted es papá de una niña.
1: Sí.
0: ¿Qué puedo decir a ella? Que cuando ella sea adulta, ella decir, mi papá, antes de morir, me dijo lo siguiente. Y esa frase que mi papá me dijo, cuando yo tengo miedo, la abrazo, cuando me siento débil, la abrazo, cuando yo siento que las cosas no van a resultar, la abrazo. ¿Qué legado le puedo dejar a una niña que me conoció 5 años y tal vez conscientemente solo 2 años? El miedo del último abrazo. El miedo de la última mirada. El miedo del último beso. Yo hoy no tengo miedo del cáncer. Mas tengo mucho miedo no haber aprendido de él. Fue un proceso difícil. Eso que en ese proceso, por supuesto, vi el amor de Dios. Hoy entiendo que cuando Moisés le pregunta al Señor, Señor, cuando me preguntes tu nombre, me pregunten tu nombre, ¿qué diré? El Señor le dijo, soy el que soy. En otras palabras, Moisés, no gano nada con explicarte ahora porque tú no vas a entender. Mas en el camino vas a ver que soy el Dios del maná. En el camino vas a ver que soy el Dios que abre el mar rojo. En el camino vas a ver que soy el Dios que cuando una cobra venenosa te muerde, tú no te mueres. En el camino vas a ver que soy el Dios de la nube de la gloria. Yo en el camino vi, amigo, que Él es el Dios de la cura. En el camino yo vi que Él es consolador. En el camino vi que en Dios las lágrimas rompen, quiebran la ley de la gravedad, porque no bajan, ellas suben.
1: Wow, qué
0: En el
1: fuerte.
0: camino vi que el ángel está de pie de tu lado en todo momento. En el camino vi que el dolor no te puede hacer pecar. En el camino vi que ver los pájaros volar, que sentir el viento en tu rostro, que ver los árboles moverse, que ver un niño reír, no es normal, no es común. En el camino vi que la sonrisa de mi esposa es lo más importante. En el camino vi que estar un minuto en la iglesia es mejor que una quimioterapia. Que estar un minuto adorando al Señor, levantando tus manos, cantando con el grupo de alabanza. Es un pequeño, vago reflejo de lo que es estar en el cielo.
1: Sí.
0: Entonces, el cáncer, mi personalidad siempre fue así. Yo siempre fui sensible al Espíritu Santo. El cáncer me enseñó la importancia de la vida. Una oportunidad, hace poco tiempo fui cuestionado porque una niña murió de cáncer. Y el cuestionamiento fue, ¿por qué una niña muere y ese pastor está vivo? ¿Por qué un niño tiene que morir de cáncer y un adulto puede quedar vivo? Eso me impactó. Eso que la respuesta que vino a mi corazón fue sincera, honesta, verdadera. Mi respuesta fue que la niña murió y yo no, porque aún yo no estaba preparado para el cielo. Porque yo entendí, mi amigo, que el cielo es una victoria.
1: Wow.
0: Que morir en Cristo es ganancia.
1: Amén.
0: Que el cielo es una recompensa.
1: Un premio, ¿no?
0: Es un premio. Entonces el cáncer me enseñó mucho. Hace 2 semanas acabó un proceso de 7 años. Hace 2 semanas me hicieron la última cirugía, que me sacaron todo ya.
1: Wow.
0: Por supuesto, hoy no tengo estómago, no tengo vesícula, no tengo varias partes de mi cuerpo, me unieron internamente.
1: Es que lo que quizás muchos desconocen es que el cáncer que tenías era un cáncer ya generalizado.
0: Agresivo, maligno.
1: Maligno.
0: Y hoy yo digo que estoy viviendo los bonus.
1: Tiempo extra.
0: Tiempo extra y estoy intentando aprovecharlo al máximo.
1: Qué lindo.
0: Si usted me dice, Víctor Hugo, ¿cuál es hoy tu sueño? Hoy no, yo no tengo sueños materiales y soy muy sincero. Me siento un hombre muy completo. Si Dios me decidiera, Dios decidiera llevarme hoy, yo me voy feliz, porque todo lo que Dios me dijo que iba a hacer conmigo, Él lo hizo. Todo lo que Dios me dijo que haré contigo, Él lo hizo. Entonces me siento un hombre muy completo. Mas hoy mi sueño, y tal vez alguna persona puede criticar mi sueño más, mi sueño es bailar el vals de los 15 años con mi hija.
1: Qué lindo.
0: Hoy mi sueño es un día estar en la entrada de una iglesia del brazo de una novia, que es el casamiento de mi hija. Hoy mi sueño es disfrutar con mi esposa cada minuto. Y cada minuto estar en la presencia del Señor.
1: Qué lindo, qué lindo. ¿Qué te sostuvo, amigo? Porque sé que miraste literalmente a la muerte cara a cara. Sé que inclusive ya habían diagnósticos finales, fatales. ¿Qué te pudo sostener en esos momentos en los que literalmente caminaste en ese valle de sombra de muerte? ¿Qué fue lo que te dio la fortaleza para seguir andando?
0: Lo primero fue el amor. El amor por mi esposa, por mi hija. Segundo, mis amigos. Yo entendí que la aflicción cambia de estatus tu amigo. Deja de ser amigo y se vuelve hermano.
1: Qué lindo.
0: Y tercero, la fe del pueblo. Yo sentí una presión muy grande en respecto de ese tema, porque el pueblo te comienza a ver como un GPS espiritual. Las personas compran tu guerra. Y las personas, yo siempre sonreía y eso me permitió ganar muchos profesionales de salud para Jesús. Nadie, para honra y gloria, nadie puede decir, yo lo vi criticando, lo vi reclamando, lo vi triste. No, hasta cuando yo sentía dolor, reía. Y los otros me decían, usted está riendo. Y yo decía, sí, está doliendo. Entonces, el amor de las personas me dio mucha fuerza. Cuando yo veía que jóvenes lavaban autos para juntar ofrenda, para enviarme, para ayudar al tratamiento. Cuando yo veía que mujeres hacían cosas para comer, para vender, para enviarme ofrenda. Cuando yo veía personas pobres, que me enviaban, me depositaban una moneda, me depositaban valores que parecieran ser pequeños, que para mí eran millones. Y como todo el mundo sabe, el tratamiento cáncer es muy, muy caro. Y yo vi el amor de mis amigos. Yo recuerdo que cuando estaba en el hospital, y yo con mi esposa no teníamos cómo pagar ese tratamiento, y llegó Thiago Brunet, mi amigo, me abrazó y me dijo, quédate en este hospital, amigo. Y mi esposa le dijo, pastor, aunque nosotros vendiéramos todo lo que tenemos, no tenemos cómo quedarnos en este hospital. Ahí Thiago me abrazó y me dijo, tú no tienes dinero, pero tú tienes amigos.
1: Qué lindo. Importante
0: Llega
1: también.
0: un pastor ya, llamado Mirko Levaki, que es un hombre que yo amo, amo. Él es gitano. Y él me llama y me dice: Víctor Hugo, yo nunca voy a olvidar esa frase. Puede quedarse en ese hospital, porque los gitanos vamos a pagar. Él dijo: mi familia y nuestra iglesia no va a perder su profeta.
1: Uf.
0: Entonces, actitudes como esa, yo comencé a ver de tantos pastores, tantos amigos alrededor del mundo. Y Dios cumplió la profecía, que me iba a ser conocido. Lo que yo no sabía
1: Era como.
0: era cómo. Mas Él cumplió. Él
1: Wow.
0: cumplió. Entonces hoy yo glorifico al Señor. Hoy me buscan cancerosos de todo el mundo, de cuánto país usted puede imaginar. Cada iglesia que yo voy llegan cancerosos, que voy a ver mi testimonio por internet. Me van a pedir oración. Y yo creo que hoy Dios me levantó para eso, para dar la mano a esas personas que están enfrentando esa enfermedad.
1: ¿Qué le dirías? ¿Qué le dirías, amigo, a alguien que está pasando por un proceso similar o un proceso de enfermedad crónica, quizás una enfermedad grave o a una enfermedad donde los médicos no han dado esperanzas? ¿Qué mensaje le podrías decir a alguien que
0: Lo
1: está pasando por ese mismo valle?
0: primero es que usted tiene que cambiar la palabra muerte por la palabra milagro. El primer cambio. No, esto no es muerte, esto es milagro. Esto no es enfermedad, esto es cura. Es algo que yo constantemente hablaba para mí mismo. No, es milagro, no es muerte, es milagro. Porque cuando una persona ve un canceroso, ve muerte.
1: Claro.
0: La persona ya te mira como muerto. Entonces, lo primero es quebrar ese concepto. Segundo, el Dios que nosotros servimos es un Dios que quiebra las probabilidades. Es un Dios que se especializa en avergonzar los decretos humanos. Para se cumplir el concepto de milagro, porque existe un imposible. Tercero, las lágrimas son un arma poderosa en el mundo espiritual.
1: Qué lindo.
0: La batalla que yo tenía constantemente era en mi mente. Entonces yo entiendo que hay que vencer la mente. Un doctor japonés, mi médico, me hizo la siguiente pregunta: ¿tú quieres luchar? Yo recuerdo que le dije: doctor, Jesús me va a curar. Solo que esa pregunta fue fundamental. Él me estaba diciendo: podemos hacer todos los tratamientos, mas si tú no quieres luchar, tú vas a morir.
1: Wow.
0: Entonces yo le digo a usted: lucha,
1: Pelea.
0: pelea, no desistas. Si va a morir, muere peleando,
1: Muere de pie.
0: con dignidad, como soldado. El sueño de un general no es morir en una cama, es morir en el campo de batalla.
1: Claro.
0: Mas pastor, la pelea está difícil, el combate está difícil. Mas no te preocupes, la Biblia dice que es un buen combate. La Biblia no dice que hay que ganar la carrera, la Biblia dice que hay que terminarla.
1: Sí.
0: Y guardar la fe. La palabra desistir no está en el vocabulario de alguien que sirve al Rey de Reyes, Señor de
1: Qué
0: Señores.
1: lindo.
0: El vivir y el morir en Cristo es ganancia. Mas no desista. Hay personas que te aman. Hay personas que te están observando. Hay personas que se van a levantar a través de tu victoria. No desista. Y si es bondad del Señor llevarte a la eternidad, va feliz, va sonriendo. Porque ese testimonio va a quedar marcado en los corazones de quien te conoce. El tiempo de los milagros no pasó, no acabó. El Dios de cura está con usted. El Dios de lo imposible.
1: Amén.
0: Está aquí.
1: Sí, total.
0: El que levanta muertos está aquí. El que levanta paralíticos está aquí. El que sana leprosos está aquí. El que coloca en pie una mujer con joroba está aquí. El que hace parar de sangrar una mujer de 12 años está aquí. El que dice Talita Kumi, él está aquí. El que camina sobre las aguas está aquí. El que manda parar el viento y las olas, él está aquí. El que multiplica el pan y los peces, él está aquí. El que resucita a Lázaro, él está aquí. Entonces, mi hermano, no te olvides que aunque esté todo mal, Él continúa estando de tu lado.
1: Amén, amén. Si Dios lo hizo una vez, lo puede volver a hacer. Y si Dios nunca lo hizo, lo puede hacer por primera vez.
0: Y aunque no lo haga, Él continúa siendo Dios.
1: Amén, amén. Amigo, qué agradable conversación. Sé que va a inspirar a muchas personas. Animo a nuestros amigos a que te sigan en las redes y que sigan orando por ti, por tu familia, de la manera que Dios te está usando. Realmente gracias. Es increíble conversar contigo. Siempre es refrescante, es aleluya. Inspirador. Eres literalmente un milagro con piernas y la verdad que me complace mucho verte ahora sano, fuerte y siendo usado en las naciones de la tierra. Así que vamos con todo, amigo. Muchas gracias.
0: Gracias, mi amigo, por esta oportunidad. Yo amo su vida, amo su familia. Y tengo mucha gratitud en mi corazón. Porque usted fue uno de los amigos que sostuvo mi mano en mi peor momento por ese proceso. Y yo sé que haga lo que haga, el amor no tiene cómo pagarse. Entonces, gracias. Gracias por me permitir estar aquí. Gracias por me permitir ser tu amigo. Gracias por me permitir tener acceso a su familia. Gracias por me permitir tener acceso a sus ovejas. Y gracias por tenerme aquí sentado hablando.
1: Gracias a ti, amigo, por tu vulnerabilidad, tu honestidad, tus consejos. Tu vida es una bendición y esta es tu casa, esta es tu familia. Siempre gracias. Eres bienvenido y estoy seguro que vamos a tener la oportunidad de volver a charlar en Amén. Este espacio. Muchas gracias.
0: Te lo bendigo.
1: Amigos, será hasta la próxima. Los animo a compartir esta conversación. Si te inspiró, te animo a compartir este contenido y nos volveremos a conectar pronto. Un fuerte abrazo.
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3: Génesis 45 dice así: y ellos le contaron todas las palabras de José. ¿Qué le contaron ellos? Así que ellos están transmitiendo el mensaje de quién, que les había hablado. Y viendo Jacob los carros que José enviaba para llevarlo, su espíritu revivió. Entonces dijo Israel: basta ya, José mi hijo vive todavía. Iré y le veré antes que yo muera. Denle un aplauso al Señor. Como todos ustedes han escuchado en algún momento esta hermosa historia, un poco traumatizante, dramática, la experiencia que tuvo que experimentar y pasar Jacob al sus hijos hablarle mentira y decirle que José, su hijo preferido, había muerto, cuando en realidad ellos lo habían vendido a los amalecitas, a los ismaelitas, creo. Ellos lo habían vendido y ellos lo llevaron a Egipto a José, y fue comprado por Potifar y duró un largo tiempo siendo esclavo. Todos ustedes han oído hablar el proceso en que José es procesado y luego José termina siendo el gobernador, el jefe de todo Egipto por mandato de Faraón. Y en esa historia, en ese momento hay una gran hambre en toda la tierra y los hijos de Jacob, Benjamín, Judá, todos se ven obligados a tener que ir a Egipto. Y allí la historia cuenta que tuvieron un encuentro con su hermano, que ellos le habían hecho un mal vendiéndolo. Sin embargo, Dios lo había transformado en un bien. Y ahora José era una provisión de Dios para ellos. Pero ahora ellos tienen que enfrentar otra realidad. ¿Cómo le decimos a papá que José no está muerto, está vivo? Cuando ellos llegan de Egipto, tienen que comunicarle a Jacob una noticia que va a cambiar su vida para siempre. Jacob había vivido más de 15 años con una herida abierta, con un sentimiento quebrantador, y había guardado el luto por muchos años, porque la información que él tenía era incorrecta. La información decía que su hijo José había sido devorado por una bestia y que estaba muerto. Y esa mala información hizo que Jacob viviera un estilo de vida que no estaba dentro de los planes de Dios. Y a veces tenemos que tener mucho cuidado con las informaciones que estamos permitiendo que penetren en nuestros corazones. Porque una mala información nos puede llevar a vivir una vida no deseable o a vivir un estilo de vida que no es el que Dios quiere para nosotros. Por eso la Escritura dice: mi pueblo pereció porque le faltó conocimiento. No todo lo que brilla es oro. Por eso tenemos que estar bien, bien claro de si la información es correcta o es incorrecta. Pero Jacob tuvo que experimentar más de 15 años y guardar un luto, porque le habían comunicado que su hijo José había sido devorado por una bestia. Sin embargo, Dios lo preservó, lo conservó, y ahora lo estaba utilizando para conservar y reservar la vida de toda la tierra. Era ungido por Dios, era un gran soñador que Dios le había dado el don para interpretar sueños y visiones. Y él le dice: díganle a mi papá Jacob que no solo estoy vivo, díganle que soy el Señor de Egipto. Díganle que el Señor me ha prosperado y Dios me ha puesto por encima de todos. Y Dios ha ensanchado mi vida y ha ensanchado mi camino. Ellos llegan a la casa de Jacob, no saben cómo decírselo, pero hay que decírselo. Y comienzan a hablarle de que José no estaba muerto. La Escritura dice que el espíritu de Jacob se turbó y no podía creer lo que estaba escuchando. Por tantos años le habían hecho creer una mentira, pero ahora ellos le estaban trayendo no solo un mensaje, le estaban dando una evidencia de que sus palabras estaban respaldadas por una evidencia, y era que tenían carros y que José había enviado evidencia con su mensaje. Entonces, cuando Jacob escucha esto, que ellos le comunican la palabra que José le envía y ve los carros, Jacob, la palabra de Dios dice que su espíritu revive. Y cuando su espíritu revive, volvió a recobrar ánimo, volvió a creer que podía, volvió a pensar que todo no estaba terminado. Volvió a reanimarse, animarse, a accionar. Y la Biblia dice: entonces dijo Israel. Y aquí vemos algo interesante. En el principio Jacob, pero cuando revive es Israel. Y todos experimentamos esa doble personalidad. En un día estamos decaídos. Somos aquel hombre que está decaído, pero cuando somos tocados por el Espíritu, somos el profeta, el pastor, la ungida, la profetisa, la mujer de Dios. Y yo hoy declaro que alguien que ha estado viviendo como Jacob, con una mala información, viviendo en pena y en luto y en heridas abiertas, yo profetizo que hoy va a transicionar a Israel y va a salir de la vida de Jacob para entrar a la vida de Israel. Jacob es el usurpador, el ladrón. Israel es el príncipe, el que lucha y prevalece. Yo creo que alguien fue traído hoy para ser transferido de un Jacob a un Israel. Hay alguien que pueda creer que hoy será traspuesto de un punto a otro punto. Dile a alguien, viene la temporada de Israel. Jacob es el que está lleno de herida, de luto, de pasado, de ofensa. Pero Dios usa a José para darle un mensaje que enfoque a Jacob en la verdadera realidad. Y Jacob entiende que ya no puede vivir la vida de Jacob, que tiene que volver a la vida de Israel, a la que le dio el ángel, a la que le dio el encuentro con Dios. Mientras no nos encontramos con palabra correcta, con información de Dios, con palabras de vida, somos el mismo Jacob, perturbado, engañador y que engaña. Pero cuando vamos a un Peniel, cuando nos encontramos con Dios de nuevo, Jacob vuelve al pasado y surge Israel. Y alguien volverá a ser Israel. Israel es el que dice: basta ya, esta temporada ha cambiado. Basta ya de tantas lamentaciones. Voy a celebrar la fiesta con mi hijo. Voy a celebrar las victorias que Dios le ha dado. Hoy Dios saca a Jacob. Oh, ¿dónde está Jacob? Porque lo vamos a despedir. Hoy surge Israel. Israel se levanta y dice: mi hijo está vivo. Israel es el que dice: iré. Es Israel el que se mueve. Jacob es el que se estanca en el pasado, en la pérdida, en la herida, en la penalidad, en lo que no tiene. Pero Israel dice: me moveré de aquí. Es tiempo de moverme a otra temporada. Hay un nuevo comienzo para mí. Jacob te dice: este es el final, morirá en luto. Israel dice: no, hay noticia nueva, hay evidencias nuevas, hay carros ahí afuera esperándome, dando evidencia de que una temporada nueva ha llegado. Alguien diga aleluya. 8 minutos solo aquí. Dile a alguien: prepárate, prepárate. Y este pasaje tan interesante, estos versos tan importantes, no solo narran el encuentro familiar que hay, que habrá entre Jacob, entre Israel y José, sino que revela el poder de una noticia respaldada por evidencia y la restauración interior del corazón de un hombre cansado como Jacob. Jacob había vivido años con una herida abierta, la supuesta muerte de su hijo amado. Pero ahora Dios convierte el luto prolongado por una esperanza viva. Alguien tiene que alabar a Dios. Y en ese reencuentro de Jacob y José, esta historia nos muestra varios puntos sobresalientes, importantes, que debemos de aplicar a nuestras vidas espirituales para que comencemos a disfrutar las nuevas temporadas que el Espíritu Santo está poniendo. Lo primero que tú puedes ver es que lo que levanta a Jacob es un mensaje. Lo que transforma a Jacob, de Jacob a Israel, es una palabra comunicada por personas imperfectas, comunicada por personas que engañaron a su hermano, comunicada por personas que habían cometido error. Y José utiliza las mismas bocas que anunciaron su muerte para anunciar su vida. Las mismas bocas que anunciaron su pérdida para anunciar su regreso. Y es una enseñanza viva. Hay gente que puede cometer errores en la vida, pero no tienen que vivir marcado por ello. Porque lo que hoy hablamos de muerte, transformado por Dios, mañana hablamos de vida. ¿Habrá alguien que alaba la gloria de Dios? A su nombre. quiero que sepan este mensaje hoy, y es interesante. Por eso deben de no devalorizarse, porque es posible que ustedes, que antes estaban en las cantinas, que antes estaban entre las mujeres y entre los hombres, que antes estaban en el polvo, en el lodo, pueden ser los comunicadores del mensaje de José. Díganle que estoy vivo. José representa a Cristo en muchas cosas. Díganle que yo estoy vivo. Díganle que yo resucité. Díganle que yo no estoy muerto. Y ahí van las evidencias. En mi nombre harán señales, prodigios y milagros. Alguien tiene que entender que hoy, ayer pudo ser tus labios, labios maldicientes, de maldición, de palabras de compuesta, pero un encuentro con José, Virginia, cambió a esos 11 hermanos.

usar tus labios, va a usar tu boca. Dios quiere que tú y yo seamos comunicadores de vida, que tengamos un mensaje de fe, un mensaje de esperanza. Deja de escuchar a esos predicadores hablando disparate y hablando la palabra distorsionada. El evangelio es buena nueva. El evangelio no es maldición. El evangelio es bendición. El evangelio no es atar. El evangelio es desatar. El evangelio no es enfermar. Es sanar los enfermos. Alguien diga aleluya. Alguien diga aleluya. Conviértete en un comunicador de buenas nuevas. Ese es lo primero que notas. Es lo primero que nota, que su mensaje, lo que José le dijo que dijera, lo que Jesús me mandó a decirte, lo que José dijo, digan esto, esas palabras. Cuando ellos la hablaron, el luto de Jacob comenzó a moverse. La herida de Jacob comenzó a cerrarse. La melancolía, la tristeza comenzó a tener un cambio, porque estaba escuchando a sus hijos hablarle una noticia maravillosa. Sus hijos Judá le dijo: papá, José está vivo y nos dio un mensaje para ti. Dile a mi padre que no solo estoy vivo, soy el Señor de Egipto. Dios me ha honrado. Y Jacob comenzó a decir: ¿qué es esto? No solo me quieren turbar, me dicen que mi hijo es poderoso. Sí, papá. Y esa palabra comenzó a resacudir el espíritu de Jacob. Y el Jacob que estaba dormido, el Israel que estaba dormido, de pronto comenzó a sentir vida. La palabra entró a su oído y llegó a su espíritu. Y él dijo: basta ya, se acabó el luto. Cierro la temporada de la herida, cierro la temporada del luto. Dios me ha devuelto a José. Y tú puedes ver que las palabras despiertan la fe. Dile a alguien: la palabra despierta la fe. Ellos le contaron todas las palabras de José. Jacob no reaccionó a rumores, sino a palabras específicas. No era una emoción vacía, era una revelación comunicada. Le estaban diciendo: está vivo. Las palabras de José traían verdad y fe. No solo un consuelo, sino un avivamiento. Él no fue el que vio la palabra. Él le dijo a los mensajeros: mis hermanos, den la palabra. Y esa palabra que estaba en la boca de ellos, cuando se la dieron a Jacob, le produjo vida. No era una emoción barata, no era un consuelo caído, era una palabra de vida. Era como un Ezequiel hablando en el valle de los huesos secos. La fe viene cuando Dios habla. Y cuando

algo en su corazón. Comunicaron una palabra. Muchas veces el espíritu está débil, no por falta de fuerza, sino por falta de palabra. Jacob necesitaba escuchar un mensaje y comenzó a entrar en vida, porque cuando Dios habla, el espíritu del hombre comienza a levantarse. Y aún antes de ver resultado, Dios comienza a despertar. Lo segundo que aprendemos estas palabras de encuentro es, dice, y los carros estaban afuera. Y Jacob salió y miró y vio que habían carros. Él dijo: mis hijos, yo los mandé a buscar grano y llegaron con carros. Aquí algo sucedió con ellos. Es que cuando se encontraron con José, no solo le dio provisión, le dio transporte, le dio algo más, le dio una abundancia.

Jesús hay milagros, hay sanidades, hay cambio, hay liberación. Oh gloria, santo, santo, hay una nube de la gloria de Dios aquí. Oh santo, santo es el Cordero de Dios. Alaba la gloria de Jesús. Toda la vida de ellos cambió. Su falsedad fue expuesta. Su pecado fue expuesto delante de José. Pero fueron perdonados. Fueron restaurados.

matarnos José, pero no lo ha hecho. Ya no era el Judá que salió airado, era un Judá tocado por el amor de José, tocado por el perdón de José. Cuando entraron a esa aldea,

Jesús. Y Jacob sale y ve los carros. Carros. Los primeros carros que aparecen, carros. Por eso que me gustan tanto los carros. Están en mi sangre, carros. Los carros eran la evidencia de la gracia de Dios. Y viendo Jacob los carros, y es importante que usted resalte esto. Y viendo Jacob, diga conmigo: José le envió palabra y le envió evidencia. Cuando Jesús te envía a predicar, te da palabra y te da. Marcos dice: id y predicad este evangelio y sanen a los enfermos. Así que los carros representan la evidencia de la gracia de Dios. Jacob escuchó el comunicado, pero cuando vio, su espíritu revivió. Los carros eran la prueba visible de una obra invisible ya realizada. Él estaba viendo evidencia de la bendición de Dios sobre lo que sus hijos le hablaban. Los carros decían: José no solo vive, está gobernando. No eran enviados por los hermanos, sino por José, de su autoridad. La gracia de Dios no solo promete, también promueve los medios. Dios no solo te da una empresa, Él envía los carros necesarios para llevarte a tu destino. Y esos carros no solo fueron enviados como evidencia de que José gobierna, fueron enviados para mover a Israel. Cuando Dios te va a llevar a tu próximo dimensión o futuro, Dios va a enviar los medios. Tú no tienes que buscar los carros. Los carros van a llegar a ti. Dile a alguien: Dios ya tiene los medios para transportarte a tu destino. Ya Dios tiene el abogado que va a traer los medios. Ya Dios tiene la persona con el dinero. Ya Dios tiene la conexión que te va a conectar para llevarte a tu destino. Ya Dios tiene la empresa que va a comprar tu producto. Alguien allá tiene que escucharme. Los carros ya fueron enviados. Son los medios que te conectan a tu nueva tierra, a tu nueva temporada, a tu nuevo comienzo. Sigo paro. Y cuando Jacob vio eso, sucedió algo. Dice: su espíritu revivió. Es posible que la pena, la tristeza, la pérdida, el pasado, el dolor, había llevado a Jacob a perder el ánimo de continuar, el ánimo de seguir creyendo a Dios. Si tú te fijas, casi Jacob nunca levantó un altar después que José murió, porque junto con José murió su pasión, murió su motivación. Y a veces nosotros perdemos cosas exterior, pero perdemos más cosas en el interior, y comenzamos a afectar nuestro corazón, y ya no somos motivados como antes, ya no tenemos la pasión de antes, ya no ardemos por las cosas que antes ardíamos. Porque no es solo falta de descanso en el cuerpo, es un espíritu adormecido. Tú puedes dormir 7 y 8 y 12 horas diarias, pero si tu espíritu está empobrecido, está cansado, siempre sentirá un cansancio interno. Te faltará motivación. Mas cuando tu espíritu está ardiendo, aunque tu cuerpo está cansado, siempre tú quieres continuar. Pero hoy Dios va a encenderte. Di conmigo: Jacob estaba cansado. Jacob estaba en su espíritu adormecido. Su interior estaba apagado. No tenía motivos. No había motivación. No había ánimo. Había un desánimo, un desaliento, un luto, una herida abierta sin cerrar. Pero cuando vio los carros, su espíritu revivió. Di conmigo: tu espíritu va a revivir. Dile a alguien: tu espíritu va a revivir. Y las cosas que antes miraba imposible, la va a ver posible. Y las cosas que eran para ti imposible de alcanzar, la vas a alcanzar.
Porque tu primer logro no está en tu exterior, tu primer logro está en tu interior. Cuando tú estás encendida por dentro, no te apaga nadie por fuera. No hay palabras contra lo que Dios hizo arder en tu corazón. Dile a alguien, hoy vamos a arder por dentro. Dile, hoy vamos a arder por dentro. El apóstol Pablo dice, serán fortalecidos en el hombre interior por el Espíritu Santo. Hoy Dios me dio una misión, y es hacerte arder con mis palabras de parte de Dios. Despertar el espíritu dormido que hay adentro. Despertar ese corazón desmotivado para que vuelva a motivarse. Que vuelva a agarrar el micrófono. Que vuelva a cantar. Que vuelva a predicar. Que vuelva a encenderte. Que vuelva a tocar la batería. Que vuelva a evangelizar. Hoy en el nombre de Jesucristo de Nazaret. Hoy oro para que tu corazón vuelva a encenderse. Sigo paro. Dile a alguien, prepárate. Dile a alguien, prepárate. Su espíritu revivió. El verso dice, y su espíritu revivió. Jacob no rejuveneció físicamente. No, su espíritu revivió por dentro. Jacob seguía siendo viejo. Pero cuando vio los carros se puso nuevo por dentro. Siguió teniendo las mismas arrugas en la cara, pero su espíritu estaba joven. Su espíritu revivió, se renovó, se restauró, se le sacudió al interior. Y aunque usaba bastón estaba encendido. Y aunque había que ayudarlo estaba prendido. Alabado sea Dios. Su interior estaba encendido en el Espíritu Santo. Y es lo que Dios hoy quiere hacer con alguien que vino. Despertar su interior. Encender su espíritu. Avivar el fuego. Como dice Ezequiel, había un fuego que me quemaba. Dice Jeremías, un fuego que no podía resistir. A veces la gente está decaída y no es falta de dinero, no es falta de papeles, es falta de una palabra que cambie su vida para siempre. Es falta de una palabra que encienda su corazón. Y por eso yo marco mucho la misión de los hermanos de José. Porque ellos comunicaron las buenas nuevas. Ellos comunicaron la noticia de que su padre estaba vivo. De que su hijo, perdón, estaba vivo. Y su padre, que estaba muerto en su interior, volvió a tener vida. El cansancio más peligroso no es en el cuerpo, sino es en el espíritu. Cuando estás cansado espiritualmente, deja de abrir el mar rojo para decirle a Dios que te mate. Cuando estás cansado espiritualmente, deja de orar por fuego para decirle a Dios que te quite la vida. Cuando estás cansado espiritualmente, la motivación deja de estar dentro de ti. Jacob no solo estaba viejo, no era un cansancio lo que lo mantenía estancado, era un espíritu adormecido. Aleluya. El cansancio más peligroso no está en el cuerpo, está en el espíritu. Por eso tuve al profeta, a este profeta de Dios, el sucesor de Elías, ¿cómo se llamaba? Este gran hombre de Dios estaba en una cama, muriendo, enfermo. Y cuando llegó el rey Joab, le profetizó. Porque su espíritu nunca estuvo enfermo. Su espíritu estaba encendido. Había un fuego ardiendo. Su cuerpo ya estaba desgastado, 80, 90 años. Pero cuando Joab entró, le dijo: Toma el arco y toma la flecha y golpea la tierra. Eso me estoy refiriendo. Que cuando tu espíritu está despierto, está encendido, tu cuerpo puede estar, como dice Pablo, aunque el hombre exterior se va desgastando, no obstante, el interior se va renovando cada vez más. Oh, gloria a Dios. Tiene que trabajar adentro de ti para que lo de afuera no te consuma. Tiene que fortalecer tu interior para que tu exterior no te controle. Tiene que mantener tu interior lleno del Espíritu Santo, en el fuego de Dios, para que tu exterior no te manipule. Alguien grite, estoy fuerte por dentro, aunque esté débil por fuera.
estaré fuerte por dentro. ¿Lo dejo aquí o sigo? Años de dolor. Años de dolor. A veces pueden apagar la expectativa, pero una intervención divina la puede encender otra vez. Cuando el Espíritu revive, el futuro vuelve a tener sentido. Dile a alguien, prepárate. El enemigo quiso enterrar a Jacob en el pasado, pero Dios lo llamó al encuentro final de su propósito. Cuando el Espíritu revive, la fe está viva. Cuando el Espíritu revive, la motivación vuelve. Cuando el Espíritu revive, el estancamiento se disipa. Cuando el Espíritu revive, la oración vuelve, vuelve a encenderse. Dios va a avivar tu espíritu. Oh, gloria a Dios, para ponerte en el camino de tu propósito y de tu destino. Dile a alguien, soñará otra vez. Comenzará a ver la gloria de Dios otra vez. Un espíritu.

Espíritu de Dios. Alguien grite, me voy a encender. Alguien grite, llegó la noticia. Dije que llegó la noticia. Jacob, Jacob, revive. Dilo, llegó la noticia. José está lejos, pero su palabra está cerca. Él está a la diestra del Padre, pero su palabra está aquí hoy. Yo necesito, ¿sabe? Hay gente que hay que tomarle los dos hombros y hacerle así. Hay que sacudirle. Hay que decirle, no siga llorando lo que está muerto. No siga en el pasado. Sacúdete. Ha llegado el presente de Dios. Tu temporada de dolor tiene que quedar atrás. Ha llegado buenas noticias del cielo. Un espíritu revivido vuelve a caminar. Fíjate que él decide caminar después que su interior se aviva. Dice, y su espíritu revivió. Y digo, basta ya, iré. No puede intentar avanzar con el espíritu seco. Por eso quédense en Jerusalén hasta que tengan fuego. Y luego caminen. Lo que Dios está haciendo hoy con alguien, no sé con quién, es que le está reviviendo para luego decirle, corre con la visión. El dolor te estancó, pero ya se acabó esa temporada. La herida abierta te mantuvo sangrando, pero ya se acabó esa temporada. Oh. Entonces, el texto dice, y revivió su espíritu. Y luego digo, basta ya, yo iré, lo veré. No puede intentar moverte mientras esté apagado por dentro. Porque tu exterior responde a tu interior. Diga que tu interior responde, tu exterior responde a tu interior. Si estás atormentado por dentro, no necesitas ver tormenta por fuera. Ya está en tormenta. Pero puede estar en la tormenta por fuera y por dentro tener paz. Por eso Cristo durmió en tormenta, porque él nunca estuvo atormentado. Dile a alguien, un espíritu revivido vuelve a moverse, vuelve a caminar, y alguien va a caminar aquí. Muchos siguen vivos por fuera, pero detenidos por dentro. El cuerpo se mueve, pero el espíritu queda sentado en una pérdida, de un fracaso, de una decepción. La escritura nos enseña una verdad profunda. Cuando el espíritu revive, la vida vuelve a avanzar. ¿Sigo paro? Dios no solo quiere sanarte emocionalmente hoy, quiere ponerte nuevamente en el camino. Quiere que vuelva a motivarte. Quiere que vuelva a creer. Alguien diga aleluya. Se me fue el tiempo. Un espíritu apagado se detiene en el camino. Jacob dejó de caminar hacia el futuro cuando creyó que José estaba muerto. Se sentó, se estancó, dejó de soñar, dejó de encontrarse con Dios, dejó de creer, se desmotivó, no tenía motivación, porque literalmente tenía una información incorrecta. Y esa mala información le apagó el fuego. Le apagó el espíritu. El dolor no solo roba lágrimas, también roba dirección. Un espíritu herido se conforma con sobrevivir, no con avanzar. Hay personas que no están desobedeciendo a Dios, simplemente están sin fuerza en su interior. Y cuando eres débil en tu interior, no tienes fuerza para obedecer a Dios. No es rebeldía lo que algunos tienen, es agotamiento espiritual. Pero hoy lo vamos a reconectar con el Espíritu Santo de Dios. Dios revive el espíritu antes de cambiar el escenario. Dios no va a comenzar en el escenario para luego tocarte. Dios te va a tocar a ti primero para luego comenzar en el escenario. José siempre estuvo vivo, pero Jacob nunca lo supo. La realidad no cambió por eso, pero la revelación sí cambió todo. Jacob estaba triste mientras José estaba gobernando.
porque Jacob no tenía información de que José estaba vivo. Pero el que él sufriera, el que él llorara, el que él se lamentara, el que él sirviera, no cambió nada. Las cosas cambiaron cuando le llegó la revelación. No, usted no está aquí. José no cambió, quien cambió fue Jacob. Porque José estaba cumpliendo sueños, Jacob estaba detenido en el sueño. ¿Habrá alguien que alaba a Dios? Jacob seguía estancado, sufriendo, turbado. Y el hecho de que él llorara no significa que las cosas cambiaran. Pero cuando vino la revelación va más allá de las lágrimas. La revelación no es sostenida por emoción. La revelación no la sostiene la realidad.

vivo. Habrá alguien que pueda alabar a Dios. Hoy Dios te da una revelación que va a cambiar y va a marcar tu historia. Sigo paro. Dios no siempre cambia la situación primero. Él comienza reviviendo lo interno. Cuando el Espíritu revive, los pies vuelven a responder. El pastor es cansado y no es en el cuerpo, en su espíritu. Tan seco. Hay cristianos secos. Y a veces los pastores quieren presionar a la gente que trabaje. Haga esto, haga esto. Pero realmente no es falta de fuerza que tienen, es falta de fuego. Hay que revivirlos. Dile a alguien su espíritu.

Dile a alguien, vas a viajar pronto. Te vas a mover en dirección correcta. Jacob, y es increíble, es impresionante, la Biblia es tan hermosa, porque en un momento es Jacob y en otro momento es Israel. ¿Sabe qué significa eso? Que recuperó la visión. Cuando su espíritu revivió, recuperó la visión. Cuando tu espíritu revive, tú recuperas la visión. Y comienza a decir, ¿verdad que Dios me habló? Ahora me acuerdo que yo tuve un sueño. Lo que Dios me dijo no se ha cumplido. Porque tu espíritu se enciende. Dile a alguien, vas a recuperar la visión. Porque se va a encender tu interior en esta tarde. Amashaya. Vas a recuperar la visión. Esa visión de hacer cosas grandes para Dios la vas a recuperar. Esa visión de escribir ese libro que lo has atrasado. Por dejarte desmotivar y llevarte del proceso y de los sentidos, vas a recuperar esa visión. ¿No has entendido que hay miles y miles de personas que Dios determinó edificarlo a través de ese libro? ¿Tú crees que tu atraso nada más te atrasa a ti? Tu atraso está atrasando a miles que Dios predestinó que se conectaran con tu don. No piense en ti, no sea tan egoísta. Egoísta, no solo piense en tu dolor. Piensa en que si haces lo que Dios te dijo, no solo tú saldrás de tu dolor, sino que una generación entera, cuando lee esas letras, cuando escuche tu palabra de parte de Dios, ellos también van a recibir vida. Un espíritu revivido recupera la visión. Jacob volvió a ver propósito donde solo veía final. Cuando vio los carros, su espíritu revivió. Lo que él había creído que era su final, comenzó a ver un propósito. Porque antes decía, descenderé enlutado al Seol. Esa era la expresión de Jacob. Moriré con luto. Descenderé al Seol enlutado. Ahora decía, iré y veré lo que Dios está haciendo. Las lágrimas de él no cambiaron eso. Su confesión incorrecta no cambió nada. Fue la revelación que le trajeron sus hijos. Antes decía, descenderé al Seol y moriré. Cuando vio los carros, dijo, ahora iré y veré. El espíritu revivido cambia el lenguaje, la expectativa y las decisiones. Cuando el espíritu revive, el futuro vuelve a existir. Mira a alguien y dile, no morirás. Un espíritu revivido toma las decisiones correctas. Entonces dijo Israel, basta. Es el momento donde el dolor deja de gobernarlo. Cuando su espíritu revive, las emociones se disipan. Las heridas se cierran. La decepción desaparece. El pensamiento de descender al Seol con luto se va. Y ahora el hombre que estaba esperando la muerte, ahora se sacude y dice, todavía queda un poco más de vida. El dolor dejó de gobernarlo. La decepción, Shamakaya, dejó de gobernarlo. La mentalidad de fracaso, de pérdida y herida, dejó de gobernarlo. Ese hombre que decía, descenderé al Seol con luto, ahora ya esto no lo gobernaba. Un espíritu reavivado cambia el lenguaje. Ya no habla de final, habla de inicio. No habla de muerte, habla de vida. Aleluya. Jacob no esperó sentirse joven. Decidió caminar como estaba. Está esperando que te hagan una cirugía en la cara para tú grabar un video y bendecir al mundo. Está esperando que las cosas se te acomoden. Todo el que espera tener dinero para hacer algo para Dios es un ambicioso que quiere creer que va a engañar a Dios. Si yo me saco la lotería, Jehová va a

0: a todos los pobres. Si con los $30 que te sobran no puedes sacar $3 para alguien, Dios va a confiar en ti millones. Dios no revive el espíritu para que te quede quieto. Por eso es que las personas cuando están encendidas no están quietas. Terminó el congreso y están pensando en algo. Tú dices, pero muchacha, ya cálmate, no puedo. Porque hay un espíritu encendido. Y el miércoles reunión con evangelismo, y el martes con consolidación y con la mujer. Y yo, pero ya, ¿qué va? Doy la espalda y hay otra reunión también. Es que la gente con espíritu encendido no puede estar quieto. Dios no te va a encender el espíritu para que te sienta benefre el día entero. Cuando Dios te enciende el espíritu, un endemoniado va a ser libre. Cuando Dios reaviva el espíritu, alguien va a ser salvo. Atáqueme, que siento fuerza de búfalo y siento la unción del Salmo 92. Cuando Él enciende, cuando Él revive tu espíritu, sigo paro. No te puedes quedar quieto. Dios revive para que vuelvas al camino. Un espíritu revivido no se queda sentado. Nadie me ayuda, es que nadie me da oportunidades, es que yo no puedo hacer nada. Y cuando tú tienes el espíritu revivido, barre la iglesia, trabaja en el parqueo, viene a intercesión, te va a la radio aunque no te den oportunidad, tomar los teléfonos y orar, porque es que está encendido. Ah, que nadie me ayude, que estás apagado. Cuando estés encendido, tú dices, ¿qué hay que hacer? No, ¿qué hay que hacer? ¿Qué hay que hacer? La gente con espíritu encendido busca algo que hacer. Cuando el espíritu está revivido, vuelve al camino. Y Dios revive tu espíritu. Sigo paro. Cuando Dios revive tu espíritu, es porque todavía hay caminos que no has caminado. Todavía hay encuentros que no has tenido. Y todavía hay promesas que no has visto. Cuando el espíritu de Jacob revivió, sus palabras fueron una contundente: basta ya. Se acabó. Agarró la puerta y la cerró. Y dijo, la puerta al dolor la cierro. Basta ya. Me cansé de esto. Dios tiene un nuevo plan. Basta ya. Mi José vive. Dile a alguien, basta ya. El fin del dolor ha llegado. Y el gozo de Dios ha comenzado. Digo, Israel, se acabó el dolor. Digo, Israel, se acabó esta malicia. Digo, Israel, mi hijo está vivo y es fuerte. Basta ya, recójanme los trapos viejos que me voy a más. Dejen los trapos viejos, porque mi hijo allá me tiene vestimenta nueva. Yo vine a hablarle a alguien que le diga al infierno, a la tiniebla, basta ya. Fin del dolor, comienza el gozo del Señor. Hay dos naturalezas aquí. Santo Jesús, luchando. Jacob representa la carne, Israel representa la vida del espíritu. Cuando tú lees este contexto y toda esta historia, notará algo. Jacob fue el que lloró, Israel fue el que decidió. Dile a alguien, prepárate. Basta, es una declaración de cierre. Se acabó el luto, se acabó la parálisis espiritual. Cuando el espíritu revive, nace una determinación nueva. Israel decidió moverse. Dijo, iré y le veré. Alguien diga aleluya. Hay momentos donde Dios te llama a hacer su voluntad. No a entenderlo todo, sino a caminar en lo que ya Él reveló. Yo le profetizo estas palabras sobre alguien que cree en profecía, sobre alguien que cree que yo soy un siervo de Yahweh y que lo próximo que voy a decirle se va a cumplir en el nombre de Jesús. Porque yo escuché al Espíritu Santo dándome esta palabra para alguien que está aquí. Yo sé que no es para todos, pero es para alguien que está en la plataforma, está ahí sentado. Dile a alguien, yo lo veré antes de morir. Dile a alguien, yo veré lo que Dios dijo antes de morir. Siéntese, escuche mi declaración. José dijo, iré. Jacob dijo, iré y le veré antes que yo muera. Dios no solo resucita el espíritu, sino que redime el tiempo. Todo el tiempo perdido de Jacob con José de Israel fue redimido. Cuando Dios reaviva tu espíritu, redime el tiempo. Y lo que en tu adormecimiento se atrasó 20 años, en tu despertar se acelera en 6 días. Shamaya. A alguien le van a redimir el tiempo. El tiempo perdido lo vas a recuperar. Oh, porque Dios te va a acelerar de una forma extraordinaria. Y lo que a otro le costó 6 años, a ti te va a costar 6 días. Porque con un espíritu despierto no hay tiempo de atraso, hay aceleramiento. Jacob pensó que moriría sin ver el cumplimiento. Dios le permitió ver con sus ojos lo que creyó perdido. La fidelidad de Dios llega antes del último suspiro. Dios no llega tarde, hermano. Llega cuando todavía puede decir, lo vi, lo recibo. Yo quiero concluir con 2 cosas. Yo, Harrigan, no Harrigan Martínez, no moriré sin ver lo que Dios dijo. No importa el diagnóstico que me dé un doctor. Sea Dios verá y todo hombre mentiroso. Lo que yo, Dios me dijo, lo veré en mis hijos. Y lo veré en los hijos de mis hijos. Dije que yo veré en mis hijos y en mis hijos de mis hijos. Yo veré a José, al que sueña, al que se cumple la promesa, vivo. Satanás mándole Shaya. Va a trabajar para que tú te adaptes a tu realidad y viva como Jacob diciendo: descenderé al Seol con luto. Pero Dios hoy te dice: no morirás. Y sabes que es lo más impresionante: que no solo Dios te lo dice. Quien dice no morirá en esta historia no es Dios, es Jacob. Si tú no aprendes a hablar con tu boca lo que quiere ver con tu corazón, lo que quiere ver con tus ojos, no lo vas a ver. No fue Dios que dijo no morirás sin ver a José. Fue Jacob que dijo no moriré, fue Israel. Es tiempo de que tú uses la boca bien. Es tiempo de que tú uses esos labios bien. Es tiempo de que tus palabras sean correctas según la revelación del Espíritu Santo. Dile al infierno, al viento, al aire, a las estrellas, a todo lo que te rodea, grítale: no moriré, yo lo veré. Abra con tu boca: no morirán, yo lo veré vivo en el nombre de Jesús. Y esta es la palabra del Señor. Esa percepción, esa visión distorsionada y mala de ti mismo, esa visión producida por tu dolor, producida por tu fracaso, esa visión que tiene de ti y de tu final, producida por tus pérdidas, por las ofensas, por las heridas, ese pensamiento de que este es mi final, que fue producido por ti mismo, por tus circunstancias. Hoy tiene que levantarte como Israel y decir: basta ya. Ponele un stop a tus pensamientos. Decirle: hasta aquí llegaron. Porque tengo una revelación nueva. Lo que yo creía muerto está vivo. Lo que yo pensaba que era mi final es el inicio de una nueva temporada. Oh, yo siento la gloria de Dios. Hace 20 minutos atrás yo miré la nube del Señor moverse. El Señor está escuchando tu corazón. Está mirando tu reacción. Está mirando tu actitud. Y el Señor va a pagar a cada uno según su fe. Según su respuesta motivadora al mensaje de Dios.
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2: Hola, ¿qué tal? Bienvenido a este día especial, Día Internacional de la Familia. Así lo declaró las Naciones Unidas allá en los años 90, en 1993, reconociendo el impacto fundamental que tiene la familia en la formación de los pequeños de la casa, en estabilidad de la sociedad, en la trascendencia que tiene de construir un legado que ayuda a tener un engranaje firme y sólido en la sociedad. Lo he hablado con tantos presidentes y legisladores y se los he dicho. Les he dicho, si ustedes invierten más en fortalecer familia, la economía de los países estaría más sólida. Porque cuando un matrimonio se divorcia, la economía se fractura. Hay dos familias, hay gastos legales, hay gastos judiciales. Por eso, pensar en la familia, en fortalecerla, es algo crucial y fundamental. Por eso hoy, este día tan especial, que agradecemos a todos nuestros amigos que nos han contado cómo les ha ido con los diferentes desafíos. Y si usted lo sigue haciendo, cuéntenos. Para nosotros es importante. Cada desafío debe convertirse en un hábito, en una costumbre, en algo que practicamos en casa y que nos permita a nosotros ir sembrando en el corazón de la familia la importancia de estar juntos y luego construyendo tribu, esa tribu que es importante, la unión de todas las familias que surgen de ese Abraham y de esa Sara que van construyendo un protegernos entre nosotros. Esto es crucial. Por eso hoy queremos lanzar un desafío mayor. Es que usted elija continuamente a su familia. Y elegir a la familia no es algo que se decide en un momento, no es una decisión, es algo que se decide todos los días. Por eso, elegir a la familia tiene que reflejarse en mi manera de pensar, en mi manera de creer, en mi manera de actuar y en mi manera de ser, lo cual se transmite a todos los miembros de la familia. Y todos somos conscientes que hemos elegido la familia. Recientemente leía la noticia en Argentina de que un señor de 90 y tantos de años suplicaba el apoyo de sus hijos. Y lo primero que él hace es reconocer que no lo hizo bien, que los descuidó, que posiblemente los abandonó. Y ahora que está en sus años grandes se da cuenta lo importante que es el engranaje familiar. Y esa noticia me llegó al corazón porque él con humildad está pidiendo perdón, con humildad está reconociendo su error y con humildad está reconociendo hoy los necesito. Pero sin embargo la familia se fracturó hace años, la familia se disgregó hace años. Ahora cuando yo quiero ser prioridad me doy cuenta que no había elegido a mi familia, que la menosprecié, que la abandoné, que la dejé por lo que sea, por irresponsabilidad o porque me fui descuidando. Por eso, cuando yo leí esta noticia, yo dije, no puede ocurrirnos, no debe de ocurrirnos. Nosotros tenemos que entender por qué es importante la familia. Porque hoy que los niños son pequeños, te necesitan mi presencia, mi amor, mi acompañamiento. necesita mi inversión de tiempo, mi energía, los recursos económicos. Y ellos necesitan formarse alrededor de una familia que tiene valores, que tiene principios, que tiene una dinámica donde nos sentimos fuertes, donde conocemos nuestras responsabilidades, cada etapa que transcurre la familia. Por eso ningún adulto mayor debería sentirse solo. Ningún niño debería tener temor de que papá o mamá se vayan a ir. Nadie debería tener esa sensación. Por eso quiero animarte a que elijas tu familia todos los días. ¿Qué evidencia si usted ha elegido a su familia su agenda? El cómo usted invierte su tiempo, cómo tiene usted ordenadas sus prioridades, cómo invierte sus recursos económicos, cuánta energía usted separa para invertir el tiempo en su casa. Cuando llega a la casa, llega totalmente drenado y ya no quiere hacer nada, simplemente quiere acostarse y sus hijos te están diciendo, juguemos papá, o me ayudas con la tarea, o papá, tengo que ir a esta actividad. Y reservas tiempo para poder decirle, yo te he elegido a ti como mi prioridad. Tu cónyuge lo sabe, es importante que nosotros lo entendamos bien. Mi cónyuge debe saber que es mi prioridad, que yo puedo colaborar libremente, que no tienes que pedírmelo, mi amor. Yo voy a estar listo para servirte, para amarte, para cuidarte, para protegerte. Elegir a la familia es que nuestros hijos nos vean amándonos a nosotros como familia. Hay una brecha entre lo que decimos y lo que hacemos. ¿Cuál es la meta que queremos proponer el día de hoy? Es que eliminemos esta brecha entre el deseo, entre el sentimiento y la realidad. Porque si hay una contrariedad que hiere a nuestra familia, es cuando decimos una cosa. Yo te he elegido, eres mi prioridad, pero mi agenda, mi tiempo, mis recursos, mi energía no lo reflejan. Por eso es necesario hacer un examen entre nosotros. Si usted se detiene y revisa su agenda, ¿cumple los compromisos? ¿Está presente en una de las comidas, por lo menos, con sus hijos? ¿Va a las actividades de sus hijos? ¿Está presente en el centro educativo donde ellos estudian? ¿Conoce usted a los amigos de sus hijos? ¿Toma tiempo para tener una salida, por lo menos cada 15 días, con uno de sus hijos en particular, donde se sienten ellos atendidos y amados? Eso evidencia dónde está nuestra prioridad o qué elegí yo. Entonces, este punto es importante. Necesitamos saber que haya congruencia entre mi discurso de yo elijo a mi familia y lo que yo soy en la realidad. ¿Tengo tiempo para invertirlo en mis hijos cuando llego a la casa? Es importante que nosotros entendamos esto. Uno de los mitos que nosotros creímos hace varias décadas atrás es que con el desarrollo tecnológico íbamos a tener más tiempo para invertir en nuestra familia, porque se iba a simplificar todo. Es decir, iba a estar más automatizado, los pagos hoy están automatizados, muchas de las cosas que hacemos están automatizados. Ya no tenemos que ir de un lugar a otro, lo resolvemos con una llamada telefónica, con un correo, con un mensaje de texto. Y siempre pensamos que cuando eso llegara, íbamos a tener más tiempo. Lo que no nos dimos cuenta es que la cultura nos llevó en un acelere profundo de que no importa cuánto avance tecnológico tengamos, siempre vamos a querer hacer más con nuestro tiempo. Y hoy vivimos una vida acelerada, tenemos que conducir en calles llenas de auto. Hay ciudades como Bogotá, como Buenos Aires, tantas ciudades donde trasladarse de un lugar a otro, de la casa al trabajo, puede durar una hora o amigos duran más de 2 horas llegando a su trabajo. Personas que entran a las 8 de la mañana tienen que salir a las 5 de la mañana de su casa para poder llegar a tiempo al trabajo y luego saliendo a las 5 de la tarde llegan a las 7 de la noche a su casa. Esa es la realidad que vivimos en muchas ciudades. Por lo tanto, elegir a la familia es ir contra cultura, es ir contra esta cultura acelerada. El otro elemento que daña este concepto importante es el elemento de que entre más ocupados estamos, nos sentimos exitosos. Entonces, decir no he tomado vacaciones en tantos años, con eso nos sentimos exitosos. O he pasado de reunión en reunión, creemos que eso es sentirse exitoso. Y hasta lo lucimos, lo proclamamos como sinónimo de éxito. Pero lo que pasa es que simplemente te estás desgastando en energía, en fuerza, invirtiendo los mejores años en algo material que queda y está bien, pero no refleja lo que hemos elegido como prioridad. La razón por la que trabajamos son dos: realizarnos como personas, trascender como personas, pero la razón principal es traer sustento digno a la casa, estabilidad a la casa, seguridad a la casa y darle mejores oportunidades a nuestros hijos y a la nueva generación. Por lo tanto, cuando hablamos, yo elijo a mi familia, estamos hablando de ir contra cultura. Baje el ritmo. Dese la oportunidad de bajar el ritmo. Programa en su agenda las vacaciones, los días libres, el tiempo con su familia. Póngalo en su agenda. Decida que será una prioridad. Y aquí yo voy a confesarme. En algún momento, cuando yo empezaba mi familia y todo comenzaba a crecer, siempre me decían, quiero que vengas, quiero que vayas, a mí me gustaría. Y eso me generaba presión. Y muchas veces dije sí cuando debía decir no. Hasta que un día llegué a casa, habíamos organizado unas vacaciones, habíamos ya planeado todo. Y le dije, Helen, tenemos que aplazarlo porque tal persona tiene un evento importante. Y le dije que iba a ir. Y Helen me dijo, no, mi amor, ya los niños están ilusionados, ya está todo programado, tienes que llamar y decirle que no puedes. Y ahí yo entré en un choque de trenes aquí adentro dentro de mi cabeza y dije, wow, ella tiene razón, esto estuvo mal. Entonces tuve que trabajar mi culpa y mi vergüenza para comenzar a poner en prioridad. ¿Por qué? Porque la tendencia natural de esta cultura es que éxito es estar ocupado, éxito es tener una agenda llena. No, éxito es ver crecer a tus hijos, éxito es tener una relación sólida con tu cónyuge, éxito es tener energía para estar con tus hijos. Por lo tanto, voy a quitarle el miedo, no tenga vergüenza en decirle a sus amigos, a sus socios o a sus compañeros que el tiempo de vacaciones, el tiempo con su familia es sagrado y que es inamovible y que es su prioridad. Eso significa elegir a la familia. Déjeme darle algunos detalles impresionantes. Cuando un matrimonio es sólido y ayuda a sus hijos a mantenerse seguros, porque usted está involucrado emocionalmente, físicamente, involucrado en la vida de sus hijos tienen mayor rendimiento académico, mejor rendimiento académico. Sus hijos se sienten seguros porque papá y mamá están involucrados en las diferentes áreas de su vida. Cuando una mamá o un papá está involucrado en atender, en cuidar, en crear hábitos en sus hijos, todos los estudios dicen, tiene una mayor autoestima, se sienten más seguros, más confiados. En estos días llevé a uno de mis nietos a un entrenamiento de fútbol donde él, era la primera vez que iba a ese grupo. Él estaba llorando, él tenía miedo porque no conocía a nadie, él estaba inseguro. Y entonces Daniel había llevado a su otro hijo a otro entrenamiento y me pidió que yo lo llevara a él. Y le dice, mamá, dice, pero si tú vienes conmigo y me dejas ahí y me ayudas, yo me quedo con abuelo. Entonces, la mamá fue con Emiliano, lo introdujo al grupo. Al minuto siguiente, él ya estaba incorporado en el grupo y la mamá se fue porque había que acostar al niño más pequeño. Esas son las dinámicas de familia. Cuando tu niño llora, ¿lo acompañas o lo dices no puedo? Cuando tu niño quiere ir, pero tiene miedo porque es la primera vez que debe de ir, ¿lo acompañas o tiene miedo? Cuando mi nieta menor iba a nacer, Paz, Dayan, la esposa de Esteban, tenía amenazas de que podía venirse antes y tuvo que tener más de un mes en cama, en un reposo absoluto. Estaba Eva, de 4 años, y Zoe, de 2 años. Bueno, ¿cómo ella iba a cuidarlo si no podía levantarse? Ahí fuimos, Helen y yo, por un mes, todos los días, para acompañar a nuestro hijo, a nuestra nuera, a las nietas más grandes y ayudar para que Paz pudiera venir. Son momentos que no se borran de la mente. Yo saqué vacaciones esos días y los otros días que Helen iba durante el día, yo llegaba después del trabajo. Era hermosísimo estar con mis nietas y ellas aprendieron a hacer pijamadas en casa. Entonces, una de las cosas que mi nieta mayor disfruta con su hermanita Zoe es hacer pijamadas en la casa. Una de las cosas que disfruto es ver que los nietos cuando llegan dicen, este es mi cuarto, en la casa de los abuelos. Bueno, esa prioridad les hace sentir, le da a los niños la siguiente sensación. Número uno, sentido de pertenencia. Pertenezco a esta familia, pertenezco a esta tribu. ¿Por qué? Porque me lo demuestran. Número dos, les da identidad. Una identidad clara. Ellos se sienten seguros, saben quiénes son, saben a dónde pertenecen y van descubriéndose a ellos mismos de forma natural. Ese es el desafío más importante que tenemos como padres y como abuelos. Ayudar a que ellos descubran sus fortalezas mientras aceptan sus debilidades, que no en todo lugar los van a admirar y aceptar, sino que hay lugares donde ellos van a calzar porque es parte de su identidad. En ese proceso tenemos que acompañarlos. Número tres es que nuestros hijos y nuestros nietos encuentren un sentido de propósito en la vida. ¿Quién soy? ¿Por qué estoy acá? ¿Cómo quiero trascender? ¿Por qué Dios me mandó a este mundo? Esa misión no es fácil de descubrirla. Solamente se descubre cuando usted ha hecho de su familia su prioridad. Varios estudios han dicho, detrás de todo niño que llega a tener éxito en el futuro, está la presencia de un adulto que invirtió tiempo en ellos. Esto es crucial que nosotros lo entendamos. Si no hay un adulto que invirtió tiempo en ellos, ellos van a crecer inseguros, con una tendencia a la adicción, con una tendencia a relaciones de codependencia o con una tendencia a actividades de alto riesgo. ¿Por qué? Porque no hubo la presencia de padres que estuvieran ahí para ayudarles a crear el círculo de contención con límites claros, con disciplina específica, con dinámica familiar segura que les ayude a ellos a tener sentido de pertenencia, una identidad clara, sentido de trascendencia y les ayude a ir superando las diferentes etapas de la vida. Por eso es importante que cuando nosotros elijamos a nuestra familia, debemos comprenderlo. Vamos contra cultura, mientras otros fracasan. Usted tiene una familia sólida. Por eso tenemos que sanar el engranaje social. Déjeme ir terminando con algunas ideas prácticas que nos pueden ayudar. Elegir a la familia es guardar el celular cuando llegas a casa y mirar a los ojos, a los tuyos. Es reír con ellos, es tirarte al suelo. Es dejar el celular a un lado o apagarlo. Si usted cree que no puede apagar el celular, ya tiene un principio de adicción y quiero invitarle a que vea en el canal de YouTube de Enfoque a la Familia estos videos donde estamos enseñando cómo poner límite a los celulares y cómo transmitirlo a los hijos. Elegir a su familia es cuando usted se sienta a la mesa sin celular a comer con ellos. y come con ellos y ríe y les ayuda y tienen conversaciones profundas. ¿Qué fue lo más bonito y lo más difícil que enfrentaste hoy? Y usted puede mirarlos a los ojos. Elegir a la familia es que tus hijos vean amando a tu cónyuge. Y si por alguna razón ustedes se divorciaron, es que te vean no hablando mal de su mamá o no hablando mal de su papá. Esto es elegir la familia. Nuestros hijos necesitan ver que nosotros nos amamos entre nosotros. Elegir a la familia es bajar el ritmo y hacer de cosas normales y ordinarias eventos extraordinarios. ¿Cómo qué? Como especial cuando los llevamos a la escuela y oramos por ellos. El otro día llevaba a mi nieto a la escuela y me dice: abuelo, recuerda que debes orar por mí y bendecirme. Y fue tan hermoso orar y bendecirlo. Y me recordé cuando iba a la escuela con mis hijos, hacía lo mismo con ellos. Elegir a tu familia es hacer de cada comida, cuando estamos en la mesa, un momento especial, sin celulares, sin interrupciones, simplemente para reír, comer juntos, mirarnos, hacer el inventario del día. Elegir a tu familia es decidir que acostarás a tus hijos, que orarás con ellos y los bendecirás. El otro día que estaba acostando a mi nieta Eva, y varias veces me lo dice: abuelo, recuerda que debes leerme la Biblia. Sí, mi amor. Ahora cuéntame una historia, me dice. Ahora te toca orar por mí y ahora te toca bendecirme. Y de repente yo estaba bendiciéndola y se parecía a una oración. Me dice: abuelo, eso es orar, eso no es bendecir. Ella ya tiene claro lo que es cada cosa. Cada una de esas noches, de esos momentos especiales donde usted se detiene, en lugar de gritar, vaya, acuéstese, que usted pueda acercarse a la cama, bendecir, orar, leer la Biblia, leer una historia e ir sembrando en ellos el hábito de leer la Biblia, de orar, de tener presente en sus corazones a Dios, de encomendar su vida a Dios, te lleva a vivir momentos como el que el otro día mi hijo Esteban nos compartía, porque Helen salió con las niñas y de repente Eva se puso en una piedra a orar. Simplemente se puso a orar y a adorar a Dios. ¿Por qué? Porque es lo que ve, es lo que practica, es lo que escucha en la casa. Bueno, eso es elegir a la familia, hacer tradiciones que nos permitan sembrar en nuestros hijos la actitud correcta para que ellos puedan crecer sintiéndose cerca de Dios. Elegir a la familia es tener una cita por semana o cada 15 días con cada uno de tus hijos en particular y con tu cónyuge, un momento sin interrupciones. Nosotros lo llamábamos cuando mis hijos crecían una cita con papá. Y me decía Esteban: hey, papá, vamos, una cita con papá. O nos íbamos al cine, o nos íbamos a comer, o hacíamos algo especial. Era un momento de papá e hijo. Hágalo con su hija. Tenga una cita cada 15 días con su hija, aún pequeña. Dígale: este día es especial para ti. Vistas elegante, elija bien el lugar. Vayan juntos a este lugar especial y desen la oportunidad de que ella se sienta atendida, amada, amada por usted. ¿Qué produce esto en la niña? Que se siente importante, que se siente parte de la familia, que usted invirtió tiempo en ella y la está entrenando para el futuro. Un día ella te dirá: papá, cuando yo crezca, quisiera casarme con un hombre que se parezca a ti. Es el halago más grande que cualquiera puede recibir. Y eso solo se da cuando hemos elegido a nuestra familia. Elegir a la familia es elegir no gritar, no humillar, no herir. En lugar de eso es amar. Reglas claras, presencia constante y que yo pueda estar cerca de ellos. Elegir a la familia es controlar mis emociones alteradas para no crear marcas emocionales negativas, sino marcas emocionales que los impulsen a la construcción de su familia, de su destino. Elegir a la familia, y es muy importante, es que nos vean a nosotros amarnos como matrimonio. Y eso nos ayuda a cada uno de nosotros a darnos la posibilidad de que ellos tengan la ilusión mañana de casarse. Elegir a la familia es guardar el corazón. Si por alguna razón ustedes se divorciaron, nunca hablando mal de su cónyuge, que ellos sepan que su papá y su mamá, a pesar de la dificultad que tuvieron, se respetan entre ellos. Elegir a las familias, reconciliarnos cuando estamos distantes o cuando nos hemos lastimado, no significan familias perfectas, significan familias restauradas. Elegir a la familia es buscar ayuda cuando lo necesitemos. Si ustedes en la crianza de sus hijos o en su matrimonio, o usted como una madre sin cónyuge, están teniendo problemas que no saben cómo resolver, busquen ayuda. 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Buscar ayuda es un gesto de humildad. Es un gesto que requiere renunciar a mi orgullo, renunciar a ese yo puedo solo y no hemos podido, para decir aquí estoy, no sé cómo hacerlo, ayúdenme. Cuando uno lleva procesos, le permite a uno comprender por qué tiene esta dificultad, cómo sanar este recuerdo y cómo construir un futuro mejor para mi familia. Por eso quiero animarte a que elijas tu familia, que hables con tu familia y les digas, número uno, perdón. Perdón si he corrido tanto y no he tenido tiempo para estar con ustedes. Quiero decirles, yo los elijo a ustedes. Ustedes son mi prioridad. Y voy a poner en mi agenda mi prioridad. Todo lo mío es tuyo, dijo el padre al hijo pródigo mayor. Todo lo mío es tuyo. Que ellos se sientan parte de esta familia. Que vamos juntos hasta el final. Que no los dejaremos. Que estaremos con ellos hasta el final. Que esta tribu, mientras va creciendo y expandiéndose, nos vamos a mantener unidos entre nosotros. No significa perfección. Elegir a la familia es elegir pedir perdón cuando hemos lastimado y perdonar con prontitud para que no crezca la amargura. Eso es elegir a la familia. Pido a Dios que te bendiga. Gracias a todos los que se han conectado. Están de tantos países que no pudiera mencionarlos, pero muchas gracias por acompañarnos en este día tan especial, Día Internacional de la Familia. Todos los días, porque hemos decidido elegir a nuestra familia. Día Internacional de la Familia. Cuando tenemos familias sólidas, fuertes, no perfectas, pero sí saludables, tenemos un engranaje social que camina mejor, una economía que se multiplica, oportunidades que crecen. ¿Se imagina qué hermoso que cuando sus hijos vayan a pedir trabajo por primera vez, puedan usar su nombre de referencia porque usted fue la plataforma sobre la que se levantaron sus hijos? Nada es más hermoso que entender que la generación de hoy es la plataforma sobre la cual se levanta la nueva generación. Un abrazo a la distancia, que Dios les bendiga. Gracias por cada mensaje y síganos contando cómo les va en los desafíos. Recuerden, no solamente era para que terminaran acá los desafíos que establecimos durante estos días y semanas anteriores, tienen como meta que se instalen en nuestro hogar y nos permitan elegir a nuestra familia cada día. Haga que sus hijos lo sepan, que lo sepan muy claro, que usted, como cabeza de hogar, eligió a la familia. Un abrazo a la distancia. Soy Sixto Porras, de Enfoque a la Familia.
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4: Quiero que me acompañe por un momento al último capítulo, o mejor, al último libro del Antiguo Testamento. En el último capítulo del último libro del Antiguo Testamento y en los últimos dos versículos, de nuevo, del último libro, del último capítulo del Antiguo Testamento. ¿Por qué estoy haciendo énfasis en esto? Porque en esencia quiero tratar de que recordemos que después de estas palabras hay un silencio de aproximadamente 400 años. No encontramos presencia de ningún hombre de Dios. Es como si hubiese existido un silencio del cielo. Y quiero que tratemos de establecer estos versos como una advertencia, como una promesa, y quizás para muchos en una mañana como esta nos podrá dar el entendimiento de lo que estamos viviendo. Así que Malaquías capítulo 4, versos 5 y 6, dice la palabra de Dios: yo les envío al profeta Elías antes que venga el día del Señor, día grande y terrible. Nos está hablando de los últimos tiempos, nos está hablando del regreso de nuestro Señor y de nuestro Salvador Jesucristo, el cual deberíamos estar esperando todos con emoción, ¿verdad? Deberíamos tener esa expectativa de su regreso. Y es interesante porque acá hay dos adjetivos. Para algunas personas será un día grande. ¿Para quién va a ser un día grande? ¿Verdad? Pero para otros va a ser un día terrible. Todo depende de la decisión que usted haya tomado y de quién es Jesús para usted. Entonces, el profeta nos está diciendo, antes del regreso de Jesús, hay algo que va a enviar Dios, y él lo llama acá el profeta Elías. Yo considero que es un espíritu, es el espíritu de paternidad, y ya le voy a decir por qué razón. Mire lo que dice el verso 6, dice, hablando del profeta Elías, dice: él hará volver el corazón de los padres hacia los hijos y el corazón de los hijos hacia los padres. Esta es una hermosa promesa, pero termina este versículo con una advertencia que es extremadamente importante, y usted va a entender en unos minutos por qué razón les estoy hablando de esto. Entonces nos dice la palabra de Dios: si no se genera reconciliación entre los padres y los hijos, y los hijos y los padres, mire lo que dice Dios, que ocurrirá. Él hará volver el corazón de los padres hacia los hijos y el corazón de los hijos hacia los padres, no sea que yo venga y hiera la tierra con maldición. Estamos de nuevo en el cierre de esta serie sobre los enemigos de la familia. Y quisiera plantearte, iglesia, que de nuevo, después de estar estudiando, después de ver lo que está sucediendo, quiero decirte que el enemigo, si lo pudiéramos hablar aquí en la tierra, el enemigo más grande que tiene la familia es la ausencia paterna. Voy a volver a repetir eso: la ausencia paterna. Alguien pudiera preguntar, ¿por qué razón dices eso? Quiero hablarte de algunas cosas rápidamente. Hoy día, en los Estados Unidos, están creciendo 19.7 millones de niños sin un papá en casa. Al estar en México, traté de evaluar los números, las estadísticas. Me encontré con 13.3 millones de niños creciendo sin papá en casa. Llego a Colombia y trato de empezar a investigar, a ver qué estudios encuentro. Y me encontré con algo que es de lo más triste, evidentemente, que he encontrado. Y es que Colombia es el líder mundial en abandono paterno. 80% de los niños en Colombia están creciendo sin un papá en casa. Sí, me escuchó bien. 80% de los niños. Y posiblemente para usted, porque para mí lo es, no son estadísticas, son niños que conocemos. O posiblemente estoy hablando de tu historia. Y quiero hablarte qué genera esto. Un informe de Heritage Foundation nos dice que los niños que crecen con un solo progenitor tienen el doble de probabilidades de cometer delitos que terminen en arresto en comparación con quienes crecen con ambos padres biológicos. Esto te estoy hablando de cifras mundiales. Y por favor, si podemos empezar a enlazar la cita que les acabo de leer con estas estadísticas, podemos entender que la tierra está bajo maldición porque el corazón de los padres y los hijos está totalmente lejos y el corazón de los hijos y los padres no se ha reconciliado. Por eso es que necesitamos proclamar y dar a conocer que hay un Padre Celestial que adopta, que nos recibe, que no nos abandona, que no maltrata, y en Él podemos estar totalmente sanos. Alguien debería contestar algo allí. Entiéndame algo. Le hablo a la mamá soltera esta mañana. No estoy maldiciendo a tu hijo, no estoy diciendo que tu hijo va a estar en delincuencia. Lo que te estoy diciendo es que necesitas despertar a la realidad de lo que está sucediendo y pedirle al Espíritu Santo que te dé herramientas sobre todas las cosas, hacer lo que sea necesario para que tu hijito, para que tu hijita tenga la revelación de la paternidad de Dios. Y le hablo en este día de manera particular a los hombres de Presencia Viva. Necesito por el Espíritu Santo pedirles que se despierten, a la realidad que hay niños que no tienen una figura paterna, que hay niños que van a la escuela y desde la elemental hasta high school solo encuentran maestras. Vienen a PB Kids y encuentran en su gran mayoría maestras. Hoy celebro los hombres que sirven en PB Kids. Los crían sus abuelas, los crían sus tías, los crían sus mamás. Lo que te estoy diciendo es que los niños promedios no van a encontrar una figura varonil saludable en muchos años de su vida y en algunos casos nunca. Y esta es la maldición de la que estamos hablando. La ausencia de una figura paterna suele estar asociada con mayores niveles de ansiedad, depresión, sentimientos de abandono, afectando profundamente la identidad, autoestima y salud mental. ¿Tú quieres entender por qué la ideología de género ha venido creciendo? Esta es la raíz número uno. La herida paterna, 85% de los trastornos graves de conducta provienen de hogares donde el padre está ausente. La falta de una figura paterna dificulta la aceptación de la autoridad y el manejo de la frustración. Estos son conclusiones científicas. No te estoy diciendo que son simplemente cosas que se me ocurrieron escribir. La ausencia de un modelo paterno saludable puede generar gran confusión en la identidad y en los roles durante la adolescencia. Les he hablado anteriormente de los números. 63% de las adolescentes embarazadas provienen de un hogar sin padre. 85% de los jóvenes que están en prisión en los Estados Unidos vienen de un hogar sin padre. Todos en este día, todos y cada uno de nosotros en este lugar, tiene una huella paterna. Para algunos puede ser un camino seguro, en tanto que para otros es un camino donde hay minas antipersonales. Decirte a ti papá puede significar una herida, decirte a ti papá puede significar una ofensa, para algunos un fantasma, para otros simplemente alguien del cual no quieren saber absolutamente nada. Para algunos de nosotros será un recuerdo hermoso, un recuerdo donde sí existieron cosas difíciles, pero lo único que quiero enfatizar una y otra vez durante este día es que aun si tú piensas que tuviste el mejor padre de la tierra, él no se compara con el Padre perfecto que es el Padre de los cielos. ¿Y por qué es importante que entendamos esto? Porque nuestra visión de Dios está nublada por los fallos de nuestros padres terrenales. Una y otra vez les he predicado, y si usted no me ha escuchado, por favor vaya, busque los videos en YouTube. Mire, o si no, piense simplemente cómo usted se relaciona con el Padre. He estado en muchas iglesias en los últimos días, en conferencias, con personas grandes, pequeñas. Estando en Bogotá hace poco en Televisión Nacional, los tres entrevistadores, cuando empiezo a hablar, empiezan a llorar y se quedó el programa en silencio. Las entrevistas en la radio, exactamente lo mismo, no paraban de llorar. ¿Por qué razón? Porque la herida paterna es muy fuerte. Por favor, entiende, si el 80% de los niños en Colombia está creciendo sin papá, dime cuál será el futuro de esta nación. Hace poco le hablaba a las personas en la nueva presidencia al respecto. Les decía, por favor, yo sé que el gobierno no es el padre, pero ustedes necesitan crear, generar algún tipo de awareness, de concientización de lo que significa que el hombre tome su verdadera función. En este día, con mucho respeto a las mujeres, les digo, no les estoy diciendo que ustedes tengan un punto inferior, que sean menos, simplemente tenemos funciones total y absolutamente diferentes. Me genera tanta admiración las mujeres que levantan uno, dos, tres niños solitas. Ustedes son dignas de admiración. Amor, otra vez te agradezco porque tú siempre has tenido la iniciativa de cuidar a las madres solteras de esta casa. Gracias por eso. Quizás tú no lo sabes, pero por tu generosidad, hay mamás que todos los meses reciben ofrendas. Gracias por eso. Gracias por eso. Algún día recuerdo, Pastor Fer, Pastora Maigualida, les agradezco. Uno de los momentos más bellos que yo he vivido acá fue un día que todo el salón de PB Kids, el templo de PB Kids, se llenó de carteras, de perfumes, de zapatos, de ropa. Todo nuevo, todo espectacular, lleno. Vinieron las mamás solteras y se les entregaron bolsos y se les dijeron, vayan y compren sin dinero. Ellas entraban a coger todo lo que querían. Eso mueve el corazón de Dios. ¿Y por qué hablo de este tipo de cosas? Porque quiero que sepas lo que causa cuando tú te despiertas a la realidad. Una de ellas me decía, tú no sabes de cuántos años yo no puedo comprar un pantalón porque primero están las necesidades de mis hijos. Esa es la realidad que mucha gente vive. Y por eso necesitamos tener conciencia, iglesia. La realidad entonces es que la relación que tuvimos con nuestro Padre terrenal determinará en gran manera si tú no sanas como tú ves a tu Padre celestial. Tu papá terrenal te prometió cosas y no cumplió. Tú vienes y lees la Biblia y hay, yo no sé cuántas, 4,000, 5,000, 8,000 promesas y tú dices, eso no es para mí. Hace poco yo entendía por qué razón en mi vida creyente, en mi vida como cristiano, me fue tan difícil tener momentos de intimidad con el Padre Celestial. Y llegaba a la conclusión, nunca tuve una conversación profunda con mi papá. Nunca pude sentarme a hablar de la vida, de mi futuro, de cosas que fueran importantes. Y de nuevo, amé a mi padre. Fue un buen hombre, levantó hombres de Dios. Algo tuvieron que hacer bien, que cinco hombres levantaron a cuatro pastores que están sirviendo en el reino. Pero lo que te quiero decir es que ni aún él, tratando de hacerlo mejor, pudo llenar el vacío que había en mi corazón, que solo pudo llenar mi Padre Celestial. Al empezar la crianza de mi hija, yo me encontraba luchando tantas veces, porque entendiendo lo que significa la imagen de un hombre, yo decía, Dios mío, no estoy cumpliendo correctamente, aquí me equivoqué, faltó esto hace falta. Y el Padre Celestial fue tan hermoso que me dijo, mira, relájate, trata de hacer lo mejor que tú puedas, trata de ser un padre saludable y entiende que aún después de eso, ella tendrá un vacío que solo yo lo voy a llenar, me dijo el Padre Celestial. Y alguien necesita entender en este día que a eso vino Jesús, por eso Él dijo, yo soy el camino, la verdad y la vida, nadie va al Padre si no es a través de mí. El destino que tú y yo tenemos es el Padre Celestial, el corazón del Padre y allí es donde tenemos que estar. Quiero decirte que posiblemente estás en este día, en este lugar, escuchando esta enseñanza y tú dices, pero yo sé que soy hijo del Padre. Quizás tú sabes que eres hijo del Padre. La realidad o la pregunta que te haría en este día es si te comportas como hijo y si te sientes hijo. Son dos cosas totalmente diferentes. Absolutamente diferentes. Nací en un hogar cristiano, crecí en la iglesia y me tomó 27 años llegar a entender la revelación de la paternidad de Dios. Porque es eso, una revelación. Y hay alguien que en este día necesita entender que desesperadamente hay un vacío que solo llena tu Padre Celestial. Ese vacío, cuando tú te sientes rechazado, cuando tú te sientes que no alcanzas a cumplir con las expectativas, cuando tú te sientes que hay algo que no cuadra, cuando tú te sientes que a las otras personas sí, pero a mí no, quiero decirte, hay una herida paterna. Y solo el Padre Celestial podrá llenar esos vacíos. Hoy quiero anunciarte una vez más lo que Romanos 8, 15 y 16 nos dice. Ustedes no han recibido un espíritu que los esclavice al miedo. En cambio, recibieron el Espíritu de Dios cuando Él los adoptó como sus propios hijos. Ahora lo llamamos Abba, Padre, papito, pues su Espíritu se une a nuestro espíritu para confirmar que somos hijos de Dios. Diga alguien conmigo, por favor. Yo soy adoptado por el Padre Celestial. Yo no sé, pero la tradición nos ha dejado saber como que los adoptados son de segunda categoría. Pues yo no soy de segunda categoría. El Padre me amó de tal manera que envió a su Hijo Jesús, de tal forma que me dio la fe para creer en Él, me dio la convicción por el Espíritu Santo para recibirlo como mi Señor y mi Salvador. Y el día que hice eso, en el cielo se generó un decreto que dijo: a partir de hoy,

Hoy quiero hablarte, voy a tratar de llegar hasta el final. Hoy quiero hablarte de hombres de la Biblia que posiblemente tú y yo admiramos, que posiblemente los vemos tantas cosas hermosas, tantos modelos hermosos, bellos, posiblemente sus palabras te han levantado en algún instante. Pero hoy quiero darte una perspectiva quizás bastante diferente que posiblemente no has visto. ¿Por qué razón? Porque quiero decirte que tu papá estuvo allá en la Biblia. Quiero decirte que mi papá estuvo allá en la Biblia. Quiero decirte que tú estuviste allá en la Biblia de alguna manera. Y quiero hablarte de cómo los padres de la fe también fueron padres que fallaron. ¿Y cuál es el propósito en este día? Mostrarte que quizás alguno, que quizás Moisés fue como tu papá, pero dejarte saber que el Padre no fue como tu papá ni como Moisés. Hoy le pido al Padre Celestial que el espíritu de adopción invada este lugar, que puedas salir enamorado del Padre con ansias de conocerle mucho más. ¿Me acompañan en este recorrido? Número uno, aquellas personas que fueron abandonadas. Quiero hablarte de Moisés por un momento. Moisés fue el gran libertador, el gran conquistador, aquel que sacó, el libertador sobre todas las cosas, que sacó al pueblo de una esclavitud de más de 400 años. Pero quiero decirte que en tanto Moisés se encargó de liberar al pueblo, abandonó a sus hijos. Éxodo 18, 2 y 4 dice: cuando Moisés despidió a Séfora, su esposa, Jetro la recibió a ella y a sus dos hijos. Uno de ellos se llamaba Gersón porque Moisés dijo: soy un extranjero en tierra extraña. Y el otro se llamaba Eliezer porque dijo: Dios, mi padre, me ayudó y me salvó de la espada. Moisés, y hoy posiblemente vas a ser ministrado por Dios a través de todo este proceso. Moisés fue un padre que priorizó el hacer sobre el estar. Muchos crecieron con padres que estaban salvando al mundo o trabajando sin descanso, pero no estuvieron en casa. Hay muchos niños que perdieron a sus padres porque sus padres estaban estableciendo el reino, el ministerio. Hay muchos padres, de manera particular, muchos hijos de pastores que una herida bastante grande que tienen es que piensan que su padre fue robado por la iglesia. Yo quiero hablarte, ese no es el plan de Dios. El plan de Dios es que tus hijos, tus padres estén contigo. Estaba hablando con una persona en México y fue una de las cosas más dolorosas que escuché. Esta mujer me decía: quiero pedirle si hay niños que puedan llevarlos por un momento a la parte de atrás, ahí hay personas que le pueden acompañar o en PB Kids, por favor. Voy a regresar de nuevo, perdón que me desvié. Estaba en México. Y esta muchacha me dice, llorando, me dice: uno de los momentos de mayor dolor que yo tengo en mi vida fue el instante en el que ordenaron a mi papá como pastor. Y ese día me dijo al frente de mis hermanos: a partir de hoy no me vuelven a decir papá, me tienen que llamar pastor. Es inaudito. No es algo saludable. Es algo que es incorrecto, porque yo quiero decirte algo. Te pueden nombrar pastor, te pueden nombrar presidente, te pueden nombrar lo que quieras, pero eso lo pierdes en un mes, en 2 meses o en cualquier instante. Pero padre debe ser para toda la vida. Encuentras más adelante en Éxodo 18 que viene a visitarlo el suegro y ves esa ausencia tan grande de Moisés. No estuvo con sus hijos no lo vieron, no lo vieron, no vieron las conquistas ni siquiera. Es más, para ser claros, ¿quién es el sucesor de Moisés? No es ninguno de sus hijos. No sé si alguien me sigue. Este fue un gran hombre que abandonó a sus hijos. Y si acaso tú tuviste una situación como esa, yo quiero decirte que Deuteronomio 31:8 dice: no temas ni te desalientes, porque el propio Señor irá delante de ti, Él estará contigo, no te fallará ni te abandonará. No lo hará. Tu padre no te abandonará, tu padre no te fallará. Su presencia, escúchame por favor, la presencia de Dios no es un premio por tu buen comportamiento, es una promesa de su naturaleza. Él es un padre que no abandona. Él es un Dios que no está simplemente enfocado en tareas. Él es un Dios.

0: relacional. Si alguien quiere leer un poquitito más en Jueces capítulo 18, no voy a entrar porque no tengo tiempo, encontré algo que me impactó. Llega un instante en el que un hombre llamado Micaías quiere contratar a un sacerdote levita para que entonces sea su sacerdote privado y levante oraciones a sus dioses paganos, a ídolos, hiciera brujería. Y entonces se encuentra con un levita y lo contrata. Los levitas estaban separados para servir a Dios. Y este es un muchacho que viene y le dice, está bien, yo acepto el trabajo, yo soy un sacerdote por la tribu a la que pertenezco. Y le dice, bueno, sí, pero es para levantar ofrendas, sacrificios a dioses paganos. Y dice, no importa, yo soy sacerdote. ¿Tú sabes quién era ese muchacho? El nieto de Moisés. Y lo encontré allí, si usted quiere ver, Jueces 18, el verso 24, 27, 30 y 31. Dime si el hombre de Dios estuvo tan ausente que no estuvo en la vida de sus hijos, y evidentemente sus hijos ya dejaron que sus propios hijos se desviaran totalmente a tal punto que se convirtieron en sacerdotes paganos. Punto número dos, posiblemente tú sufriste del favoritismo en tu casa. Posiblemente tienes esos recuerdos de ¿por qué no puede ser como su hermano? No ve cómo es fulano. ¿Es que acaso usted no puede ser así? Isaac dejó una huella de favoritismo en sus hijos también. Génesis 25, 28 dice, Isaac quería más a Esaú porque le gustaba comer de lo que él cazaba, pero Rebeca quería más a Jacob. Una familia dividida por el favoritismo. En tanto el uno era el niño de mamá, el otro era el niño de papá. Isaac amó a Esaú por su destreza, y yo quisiera plantearle que eso creó una herida de insuficiencia en Jacob. ¿Alguien me sigue? El favoritismo humano nos enseña que debemos ganarnos el afecto siendo mejores o más fuertes o los más productivos. Pero Dios nos dice algo totalmente diferente. Dios no tiene hijos trofeos, su amor no es una competencia. En su mesa hay lugar para todos y cada uno de sus hijos. Romanos 2:11 dice, pues Dios no es Dios que muestra favoritismo. Tú hoy día no tienes que hacer nada para que Él te ame. Dios te ama porque eres hijo tuyo, hijo suyo. Yo quiero que sepas, evidentemente tendrás beneficios cuando tú te comportas correctamente y tendrás consecuencias cuando te comportas de manera incorrecta. La palabra de Dios lo dice. Sí, Dios es tu padre, pero a la vez es justo. Sí, Dios es tu padre, pero a la vez es santo. Sí, Dios es tu padre, pero a la vez Él no comulga con el pecado. Esa es la realidad. Si acaso en algún instante tú sufriste rechazo de parte de tu padre, ¿sabes algo? Abraham, el padre de la fe, también dejó una herida de rechazo en uno de sus hijos. Abraham echó a Ismael al desierto con un poco de pan y un odre, dejándolo a merced de lo que podría suceder. Génesis 21, 14 dice, al día siguiente Abraham se levantó de madrugada, tomó un pan, un recipiente de cuero para agua, se lo dio a Agar poniéndolo sobre su hombro. Luego entregó al muchacho y la despidió. Agar partió y anduvo errante por el desierto de Berseba. Yo no sé si alguien ha visto este tipo de heridas en la Biblia. Pero lo que te quiero decir es que el Padre que tenemos, el Padre que nos adoptó, es un Padre perfecto. Eso es lo que quiero enfatizar en este día. ¿Sabe? El rechazo paterno nos hace sentir que somos un error, que somos una carga, que no merecemos absolutamente nada. Y posiblemente algunos hasta el día de hoy continúan con esa marca. El día que Dios eligió para sanarte es este día. ¿Alguien necesita entender eso en este día? Dios desea sanar esas heridas que tú cargas. Alguien en algún momento tiene que parar y decir, hasta aquí, esto no va a ser perpetuado en mis hijos. Porque son cadenas y cadenas y cadenas que continúan a través de los años. Yo quiero decirte algo, cuando el hombre te despide con poco, Dios te recibe con todo. Cuando Ismael se quedó sin agua, Dios abrió un pozo. ¿Usted puede comprender eso? Dios es el Padre que redime lo que el hombre rechazó. Dios no te ve como un error de cálculo. Dios no te ve como una noche de placer de tu papá. Dios no te ve como una violación. Dios no te ve como una noche de adulterio. Fuiste pensado por Dios siempre. Dios no estaba mirando para otro lado el día que tu mamá te concibió. Y esto tiene que traer sanidad al corazón de alguien en este día. Aunque no hayas conocido a tu papá terrenal, el día de hoy estoy tratando de presentarte a tu Padre Celestial que te amó con amor eterno y por eso extendió su misericordia sobre ti. Por eso Jeremías 31:3 dice, desde hace mucho tiempo se me apareció el Señor y me dijo, con amor eterno te he amado, por eso te he prolongado mi fidelidad. Abrace a alguien esa palabra de Dios en este día. Sabes, algunas veces no fue el abandono, algunas veces no fue el rechazo, pero posiblemente creciste bajo el liderazgo de un padre pasivo, un padre complaciente, en algunos casos. Permítame decirlo de esta manera, mudo, que nunca escuchaste palabras de parte de él. ¿Sabes? El sacerdote Elí fue un hombre negligente, que no puso límites ni corrigió a sus hijos. Fue un hombre débil, que no disciplinó. Primera de Samuel 3:13 dice, Dios hablando dice, ya le dije que por la maldad de sus hijos he condenado a su familia para siempre. Él sabía que estaban blasfemando contra Dios y sin embargo no lo refrenó. Este hombre escuchaba y escuchaba y escuchaba todo lo que sus hijos, sacerdotes, hacían. Se robaban las ofrendas, se prostituían allí en el tabernáculo de Dios, una fiesta completa. Y vienen y le hablan a Elí y Elí va y les dice, hijitos míos, no está bien lo que están haciendo. No es correcto. Estamos viviendo en algo que es muy, diga conmigo, muy peligroso. Y es que a muchos de ustedes los están entrenando las redes sociales para criar a sus hijos y no la palabra de Dios. Entonces escuchas a la psicóloga, a el psicólogo que te dice, por favor no cohibas al niño, nunca le digas que no, nunca le pongas límites, sino póngalo a que respire, a que respire. A que respire entre una varita y la otra, como la Biblia dice. ¡Ay, qué violento! Instruye al niño. Dice, ¿cómo dice la Biblia que se sale la rebeldía? Si usted ha sido bendecido en algo con mi vida, yo quiero decirle que acá este par de elementos de mi anatomía recibieron varita. Ah, mire, ah, es que usted tiene que entender que Dios tiene planes perfectos para usted y que el enemigo va sospechando lo que va a pasar. Y el enemigo sabía que Dios iba a levantar a este servidor para educar a la iglesia en el ámbito financiero, para ser un hombre de integridad. Pues sabes que precisamente en el Mundial del 82 se me ocurrió que en el supermercado que tenían mis papás, entonces yo iba a ser el cajero y al ser el cajero entonces devolvía una monedita por allá y otra monedita para acá. ¿Para qué? Para comprar las monitas de Panini. No sé cómo se llaman ahora los stickers. Para aquellos viejos, naranjito. Era el del Mundial del 82. Y entonces mi mamá descubre lo abultado que está mi bolsillo. Y me toma tal cual Dios me trajo al mundo porque estaba saliendo del baño. Y para los colombianos, ella en ese momento utilizó una chancleta que se llamaba caucho sol que dejaba como una herradura en la nalga. Y me dice, algún día me va a agradecer. ¡Pácate! Porque ustedes saben que las mamás usaban el como punto no de referencia, sino de redacción, ¿verdad? Me va a agradecer. ¡Pá! Tampoco fue así, pero lo que te quiero decir es que mamá me dijo, algún día usted me va a agradecer que yo le esté disciplinando. Usted no sabe cómo empezaron los hombres que están en la cárcel ahora robándose moneditas. ¿Sabe cuándo volví a robar? Nunca. Sé y te, mira, así desde lo más profundo de mi corazón, me importa un pepino si no estás de acuerdo conmigo. Pero es lo que la Biblia dice. Y te puedes ofender aún mucho más porque te dije que no me importa un pepino. Yo no te estoy diciendo que seas violento, que maltrates y que dañes. ¿Sabes qué pasaba? Cada vez que ellos me corregían, yo salía corriendo y les daba gracias. Estos tipos no tuvieron un papá que les dijeran, ¡Ey! No, están deshonrando a Dios. Y ustedes pueden ser muy hijos míos, pero si siguen así, los despido. Hay algunos de ustedes que no han despedido a sus hijos de ciertas cosas que están haciendo sus organizaciones y debieron haberlo hecho. Se necesita un padre. Mira, yo quiero decirte cómo es Dios. La falta de disciplina, ¿qué causó? Que causó que los hijos de Eli ofendieran a Dios, deshonraran al templo y vivieran en pecado. Un padre blando causa heridas y levanta hijos que pecan y no temen con Dios. ¿Tú qué prefieres? ¿Darle una nalgada o que se pierda en el mundo? Deuteronomio 8:5, reconoce en tu corazón que así como un padre disciplina a un hijo, también Dios te disciplina a ti. Hebreos 12:5, y ya han olvidado por completo las palabras de aliento que como a hijos se les dirige, hijo mío, no tomes a la ligera la disciplina del Señor ni te desanimes cuando te reprenda. Sí, yo hablo del Padre Celestial, hablo de un Padre amoroso, pero Dios, mi papá, no es un blandengue. Dios, mi papá, no hace. Tú piensas entonces que, ay, papi me adoptó. Y entonces tú sigues allá fornicando, emborrachándote, robando, y todo está bien. Olvídate. Olvídate. En su naturaleza. Él es padre, pero nuevamente te digo, es santo. Es padre, pero es justo. Es padre, pero él mismo dice, de mí nadie se burla. Todo lo que el hombre siembra, eso va. ¿Alguien me está entendiendo en este día? Posiblemente algunos de ustedes crecieron bajo el liderazgo, la influencia de un padre iracundo. ¿Sabe? Saúl atacó a su hijo Jonatán con violencia y con insultos por ira. Posiblemente muchos crecieron con ese abuso emocional. Un padre que no guiaba, sino que literalmente amenazaba. Mira, por si acaso tú piensas que fue difícil lo que tú viviste, quiero que te compares con un hombre como Jonatán. Primera de Samuel 20:30 dice, entonces Saúl se puso muy furioso con Jonatán, su hijo, y mire las palabras de afirmación, estoy siendo sarcástico, que le da, tú estúpido hijo de prostituta, el rey Saúl, a su hijo. Y acá obviamente ustedes comprenderán que la traducción es noble. Lo maldijo. ¿Acaso piensas que no sé que tú quieres que él sea rey en lugar de ti? Para vergüenza tuya y de tu madre. Primera de Samuel 20:33. Entonces Saúl arrojó su lanza a Jonatán con intención de matarlo. Esto es lo que encontramos en la Biblia. Por fin Jonatán se dio cuenta de que su padre realmente había decidido matar a David. Yo creo que ahí sí se, uy, como que si me va a matar a mí, como que por fin le llegó la revelación. Dios no es un padre débil que ignora tu dolor, ni un tirano que busca herirte. Su disciplina es el equilibrio perfecto. Nos corrige porque nos ama y desea nuestro crecimiento. Su voz no es un grito para humillarte como la de Saúl, sino un susurro para guiarte. Recuerda lo que el Padre Celestial le dijo a su hijo. El Espíritu Santo bajó en forma de paloma, Lucas 3:22. Entonces se oyó la voz que desde el cielo le decía, tú eres mi hijo amado, estoy muy complacido contigo. Posiblemente tuviste un padre que fue emocionalmente ausente o quizás nunca te reconoció, quizás nunca te dio ni siquiera su apellido. Isaí, el padre de David, fue ese hombre. al llegar Samuel a ungir al siguiente rey en Israel, Isaí, el profeta Samuel dice, tráeme a todos tus hijos y trae a todos menos a David. ¿Usted se imagina cómo quedó ese muchacho? Por esa razón, el mismo salmista dice, en pecado fui concebido. Seguramente David era el producto de una sucursal. Al llegar Samuel a ungir al siguiente rey de Israel, Isaí llama a todos sus hijos, excepto a David. La escritura nos muestra a David declarando, Salmo 51:5, he aquí, en maldad he sido formado y en pecado me concibió mi madre. Salmo 27:10, hoy quiero dejarte saber lo que el mismo David llegó a comprender, aunque mi padre y mi madre me abandonen, el Señor me mantendrá cerca. Cerrando esta mañana, te digo, la paternidad humana nunca podrá acercarse al perfecto rol de nuestro Padre Celestial. Nunca. Hoy quiero que algunos padres puedan descansar como yo descansé. Simplemente trata de hacerlo mejor. Trata de ser saludable. Esfuérzate por tu vida. Trabaja por tu vida. Haz procesos de sanidad si lo tienes que hacer. Ten las conversaciones que tengas que tener. Cierra ciclos. Cierra maldiciones. Levántate como un hombre de Dios. Ora más que nunca. Ayuna más que nunca. Pide consejo más que nunca. Muchos hombres tienen una raíz de independencia y de no rendir cuentas porque no tuvieron un papá. Y yo quiero decirte que no hay nada más peligroso que un hombre andando allí por la calle sin autoridad. Siempre le digo a los hombres y de manera particular a los pastores, ¿quién es esa persona que te puede decir no en tu vida aparte de tu esposa? A alguno le llegó la revelación. O pudiera cambiarlo. Cuando te descocotas, cuando estás terco, cuando estás medio loco, ¿a quién puede llamar tu esposa para decirle, ¿sabes qué? Llama cuentas a fulano. Mucho silencio. Hay un principio que es claro, si tú no estás bajo autoridad, no vas a poder ejercer autoridad. Así que si te identificas en este día con ese hijo enviado lejos, como el hijo no preferido, con el hijo rechazado, con el hijo agredido o el no reconocido, hoy es el día de entender, una vez más, que fuiste criado por un hombre que fue una víctima. Me llenó de tanta compasión el día que me senté a hablar con mi papá para preguntarle cómo había sido su relación con su papá. Y la amargura se convirtió en compasión. La rabia se convirtió en misericordia. Porque entonces llegué a comprender que había sido Dios el único que había permitido que a pesar de todas las carencias que él había tenido, me hubiera podido dar lo que me dio. El hombre lamentablemente nos da de lo que tiene, de sus miedos, de sus carencias. Pero Dios te da de lo que Él tiene. Y Él es amor, Él es justicia, Él es provisión, Él es perdón, Él es misericordia, Él es compasión, Él es adopción. Hoy alguien necesita saber que tú no eres el error de tu Padre terrenal, eres el diseño de amor de tu Padre celestial. Él es el Padre que redime, Él es el Padre que sana. David llegó a entender que su vida nunca estuvo fuera del control del Padre Celestial. Él estuvo en todo momento de su existencia y celebra que es una hermosa creación de Dios. Entienda, estoy hablando de aquel que cuando llamaron a todos los hermanos no estaba incluido. Estoy hablando de aquel que sus hermanos le decían, usted es un chismoso, usted lo que quiere venir acá es enterarse qué está pasando. Estoy hablando de aquel que su propia esposa lo humilló diciendo, mira esto, estás como un loco ahí danzando delante de Dios. Estoy hablando de aquel que su suegro lo quiso matar. Estoy hablando de aquel que tuvo que huir y hacerse el loco. Dice la Biblia que en sus barbas se llenaba de saliva porque pasaba como un loco para que no lo mataran. Estoy hablando de aquel que la primera iglesia que fundó estaba lleno, como dice la Biblia, la cueva de Adulán, de todos los que estaban deprimidos, endeudados, decepcionados. Tremenda iglesia. Estoy hablando de ese hombre que En uno de los momentos de sanidad más grandes que yo he tenido en mi vida leyendo la Biblia, llegué al Salmo 139, 13. Tú creaste las delicadas partes internas de mi cuerpo y me entretejiste en el vientre de mi madre. Gracias por hacerme tan maravillosamente complejo. Tu fino trabajo es maravilloso, lo sé muy bien. Tú me observabas mientras iba cobrando forma en secreto, mientras se entretejían mis partes en la oscuridad de mi matriz. Me viste antes de que naciera. Cada día de mi vida estaba registrado en tu libro. Cada momento fue diseñado antes de que un solo día pasara. Qué preciosos son tus pensamientos acerca de mí. ¿Pudieras cerrar tus ojitos por un momento y repetir eso? Qué preciosos son tus pensamientos acerca de mí. Oh, le pido al Padre Celestial que te abrace en este mismo instante. Que el espíritu de adopción te permita clamar: Abba, Padre. Qué preciosos son tus pensamientos acerca de mí, oh Dios. No se pueden enumerar. Ni siquiera puedo contarlos. Suman más que los granos de la arena. Y cuando despierto todavía, estás
1: Tengo
0: conmigo.
1: una palabra ardiendo en mi corazón esta mañana. La he titulado de la siguiente manera: Tocando el arpa y esquivando lanzas. Y me gustaría ser bien práctico en esta mañana y hablarte acerca de los procesos difíciles a través de los cuales Dios nos permite pasar, aún siendo jóvenes, para desarrollar en nosotros un corazón conforme a su corazón. Pero me gustaría comenzar siendo bien honesto con vosotros y confesaros que hay algo que se dice de nuestra generación que me molesta un poquito, pero no puedo dejar de admitir que en cierto modo tienen algo de razón cuando lo dicen. Se dice de nosotros que somos la generación de cristal, que ante la más mínima presión nos fracturamos, que siempre huimos de los procesos que nos presionan un poquito, los procesos difíciles, que si las cosas se ponen complicadas en la universidad, dejamos los estudios. Que si las cosas se ponen tensas en una relación interpersonal, creamos distancia y nos alejamos. Que si las cosas se ponen difíciles en nuestro trabajo, nos vamos a otro y abandonamos nuestro puesto de responsabilidad. Que si las cosas se ponen tensas dentro de nuestra iglesia local, nos vamos a otra donde haya más amor. Constantemente parece que huimos de los procesos que nos presionan. Pero déjame decirte algo con mucha honestidad. Hay muy poco que Dios pueda hacer con una generación que tiene un corazón de cristal. Él necesita hombres y mujeres jóvenes que tengan un corazón de barro. Un corazón de barro que él pueda tomar en sus manos y modelarlo a su antojo. La Biblia describe a Dios de muchas maneras diferentes, pero una de ellas es la imagen de Dios como un alfarero divino. Yo no sé si has visto trabajar a un alfarero alguna vez, pero el alfarero toma el barro bruto y salvaje en sus manos y lo somete a un proceso de presión. Lo estira, lo aplasta, lo golpea, lo quebranta, lo mete en el agua y en el fuego. Todo con un objetivo: darle forma, imprimir en ese trozo de barro un diseño que hay en su mente. Y de la misma manera, Dios quiere tomarte a ti, quiere tomar tu corazón bruto y salvaje y someterlo a un proceso de presión. Lo quiere estirar, lo quiere estrujar, lo quiere golpear, lo quiere quebrantar, lo quiere meter en el fuego y en el agua, porque tiene un objetivo. Quiere imprimir una imagen en ti, quiere modelar un diseño en tu corazón. Quiere hacerte un hombre o una mujer conforme a su corazón. Pero no puede hacerlo si no te presiona. Y una de las presiones que Dios utiliza, el gran alfarero divino utiliza para imprimir una imagen en nosotros, es lo que yo llamo la presión de la injusticia. Di conmigo, injusticia. Un poquito más fuerte, injusticia. Mira, yo he tenido la oportunidad de sentarme a la mesa con muchos hombres y mujeres admirables, por lo menos para mí. Hombres de autoridad, hombres de gran influencia. Y les he preguntado acerca de su historia, y su historia generalmente es diferente, pero todos ellos tienen un capítulo común en su historia, con sus matices, pero es un capítulo común. Todos esos hombres y mujeres tuvieron que experimentar injusticias en su vida y tuvieron que aprender a responder adecuadamente ante una injusticia que venía por parte de alguien de su círculo social más cercano. Todos, absolutamente todos, tuvieron que aprender a responder correctamente ante la injusticia que venía por parte de alguien de su círculo familiar, de su círculo eclesial, de su círculo laboral. Todos. La cuestión esta mañana no es si experimentarás injusticias o no. Las experimentarás. La cuestión esta mañana es cómo responderás ante esas injusticias. Porque la manera en la que tú respondas ante esas injusticias va a modelar tu corazón conforme a la imagen de Dios, o lo va a deformar conforme a la imagen de Satanás. Es tu respuesta ante la injusticia que recibes lo que va a determinar tu modelado o tu deformado. ¿Me estoy explicando con suficiente claridad, como diría Félix Ortiz? ¿Sí? Ahora bien, esta mañana me gustaría hablarte de un hombre joven que fue sometido a una gran presión, la presión de la injusticia. Un hombre que llegó a ser el rey de Israel, pero antes fue un sencillo pastorcillo, del cual dijo Dios que era un hombre conforme a su corazón. Y uno puede pensar, ¡ay, qué romántico! Un hombre conforme a su corazón. Pero deja de ser romántico cuando uno descubre la manera en la cual Dios da forma a los corazones humanos. Los da forma a través de la presión. Y quiero hablarte acerca de cómo David fue presionado por Dios a través de un hombre llamado Saúl. Pero Saúl fue necesario para que David llegase a ser el rey que Dios quería que fuese. ¿Está bien? ¿Me acompañas a la historia? Vamos a ir a un capítulo muy específico que está en 1 Samuel, capítulo 18, versículo 6. 1 Samuel, capítulo 18, versículo 6. Dice: aconteció que cuando volvían ellos, cuando David volvió de matar al filisteo, salieron las mujeres de todas las ciudades de Israel, cantando y danzando, para recibir al rey Saúl con panderos, con cánticos de alegría y con instrumentos de música en la chiva de Colombia. Y cantaban las mujeres que danzaban a ritmo reggaetón y decían: tum, chikun, chikun, chikun. Saúl hirió a sus miles y David a sus 10,000. Y se enojó Saúl en gran manera y le desagradó este dicho y dijo: a David dieron 10,000 y a mí tan solo 1,000. No le falta más que el reino. Y desde aquel día Saúl no miró con buenos ojos a David. Aconteció al otro día que un espíritu malo de parte de Dios tomó a Saúl y él desvariaba en medio de la casa. Presta atención a esto. David tocaba con su mano el arpa como los otros días y tenía Saúl la lanza en la mano. Y arrojó Saúl la lanza diciendo: enclavaré a David a la pared, pero David lo evadió dos veces. Por favor, préstame toda la atención que te sea posible en los próximos minutos. Dios dijo acerca de David que David fue un hombre conforme a su corazón. Es decir, que el corazón de David tenía la forma que Dios quería. Dios modeló el corazón de David bajo presión. Lo que esta mañana llamaremos la presión de la injusticia. Dios le había prometido a David que él sería el próximo rey de Israel, que llevaría la corona sobre su cabeza y que se sentaría en el trono real. Pero cuando Dios llevó a David al palacio, no lo llevó para reinar. Cuando Dios llevó a David al palacio por primera vez, lo llevó para servir a un rey tirano, un rey loco, un esquizofrénico emocional llamado Saúl. Un rey que le hizo la vida imposible a David de miles de maneras diferentes. Lo difamó, lo persiguió, le preparó trampas, se rió de él, lanzó falso testimonio y buscó la manera de matarlo una tras otra, tras otra, tras otra vez. Y si haces un perfil psicológico, eso se lo preguntáis a Andrés, acerca de quién era Saúl, yo creo que decir que era un poquito esquizofrénico emocional sería una definición bastante cercana. Era un tipo que en su relación con David, uno no sabía muy bien si en ese día lo iba a besar o lo iba a intentar matar. Un día decía: hijo mío, te amo. Y al otro día decía: te voy a matar, desgraciado. Era un esquizofrénico emocional y David padeció años y años y años de presión por parte de Saúl. Y sorprendentemente, Dios expuso a David a las múltiples injusticias de Saúl. Y aunque David lloró, clamó, gritó, Dios no le impidió durante años que David fuese golpeado por ese rey loco. Lo que estoy intentando decir esta mañana es que Saúl fue el taller de modelado del corazón de David. Es decir, una persona puede ser el taller divino para que Dios moldee tu corazón. Escúchame. No tendríamos un David conforme al corazón de Dios si no hubiésemos tenido un Saúl que le hizo la vida imposible. Es decir, David necesitó a Saúl. Y tengo una noticia para ti. Tú también necesitas a Saúl. Dile al que está a tu lado: ¿necesitas a Saúl? Una persona en tu vida, tu Saúl puede ser el taller de modelado para tu corazón. Tu Saúl es la presión que tu corazón necesita para llegar a ser lo que Dios quiere que seas. Sé que no es un mensaje muy agradable de escuchar, pero queridos, no soy un coach motivacional, un predicador de solo buenas noticias para hacerte sentir bien. Te quiero dar el mensaje completo, y el mensaje completo es que necesitas a Saúl. Necesitas a Saúl. Ahora, la pregunta esta mañana es: ¿quién es tu Saúl? Y algunos aquí dicen: yo lo sé, yo lo sé, yo lo sé, yo lo sé, yo lo sé, yo lo sé, yo lo sé. Pero por si no está claro, déjame hacer una definición. Tu Saúl representa a una persona cercana en tu vida que te trata injustamente. Tu Saúl representa a una persona que consciente o inconscientemente te causa dolor y no puedes sacarla de tu vida porque forma parte de ella. Tu Saúl es una persona que forma parte de tu círculo social más cercano, de tu familia, de tu trabajo, de tu universidad, de tu iglesia, que está lo suficientemente cerca como para clavarte una lanza en el pecho y si te despistas, una lanza en la espalda. Tu Saúl es lo que yo llamo un enemigo íntimo. ¿A cuántos de los que están aquí les gustan los amigos íntimos? Levanta la mano. Los otros son unos amargados, vamos. A ver, generalmente decimos que quien tiene un amigo tiene un tesoro. Pero cuando Dios quiere regalarte algo valioso, te regala un enemigo íntimo. Porque Dios sabe que al regalarte un enemigo íntimo, te está regalando la presión que tu corazón necesita para llegar a ser quien Dios espera que seas. Necesitas a Saúl. Y la cuestión aquí es cómo responderás ante las injusticias de Saúl. Porque la manera en la cual respondas ante esas injusticias te van a conformar a la imagen de Dios o te van a deformar a la imagen de Satanás. Y Dios espera que a través del ejemplo de David entiendas esta mañana cómo Él quiere que tú respondas ante las lanzadas, lanzazos, ataques de tu Saúl. Y alguno aquí dirá, ¿y qué sabrá David? ¿Qué sabrá David? Un tipo que vivió 3.000 años atrás en la historia, muy lejos de Colombia, acerca de las injusticias que yo estoy viviendo. Querido, querida, David tenía un máster en injusticias. Se graduó en la Universidad de las Injusticias. ¡Ay, es que mi vida es terrible! Tienes que leer la vida de David. Era como una telenovela colombiana. Pero si hay una escena que revela muy bien la locura de esa relación tóxica entre David y Saúl, es la escena que acabamos de leer. Y por favor te pido que me prestes atención y que vengas conmigo a esa escena. ¿Está bien? Ahí estaba David en el palacio del rey Saúl. Porque David, además de ser un guerrero en su ejército, era su músico privado. Al parecer la Biblia nos dice que Saúl padecía una especie de ataque demoníaco que le hacía entrar en crisis profundas, en depresión y ansiedad súper profunda. Era como un ataque espiritual y solamente lograba paz cuando David le tocaba el arpa, cuando David cantaba para él. Nosotros sabemos hoy que la paz de Saúl no derivaba de que David fuese un buen músico. La paz de Saúl derivaba de que David era un hombre lleno del Espíritu de Dios. Y los demonios no podían contener su presencia. Y ahí estaba David tocando el arpa como tantas veces para su rey. Y de repente, en un momento en el cual Saúl empezó a darle vueltas a una idea y se metió en su mundo, en su mundo de fantasía. Porque así son los Saúles en tu vida. Tienen sus mundos interiores. Y son mundos tan complejos, donde ellos se fabrican historias como si fuesen directores de Hollywood y se crean sus propios dramas mentales. Y lo peor de todos es que ellos llegan a creer que lo que imaginan es verdad. Por eso es tan difícil tener una conversación objetiva con esas personas, porque se meten en su mundo, se internan ahí en sus pensamientos y empiezan a darle vueltas a una historia que ellos empiezan a agrandar, a estirar, a crear, y no hay manera de sacarlos de ahí. Y ahí estaba Saúl dándole vueltas a eso que había escuchado, que la gente prefería a David. Ah, yo he oído cantar a esas mujeres que dicen que yo maté a miles. Ah, pero David mató a 10,000. Es que prefieren a David por encima de lo que me prefieren a mí. Y seguro, seguro que es David quien está conspirando en mi contra. Seguro que es David quien me está preparando una trampa. Yo puedo verlo, yo puedo verlo. Tiene intenciones de robarme el trono. Ah, sí, está clarísimo. Esta prueba lo veo tan claro. Lo veo tan claro, quiere venir en contra de mí. Y de repente, en ese arrebato de locura, mientras Saúl estaba metido en su mundo fantasioso en su mente, creyendo que lo que él pensaba era verdad, agarró una lanza, le apuntó al pecho a David y literalmente se la lanzó. Y yo, que soy un poquito novelesco, me imagino el momento en cámara lenta, como si la lanza se acercase a David y David la ve, y como en una escena de Matrix, hace un movimiento épico, la esquiva y ¡pum! La lanza queda clavada en la pared. Ahí estaba la lanza clavada en la pared. David tenía el arpa en su mano y Saúl, como un perro rabioso, lo miraba con ganas de morder. Y la pregunta esta mañana es la siguiente: ¿qué haces cuando Saúl te arroja una lanza? Lo voy a volver a preguntar. ¿Qué haces cuando Saúl te arroja una lanza? Este mundo lo sabe muy bien. Arrancas la lanza de la pared y la arrojas de vuelta. Y si haces eso, probarás varias cosas. Probarás que no eres un cobarde. Probarás que eres un defensor de la justicia. Probarás que no se puede abusar de ti. Probarás que tienes lo que hay que tener. Probarás que tienes razón. Pero querido, querida, sobre todo probarás que eres un aprendiz de Saúl y que terminarás siendo exactamente igual que él dentro de unos años. Otro rey loco sentado en el trono de Israel, otro esquizofrénico emocional, otro arrojador de lanzas sobre los demás. Eso es lo que probarás. Querido, querida, llevo muchos años involucrado en este entorno que llamamos iglesia para ver que esto se ha repetido una y otra vez. He visto que entre nosotros hay muchos justicieros que se autonombran jueces de los demás y que están siempre buscando a esos saúles, ¡ja!, y juzgándolos como personas perversas. Tienen sus pruebas, incluso me atrevería a decir que tienen razón, pero he visto a esos justicieros arrancando lanzas de la pared y arrojándolas de vuelta en contra de los saúles, y he visto a esos justicieros años después convertirse exactamente en la misma imagen de aquello que tanto juzgaron. ¿Por qué? ¿Por qué? Porque siempre te conviertes en la imagen de aquello que juzgas sin compasión. Siempre, querido, querida, tú puedes creer que eres mejor que Saúl. Tú puedes creer que tienes la razón. Tú puedes creer que Saúl está equivocado. Y sí, es verdad, está equivocado y tienes razón. Pero en el momento en el cual tú pones tu mano en la lanza, ese cáncer deformador del corazón empieza a tomar posesión de tu brazo hasta llegar a tu corazón para abortar el proceso de modelado divino y empezar a deformarte. En el mismo momento en el cual tú pones tu mano en la lanza, empiezas a mimetizarte. Escúchame, empiezas a mimetizarte con la esencia de Saúl. Y aunque te creas que eres mejor, no lo eres, porque al poner tu mano en la lanza te estás empezando a convertir exactamente en la misma imagen de aquello que juzgas. Escucha, escucha por favor, escúchame con atención. Nadie aquí, nadie puede ponerse en posición de juez de otra persona. En el momento en el cual tú te pones en una posición de juez, estás posicionándote en una posición ilegal y Satanás le encanta que estés fuera de la legalidad. Te tiene ahí. Si te pones en esa posición y te conviertes en un cazador de Saúles, porque hay gente aquí que piensa que su llamado es cazar a los Saúles que están entre nosotros. Te vas a convertir en ese monstruo que no quieres ser. Querido, querida, ahí estaba la lanza clavada en la pared. David tenía el arpa en su mano y Saúl, como un perro rabioso, lo miraba con ganas de morder. Y quizá la otra pregunta esta mañana es la siguiente. ¿Cuál crees que era la verdadera batalla de David en ese momento? ¿Cuál crees que era la verdadera batalla de David en ese momento? ¿Una batalla contra Saúl o una batalla contra sí mismo? Porque seamos claros, muchas veces pensamos que nuestra batalla es externa, cuando en realidad nuestra batalla siempre ha sido interna. Y algunos están tan distraídos peleando las batallas equivocadas, las batallas que están fuera de ellos, que la batalla más importante, la batalla que está ocurriendo dentro de ellos, la pierden. Porque seamos claros, a ver. David era un aniquilador de gigantes. David se llevó 5 piedras a la pelea en contra de Goliat y le sobraron 4. Donde David ponía el ojo, ponía la bala. David era un guerrero superior a Saúl en todos los sentidos y David solo hubiese necesitado un lanzamiento para arrancarle la cabeza de cuajo a Saúl. Pero todavía se pone mejor. Además, la gente amaba a David. David era un rockstar, era un influencer. La gente lo quería. Gritaba su nombre, tenía el corazón del pueblo en su mano y él lo sabía. Él sabía que la gente lo prefería a él por delante de lo que preferían a Saúl. Pero todavía se pone mejor. Además, David sabía que tenía razón. Que la justicia estaba de su parte y que si él hubiese arrojado la lanza de vuelta en cualquier juzgado, delante de cualquier juez, hubiesen absuelto a David como inocente, porque lo que él hizo fue un acto en defensa propia y todo el mundo le hubiese dado la razón. ¿Qué estoy intentando decir esta mañana? Que queridos, queridas, de entre todas las batallas que libró David, la batalla más difícil no fue cortarle la cabeza a Goliat. La batalla más difícil fue no cortarle la cabeza a Saúl. La batalla más difícil para David fue vencer a su instinto de autopreservación y venganza. La batalla más difícil para David fue no arrancar la lanza de la pared y arrojarla de vuelta. Queridos, David había probado muchas veces su capacidad, su gallardía para vencer a los enemigos fuera de él. Pero en esa sala, en ese momento, en esa situación, Dios estaba probando si David era capaz de vencer al enemigo dentro de él. Lo que estamos contemplando en esta escena no es una batalla externa. Lo que estamos contemplando en esta escena es una batalla interna. No es un David contra Saúl. Es un David contra David. Y quiero ser claro. Si David hubiese arrancado la lanza de la pared y la hubiese arrojado de vuelta, al día siguiente hubiésemos tenido un nuevo rey en Israel. Pero no un rey conforme al corazón de Dios, sino un rey conforme a las artimañas de Saúl. Otro esquizofrénico sentado en el trono del reino de Dios. Y no os va a gustar lo que voy a decir ahora, pero yo pienso que Dios ya tiene un reino, pero lo que le falta son reyes y reinas. Muchas veces decimos que Dios está construyendo un reino, pero a veces pienso que Dios ya tiene el reino. Lo que le falta es construir reyes y reinas conforme a su corazón para reinar adecuadamente. Y queridos, llevo demasiado tiempo viendo que en el reino de Dios hay personas sentadas en tronos de autoridad con el corazón equivocado. Y es dramático ver, escuchar, cómo a veces yo como predicador o Félix como predicador vamos a iglesias, a denominaciones y nos encontramos predicando en un entorno hostil donde los de la derecha están peleados contra los de la izquierda, los de ese bando contra ese bando, lanzándose lanzas de un lado a otro, creyendo que así se gobierna en el reino de Dios. Pero queridos, creo que nos hemos equivocado de cómo se gobierna en el reino de Dios. Ayúdame al piano, por favor. Estoy llegando al final. ¿A qué me estoy intentando referir esta mañana? Me estoy intentando referir con esta historia a que tú y yo somos los reyes y las reinas que Dios está construyendo para su reino. Pero David, al igual que todos nosotros, tenía un Saúl incubándose dentro de sus entrañas. Es lo que la Biblia llama el viejo hombre, la vieja mujer, la carne, el ego. A mí me gusta llamarlo la bestia o la bruja. No tú, la que está detrás. Y todos en esta sala, por muy maravillosos que parezcamos aparentemente, tenemos esa bestia creciendo en nuestras entrañas, ese Saúl desarrollándose dentro de nosotros. Y durante mucho tiempo yo pensé que el obstáculo para alcanzar los propósitos de Dios se encontraba fuera de mí. Que era esa persona que me hacía la zancadilla, era esa persona que hablaba mal de mí, era esa persona que me traicionó. Pero con el tiempo me di cuenta de que el obstáculo para alcanzar mis propósitos en Dios no está fuera de mí, está dentro de mí. Escúchame, ningún Saúl fuera de ti puede matar lo que Dios ha ungido. El único que puede matar lo que Dios ha ungido eres tú mismo. Tú mismo puedes abortar el proceso de Dios en tu vida, de la manera en la cual respondas ante lo que estás viviendo. Y David entendió en ese momento lo que quizá muchos de nosotros no entendemos nunca, pero que espero que podamos entender hoy. Que él no estaba librando una batalla externa, él estaba librando una batalla interna. Él estaba frente a la batalla más importante que existe, la batalla del corazón. Y él sabía, David sabía, que había un Saúl que tenía que matar, pero no estaba fuera de él, estaba dentro de él. Y la pregunta esta mañana es, ¿cómo matas al Saúl que está dentro de ti? Ahí estaba la lanza clavada en la pared. David tenía el arpa en su mano y Saúl, como un perro rabioso, lo miraba con ganas de morder. ¿Y qué hizo David? David hizo lo que es más difícil para un hombre que está entrenado para la batalla. David hizo lo que es más difícil para un hombre que está acostumbrado a ganar. David hizo lo que es más difícil para un hombre que sabe que tiene la razón. ¿Sabes lo que hizo David? No devolvió el golpe. No se defendió. No peleó esa batalla. Ahí estaba la lanza clavada en la pared y David hizo algo que, según este mundo, es un acto de cobardía, o peor aún, es un acto de locura total, pero que desde la perspectiva del reino es el acto de mayor gallardía que existe. ¿Sabes qué hizo David? David no puso su mano en la lanza. David mantuvo su mano en el arpa. Lo voy a volver a decir. David no puso su mano en la lanza. David mantuvo su mano en el arpa y siguió adorando a Dios en medio de la injusticia que estaba viviendo. David no peleó esa batalla y se la dejó a Dios.

como me gustaría explicarme. No te va a gustar lo que te voy a decir, pero lo tengo que decir. Dios va a usar al Saúl fuera de ti para darte una oportunidad de que tú mates al Saúl dentro de ti. ¿Y cómo lo hará? Te permitirá estar bajo la tiranía de Saúl durante años. Llorarás, gritarás, clamarás, Dios, quítamelo. Y Dios no te responderá durante años. Porque Dios sabe que la manera de matar a Saúl dentro de ti es manteniendo tu mano en el arpa y adorando a Dios en medio de la injusticia, aprendiendo el baile loco para este mundo de adorar a Dios mientras aprendes a esquivar las lanzas que intentan atraparte. Matas al Saúl dentro de ti cuando en medio de la injusticia de la situación adoras a Dios y no tomas la justicia por tu mano, no te defiendes, no devuelves mal por mal, no murmuras, no conspiras. Matas al Saúl dentro de ti cuando actúas en el espíritu contrario del Saúl que está fuera de ti. Y quiero decir algo aquí para que quede claro, por si no ha quedado claro. Estoy hablando de no defender tu justicia. Pero si se trata de la justicia de otro, tenemos algo que hacer, ¿eh? Y quizá una pregunta importante esta mañana es: ¿cuál fue la última batalla que peleaste? ¿Una batalla a tu favor o una batalla en favor de los que están heridos, de los que son abusados, de los que son violados, de los que son torturados, de los que son presionados por un sistema de maldad? Cuando se trata de defender a alguien, en el reino la prioridad es defender al otro. Pero nos defendemos siempre a nosotros, siempre a nosotros, siempre a nosotros. Nosotros somos el centro de nuestro evangelio y quizá por eso nos va como nos va. Y tú puedes decir, ya voy a terminar, y tienes que, lo que me estás diciendo no tiene sentido para mí. Me estás pidiendo que adore a Dios mientras ese tipo está afilando su lanza para lanzarme. ¿Cómo quieres que gane una batalla con un arpa cuando él tiene una lanza? Pero ¿no dice la Biblia que las armas de nuestra milicia no son carnales, sino que son poderosas en Dios? Ellos tienen armas carnales, pero nosotros tenemos un arma que este mundo no conoce, que es confiar en el justo y es adorarlo a él en medio del dolor de la injusticia. Y David decidió algo que esta noche tienes que decidir: ¿confío en mi mano o confío en la mano de Dios? Espera, escucha, escucha. ¿Confío en mi mano o confío en la mano de Dios? Porque muchos de los que estamos aquí tenemos la tentación de, en medio de esa situación, manipular la situación a nuestro favor, meter la mano, manipular para traer gente a nuestro bando, para convencer, para ganar ventaja, manipular, manipular, manipular. Pero cuando Dios nos ve a nosotros meter nuestra mano en el asunto, Dios dice: entonces yo no meto la mía porque tú ya te las apañas bien solito. Y esta mañana tienes que decidir en qué mano vas a confiar, si en la mano de Dios o en tu propia mano. David tenía muy claro en qué mano iba a confiar. David iba a confiar en esa mano. Esa mano que desde el momento de su nacimiento había estado sobre él. Esa mano de Dios que lo había apartado
de entre las ovejas de su padre y lo posicionó delante del profeta. Esa mano que lo ungió delante de los ojos incrédulos de sus padres y de sus hermanos. Esa mano que cerró la boca del oso y el león en sus batallas privadas. Esa mano que tomó la piedra de la honda y la llevó contra la cabeza de Goliat. Esa mano que siempre había estado con David, la mano de Dios. David decidió confiar.

0: esa mano. David dijo: no será a mi modo ni a mi manera, será la manera de Dios. No pelearé esa batalla con mis manos. Confiaré que un día Dios meterá su mano en el asunto y lo hará como Él quiera, porque Él es el juez de todos. No lo soy yo, lo es Él. Y voy a confiar en esa mano. Ayúdame con esto. Pon tu mano así. Pon tu mano así. Y dile: quieta. Quédate quieta. No te metas. No pelees esa batalla. Traedme el cuchillo, porque voy a acuchillar a alguien antes de irme. No pelees esa batalla. No pelees esa batalla. No la pelees. Pelea esta, la de dentro, la del corazón. Yo recuerdo cuando era un poquito más joven, ya hace unos años atrás. Félix me conoció hace unos años atrás. Espero que vea una evolución favorable, porque pienso en el Itiel de hace unos años atrás y era muy salvaje. Era muy bruto. Y recuerdo que cuando estaba empezando el ministerio, empezaba a predicar, la lengua me iba más rápida que el cerebro. Y decía cosas que no tenía que decir. Y por alguna razón, un pastor que no tenía una visión de gracia tomó algo que yo dije y escribió una carta y se la envió por email a todos los pastores de mi zona, diciendo un montón de cosas tergiversadas, torcidas, exageradas. Y como a Dios le encanta esto, porque a Dios disfruta con esto, es como Dios dice: a ver, vamos a ver qué pasa, enviársela a Itiel también para que la lea. Y me llegó y la leí. Y cuando la leí, el Saúl que tengo dentro dijo: te vas a enterar. Y querido, soy predicador, manejo el arte de las palabras, soy bueno hablando, soy bueno. Me senté frente al ordenador y dije: te vas a enterar. Y escribí una carta respuesta que era para enmarcarla. Escúchame, una argumentación perfecta, donde claramente demostraba que él estaba equivocado y que yo tenía la razón. Una carta que si un juez la hubiese visto, se hubiese puesto de pie y me hubiese dicho: ole, ole, ole. ¿Qué carta? Y yo estaba ahí, terminé mi carta y metí todos los emails de todos los pastores que habían recibido la primera carta. Y cuando estaba a punto de ir con mi ratón y darle al botón enviar, escucho la voz de Jesús tan clara aquí, que me dice: tss, tss. Digo: ¿qué pasa? Y Jesús me dice: ¿te gusta tu carta? Y dije: me ha quedado genial. Y me dice: ¿te has desahogado ya? La verdad es que me he quedado muy a gusto. Y Jesús me dice: me alegro. Ahora borra la carta. Y yo le dije: no. Y además me dijo: y no solo eso, escribe a ese pastor en privado y dale las gracias, porque su consejo es sabio para ti. Hay una parte de verdad en lo que ha dicho. No, pero ha dicho muchas mentiras, pero hay una parte de verdad. Y no me voy a hacer el héroe, no me voy a hacer el héroe. Guardé esa carta en borradores. Una semana. Y le di vueltas. Peleé una batalla aquí dentro. Y con los años de perspectiva, que quizá no tienes ahora, pero un día serás viejito como yo, me he dado cuenta de que al no enviar esa carta, gané la verdadera batalla. Porque lo que estaba en juego no era una discusión. Lo que estaba en juego era mi corazón. Y probablemente, y algunos creerán que estoy exagerando, yo hoy no estaría aquí con Félix, que uno de los hombres que más admiro, con Andrés, predicándoos a vosotros, si yo hubiese enviado esa carta. Es muy probable que no. Y además ese pastor desgraciado ahora es mi amigo y me invita a predicar a su iglesia, el desgraciado. Pero bueno, esa es otra historia. Entonces, mantente quieto. ¿Por qué? Porque, ¿qué nos ha dicho Félix hoy? Que al final todo se trata de que Cristo sea desarrollado en nosotros. ¿Puedes poner la imagen de Jesús en la cruz? Cuando esto está en pantalla, es mejor que ningún predicador ocupe el protagonismo. Porque si vamos a ser un hombre conforme al corazón de Dios, tenemos que aprender que Jesús en la cruz también fue lanzado. Y Él no esquivó la lanza. Él la recibió. ¿Y sabes quién le dio ese lanzazo? No fue un romano anónimo, fuimos tú y yo. Y Él sabía que la manera de ganar nuestro corazón era dejándose lanzar y no respondiendo. Y hay batallas que se ganan de una manera extraña, pero así nos lo enseñó Jesús. Si queremos ser como Jesús, tenemos que aprender a aceptar.
1: Cada semana, aquí en River, escuchamos a Dante decir: ¡estamos listos! Bueno, no intento tratar de hacer su acento. Estamos listos para lo que creo que Dios me habló. ¿Se han dado cuenta que cada semana Él nos pregunta: ¿estamos listos para recibir lo que creo que Dios me ha hablado? Ahora, siempre aclara lo que creo que Dios me habló. Esto es importante, porque no hay que decir Dios me dijo, al menos de que Dios me dijo. Muchas personas nos preguntamos, ¿cómo se escucha la voz de Dios? ¿Cómo se sabe cuando Dios ha hablado? En Hollywood, en las películas, nos han hecho la idea de que siempre es una voz profunda, con cajas de eco y reverberancia. Hijo mío, hijo mío, dice el Señor. Oh, oh. Bueno, aunque es cierto que Dios sí ha hablado en voz audible, hay muchas ocasiones en la Biblia donde vemos a Dios hablar en voz audible. ¿Se acuerdan de la historia cuando Moisés se acercó a un arbusto que se estaba quemando pero no se consumía, y de repente el arbusto le empieza a hablar y era la voz de Dios hablando con Moisés? Tenemos la ocasión cuando los cielos se abrieron sobre Jesús y se escuchó una voz audible del cielo que decía: este es mi hijo amado en quien tengo gran complacencia. Escúchenlo a él. Dios habla audiblemente. Saulo de Tarso, que después lo conoceríamos como el gran apóstol Pablo, estaba rumbo a Damasco para matar creyentes de Jesucristo, cuando de repente Dios lo tumba de su, ahora sí que lo bajaron de su macho, lo tumba del caballo, se abre el cielo, una luz tremenda y se escucha una voz: Saulo, Saulo, ¿por qué me persigues? Hay otra historia muy interesante en el Antiguo Testamento del profeta Samuel, cuando todavía era muy niño y aún no reconocía la voz de Dios, y está tratando de dormir cuando escucha su nombre ser hablado. Y entonces corre con el sumo sacerdote, porque para estas alturas Samuel ya está viviendo en el templo consagrado a la obra del Señor, un niño todavía, y va con el sumo sacerdote y le pregunta: ¿me llamaste? Y el sumo sacerdote: no, estoy tratando de dormir. Lo regresa a su recámara y Samuel vuelve a escuchar esa voz audible. Regresa con el sumo sacerdote y no, y lo regresa a su habitación. A la tercera, Samuel vuelve a escuchar su nombre y para estas alturas el sumo sacerdote dice, a la otra que oigas esa voz responde, heme aquí. Y eso fue lo que pasó y Samuel recibió instrucciones directas de parte de Dios en una voz audible. Ahora, en lo personal, a mí nunca me ha tocado escuchar una voz audible. No tengo por qué dudar de los que dicen que sí lo han escuchado, pero creo que voces audibles son la excepción, no la regla. Dios también ha hablado de muchas otras diferentes maneras. En ocasiones ha usado ángeles mensajeros. En el Antiguo Testamento, Abraham recibió un par de visitantes que después nos damos cuenta que eran ángeles. ¿Se acuerdan de la famosa María que recibió un ángel y él le dijo, tú vas a ser la mamá del Mesías? ¡Qué tremenda oportunidad para María recibir a un ángel! Yo nunca he recibido un ángel, varios demonios, pero nunca un ángel. Dios ha hablado a través de sueños y visiones. ¿Se acuerdan de uno de los patriarcas que es Jacob? Él recibió un sueño una vez que se abrió el cielo, había una escalera. Estaban bajando y subiendo ángeles y al final de la escalera él veía el trono mismo de Dios. Fue tan impactante este sueño de Jacob que cuando despierta él hace un altar y nombra el lugar Betel, que Betel significa en el hebreo casa de Dios. Tan impactante fue esa vez que Dios le habló a Jacob. Pedro, el apóstol, está en una azotea una tarde, está orando y de repente Dios lo visita con una visión espectacular que cambiaría la vida y el rumbo del trabajo de Pedro. Tremendo, Dios habla. En pocos días atrás escuchamos a Dante enseñarnos acerca del silbido suave que Dios usó para hablarle a su profeta Elías. Una vez Dios usó a un burro para hablarle a un profeta. Debería de ser al revés, el profeta hablándole a los burros, pero esta vez fue el burro hablándole al profeta. Le tengo noticias el día de hoy. Hoy Dios va a usar a otro burro para hablarle a usted. Muchas gracias. Porque Dios sigue hablando, seguirá hablando, siempre habló, está hablando y seguirá. Así va a aplaudir. Él siempre habla. Hay un versículo en Hebreos capítulo 1, dice, Dios que muchas veces y de varias maneras habló a nuestros antepasados en otras épocas por medio de los profetas, en estos días finales nos ha hablado por medio de su Hijo Jesucristo. Dios sigue hablando, Dios está hablando, Dios te va a hablar hoy, Dios ya te está hablando en este mismo instante. Pero ¿cómo podemos usted y yo escuchar la voz de Dios? Y eso es de lo que quiero hablar, porque la clave está en sintonizar su voz. Sintonizar es cuando usted encuentra la frecuencia correcta. Hay frecuencias, ¿no es cierto? Cuando usted quiere escuchar su estación de radio favorita de pura música buena, de Marcos Witt y de otros salmistas que Dios usa, usted tiene que sintonizar a esa frecuencia, la 88 punto no sé cuál, la 104 no sé qué, y usted sintoniza. Y si no está usted sintonizado, no puede usted escuchar esa frecuencia. O cuando quiere usted ver el partido, tiene usted que prenderle al canal correcto. Si está usted en el canal incorrecto, no va a poder ver el partido. Se trata de sintonizar. Dios usa canales para hablar, pero no siempre estamos sintonizados al canal que Dios está usando. Yo crecí en la ciudad de Durango, México. Muchas gracias. cualquiera que gritó es de Durango, no tenemos otra razón por qué gritar. Y mi papá predicaba en diferentes pueblos alrededor de la ciudad, y muchas veces nos invitaba a mis hermanos y a mí para que lo acompañáramos. Y regresando de esos pueblos donde él iba a predicar, ya era de noche, 11 de la noche, 11 y media de la noche, y mi papá trataba de sintonizar un canal de música cristiana que salía de la frontera mexicana en una ciudad que se llama Laredo, Texas, Radio Manantial. Y de noche, no sé por qué de día no se lograba escuchar, pero de noche habían ocasiones donde podíamos, él encontraba y sintonizaba y escuchábamos a Manuel Bonilla. Jesús es mi rey soberano, mi gozo es cantar. Y de repente la radio hacía y entraba otra frecuencia a interrumpir que se llamaba La Tremenda. Entonces vendríamos escuchando a Manuel, mi rey soberano, y luego de repente, y sigo siendo el rey. Y al rato regresaba con Manuel Bonilla. Sintonización. Lo que pasa es que en las frecuencias hay mucha estática, mucho ruido que impide que escuchemos bien. Hay otros ruidos que nos distraen, hay ruidos de la presión de la vecina, de los familiares, de la economía, hay distracciones que están todo a nuestro alrededor. Estos días hay una tremenda distracción que se llama el mundial. Hay algunos de ustedes que ni siquiera aguantan estar aquí adentro para saber qué es lo que está pasando con Canadá. Ah, no, todavía ni empiezan a jugar. Pero estamos ahí muy pendientes, estamos viendo redes, estamos siendo interrumpidos por noticias. Y la clave en escuchar la voz de Dios, mi querido amigo, es sintonizarlo, prender la frecuencia. Y hoy le voy a hablar acerca de uno de los principales canales que Dios usa para hablarnos, y es la palabra de Dios. Gracias por su entusiasmo de los de este lado. La palabra de Dios. La Biblia, las sagradas escrituras. Hebreos capítulo 4 dice: porque la palabra de Dios es viva y eficaz, y más cortante que una espada de dos filos, penetra hasta partir el alma y las coyunturas y los tuétanos, y discierne los pensamientos y las intenciones del corazón. Hoy le voy a dar tres verdades, o como diría Dante, axiomas, tótem, para sintonizar la voz de Dios. Tótem número uno. La voz, si quiere apunta, la voz de Dios suena a la palabra de Dios. Segunda Timoteo capítulo 3 verso 16: toda la escritura es inspirada por Dios y es útil para enseñarnos lo que es verdad y para hacernos ver lo que está mal en nuestra vida. Nos corrige cuando estamos equivocados y nos enseña a hacer lo correcto. Cuando Dios nos habla, por ejemplo, a través de una predicación, porque Dios habla a través de predicaciones, esa predicación tiene que estar llena de la palabra de Dios. Es una de las cosas que amo aquí en River. Cada semana, cada mensaje está llena de la palabra de Dios. Me encanta eso, porque la voz de Dios suena a la palabra de Dios. Cuando Dios nos habla a través de personas sabias, porque Él habla a través de personas sabias, esos consejos tienen que alinearse a la palabra de Dios. Cuando Dios nos habla a través de canciones y cantantes, porque Dios usa canciones y cantantes para hablarnos, ¿verdad? Esas canciones tienen que alinearse a la palabra de Dios. Ese mismo papá del que les cuento, con el que viajé para que él predicara a todos los pueblitos alrededor de Durango, él tenía conmigo una... Cuando yo empecé a componer canciones y a grabar canciones, mi papá tenía una regla tremenda: que cada canción que yo cantara tuviera lo que él llamaba capítulo y versículo. Capítulo y versículo. Yo nunca olvido, una vez regresamos de una reunión y yo había cantado muy alegre una canción, y sentado en la mesa comiendo, mi papá me dice: esa canción no la vuelves a cantar en la congregación. Y yo: ¿por qué no? Cuando me traigas el capítulo y versículo que respalda esa canción, te permito volverla a cantar. Y yo fui, en aquellos años no había Google. Habían unos libros tremendos que se llaman Concordancia, y yo pasé una semana entera buscando capítulo y versículo, y ¿qué creen? No la encontré. Y entonces, como a las 2 semanas, llegué todo cabizbajo: papá, tenías razón, no encuentro el capítulo y versículo. Marcos, que te quede claro, todo lo que cantes que tenga capítulo y versículo, porque el cielo y la tierra pasarán, pero la palabra de Dios no va a pasar nunca. Óigame. Mi papá lleva más de una década en el cielo cantando con el apóstol Pablo, y yo todavía tengo en mi oído capítulo y versículo hasta la fecha de hoy. ¿Por qué? Porque cuando Dios habla, habla a través de su palabra. Cuando Dios habla, a través de los profetas. Los profetas tienen que hablar de acuerdo a la palabra de Dios. Yo le quiero aclarar: yo creo en el don de la profecía. Yo he visto a tremendos profetas hablar palabra de Dios, pero hay veces que los profetas no le dan al blanco, porque se emocionan o se, no sé qué pasa. Yo nunca olvido. Yo conozco de primera mano una historia real. Esto no es una anécdota, es una historia real. En cierto lugar había un grupo de jóvenes que están cantando y alabando, y en aquellos años se estilaba algo de que cuando al rato hacían unas pausas, de repente alguien hablaba una palabra de profecía. Y entonces una persona, este era un joven nuevo, seguramente estaba molesto por algo, porque empezó a profetizar: hijos míos, así gritando, dice el Señor, son todos ustedes unos reprobatas, infieles, y voy a venir desde el cielo con fuego consumidor y los voy a consumir a todos. Yo, Jehová de los ejércitos, todos ustedes son inmundos, pecadores, y yo vendré con espada y los raeré de la faz de la tierra. Y todos se quedaron en silencio, de que ¿será ese Dios el que está hablando? De repente una señora mayor, con más experiencia, allá en la parte de atrás, con una vocecita delgadita, dice: hijitos míos, dice el Señor, ese no fui yo. Historia verídica. Ese no fui yo. Ahora, ¿cómo sabemos que eso no fue Dios? Bueno, porque la palabra dice que Jesús llevó todos nuestros castigos, todos los golpes los llevó Jesús en la cruz del Calvario, para que tú no tengas que llevar los golpes. Cualquiera que te dice que te tienes que golpear no conoce la palabra. Amigo, ya no hay manda, no hay golpes, no hay latigazos por mi culpa, no. Cristo llevó toda nuestra culpa en la cruz del Calvario, y podemos vivir en paz con Dios. Isaías lo dice de esta manera: el castigo de nuestra paz fue sobre Jesús. Esa profecía, entre comillas, no se alineaba a la palabra de Dios. Entonces la podemos descartar tranquilos, nos podemos ir en paz. Así que número uno, tótem, número uno, la voz, perdón, la voz de Dios suena a la palabra de Dios. La voz de Dios suena a la palabra. Ahí le va la segunda. ¿Cuántos les voy a dar? Ya di una, ahí va la segunda. ¿Listos? Número dos. Cuanto más convivamos con alguien, más conocida nos hará su voz. Más conocida se nos hará su. Entre más convivamos con alguien, más conocida se nos hará su voz. Jesús dijo en el libro de Juan: mis ovejas escuchan mi voz, yo las conozco y ellas me siguen. Escuche la traducción que encontré en el lenguaje actual, una traducción más para burros como yo. Gracias. Y todos los que se rieron, que somos del mismo club. Dice la traducción lenguaje actual: mis seguidores me conocen y yo también los conozco a ellos. Son como las ovejas que reconocen la voz de su pastor y él las conoce a ellas. ¿Vieron la palabra conocer y la palabra reconocer? En el conocer viene el reconocer. Entre más usted conviva con la palabra de Dios, más reconocerá el vocabulario de la palabra de Dios. Miriam, que es mi esposa, y yo tenemos más de 40 años de casados. Muchas gracias. Eso es perseverancia. Yo llevo más de 40 años escuchando esta voz dulce. Fue muy rápida esa aclaración. Y preciosa de mi mujer. Cuando ella me llama por teléfono, bueno, hoy día tenemos el identificador, pero habíamos muchos aquí que nos acordamos cuando recogíamos el teléfono y no teníamos idea quién nos estaba llamando. Cuando Miriam me llama y yo contesto, bueno, y ella dice: hola, Marcos. Yo no respondo: ¿quién habla? ¿Por qué? Porque sé quién habla, porque reconozco su voz. Si alguno de ustedes viniera a decirme: oye, Marcos, Miriam me encargó decirte que te odia y que nunca más va a volver a la casa contigo, yo te miraría a ti y diría: eso no suena a Miriam, porque llevo 40 años conviviendo con ella y sé que me ama increíblemente. Reconozco el vocabulario de alguien que me conoce y con quien yo he convivido. Le doy otro ejemplo. Si alguien me llamara por teléfono y me dice: ¡hey, Marquitos! ¿Cómo estás? ¿Marquitos? La primera pregunta que me surgiría es: ¿cómo recibió, cómo consiguió mi número de teléfono este impostor? Porque todos los que conviven conmigo y me conocen bien saben cuánto odio que me digan Marquitos. Si tú me dices Marquitos, es porque no has convivido mucho conmigo. Y si quieres convivir conmigo, no me digas Marquitos. En el nombre de Jesús. Amén. Entre más convivamos con la palabra de Dios, más reconoceremos el vocabulario de la voz de Dios. Les voy a dar otro gran ejemplo. Entre más convivo con Dante, alguien de ustedes viene y dice: Marcos, Dante el otro día mencionó a tu abuela. De hecho, dijo que tu abuela es una gran mother. Yo diría, eso sí suena a Dante. Te creo. ¿Por qué? Porque en la convivencia me he dado cuenta que él menciona a la abuela de todos nosotros acá en River. Ahora, si uno de ustedes viniera a decirme, Marcos, Dante me encargó que a la próxima que tú vengas a River le traigas una docena de pupusas. Dígame usted, eso no suena a Dante. Si alguno de ustedes viniera a decirme, Marcos, ¿sabías que Dante está seguro de que Argentina va a ganar otro mundial? Dígame, dígame, ¿que suena o no? Eso también suena a Dante. La clave, ¿cuál es la clave? Convivencia. La palabra convivencia significa compartir un espacio y tiempo con la palabra convivencia. De la misma manera, entre más convivimos con la palabra de Dios, más reconoceremos la voz de Dios. Le doy otros ejemplos. Si escuchamos a alguien decir, Dios tiene un futuro lleno de esperanza para ti. Eso suena a Dios. ¿Qué tal esta? Las misericordias de Dios son nuevas cada mañana. Eso también suena a Dios. Dios nunca te dejará, nunca te abandonará. Eso suena a Dios. Dios promete que los hijos de los justos no mendigarán pan. ¿Eso suena a Dios, sí o no? Claro es. Dios dice que eches todas tus cargas sobre Él, porque Él tiene cuidado de ti. Eso también suena a Dios. Dice Dios que eres más que vencedor por medio de aquel que venció por ti en la cruz del Calvario. Eso suena a Dios. ¿Puedo vivir en paz? Eso suena a Dios. ¿Puedo vivir con su perdón? Eso es Dios. ¿Puedo vivir seguro? Suena a Dios. Suena a Dios. Suena a Dios. ¿Cómo lo sabemos? Porque hemos convivido con su palabra y reconocemos el vocabulario de Dios. Amigos, pase tiempo en la palabra de Dios. Pase tiempo en la palabra de Dios. Hace poco Dante muy gráficamente nos habló de rumiar. ¿Se acuerdan? Rumiar es masticar, es sacarle todo el provecho a lo que estamos mascando o masticando. Y es lo que hacen las vacas. Tienen cuatro estómagos. Qué bendecidas las vacas con cuatro estómagos. ¿Qué daría yo por otro estomaguito más, Dios mío? Digo, qué bendición. Y comen y lo mandan al estómago uno, y luego lo vuelven a sacar, lo mandan al estómago número dos. Y Dios, qué tremendo sería eso. Una pupusa acá, otra pupusa acá. Igual la palabra de Dios es pasar tiempo masticando, rumiando, escuchando, recordando. Dios ha sido bueno, Dios es bondadoso, Dios es misericordioso. Ese es el vocabulario de la palabra de Dios. ¿Alguien está emocionado esta mañana? Aparte de mí. Entre más tiempo pase usted con la palabra de Dios, más fácilmente reconocerá un vocabulario falso. Ahora, no se preocupe de andar estudiando vocabularios falsos. No. Tome su tiempo para estudiar el vocabulario verdadero, y lo falso, ¡prum!, pronto brotará. Yo nunca olvido una vez uno de mis amigos era alguien que trabajaba en un banco y le enseñaban cómo distinguir entre billetes falsos y billetes verdaderos. Y nunca olvido que me dijo: nosotros no pasamos nada de tiempo estudiando billetes falsos. Nos dijo: nosotros estudiamos los billetes verdaderos, los revisamos, los vemos con lupa, los olemos, los tocamos, porque entonces, como tenemos tanto conocimiento del verdadero, cuando pasa un falso, ¡pum!, rápido, ese es un falso. Eso es lo que usted tiene que hacer con la palabra de Dios. Pase tiempo estudiando la palabra de Dios. Cuando se le presenta lo falso, rápido lo va a poder descartar. Así que la convivencia con la palabra de Dios nos ayudará a sintonizar la voz de Dios. Número 3, y con esta me despido. Número 3, la voz de Dios no va en contra de la palabra de Dios. Lo voy a repetir. La voz de Dios no va en contra de la palabra de Dios. Por ejemplo, si alguien viene y le dice: a mí Dios me dijo que tengo que matar a mi suegra. Eso no suena a Dios. Dios a mí me dijo que me robe ese dinerito para poder sostener a mi familia. Ayúdenme. Eso no suena a Dios. A mí Dios me dijo que le dé una tremenda golpiza a mi vecino para que se le quite lo arrogante. River, ayúdenme a predicar esta mañana. ¿Eso suena a Dios? Dios me mostró que esta noche me voy a emborrachar para festejar el partido que ganó mi país. Eso no suena. Y acá y le aplaude. Amén, amén. Me encantó. ¡No! Me echó a perder el mensaje acá. ¡Ay, amén! ¡Gloria a Dios! No, la Biblia es muy clara acerca de no emborracharse. ¡Ay, ya no sé ni cómo seguir este mensaje después de esa interrupción! Dios me dijo que lleve este chisme a mi comadre para que oremos juntas. Eso no suena a Dios. Dios me dijo que Marcos Witt es un hereje, un charlatán. Ese no suena a Dios, pero yo te puedo dar el nombre y el apellido a quien sí suena, que dice ese tipo de cosas. De hecho, la Biblia dice que si guardamos su palabra en nuestro corazón, no vamos a pecar. Dice: tu palabra he guardado en mi corazón para no pecar. Justo para no chismear, para no golpear, para no emborracharse, para justamente guarde la palabra y Dios te va a guardar de no pecar. Si pones la palabra en tu corazón, cuando el enemigo viene a tentarnos, porque a todos nos quiere tentar el enemigo, a todos, tenemos que aprender a responder como Jesús respondió: escrito está. Escrito está. Todos somos tentados. Ni a Jesucristo mismo le hicieron exento de la tentación. Usted y yo vamos a ser tentados. El mejor aliado que podemos tener es la palabra de Dios. Viene el diablo y te dice: habla mal de tu vecina. No, escrito está. Y usted le responde: emborracha. No, porque escrito está. Le voy a dar unos versículos a la persona que me aplaudió muy fuerte acá. No te embriagues con el vino, dice la palabra de Dios. Dice, su palabra te va a guardar en los momentos más difíciles. Su palabra te va a mostrar el camino. Dice el Salmo 119, lámpara es a mis pies tu palabra y lumbrera a mi camino. Tu palabra, su palabra te va a mantener sin pecar, te va a mantener fuerte. Y cuando peques, porque también todos pecamos, su palabra te va a volver a levantar, su sangre te va a volver a lavar, su Espíritu Santo te va a mantener firme y fiel por su palabra. Apláudale a la palabra de Dios. Su palabra es eterna. El cielo y la tierra desaparecerán, pero mis palabras no desaparecerán jamás. En un mundo donde todo pasa de moda, ancle su vida en la palabra eterna de Dios. En un mundo con tanta inestabilidad, ancle su vida en la eterna palabra de Dios. En un mundo que constantemente cambia de opinión, ancle su vida en la palabra de Dios. Para que usted viva seguro, ancle su vida en la palabra de Dios. Ahí sí necesito escucharlo a usted. Sintonizar la voz de Dios comienza con sintonizar la palabra de Dios, porque su voz suena a su palabra. Y voy a terminar con el Salmo capítulo 1. Me encanta este salmo. Es uno de mis salmos favoritos. Y solo voy a leer del verso 1 al 3. Pero es un salmo que nos recuerda por qué debemos estar anclados en la palabra de Dios. Bienaventurado. Esa palabra bienaventurado significa miles de bendiciones va a recibir. Bienaventurado el varón o la varona. Ahí está hablando en términos generales. No se sientan excluidas, señoras y señoritas. Bienaventurado el hombre o mujer que no anduvo en consejo de mal, ni estuvo en camino de pecadores, ni en silla de escarnecedores se ha sentado. Esa palabra escarnecedor simplemente significa de burlones, de gente que se burla, gente que siempre se mofa de todo y de todos. No te sientes en ese asiento, dice la Biblia, sino que en la ley del Señor, en la palabra, está su delicia. Estómago uno. Y en su ley, en su palabra, medita de día y de noche. Esto es lo que quiero que ponga atención. Será como árbol plantado junto a corrientes de aguas. ¿Ha visto usted un árbol que está plantado al lado de un río o de un arroyo? Son enormes, frondosos. Será como árbol plantado junto a corrientes de aguas que da su fruto en su tiempo. Vas a ser muy, muy lleno de fruto, muy buenos frutos. Que da su fruto en su tiempo, su hoja no cae. Y esta frase, cada vez que la leo, no me cabe en la mente, porque dice, y todo lo que hace prosperará. No algo de lo que hace. Ayúdenme a predicar. Todo lo que hace. Todo lo que hace prosperará. Acompáñenme sobre sus pies. Me acompañan de pie. Sintonizamos la voz de Dios sintonizando la palabra de Dios. Le invito a que tome una decisión de pasar tiempo diariamente con la palabra de Dios. Si usted es de mi club de burros cristianos, hay un app increíble que se llama YouVersion, donde usted puede recibir, incluso si se le olvidó leer ese día, te aparece una notificación, dice: hey, hey, todavía no te metes a la palabra. Y me encanta eso, porque hay días que me despierto y pasan cosas y me recuerda, y regreso, abro y leo mi porción del día. Y todos los días me gusta pasar tiempo leyendo, comiendo, rumiando la palabra de Dios. Para los que son nuevos, para los que somos nuevos y no tenemos mucho tiempo estudiando la Biblia, no te vayas al Apocalipsis. Digo, conozco de miles de teólogos que llevan cientos de años y todavía no se ponen de acuerdo de lo que dice el Apocalipsis. Empieza con las enseñanzas de Jesús: Mateo, Marcos, Lucas, Juan. Lee los proverbios. ¿Sabías que hay un proverbio por cada día del mes? Son 31 proverbios, uno por cada día del mes. Y un día, cuando nos tocan 30 días en el mes, pues te lees dos, el 30 y el 31, uno para cada día del mes. Bien fácil. O lee también los salmos. Hay tanto contenido tan increíble en la palabra de Dios que te va a mantener firme en el día de la tentación, te va a mantener libre de la borrachera, te va a mantener libre del chisme, te va a mantener libre del pecado, te va a mantener firme en una vida victoriosa que Jesucristo compró para ti en la cruz del Calvario. Dale ese aplauso a Jesús. Gracias, Señor. Gracias, Señor. Señor, te encargo a cada una de estas personas que estamos aquí. Yo sé lo que tú pusiste en mi corazón y lo he entregado de la mejor manera que yo sé cómo. Pero ahora, Espíritu Santo, yo te pido que tú soples vida a esta palabra que yo hoy he enseñado, para que nos vayamos de aquí transformados por tu palabra preciosa, en el nombre.
2: Pregunta que quiero hacerte en el día de hoy: ¿con qué mentalidad abriste los ojos esta mañana? ¿Con la mentalidad de Faraón o con la mentalidad de la resurrección? Porque la Biblia presenta dos economías radicalmente opuestas. Estos no son teorías de mercado, son sistemas espirituales. Y uno de ellos está gobernando ahora mismo en tu negocio. Lo sepas o no, estés consciente o no. Uno de ellos te despierta con ansiedad a las 3 de la mañana. El otro te deja dormir en paz. Uno te dice que nunca será suficiente. El otro te dice que el desayuno ya está listo en la playa. Hoy quiero mostrarte de dónde vienen esas dos mentalidades, qué es lo que hacen en tu cerebro y qué le hacen a tu negocio, y cómo la resurrección que celebramos ayer puede transformar la empresa que tú abres mañana. Eso es bien importante en este momento. La Biblia no comienza con escasez, comienza con exceso. Génesis capítulo 1, el verso 31 en adelante, dice la Biblia: y vio Dios todo lo que había hecho, y he aquí que era bueno en gran manera. Dios no creó lo suficiente, creó más que suficiente, creó de más. Mira la creación: millones de estrellas que nadie ha contado, océanos que nadie ha podido explorar por completo, especies que seguimos descubriendo. Hay 400 mil millones de estrellas solo en nuestra galaxia, y hay 2 billones de galaxias. Trata de sacar el cálculo. Eso no es un Dios de escasez, eso es un Dios que no sabe crear poco. El diseño original de Dios no es de escasez, es de generosidad desbordante. El universo entero es evidencia de que Dios le sobra, Dios hace de más. Génesis capítulo 1, el verso 28, dice así: y los bendijo Dios y les dijo: fructificad y multiplicaos, llenad la tierra y sojuzgadla. El primer mandato de Dios a la humanidad no fue sobrevive, no fue cuídate, no fue adminístralo con cuidado porque se puede acabar, fue fructifica, multiplica y llena. Y luego, por supuesto, ten dominio. Eso es lenguaje de emprendimiento. Dios le entregó al ser humano un planeta abundante y le dijo, desarróllalo. El primer emprendedor no fue Steve Jobs, no fue Jeff Bezos, ni ninguno de los que tú conoces. Fue Adán. Y su inversionista principal fue Dios. Un gran pensador, el teólogo Walter Brueggemann, lo puedes buscar. Es una persona que sigo mucho, que tiene unos escritos demasiado buenos, especialmente en lo que es el Antiguo Testamento. No estoy de acuerdo con todas las cosas que cree, pero sí realmente a nivel del Antiguo Testamento es un catedrático. Y este teólogo dice que los primeros 46 capítulos de Génesis son una liturgia de abundancia. Dios bendice a Abraham, a Sara y a sus descendientes. La bendición se multiplica. La creación sigue dando frutos. No es que no hayan problemas, no es que no hayan dificultades en el camino, no es que hayan habido algunos momentos de necesidad, pero todo lo que habla es de la abundancia, cómo Dios provee en medio de la abundancia, cómo Dios soluciona todas estas cosas. Durante 46 capítulos, el hambre que hubo, los problemas que hubo, se solucionaron. Realmente no podemos ver una verdadera ansiedad de aquellas personas. No hay miedo para que todo se acabe. Lo que hay es solo bendición que se desborda de generación en generación. En el libro de Salmos, capítulo 104, el verso 24, nos dice, «Cuán innumerables son tus obras, oh Jehová. Hiciste todas ellas con sabiduría la tierra y está llena de todos tus beneficios». Esa es la economía original. No hay déficit en Dios. Dios nunca ha tenido un problema de flujo de caja o de efectivo. Eso es bien importante que tú y yo lo entendamos. Pero algo cambia dramáticamente entre el capítulo 46 al verso 47. Y necesitas entender este momento porque define la mentalidad que domina el mundo de los negocios hasta hoy. Génesis capítulo 41, el verso 29 al 30, dice, «He aquí vienen 7 años de gran abundancia en toda la tierra de Egipto, y tras ellos seguirán 7 años de hambre». Conocemos que Faraón tiene un sueño, y ese sueño lo cambia todo. Y fíjate la ironía. Faraón está sentado sobre la nación más rica del mundo antiguo. Egipto era el granero del planeta. Tenía el Nilo, tenía las cosechas, tenía los recursos, tenía todo. Y sin embargo, escúchame bien, el hombre que más tiene es el hombre que sueña con que no va a tener suficiente. Este teólogo que te mencioné, Walter Brueggemann, dice de una manera muy interesante. El que tenía más fue el que soñó con quedarse sin nada. Te lo vuelvo a repetir. El que tenía más fue el que soñó en quedarse sin nada. ¿Te suena familiar? El emprendedor que tiene buenos números, pero no puede dormir. La empresaria que tuvo su mejor trimestre, pero sigue sintiendo que en cualquier momento se cae todo. El dueño de negocio que gana más que nunca y gasta más que nunca en pastillas para dormir. Eso es el sueño de Faraón. No es un problema de números, es un problema de una mentalidad. Y aquí está la clave. Faraón no resuelve el problema compartiendo. Lo resuelve acumulando y controlando, monopolizando. Y en Génesis capítulo 47, el verso 20 dice, «Entonces satisfizo José con pan a todo Egipto, y la tierra vino a ser de Faraón». Pero al final de Génesis capítulo 47, Faraón es dueño de toda la tierra, de todo el ganado, y toda la gente trabaja para él. La abundancia de Dios fue reemplazada por el monopolio de Faraón. La generosidad fue sustituida por el control. La bendición fue reemplazada por la esclavitud. Ese es el nacimiento de lo que el teólogo Brueggemann habla, lo conoce como el mito de la escasez. No es que no haya suficiente, es que alguien te convenció de que no hay suficiente para que tú le entregues el control. La escasez no es una realidad, es una narrativa y esa narrativa produce esclavos. Y aquí es donde está algo bien interesante, donde la ciencia confirma lo que la Biblia ya nos ha dicho. La neurociencia moderna ha descubierto algo que Moisés ya sabía. La mentalidad de escasez literalmente daña tu cerebro. Cuando una persona vive bajo una percepción constante de escasez, no importa si es real o imaginada, el cerebro activa lo que es la parte de la amígdala, que es el centro del miedo. La amígdala dispara el cortisol y las hormonas del estrés. Y cuando el cortisol se mantiene elevado de manera crónica, pasan 3 cosas devastadoras en un emprendedor. Número uno, se reduce la actividad de la corteza prefrontal, que es donde tomas decisiones estratégicas, donde planificas a largo plazo, donde ejercitas la creatividad. Literalmente, el miedo a la escasez te hace más tonto. No es una metáfora, es neurología. El miedo apaga la parte del cerebro que necesitas para innovar. Segundo, se estrecha lo que los psicólogos llaman el ancho de banda cognitivo. Los investigadores Senhil de Harvard y Eldar Shafir de Princeton descubrieron que la mentalidad de escasez consume tanta energía mental que equivale a perder 13 a 14 puntos de coeficiente intelectual. La preocupación constante por lo que no alcanza te roba la capacidad de pensar en lo que podrías crear. La escasez no solo te quita recursos, te quita inteligencia. Tercero, el cerebro bajo estrés crónico está en modo de supervivencia. Solo puede pensar en el corto plazo.

Faraón no solo creó una política económica, creó una condición mental, una manera de pensar. Cuando tú vives bajo el mito de la escasez, tu cerebro se reconfigura para confirmar ese mito. Ves amenazas donde hay oportunidades, ves competencia donde hay colaboración, ves fin donde hay comienzo. Tu cerebro comienza a fabricar la evidencia de lo que tú ya decidiste creer. Pero mira lo que pasa en el otro lado. Cuando una persona vive desde la gratitud, desde la confianza, desde lo que la Biblia llama fe, el cerebro libera dopamina, serotonina y oxitocina. Estos son neurotransmisores que activan la corteza prefrontal, la zona de la creatividad, la planificación y tomas decisiones sabias. La generosidad, descubrieron los científicos, que estimulan las mismas áreas del cerebro que se activan con la recompensa. Es decir, dar en el cerebro es el mismo circuito que se activa cuando se activa la parte de ganar en tu vida. El apóstol Pablo no tenía un laboratorio, pero ya lo sabía. En Filipenses capítulo 4, el verso 6 al verso 7 dice, por nada estéis afanosos, sino sean conocidas vuestras peticiones delante de Dios en toda oración y ruego, con acción de gracias. Y la paz de Dios, que sobrepasa todo entendimiento, guardará vuestros corazones y vuestros pensamientos. Fíjate cómo dice, guardará vuestros corazones y vuestros pensamientos. Esto es lenguaje neurológico antes de que existiera esta ciencia. Dios diseñó tu cerebro para funcionar en abundancia, no en escasez. La fe no es solo espiritualmente correcta, es neurológicamente superior. Tu cerebro fue diseñado para la confianza, no para el pánico. Faraón operaba desde el miedo y su legado fue esclavitud. Dios opera desde la abundancia y su legado es libertad. ¿Desde qué sistema operativo estás corriendo tu empresa en el día de hoy? Ahora, piensa conmigo por un momento. Esto es el Antiguo Testamento. Pero avancemos entonces al libro de Juan capítulo 21. Esto es después de la resurrección. Cristo ha vencido la muerte. Pero mira lo que hacen sus discípulos. Juan capítulo 21, el verso 3 dice, Simón Pedro les dijo, voy a pescar. Ellos le dijeron, vamos nosotros también contigo. Y fueron y entraron en una barca aquella noche, dice la Biblia, que no pescaron nada. Pedro, el líder, vuelve al viejo negocio y arrastra a seis más con él. Y fíjate, acaban de presenciar el evento más importante de la historia humana. Acaban de ver cómo nuestro Señor Jesucristo fue resucitado y iba a resucitar. Era la promesa que Dios le había dado a ellos. Es bien interesante porque en vez de esperar esa resurrección, de ver la manifestación en su totalidad y de tener esa fe, su respuesta fue, nos vamos a pescar. Es como si ya hubieras estado en la iglesia llorando en la presencia de Dios y hoy tu primer pensamiento fuera, cuando sales del culto, ¿cómo pago la nómina? ¿Me entendiste? Estuviste en la iglesia sabiendo, conociendo, llenándote de fe, sabiendo lo que vendía. Entonces al otro día lo que estás es, ¿cómo pago la nómina? ¿Cómo pago todas las cosas? Oiga bien, no lo juzgues, ¿verdad? Entendamos esto, porque tú y yo hacemos muchas veces lo mismo. Celebramos la resurrección el domingo y el lunes volvemos a pescar desde el mismo lado de la barca. Volvemos al mismo modelo, al mismo miedo, a la misma estrategia que no ha dado fruto. Pescaron toda la noche y el resultado fue nada, cero. Siete hombres, un lago entero, horas y horas de esfuerzo y nada. La vieja manera ya no funciona después de la resurrección. No puedes operar tu empresa con una mentalidad de Viernes Santo cuando ya estás viviendo el domingo de resurrección. Y aquí necesitas entender algo crucial. Lo que estamos leyendo en el libro de Juan capítulo 21 es el primer milagro registrado de Jesús después de su resurrección. De todos los milagros que pudo haber hecho, sanar a un enfermo, resucitar a otros muertos, calmar una tormenta, no sé, darle de comer a la gente, aunque lo hizo aquí en este milagro, debo aclarar, porque eso fue lo que hizo. Pero, ¿verdad? Cualquier otro milagro, el primer acto sobrenatural del Cristo resucitado es meterse en el negocio de unos pescadores fracasados y darle la cosecha más grande de todas sus vidas. Es bien interesante porque el primer milagro para comenzar el ministerio de Cristo fue cambiar el agua en vino. Y el último milagro que hace que se registra, aparte de traspasar las paredes y todas estas cosas, es el milagro de esta gran pesca. El primer milagro de la resurrección no fue en un templo, fue en el trabajo, no fue en un altar, fue en una barca, no fue en una reunión religiosa, fue en una jornada laboral. ¿Qué te dice eso? Que al Cristo resucitado le importa tu empresa, que la resurrección no

0: se queda en la iglesia, se mete en tu oficina, en tu inventario, en tu cuenta de banco, en tu plan de negocios. Juan, capítulo 21, el verso 6 dice, Él les dijo, echad la red a la derecha de la barca y hallaréis. Entonces le echaron y ya no la podían sacar de la cantidad de peces. Mismo lago, misma barca, mismos hombres, misma red. Pero una voz nueva, la voz del resucitado, les dice, tira al otro lado. Y el resultado es absurdo. 153 peces grandes. Y Juan registra un detalle que un pescador no lo suele escapar. ¿Verdad? La red, dice la Biblia, no se rompió. En Lucas capítulo 5, al principio del ministerio, hubo un milagro similar. Pero en aquella ocasión, la red, dice la Biblia, que se rompía. Tuvieron que llamar a otro barco de emergencia. Era abundancia, sí, pero la abundancia que no tenía estructura no se podía manejar. Ahora, después de la resurrección, la abundancia es mayor. 153 peces grandes, pero la red aguanta. Porque la abundancia de resurrección viene con capacidad de resurrección. Dios no solo te da más, te da la capacidad para sostener más. Espero que lo entiendas. El libro de Juan, capítulo 21, el verso 9, todavía nos lleva a otro nivel. Al descender a tierra, vieron brasas puestas y un pez encima de ellas y pan. Y aquí está lo que me destroza cada vez que lo leo. Cuando llegan a la orilla, dice la Biblia, que Jesús ya tiene el desayuno preparado. Las brasas ya están encendidas. El pan ya está puesto. El pescado ya se está cocinando. Él no necesitaba los peces de ellos. La provisión ya estaba lista antes de que ellos pescaran. Pero entonces les dice en el versículo 10, traed de los peces que acabáis de pescar. Él incluye el esfuerzo de ellos en su provisión. No les dice, siéntense, yo lo hago todo. Les dice, vengan y traigan lo que sacaron. Vamos a combinarlo con lo que yo preparé. Eso es la economía de la resurrección. Dios ya ha provisto, pero te invita a participar. Tu trabajo no crea la provisión, se une a ella. Espero que tú hayas recibido eso. Tu trabajo no crea la provisión, tu trabajo se une a la provisión. La economía de Faraón dice, no hay suficiente, acumula, controla, no duermas. La economía de la resurrección dice, ya está listo, ven, come y trae lo tuyo, que lo vamos a sumar a lo que ya yo he hecho. Te pregunto, ¿con cuál de esas dos voces te vas a levantar mañana cuando salgas a trabajar nuevamente? En el libro de Hechos, capítulo 4, el verso 33 dice, y con gran poder los apóstoles daban testimonio de la resurrección del Señor Jesús, y abundante gracia era sobre todos ellos. Fíjate que Lucas conecta directamente la resurrección con la abundancia. No dice daban testimonio de la resurrección y había buena doctrina. No dicen daban testimonio de la resurrección y todos se sentían contentos. Dice daban testimonio de la resurrección y de la abundante gracia era sobre todos ellos. Y el versículo siguiente dice que no había ningún necesitado entre ellos. La resurrección no solo cambió su teología, cambió la economía de toda aquella región. No solo cambió lo que creían, cambió cómo compartían, cómo daban, cómo vivían. La resurrección creó la primera comunidad económica de la historia donde nadie pasaba por necesidad. No por legislación, no por obligación, sino porque la gente que cree la resurrección deja de acumular por miedo y comienza a dar con confianza. Cuando tú realmente crees que la tumba está vacía, tu billetera se abre. Ahora tú eres un emprendedor que ayer celebró la resurrección y que gritamos y aplaudimos y adoramos y lloramos. Hermoso. Pero la pregunta que te hago en este momento es, ¿cómo se ve esto en tu negocio mañana? ¿Cómo se ve la resurrección en tu nómina? ¿Cómo se ve esto en tu estrategia? ¿Cómo se ve esto en tus decisiones financieras? Déjame decirte cinco ideas muy prácticas, cinco maneras concretas de operar tu empresa con una mentalidad de resurrección. Y no con una mentalidad de faraón en el día de hoy. Lo primero que yo quiero que tú veas, primera idea, identifica tu sueño de faraón. Faraón tenía todo y soñaba con la escasez. Era el hombre más rico del mundo y su pesadilla era quedarse sin nada. Ese es el poder destructor de la mentalidad de escasez. No necesitas datos para funcionar, solo necesitas miedo. Tú también tienes un sueño de faraón. Ese pensamiento recurrente que te despierta a las 3 de la mañana, que te dice que no va a alcanzar, que el mercado se va a caer, que el cliente se va a ir, que la competencia te va a destruir, que este mes no cierras. No estoy diciendo que los riesgos no son reales. Todo negocio tiene riesgos. Estoy diciendo que hay una diferencia enorme entre evaluar un riesgo con sabiduría y vivir gobernado por el miedo a la escasez. Uno te hace sabio, el otro te hace esclavo. Recuerda lo que aprendimos de la neurociencia. El miedo crónico apaga tu corteza prefrontal y activa tu amígdala. Es decir, te saca del modo estratega y te pone en modo de supervivencia. Y cuando operas desde el sueño de Faraón, literalmente estás tomando tus decisiones de tu negocio con la peor parte de tu cerebro. Estás digiriendo, ¿verdad?, tu vida, estás digiriendo tus pensamientos bajo los pensamientos negativos y por lo tanto lideras tu empresa desde el pánico, no desde el propósito. Faraón convirtió un sueño en una política de esclavitud. Tu miedo, si no lo identificas, se convierte en la política de tu empresa. Se convierte en cómo tratas a tus empleados, cómo negocias con tus clientes, cómo reaccionas antes de una crisis y delante de una crisis. Proverbios capítulo 23, el verso 7 dice, por cuál es su pensamiento en su corazón, tal es él. Si piensas escasez, administras escasez, produces escasez. Pero si piensas en resurrección, administras con fe y produces abundancia. Yo quiero que hagas este ejercicio práctico. Esta semana toma un papel y escribe las tres frases que más repites sobre tu negocio que comienzan con no hay suficiente. No hay suficientes clientes, no hay suficiente capital, no hay suficiente tiempo, no hay suficiente talento. Ahora pregúntate honestamente, ¿eso es un dato verificable o es un sueño de Faraón? ¿Lo sacaste de un análisis o lo sacaste de tu ansiedad? Porque la respuesta a esa pregunta determina si vas a operar esta semana como Faraón o como el hijo del resucitado. La idea 2 que yo quiero que tú entiendas es deja de pescar del mismo lado. Pedro pescó toda la noche del lado que siempre había pescado. Era un profesional. Llevaba años en eso. Conocía ese lago mejor que nadie y no sacó nada. A veces la experiencia se convierte en la excusa perfecta para no intentar algo diferente. Entonces una voz desde la orilla le dice, tirad la red al otro lado. Fíjate que Jesús no le dijo que dejara de pescar. No le dijo que vendiera el barco. No le dijo que cambiara de profesión. Le dijo el mismo barco, mismo lago, misma red, pero tira al otro lado. A veces Dios no te está diciendo que dejes el negocio. Te está diciendo que tires la red al otro lado. El otro lado puede significar muchas cosas. Un mercado que no has explorado, un producto que no has desarrollado, una alianza que no has considerado, un modelo de ingreso que no has probado, un tipo de cliente que nunca has buscado, una plataforma digital que has ignorado. No necesitas un barco nuevo, necesitas una instrucción nueva. No necesitas más capital, necesitas más obediencia. Y hay algo que no podemos pasar por alto. La diferencia entre Pedro antes y después no fue técnica, fue obediencia. Un desconocido en la orilla le dio una instrucción que contradecía toda su experiencia y Pedro decidió hacerle caso. A veces tu resurrección empresarial comienza con escuchar un consejo que has estado ignorando. A veces la voz del resucitado te llega a través de un mentor, de un libro, de una conversación incómoda con alguien que ve lo que tú no ves. El orgullo profesional te dice, yo sé lo que hago. La mentalidad de resurrección te dice, lo que no sé hoy en el día de hoy puede traer la solución para mi vida. Oiga bien, necesito una voz nueva. ¿Qué quiero que hagas en estos días con relación a este pensamiento? Identifica un área de tu negocio donde llevas meses o años haciendo lo mismo sin resultados. Ahora esta semana busca 3 personas que estén teniendo éxito en esa misma área y descubre qué están haciendo diferente. Invítalas a un café, hazle preguntas. Pregúntale cuál es el otro lado de la barca. Muchas veces ahí vas a encontrar la solución. Es información que ya existe, pero que no has buscado porque estás demasiado ocupado pescando del mismo lado de siempre. Humildad no es debilidad, es estrategia de resurrección. La idea número 3. Este detalle para mí es extraordinario en el día de hoy. Construye redes que no se rompan. Es bien importante que entiendas eso. En Lucas capítulo 5, cuando Jesús hizo el primer milagro de peces al inicio del ministerio, las redes se rompían. Tuvieron que llamar a otro barco de emergencia. La bendición les llegó y no estaban preparados para recibirlas. Pero en Juan capítulo 21, después de la resurrección, son 153 grandes peces, dice la Biblia. Y Juan dice claramente que la red no se rompió. Eso no es un detalle simplemente de un pescador, es un principio de reino. La abundancia de resurrección viene con la infraestructura de resurrección. Antes de la resurrección, la bendición te puede desbordar. Después de la resurrección, la bendición te llena sin destruirte. Pero eso requiere que tú prepares la red. Muchos emprendedores oran por abundancia, pero no están preparados para recibirla. Oran, Dios, mándame más clientes, pero no tienen un sistema para atenderlos. Piden, Señor, que crezca el negocio, pero no tienen un equipo que pueda crecer con ellos. Claman por el milagro de los 153 peces, pero su red está rota, remendada con alambre, y no aguantan ni 30. Si Dios te va a dar una cosecha de 153, tu estructura tiene que poder sostenerla. La fe no es improvisación. La fe es prepararte para lo que le pediste a Dios, como si ya viniera en camino. ¿Qué yo quiero que tú hagas en estos días en relación a este principio? Hazte tres preguntas esta semana con honestidad, ¿verdad? Una honestidad real. Si mañana se duplicaran tus clientes, ¿tu operación podría manejarlo? ¿Tengo los sistemas, la logística, el servicio para sostener el doble? ¿Tengo un equipo que pueda crear conmigo o un equipo que me limita? ¿Las personas que me rodean son red de resurrección o son red de Lucas capítulo 5 que se rompen bajo la presión? Pregúntate, ¿mis finanzas están organizadas para escalar o para sobrevivir? ¿Estoy administrando para el crecimiento o estoy administrando para no morir? Oiga bien, la red que no se rompe no es suerte, es preparación. La fe y la planificación no se contradicen. Pedro tenía fe para tirar la red, pero la fe en realidad era importante porque entonces hizo que la red fuera la correcta. Dios pone los peces, pero tú preparas la red. La idea número 4. Recuerda que el desayuno ya está listo. Esta es quizás la imagen más poderosa de todo el pasaje. Cuando los discípulos llegaron a la playa, estaban agotados después de una noche entera de fracaso. Estaban arrastrando una red absurdamente llena que no entendían cómo había pasado. Y lo primero que ven es esto. Brasas encendidas, un pez asándose y pan. Jesús ya tiene el desayuno preparado. Y piensen esto. Él no les dijo, tráiganme comida porque tengo hambre. Él no les dijo, primero traigan los peces y después veremos si comemos. Les dijo, vengan y coman. La provisión ya estaba lista antes de que ellos pescaran. El fuego estaba encendido antes de que la red se llenara. El pan estaba puesto antes de que llegaran a la orilla. Y luego, después que ya comieron, después de que ya fueron servidos, les pidió, traed de los peces que acabáis de pescar. El orden es crucial y lo cambia todo. Primero la provisión de Dios, luego tu participación. La mentalidad de Faraón dice, si no trabajo 18 horas, me voy a quedar sin nada. Yo soy el que provee, yo soy el que sostiene. Si paro, todo se cae. ¿Verdad? Si no trabajo 18 horas al día, todo se va a caer. La mentalidad de resurrección dice, Dios ya preparó algo para mí. Voy a trabajar desde la provisión, no para la provisión. Eso no es pasividad, es prioridad. Eso no es pereza. Eso es realidad bíblica. No trabajas para que Dios provea. Trabajas porque ya Dios lo hizo. No emprendes desde la desesperación. Emprendes desde la confianza. Y hay una diferencia abismal entre un emprendedor que trabaja para sobrevivir y un emprendedor que trabaja porque ya fue alimentado. Filipenses capítulo 4, el verso 19 dice, mi Dios pues suplirá todo lo que os falte conforme a sus riquezas en gloria en Cristo Jesús. Fíjate en esta hora. Conforme a sus riquezas, no conforme a las tuyas, no conforme al mercado, no conforme a la economía, conforme a sus riquezas en gloria. El presupuesto de Dios no depende del tuyo, así que míralo desde esta perspectiva. ¿Qué deseo que hagas como un ejercicio práctico en estos días? Mañana, antes de abrir tus laptops, antes de revisar los números, antes de contestar el primer correo, antes de mirar las redes, dedica 10 minutos a agradecerle a Dios. Específicamente por 5 cosas que ya te ha dado en tu negocio. No le pidas nada. Solo agradece. Nombra cada cosa en voz alta. Empieza tu día a laborar desde la abundancia que ya tienes, no desde la escasez que temes. Cuando empiezas el día agradeciendo, estás activando tu cerebro, la zona de la creatividad y la sabiduría, en vez de la amígdala que te pone en estrés. Estás diciéndole a tu cerebro, estamos en modo abundancia, no en modo supervivencia. Ese cambio de postura al inicio del día transformará cómo tomas decisiones las próximas 12 horas. La idea número 5. Practica el Shabbat o el Sabbat como estrategia de negocios. Brueggemann, el teólogo que te mencioné, dice algo que debería cambiar la manera que tú diriges tu empresa. Dice que no hay registro de que Faraón jamás haya tomado un día libre. Nunca, jamás. El sistema de Faraón no tiene botón de pausa. Faraón no descansaba porque la escasez no te permite descansar. Si crees que no hay suficiente, no puedes parar. Si paras, alguien te alcanza. Si duermes, pierdes. Si te desconectas, se cae todo. Esa es la lógica de Faraón. Y esa es la lógica de la mayoría de los emprendedores que conozco. Pero mira el contraste. Cuando nosotros miramos la palabra del Señor, Dios te dice que Él hizo todo de la nada. El que creó las galaxias con su palabra. El que tiene recursos infinitos. Ese descansó el séptimo día. No porque estuviera cansado. No porque se le acabó la energía. No simplemente porque estuviera meramente satisfecho. Sino miró lo que había hecho y dijo, es bueno. Puedo parar por un momento. 6 días, dice Éxodo capítulo 20, verso 9 al 10. 6 días trabajarás y harás toda tu obra, mas el séptimo día es reposo para Jehová tu Dios. El Shabbat es la declaración más radical y más contracultural que un emprendedor puede hacer. Hay suficiente, puedo parar. Dios sigue trabajando cuando yo descanso. No es un día libre, es un acto de guerra contra la mentalidad de Faraón. Es mirar al mito de la escasez a los ojos y decirle, no te creo, mi Dios provee mientras yo descanso. Salmo capítulo 127 dice, por demás es que os levantéis de madrugada y vayáis tarde a reposar y que comáis pan de dolores, pues que a su amado dará Dios el sueño. ¿Qué yo quiero que tú hagas en esta hora? Elige un día de esta semana, puede ser domingo, puede ser otro día, donde no abras el correo del negocio, donde no revises las redes del negocio, donde no tomes llamadas de trabajo. Pon el teléfono en modo avión por 12 horas y descansa intencionalmente. Pasa tiempo en la casa de Dios, en tu familia, camina, ora, lee algo que no tenga que ver con negocios, cocinas, respira y siente. Y si sientes ansiedad al hacerlo, felicidades. Acabas de descubrir exactamente cuán profundo llegó Faraón a tu cabeza. Esa ansiedad no es responsabilidad, es esclavitud disfrazada de diligencia. El descanso no es un lujo, es un acto de fe. Es declarar con tu agenda lo que declaraste con tu boca en el día de ayer. Que el Dios que resucitó a Jesús de entre los muertos es perfectamente capaz de sostener tu negocio mientras tú duermes y mientras tú descansas. Ayer en la celebración del Domingo de Resurrección, ayer en la iglesia celebramos que la tumba está vacía. Hoy, en esta sala, en este momento, quiero invitarte a vivir como si realmente lo creyeras. No solo con tu fe, con tu empresa, no solo con tu teología, con tu chequera, no solo el domingo, el lunes, el martes, el miércoles, el jueves. Si la tumba está vacía, entonces la escasez es mentira. Si Cristo resucitó, tu negocio puede resucitar. Si Él ya tiene el desayuno listo en la playa, entonces tú no estás solo en esto. Si la red no se rompió con 153 peces, entonces hay una capacidad que Dios te da que tú todavía no has visto. No salgas de aquí con la mentalidad de Faraón, acumulando, controlando, temiendo, sin poder descansar. Sal con la mentalidad de resurrección en el día de hoy. Hay suficiente. Dios es fiel. Tu red va a aguantar, el desayuno está listo y lo mejor de tu empresa está por venir. Porque el mismo poder que sacó a Jesús de la tumba está disponible para sacar a tu empresa de cualquier sepulcro donde el miedo la haya metido. Déjame orar por ti en esta hora. Padre, te doy gracias en este momento. Me pongo de acuerdo con estos tus hijos y creerle a Dios con ellos en esta hora. Creo que en el nombre poderoso de Jesús, por el poder de tu palabra, cada uno de ellos podrá entender este mensaje, revitalizar su fe y creer que ellos viven como resucitados en el día de hoy. En el nombre de Jesús, amén y amén. Te bendigo y espero verte en nuestra próxima
1: reunión. Hoy vamos a hablar de un tema muy especial de la palabra. Es un mensaje que Jesús apuntó a una de las necesidades que todos nosotros en la vida podríamos atravesar y padecer. Te podrías casar con la mejor persona del mundo. Podrías tener unos hijos excepcionales. Podrías estar trabajando en el lugar de tus sueños. Podrías tener el proyecto y el ministerio que más has añorado a lo largo de tu historia. Y sin embargo, nada evitará que te atravieses con algo llamado cansancio. Diga conmigo, cansancio. Nos cansamos. Y el cansancio es algo natural, es algo normal, es más, es algo inevitable. Y cuando pienso en esto y mientras leía la palabra en mi ejercicio devocional, llegué a una cita de la Biblia en donde Jesús habló acerca de esto. Y el Señor me dio un mensaje que es lo que voy a predicar en los minutos que me han otorgado en esta preciosa mañana. Pero vamos a la Biblia para empezar. Y dice Mateo capítulo 11, verso 28 al 30, en la Nueva Traducción Viviente, de la siguiente manera. Luego dijo Jesús: vengan a mí todos los que están cansados y llevan cargas pesadas, y yo les daré, vamos, dígalo fuerte, y yo les daré descanso. Pónganse mi yugo y déjenme enseñarles, porque yo soy humilde y tierno de corazón, y encontrarán descanso para el alma, pues mi yugo es fácil de llevar y la carga que yo les doy es liviana. Amén y amén. Qué interesante que Jesús dice: hey, en la vida ustedes se pueden cansar, y la clave en medio del cansancio es que vengan a mí. La clave en medio del cansancio es que se acerquen a mí. Leía un poco mientras escribía este mensaje e hice una investigación. Pasé por varios artículos médicos, otros artículos científicos, otros artículos de psicólogos, y me encontré con las causas más comunes del cansancio. ¿Quiere que se las diga? Y así no me diga que sí, se las voy a decir porque es mi prédica. Por favor, mire la pantalla y léalas conmigo. Por ejemplo, las causas más comunes del cansancio en este siglo son estrés constante. Levante la mano los que se han estresado últimamente mucho. Levante las dos para que se vean más. La cara se les nota, pero bájela. Otra más, la sobrecarga de responsabilidades. Cuando tienes tantas cosas que dependen de ti, eso también genera cansancio. Pero mire otra, falta de descanso real. Gente que por esa multiplicidad de actividades no duermen bien, se tienen que levantar muy temprano, no hay espacio para descansar porque dicen: pastores, que si me acuesto a dormir hay una cantidad de cosas que se quedan sin hacer, entonces no tengo la oportunidad de poner mi cuerpo en reposo. Otra más, exceso de exigencia personal. Esto tiene que ver con el perfeccionismo, y es cuando nadie te está exigiendo excepto tú mismo. Cuando nadie te está diciendo: hey, da la milla más, excepto tú mismo. Y esa es una de las cosas que más cansa, porque es cuando no te sientes conforme con lo que estás haciendo. Cuando sientes que por más de que hagas, digas y emprendas, miras tus resultados y dices: esto no es lo que yo quería. Y entonces empiezas a exigirte más y más. Eso también cansa. Diga conmigo: cansa. Otra más, mire, reprimir las emociones. Cuando guardamos la tristeza, guardamos el enojo, cuando hay cosas que de repente nos tienen molestos, pero no las exteriorizamos, no las hablamos, no las decimos, sino que las empezamos a guardar y a guardar y a guardar. Eso también genera cansancio. Hay algo más, y es rutina sin pausas. Las personas que tienen una forma de vivir que parece ya están en modo automático. Me levanto, voy al colegio, recojo a los niños, hago la comida, voy al trabajo, regreso a la casa, voy a la iglesia, luego vuelvo a empezar. Y es una rutina que parece no parar. Míreme a los ojos y léame los labios. Eso también cansa. Te cansas. Pastor, pero yo en ninguna de esas estoy haciendo nada malo. Es correcto. Hay momentos en los que no tienes que hacer algo malo para cansarte. Necesito un voluntario que tenga fuerza, por favor, un voluntario que tenga fuerza. Darío, vente para acá, ¿quién más que tú para ayudarme con eso? Había una botella de agua grande, ¿me la puedes prestar, por favor, Juliancito? Muchas gracias. Míreme, por favor, ¿usted cree que lo que tengo en la mano es malo? Lo que tengo en mi mano es malo. Es más, algunos del calor que tienen dirían: pastor, regálemela, yo me la echo encima. Darío, por favor, toma esta botella con tu mano derecha. Por favor, con tu mano derecha, y levántala lo más alto que puedas. Muy bien, acompáñame en la predicación. No la vayas a bajar por nada del mundo. Estamos listos. Sigo aquí. rutina sin pausas, desilusión, duelo, eso también cansa. Cuando hay personas que te fallaron, cuando hay personas que partieron, que murieron, cuando ves la injusticia en muchas áreas de la vida, eso también cansa. Pero otra cosa, decía la investigación, es la falta de propósito o de motivación. Cuando una persona dice: pastor, es que yo siento que mi vida no tiene un norte, no tiene una razón de ser, no sé para dónde voy, eso también cansa. Pero mire, esta es muy interesante, demasiada exposición digital. ¿Quién podría imaginar que una persona que mantiene pegada de las redes sociales, pegada de un computador, pegada de un aparato de estos, termina cansándose en la vida? No lo digo yo, lo dice la ciencia. Hasta esos aparatos necesitan tener control y disciplina. Gracias por ese amén flojo que alguien dijo. Pero mire, esta es, hasta quieren aplaudir, hágale, que en la central aplaudimos por todo. Pero mire esta última: servir siempre a otros sin cuidarnos a nosotros mismos, eso sí que cansa. Cuando estamos en el modo dar, dar, dar, dar, ayudar, servir, pensamos en los demás, pero de repente nos olvidamos de nuestro propio bienestar, eso también cansa. Pastor, ¿y hay una solución para eso? ¿Hay una solución para estas cosas que usted menciona en la palabra, que de manera general en esta exposición puedo mostrarle que muchas de ellas no son malas? Muchas de ellas no son cosas que estén mal. Muchas de ellas no son cosas que yo esté haciendo de manera inapropiada. Tal vez estás cargando una buena familia, tal vez estás criando a unos buenos hijos. Lo que estás haciendo no necesariamente es pecado. Pero nos han metido en la cabeza la idea que estar cansado es malo. Y hoy te quiero decir, estar cansado es normal. Lo malo son las decisiones que puedes tomar en medio de tu cansancio. Yo he visto gente que ha arruinado su vida en medio de un momento de cansancio. Yo he visto gente que se metió en deudas absurdas en medio de un momento de cansancio. Yo he visto hombres que le fueron infieles a sus esposas de una manera absurda en medio de un momento de cansancio. Hoy vengo a decirte, en medio del cansancio tienes que cuidar tus decisiones, porque es ahí donde el diablo pone sus trampas para destruirte la vida. Pero en el nombre de Jesús, hoy a través de la palabra te voy a mostrar cuál es el camino correcto en medio de tu cansancio, porque Cristo lo dijo: los cansados no van a estar conmigo, los cansados no me sirven. No, al contrario, Él abrió sus brazos de amor y de misericordia y dijo: alguno de ustedes está cansado, alguno tiene cargas pesadas, venga a mí y yo le daré descanso. Ese es mi Jesús. Alguien dígame, levante la mano. Siéntese ahí, pero no baje la mano. Levántela. Bien arriba, Darío. Eso es. Bien arriba, levántela, bien arriba, muy bien. ¿Están listos para lo que vamos a aprender hoy? Le voy a mostrar por la Biblia qué hacer en medio del cansancio. Levante la mano todo el que dice: pastor, yo he estado en alguna de esas. Levante las dos. Algo dice: alguna no, pastor. En todas estoy yo. Póngale mi nombre al lado de cada una de ellas. Muy bien. La palabra de hoy se llama: puedes descansar en Dios. No, ese amén está demasiado flojo. Lo voy a volver a repetir. Darío, no bajes la mano que te estoy viendo. Levante la mano derecha y repítalo conmigo fuerte. Uno, dos, tres. Puedes descansar en Dios. Vamos al primer principio del que quiero hablar. Te va a aparecer en la pantalla. ¿Qué hacer, pastor, cuando estoy cansado? En primera instancia, puedes descansar en Dios acercándote a Él. Otra vez, acercándote a Él. El verso 28 de la palabra dice: luego dijo Jesús: vengan a mí todos los que estén cansados y que llevan cargas muy pesadas, y yo les daré descanso. Venir a Dios es mucho más que venir a la iglesia. Venir a Dios es mucho más que venir a servir en la iglesia. Venir a Dios es mucho más que conectarnos a nuestras clases de escuela de crecimiento, las cuales son profundamente necesarias para nuestro desarrollo ministerial. Venir a Dios es aprender a incluir en mi agenda un espacio para Dios. Venir a Dios es entender que en medio de todas las citas que tengo en mi día, no puede haber un día en el que yo no tenga un espacio para hablar con Dios. Ayer nos levantamos muy temprano con mi esposa, con mis hijos. Los llevamos a la casa de mi madre para que ella los cuidara mientras nosotros nos íbamos al congreso que teníamos en la iglesia. Luego salí del congreso, fui a recoger a mis hijos, fuimos a almorzar juntos. Luego me tocó dejarles ahí, irme rápido porque tenía cita en la peluquería, porque aunque no parezca, yo todavía voy sagradamente a la peluquería. Digan gloria a Dios. Si alguien se la gana fácil en esta tierra es mi peluquero. Bendiga ese muchacho, acaba conmigo en 15 minutos, pero yo voy sagradamente. Porque si no voy, la cabeza me parece un lulo, esos peludos horribles. Gracias a Dios, yo fui allá. Luego tenía otro compromiso. Luego tenía que ir a predicar un evento. Salimos del evento, luego íbamos a salir con la familia. Fue un corre-corre tremendo. Y cuando llegué en la noche a mi casa, mi hijo me dijo: papi, todavía no hemos hecho el devocional. Mi cuerpo estaba cansado, pero había una cita que yo no podía romper. Había una cita que yo no podía cortar. Y mi hijo sabe, porque decidimos que por un mes íbamos a orar juntos, a leer la Biblia juntos, a buscar de Dios juntos. Y cuando llego a la cama de él, habían dos almohadas en el piso, y él me dijo: papi, tenemos que orar. Y yo caí de rodillas, estaba cansado, pero algo aprendido: cuando llegas a la presencia del Señor, llegar y postrarte delante de él no equivale a cansarte más, equivale a recargarte cuando la vida no tiene sentido. Alguien dígame amén si me está. Levanta la mano, Darío. El problema es que hay gente que sí le gusta orar, pero solo oran cuando tienen problemas. Oran cuando en el trabajo le dicen: hey, vamos a hacer recorte. Pero ahí se empiezan a orar: ay, papito lindo, yo te pido, ten misericordia de mi padre, ¿con qué le voy a dar de comer a estos muchachos? Hasta la suegra vive conmigo, esa señora parece una draga, come mucho. Padre, provéeme, por favor. Ahí oran. Y el que solamente ora cuando tiene problemas, le tengo una frase para que guarde en el corazón. ¿Está listo para escucharla? ¿Se la digo o no se la digo? Se la voy a decir. Si solo buscas a Dios cuando lo necesitas, no lo estás buscando, lo estás usando. Voy a buscar a... No. Buscar a Dios es llegar a su presencia cuando todo está bien y también cuando las cosas no andan bien. Buscar a Dios es decirle: esta es mi cita contigo. Aunque las cosas están marchando bien, Señor, no tengo que esperar una crisis para empezar a orar. No tengo que esperar un desierto para empezar a buscarte. Voy a acercarme a Dios porque en Dios está mi descanso. Hay algo que cada vez que llueve nosotros frecuentamos, y se llaman los escampaderos. El escampadero puede ser cualquier lugar. Imaginemos que usted va caminando, o en una bicicleta, o en una moto, y de repente se suelta un aguacero de esos que saben caer en Cali, con truenos, con relámpagos, de esos que no se alcanza a divisar, y empieza a llover. Pocos seres humanos seguirían caminando como si nada. Dicen: bueno, hoy no me bañé, Dios me está bañando, y salen a caminar. No, la gran mayoría de nosotros, cuando ese tipo de cosas pasen, ¿qué hacemos? Buscamos un escampadero. ¿Qué es un escampadero? Un escampadero es cualquier cuchitril que tenga un techo. Ahí usted se mete y usted está ahí. El escampadero es un lugar que te presta un servicio, pero no importa qué tipo de lugar sea. Puede ser debajo de un puente, puede ser en una tienda, puede ser en una panadería, puede ser en una casa ajena, puede ser debajo de un árbol. El escampadero es cualquier lugar. No obstante, algunas personas han hecho de la presencia de Dios un escampadero. Cuando la vida se pone difícil, ahí van y se meten debajo de la sombra del Señor. Padre, aquí estoy debajo de tus alas para que me guardes y me protejas. ¿Sabes qué dice la Biblia? Que Dios bendice y guarda y protege y levanta y ayuda a aquellos que han hecho de su presencia una habitación, no un escampadero. Levante la mano derecha y diga: escampadero. Otra vez diga: escampadero. Ahora levante la izquierda y diga: habitación. ¿Qué es un escampadero? Es un lugar donde voy solamente cuando necesito. ¿Qué es una habitación? Un lugar donde voy siempre. Llego siempre. El día que entiendas que la presencia del Señor no debe ser tu escampadero, sino tu habitación, todo va a cambiar. Mira, hace un tiempo yo fui a predicar a los Estados Unidos. Y recuerdo que había ahorrado un dinero porque quería comprarme un nuevo celular. El celular que yo tenía Lo había comprado ya hacía 2 años y dije, voy a aprovechar y me voy a comprar el nuevo celular. Así que tenía un ahorro y la otra parte del celular la iba a poner vendiendo mi antiguo celular. Y ya tenía un cliente para vendérselo. Él me dijo, pastor, ese celular está ungido, se lo compro. Le dije, se lo vendo. Entonces hicimos un acuerdo y el acuerdo era que yo iba a pagar con mi tarjeta de crédito el nuevo celular. Una vez hiciera la migración de los datos, le entregaba a él el celular viejo y yo me quedaba con el celular nuevo. Recuerdo que era por allá en la ciudad de Washington y los hermanos que me estaban... No bajes la mano, Darío, por favor. Ya está cansado. Él le incita, me haces un favor, ¿le puedes ayudar a sostener la mano, Darío? Gracias. Ayúdalas. Descansa en el lane. Descansa. No, pero tú no, el brazo. Eso es, muy bien. Unos hermanos allá, permítame mencionar sus nombres, son personas muy de mi corazón, se llaman Cristian y Mirna. Me dicen, pastor, ¿usted necesita hacer alguna diligencia? Yo les dije, sí, necesito ir a una tienda de Apple a comprarme un celular. Ay, pastor, pero no vamos a alcanzar. Pero dígame, ¿cuál es el celular? Nosotros vamos preordenándolo para que luego lo recojamos. Yo les dije, listo, yo quiero este celular. ¿De cuánta capacidad? De tanta capacidad. Quienes me conocen saben que a mí me gusta mucho la tecnología. Y entonces, todo quedó así. Y luego ellos me dicen, pastor, ¿y qué color de celular le gustará al pastor Andrés? Y yo le dije, no sé, pero ya le pregunto. Y empecé a llamarlo, que no me contestaba. Y yo, pastor, vea, por favor, dígame qué color le gusta a usted. Yo nunca lo llamo con tanta insistencia. ¿Qué pasó, mijo? Dígame qué color le gusta el celular. ¿De qué? De celular. Azul, azul. Y dejé todo arreglado. Luego los hermanos se aparecieron con 2 bolsas y me dijeron, pastor, estamos tan agradecidos que usted haya venido a predicar. Este es un regalo para usted y este es para el pastor por haberle dado permiso. Yo casi que le digo, y tengo otro amigo que se llama Ramón también, que él me apoyó. Me dio pena, amigo, pero casi le digo. Y me lo regalaron, yo no pagué ni un solo peso por él. Claramente al hermano que le dije que se lo iba a vender, también se lo regalé. Porque cuando Dios te bendice es para que tú seas de bendición a otros también. Pero ese no es el testimonio. Debido al desarrollo que el Señor en esta temporada de mi vida me está permitiendo hacer como evangelista, yo pago un plan que me sirve en todo el mundo. Cualquier país donde vaya tengo conexión a internet para poder comunicarme con mi familia, para poder estar conectado. Pero ¿de qué me serviría este bello regalo que un día me hicieron? Con el plan que tiene, con la capacidad de tomar fotos que tiene. Es tan increíble, yo me tomo una foto calvo y salgo peludo. Usted no se alcanza a imaginar. O sea, yo tengo los ojos chuecos y me los endereza. De pronto usted lo que le está haciendo falta es que le regalen uno de estos, hermano. Dígame. ¿De qué serviría esta cáscara si está descargada? Respóndame. ¿De qué sirve pagar un buen plan si está descargado? ¿De qué sirve que tenga las composiciones que tiene si está descargada? Aquí hay gente que está más preocupada por lo que aparenta que por lo que realmente tiene adentro. ¿De qué te sirve tener tanto si estás descargado? Cuando no hay carga en tu vida, pierdes la funcionalidad. Por eso hay gente que no le haya sentido a lo que tiene. Si yo necesitara cargar este aparato, tengo que tomar el cargador que me dieron cuando lo compré y conectarlo. Sabes, lo que recarga tu alma, lo que recarga tu vida, no es que tengas más dinero en la cuenta. Lo que recarga tu vida no es que ese hombre o esa mujer te llamen y estén a tu lado. Lo que recarga tu vida no es tener una nevera completamente llena, aunque es una gran bendición. El ser humano solo tiene una forma de recargarse, y es cuando pone sus 2 piernas, las rinde en el suelo, se acerca al Señor y le dice, Dios, sin ti yo no puedo vivir. Tú eres el todo de mi vida. Tú creerías que no está pasando nada. No, mientras oras, tu alma se está recargando. Alguien gríteme amén si me está entendiendo, por favor. Acércate a Él y Dios te va a llenar. Nada, absolutamente nada, es tan importante como pasar tiempo con nuestro Dios. Ese tiempo nos mantiene sensibles, nos prepara, nos afina y condiciona el desarrollo de nuestra vida. Muéstrame una persona que no tiene comunión con Dios y te mostraré una persona que está al borde de cometer una locura o ya la cometió. Muéstrame una persona que dejó de correr a la presencia del Señor a hallar descanso. Pastor, es que necesito trabajar, es que necesito producir. Dios no está enfocado en nuestra productividad como en nuestra vida. Él ama mucho más la comunión que la producción. A veces estamos tan y tan desgastados y corremos y nos afanamos y por eso terminamos perdiendo lo más valioso de nuestra vida, porque hacer sin estar con Dios incrementa el desgaste. Leí un libro y me encantó una historia que encontré en medio del autor, cuando habló de un hombre que llegó a una provincia donde uno de los trabajos que más ofrecía empleo era el trabajo forestal. Y le dijo, ¿qué necesito hacer? Y el jefe del el mayordomo de la obra le dijo, aquí pagamos por la cantidad de árboles que logres talar con el hacha. Cuanto más árboles tales, más va a ser tu paga. Por cada árbol te vamos a pagar tanto dinero. Él aceptó el acuerdo, tomó una hacha y se fue su primer día de trabajo. Y empezó a trabajar y a trabajar con la gran noticia de que logró acumular varios árboles. Se sorprendió cuando le pagaron el dinero, le pagaban diario. Y él dijo, ya sé, yo mañana voy a llegar más temprano para trabajar. Y eso hizo, madrugó más, tomó la misma hacha que le habían asignado el día anterior y se fue a trabajar. Trabajó con ímpetu porque además tenía muchas necesidades económicas y empezó a talar árboles, pero cuando terminó el día notó algo. Y es que aunque había madrugado más y le había echado más ganas, había logrado talar menos árboles. El otro día dijo, tal vez lo que me faltó fue fuerza, así que voy a madrugar más y voy a echarle más, todavía más ímpetu. Así que al tercer día llegó a la obra y se fue con todo el estruendo y el potencial que tenía y empezó a trabajar, a darle, a meterle la ficha. Pero cuando terminó, la gran sorpresa fue de que había trabajado menos y estaba no solamente cansado, también estaba frustrado. Él, lleno de angustia, va y busca al jefe y le dice, yo no sé qué está pasando, jefe, trabajo más y logro menos. El jefe lo mira a los ojos en medio de su frustración y le lanza la siguiente pregunta y le dice, ¿afilaste tu hacha? A lo que él responde y dice, ¿afilar qué? ¿Que si afilaste tu hacha? No, no la afilé. Ok, si tu hacha no está afilada, el esfuerzo será mayor, el desgaste será mayor y los resultados serán menores. Mírame a los ojos y escúchame lo que te voy a decir. La oración es el lugar donde afilas tu hacha, es el lugar donde afilas tu vida. Por eso cuando no tienes comunión con Dios, te estás desgastando mucho más y estás logrando mucho menos. Y tú crees que simplemente con venir a la iglesia lo vas a resolver. Sí, Dios aquí te afila el hacha, pero todos los días tienes que ir a su presencia a decirle, Señor, estoy aquí acercándome a tu presencia, porque sin ti no puedo hacer absolutamente nada. Alguien dígame amén y alabe el nombre del Señor, por favor. Si estás cansado, ve a la presencia del Señor, pero no vayas a veces, aprende a ir siempre y en Él hallarás descanso para tu vida. Cuando ya no nos queda nada más que hacer, la fe comienza a hacer su trabajo. Y esta es una completa realidad. Hay momentos donde hay gente que dice, pastor, yo ya llegué a un límite, ya llegué a una frontera en la que siento que por más de que me desgaste, no tengo nada más que hacer. Es ahí donde la fe tiene un gran terreno para crecer. Es ahí donde Dios dice, ahora que ya tú no puedes, déjame y te vas a dar cuenta que yo puedo. Ahora que te diste cuenta que en tus fuerzas no pudiste sacar a esa persona de donde estaba, no pudiste cambiar a esa persona, ahora déjame que yo lo voy a hacer. Pero los grandes milagros no suceden cuando decreto, los grandes milagros suceden cuando me postro a depender de la presencia del Señor y le digo, Padre, tú eres mi descanso, tú eres mi deleite, tú eres mi fortaleza. Y ¿sabe cuál es la buena noticia? Que los brazos de Cristo están abiertos para todos aquellos que deciden correr a Él. Hay alguien aquí que pueda decir conmigo, pastor, hoy corro a la presencia del Señor. Gríteme amén, por favor. Pero déjeme mostrarle el segundo principio. ¿Qué necesitamos para poder descansar en Dios? En segunda instancia, puedes descansar en Dios usando su yugo. Repítalo conmigo, por favor. Usando su yugo. Vamos al versículo 29 que dice, pónganse mi yugo, déjenme enseñarles, porque yo soy humilde y tierno de corazón y encontrarán descanso para su alma. Esta expresión de ponerse el yugo es muy interesante, Porque la palabra yugo, y para poderlo explicar de una mejor manera, les pedí a los muchachos que me tuvieran la imagen de un yugo. Vamos a mirarla. El yugo, esa pieza de madera diseñada para ponerla aquí en la cerviz, en la nuca de los bueyes, con un objeto y un propósito. Y es que ellos pudieran no ser castigados, sino estar conectados. Vuelvo a repetir eso. Diga conmigo, el yugo no es un castigo. Fuerte diga, el yugo no es un castigo. El yugo es una conexión, me conecta. ¿Y qué hacían en aquel entonces? Hacían que un buey experto y maduro estuviera al lado de un buey inexperto y joven. Y de esta manera el yugo permitía que la fuerza y la dirección del uno se amarrara a la dirección del otro. En otras palabras, cuando hablamos del yugo, el yugo denota disciplina, el yugo denota orden, el yugo denota a poder hacer las tareas, caminar bajo un mismo objetivo. Mientras que el yugo del pecado te enfoca hacia lo indebido, el yugo de Cristo te direcciona hacia la disciplina. Muchos de nosotros, de hecho el apóstol habla acerca del yugo del pecado, que nos dirigía hacia lo malo, que nos dirigía hacia lo indebido, que nos dirigía hacia lo incorrecto. Pero Cristo dijo: pónganse mi yugo. En otras palabras, hagamos la fuerza juntos, trabajemos juntos en lo que estás pasando, déjame, yo te ayudo, trabaja a mi lado, conéctate a mi presencia. Iglesia que me estás escuchando, cuando entiendes que la conexión con Cristo está empotrada en cuánta disciplina tienes, todo va a cambiar. La disciplina que más funciona en su casa no es la que usted pone, es la que usted ejemplifica. Gracias por ese amén. De nada le va a servir a usted disciplinar a otros cuando usted es un indisciplinado. De nada le va a servir a usted poner orden cuando usted es un desordenado. Me hacen el favor y limpian todo. ¿Y usted cómo tiene su oficina en su casa? Hermano, míreme lo que le voy a decir. El orden y la disciplina nos ayuda a nosotros a crecer. Alguien dígame amén si me está entendiendo. Hay gente aquí que el motivo de su cansancio es la indisciplina con la que viven. Qué silencio, padre. Qué silencio. Pero así no diga amén, así es. Siga pasándole el celular a sus hijos para que vean celular todo el día. Para que se dé cuenta cómo esos muchachos le van a cansar a usted la vida. Pastor, ese cuando yo se lo paso, él me deja descansar. Eso es lo que usted cree. Usted está volviendo un adicto a ese niño. Cuando le entrega un aparato de esos y lo deja entrar donde quiera, ver lo que quiera y hacer lo que quiera. Cuando un hijo solamente se regula con la adicción a lo digital, tendrá que necesitarla para poder comportarse de ahí en adelante. Se va a volver un antisocial, se va a volver una persona que no respeta normas, se va a volver una persona que no disfruta la vida. Óyeme lo que te voy a decir, iglesia. La verdadera disciplina es entender que no podemos malgastar nuestra vida perdiendo el tiempo en cosas que no producen nada. Y aquí hay padres que ese es el ejemplo que le están dando a sus hijos. Son unos indisciplinados con esas redes sociales. Se meten en cualquier página, publican cualquier cosa, comparten lo primero que se les atraviesa, se prenden de esos aparatos y nadie los suelta ahí. ¿Sabe qué es lo tremendo que he visto hoy? Que los más adictos no son los más jóvenes, son los más viejos. Si usted sabía cómo era yo, ¿para qué me invitó? Hermano, uno la vida tiene que disciplinarla. Cuando usted no disciplina la vida, la indisciplina trae desorden, el desorden trae problemas y los problemas traen cansancio. ¿Cuántas cosas podríamos resolver si tan solo fuéramos un poco más disciplinados en la vida? Tenemos tiempo para todo, menos para lo que realmente es importante. Métale disciplina a su vida, iglesia que me está escuchando hoy en este lugar. Necesitamos ser padres disciplinados, necesitamos levantar hijos disciplinados. Craig Rochelle dice en uno de sus libros esta frase: las personas exitosas hacen constantemente aquello que otras personas hacen en ocasiones. Ahí están los indisciplinados. ¿Quiere ver una persona exitosa? Es aquel que hace las cosas que debe hacer siempre. En donde hay disciplina, ¿hay qué? Resultados. Pero muchas personas son felices haciendo planes. Voy a hacer esto y voy a hacer aquello. Y cuando los planes no se logran, se frustran porque no alcanzaron sus planes. Le tengo una noticia que quiero que escuche y se la voy a decir en la pantalla. Los planes se mantienen con ilusión, pero solo se alcanzan con disciplina. ¿Tiene sueños? Sueñe todo lo que quiera. Sueñe todo lo que anhele. Ay, que yo quisiera. Ay, que yo quisiera que mis hijos hablen otro idioma. ¿Cómo van a hablar otro idioma si usted ni siquiera sabe que ven sus hijos en la televisión? Les pones un aparato de esos y ni siquiera te sientas a ver qué es lo que ellos están viendo. No sabes qué programas consumen, no saben en qué página se meten. Porque según tú, ay no, pastor, el niño es tan sano, yo lo veo tan calladito, tan tranquilo, pastor. Ay, ese bebé mío es una ternura. ¿Sabía usted que está comprobado que nuestros hijos que tienen contacto a pantallas, a redes sociales, a internet, han visto mucho más de lo que nosotros creemos que ellos han visto? ¿Sabía usted eso? Ay, no, pastor, él es tan lindo, es lo único que ve esa puca. Puca, ay, papá, usted no sabe lo que ese pelado ha visto. Usted ni se le pasa por la cabeza lo que le ha pasado. Y si usted no tiene la disciplina de ponerle control, le quiero dar una mala noticia. Los problemas que se le van a desencadenar por la indisciplina van a ser terribles. Hay gente aquí que tiene unas deudas, está financieramente llevada. ¿Sabe por qué? Por la indisciplina que cargan en la vida. Hay puertas que Dios tiene listas para abrir a nosotros. ¿Y sabe por qué no se han abierto? Por nuestra indisciplina. ¿Por qué decimos, pero no hacemos? Nos comprometemos, pero no llegamos. Le vuelvo a repetir, póngame la frase otra vez. Los planes se hacen con ilusión, pero se mantienen con disciplina. Solo se alcanzan con disciplina. Alguien dígame amén si me está entendiendo, por favor. Disciplina, alabe a Jesús con toda su fuerza. Cuando te disciplinas a Jesús, cuando tomas el yugo de Jesús, empiezas a vivir la vida no como tú crees que es más conveniente, sino de acuerdo a lo que Jesús quiere para ti. Cuando no hay disciplina, terminas cansado. Gracias por ese amén. Y cuando terminas cansado, empieza a aflorar la peor de tus versiones. ¿Cuántos aquí cuando estamos cansados es cuando peor tratamos a nuestra familia? Es cuando peor reaccionamos en nuestro temperamento. ¿Cuántos aquí cuando estamos cansados es cuando nos metemos en los peores errores y las peores decisiones de la vida? Si no, pregúntele a Esaú, que fue en medio de un cansancio que decidió cambiar la bendición de la primogenitura por un plato de lentejas. Algunos están haciendo exactamente lo mismo hoy, y por eso vengo a decirte, cuando te conectas con Cristo, Cristo te va a disciplinar. Hay cosas que todo el mundo va a hacer, pero Cristo te va a llevar por un camino que te va a decir, eso no lo quiero para ti. Pero todos lo están haciendo, pero no quiero eso para ti. Pero mira dónde están todos, pero yo te voy a llevar a otro lugar. Pero para mí eso es bendición. Cristo hoy te dice, la bendición no es que te compares con otros, la bendición es que te mantengas en disciplina en lo que yo tracé para tu vida. Porque si hoy he bendecido a otro, puedes confiar que para ti también tengo algo grande y algo especial, pero necesitamos disciplina. Dígame amén, por favor. Disciplina. El problema es que cuando te disciplinas, no podrás decirle a todo que sí. Lo vuelvo a repetir, quien toma la decisión de disciplinarse no le podrá decir a todo que sí. Cuando te disciplinas en la vida, van a haber amigos que te van a invitar a cosas a las cuales tú les tendrás que decir que no. Cuando te disciplinas en la vida, te van a hacer proposiciones en la vida que parecen muy buenas, que en tu pasado las aceptabas, pero ahora tendrás que decirles que no. Hay gente que no va a entender la disciplina, porque la disciplina demanda sacrificio, la disciplina demanda abstenerse, la disciplina demanda enfocarse. Pero te tengo buenas noticias: si te enfocaste con Cristo, si te conectaste con Cristo, si decidiste caminar con Él, no solamente tomaste el mejor camino, sino que tu vida dará los mejores frutos que nunca antes había dado. Porque si el mundo te desgasta, Cristo te levanta, Cristo te recarga y Cristo te lleva a posiciones de bendición en la vida. Alguien gríteme amén, por favor. Usa el yugo de Cristo. Mi pregunta es, ¿realmente estás conectado a Él? ¿Estás viviendo una vida de disciplina? No yéndote hacia donde tú quieres, yendo por la senda que Él está trazando para tu vida. Hace un tiempo aprendí y me quité una de las cargas más pesadas de mi vida, y es esta: lo que es de Dios, no hay que forzarlo. Vuelvo a repetirlo, cuando algo es de Dios, no hay que forzarlo. Cuando algo viene verdaderamente de Dios, no hay necesidad de forzarlo. Sí, hay que esforzarse, eso es una cosa distinta, pero no hay que forzarlo. El esfuerzo es tu parte, pero forzarlo es cuando tratas de hacer la parte de Dios. Cuando tratas de mover lo que no puedes mover en tus fuerzas, lo que solamente la mano de Dios puede mover. Yo he aprendido que hay momentos en donde hago, llamo, toco, insisto, pero cuando siento que llega un límite, le digo: Señor, ok, o llega la hora de que seas tú el que actúe, o simplemente tengo que hacerme a un lado porque no es tu voluntad para mi vida. Y he visto de una manera maravillosa que cada vez que dejo las cosas en las manos de Dios, o pasa de una manera mejor, o pasa algo distinto, pero termino siempre dándole gracias y diciendo: Señor, el día que aprendí a renunciar a lo que yo creía que era lo mejor y entendí que lo mejor está en tu voluntad, ese día muchas puertas se abrieron de una mejor manera para mi vida. Aquí hay gente cansada porque está empujando puertas que Dios no les va a abrir. Pastor, ¿dónde está la botella de agua, Darío? Pastor, aquí estoy con este novio, pastor, luchando para que las cosas funcionen. Y ese pedazo de novio con el que usted está, que la tiene tan, tan mala usted, la ha engañado, le ha sido infiel, le ha fallado una y mil veces. Usted lo trajo a la iglesia, es que para cambiarlo, y todavía siguen lo mismo. Antes coqueteaba las de afuera, ahora coquetea las de la iglesia. Bien llevado usted, pastor, pero ahí voy adelante, porque es mejor viejo conocido.

Entonces siga cansada, mamita. Hay gente que solamente necesita hacer esto para empezar a descansar. Porque se aferraron a cosas que los están desgastando. Y le estoy dando el ejemplo de algo bueno. El problema es que hay gente aquí que está cansada porque está sosteniendo cosas que hace rato se dio cuenta que son malas, que no convienen, que no son de Dios, pero tienen miedo de entregar en las manos de Dios aquello que el Señor hace rato les dijo: venga a mí y yo le voy a dar descanso, páseme esa carga a mí, no siga con esa indisciplina. Cuando tomas el yugo de Dios, todo lo que sea indisciplina tiene que salir de tu vida. Alguien dígame amén. ¿Quieres saber que estás en la voluntad de Dios? ¿Lo que estás cargando te disciplina o te indisciplina? Si te genera indisciplina, no es de Dios. Pero déjeme llegar al tercer y último punto, y con este me voy a despedir para que oremos y terminemos. Y es que para poder tener el descanso de Dios, necesitamos en tercera instancia aprender de Él. Repítalo conmigo fuerte, por favor, diga: aprendiendo de Él. Vamos con fuerza, quiero escuchar tu voz. Uno, dos, tres. Aprendiendo de Él. Vamos a la Biblia. Jesús dijo de la siguiente manera en el verso 29. Leamos la palabra del Señor. Pónganse mi yugo, déjenme enseñarles, porque yo soy humilde y tierno de corazón, y encontrarán descanso para el alma. Y quiero llevarte a pensar en esto. Jesús dijo que debíamos aprender de Él. Ahora, cuando usted cree que las enseñanzas de Jesús solamente reposan en sus palabras, lamento decirle que usted se está perdiendo de la riqueza de la palabra del Señor. Porque la Biblia no solamente habla de lo que Jesús dijo, la Biblia también habla de lo que Jesús hizo. Dije, la Biblia no solamente habla de lo que Jesús dijo, también nos cuenta lo que Jesús hizo. ¿Cómo vivía? ¿Cómo se comportaba? ¿Cuál era su conducta? Romanos 5:10 dice de la siguiente manera, léalo conmigo: porque si cuando éramos enemigos de Dios fuimos reconciliados con Él mediante la muerte de su Hijo, mucho más ahora que estamos reconciliados seremos salvados por su vida. Diga conmigo: con su muerte, fuerte, diga: con su muerte me reconcilió, y con su vida me salvó. La vida de Jesús. Ahora, hay algo interesante en los evangelios. Cada evangelio tiene un enfoque distinto. El evangelio de Lucas nos muestra a Jesús como el Hijo del Hombre, que lleno de la presencia del Espíritu Santo de Dios y siendo Dios, vivió y manifestó la gloria de Dios entre los hombres. Juan, por su parte, presenta a Jesús como el Hijo de Dios. Mateo habla de Jesús como el Mesías prometido. Por eso, cuando lees Mateo, te encuentras que el escritor todo el tiempo estuvo refiriendo profecías del Antiguo Testamento para decir: en Jesús se cumplió, en Jesús se cumplió, para que se cumpliera lo dicho por el profeta cuando advirtió que cuando el Mesías llegara iba a suceder esto. Pero Marcos vino a presentar a Jesús como siervo. Y esa es la razón por la cual cuando lees el Evangelio de Marcos te vas a dar cuenta que en el primer capítulo ya estás viendo muchas cosas que Jesús hizo. Fue el primero de los evangelios escritos. Pero hay algo muy interesante en Marcos. Pregúnteme qué es. No, pregúnteme con chisme, yo le enseño. Que el capítulo 1 habla de 6 rasgos de la vida de Jesús. El mismo capítulo, en todo el capítulo está. De hecho, esto es parte de una predicación que todavía no he grabado. Algún día voy a grabar, pero a usted le voy a dar el spoiler, el adelanto de la predica. ¿Está listo? 6 cosas. La prédica se llama Jesús sí sabía vivir. Pero no es esta. Esta es que Dios, podemos descansar en Dios. ¿Está listo? Vamos aquí. ¿Qué cosas hacía Jesús? Primero, Jesús guardó el día de reposo. Lo dice Marcos capítulo 1 verso 21. Si no me cree, tómele foto y luego lo verifica en su casa. Le estoy diciendo lo que dice la palabra. Jesús guardó el día de reposo. Míreme a los ojos y pregúnteme qué significa eso. No, pregúnteme con chisme. Que Él no esperaba vacaciones para descansar. Que una vez por semana se detenía para descansar. No soy judío, ni judío mesiánico. Respeto a los que creen en el antiguo pacto.

0: Exacto, pero creo lo que enseña la palabra del Señor cuando dice que nosotros estamos en un nuevo pacto en Cristo y gracias a ese sacrificio nosotros tenemos perdón de pecados y redención en la sangre de Cristo. ¿Cuántos alaban a Jesús por lo que Él hizo en la cruz por nosotros? Yo lo creo en mi corazón. Mire, si va a aplaudir a Dios, dele con toda su fuerza, por favor. Pero hay un principio muy bello en la palabra del Señor y es el día de descanso. Y yo soy de los que pienso que de tantos compromisos, agites, corre-corres, afanes que podríamos tener, ¿acaso no merece Dios y nuestra familia que por lo menos un día a la semana nosotros paremos para dedicarle tiempo a las personas que amamos? Que por lo menos un día no atendamos llamadas de trabajo y nos desconectemos de todo para estar con Dios y con nuestra familia. Y no estoy diciendo que tenga que ser el sábado, que tenga que ser el domingo. No, usted elige cuando lo puede hacer, porque no lo creo como ley, lo creo como principio. Pero Jesús descansaba. Aquí hay gente que nunca para. Están acelerados, acelerados, y por eso no han aprendido de Jesús. La Biblia dice que Él guardaba un día en el que descansaba. Pero otra cosa, practicó el servicio. Marcos 1:29 al 31 nos cuenta que el Señor, en medio del desarrollo de su vida, servía a otros. Al Señor le importó tanto el servicio a sus discípulos que le sanó la suegra a Pedro. ¿Me entendió lo que le dije? Se lo vuelvo a repetir. Le sanó la suegra a Pedro. Eso merece un aplauso. Se la sanó. Y ojo, la señora tenía fiebre. Recuerden que tener fiebre en esa época era mortal. O sea, es como si se lo hubiera devuelto de la muerte. Pedro, yo me imagino diciendo: Señor, ya te la vas a llevar. Y el Señor dijo: no, mi hijo, te la devuelvo. Se la sanó. Servía a los demás. Otra cosa que hacía Jesús: buscó el silencio. Marcos 1:32 al 34 lo dice. Cuando los demonios se aparecían mientras Él hacía liberaciones, les ordenaba que guardaran silencio. Porque decían: ¿qué tienes con nosotros, Cristo? Y Él los silenciaba: no hablen de mí, no digan quién soy yo. Qué interesante y qué diferente en este mundo que quiere tanta validación, tanto reconocimiento. Aquí llegué yo, mire mi nombre, mire quién soy. Hay gente desgastada porque está tratando de aparentarle al mundo una vida que ni siquiera han podido con ustedes mismos. Sabe que hay algo que pesa y cansa en la vida, es el aparentar quedar bien con todo el mundo. Míreme a los ojos y escuche lo que le voy a decir. Quiere descansar en la vida, deje de vivir para agradar a todo el mundo y viva para agradar a Dios, y se va a dar cuenta que esa es la mejor forma de descansar en esta tierra. Amó la solitud. Jesús construyó un ministerio no desde lo público, sino desde la soledad. Se iba y se apartaba a orar. Se iba solo. Despachaba a sus discípulos, iba al monte, a veces los llevaba. Pero Él aprendió que la clave de la vida era estar conectado con su Padre. Lo mismo que le hablé en el principio de acercarnos al Señor. Otra cosa es que Jesús fue compasivo. Jesús aprendió a dar amor a los que necesitaban. Este mismo capítulo dice que unos leprosos se acercaron a Él para que los sanara, y Él con su compasión fue y los sanó. Les mostró su amor. Hay gente que está tan cansada, ¿sabe por qué? Porque te volviste intolerante, te volviste reactivo. Solamente te importa lo que tú quieres. Ya no eres compasivo con tu familia, ya no eres compasivo con nadie. Andas peleando con todo el que se te atraviese, porque estás tan lleno de ti que se te olvidó que Dios nos llamó a pensar también en los demás. Iglesia que me estás escuchando en este lugar, la compasión es parte del saber vivir. Pero lo último que Jesús hizo fue que se alejó del reconocimiento terrenal, y lo dice el verso. Luego, en medio de la alimentación, en medio de los milagros que hacía, la gente quería saber quién era Él, contarles a todos lo que había hecho. Pero dice la palabra que siempre que hacía un milagro, le insistía a las personas y les decía: ¡hey! No le cuentes a nadie quién te sanó. En cambio, hoy en día, Pastor Ramón, hacemos un culto y si a un calvo le sale pelo, lo grabamos. Venga, hermano, cuente su testimonio. No, es que yo estaba pelado y me salieron cuatro pelos. La gloria es para el Señor. Cuentes, no, yo tenía una muela coja y ahí el Señor me le puso oro. Muestre y mire, y nos encanta el aparato y el show. ¿Sabe por qué? Porque no nos parecemos a Jesús. Jesús cuando hacía sus señales, sus prodigios y sus milagros, en lugar de buscar show, mandaba a la gente a que no dijera nada. ¿Sabe por qué? Porque esa es la verdadera forma de vivir. Hay gente que ama tanto el aplauso y el reconocimiento humano que el día que no se lo den, ese día se acaba su vida y pierde todo. No, yo vine a decirte, iglesia, aprende a buscar el aplauso del Señor. Haz las cosas bien y si nadie te lo reconoce, Cristo te lo va a reconocer en el cielo. Aprende a hacer las cosas bien y si nadie te dice qué bien, deja que sea Dios el que te levante en la tierra, allá en el cielo o aquí en la tierra también, como Él lo sabe honrar, pero que sea Dios y que no sean los hombres. Porque si descargas eso en los hombres, tendrás una espiritualidad muy vacía. Y es lo que este mundo tristemente hoy por hoy tiene. Líderes que se parecen a grandes líderes, pero no se parecen a Jesús. Padres que queremos parecernos a los mejores padres, pero no queremos ser como nuestro Padre Celestial. Cristianos que queremos ser como la competencia del mundo, pero no nos queremos parecer a Jesús. Y necesito decirle una frase, pero no sé si decírsela o no. Es un peligro para la iglesia tener líderes con kilómetros de influencia, pero centímetros de profundidad. Queremos mucha influencia y se nos olvida que la profundidad no está en lo que la gente diga o aplauda. ¿Sabe dónde está la profundidad? En parecernos a Cristo Jesús. Iglesia preciosa que está aquí, quiero terminar diciéndote lo siguiente. Hay un árbol que se da en los Estados Unidos. Es conocido como el árbol más grande del mundo. Se llama la secuoya roja. Han hecho investigaciones para identificar por qué es un árbol tan grande. ¿Por qué logra alcanzar los 8 metros de diámetro que llega a tener su tronco de tamaño y sus 150 metros de altura? ¿Cómo logra crecer tanto un árbol de estos? Y descubrieron dos cosas. Lo primero que descubrieron es su hábitat. Se da cerca de las costas de California, donde está protegido, pero la brisa del mar alcanza a llegar todavía hacia él y le permite tener los nutrientes necesarios y requeridos para que sus raíces penetren tan profundo. Si usted puede ver el tamaño del árbol, jamás podrá imaginarse el tamaño de sus raíces. Pero logra penetrar la tierra de una forma impresionante. El hábitat, diga conmigo, hábitat. Pero lo segundo que hace que este árbol crezca, y sorprendentemente, es que la estructura que soporta su tamaño no es un tronco, sino la suma de muchos troncos que han crecido alrededor de él. Es como si crecieran al lado más y más capas de troncos que van sumándose hasta el final construir semejante pieza de la realeza y de la naturaleza. La firma de Dios está en cada centímetro de la creación. Y esto me enseña dos cosas. Darío, ¿puedes venir otra vez? Sube la mano. Que muchas veces para poder descansar necesitaremos dos cosas. Primero, un hábitat. ¿Y cuál es ese hábitat, pastor? Es la presencia de Dios. Si no estás en la presencia de Dios, no tendrás los nutrientes para crecer. Pero lo segundo, cuando te hablé de que no era un tallo solo, sino de que estaba acompañado, es porque a veces para poder descansar necesitaremos rodearnos de gente que levante nuestras manos y nos diga: sé que está siendo pesado lo que estás cargando, sé que está siendo difícil, pero no lo vas a hacer solo. Y si tus manos se cansan, yo te voy a sostener y te voy a ayudar. Y no te voy a dejar solo en este momento. Alguien aquí tiene que entender lo que te estoy diciendo. Vas a llegar muy alto en la vida cuando entiendas que tienes que pegarte de la presencia del Señor, pero también rodearte de personas que te ayuden en medio de tus cargas y poder decir: Señor, aunque estoy cansado, aunque mis fuerzas han desfallecido, hoy corro a tu presencia. Y Dios pondrá en tu camino gente que levantará tus manos cuando no tengas fuerzas y te va a ayudar a descansar y te va a ayudar a seguir adelante. Alguien tiene que decirme amén si me está entendiendo hoy aquí. Puedes encontrar descanso en el Señor.
1: A una frase que normalmente usted y yo usamos, es muy conocida, y es esa famosa frase que dice: esa fue la manzana de la discordia. ¿Se la ha dicho? Esa fue la manzana de la discordia. La pregunta es, ¿de dónde nace ese dicho? ¿Por qué decimos la manzana de la discordia? Como también a veces decimos, es que cada uno tiene su talón de Aquiles. ¿Pero qué es el talón de Aquiles? Pues bien, haciendo referencia a la mitología griega, la manzana de la discordia y de la manzana del conflicto nace de la historia que tiene varios protagonistas. Se casa una pareja y no invitan a la diosa Eris. ¿Por qué? Porque es la diosa del conflicto. Y dijeron, ella nos puede echar a perder el matrimonio, pero Eris dice, a mí me invitan porque me invitan. Y entró a la fiesta, y allí estaban los dioses, el principal de ellos, Zeus, y lo acompañaban, entre otros dioses y diosas, tres famosas diosas: una llamada Hera, la otra llamada Atenea y la otra llamada Afrodita. Y Eris, para dañarle la fiesta, el matrimonio, llevó una manzana de oro y la colocó en la mesa. Y le preguntó a Zeus, el rey de los dioses griegos: Zeus, ¿cuál de estas tres? Afrodita, Hera o Atenea, es la más linda. Y Zeus dijo, me meto en un lío si digo que cualquiera de ellas. Y como Pilato se lavó las manos y dijo, ya sé qué voy a hacer, voy a pedirle al más hermoso del reino que diga quién es la más hermosa. Y entonces llamó al más hermoso, según la mitología griega, llamado París. París, ¿cuál de estas tres mujeres es la más linda? ¿Cuál de estas tres dioses es la que merece la manzana de oro? Y entonces cada una empezó a decirle a París qué le daba a París si la elegía como la más bella. Y de las tres, Atenea, Afrodita y Hera, ganó una. ¿Saben quién ganó? ¿Quién ganó? ¿Quién? Afrodita, la más bella, la diosa de la sensualidad. Y le entregaron la manzana de oro. ¿Cuál fue la promesa que le dio Afrodita a París? Que si la elegía, le daría la mujer más linda del reino. Y se la dio. Una hermosa mujer que, según la mitología griega, se llamaba Helena. Y Helena y París se casaron. Y se formó la de Troya. Literalmente la de Troya. Porque se formó una batalla, la batalla de Troya, que fue la pelea entre los griegos y los persas. Tal vez usted escuchó esa famosa historia de las guerras médicas. Por causa de ese matrimonio se formó una guerra. ¿Qué formó la guerra? Una manzana. ¿Cuál manzana? La manzana de oro. ¿Quién la entregó? Eris, la diosa de la discordia. Pues bien, creo que en su matrimonio, con sus hijos, en su trabajo, en el liderazgo, aquí en la iglesia, pueden haber también manzana de la discordia. ¿Es así o no? ¿Me pueden contradecir? ¿Usted puede certificarme en esta mañana que usted ha tenido una manzana de la discordia en su relación conyugal? ¿Que han tenido una manzana de discordia en la familia? Claro que sí. Y en la iglesia, esta linda iglesia que es misionera, que ama a Dios, que adora, que hace las cosas con excelencia, tiene también entre sus integrantes cualquier manzanita de la discordia. Y alguien podría decir, falta amor. No hay amor en esa iglesia porque mire cómo se disgustan. Pues precisamente traigo esta palabra para mostrar qué dice la Biblia acerca de las manzanas de discordia en las iglesias. Y no qué digo yo. Y salir de esta mañana con recursos, con herramientas para tratar, no para solucionar, para tratar de solucionar esas manzanas de discordia que hay en nuestro diario vivir. ¿Cuántos quieren escuchar esas herramientas? Bueno, yo no hablo por mí, quiero hablar por la palabra. Y la Biblia es un vivo ejemplo de manzana de discordia. El apóstol Pablo fundó una iglesia en Filipos, en Grecia. Filipos en honor a la fundó Alejandro Magno en honor a su papá que se llamaba Filipo. Alejandro Magno dijo: le voy a colocar Filipo. Y el gentilicio de Filipo es filipenses. Y Pablo abrió una iglesia en Filipo por allá por los años 60 después de Cristo. Y esa iglesia de Filipos era una iglesia que también tenía sus altas y sus bajas. Y había un par de hermanitas en esa iglesia que tenían una manzana de la Filipenses capítulo 4, versículo 2. Usted va a leer conmigo lo que dice ahí. Dice: ustedes lean por fe por este lado o lean en sus Biblias. ¿Qué dice? Ruego a Evodia. En la traducción del lenguaje actualizado, porque hay tantas versiones, dice así: le ruego a Evodia y a Sintique que se pongan de acuerdo, pues las dos son cristianas. Es otra manera de verlo. Quiero que miremos en este pasaje de la Biblia donde Pablo le está hablando a la iglesia de Filipos sobre varios temas, cómo se presentó allí un conflicto entre dos hermanas, no de familia, sino de la iglesia, llamadas, ¿cómo me recuerdan, por favor? Y luego le recomienda: mira, hermanitas, dejen de pelear, arreglen el asunto, solucionen su problema. Cualquier parecido con la iglesia CI y todas las iglesias del mundo es pura coincidencia, porque aquí no hay manzana de la discordia. ¿No hay manzana de la discordia? Se ríen. Claro que la hay, como la hay en su casa, en su trabajo y en todo lugar. Y yo veo que estas dos mujeres tienen algunas características que me fortalecen la reflexión que quiero hacer en esta mañana. Y quiero que miren esas características conmigo en la palabra de Dios. Ahí mismo, la palabra está diciendo así, en Filipenses capítulo 4, versículo 2, está diciendo: le ruego a Evodia y a Sintica que sean de un mismo sentir en el Señor. ¿Cuál es la primera característica? Estas dos mujeres eran cristianas como usted y yo. ¿Qué le dice eso? Qué tremendas dos mujeres cristianas y peleadas, en desacuerdo. ¿Qué me dice entonces a mí? Que en las iglesias pueden haber conflictos. Que entre los hermanos que promulgan una misma fe en el Señor pueden haber discrepancias. Y se lo voy a probar. Esther, ¿tú eres hija de Dios? ¿Eres cristiana? ¿Sirves a Dios? Y yo también soy cristiano. Pero ella es mi señora. La Biblia dice que el que anhela obispado, buena obra desea, debe ser marido de solo una mujer. Somos hermanos en la fe. Y en 35 años hemos tenido más de una manzana de la discordia. Y ya somos cristianos. Entonces uno podría decir: oye, pero si ellos son cristianos y pastores, ¿no debieran tener manzana de la discordia? Claro que la tenemos. Ahora, ¿cuánto más entre ustedes que no cohabitan ni conviven? Deben haber manzana de la discordia. Ahora, estas hermanitas que están siendo referidas por Pablo tienen otra característica. Versículo 3 dice: también a ti, mi compañero fiel. Si están leyendo fielmente lo que dice la Biblia, entonces, ¿qué dice? A ver, lean en voz alta. ¿Qué está diciendo ahí? Que estas hermanitas eran, aparte de cristianas, servidoras de Dios. Ya tenemos dos características: número uno, cristiana; número dos, servidoras. Pero aquí está diciendo la escritura que Pablo le está pidiendo a uno de los líderes que ayuden a esas dos señoras que están en problemas. Así que hay una tercera característica: estas dos hermanitas necesitaban ayuda. Tres cosas que tenían estas mujeres y que se aplican a nosotros. Igual, todos los que estamos aquí somos cristianos. Los que estamos aquí servimos a Dios. Y los que estamos aquí necesitamos ayuda. Por lo menos yo la necesito. Usted de pronto es un poquito más diferente a mí. Usted no necesita ayuda, pero yo sí la necesito. Necesito que oren por mí. Necesito que me den un consejo. Necesito asesoría. Yo necesito de ustedes. Entonces, ¿qué podemos inferir de esto? Que estas dos mujeres, aunque eran cristianas y aunque eran líderes de la iglesia, necesitaban ayuda por cuanto tenían un problema. La pregunta es: ¿cuál era el problema? La respuesta es: no sabemos. Pero yo creo saber por qué. Mire, que es que la cena del Señor se sirve así, antes de que se enfríe el jugo de uva. No, que mi pastor me enseñó que no importa, que se puede servir así, por trivialidades. Yo creo que la otra dijo: ay, es que usted ora muy duro y no me deja concentrarme. La otra diría: no, es que usted no me deja atender la predicación porque me habla cuando el hermano Pablo está hablando. Y así, muchas especulaciones de parte mía podría darles en este discurso. Pero ¿cuál es la verdad de todo? Que estas dos señoras tenían un problema, una manzana. ¿Qué podemos aplicar entonces aquí? Que en las iglesias pueden existir problemas. Segundo, que es normal que exista la manzana de la discordia, pero es anormal que se guarde resentimiento por esa discordia. Ese es el grave problema de muchos. Pueden haber las diferencias, pero no anclarse en las diferencias, sino superar las diferencias y no guardar una raíz de amargura contra esa persona que está en desacuerdo con usted. No puede haber enemistades, pleitos, iras, contiendas, disensiones, porque los que practican estas cosas, está claro en la palabra que no heredarán el reino de los cielos. Si tú no perdonas a alguien, estás frikis. De verdad, tienes que perdonarlo. Y yo les he dicho con insistencia, sé que no es fácil lo que estoy diciendo en esta mañana. No es una opción, es una decisión. Me toca perdonarlo aunque no me guste. Pero es lo que Dios manda, porque es normal que hayan disensiones, pero es anormal que hayan resentimientos. ¿Qué otra cosa nos enseña esta palabra? Que aunque hayan líderes con dones y extremadas capacidades para servir dentro de una iglesia, tienen debilidades de carácter. Y todos debemos convivir con esas debilidades de carácter. Entonces yo no puedo esperar que porque es un líder sea intachable, perfecto, sea como Dios. ¿Por qué? Porque yo también soy un servidor y soy un líder, y yo también tengo mis defectos. Entonces yo no puedo esperar que otro no tenga defectos cuando yo los tengo. Otra conclusión que podemos sacar es que a los cristianos se les permite tener diferencias, manzanas de la discordia, para fortalecer el carácter. Primero los Corintios capítulo 11 dice: he oído, dice Pablo, he oído a los de Corinto que entre ustedes hay algunos problemas, y es necesario para saber quiénes entre ustedes son los más firmes. Entonces a mí me parece que cuando hay un conflicto entre uno y otro, pues es bueno, porque aquí se prueba si yo estoy caminando por fe en Jesús, si estoy colocando mis ojos en Jesús, o estoy caminando por el comportamiento de otro. Y si en lo último, cuando yo camino por el comportamiento de otro, cuando mi fe está basada en lo que otro hace o en lo que otro es, estamos frikis, estamos latinos, mortis, pataletus, no revivitis, y nos podemos condenar. Porque tú tienes que amar y aceptar a los demás tal y como son, y afirmar el carácter a pesar de la disensión. ¿Sabe que yo entiendo una cosa, apreciado Fabio? Que yo soy una lija para usted, y usted es una lija para mí. Que piedra con piedra se va alisando, y que como la madera, la lija, va perfeccionando las protuberancias de una madera, así usted es lija para muchos. Y a lo mejor yo soy lija para usted. Y entonces aquí uno no puede decir: ay, ese hermano sí que es lijador. Sino que usted también tiene que decir: yo soy lijador. Porque aquí se conjuga ese verbo lijar. Yo lijo. Tú liges. Él lije. Ellos ligen, nosotros lijamos. Y vosotros lijáis. Entonces a veces hay esos conflictos para saber de qué soy hecho. Esa es otra conclusión. Entonces, ¿cuántos se van de este lugar con la seguridad de que la iglesia sigue siendo buena? De que la iglesia sigue siendo santa, que sigue siendo bendecida, que sigue siendo próspera. ¿Cuántos se van con esa convicción? Pero que a pesar de eso tienen manzanas de discordia. ¿Cuántos se van así, felices? Entonces así ya no le ponga cuidado a ese hermanito por allá, todo medio agrio en su corazón. Ay, ¿dónde está el amor de Dios entre los hermanos? En toda parte, porque mi carácter no limita el amor de Dios. No lo entendieron. Mi carácter, mi temperamento no limita la expresión del amor de Dios hacia todos nosotros. Dios nos ama tal y como somos. ¿Y sabe cuál es el deber suyo y mío? Que yo debo amar lo que Dios ama. Y si Dios te ama a ti, repito, si Dios te ama a ti, yo te debo amar a ti tal y como tú eres, aunque me caiga gordo. Ahí está la prueba de un verdadero cristiano. Entonces estas son lindas conclusiones. En el cristianismo hay conflictos. En el cristianismo hay conflictos para templar nuestro carácter. En el cristianismo hay conflictos entre los líderes, pero aún así la iglesia sigue siendo bendecida. ¿Está bien con el que está al lado si están o están bravitos? ¿No? Con el que está atrás está así como bravo. Me lo masco, pero me lo paso. Entonces hemos visto el contexto de la manzana de discordia. Ahora déjeme hablarle de un segundo punto. El segundo punto es las causas frecuentes de la manzana de la discordia. ¿Cuáles son las causas por las que comúnmente parejas, familias, líderes, trabajadores peleamos? Se las voy a mencionar. Trataré de no explicarlas porque son obvias. La primera, bueno, esta sí se la voy a explicar. La primera causa: por metodología en nuestra práctica diaria. Ahí empieza la primera causa del conflicto, por las metodologías de nuestras prácticas. Le voy a poner un ejemplo así, chiquitico, chiquitico. Hay quienes destapamos la crema, sacamos desde la mitad de la tripita de la crema dental y untamos el cepillo. Y ya, listo. Pero hay quienes gustan de ser sistemáticos y atornillar. Cuando había esa metálica, había unas llavecitas. ¿Recuerdan las famosas llavecitas? Para que salga la crema, para que no se desperdicie. Ese método de aplicar crema al cepillo de dientes ya forma una manzana de la discordia. Otros son muy meticulosos y limpian su lavamanos cuando se rasuran y lo dejan pulcro. Pero hay otros que dejan las huellas masculinas ahí en su lavamanos. Y llega la señora y se enoja, se molesta porque dice: ¿por qué no limpió esa pelamenta? A mí no me dice eso porque yo le limpio el lavamanos. Porque el primero en que me disgusta ver eso tan sucio. Por método, en estas cosas triviales, como, ay, a mí no me gusta que metan el pan en el chocolate, y a otros que chocolate, el pan, el queso y todo, y forman unas, yo no sé si era chocolate santafereño o sopa santafereña de dulce, yo no sé qué es eso, una mezcla. Menciono esto para llevarlo a otros planos de mayor trascendencia. Hay manzana de la discordia por método de trabajo, por método de liderazgo, por método de acción. Y eso es susceptible de que pase en nuestras comunidades y familias. Pero eso no nos debe distanciar en la fe y en el amor, porque lo que prevalece aquí ante todas las cosas, ante cualquier método, es el amor del Dios Todopoderoso. Y el amor de Dios cubre multitudes de faltas, y el amor te lleva a perdonar. Dije que el amor te lleva a perdonar, porque el amor todo lo cree, todo lo espera, todo lo soporta, no es jactancioso, no se irrita, etcétera, etcétera, etcétera. Segunda causa de la manzana de la discordia: no solo el método, sino el efecto controlador. Yo controlo, no, yo controlo, tú controlas, él controla. Somos controladores. Mire, ¿por qué pelean las parejas cuando van en un vehículo? Amor, acelera. Amor, bájale la velocidad. Amor, súbele el aire. Amor, bájele el aire. Y eso es el uno con el otro, una controladera. Y si están cocinando, bájele el fuego, apáguele que se achucharra. Quieren controlar. Escúchenme todos los que están en este lugar, la mayoría somos controladores de los demás. Queremos que hagan así su matrimonio, que elijan determinada carrera universitaria, que se vayan a otro país. Queremos controlarlos, y cuando no los controlamos, más bien, cuando no se nos dejan controlar, surge la famosa manzana de la... Ay, usted no me hace caso. Ay, es que usted no le puede hablar. Rebelde, ¿sí? Porque queremos ser controladores de los demás. ¿Y sabe por qué somos controladores? Por inseguridad. Porque cuando fuimos pequeños nos subestimaron, nos maltrataron, a lo mejor no creyeron en nuestras habilidades y crecimos con esas inseguridades. Y para ocultar esa inseguridad, ahora que somos adultos, tratamos de controlar a los demás. Y si no te dejas controlar, me cae regordo. ¿Qué otra causa? ¿Quieren saberla? ¿Por qué se genera la manzana de la discordia? Esta es fácil. Por una inadecuada comunicación. Cuando no ejercitamos dos oídos. ¿Cuántos oídos? Dos. Dios nos dio una sola boca. Grave problema, hermanos. Grave problema en su casa, grave problema en la iglesia. Acostumbrarnos a usar solo un oído. Entonces llega aquí una voz. Fulano de tal está diciendo. ¿Y por qué no va donde fulano de tal y le escucha esa voz en este otro oídito? Y escucha A y escucha a B y sacas tu evaluación. El que tiene oídos, el que tiene dos oídos para oír, oiga. ¿Por qué esa manía de escuchar solo una voz? Ay, es que me dijeron. ¿Pero a usted le consta? ¿Usted fue y habló con el parroquiano? ¿Usted sabe si eso es verdad? Había un pastor que estaba aburrido. Menos mal que a mí no me pasa eso acá, pero un pastor aburrido de la vida, porque los hermanos a toda hora le daban quejas. Que si el sonido, que está muy alto, que el vecindario, que está muy caliente, que esa cafetería como atienden, que no hay agua en los baños. Y se quejaban con la hermana y con el hermano. Entonces el pastor se aburrió, porque escuche y escuche. Y si hay algo, el oficio más desagradable que yo tengo como pastor, se lo quiero confesar, es escuchar quejas y chismes. Se lo confieso aquí, que no salga de esta iglesia, por favor, que me quedo mal con mi ministerio. Pero qué aburridor es escuchar quejas y chismes. Bendigo al que me está escuchando de esta iglesia, que hace 8 días me quitó harto tiempo. Porque me dijo, regáleme 5 minutos. Bueno, 5 minutos, venga para acá. Y me soltó una. ¿Cuál era? Me dio un tremendo testimonio. Me bendijo, me quitó una carga. Dije, qué belleza escuchar eso. Y entonces no le di 5, sino 10, 15. Porque dije, eso es lo que vale la pena escuchar. Entonces el pastor dijo, voy a arreglar el problema. ¿Sabe cómo lo voy a arreglar? Voy a colocar libro de quejas y chismes de la iglesia. Y lo colocó a la entrada. Y dijo en el púlpito, todos los que tengan quejas y chismes, favor escribir en el libro con su nombre, su firma, día y hora en que suelta su, escribe su queja. Y luego por teléfono yo lo citaré a usted y al aquel de quien se está quejando. Ahí espero. Pasó la primera semana. Así el mes. Porque a uno le gusta hablar, pero no confrontar. Por una falta de comunicación. Una inadecuada comunicación entre los demás. ¿Qué dijo Jesús? ¿Tú tienes algo contra alguien? ¿Qué tienes que hacer? A solas. ¿No te hizo caso? En grupo. ¿No te hizo en grupo? Caso en grupo, un grupo más grande. ¿No hizo caso con un grupo más grande? Chao, bye, ya usted no hace caso. Pero llámelo a solas, es lo justo, ¿no? En el derecho procesal nos enseña que hay que escuchar al acusado y al acusador. Creo que así es. ¿Y cuál es la diferencia aquí entre nosotros, señores? Y finalmente la causa de la manzana de la discordia es la subjetividad. Dícese lo que yo creo que fue. Es que a mí me parece. Es que de pronto fue así. Eso fue que fue así. No le consta. No lo comprobó. No recaudó elementos de análisis. Se lo ilustro de esta manera. Una vez, un hombre que tenía un bebé observa una dantesca escena. Su bebé está en el cuarto. Y de ese cuarto sale su perro labrador, de ese pelo brillante, hermoso. Y cuando sale el perro, sale en su hocico lleno de sangre. Y el papá se asusta, no escucha a su hijo, desenfunda el arma, dispara al perrito y mató al perrito. Entró apresuradamente para mirar qué pasaba con el bebé y descubre este cuadro. Ve a su bebé profundamente dormido, plácido, y una serpiente, una víbora al lado. el perrito salvó al bebé y la mató, y por eso tenía su hocico lleno de sangre. Triste por el perro, ¿no? Pero la subjetividad nos lleva a hacer juicios que no son reales. Cuando mi hija Ivonne Andrea tenía 17 años, una vez fui por Chapinero con ella y alguien nos vio. No me acusó, pero alguien nos vio y fue al seminario bíblico y dijo: yo vi al pastor Humberto con una muchacha. Pues claro, ya estaba guapa, ya estaba mujer de 17. Yo vi al pastor con una muchacha. Varios podrían decir: sí, ¿y en dónde? En Chapinero. ¿A qué lado? Porque ubican rápido con el GPS. Y eso, hay una cantidad de moteles por allá. ¿Qué podrían interpretar? Y yo le dije: sí, yo salí con una mujer. Porque yo normalmente salgo con dos mujeres. Y por eso a mí me tienen rabia. Bueno, ahora tres. Pero antes salía con Esther, la señora, y Bon, la hija. Y ahora que está grandecita, ya puedo salir con una tercera mujercita. Qué dicha que ya tengo tres, por falta de una. Pero fíjense cómo la subjetividad nos lleva a hacer juicios inadecuados. Señores, voy terminando acá. Espero que esta palabra le bendiga, porque quiero que la iglesia se mantenga en unidad, a pesar de la diferencia. Deseo que la iglesia mantenga a sus familias en una buena estructura. ¿Cuántos se van con este pensamiento? Vengan para acá. ¿Cuántos se van con ese pensamiento? De que es normal que haya manzanas de discordia en la iglesia. ¿Cuántos se van con ese pensamiento? Chévere, váyase tranquilo. Ah, sí, en mi iglesia hay manzanas de discordia. Qué bueno. Pero ¿cuántos se van con esa convicción de que, aunque es normal esa manzana de la discordia, es anormal guardar resentimiento con el hermano? Esa es la clave. Entonces hemos visto el contexto de la manzana de la discordia, causa de la manzana de la discordia, pero ahora quiero terminar acá, eso es breve, tercero, con soluciones para el manejo de la manzana de la discordia. Soluciones. ¿Cuántos quieren escuchar esas soluciones? Así que prepárense para escuchar "Así resolvemos su caso". ¿Te acuerdas, no, Cris? "Así resolvemos su caso". Así todas las señoras lo escuchaban a la 1 de la tarde. "Así resolvemos su caso". Nos escribe Teresa del Desierto. Aquí están unas soluciones sencillas. Primera, no todos los que te ofenden lo hacen conscientemente. Segunda, no todos los que te ofenden, que son causantes de la manzana de la discordia, son malos. Yo he ofendido a Esther, Esther me ha ofendido, pero sigo creyendo que es una mujer de Dios. A lo mejor yo lo ofendo a usted algún día de estos. Salgo y no lo saludo. De pronto, y discúlpeme si llegase a pasar eso. Pero créame que no soy malo. Y si usted me hace algo, usted no es malo. Porque el Señor está en ti. Dije, el Señor está en ti. Tercero, evitemos exigir que esposa, esposo, hijos y los que estén a nuestro lado deban imitar lo que pienso, digo y hago. Grave problema, señor. Ay, es que usted no hace lo que yo le digo. Y se ponen bravos. Pues no, porque usted tiene libertad, tiene libre albedrío, tiene carácter. Ahora no sea rebelde. Porque a veces le están dando un buen consejo, pero también es terco, ¿no? Bueno, y terca. Pero grave problema es tratar de hacer que los demás hagan lo que yo creo que se debe hacer. Déjelo. Déjelo si le gusta. Déjelo. Ay, es que come mucha, mucha grasa. Pues allá. Yo aprendí hace muchos años, de verdad, que yo no le exijo a nadie. No, ¿para qué le exijo? Ni les doy consejos. Ay, ¿qué me aconseja? Nada, haga lo que usted quiera. Porque yo me cansé de dar consejos. Me cansé de rogarte. De que hiciera caso. Y no, eso no, terminan haciendo lo que ellos piensan que deben hacer. Entonces cuando me preguntan, ¿qué hago, pastor? ¿Cómo resuelvo mi caso? Haga lo que usted crea, lo que Dios le guíe, lo que Dios le dice. Aplique la palabra, cumpla los principios de la escritura, pero no someta a los demás. Amén. Otra. Escuche los dos y evalúe. El día en que vayan a hablar de mí ante ti, porque lo van a hacer, dame la oportunidad de hablarte a tu otro oído. Como el bolero, déjame hablarte al oído. Pero no escuches uno solo. ¿Estamos de acuerdo? Y yo no voy a creer nada de lo que digan de ti hasta que no evalúe si fue verdad o no fue verdad. Y se van a preparar para orar, reconociendo que en toda manzana de la discordia mi deber es no criticar esa manzana. Ay, sí que es manzanero ese hermano manzanero. No, lo que hay que hacer es perdonar. ¿Y cuántas veces? ¿Y cuántas veces? ¿Y cuántas veces? 70 veces 7. Perdona. Yo creo que usted es lija para muchos. Yo soy lija para muchos. Entonces todos somos lijas. Entonces no se deslade de mucho. El pastor Alexander dice: hay hermanos que buscan una iglesia perfecta. Y entonces él dice: el día en que usted vaya a esa iglesia perfecta, la daña. Claro. Primero, no hay iglesia perfecta. Y segundo, todos los que estamos aquí somos imperfectos. Entonces, no se crea que usted no es manzana de la discordia, porque sí lo es. Y yo, con toda libertad, puedo decir que en ocasiones he sido para mi casa, aún con algún amigo, una manzana de discordia. Pero he aprendido a pedir perdón, a humillarme y a reconocer en qué fallé. Amén. Se ponen en pie, por favor, en el nombre del Señor.
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3: Vamos a meditar hoy sobre ese equipo elegido por el Señor Jesucristo, que en Lucas 6, 13 al 16 lo describe de esta manera. Dice: y cuando era de día, llamó a sus discípulos, o sea, el grupo de seguidores, estamos hablando de cientos de personas que lo seguían, y escogió de esos que lo seguían, ese montón de gente, escogió a 12 de ellos, a los cuales también llamó apóstoles: a Simón, a quien también llamó Pedro, a Andrés su hermano, Jacobo y Juan, Felipe y Bartolomé, Tomás, Mateo, Tomás, Jacobo hijo de Alfeo, Simón llamado Zelote, Judas hermano de Jacobo y Judas Iscariote, que llegó a ser el traidor. Hoy vamos a hablar de eso precisamente. Vamos a hablar de cómo el Señor Jesucristo conforma su equipo, las personas a las que Él llamó, de los que seguían. Dice que escogió a unos y a ellos les dio un estatus, los llamó apóstoles. Vamos a hacer un recorrido, va a ser pedagógico. Vamos a aprender cosas de algunos de ellos o de muchos de ellos, y detalles que nos van a ayudar a entender. Pongámoslo en este modo: vamos a tratar de entender en este equipo lo diferentes que eran ellos. Vamos a enfocarnos en eso, ¿vale? Mirar cada uno de ellos y entender el Señor, que es el que dirige, el que decide, los escogió porque el Padre se los entregó. Miremoslos, hacemos ese recorrido un poquitico, todos, a ver, pongan de su parte y vamos a empecemos mirando al primero de ellos, a Simón Pedro. Lo encontrarás en la escritura con el nombre Petrus en griego, o Pedro en griego, el nombre Simón en hebreo, ¿sí? Y el nombre en arameo Cefas, cualquiera. Pedro, Simón o Cefas, es la misma persona, es el mismo. Es fácil ubicarlo porque es de los que el Señor llamó como entre hermanos, ¿no? Él llamó al lado de su hermano Andrés, ¿correcto? Andrés fue llamado, ellos son ambos los hijos de Jonás. No te vas a olvidar de ellos dos, fueron los hijos de Jonás. Entonces los puede recordar como los Jonas Brothers, ¿cierto? Porque ellos son los dos, Pedro y Andrés, los Jonas Brothers, ¿cierto? Los hijos de Jonás. Ahora, algo que para decir de Andrés es que Andrés era discípulo de J.B., de Juan el Bautista. ¿Recuerdas? Entonces, de los Jonas Brothers, uno era de J.B., ¿sí me entiendes? Él era seguidor de Juan el Bautista, y cuando Juan el Bautista señala a Jesús, Andrés es el que primero recibe como la revelación de quién es el Mesías, y él es el que le comunica a Pedro que el Mesías ha encontrado, y se encuentran. Después de conocerlo viene el llamamiento, porque a veces se confunden, ¿cómo así? No fue que estaba en una barca y no fue, no, una cosa es cuando lo conoció y otra cuando lo llamó, ¿correcto? Entonces tenemos aquí a Pedro y a Andrés. Ahora, lo que nos narra la escritura es que fue Andrés quien, gracias a que ya tenía un conocimiento previo, quien acerca a su hermano Pedro al Mesías, a Jesús. Bueno, pensemos un poquitico en ellos, tipo de personas que eran, su lugar de origen, Betsaida. Miren el mapa de Israel, en la parte norte está el mar de Galilea, allá puso una estrellita como al nororiente del mar de Galilea. Ese lugar se llama Betsaida, está en la región de Galilea. Betsaida es una región netamente de pescadores. Esa región es conocida por eso, esa es la ocupación de todo el mundo allá. Muy cerca de Capernaum, han oído hablar de Capernaum. Toda es región de pescadores. Entonces tratemos de perfilar a estos dos, ¿sí? De saber qué tipo de personas son. Son de la región de Galilea. Galilea está lejos de Jerusalén, que es la capital. Y entonces de esas provincias que son distantes, un poquitico olvidadas por la administración central. Y ellos tenían que atravesar siempre por la región de los samaritanos. Entonces ellos son bastante agresivos con los samaritanos. Tienen mucho rechazo hacia la población samaritana, porque les toca dar unas vueltas grandes para poder llegar hasta la capital, donde está el templo y donde están los actos religiosos, que obligan por lo menos 3 de las 7 fiestas ir a Jerusalén. La mayoría van a las 7. 7 veces tienes que pasar un recorrido largo, porque ahí están unas personas fastidiosas que no los dejan pasar. Los de Galilea, aparte de ser, por el solo hecho de ser distantes y por el hecho de ser pescadores, ya puedes perfilarlo, ¿cierto? Un poquitico. Gente aguerrida, gente recia, color de piel, quemadito por el sol más bien, quemadito, ¿no es cierto? Físicamente fuertes, trabajan fuertes, saben trabajar en equipo, porque los pescadores dependen el uno de que el compañero haga lo que tiene que hacer. No madrugan, trasnochan, porque irse a las 3 de la mañana a pescar, eso no es madrugar, eso es trasnochar, ¿cierto? Ellos se iban a esa hora y estaban todo el tiempo al sol, físicamente fuertes, quemados, sus manos callosas, ¿cierto? Su manicure francés, pero con raya negra, ¿cierto? Así, muy, muy ásperos, de temperamento fuerte, por la región que eran. Ellos eran una región considerada un poco sublevada. Ellos eran como rebelditos. De hecho, eran considerados gente muy popular, muy de estrato bajo, tanto que después Natanael, cuando le dicen que encontramos al Mesías, el rabino de Galilea, de Nazaret, y él dice, ¿de Nazaret? ¿Puede salir algo bueno de por allá? O sea, ese es el concepto que había. Y al grupo, de manera peyorativa, les decían los galileos. Ese término de los discípulos y los apóstoles los conocemos nosotros ahora. En el entorno les decían los galileos, y diciendo de galileos eran como los rebeldes, como los alzados, como los complicados, como los peleones. En particular, Pedro y Andrés, en su llamamiento, dice que echaban las redes al mar porque eran pescadores. Echaban las redes al mar, o sea, están allá en el ejercicio mismo de sacar los peces. Estrato social, más o menos. Clase obrera, más bien, ¿cierto? Clase obrera, 100% full,

El equivalente hoy a gente que trabaja como en la construcción, albañiles, sí, tenemos obreros y muchos venimos de esos niveles y estamos orgullosos de ello. Y tenemos en nuestra congregación personas así. Y estos dos son los hijos de Jonás y son conocidos por su temperamento y por su carácter. Un tipo de persona, ya tenemos un tipo de persona, ¿cierto? Ahora, pasemos a otro par de hermanos, los hijos de Zebedeo. El mayor de ellos, Jacobo, que he llamado Jacobo el Mayor, es posiblemente la persona de más edad entre los apóstoles del Señor. Es posiblemente un hombre con mucha diferencia con su hermano menor llamado Juan. ¿Han oído hablar de apóstol Juan? ¿Cierto que sí? Escribe cartas, escribe evangelio, es muy prolífico en su escritura. Es llamado el discípulo amado. Es llamado el discípulo a quien Jesús amaba. En todas las cartas escritas por Juan. Si yo escribo el evangelio de Richard, el consentido va a ser Richard, o sea, es mi voz y lo escribo distinto. Juan es el discípulo amado escrito por, según Juan, ¿sí? Bueno, pero es cierto, lo que sí es claro es que era el menor. Entonces tenemos como, ya tenemos unos perfilados en un estrato social y ahora tenemos unos perfilados en una parte cronológica, en edad. Tal vez el mayor de los apóstoles, Jacobo, el menor, es Juan, su hermano. Algo sobre Jacobo. Jacobo, su pronunciación, Jacob. Jacobo, Jacob, como si fuera con I, Jacob. ¿Cierto? Y si vas a decir San Jacobo, entonces dices San Jacob. Y si pegas la expresión, terminas diciendo Santiago. Entonces Jacobo es el mismo que conocemos como Santiago. ¿Sí? Santiago es San Jacob. Entonces Jacobo o Santiago. Había este, de los hijos de Zebedeo. De ellos, cuando se hace el llamamiento, dice, escuche, Pedro y Andrés, ustedes, mírenme, de Simón y Andrés, dice, echaban las redes al mar porque eran pescadores. De Jacobo y Juan dice, que estaban en la barca remendando las redes. ¿Ya estás empezando a encontrar alguna diferencia? Estos dos, parece ser, al ser nombrado su papá, y en la tradición ponerle un nombre a una a su mamá, ¿cierto? Salomé. Quiere decir que ellos ya era otro tipo de persona. Estaban allá en la jornada echando las redes y sacando los peces. ¿Sí? ¿Ellos les tocaba eso? No, eran los hijos del dueño que están haciendo labores administrativas. Ya los peces, eso se resolvió, estamos remendando las redes, estamos cuadrando cuentas, estamos haciendo cierre de caja, estamos actualizando la página, estamos haciendo la administración, liquidando la nómina, estamos en labores. Si el barco era su oficina, como labores de oficina, ellos dos están en una labor un poquitico de un nivel más ejecutivo. En Marcos, cuando se narra, Marcos narra el llamamiento de ellos dos, dice, bueno, otra vez, de Pedro y Andrés, dice, dejando las redes, lo siguieron. De Jacobo y Juan dice, y ellos, dejando la barca y los jornaleros, le siguieron. Estos dejan unas redes. Este deja barco y trabajadores. ¿Qué son? Perfílemelos. ¿Clase emergente? ¿Como emprendedores más bien? Vienen de allá mismo porque son de Galilea también, son de Bethsaida. Vienen de allá mismo, pero han logrado algo más. Parece que Zebedeo y su señora han logrado algo más y ya tienen un poquitico más de nivel y ya tienen como otra condición. Son emprendedores, han surgido, son emergentes. Tanto que la mamá viene y le pide a Jesús que a sus hijos no los revuelva con la chusma, ¿sí? A mis hijos no los junte con la chusma. Me hace el favor y me pone a mis hijos, ¿cómo dijo? Uno a la derecha, otro a la izquierda, porque son los hijos míos. Eso es no son ya obreros rasos, tienen un nivel, piensa la señora. La respuesta que Jesús le dice, sí, allá afuera en el mundo los poderosos se enseñorean de los demás, pero aquí dentro del grupo no va a ser así. Lo llamó poderosos. ¿Está bien? Lo llamó poderosos. Entonces queda claro que aunque tienen el mismo origen, a ver, es ese amigo del barrio que puso su emprendimiento y que le ha ido bien y que ya, ¿cierto? En el mismo barrio, de pronto sencillo y popular donde creció, no se quiere ir de ahí porque ha vivido toda la vida. Ahí va construyendo el segundo piso, el tercero, el cuarto, el quinto piso de la casita. Ahora ya aparece un portacomidas en la casa y ahora tiene un montón de cosas lujosas y le puso mármol hasta, ¿cierto? Hasta el jardín. Y parquea su Mercedes-Benz ahí en la cancha de enfrente bajo un árbol. Pero es otro nivel.
Es otra persona, tal vez del mismo origen, pero

0: Tenemos gente emprendedora en nuestra iglesia y son diferentes y piensan distinto y su enfoque es diferente y la visión que tienen de la vida es distinto y sus intereses sociales, aún políticos, corresponden a sus intereses, corresponden a ellos, aún en nuestro grupo. Viene Felipe. Felipe también es de Bethsaida, entonces por lo tanto es un pescador. Unos dicen que este Felipe apóstol es el mismo Felipe diácono que en el libro de los Hechos es elegido para solucionar un problema en la obra social de la iglesia, que repartían comida a las viudas, pero le daban más a unas que a otras, ¿cierto? Entonces, él es uno de los siete diáconos. Hay quienes dicen que Felipe apóstol es el mismo Felipe diácono. Y dicen que sí, porque aquí cuando aparece el Felipe apóstol, aparece en una predicación de Jesús preocupado porque la gente está pasando necesidad, tienen hambre. ¿Te acuerdas que Jesús le dijo, dale vosotros de comer? Entonces Felipe es una persona con una carga social. Él más que pensar en emprender y hacerme una empresita para mí y para mis hijos, como Zebedeo y Salomé, y para mis hijos, él está pensando en obra social. Él cree que el enfoque debe ser la necesidad de la gente. Y si es el mismo que es diácono, tiene mucho sentido, porque viene y resuelve un problema de injusticia en la labor social y es usado por Dios de una manera tan poderosa cuando predica al africano, al etíope eunuco y cuando predica en Samaria. A mí no me extrañaría que fuera el mismo. Ahora, puede ser que sea otro. A mí me importa. Pero lo cierto es que este Felipe sí lo mostramos como alguien de Bethsaida, pescador, de clase sencilla y popular, que no está pensando en emprender. ¿Qué es lo que está en su mente? ¿En qué está pensando? En ayudar, en obra social. Es lo de él es la obra social. A él lo que llama la atención es esa parte. Está bien, tiene un enfoque, eso le da su manera de ver la vida y su corazón inclinado a algo, le hace ver el mundo con una cosmovisión propia y tal vez diferente al de los otros. Vamos bien hasta ahí. Pero mira que él es utilizado por Dios para traer a Cristo a un personaje muy curioso. Ese personaje se llama Bartolomé. Bartolomé es el mismo que en la escritura es llamado Natanael. Ese tema de los nombres y los apodos, qué nombre tan horrible, llama Bartolomé, no, digámosle Natanael. Como que no sabe cuál es peor, ¿cierto? Bueno, pero sí es mejor que le digan a uno Nata a que le digan Bartolo. ¿Sí? Entonces parece que por eso le pusieron Natanael. Y ese nombre, Bartolomé, tiene su origen en esta raíz, Bar Talmai. O sea, Bar significa el hijo de o el descendiente de Talmai. Qué bueno, qué impresionante eso. Si tuviéramos idea quién es Talmai, ¿cierto? Sí tenemos idea. En el segundo libro de Samuel, capítulo 3, versículo 3, dice Absalón. ¿Recuerda Absalón, el hijo predilecto de David? ¿Cierto? El consentido. Bueno, Absalón era hijo de una señora que se llamaba Maaca. Ella era hija de Talmai y Talmai era rey de Gesur. Entonces estamos hablando que él es un descendiente ¿de qué? De un rey. Este es un tipo de linaje. Tiene abolengo. ¿Sí? Este es un tipo que tiene clase en su apellido. Es un descendiente y por eso su nombre. Además de ese origen noble, mira, estamos hablando que hasta ahora estábamos viendo gente de Galilea, más que todo pescadores, ¿cierto? Gente humilde. Y ahora tenemos un clasudo. Tenemos en nuestra iglesia también, sí los tenemos, también tenemos gente de abolengo. Hay muchos que se les nota el pedigrí, sí tienen ahí su linaje de todas maneras. Ahora, fíjate de él, Jesús de él dice, cuando Jesús vio a Natanael, porque Felipe fue el que trajo a Natanael. Natanael primero lo había como despreciado. Ah, hemos encontrado al Mesías, es el rabino de Nazaret. ¿Qué dice el Bartolo este? Fuchis, ¿cierto? De allá no. Bueno no será si viene de allá. Eso bueno no puede ser si viene de esos lados rebeldes, alzados, complicados, ¿cierto? Ahora, Jesús cuando lo ve, dice Juan 1:47, cuando Jesús vio a Natanael que se le acercaba, dijo de él, mire lo que dijo Jesús, he aquí un verdadero israelita. Esa expresión algunos la encuentran relacionado con su linaje, con su ADN. O sea, este no es mezclado, este no es un samario. Este no es un advenedizo. Este hombre, cuando lo vio, dijo, descendiente de David. Descendiente de David. Este hombre tiene linaje. Y luego habla algo acerca de su carácter, en quien no hay engaño. En quien no hay engaño es que vemos en Natanael o en Bartolomé, vemos un hombre de sí o no. No tiene tonos grises. No hay engaño. Sí o no. Punto. Primero, no puede venir nada bueno de allá de Nazaret. Entonces Jesús lo vio y le dijo, un verdadero israelita en quien no hay engaño. Y él le dijo, mire cómo, la actitud de él. Y sí se nota que era como estiradito un poquito tal vez, porque le dice, ¿y usted de dónde me conoce? Usted es Jesús de Nazaret. Ah, de los Nazaret, de la familia tal. No. ¿Usted de dónde me conoce? Le dijo. Jesús le responde y le dice, yo te vi cuando estabas debajo de la higuera. Qué misterio tan impresionante saber qué pasó. No tenemos ni idea qué pasó allá debajo del higuerón. No tenemos idea qué es lo que... Sabemos que Jesús le dijo, te vi cuando estabas bajo la higuera. Nos imaginamos que seguramente estaba haciéndole un clamor a Dios, pidiéndole la revelación, pidiéndole guianza, porque tan pronto Jesús le dijo, te vi cuando estabas bajo la higuera, ¿sabes qué dijo él? Verdaderamente tú eres el Hijo de Dios, el Mesías. ¿Se dan cuenta de dónde a dónde pasó? De no puede ser nada bueno, este es el Hijo de Dios. Dice que en el cual no hay engaño se refiere a que no hay dudas, pasa de 0 a 100, o sí o no, o blanco o negro, no tiene tonos grises. Jesús le dice, porque te dije que te vi en la higuera, ¿creíste? No tienes idea de lo que vas a ver de ahora en adelante, para que ahora sí creas. Pero vemos en él esa actitud, un tipo noble, un tipo, me da la impresión, un poquitico hosco en el trato, ¿cierto? Pero que cuando encuentra a Jesús, pasa de no creer en él, a declararlo como el Mesías. Un hombre de sí y no, sí o no, blanco o negro. Un hombre que jamás tiene tonos medios y que tiene un abolengo, encontramos en él. Hay otro personaje ahí muy cercano que es Tomás. Tomás es todo lo contrario. Tomás no es de sí y no. Tomás es de, espere, explíqueme, ¿cómo así? No lo entiendo, me cuesta. No, ¿cómo así? Él tiene que entender, es racional. Este es un académico tal vez, esos que leen mucho, tal vez un maestro o profesor en una universidad o algo, no sé qué era, pero era un tipo muy intelectual, muy, muy racional. ¿Te das cuenta? Exageradamente racional. A ese que le dicen, te vi debajo de la higuera, él dice, ¿y cómo me vi debajo de la higuera si ahí no había nadie? O sea, explíqueme. De hecho, Jesús les dijo una vez, me voy a revelar a ustedes, pero no me voy a revelar al mundo. Todos dijeron, ¡bravo! Él dijo, ¿y cómo va a ser para revelarse a nosotros y al mundo no? Tomás, diferente de Natanael. Natanael es sí o no. Tomás es 50-50. Ahora, mira esta curiosidad. Es llamado el Dídimo, también era de Galilea. Dídimo significa gemelo. Y a mí me amarga que me hablen de un gemelo y el gemelo no aparece. O sea, un gemelo que no tiene hermano. Está raro ese gemelo. ¿Dónde está el otro? Pues yo veo en Tomás a un hombre que era el 50% de algo. Y su manera de pensar era siempre 50-50. Él era, espere, cuando le dijeron, Jesús ha resucitado. Se ve distinto, pero ha resucitado. ¿Qué dijo Tomás? ¡Qué bueno! ¿Qué dijo? ¿Quién sabe? Eso no, yo no trago entero. ¿Qué piensas? 50-50. Un gemelo incompleto, la mitad de algo, ¿no? 50. El otro es 0 a 100 y este es 50. Hasta que no meta mis dedos allí, en su costado no voy a creer. Y efectivamente metió los dedos en su costado y creyó. Y Jesús le dijo, qué bueno que creíste, pero hay una bendición especial para aquellos que sin verme y sin meter su mano al costado han creído. Hay gente así que ha creído en Cristo y no ha metido la mano en su costado y no lo vemos y sin embargo creemos en Él, pues tenemos una bienaventuranza especial. Nosotros somos los que hemos creído sin haber metido la mano en el costado. Pero ¿entiendes el carácter de Tomás un poquito? ¿Entiendes el hombre que todo quiere explicar? No sé. La verdad yo quisiera como comprobarlo, como revisar. Es un tipo de persona con un carácter muy especial. Tenemos este super personaje, Mateo. Lo importante de Mateo, lo que nos llama la atención, es su oficio. ¿Recuerdan qué era Mateo? ¿A qué se dedicaba? El término bíblico es publicano. La traducción más sensata es funcionario público. ¿Pero qué tipo de funcionario público? Un funcionario público que está traicionando a su pueblo. ¿Por qué? Porque en ese tiempo a la gente no le gustaba pagar impuestos. Y no les caían bien los que cobraban los impuestos. Ahora, piensa este momento, estos le cobraban impuestos a sus compatriotas para llevárselo a los enemigos, los dominadores romanos. Imagina el cariño que le tenía usted al que le quita plata a usted para darle a sus enemigos. Odiado, ¿cierto? Ahora, atención a esto, no tenían sueldo, ay, tan bobos. Y entonces, ¿para qué trabajaban en eso y se ganaban el odio de la gente, se ganaban el rechazo de la gente? Entonces, si no tenían sueldo, ¿para qué trabajaban? Porque ellos ganaban era, cumplían la cuota que les ponían el imperio, y lo que fuera de ahí para arriba era para ellos. ¿Te imaginan cómo presionaba al pueblo? Por eso muchos de ellos eran muy ricos. Vamos a suponer que le ponen a este funcionario, recoja 50 millones para Roma, y lo que pase de ahí es para usted. Pues ellos presionaban y terminaban recogiendo lo mismo o a veces más para ellos que para el imperio, y era permitido. Entonces eso los hacía odiar más, porque no solamente estaban, primero, cobrando impuestos, que ya es molesto, para dárselos a mis enemigos, que es más molesto, y fuera de eso, Miguelito también come. El Cebellé, ¿cómo voy yo ahí? Lo mío, ¿cierto? Fuera de eso, había muchas razones, tanto que para un judío, la peor lacra de la humanidad era un publicano. Porque eran traidores, corruptos, vendidos, y solo se relacionaban entre ellos. De hecho, hacían fiestas entre ellos mismos. ¿Por qué? Porque tenían platica para hacer fiestas. Porque los romanos los veían como estos son judíos, uno que otro se relacionaba con ellos. Y los judíos, ninguno se relacionaba con ellos. Una de las acusaciones que le hicieron a Jesús como rabino, dijeron, él es amigo de pecadores y publicanos. ¿Cuál nivel es? Pecadores y publicanos. A Jesús lo descalificaban por ser amigo, ni siquiera se podía ser amigo de ellos. Cuando Jesús mismo va a hacer una comparación entre alguien que vive muy rectamente y alguien que definitivamente es un pecador perdido, ¿a quién expone como contraste? A un fariseo, como el que vive correctamente, y como el que vive lleno de pecado, ¿quién? Un publicano. Cuando Jesús dice que los que se creen muy santos van a quedar de último, dice, les digo que delante de ustedes van a ir los publicanos y las rameras. ¿Ya entiendes esa sociedad? Publicanos, rameras y compañía limitada. Ese era el nivel en que la sociedad los tenía a ellos, corruptos. Funcionarios públicos que tal vez tienen poder, tienen dinero. Ah, bueno, y ahora últimamente fuera de eso, autistas, ¿no? Según The Chosen. Ahora, no, él no era autista, o por lo menos la Biblia no lo dice, ¿no? No sé si tú lo creas, hay gente que me dice, no, él era, yo lo vi en la televisión. Le tengo una noticia traumática, Superman no vuela. ¡Wow! Te acabas de enterar que lo que sale en los medios es creatividad e imaginación. A Jacobo o Santiago también lo llaman hijo de Alfeo. A Alfeo también lo llaman Cleofas, es lo que le digo, no sé si son peores los apodos que los nombres. Se llamaba Alfeo, uy, no le diga Alfeo, dígale Cleofas. Yo creo que le dije, póngame un número más bien, póngame 25 o alguna cosa, pero por favor. Alfeo es el mismo Cleofas, y su esposa María es llamada en la Biblia María la de Cleofas. Y entonces él parece ser, porque Jesús es el que llama a Mateo, lo llama hijo de Alfeo. Jesús lo llama hijo de Alfeo. Entonces, puede ser que era pues hijo de Alfeo. No siempre que Jesús le dice a alguien que es hijo, está refiriéndose a la relación genética, ¿no? A Jacobo y Juan, que eran hijos de Zebedeo, ¿cómo les dijo Jesús alguna vez? ¿Un apodo? Boanerges. ¿Qué significaba Boanerges? Hijos del trueno. Entonces, bueno, en fin, ¿eran hijos de Zebedeo o eran hijos del trueno? ¿Eran hijos de qué? ¿Ellos qué son? ¿Sí? No, es una forma, puede ser al carácter. No vamos a discutir eso ahora. Lo cierto es que para diferenciarlo, ya había un Jacobo, ¿cierto? Que ya había un Jacobo, el de Jacobo y Juan, de los hijos de Zebedeo. Les dije que Jacobo era el mayor de todos posiblemente. A este lo llaman Jacobo el menor. Atención, Pablo en el libro de los Hechos lo llama a él el hermano del Señor, y él es el que escribe la epístola de Santiago. La epístola de Santiago debía ser obligatoria para los que estudian psicología, trabajo social, conductas humanas, psiquiatría. El libro de Santiago es una delicia sobre el estudio del comportamiento humano, maravilloso. Es él. Entonces usted dice, bueno, pero si era hermano de Mateo, hijo de Alfeo, ¿cómo iba a ser hermano del Señor? Pues fuera de eso había otro que se llamaba Judas Tadeo, también era hijo de Cleofas o de Alfeo, y este era Zelote. Haya habido toda una pelea, déjeme hacerle unos brochazos, no le voy a decir qué es la verdad porque no sé. Pero sí los puntos de vista. Unos dicen que estos sí eran hijos de Alfeo, que es el mismo Cleofas, que era un hermano de José, San José, padre putativo de Jesús, ese San José. Entonces la gente dice que era un hermano de José, Y entonces estos eran primos, que también la Biblia llama a los primos hermanos. Y entonces era un hermano de José, y su esposa era María, la de Cleofas. Otros dicen, no, eran hijos de José, pero de un matrimonio anterior. Complicado porque Santiago era menor que Jesús. ¿Cómo iba a ser hijo de matrimonio anterior? ¿Cierto? Otros dicen que basado en lo que dice, por ejemplo, Mateo 13:55, hablando de Jesús, dicen, no es este el hijo del carpintero, no se llama su madre María, y sus hermanos Jacobo, posiblemente José era Mateo, Simón y Judas Tadeo. Entonces dicen, eran hermanos de Jesús. Ellos eran hermanos. Bueno, explicar un poquitico eso. ¿De dónde surge que tío, que primo, que hermano, que vecinos, que todas esas cosas que quieren y no aceptar directamente que podían ser hermanos? O por lo menos Santiago, hay muchos indicios para creer que sí era hermano del Señor. Jesús en su resurrección se le aparece particularmente a Jacobo y fue uno de los apóstoles principales en Jerusalén. Y siempre se refieren a él como el hermano del Señor. ¿Por qué hay gente que se complica con eso? Le voy a explicar por qué. Porque apareció un dogma en la gente de que María siempre debía permanecer virgen. María siempre virgen. ¿Has oído esa expresión? María siempre virgen. Que se lo inventó alguien. Alguien con una obsesión ginecológica. Con algún problema que le parecía que María tenía que ser virgen. No tiene nada que ver con lo que la Biblia dice. La profecía dice, he aquí que la virgen concebirá. ¿Cuál es la profecía? Que cuando conciba iba a ser virgen. De tal manera que no fue con la participación de un hombre, sino del Espíritu Santo. Cuando dice que la Virgen concebirá, dirá, de manera milagrosa va a tener un bebé, concebirá de manera milagrosa. ¿Cuándo se cumple la profecía? Cuando concibe un hijo, siendo virgen. Lo que pase de ahí para adelante, eso no es asunto de nosotros. Y si pasó algo con su esposo legalmente bendecido, ¿le quita mérito a una mujer tener hijos con su esposo? O dice la escritura, inclusive que lo estudiamos recientemente, que la mujer se salvará engendrando hijos para Dios, que antes le da como más estatus el hecho de ser madre. No le quitaría ningún mérito. Si María tuvo hijos con su esposo, escúcheme, ¿le quitó santidad eso? Y según la Biblia, le dio más estatus y más importancia. Pero a alguien, como te digo, con una obsesión ginecológica, quiere que permanezca virgen para siempre. ¿Por qué? Porque es el que quiere, él quiere. Pero espere, es que Pedro es el esposo, perdón, José es el esposo. Ah, pues no me importa, pero no es que yo quiero que ella quede virgen toda la vida. De hecho, usted y yo sabemos que concibió siendo virgen, pero cuando parió, que no fue por cesárea, ya no fue virgen. Biológicamente, anatómicamente ya no fue, y ya no importaba a nivel profético. De hecho, escuche esto, si Jesús es el Cordero perfecto, ¿qué requisito tenía el Cordero de la Pascua? ¿Qué requisito tenía? Que fuera él primogénito. ¿Y qué es un primogénito? Definición bíblica de primogénito, todo aquel que rompe matriz. Si Jesús no rompió matriz y ella siguió siendo virgen, no era un Cordero perfecto porque no rompió matriz, luego no sería primogénito. Pero a alguien con una excepción ginecológica, porque no sé qué trauma tiene, le importa mantener quietica a la esposa de otro señor, que no es asunto de él. Y entonces en ese montón de vueltas terminan complicando la cosa. Y la gente empieza a decir, eran tres hermanos, eran dos, solo Jacobo era hermano del Señor. Voy a decirle mi opinión. ¿Qué me importa? Yo no ando esculcándole a las señoras allá su estado de virginidad. Es un asunto de ella y de su esposo, si acaso. Pero ¿sabes qué así me llama la atención a mí? Escuche esto, esto sí es más interesante. Que mientras en el equipo está este que es pro gobierno, funcionario público, posiblemente ya es corrupto, ya había dejado esas andanzas porque andaba con Jesús, dejó la mesa de los impuestos, renunció al cargo que tenía porque lo contaminaba. ¡Wow! ¿Pero qué tipo de persona era? Pro gobierno, pro Roma, amigo y trabajador de los romanos. Otro de ellos llamado Judas Tadeo, ¿era qué? Celote, ¿recuerdan qué es un celote? Celote era un partido político prácticamente rayando con el terrorismo. Los celotes eran enemigos de Roma. Su obsesión es acabar con Roma. La obsesión de este es quedar bien con Roma. Roma no está malo. Trabajemos para Roma. La obsesión de estos, matemos a los romanos. ¿Cuántos vamos a matar esta semana? ¿Cuántos vamos a acabar? En el mismo equipo. Eso me parece impresionante. Ah, y no solamente Judas era celote. Les tengo una noticia. Simón el celote era celote. Y era Simón. Simón el celote era otro celote. Otro del mismo combo este. Complicados. Tan complicados que su origen de ese partido medio revoltoso revolucionario en Galilea fue el que termina generando que en el año 70 después de Cristo una revuelta organizada por los celotes, él es el que organizó que mandaran al general Tito y Tito destruyera Jerusalén. La destrucción de Jerusalén en el año 70 es causada por una insurgencia de los celotes. ¡Wow! No sabíamos tanto, ¿cierto? Ah, y falta todavía uno más. Judas Iscariote. Ese fue el traidor. A ese le compraron para que nos hicieran un autogol y nos eliminaran. Sí, y lo hizo. Hizo el autogol. Ese Judas Iscariote es llamado en la escritura el hijo de Simón, de Keriot. Keriot es una ciudad en Judea. Mira esto que vas a entender muy bonito. Él es el hijo de Simón de Keriot. ¿Cómo se diría eso? Ish, el hombre de Keriot. El de Keriot. Su nombre sería Judas, el de Keriot, que se pronunciaría Judas Iscariot. Y Judas Iscariot es lo que nosotros pronunciamos hoy como Judas Iscariote, para diferenciarlo. Pero hay otra teoría, de las tantas que hay, que realmente Judas, también por ser un radical terrorista, amigo de los sacerdotes, enemigo de los romanos, pertenecía a un grupo especial de sublevados terroristas que para matar a personas seleccionadas, específicamente romanos o publicanos, usaban un arma curva que escondían aquí en el codo de su túnica, amarrada aquí el brazo y no se notaba, que se llamaba la sica. Y la sica era un puñal curvo que ellos metían la mano aquí y lo podían sacar, asesinar y desaparecer como si nada, y por ser personas que mataban selectivamente usando la sica, son los que eran llamados sicarios. Por la sica, por el arma eran llamados, no por la moto, eran llamados sicarios, era por el arma que usaban, la sica. Y entonces el término de sicario en griego era el sicariot, y algunos dicen que Judas Sicariot es el que termina convirtiéndose su nombre y su pronunciación en Judas Iscariote. Entonces nos están presentando un radical capaz de mucho. Siempre les he enseñado que, en mi opinión humilde y generalmente equivocada, Judas entrega al Señor con el propósito de sublevar al pueblo. Él dijo: el que les dio comida, les hizo milagros, los amó, nadie los ha tratado, el rabino más popular y más querido ha hecho milagros y sanidades, voy a hacer que lo arresten para que el pueblo se levante a liberarlo y aprovechamos ese momento para la insurgencia. Si el plan de él era que mataran a Jesús, cuando mataran a Jesús hubiera celebrado. ¿Por qué termina suicidándose y por qué termina devolviendo el dinero? Porque se salió de las manos su plan. Cuando se dio cuenta que Jesús iba a ser asesinado y que él había participado, no pudo con eso. Entonces su motivación pudo haber sido esa motivación del enfoque político-social que él tenía. Bueno, finalmente, en este instante, ya terminando casi nuestra clase, ¿qué te ha llamado la atención del equipo, de la selección, del álbum de Jesús? Que otros vienen a hablar de inclusión, que otros vienen a hablar de amplitud mental. Y mira el equipo que Jesús tenía. Es impresionante. Yo te cuento, a mí me ha confrontado, como siempre, la palabra del Señor, primero me golpea a mí y después lo golpea a ustedes. A mí me ha golpeado muy duro esta palabra. Te voy a decir por qué. Porque yo le digo: Señor, ¿qué estamos haciendo? O sea, usted tenía la opción de escoger. ¿No pudo escoger mejorcitos? O por lo menos parecidos. La tendencia nuestra como pastores, desde Jacob, es que las rayadas son en un lado, las moteadas son en otro, las pintadas son en otro, y los rebaños no se mezclan. Porque es más fácil así, porque tiene más sentido. Voy a contarles, confesarles algún error que he cometido y que probablemente siga cometiendo. porque soy muy imperfecto. Yo les he dicho, en esta iglesia usted no tiene que pensar lo mismo que piensa el pastor. Porque para eso hay más iglesias. Mi versículo en una camiseta, Amós 3:3, andarán dos juntos si no estuvieran de acuerdo. Mi versículo lema, no estoy de acuerdo con usted, está en su derecho. Derecho, vea, derecho. Esa es mi manera de ser, perdóneme. Y la de muchos de nuestros compañeros y colegas. Creemos que para que haya unidad tiene que haber uniformidad. Como hoy, que casi todos están con camiseta de la elección, bonito. Entonces queremos que tiene que ser así. Y si usted no, ¿por qué lado vive? Vaya así. Todo, tratar de que sea. Yo personalmente preferiría tener menos con tal de que sean parecidos. Y choco con lo que el Señor Jesús enseña. Y me golpea lo que el Señor Jesús hace. Y su preocupación no fue, Señor, cámbiame este por uno que no vaya a ser publicano, cámbiame este por uno que no va a ser sicario, Señor, quítame este y tráigame este. No, yo estoy de acuerdo con Jesús, por ejemplo, cuando le dice al loquito del cementerio, el endemoniado gadareno, estaba en peloto todo el tiempo, rompía cadenas, asustaba a la gente, y luego le dice, ay, yo quiero predicar con usted, y Jesús le dijo, ¿por qué lado vive? O sea, no, le dijo, predique en su casa, o sea, ¿por qué lado vive? Predique en su casa. En cambio, a joven rico lo amó y le dijo, ven y sígueme. Yo interpreto eso y digo, sí, estamos de acuerdo. Pero aquí, cuando escogió aquellos sobre los cuales iba a fundamentar su iglesia, el punto de partida, la combinación genética con la cual va a crear a su esposa, yo le diría, Señor, perdón, ¿no pude ser un poquito más selectivo? Perdón. ¿No podía poner un letrero allí en el aposento alto que dijera, nos reservamos el derecho de admisión? ¿Sí? Créeme que hay personas que me han sugerido poner ese letrero, ¿no? Nos reservamos el derecho de admisión. Mira la preocupación de Jesús. Que sean iguales, que todos piensen lo mismo, que todos tengan el mismo enfoque. Déjame hablar de la preocupación de Jesús en esta oración sumamente poderosa e importante, tal vez la más de todas. En Juan 17:1, escuche. Estas cosas habló Jesús. Y levantando los ojos al cielo dijo, ahora sí fue. En Santander dijo, ahora sí fue. Padre, la hora ha llegado. Glorifica a tu Hijo para que también tu Hijo te glorifique a ti. Como le has dado potestad sobre toda carne para que dé vida eterna a todos los que le diste. Y esta es la vida, este no lo sabemos. Juan 17:3. Y esta es la vida eterna, que te conozcan a ti el único Dios verdadero y a Jesucristo quien has enviado. Si no, apréndaselo. Juan 17:3. Esta es la vida eterna, que te conozcan a ti el único Dios verdadero y a Jesucristo quien has enviado. Yo te he glorificado en la tierra, he acabado la obra que me diste que hicieses. Ese es el versículo lema de algunos compañeros pastores. Los encargan de una iglesita por ahí de 100, 150 personas y al cabo de unos años tienen 20 o 30. Y entonces viene a la reunión y dice, la obra que me diste la he acabado, dame otra. Pero aquí no se refiere a eso, se refiere, dice, he acabado la obra que me diste que hiciese. Ahora pues, Padre, glorifícame al lado tuyo con aquella gloria que tuve contigo antes que el mundo fuese. Está nostálgico de la vida al lado del Padre. He manifestado tu nombre a los hombres que del mundo me diste. Tuyos eran y me los diste. Y es lo que yo digo, Señor, ¿y por qué los escogió así? Pero tienen algo, tienen muchos defectos, son muy raros, son muy humanos, son muy variados, pero tienen una cosa a favor, han guardado tu palabra. Han guardado tu palabra. Piensan de una manera, pero siempre se guían, no por lo que piensan, por el barrio donde vienen, por la vida que han tenido, por los enfoques, por el trabajo, siempre a la hora de decidir, se guían es por la palabra. Ahora han conocido que todas las cosas que me has dado proceden de ti, porque las palabras que me diste les he dado y ellos las recibieron. Y han conocido verdaderamente que salí de ti y han creído que tú me enviaste. Hasta ahora no ha pedido nada, pero dice, yo ruego por ellos. Atención a esto, por ellos, no por el mundo. Perdón, es algo así como, hemos llevado meses orando por lo que pasa en el país. ¿Cierto? Hoy ya no es el día de orar. Hoy ya toca actuar. Y yo digo, llevamos meses orando en la iglesia, yendo a la plaza de la alcaldía a orar con unos pastores, clamando, intercediendo, ayunando. Pero en esta oración dice, pero hoy ruego por ellos, no por el mundo. Hoy no voy a pedir por el país, voy a pedir es por ellos. sino por los que me diste, porque tuyos son. Y todo lo mío es tuyo, y lo tuyo mío, y he sido glorificado en ellos. Y ya no estoy en el mundo, mas estos están en el mundo. Yo voy a ti, Padre Santo, a los que me has dado, guárdalos en tu nombre. ¿Cómo los guarda? Para que sean uno, así como nosotros. Cuando estaba con ellos en el mundo, yo los guardaba en tu nombre. A los que me diste, yo los guardé. Y ninguno de ellos se perdió, sino el gran hijo de perdición. Sino el hijo de perdición para que la escritura se cumpliese. Pero ahora voy a ti y hablo esto en el mundo, para que tengan mi gozo cumplido en sí mismos. Yo les he dado tu palabra y el mundo los aborreció, porque no son del mundo, como tampoco yo soy del mundo. No ruego que los quites del mundo, sino que los guardes del mal. No son del mundo, como tampoco yo soy del mundo. Santifícalos en tu verdad, tu palabra es verdad. Como tú me enviaste al mundo, así los he enviado al mundo. Y por ello yo me santifico a mí mismo, para que también ellos sean santificados a la verdad. Mire que es una oración de ruego y todavía no nos ha dicho qué es lo que está rogando. Y aquí lo explica. Mas no ruego solamente por estos, sino también por los que han de creer en mí, por la palabra de ellos. ¿Dónde hay uno? ¿Dónde hay uno que ha creído en Dios por la palabra de ellos? ¿Dónde hay uno? ¿Dónde hay uno? Ah, bueno. Esa oración es por nosotros. Esa oración es por nosotros también. ¿Y qué pide el Señor? Para que todos sean uno, como tú, oh Padre, en mí y yo en ti, que también ellos sean uno en nosotros, para que el mundo crea que tú me enviaste. La gloria que me diste, yo les he dado, para que sean uno, así como nosotros somos uno, yo en ellos y tú en mí, para que sean perfectos en uniformidad. Perdón, ¿perfectos en? Ay, en unidad. ¿Qué va a pasar si son perfectos en unidad? Para que el mundo crea, para que el mundo conozca que tú me enviaste y que los has amado a ellos como también a mí. Y ahí continúa la oración, pero ya Jesús expresó cuál era su principal preocupación. Su principal preocupación no era lo diferentes que eran. Era que aún en medio de lo diferentes que son, fueran uno como el Padre y Él. Ese es el mandamiento de Jesús. Ay, que hay que guardar esto, que hacer esto, que pecado esto, que aquello, sí, pero no te puedes olvidar del mandamiento de Jesús en Juan 13:34. Un mandamiento nuevo os doy, que os améis unos a otros como yo os he amado, que también os améis unos a otros. En esto conocerán todos que sois mis discípulos, si tuvieres amor los unos por los otros. Mira, créeme que esto es a veces complicado de entender y también de explicar. Escúchame. Estamos en medio de un país dividido y llevamos mucho tiempo orando por el país, ¿cierto? Pero hoy, como Jesús dijo, hoy no pido por el mundo. Hoy pido por estos y por los que han de creer por la palabra de estos. ¿Y qué pido, Señor? Que esa división de la que nos estamos quejando no nos afecte a nosotros. De nada sirve si salen las cosas como tú quieres, si en la iglesia no ocurre lo que Dios quiere. ¿Qué cosa tan difícil nos está pidiendo el Señor hoy, tan dura, y va a doler porque es un sacrificio vivo? He tenido suficiente siendo arminiano, que creo en el libre albedrío, tolerar a algunos que por haber ido a uno u otro seminario son medio calvinistas y creen en la predestinación, y ahí me los aguanto, ¿no? Y los abrazo, Dios les bendiga, Dios les bendiga, hermanos. Porque la vivirá. Es que estudió en un seminario bautista. Por eso es medio calvinista. Y yo digo, calle 37, carrera 23. Allá está la bautista, ya es bonita, ya habla un parque. Todos piensan así. Y el Señor me dice, no, sean uno. Los de iglesias históricas que quieren una clase, un himno tradicional. Y los pentecostales que les hace falta la pandereta y el remolinear. Y uno tiene que amarlos y hermanos, dígame, usted es quieto tantico mientras lo abrazo, ¿cierto? No es fácil. Para que hoy el Señor nos ponga la tarea tan difícil de decir, piense lo que quiera, porque su historia es una. Los que mataron a su tío fueron unos. Piense usted como quiera, porque los que mataron a su otro tío fueron otros. Usted trabaja con esto si le conviene que esto, porque el contratico y la cosa, usted con esto porque ta, ta, ta, usted es publicano, usted es celote. espero que sicario no, pero elote, publicano, usted es pescador, usted es empresario, usted es intelectual, usted es religioso. Padre, que sean uno, dice Jesús. Que las divisiones del mundo no sean traídas a la iglesia. De nada nos sirve que el país se une y la iglesia se divida. Nuestro rey es uno. Una sola fe, un solo Señor, un solo bautismo, un solo Espíritu, un solo Dios. Nuestro Señor. Mira, creo haber ilustrado lo suficiente para que cada uno vote a conciencia. Después de que haya un resultado u otro, unos u otros van a venir a decir: pastor, mira lo que está pasando. Y yo le voy a decir: chupe. El que decide, asume. En las monarquías uno no decide, por eso no asume. En la disque democracia uno decide, entonces asuma lo que decidió. Entonces venía a decirme, yo por menos la conciencia la tengo tranquila. Pero ¿sabes qué es lo que toca a ese que es diferente a mí? Señor, no me la ponga tan difícil. Yo puedo amar a los que piensan como yo. ¿Qué gracia tiene eso? El Señor Jesús dice: ustedes permanecen unidos, venga lo que venga y pase lo que pase. Y cuando tú seas un celote de un extremo, pensando en un pensamiento, una ideología, una filosofía, una política, tú eres un celote en un extremo y sabes que al publicano lo arrestaron y lo van a matar, entonces uso lo que sea de celote para tratar de liberar a mi hermano. Y este publicano, que está muy al otro extremo y trabaja aquí, trata de favorecer a este otro que también está siendo perseguido. Y en una persecución se nos va a olvidar colores y tendencias e ideologías. Vamos a estar perseguidos defendiéndonos unos a otros de la persecución que vendrá. Pero creo que desde ya el Señor nos está dando una orden clara. Cuiden la unidad de la iglesia. Cuesta trabajo. Cuesta trabajo amar a alguien que piensa distinto, amar a alguien que opina tanto. Generalmente los que más opinan son los que menos aportan en todo, en la vida, en el país, en todo. Siempre el que más opina es el que menos aporta. El que más aporta casi no opina, está ocupado aportando. Pero si está en la iglesia, el Señor dice: ámelos. Y es tan difícil porque somos tan variados que casi le digo: listo, Señor, no se han ido. Me voy yo, entonces mami, búscame otra cosa que hacer. Dios me dice: no, se me queda ahí y los ama. Y nuestra preocupación es que la iglesia esté unida. Hoy no voy a orar por el mundo. Ya el Señor nos dio la potestad de vivir en un país donde uno vota, decida y asuma. ¡Asuma! Pero la iglesia, dice el Señor Jesús, con ella no se me mete. Me preocupa lo que pase con la iglesia a partir de ahora. Que quede una iglesia partida o dividida, ya no solamente calvinistas y arminianos, pentecostales, históricos, no, es cierto. Y que empiece a ser una iglesia partida por las tendencias del mundo, cuando el rey que tenemos es el mismo, el Señor que tenemos es el mismo, la sangre que se derramó fue una sola, el que fue crucificado fue uno solo, el destino que tenemos es uno solo, nada nos puede dividir. Por favor, casi que la conclusión final de todo esto es que ten mucho cuidado que tu manera de elegir no te haga dejar de ser un elegido, que tu manera de elegir no te haga salir de los elegidos, sino que seamos uno, como el Padre y el Hijo son uno, que nosotros podamos ser uno por el Espíritu Santo de Dios. Quiero que estés de pie un momento, físicamente y espiritualmente. Quiero que te levantes espiritualmente y que digas: amo a mi hermano que piensa distinto a mí. ¿Usted cree que le cuesta trabajo? No me conoce. Estoy casi herniado. ¿Ya sabe lo que es presentarse como sacrificio vivo? Diga: Señor, amo a mi hermano que piensa diferente a mí. Amo a mi hermano que actúa diferente a mí. Amo a mi hermano por el cual tu sangre fue derramada en la cruz. Amo a mi hermano aunque sea diferente a mí. Ahora diga: ay, ay, ay. Porque duele, ¿cierto? Y porque de eso se trata. Pero tenemos un punto en común. Nuestra ciudadanía no es de este mundo. Jesús dijo, nuestro reino no es de este mundo. Algún día todo esto pasará y se establecerá el reino perfecto y verdadero al cual realmente pertenecemos.
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3: Esta semana aprendí 2 términos nuevos. Uno se llama defectos inevitables y el otro es la mentalidad de cero defectos. Los defectos inevitables es el término que la FDA utiliza para referirse a la cantidad de contaminantes que se permiten en una comida. Y bueno, pensando que les ha costado trabajo apegarse a un plan de nutrición, pensé en preverles con un servicio amistoso e informarles acerca de las contaminaciones que hay en algunas de sus comidas chatarras favoritas. Tal vez, después de esto, ya no las quieran comer muy seguido. Por ejemplo, ¿te gusta la pizza? La FDA permite que haya 30 huevecillos de mosca por cada 100 gramos de salsa de tomate. ¿Te gusta el chocolate? En 100 gramos, el gobierno permite 60 partes de insectos. ¿Te gustan las papas fritas? El gobierno permite hasta el 6% de papas podridas. ¿Te gusta la pasta? A mí ya no me encanta la pasta, pero antes solían llamarme el Pasta Rick en vez de Pastor Rick. La FDA permite que en cada 6 porciones de pasta haya alrededor de 225 fragmentos de insectos. ¡Qué rico! Estás obteniendo proteína en tu pasta. ¿Qué hay de un sándwich de crema de maní con jalea en pan de trigo? ¿Qué podría ser mejor que eso? Después de escuchar esto, ya no te va a gustar. Las jaleas pueden tener hasta el 30% de mojo. En 100 gramos de crema de maní, el gobierno permite 25 miligramos de fragmentos de insecto y 2 cabellos de roedores. ¡Delicioso! Y en cada kilogramo de trigo, el gobierno permite 9 miligramos de popó de ratón. ¿Cuántos de ustedes van a entrar en un plan de nutrición conmigo? A eso se le llaman defectos inevitables. Al mismo tiempo, leí acerca de otro término que tampoco había escuchado, la mentalidad de cero defectos. De hecho, comenzó hace 20 años por un hombre llamado Phil Crosby. Él escribió un libro que llamó La calidad es gratuita. Es un libro muy famoso acerca de la manufactura. Y este libro dice que deberíamos tener manufacturas con cero defectos. ¿Pero realmente se puede? Estaba leyendo esta semana y me encontré con algo interesante. La manera más rápida de eliminar la motivación es lo que el ejército de Estados Unidos llama tener una mentalidad de cero defectos. La mentalidad cero defectos crea una atmósfera donde no se toleran las equivocaciones. La perfección es requerida en cada detalle. El ejército considera la mentalidad cero defectos como un fracaso de liderazgo porque destruye la iniciativa que se necesita para el éxito en cualquier campo de la batalla. Si aplicas esto y tratas de vivir una vida con cero defectos, siempre vas a estar paralizado por la indecisión, Huirás de las responsabilidades porque tienes miedo a cometer errores. Se te dificultan tomar decisiones y aceptar responsabilidades. Vas a vivir una vida con una presión absurda y con culpa porque todos tienen defectos. Nadie es perfecto, a excepción de la palabra de Dios. Nada es perfecto, todo en este mundo está quebrantado. Toda relación está quebrantada, todos están quebrantados. El clima y la economía están quebrantados. Si tratas de vivir tu vida con una mentalidad de cero defectos, vas a vivir frustrado toda tu vida. La Biblia nos dice en Eclesiastés 7:20, ciertamente no hay hombre justo en la tierra que haga el bien y nunca peque. No existen las personas sin defectos, no hay hombre justo en la tierra que haga el bien y nunca peque. Santiago 3:2 dice, todos cometemos muchas faltas. ¿Quién entonces es una persona madura? Solo quien es capaz de dominar su lengua y de dominarse a sí mismo. La verdad es que todos somos defectuosos. Tenemos partes en nuestra vida, de nuestra personalidad, de nuestras relaciones que simplemente no funcionan. Todos somos defectuosos. La Biblia lo dice en Romanos 3:23 y dice, pues todos hemos pecado. Eso te incluye a ti, me incluye a mí, incluye al Papa, a todos. Todos hemos pecado, nadie es perfecto. Y sigue diciendo, nadie puede alcanzar la meta gloriosa establecida por Dios. Nadie está a la altura del estándar de perfección. Así que el fingir que todo está bien contigo, cuando todos saben que no es así, es absurdo. La Biblia nos dice que eso es engañarse a sí mismo. Tenemos una asombrosa habilidad para engañarnos a nosotros mismos. La Biblia dice en 1 Juan 1:8, si afirmamos que no tenemos pecado, lo único que hacemos es engañarnos a nosotros mismos y no vivimos en la verdad. Todos tenemos errores, fracasos, fallas y pecados. Si ni siquiera puedo estar a la altura de mis propios estándares, mucho menos a los estándares de Dios. Lo que quiero decirte es que nunca dejarás de pecar en este planeta. Pero es posible pecar menos y trabajar en nuestros defectos. Y eso es lo que vamos a ver a continuación. Quiero que veamos unas cuantas cosas. ¿Por qué es tan difícil cambiar ciertas cosas de mí que no me gustan y que me gustaría cambiar? ¿Por qué es tan difícil? Y luego, ¿qué se necesita para cambiar? Vamos a ver un pasaje muy conocido de la Biblia, Efesios capítulo número 4, el cual nos da 6 requisitos para el cambio personal. ¿Qué se necesita para cambiar esos defectos que están bien arraigados en tu vida? Esos defectos que no te gustan y que no te gustaría cargar por el resto de tu vida. ¿Qué se necesita para poderlos cambiar? ¿Por qué es tan difícil cambiar lo que no me gusta de mí? Hay 4 razones. Si gustas, las puedes apuntar. 4 razones por las cuales es muy difícil cambiar algunos defectos en nuestras vidas. Y estoy hablando de las cosas que son difíciles y resistentes. La primera es porque los he tenido por mucho tiempo. He tenido mis defectos por mucho tiempo, ya que hasta me siento cómodo con ellos. No te convertiste en lo que eres de la noche a la mañana. Te tomó mucho tiempo poder llegar hasta ahí. Eso no sucedió de la noche a la mañana, tomó años. Todos esos temores, ansiedades, fallas y la manera en la que te autosaboteas, todo eso lo desarrollaste en tu niñez, tal como un mecanismo de defensa contra el dolor o el estrés. Tal vez era una táctica de supervivencia que tenías de niño, pero ya siendo adulto, te sigues comportando de esa manera. Ya no eres un niño. La verdad es que has tenido estos defectos por mucho tiempo y ya te parecen cómodos, aunque sean cosas que te autosabotean. La segunda razón por la cual se me dificulta trabajar en mis defectos es porque me identifico con ellos. No solamente los he tenido toda mi vida, sino que también me identifico con ellos. Este es un gran problema porque muchas veces confundimos nuestra identidad con nuestros defectos. No eres tus defectos, no eres tus fallas, no eres tus pecados. Tal vez sean cosas que hagas, pero no son tu identidad. En otras palabras, muchas personas, en lugar de decir trabajo mucho, suelen decir soy un adicto al trabajo. O, en lugar de decir tengo una tendencia a procrastinar, dicen soy flojo. Lo haces tu identidad. Dices soy tímido, soy agresivo, soy pasivo, soy miedoso, y te comienzas a identificar con tus defectos. No eres tus defectos. Por cierto, esta es la diferencia entre Celebremos la Recuperación, que es un programa de Saddleback basado en la Biblia, y el programa de Alcohólicos Anónimos. En Alcohólicos Anónimos, una persona se debe poner de pie y decir, hola, soy José y soy un alcohólico. En otras palabras, se identifican con su defecto. Pero en Celebremos la Recuperación, solemos decir, hola, soy José, soy un creyente en Jesucristo que lucha con el alcohol. ¿Notas la diferencia? No eres tu pecado y no eres tu defecto. Muchas personas piensan que porque tengo una cierta tendencia, una cierta lujuria, atracción, un mal hábito, entonces eso soy. Y luego dicen yo soy un y lo nombran. Eso no está bien. Eso no es tu identidad.
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3: 4 razones por las cuales es muy difícil cambiar algunos defectos en nuestras vidas. Y estoy hablando de las cosas que son difíciles y resistentes. La primera es porque los he tenido por mucho tiempo. He tenido mis defectos por mucho tiempo, ya que hasta me siento cómodo con ellos. No te convertiste en lo que eres de la noche a la mañana. Te tomó mucho tiempo poder llegar hasta ahí. Eso no sucedió de la noche a la mañana, tomó años. Todos esos temores, ansiedades, fallas y la manera en la que te autosaboteas, todo eso lo desarrollaste en tu niñez, tal como un mecanismo de defensa contra el dolor o el estrés. Tal vez era una táctica de supervivencia que tenías de niño, pero ya siendo adulto, te sigues comportando de esa manera. Ya no eres un niño. La verdad es que has tenido estos defectos por mucho tiempo y ya te parecen cómodos, aunque sean cosas que te autosabotean. La segunda razón por la cual se me dificulta trabajar en mis defectos es porque me identifico con ellos. No solamente los he tenido toda mi vida, sino que también me identifico con ellos. Este es un gran

defectos, no eres tus fallas, no eres tus pecados. Tal vez sean cosas que hagas, pero no son tu identidad. En otras palabras, muchas personas, en lugar de decir trabajo mucho, suelen decir soy un adicto al trabajo. O, en lugar de decir tengo una tendencia a procrastinar, dicen soy flojo. Lo haces tu identidad. Dices soy tímido, soy agresivo, soy pasivo, soy miedoso, y te comienzas a identificar con tus defectos. No eres tus defectos. Por cierto, esta es la diferencia entre Celebremos la Recuperación, que es un programa de Saddleback basado en la Biblia, y el programa de Alcohólicos Anónimos. En Alcohólicos Anónimos, una persona se debe poner de pie y decir, «Hola, soy José y soy un alcohólico». En otras palabras, se identifican con su defecto, pero en Celebremos la Recuperación, solemos decir, «Hola, soy José, soy un creyente en Jesucristo que lucha con el alcohol». ¿Notas la diferencia? No eres tu pecado y no eres tu defecto. Muchas personas piensan que porque tengo una cierta tendencia, una cierta lujuria, atracción, un mal hábito, entonces eso soy. Y luego dicen yo soy un y lo nombran. Eso no está bien. Eso no es tu identidad. Esto es tan importante porque cuando te conectas con tu defecto, lo que haces es que lo perpetúas. En otras palabras, si dices siempre me pongo nervioso en los aviones, cuando te subas a un avión, ¿qué crees que va a pasar? Te pondrás nervioso. Es como cumplir una autoprofecía. Si te dices a ti mismo siempre llego tarde, ¿qué crees? Vas a llegar tarde. Vas a actuar conforme a tu identidad. Eso evita que cambies porque inconscientemente dices, si este soy yo y cambio, entonces, pues, ¿quién soy? De repente tu identidad está hecha un desastre porque te identificaste con una cierta manera de actuar, pensar, atraer, desear o lo que fuera. Es difícil cambiar porque he tenido estos defectos toda mi vida. Es difícil cambiar porque tiendo a identificarme con mis defectos. Y número 3, mis defectos tienen una recompensa. Hay una recompensa para todo lo que haces. Las personas no hicieran cosas si no fueran recompensadas. Y lo que es recompensado se repite. Si estás haciendo algo que te destruye, algo que te está arruinando en una relación, en tu matrimonio, tus finanzas o lo que sea, es porque tiene una cierta recompensa. Tal vez sea una recompensa relacional o emocional. Tal vez no te des cuenta, pero no hacemos cosas que no tengan una recompensa. Cada vez que un comportamiento negativo se repite constantemente, ya sea en un niño o en un adulto, es porque hay un cierto tipo de recompensa. Tal vez, cuando lo haces dices, no quiero hacerlo, pero aún así lo haces por la recompensa. La Biblia nos dice que nos examinemos. ¿Cuál es la recompensa? ¿Por qué sigo haciendo esto? Porque no hacemos cosas sin que haya una recompensa. Tal vez sea algo temporal. Los niños le enseñan a una mamá a gritar. Cuando una mamá dice, vengan niños, es tiempo de cenar, y nadie va, y vuelve a decir, vengan niños, es tiempo de cenar, y nadie va, entonces la mamá grita, más les vale que vengan de inmediato. Y los niños van corriendo. Ellos están enseñándole a mamá a gritar porque se da cuenta de la recompensa. Si grito, obtengo una respuesta. Esto es verdad en cada área de mi vida. Yo no sé cuál sea la recompensa para los defectos que tienes en tu vida. Tal vez oculten tu dolor o temor. Tal vez te den una excusa para tu fracaso o compensan la culpa. Tal vez es vengarte de alguien. ¿Una expareja o un padre? La verdad no lo sé. Pero la verdad es que hay una recompensa para cada cosa que hacemos. Es por eso por lo que es difícil cambiar cosas que incluso no nos gusta de nosotros mismos y también porque regularmente no sabemos el por qué lo hacemos. La cuarta razón por la cual es difícil cambiar estas cosas que están tan arraigadas en nuestras vidas, es porque Satanás me desanima. Satanás me desanima.
Él quiere que te mantengas atorado.

0: así que constantemente te está sugiriendo pensamientos negativos. Se los he dicho muchas veces. Cuando Dios da una idea, se le llama inspiración. Pero cuando Satanás te da una idea, a eso se le llama tentación. Y cuando a ti se te ocurre una idea, a eso se le llama tontería. No, es broma. Pero la verdad es que recibes pensamientos en tu mente todo el tiempo. Cada vez que comienzas a trabajar en algo de tu vida, Satanás te va a decir, ¿quién te crees que eres? Nunca vas a cambiar. Nunca has podido cambiar. ¿Qué te hace pensar que ahora sí vas a cambiar? ¿Qué crees que estás haciendo? No puedes cambiar, no tienes remedio, no va a funcionar. Y cuando comienzas a trabajar, él te dice, no va a durar por mucho tiempo, es mejor que te des por vencido. Y algunas veces, Satanás pone miedos en tu mente cuando estás tratando de cambiar cosas o le permites a Dios cambiarte. Satanás te comienza a decir, si haces eso, algo malo va a suceder. Si haces lo correcto en esta relación, te van a dejar. Ya no te van a amar y no le vas a agradar a nadie. ¿De dónde crees que vienen esos temores? Esos que están siendo plantados en tu vida. Esas cosas evitan que querramos cambiar o evitan que cambiemos esas cosas que sabemos que no son buenas para nosotros. ¿Qué se necesita para cambiar esos patrones en mi vida que realmente no me gustan? Se requieren 6 cosas y las vamos a ver en Efesios capítulo 4. Efesios 4, 21 al 27 dice esto. Si de veras se les habló y enseñó de Jesús según la verdad que está en él, con respecto a la vida que antes llevaban, se les enseñó que debían quitarse el ropaje de la vieja naturaleza, la cual está corrompida por los deseos engañosos. En otras palabras, nos engañamos a nosotros mismos. Y sigue el verso. Ser renovados en la actitud de su mente y ponerse el ropaje de la nueva naturaleza. O sea, quítate lo viejo y ponte lo nuevo. ¿Sí? El ropaje de la nueva naturaleza creada a imagen de Dios en verdadera justicia y santidad. Por lo tanto, dejando la mentira, eso quiere decir dejar de fingir, de aparentar y de decir que todo está bien en tu vida. Por tanto, dejando la mentira, hable cada uno a su prójimo con la verdad, porque todos somos miembros de un mismo cuerpo. Si se enojan, no pequen. No dejen que el sol se ponga estando aún enojados, ni den cabida al diablo. En ese pasaje se habla de 6 requisitos para el cambio personal. Debes tenerlos todos en tu vida para que lleves a cabo un cambio. Número 1. El cambio requiere conocer la verdad. Ese es el primer requisito. El cambio requiere que conozca la verdad. Ustedes conocen esta famosa frase de Jesús, donde dijo en Juan 8:32, y conocerás la verdad, y la verdad los hará libres.
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2: Libera tu fe. En Hechos 14, versículos 7 al 10, dice, y allí, hablando de Pablo, predicaban el Evangelio, y cierto hombre de Listra estaba sentado imposibilitado de los pies, cojo de nacimiento, que jamás había andado. Y este oyó hablar a Pablo, el cual, fijando en él sus ojos y viendo que tenía fe para ser sanado, dijo a gran voz, levántate derecho sobre tus pies. Y él saltó y anduvo. Una palabra que de pronto el lector de la Biblia pasa por alto y no ve ese detalle. Y es de allí donde yo tomo la expresión liberar la fe. Hay personas que desconocen que son poseedores de fe. Y hay otros que aún conociendo, infortunadamente, no la usa. Algunos porque no sabe usar y otros porque simplemente ignora que es importante, necesario usar la fe. La fe no es algo decorativo, sino es un don de Dios. Definamos la fe. En Hebreos 11:1 nos ayuda a entender qué es la fe. Es, no dice será, fue, es presente. El verbo estar en el presente. Es, pues, la fe, la certeza de lo que se espera, la convicción de lo que no se ve. Punto. No se debe agregar ni quitar, porque la expresión apostólica, reafirmando lo que Jesús dejó como enseñanza, los profetas, aquí queda claro que la fe tiene esta precisión, está definida. Fe es certeza de lo que se espera. Y esta expresión, certeza de lo que se espera, y la expresión, convicción de lo que no se ve, se entiende así. Primero, la expresión certeza es igual a fundamento. Diga conmigo, fundamento. Así que una persona que tiene fe, tiene fundamento. ¿Tiene qué? Fundamento. De pronto hay la duda, ¿tengo yo fe o no la tengo? Yo quiero asegurarle que usted tiene fe. En la carta de Pablo a los Romanos, capítulo 10, versículo 17, dice que la fe se activa por oír la palabra de Dios. Ella se activa por, y si usted oyó la palabra de Dios, creyó en Jesús, la fe que está en su espíritu está activada. Y si ella está activada, es para que la use. Ahora, la carta del apóstol Judas es una carta que no tiene capítulos, solamente tiene versículos, así está ella organizada. El versículo 3 dice que el apóstol ordena, dice a la iglesia, de una manera muy, muy importante, y quisiera que usted lo pudiera leer, me puede ayudar acá, dice: amados, por la gran solicitud que tenía de escribiros acerca de nuestra común salvación. ¿De nuestra qué? De nuevo, ¿nuestra qué? Común salvación. Y note cómo él pone, de esta común salvación, él dice: me ha sido necesario escribiros exhortándoos, hay una exhortación, que contendáis ardientemente. ¿Qué se entiende por contender? Esforzarse, luchar, batallar, y hacer eso, ¿por qué? Por la fe que una vez fue dada a los santos. ¿Cuántas veces? Una vez. La fe no se recibe dos veces, se recibe una vez. Y una vez que la tiene, es suya. Y nadie la debe quitar. Y nadie la puede quitar, porque es un don de Dios. Ahora, el que posee la fe decide si la usa o no. El apóstol Santiago exhorta a un grupo de personas que no hicieron caso del uso de la fe, y los llamó la atención y dice: ustedes, por no usar la fe, mataron la fe, porque la fe sin obra es muerta. Así que toda persona poseedora de fe debe hacer uso de la fe que un día el Señor le dio, el Señor lo entregó. Entonces, la expresión fundamento es que todo lo que la persona haga en fe y con fe está fundamentada. Es lo que puede sostener el proyecto de vida, trabajo, negocios, empresa y cualquier otra acción que nosotros querramos ejecutarla, lo hacemos en el fundamento. Dos, la expresión convicción es ver lo invisible. Entiéndase que la persona que es propietaria de fe está facultada para ver lo invisible. Los ojos físicos tienen una función que abarca todo lo que es natural, pero la fe, ella va más allá de, y ella penetra en el mundo sobrenatural y ella visualiza lo que hay allí. Así que dos extraordinarias bendición. Primero, fundamento, y la segunda, poder ver lo invisible. La pregunta, ¿está usted seguro de su fundamento? ¿Tiene usted ojos para ver lo invisible? Si usted accionó la fe y ve lo invisible, no hay por qué tener temor en el cierre del año 21 y mucho menos en el inicio del año 22. Y no importa lo que digan los estrategas de finanzas, de economía, de la política en el mundo. En estos días, una información de que una nueva cepa del virus saliendo desde África sacudió las bolsas de valores del mundo. Y en cuestiones de horas, las bolsas que iban sin ascenso se fueron para abajo. Y puso en pánico a la gente que son de inversión. Y muchas personas con quien camino y ayudo con consejo, con oración y asesoro en el campo del emprendimiento, me llamaron para preguntar y decir con cierta angustia, pastor, ¿y ahora? Y la respuesta es, esta es la visión natural. ¿Cuál es la suya? En lo invisible. Y si usted tiene una visión que la fe te da de lo invisible, te mostrará otra cosa. Primero te asegura que al justo le irá bien. No importa lo que esté pasando, al justo le irá bien. Si al justo le toca, pasar y cruzar un desierto, le irá bien. Si al justo le toca cruzar mares, le irá bien. Si al justo le toca pasar por las aguas del río, le irá bien. Si al justo le toca subir montañas, le irá bien. Si baja los valles, le irá bien. Si entra en la selva, le irá bien. A donde vaya el justo, el bien lo acompañará. Ahora, visualizar eso no puede ser con los ojos físicos, material, porque este tiene otra respuesta. Necesita sí o sí que la fe esté en acción. La palabra apostólica muestra la diferencia entre lo visible y lo invisible. Los sentidos nos conectan siempre con lo visible. Usted y yo, todo ser humano, tiene cinco sentidos que están activados y ellos nos conectan con lo visible. Y hay quienes están seguros que esto es todo. Y yo vengo a decir, no, señor, esta es una parte. Y es muy importante que nosotros tengamos los sentidos ejercitados. Pero los sentidos te llevan o nos llevan a lo visible. La fe nos conecta con lo invisible y trae lo invisible a lo visible. Entonces, transfiere desde el mundo sobrenatural, del mundo espiritual, lo que ve, lo que posee y lo trae al mundo visible. Esto no es un cuento, esto es una realidad y sin misticismo. A la fe no tienen que ponerle mística, la fe lo que tiene es que usarla, porque la fe es espiritual y no mística. Yo dije que la fe es espiritual y no mística. Y ella funciona y ella trabaja en el lugar que le corresponde, que es el mundo invisible y sobrenatural. Y Hebreos 11:3 nos da esta garantía. Por la fe entendemos, para los que entienden, por supuesto, haber sido constituido el universo por la palabra de Dios, de modo que lo que se ve fue hecho de lo que no se veía. A ver, me ayuda, por favor, diga conmigo, por la fe entendemos haber sido constituido el universo por la palabra de Dios, de modo que lo que se ve fue hecho de lo que no se veía. Esa es la definición. Y si es así, y Dios nos muestra que es así, creámoslo. Yo dije, creámoslo. Y vamos a cerrar el año creyéndolo. Y vamos a iniciar el año 22 creyéndolo. Y cuando usted y yo creemos, nuestra posición es diferente. ¿Y en qué sentido? Andar por fe. Y andar por fe es contrario a nuestra forma natural de pensar. La forma natural de pensar, ella es material o materializada, pegada a las cosas, no solo que se ve, sino las que se tocan. Y cuando usted habla de fe, choca con eso. Y choca con los que están solo funcionando en esta esfera. Probablemente usted encontrará palabras fuertes, censura, acusación, en casa, en familia, en un grupo de amigos. Se ha hecho usted loco, usted es un iluso. Está diciendo cosas que no, porque ellos están pegados a lo material. Ellos no pueden entender lo espiritual. Y es muy difícil explicarles, y Pablo lo definió, dice, a la gente que está en el mundo de la materia, solo en ella, le hace imposible entender lo espiritual. Es imposible para ellos, porque lo espiritual se discierne espiritualmente. Yo dije, se discierne espiritualmente. Y esto lo vemos constantemente. Por ejemplo, usted está aquí y usted mira ese templo, mira toda esa construcción. Este templo y esta construcción, ella fue presentada como una visión de fe antes de. Y la gente que me escuchó y oyó hablar de eso, que no, eso es lo que el pastor está diciendo, es inaudito, es imposible. Primero porque no tenemos recursos, no tenemos cómo vamos a comprar un terreno, cómo vamos a construir cuando lo que el pastor ni siquiera tiene por el autobús. Es la mente natural. Entonces yo hice una maqueta, pedí al arquitecto Manuel Gracia que me ayudara y le dije la idea que había. Yo quiero algo que la gente vea y sienta que va a ser así, un multicentro cristiano. Entonces, y lo mostramos, y cuando mostramos eso, algunos dijeron, definitivamente está. ¿Sí? Pero aquí está. Aquí está. No está exactamente como está en el dibujo, porque el crecimiento vino y nos obligó a ampliar. ¿Sí? El Señor nos llamó la atención, dice, la fe y la visión es más amplia. No la reduzca. El templo estaba para unas 2,000 personas y tuvimos que verlo de manera mucho mayor para poder sentar por lo menos 4,000. Y en esta posición, las torres que usted vieron allá, ellas están aquí. A mano derecha, a mano izquierda y a mano derecha. Está encerrada, pero las torres están. Todo lo que fue concebido está. Pero no fue concebido después. Fue concebido antes de lo que se veía. Y a mí, cuando la gente se chocó con el tema, no me incomodó. Lo que me permitió fue decir a ellos, espere usted que solo cree cuando ve, para que vea. Y cuando lo vea, lo crea. Pero yo estoy en el otro lado. Yo estoy en el lado que primero cree para después ver. A ver, la fe era es creer antes de ver. Entonces, en este punto, la propuesta que tengo son dos. Para cerrar el mensaje, libera tu fe. ¿Libera qué? Tu fe. Y al liberar la fe, verás cosas increíbles. Dice que esta fe que está ahí trancada encuentre espacio, salga y pueda funcionar. ¿Cómo hace eso? Hay un ejemplo bíblico que me llamó poderosamente la atención en la última lectura que hice para poder organizar el mensaje. Marcos 5. Pero una mujer que desde hacía 12 años, ¿cuánto? Padecía de flujo de sangre. Y esta palabra padecía de flujo de sangre me permite separarla. Para ella era un problema de salud. Pero padecer no solo es por cuestión de salud, se padece por muchas otras razones. Hay gente que no tiene un problema de salud, tiene un problema de finanzas y está padeciendo por ello. Deudas impagables, problemas por eso, pena, vergüenza, persecución, hostigamiento, demandas. Y no sabe qué hacer. Y dura un año, y dura 12, y dura 3. Igual que la mujer puede pasar hasta 12 o más años bajo la presión de una situación, padeciendo molestia como esa. Hay otros que están padeciendo falta de empleo, de trabajo, de negocios, de oportunidad, de fuentes. Hay gente que dice que ya pasó una década y yo no he podido tener una fuente de ingreso firme, no he podido tener un contrato estable, mi vida laboral ya no está sustentada, estoy padeciendo escasez y necesidad. Entonces, en la lista del padecimiento puede ser muchas cosas. La mujer padeciendo lo que estaba sufriendo, dice, había sufrido mucho de muchos médicos y gastado todo lo que tenía y nada había aprovechado. Antes le iba, ¿cómo le iba? Peor. Cuando oyó hablar de Jesús, vino por detrás entre la multitud y tocó su manto. Si quedáramos en el versículo 27, uno diría que qué cosa tan extraordinaria logró esta mujer. Pero el versículo 28 nos dice cómo. Nos dice qué, cómo. Y aquí yo quiero su atención. De veras que sí. Y usted me va a disculpar que yo insista de pronto en lo mismo. ¿Sí? Cuando digo mi disculpa, si insisto tanto en lo mismo, es porque no hay otra forma de lograrlo. Es que no hay. Si hubiese, uno diría, es que también hay esa. No, pero en este camino no hay otra forma. La forma es la que la mujer usó y fue correctísima y dejó un ejemplo para todos nosotros. ¿Qué fue lo que la mujer usó? ¿Qué fue lo que la mujer hizo? Lea conmigo, dijo. ¿Por qué? Decía, ¿aló? ¿Por qué? Decía. Es decir, expresión. Diga conmigo, expresión. Ella verbalizó la fe, lo que creía. ¿Y qué es lo que ella creía? Mire, si tocare tan solamente su manto, seréis salvo. No eran muchas palabras, eran pocas, pero esta era su necesidad. Y su propósito es, voy a tocarlo, y si solamente lo toco, seréis salva. Entonces, el texto dice que ella abrió paso entre la multitud. Una persona que lleva 12 años perdiendo sangre, ¿se puede imaginar lo que cómo era su cuerpo? Delgado, frágil, anímica totalmente. Sin embargo, su insistencia entre la multitud, abriendo paso a la derecha, a la izquierda, déjeme pasar, por favor, lo voy a tocar, lo voy a tocar, tocaré su manto, por lo menos, y si lo toco, seré salva. Y la gente que la está viendo y la está escuchando, a lo mejor dijeron, alguien más que está loco, alguien más inoportuno, alguien más que está delirando, y así dirá de ti cuando insiste verbalizar lo que crees. Entonces, ¿dónde es que yo encuentro el problema? Encuentro el problema con la gente con quien constantemente estoy interactuando, y aún en los cultos cantan gritan, en lo que sea, pero cuando dice verbalice la fe, queda mudo. A ver, hermano, dígalo, proclámelo. ¿Por qué no hace lo mismo cuando canta? Cuando está enojado, cuando sí se le viene la chispa y dice cualquier cosa. Ahora en el uso, en el momento de usar la fe, ¿por qué no lo suelta? Hay algo que lo tranca, hay algo que lo impide, hay algo que lo... ¿Qué es? Pena, vergüenza, ¿qué es? Pero no hay otro camino. La mujer abrió paso entre la gente hablando, diciendo lo que creía. Tocarlo, tocarlo, tocarlo, tocarlo. Si lo toco, seré salva. Si lo toco, seré salva. Voy a tocarlo, voy a tocarlo. Abre mi paso, déjeme avanzar. Vámonos. Hasta que finalmente lo tocó. Aleluya. Tengo ganas de predicar. Sí. El verso 29. Y enseguida la fuente de su sangre se secó y sintió en el cuerpo que estaba sana. ¿De qué? De aquel azote. ¿Cuándo sucedió? ¿Cuándo lo tocó? ¿Y por qué lo tocó? Tocó porque creyó que si lo hiciera le vendría salud. Entonces, quiero que quede bien marcado. Diga conmigo, la mujer abrió camino entre la multitud. La mujer pensaba y decía, no estaba muda, no, ella tenía voz. Si tan solo tocare el manto de Jesús, seré salva. Ahora note, Jesús no puso las manos sobre la mujer. La mujer puso las manos sobre Jesús. Les doy tiempo. Y aún aquí también, les doy tiempo. Es que yo espero que Él me toque. Y si Él no toca, tócalo tú. A ver. Tócalo. Es que ni siquiera me mira. Míralo. Es que no me habla. Háblale. La fe es atrevida. La fe es verbo. La fe es voces. Y ella lo fue. Ahora, si usted nota, Jesús tiene un gesto interesante. Cuando ella lo toca y es sanada, entonces Jesús la mira. Y qué linda. Lograste, lograste, lograste. Lograste, lograste. Dios, qué belleza. ¿Y sabe lo que hace Jesús? Como que no está hablando con ella. ¡Ey! Pasó algo aquí, algo pasó aquí. Porque de mí salió virtud. Alguien me ha tocado. La va a obligar a hablar por segunda vez. Entiéndame, cuando si recibe algo hay que agradecer. El silencio después de recibir solo permite que reciba una vez. Pero aquí el Señor le abre la puerta a que ella exprese: alguien me ha tocado, porque de mí salió virtud. Entonces la mujer, sintiéndose descubierta, habló: fui yo, Señor. Ahora, ese era un riesgo, porque ella es inmunda por estar con el flujo de sangre. Está prohibido en la ley hacer semejante cosa entre la gente. Pero está frente al que la curó, al que la sanó. Está frente a una acción de fe. Y delante de todo mundo, fui yo, Señor. Y expresa lo que ella vivió. Te vengo a decir en esta noche, la pena, la vergüenza de expresar tu fe debe ser cancelada. El tema es que, ¿qué dirá la gente cuando me escucho orando? Pues diga lo que quiera. Lo importante es saber qué va a decir el cielo. ¿Qué va a decir el cielo cuando usted usa la fe? Entonces, de nuevo, Jesús no puso las manos sobre la mujer, la mujer puso las manos sobre Jesús. La segunda propuesta: deja que tu fe se vea. Deja que tu fe se vea. Y en este campo de dejar la fe que sea vista, el apóstol Pablo vio la fe del hombre cojo de nacimiento. ¿Qué fue lo que vio? La fe del hombre cojo de nacimiento. Lo vio. De un momento la fe del hombre fue visible. ¿Fue qué? Visible. Y cuando esto acontece, el apóstol le ordena que se levantara. Y a ordenar que se levantara, ¿qué pasó? El hombre saltó y anduvo. No simplemente hizo una fuerza, a ver si me puedo levantar. No, saltó, brincó. Nunca había andado, nunca. Era parapléjico, paralítico desde su nacimiento. La fe del hombre siendo visible hace que la voz del apóstol, la voz profética, saliera a su favor. Y el texto usted lo tiene, ya lo habíamos leído una vez más. Entonces, el orden bíblico es: sin fe es imposible agradar a Dios. ¿Sin qué? Sin fe es imposible agradar a Dios. Y aquí es en todo lo que nosotros hagamos. Comenté un testimonio de una persona entre tantas a que asesoro, camino con ellos en el mundo del emprendimiento. Y hablé de Marcelo Ferraz. Es un empresario, hoy empresario, que en el tiempo que me pidió una visita al negocio en el cual él trabajaba, hace más de 10 años, nos conocimos y hablamos mucho. Y él, interesado en el tema de saber cómo podía ser productor de abundancia y liberar riqueza, fui con ahí mi esposa a su negocio donde trabajaba. Y ahí oramos con él y con el patrón. Pasaron después de eso unos cuantos meses y su patrón salió del negocio y dejó la empresa con él. Y Marcelo se volvió de empleado a dueño. Cuando regresé, volvimos porque me buscó y quería que fuese allá, y pasó a decidir, a creer que en Dios podía hacer riqueza y liberar riquezas, hacer abundancia y liberar riqueza. Se volvió un socio misionero. Ahí Dios lo bendijo y amplió. Vino una idea y buscó ampliar su distribución de verduras y frutas. Pensemos en un cenabasto aquí en São Paulo. Y así lo fue. Hace unos 4 años fue a visitar a uno de sus clientes. Y cuando llegó allí, le regreso un poquito. En un fin de año nuestro, cuando hablamos de la espiga, Marcelo dijo: yo quiero ser parte de la espiga. Y nos acompañó en la red y finalmente practicó las 5 espigas. Terminando el año y entrando el año siguiente, fue a hacer esta visita a uno de sus clientes. Y estando allí, llegó un señor a donde se conocieron en conversaciones. Y la persona le dijo: ¿de dónde viene? Le dijo: de São Paulo. Soy aquí, traigo eso, vendo lo otro. Entonces se presentó, dice: yo soy fulano y tengo una hacienda que está aquí, tal parte, y la estoy vendiendo. Aburrido, porque mis hijos crecieron, se educaron y se quieren ir para vivir en cualquier otro lugar del mundo menos saber de campo. Entonces yo no quiero continuar. Te vendo la hacienda. Y Marcelo me vendió la hacienda. Y negociaron, conversando. Me llama Marcelo y me dice lo que está pasando. Pero resulta que no es algo pequeño. Estamos hablando de unas 10.000 hectáreas. Y el hombre dice, tiene 4.000 cabezas de ganado. Tengo un frigorífico adentro. Tengo pista de aterrizaje. Lo escuché, oré con él, lo asesoré. Semana y media después, el negocio estaba hecho. Y Marcelo, después de haber hecho el uso de la espiga, confesando, diciendo lo que creía que quería ser, productor de abundancia y liberador de riqueza. Esta es su consigna. Quiero ser productor de abundancia y liberador de riqueza. La fuente que tiene ya es buena, pero quiere ampliarla. ¿Será que la espiga, en el uso de la fe en el día 31, le abrió la puerta para que fuera dueño de una hacienda? Hoy esta hacienda, que está con y aumentó sus cabezas de ganado, ahora parte de ella es siembra de soya. Y la soya es un commodity que se cotiza en la bolsa. Hace un mes me mandó todo un informe de lo que está ocurriendo en su hacienda. En 10 años y algo, de ser un empleado, pasó a ser millonario. Porque la fe, cuando entra en acción, ella te conecta con lo que crees. Dije que te conecta con lo que crees. Marcelo nunca pensó que en este viaje para visitar un cliente se encontraría con una hacienda. Déjame decirte que cuando crees, lo invisible se abre. Y lo que está en lo invisible viene a tus manos para materializarse en el mundo visible. Si hay alguien aquí que cree en eso, diga un gloria a Dios. Wow. Ahora, cuando usted llega a este punto, lo que tiene que pensar es: ¿sigo como estoy o cambio mi forma? El conflicto entre la vieja y la nueva naturaleza siempre va a estar presente. La vieja naturaleza exige que veamos para creer. La naturaleza divina nos hace creer antes de ver, creer antes de entender y creer antes de recibir. Es una nueva forma de vida. La fe está en tu espíritu, pero la palabra está en tu boca. Así que si la fe que está en mi espíritu no tiene voz, no pasa nada. Pero si la fe que está en mi espíritu, ella tiene voz, es la voz de la fe, confesando lo que creo y agradeciendo lo que recibo, naturalmente las cosas se van a hacer, se va a dar. No es para todo mundo, sino es para los que. Dije, es para los que. Y fue Jesús que dijo: lo que digas será hecho. Y es Pablo que dice: sed siempre agradecido. Marcelo, como muchos otros, son personas que están viendo cosas extraordinarias. Y te digo esto esta noche para asegurarte que Dios quiere que cierres el año 21 con una naturaleza divina funcionando, con una vista espiritual abierta a tu favor. Diga conmigo: la fe está en mi espíritu, la palabra está en mi boca. Romanos 4, 17. ¿Cómo está escrito? Te he puesto por padre de muchas gentes, delante de Dios a quien creyó, el cual da vida a los muertos y llama las cosas que no son. ¿Cómo las llama? como si fuese. Y llama las cosas que no son como si fuese. En 2 Corintios capítulo 4 verso 13. Pero teniendo el mismo espíritu de fe, conforme a lo que está escrito. No es conforme me dijeron simplemente, es conforme está escrito. Creí, por lo cual hablé. Nosotros también creemos, por lo cual también hablamos. Esta expresión, ella es la máxima para llevarnos a una declaración. Soy uno con Dios. ¿Soy qué? Uno con Dios. Y quiero que usted conmigo hagamos la declaración. Primero, ser uno con Dios. Me alineo con Dios. De que la fe que tengo es de Dios. ¿Es qué? De Dios. Pero después que hagamos la declaración, tendrás unos minutos. ¿Cómo podemos pensar que minuto y medio, dos minutos, tres, qué sé? Para que verbalice lo que no ves, lo que no es, con los ojos físicos, lo que los ojos dicen, eso no es, pero el Espíritu dice, lo es. Y si ves tu casa en el Espíritu, agárrala. Tu apartamento, agárralo. Tu capital de trabajo, agárralo. Y verbalízalo y suéltalo. Tu salud física, declárala. Tu nuevo contrato, decláralo. Tus sueños, tus anhelos, pase de ser sueños y anhelos para ser verbalización de fe. Una declaración de lo que creo. Póngase de pie. Uf. Todos conmigo. Y escuche muy bien. Cuando terminemos la declaración, la proclama, usted entra. No me espere que le diga nada más. Usted entra. Y no cuchichee. Usted suelte la voz. La mujer abrió paso hablando. La mujer abrió paso diciendo: se lo toco, soy sana. Se lo toco, soy sana. Lo voy a tocar. Lo voy a tocar. Lo voy a tocar. Lo voy a tocar. Y lo tocó. Y lo que dice se hace. Soy uno con Dios. Estoy de acuerdo con su visión en todo. Vivo en plenitud de obediencia. Nací para ganar. Jamás aceptaré la pérdida. Hoy nada ni nadie me robará la visión. Veo con los ojos del Espíritu lo que Dios preparó para mí. Seré diligente en cumplir con el sueño de Dios. Hoy no permitiré que nada me distraiga. Viviré cada día conectado a la luz de la revelación. Mi corazón está inundado del amor de Dios. Y tengo el carácter de Cristo para no despreciar las bendiciones. Las honraré. Me moveré en plenitud y obediencia, escuchando la voz del Espíritu y obedeciendo. Nada me distraerá, porque la hora de mi posesión ha llegado. Mi vida está bajo un pacto de promesa. Por lo tanto, no me dejaré engañar. Cumpliré la palabra. Todo lo que Dios dijo de mí fluirá con poder y gloria. Sirviendo, sirviendo, te creo, Señor.
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5: Hoy yo quiero hablarles del consejo de la palabra del Señor acerca de estar tranquilos y no acelerarnos en cuanto a decisiones financieras. Y yo recuerdo que en nuestro país, bueno, en mi país, cuando alguien estaba muy acelerado, recuerdo que en la familia las abuelas solían decirle a uno: calmao, mijo, calmao. No calmado, calmao. O sea, cálmese. Y eso me empezó a sonar en mi mente, de que muchas veces nosotros, por el acelere y por la presión, tomamos malas decisiones financieras. ¿Cuántos han pasado por ahí? Yo. Yo el primero que levanto las dos manos y los dos pies. Y Jesucristo nos mencionó algo en Lucas capítulo 14, versículo 28 al 30. Voy a leerlo en la Reina Valera, porque la reina es la reina. Pueden haber muchas versiones, pero la reina es la más cercana al sentido original. Y Jesucristo dice en el versículo 28, quiero que lo leamos todos a la voz de tres, 1, 2, 3. Porque ¿quién de vosotros, queriendo edificar una torre, no se sienta primero y calcula los gastos a ver si tiene lo que necesita para acabarla? No sea que después que haya puesto el cimiento y no pueda acabarla, todos los que lo vean comiencen a hacer burla de él, diciendo: este hombre comenzó a edificar y no pudo acabar. El corazón de este pasaje, mírame bien, es el discipulado. Jesucristo en los versículos anteriores está hablando acerca del precio de seguirlo. Dice esa frase: el precio de seguirlo. Él está hablando que el precio de seguir a Jesús es más importante que la familia. O sea, la familia no es más importante que el seguir a Jesús. Que nuestra propia vida no es más importante que seguir a Jesús. Y él relaciona esto con este texto, hablando acerca de que alguien que empieza tiene que mirar lo que viene por delante, refiriéndose al costo de seguir a Jesús y de no abandonarlo en el camino. Porque muchos se emocionan al seguir a Cristo. Amén, Señor, yo te voy a seguir. Pero empieza la prueba, la presión, las adversidades, las tentaciones, y dejan la torre a medias y la gente hace burla, como hoy en día. Muchos hacen burla de muchos cristianos diciendo: y no era que este era cristiano y mira dónde está. Entonces Jesucristo nos advierte con amor y nos dice: el seguirme a mí requiere un precio. Diga conmigo: un precio. Pero no está mal dentro de este contexto sacar riquezas espirituales que nos enseñan a nosotros, primeramente, que los que hemos decidido seguir a Jesús, lo vamos a seguir hasta que Él complete su obra plena y perfecta en nosotros, que es el día de Jesucristo. ¿Cuántos dicen amén a eso? Entonces no vamos a dejar la torre a medio construir. Pero el Señor habla aquí unos principios tan bonitos que yo quiero resaltarlos y pedirle al Señor que nos dé la sabiduría de qué riquezas podemos tomar para nosotros, porque Él está hablando acerca de cálculo, Él está hablando acerca de construcción. Y yo voy a hacer un acróstico rápido y sencillo. ¿Saben qué es un acróstico, no? No es un horóscopo. Un acróstico es cuando tomas palabras y cada palabra defines una. Cada letra, perdón, define una palabra. Entonces Jesucristo dice, refiriéndose a una torre, yo le voy a llamar casa. Entonces me gusta que quiero que ponga la palabra casa. Diga conmigo: casa. Porque cuando hablamos de finanzas, estamos construyendo también nuestra casa. La casa no es simplemente las cuatro paredes donde vivo, es una familia que yo estoy construyendo. ¿Cuántos quieren edificar familias sanas, hogares sanos y bendecidos? Entonces hay cuatro palabras que quiero sembrar en tu corazón basado en este texto bíblico, y quiero que los afirmes. Lo primero es calma. Entonces vamos a empezar en el orden del texto bíblico. El texto bíblico empieza diciendo esto: porque ¿quién de ustedes deseando? En primer lugar quiero afirmar la palabra anhelo. Di eso: anhelo. El Señor no está mal con que nosotros tengamos anhelos y deseos buenos. La palabra deseo es la palabra telo, que significa inclinar el corazón hacia algo que me gusta, o es un impulso generado por una motivación. Y aquí el Señor me habló y me dijo: David, muchos han perdido el anhelo y la motivación en la vida. Wow. Y qué terrible es uno salir en la mañana lunes a trabajar sin motivación, sin anhelos. Es más, la misma palabra nos dice: deleítate en el Señor y Él concederá los anhelos de tu corazón. El anhelo, la pasión y la motivación es lo que hace palpitar nuestro corazón. Si estás trabajando en algo que no amas, pídele al Señor que te dé amor por eso, o trabaja en algo que realmente amas. Porque es muy terrible uno vivir la vida haciendo algo que uno no quiere. Y mi oración fue durante esta semana: Señor, vuelve a avivar la pasión y el amor en el pueblo por lo que hacen. Mírame aquí, si tú no valoras lo que estás haciendo hoy y amas lo que haces hoy, no estarás preparado para que el Señor te promueva mañana. Porque muchos desprecian el trabajo que tienen hoy esperando a que Dios les dé algo más grande. No, hay que ser fiel y amar lo que estás haciendo hoy. Recuerdo que el primer trabajo que yo tuve fue en una empresa de teléfonos, y allá en Colombia. Y recuerdo que me mandaron a las calles como obrero, y yo me metía debajo de los túneles, y allá eso era mano de cables, y yo con un casco de obrero. Eso era 12 horas diarias. Me levantaba a las 4 de la mañana, mi esposa me preparaba, ¿te acuerdas, mi amor? Ese lonchecito. Y yo me iba con mi paquetico así tipo Cantinflas a trabajar allá. Ya se pueden imaginar ese flaquito con ese gorro, ese casco más grande que el flaco. Y yo dije: Señor, yo odio esto, lo odio, no me gusta. Y el Señor me dijo: aprende a ser fiel en lo que no te gusta, hazlo con tu mejor actitud. Y aprendí algo: a veces yo no puedo decidir en lo que me toca trabajar, pero sí puedo decidir en la actitud que tendré en lo que me toca trabajar. Y el Señor me empezó a promocionar y me dio gracia. Y ya cuando me iban a dar la posición de manager de todo un centro de comunicaciones, ahí fue donde el Señor me dijo: ahora te quiero para el ministerio tiempo completo. Cuando he venido avanzando y ya lo amo, ya estoy listo para esto, y ahora tú me dices que el ministerio. Y me fui al ministerio, y cuando empecé el ministerio el salario era más bajo, y empecé a lavar baños, parqueadero, y yo como ese Señor, hice una carrera, llego acá y ahora. Y el Señor me dijo: porque te estoy enseñando a ser fiel en lo poco. Pon una mano en su corazón y dile: Señor, dame una buena actitud y anhelo y un buen deseo por lo que estoy haciendo. Ahora, la segunda palabra. Primero es anhelo. Segundo, ponme el acróstico, por favor. No el horóscopo, el acróstico. La segunda palabra es, y aquí este es el corazón de este mensaje. Mira lo que dice: no se sienta primero, wow, y calcula el costo, wow, para ver si tiene lo suficiente para terminarla. La palabra sentarse, escúchame bien, es la palabra catciso, que significa asentarse, pero esta me llamó la atención: detenerse. Es alguien que deja el acelere y se para y se detiene. Escúchame esto: cuando no te sientas para pensar, te sentarás para arrepentirte por no haber pensado. Muchos de nosotros tomamos decisiones apresuradas porque no somos sabios y no nos sentamos antes de la decisión para calcular. Y después, ay, ore por mí. Así somos. Si usáramos más la prudencia, no tendríamos que arrepentirnos tanto por decisiones equivocadas. ¿Están conmigo? Escucha esto, iglesia: el hecho de que tengas para adquirirlo no quiere decir que lo tengas que adquirir. Dilo conmigo. El pensamiento de nosotros, la raza, es que uy, tengo plata, vamos a comprarlo. Espérate, el hecho de que tengas la plata y lo puedas adquirir no quiere decir que lo tienes que adquirir. Una de las cosas que yo hago con mis hijos es que no es de que tienen el dinero que yo les doy, es que realmente teniendo el dinero les digo: no lo compras.
6: Pero para qué tengo la plata.
5: No lo compras. Pero si tengo la plata. Sí, pero no lo neces. ¿Quiere que les dé ejemplos? ¿Me meto al rancho o no? Las mujeres son así: se van al mall. Padre, por eso yo oro: líbrala de todo mall, Señor. Se van al mall Y uno les dice: mi amor, ya voy a comprarme un pantalón. Listo. Cuando llega con tres bolsas. No, ¿y qué te ibas a comprar un pantalón? Sí, pero es que pasó algo increíble. No me lo vas a creer. Estaban en. Estaban en. Ese cuentico ya me lo sé. Y como estaban en oferta, compré 10. Si usted se mete al closet de los esposos, la mujer

se identifican. Ahorita le vamos a ministrar. Pero no solamente las mujeres, nosotros los varones. ¿Sabe cuál es la diferencia de un niño y un hombre en los juguetes? El precio. No se me haga. Porque muchas veces nosotros hombres malgastamos algo por un deseo que lo queremos tener, pero no lo necesitamos. Yo he conocido hombres que han comprado una Harley Davidson y después han tenido que venderla para pagar deudas. Porque el hecho de que tengas no quiere decir que lo... No escucho, que lo... Estamos endeudados y el Señor nos provee. ¡Nos vamos de vacaciones! A ustedes no les pasa eso, eso es en otro lado. Escucha esto: el entusiasmo sin conocimiento no vale nada y la prisa produce errores, dice Proverbios 19:2. Lee este texto, vamos, léelo. Lea la última frase: 1, 2, 3. Otra vez. La prisa produce errores. Míreme acá. Siempre la presión es la que usan los vendedores para vender. Te dicen cosas como si no lo compra ya, mejor dicho, está la última oferta y no va a haber otra sino hasta el otro siglo, hasta la última, y tendrá que reencarnarse para comprar otra. Y uno de verdad, lo va a perder. Ay, mi amor, lo va a perder. Ay, y termina uno, ah, sí, bueno, ¿dónde hay que firmar? Porque cuando saben que el cliente está ansioso, es lo mejor. ¿Cuántos han reconocido que han cometido errores por falta de sentarse a analizar y a pensar bien? Mire lo que dice Proverbios 19:3. La gente arruina su vida por su propia necedad. Wow, este texto me sacudió. Y después se enoja con el Señor. Otra vez. ¿Cuánto le ha pasado eso? Fuimos nosotros de acelerados y después, Señor, ¿pero qué pasó? Tú me prometiste que me ibas a bendecir. Tú mismo te metiste en algo que no pensaste y me echaste la culpa a mí. Y algo que el Señor me decía: David, cuando te sientas, aprendes. Aprende a sentarte y analizar y a pensar antes de tomar decisiones financieras o decisiones en la vida. ¿Quiere que le dé dos ejemplos que me pasaron? Porque no les puedo predicar algo que no he vivido. Recuerdo que hace años atrás yo dije, vamos a abrir una iglesia en Monterrey. Y lo digo porque fue público. Y eso fue hace muchos años. Entonces, no sé si recuerdan que yo les dije, vamos a abrir en Monterrey, papá. Yo pensé que iban a llegar 50 personas, un saloncito. Empezamos. Llegaron 500 personas en la primera reunión. Yo me metí una emocionada. Y yo dije, uy, esto, mejor dicho, Grace Monterrey, la vamos a romper. Y una vez, empezamos a ir una vez cada 3 semanas. Al rentamos un lugar, porque mi propósito era alcanzar a los familiares de nuestras familias acá. Cuando estábamos felices, yo estaba contento, yo estaba, uy, Señor, gracias. Me llama un amigo pastor muy cercano de mi corazón y me dice, David, cuéntame, fulano del tal. Me dice, oye, ¿qué es lo que tú estás haciendo acá? Y yo le digo con todo, oh, imagínate, vamos, un proyecto tremendo, tenemos, yo feliz. Y me dice, pues es que amigo, es que lo que pasa es que la mitad de los que están yendo son de mi iglesia. Cuando él me dice eso, el corazón me empezó a hacer así. Y yo dije, ¿qué hago? ¿Le robo las ovejas a mi amigo para la gloria de Dios? Como muchos pastores hacen. ¿O hago las cosas bien? Y a mí me dio un temor de Dios. De verdad se lo digo, se me pararon los poquitos pelos que tengo en el brazo. Y le dije, Señor, guárdame de mutilar tu cuerpo. ¿De qué me sirve tener una gran iglesia si afecté a esta iglesia? Y me llamó otro que ese no era amigo. Ese estaba enojado, estaba manifestado de pastor. Mire que yo a usted lo he escuchado, pero mi gente se está yendo para allá. Ya cuando recibí esa llamada, ya dije, Señor, perdóname, no pensé. Me emocionó. ¿Y sabe qué terminé haciendo? Discipulamos a esas personas por unos meses y se las entregamos a los pastores. Y me regresé a Houston como el chavo, con el rabo entre las piernas y con una lección. Luego en otro país, hace como unos 10 años,
Dije, vamos a, me inventé un proyecto y me presionaron a hacerlo. Me dijeron, David, vamos a hacer una grabación en vivo, tal, tal, tal. Y me la pintaron. Yo dije, no, es que no sé, no. Y yo así, yo le

0: dije, no, es que no sé, no sé si tengo para. No, hágalo, hágalo. Y así, hágalo, que nosotros le pagamos. Ah, cuando me pagaba, bueno, listo. Pero le prestamos. Hermano, no llegó sin una abuelita. Y con semejante inversión. Y todo el mundo esperando que llegara tremendo público. Y llegó una hermanita. Hermano David, ¿a qué vengo? Ay, hermanita, no. Las cámaras, todo lo que se había invertido, terminé en vergüenza, terminé mal. Porque a veces tenemos que aprender a golpes para aprender que antes de tomar una decisión tenemos que sentarnos y calmarnos. Por eso dígale al que está a su lado, calmao. Escuche, es mejor decir no que sí. He aprendido eso. En las finanzas, créame, míreme, créame. En las finanzas y en el matrimonio, en las finanzas es mejor decir no que sí. Por más no que digas, más te salvarás. Aprendamos a decir no. No, ¿qué va a pasar la vergüenza? No importa, es tu dinero, no es el dinero del vecino. ¿Alguien está conmigo acá? El enemigo de la calma es el afán. Y el afán por las riquezas es lo que ahoga la palabra de Dios en nuestras vidas. Y es lo que ahoga la dirección del Espíritu Santo en nosotros. El afán mayoritario que todos tenemos es por el afán, por el materialismo, para que sea que o tengamos más o que no tengamos. Entonces, primero, anhelo. Segundo, calma. Y tercero, esta es la parte más importante: análisis. Ponlo, por favor. ¿Cómo? Más fuerte. Dice el versículo 28, sin primero calcular el costo para ver si hay suficiente dinero para terminarlo. Di conmigo, análisis. La palabra, esto me llamó la atención, calcular es la palabra cefiso, y esto me gustó, que significa literalmente, mira, el costo para ver si, no, lo que significa la palabra calcular o cálculo. Es literal, cefiso quiere decir contar con piedritas. Contar con piedritas en enumeración. Ahí dice, mire. Entonces tienes la piedrita, y estoy contando. Y algo que el Señor me decía es que nosotros no somos disciplinados en calcular. Míreme acá, le hablo como su pastor. Una cosa es tener fe y otra cosa es ser irresponsable. Muchos se endeudan, padre, tú proveerás. Y dice, mi hijo, pero estás haciendo algo que no te he dicho que hagas y no usas la sabiduría, y a eso le llamas fe. Señor, tú proveerás, pero te estás metiendo en compromisos que tú sabes que no vas a poder. Y algo tan básico en nosotros es hacer una tablilla de gastos. Y miren, lo tengo algo muy básico que creo que te puede ayudar. Yo sé que la mayoría aquí, todos son muy organizados, pero de repente hay uno que no. Entonces por ese uno vale la pena. Y es esto, mira. Primero, cuando hagas tus gastos, saca el diezmo, la ofrenda para el Señor. No puede ser que primero saquemos lo de la luz, lo del gas, lo de esto, lo de lo otro, y no para el Señor. Escúchame, ¿qué pasa si tú no pagas la compañía de luz? Ellos no van a decir, ay, bueno, vamos a tener misericordia. Te cortan la luz. Si no pagas el agua, te cortan el agua. Si no pagas el celular, te lo cortan. Y esto yo aprendí y he aprendido en mi vida y sigo aprendiendo. No es posible que yo le tenga más temor a no pagar el bill de la luz que a ser fiel con el Señor que me dio la vida. No me escucharon. Ser fiel con el Señor que me dio la vida. Entonces, en tu presupuesto, lo primero que debes poner es el diezmo. Ojo con deberle al Señor. Pero luego pon las cosas que tienes que pagar, tus obligaciones, y luego el porcentaje para ahorrar y para invertir. Alguien dice, pero David, yo no tengo para ahorrar. $5 puedes ahorrar. No se trata del monto, se trata de la disciplina y del hábito. Cuando hablan de inversión, no, esos inversionistas para la gente que tiene plata. No, no es el monto, es el hábito de ahorrar e invertir. Si tienes $1,000 y te quedan $200, no te los vayas a gastar por allá en comida. Toma una parte y ahorra. Mira, si tú haces un análisis de lo que te estás gastando en Starbucks al mes, te vas a sorprender. Si miras las suscripciones de aplicaciones que estás teniendo y de todo el dinero que estás botando, te vas a sorprender. Y cuando tengas eso, decir, wow, lo puedes simplemente cambiar de categoría. Con esto voy a invertir y con esto voy a ahorrar. Y a final de año vas a tener un ahorro importante. No sé a cuánto les pasa, lo que a mí me ha pasado, que uno está lleno de suscripciones y como mira, $20, $30, son en nada. Cuando llega el momento en que uno se empieza a sumar en todo lo que se ha suscrito, uno se ha dado cuenta que está gastando la plata y ni siquiera lo usamos. David, predique la palabra. Ese es el problema, que muchos de nosotros no nos gusta este tipo de mensaje porque pensamos como que Dios no se puede meter en mi dinero. ¿Cómo? ¿Cómo es posible que haya cristianos que hablan en lenguas y están endeudados? Oran e interceden, pero no son administradores de lo que Dios le dio. ¿Qué testimonio estamos siendo para el incrédulo si nos ve lleno de deudas, todo desordenado, que no sabemos qué hacer? La bendición de Dios es integral, donde Él nos enseña a amarlo a Él, amar la palabra, amar la santidad, amar la justicia, pero también ser buenos administradores de lo que Él nos da. Pueden darle un aplauso al Señor por eso. Mira, ya con esto voy terminando. Mira, el análisis abre mis ojos y me da visión del presente y del futuro. Vamos a reconocer, ¿cuántos reconocen? David, a mí me pasó lo que usted. Yo he tomado decisiones sin haberlas analizado. A ver, levante la mano. Yo me casé sin haberlo pensado. It's too late. Eso ya no aplica aquí, hermano. Que el Señor le ayude y la Virgen del Agarradero le ayude. El análisis abre mis ojos. Mira, el análisis me da una vista de dónde estoy ubicado y hacia dónde voy. Escúchame, yo te doy un consejo. No te endeudes. Y menos si es con intereses. Gente que se vaya todo desesperado a las gotas, en Colombia se llama gota a gota. Estás pagando un interés del 25-30% hasta el 30%. Eso es usura. Se están aprovechando de la gente y le están robando el dinero. Por $1,000 que le prestan, la persona tiene que pagar $1,400. Eso es robo. Ahorra. Y si no lo tienes, pues no lo compro. Y si eres responsable en un pago, sé responsable. Por favor, no debas a nadie nada. Pero pastor, yo le debo a tal persona, debo al banco. Bueno, si tienes un compromiso de pagos, no incumplas. Da testimonio. Deja de pedirle a la gente prestada y después esconderte en los baños para que no te vean. Perdón. El mejor testimonio, mírame, escúchame aquí. Y apagaron las luces porque, no, tranquilo, aquí nadie me debe nada. ¿Por qué apaga las luces? No se tienen que agachar, hermano, tranquilo. Al hermano, uy, yo le debo plata al pastor, no se esconda, espere. Hágame el favor, hermano, siéntese. Míreme lo que le voy a decir. Después de la vida espiritual, el testimonio más grande es nuestra vida financiera. ¿Sí o no? La mayoría de divorcios no son por temas sexuales, son por temas de dinero. Está comprobado. Entonces, analizar. Vamos a sentarnos, vamos a pensar. Si no sabes, busca consejo, pregunta, pide ayuda, pero no tomes decisiones alocadamente. Anhelo sin ejecución es solo un deseo, pero ejecución sin planeación es una imprudencia. Dilo. Luego vamos terminando con la S, sabiduría, qué hermoso, sabiduría. Entonces diga anhelo, análisis, sabiduría. Todos digan fuerte, sabiduría. Sabiduría es el conocimiento apropiado aplicado, es el conocimiento que yo aplico apropiadamente. Tú puedes ser rico pero no sabio, yo conozco gente con plata pero necios. Ojo, la sabiduría no es lo mismo que inteligencia. Tú puedes ser un crack para los negocios, pero puedes ser un necio en la sabiduría. No, te falta sabiduría. Me encanta que dice que el Proverbios capítulo 24, 3 dice, con sabiduría se edifica la casa. Mira esto, ¿una casa se edifica con qué? Y se fortalece por medio del buen juicio, que es la prudencia. Sigan leyendo. Mediante el conocimiento, vamos chicos, se llenan sus cuartos de todas. Di conmigo, sabiduría. Y anote esta frase: la sabiduría construye, la prudencia fortalece y el conocimiento enriquece. Me encanta esto. Otra vez, uno, dos, tres. Vamos, vamos iglesia, otra vez, one, two, three. La sabiduría construye, la prudencia fortalece y el conocimiento ¿qué? Enriquece. ¿Cuántos han sido testigos de las consecuencias de no usar la sabiduría? Y estoy hablando de la sabiduría divina, porque Santiago habla de tres sabidurías: la sabiduría diabólica, la sabiduría mundana y la sabiduría de Dios. Si alguno está falto de sabiduría, pídala a Dios. Y yo quiero preguntarte, escúchame, escúchame. ¿Cuántos piden por salud? Están dormidos. ¿Cuántos piden por salud? ¿Cuántos piden por provisión? ¿Cuántos piden por salvación de sus familiares? Levanta la mano. ¿Cuántos piden por sus hijos? ¿Cuántos piden por su matrimonio? Pregunto, ¿cuántos piden por sus compañías? ¿Cuántos piden por sabiduría? Usualmente no es la misma cantidad de personas las que piden por sabiduría. Y yo te aconsejo algo: no le pidas tanto a Dios que te dé plata. Pídele a Dios que te dé sabiduría para administrar lo que ya tienes. Los dormidos digan amén. Los sabios den un grito de júbilo al Señor. ¿Quién fue eso? Y quiero terminar, si el piano me puede ayudar, diciéndoles lo siguiente: la sabiduría, la base de la sabiduría es el temor a Dios. Te voy a hablar como tu pastor, ¿ok? Tú no puedes decir que eres sabio cuando no eres íntegro. Voy a repetirlo. Tú no puedes decir yo soy sabio cuando estás haciendo tranzas, cuando no estás pagando los impuestos, cuando estás mintiendo en tus reportes. No le pidas a Dios sabiduría, porque Dios no te va a bendecir. La base de la sabiduría es el temor al Señor. Y algo que te quiero dar, te doy este consejo de verdad: cuando estés frente a un negocio, cuando estés frente a una decisión, pregúntate esto. Escucha, escucha, escucha. ¿Esto le agrada al Señor? Órale y dile: Señor, ¿esto te agrada a ti? Porque mira cómo no somos nosotros los evangeloides. Señor, muéstrame si es tu voluntad, Padre. Pero lo que estamos haciendo es un negocio chueco. Y le estamos pidiendo a Dios si es la voluntad que ese negocio chueco prospere. Señor, dame sabiduría con este novio que no te conoce y es inconverso. El principio de la sabiduría es ¿qué? Entonces, escúchame. Señor, a ti te agrada. Escucha, haz esta pregunta. Señor, ¿a ti te agrada que yo me compre esto? Y vas a escuchar al Señor, a lo mejor diciéndote en tu corazón: claro que quiero que seas bendecido, pero eso te va a meter en un compromiso que no puedes pagar. Entonces, no. Que el temor de Dios sea nuestro filtro donde empieza la sabiduría, y va a empezar a fluir la sabiduría. La sabiduría construye, la prudencia es la calma, es sentarse, es tomar sabias decisiones, y el conocimiento es crecer en aprendizaje. Chicos, mírenme, crezcan en conocimiento. Tomen tiempo para escuchar podcast de administración.
1: No, hermano, yo solo leo aleluya y yo intercedo la Biblia y oro por la Biblia. Estoy muy bien, yo también. Pero necesitamos usar elementos que nos ayuden a crecer y salir de tanto legalismo que muchos de nosotros caímos. El Señor nos ha dado recursos para aprender. Si tienes problemas en la administración, léete Proverbios, mira un podcast, escucha, analiza, métete a un curso, escribe, aprende, crece en conocimiento. Porque los ricos son ricos porque saben algo que los pobres no saben. Dios te dará ideas, Dios te dará estrategias, Dios te dará, wow, sabiduría. Y yo he orado por esta mañana, por esta tarde. Yo sé, para algunos como que les entra en reversa. Pero perdónenme, en parte de mi labor como su pastor es instruirlos en esta, porque
0: sí, muy bonito que todos oremos y aleluya y sirvamos al Señor, pero si estamos llenos de deudas vamos a estar estresados, no vamos a poder disfrutar la familia, no vamos a poder disfrutar el servicio al Señor. Es más, si tú estás lleno de problemas financieros, la palabra que yo te pueda predicar no te va a entrar porque tu mente está aturdida con las cargas financieras que tienes. Por eso esto ha sido una enseñanza, y lo digo en lo espiritual, como ese papá que le enseña a un hijo y le dice, hijo, sobre todo adquiere sabiduría. Padre, hoy te doy gracias. Gracias porque tú conoces mi corazón y sabes que yo lo he puesto como una bandeja expuesta ante mis hermanos, para que ellos puedan entender que todos estamos en los mismos desafíos. Yo te pido, Señor, que nos ayudes a crecer en sabiduría. Quiero que te pongas de pie un momento. ¿Cuántos dicen, David, pastor, yo reconozco que he vivido una vida muy acelerada en las decisiones? Y hasta hoy estoy pagando los platos rotos de decisiones imprudentes que tomé en lo financiero. Levante la mano. O sea, yo digo que si nadie levanta la mano, está como medio, porque en algún punto nosotros nos hemos equivocado en decisiones. Levante la mano que se ha equivocado en decisiones. Si usted no la levanta, mire, quiero quitarle esto, quiero quitarle un freno de la cabeza. Cuando usted habla con la gente de verdad exitosa, millonaria, ellos le dicen: yo he aprendido más de mis errores que de mis aciertos. Y entonces uno aquí: no, yo no me he equivocado. No, lo contrario. Cuando alguien ha aprendido de sus errores, no tiene miedo a decirle a la gente: yo cometí este error, pero Dios me ayudó y aprendí. Y le ayudas a otro a que no cometa el mismo error. ¿Cuántos han cometido errores de asociarse con alguien que no debieron haberse asociado? ¿Alguna vez? No, yo no sé. ¿Cuántos reconocen que se metieron en gastos que no tenían que haberse metido? ¿Cuántos reconocen que se metieron en deudas que no tenían que haberse metido? ¿Vio? Ah, entonces esa palabra sí era para usted, de nada. Entonces levante sus manos hoy y digámosle: Señor, perdóname. Perdóname, Señor. Perdóname, Señor. Por mi falta de sabiduría, perdóname porque no he tenido calma, perdóname por la falta de análisis, perdóname, Señor, por la falta de sabiduría, perdóname, Señor, porque a veces empiezo cosas y no las termino. Wow, empiezo proyectos y no los termino porque me falta sabiduría. Y ahora yo te pido hoy, Señor, que me des sabiduría, y yo quiero que clames por sabiduría. Van, pero clama. Porque mira, el proverbista dice, el predicador dice: la sabiduría clama en las calles, a ver quién la escucha. Pero hoy yo clamo por esa sabiduría divina. Vamos, clama por sabiduría. Es de verdad orar audiblemente. Dile: Señor, oro por sabiduría. Vamos, 1, 2, 3. Vamos, Grace, ora por sabiduría. No pidas ahorita dinero, por favor. No pidas ahorita, Señor, recursos. Pide por sabiduría. Pide por sabiduría. Dile: Señor, dame sabiduría.
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2: La Biblia dice: Y vio Jehová que la maldad de los hombres era mucha en la tierra, y que todo designio de los pensamientos del corazón de ellos era de continuo solamente el mal. Y se arrepintió Jehová de haber hecho hombre en la tierra, y le dolió en su corazón. Y dijo Jehová: Raeré de sobre la faz de la tierra a los hombres que he creado, desde el hombre hasta la bestia y hasta el reptil y las aves del cielo, pues me arrepiento de haberlos hecho. Pero Noé halló gracia ante los ojos de Jehová. Y de eso quisiera hablar en este mensaje, cómo andar en el favor de Dios. Y este es el primero de tres mensajes en esta serie, cómo andar en el favor de Dios. Al pensar en eso, primero que todo pienso en qué queremos decir con el favor de Dios. Queremos decir, en primer lugar, la aprobación de Dios y la aceptación de Dios, su apoyo, su provisión, su energía divina, su gozo, y todas esas y cada una son expresiones del favor de Dios. Entonces le pregunto, ¿le parece a usted que anda en el favor de Dios? ¿Siente su presencia y poder en su vida? Al aceptar a Cristo, el Espíritu Santo vino a nuestra vida para sellarnos como hijos de Dios, y al hacerlo estoy seguro de que su intención es que cada uno de nosotros perciba su gracia, la sienta, la experimente y sepa que Dios ha derramado su amor sobre nosotros para salvarnos de nuestro pecado. Así que le haré una sencilla pregunta. ¿Cuál es una de las evidencias del favor de Dios en nuestra vida? El primer indicio es claro y es que lo escuchamos. Que escuchamos a Dios y hemos aprendido a escucharlo. Hasta que no aprendamos a escuchar a Dios, jamás gozaremos de su favor debido a que viviremos fuera de su voluntad, justificando nuestras acciones, diciendo que todo está bien, que somos creyentes, pero eso no basta. Cuando pienso en eso y en aprender a vivir en su favor, esos versículos son muy importantes. Vayamos al Salmo 32, versículos 8 y 9. Salmo 32, versículos 8 y 9, dice así: Te haré entender y te enseñaré el camino en que debes andar, así que tengo que escuchar. Sobre ti fijaré mis ojos, no seáis como el caballo o como el mulo sin entendimiento, que han de ser sujetados con cabestro y con freno, porque si no, no se acercan a ti. Entonces debemos ser oidores. Te haré entender y te enseñaré el camino en que debes andar. Para conocer la voluntad de Dios y su camino, la primera lección es aprender a escucharlo. ¿Cómo escuchamos a Dios? ¿Ha pensado en eso en su propia vida? ¿Lo escucha? Cuando se dispone a orar, toma tiempo para escuchar, o usted es el único que habla. Por eso vino el Espíritu Santo a nuestra vida desde que fuimos salvos, para ser nuestro director y guía interno. Él es quien nos guía en la dirección correcta. Él es quien nos da conciencia de lo que sucede. Él es quien nos muestra el otro lado de la pregunta que no podíamos descifrar sin su buen consejo. Así que aprender a escuchar a Dios es la lección básica para una persona piadosa. Sobre ti fijaré mis ojos, la certeza de estar en su cuidado y su presencia. Si no nos enfocamos en Dios, no lo escucharemos. Entonces pregúntese, en un día común y corriente, ¿cuánto tiempo paso callado escuchando a Dios? Usted dirá, bueno, tengo que levantarme para ir al trabajo. Pues levántese un poco más temprano. O sea, más vale levantarse un poco más temprano o quedarse allí unos minutos más y estar en quietud y orar. Señor, no sé lo que me depare este día, porque no lo sabe. No sé todo lo que pasará, no lo sabe. No sé con quién me encontraré, no lo sabe. No sé lo que necesitaré, no lo sabe. Puedo hacer 100 preguntas y no sabe la respuesta ninguna. Por eso necesitamos empezar el día escuchando a Dios. Quizás alguien diga, bueno, no sé cómo hacerlo. Solo siga escuchando este mensaje y lo descubrirá. Porque esta es una de las lecciones básicas de la vida cristiana. Sin duda es una de las que necesitamos recordar en forma continua. Porque al aceptar a Cristo como su Salvador, pasó a ser el Hijo de Dios. Él es su Padre Celestial, a quien debe escuchar a diario, todo el día, durante la noche, en la mañana, en toda circunstancia. Señor, ¿cuál es tu voluntad? ¿Qué quieres que haga? ¿Cómo debo reaccionar a eso, Señor? ¿Qué haré respecto a esto? ¿Cuál es el origen de mis necesidades? Tenemos muchas preguntas, muchas razones para escuchar a Dios, quien está dispuesto a hablar a nuestros corazones si estamos dispuestos a escucharlo. Cuando alguien me dice, nunca he escuchado hablar a Dios, puedo decirle sin lugar a dudas, porque usted no ha estado escuchándolo. Dios no salva a alguien y le dice, haz lo mejor que puedas. Y a veces eso es lo que le dicen a un nuevo creyente. Ya que eres salvo, haz lo mejor posible. Eso fue justo lo que me dijo el pastor de él a los 12 años, cuando me llamó al púlpito a que diera un breve testimonio de lo que Dios había hecho. Me dijo que hiciera lo mejor posible. Pues a la edad de 12 años y recién convertido, no tenía idea de lo que eso significaba. Pero sí descubrí poco tiempo después que debía aprender a escuchar a Dios. No sabía cómo, sin instrucción, pero aprendí a escuchar a Dios porque creo que esa es la lección fundamental que todo creyente necesita entender. ¿Cómo escucho a Dios? ¿A quién adoro? ¿De quién canto? ¿A quién oro y ofrendo? ¿Cómo lo escucho? Entonces, para escuchar a Dios, debemos aprender a identificar su voz. Permítame preguntarle. Claro, no levante la mano. Piense en esto. De manera sobria y seria, si tuviera que contestarle a Dios, ¿sabe usted cómo escuchar a Dios? ¿Sabe? ¿Está consciente cuando Dios trata de hablarle? ¿Lo sabe en su corazón? Aunque diga, mi conciencia me dijo esto y aquello, ¿piensa en el hecho de que el Espíritu Santo está hablándole? Trata de decirle algo, quizás a veces le parezca sin sentido alguno, pero el asunto no es eso, el asunto es que Dios es omnisciente, omnipresente, omnipotente, sabe justo qué necesitamos, cuándo y cómo, y sabe cómo decírnoslo de modo que podamos entenderlo. Todos a diario deberíamos querer escuchar a Dios desde el momento en que nos despertamos hasta que nos quedemos dormidos inconscientes en la noche. Entonces, para escuchar a Dios, debemos aprender a hacerlo. En primer lugar, la voz de Dios es congruente con la Biblia. Lo que siempre debemos recordar, Dios no nos dirá que hagamos algo que sea una violación a su palabra. ¡Nunca! Quizás no lo entendamos, pero Dios nunca nos pedirá que quebrantemos su palabra. Así que será congruente con la Biblia. En segundo lugar, a menudo discrepa con el razonamiento humano. Alguien dirá, bueno, hacer eso es lo lógico. Si obedecemos a Dios, no siempre haremos lo que sea lógico. Si escuchamos a Dios a veces, no haremos lo razonable porque Él sabe el pasado, el presente, el futuro. Sabe nuestras destrezas, el talento y su voluntad para nuestra vida. En tercer lugar, choca con los deseos carnales, los deseos pecaminosos que brotan en la vida de alguien. Todos debemos ser sensibles a eso, y al escuchar a Dios, lo que escuchemos chocará, discrepará, sentiremos el conflicto. Esto sucede al ser tentados en algún aspecto particular de la vida. Sentimos ese conflicto interno. Es el espíritu contra la carne, tratando de dirigirnos en qué hacer. A menudo el hecho de escuchar a Dios desafía nuestra fe. Escuchamos lo que trata de decirnos Dios. Desafiará nuestra fe para que hagamos algo que quizás no creamos posible. A veces requiere valentía en nuestra vida. O sea, Señor, ¿estás segura de que quieres que haga eso? Sí, porque cuando Dios nos da una orden, la acompaña con su poder, fortaleza, energía, preparación para ayudarnos a poder hacer lo que nos ha llamado a hacer. Entonces, cuando alguien dice, sé que Dios está llamándome a hacer esto, pero no creo que pueda, recuerde esto, Dios no nos llama sin darnos lo necesario para ayudarnos y facultarnos para hacerlo. Dios nos habla con voz apacible. Cada vez que alguien dice, bueno, nunca he escuchado hablar a Dios, pues espera que grite. Dios no gritará, porque tiene al Espíritu Santo que mora en nosotros. Y el Espíritu de Dios, el Espíritu Santo, Dios Padre, Dios Hijo, las tres personas de la Trinidad, nos susurran, esta es mi voluntad, este es mi camino, anda en él. Algo más, Dios nos habla muy claro. No puedo recordar que Dios diga alguna vez, descífralo. Dios siempre habla muy claro. Alguien dirá, bueno, Dios nunca me ha hablado. ¡Claro que sí! Quizás no estaba escuchándolo. Tal vez se haya sorprendido de que le hablara. Quizás le habló de una manera inesperada, que no anticipaba. Pero decir que ha sido salvo por la gracia de Dios y que él no le ha hablado, ¡claro que sí! Esa es la razón por la cual fue salvo. Él le dio convicción de pecado. Alguien predicaba o leyó algo y sintió convicción de su pecado. Fue el Espíritu de Dios quien le habló a su corazón. Le dijo que necesitaba ser salvo. Fue el Espíritu de Dios. Entregó su vida a Cristo. Fue el Espíritu de Dios. Dios no deja de hablarnos al ser salvos. Allí comienza la voz de Dios en nuestra vida. No solo nos lleva a la convicción y salvación, sino a una vida diaria de obediencia y rendición a Él. Nos habla de manera personal. Mucha atención. Dios nunca dirá todos ustedes. Dios le habla a usted y a usted y a usted a mí. Nunca todos ustedes. Puede que nos diga todos como comunidad. Mire, quiero que hagan esto y aquello. Pero nos habla de manera individual. Así es el cuidado de Dios por usted. Maravilloso, amoroso y personal. Dios le ama lo suficiente para hablarle de su situación. Mire, quizás sea sobre su matrimonio, de sus hijos, o de la persona con quien se casará, o su dinero, o lo que sea. Mucha atención. Dios nos habla claro y en forma individual respecto a cada preocupación que tengamos o cosas que nos tienen sin cuidado, aunque debieran interesarnos. Nos da convicción de pecado. Dios siempre habla. Por ejemplo, no le ha dicho a sus hijos, escúchenme. Alguna vez le ha dicho, si no me escuchan, ¿a quién escucharán? Y tienen la respuesta. Si usted no escucha a Dios, ¿a quién escucha? ¿Escucha a alguien que en verdad no le conoce? Hay mucha gente que no le conoce y quiere decirle cómo vivir y lo que debe y no debe hacer, y pueden influenciarle de varias maneras. Pero lo importante es esto. Dios, ¿quién le creó? ¿Quién le dio al Espíritu Santo desde el momento en que fue salvo? Esa era quien debemos escuchar por encima de todo el mundo, no importa quiénes sean. Dios es el único infinito en sabiduría. Solo Dios lo sabe todo acerca de nosotros. Sabe nuestro potencial, su voluntad, su propósito, su plan. Sabe quién nos conviene, sabe dónde debemos vivir, qué debemos manejar. Dios lo sabe todo acerca de nosotros. Debemos consultarle acerca de todo en la vida. Menciona un asunto que no debería consultarle a Dios. Entonces le pregunto, ¿diría que usted es oidor? En medio de los hijos de Dios diría, cuéntenme como alguien que escucha a Dios. Oro a Dios y lo escucho, escucho mensajes, escucho la voz de quienes hablan la verdad, escucho la letra de las canciones, escucho a Dios, escucho. Escuchar a Dios es una tarea sagrada y muy especial en nuestra relación con Dios. Entonces, ¿cómo capta Dios nuestra atención? Bueno, lo hace de varias maneras. Quizás si dijera, bueno, esta es la forma en que Dios capta nuestra atención, sería distinta en la vida de cada quien. Una de las maneras en que Dios capta nuestra atención es que nos inquieta. No podemos determinar lo que es, pero sentimos cierta inquietud por dentro. Así que nos postramos a orar y no sentimos que avanzamos. O nos arrodillamos y pensamos, Señor, ¿qué está tratando de decirme? A veces Dios tiene que inquietarnos mucho en cuanto a nuestra vida para llevarnos hasta que por fin digamos, bueno, Señor, debes estar diciéndome algo. Porque mire, es natural y normal que veamos lo primero que creamos que es el asunto y pensemos, Señor, debes estar diciendo esto. O ni siquiera incluir a Dios. Debe estar sucediendo a mis hijos, mi esposo, mi esposa, nuestra relación, las deudas que tenemos. Entonces, Dios nos inquieta lo suficiente para darnos suficiente quietud para que digamos, Señor, ¿qué está tratando de decirme? Así que es muy importante que Dios capte nuestra atención. A veces es mediante un mensaje de alguien más. A veces Dios puede hablarle mediante alguien más. Porque Dios le ha hablado a ellos de usted porque se interesa por usted. Mire, Dios no está quejándose. El asunto no es ese. Dios quiere captar nuestra atención y a veces alguien más debe ser el medio por el cual Dios habla. Hace mucho tiempo aprendí que cuando alguien me dice, bueno, esto es lo que Dios me dijo que le dijera, me vienen dos pensamientos. El primero, ¿quién es y qué clase de vida lleva? Antes de que digan lo que les dijo Dios, porque he escuchado las cosas más extrañas que sin duda Dios no pudo ni podría haber dicho. Y otras veces alguien dice algo y pienso, bueno, Señor, necesitaba escuchar, muchas gracias. Así que debemos tener cuidado con los mensajes que recibimos de alguien más. Asimismo, cuidado con los mensajes que le damos a los demás. Si le dice a alguien, Dios me dijo que le dijera esto, más vale que esté seguro de lo que dice o desviará a alguien. Antes de decir eso, debe preguntarle al Señor, ¿es esto correcto en mi vida? Antes de darle dirección a alguien más, ¿es esto correcto en mi vida? Así que debemos tener cuidado con los mensajes que damos a alguien más. Una de las formas en que Dios capta nuestra atención es al bendecirnos. Por lo general, ¿en qué resulta eso? Lo usual es que digamos, Señor, sin duda que no esperaba esto, no lo merezco, muchas gracias, no nos cansamos de agradecérselo. Esta sería nuestra preferencia en cómo Dios capta nuestra atención, pero no suele serlo así. Porque por lo general debe llegar a algo más profundo. Pero una forma de captar nuestra atención es recordarnos cuán bueno es Él. ¿Ha llegado a pensar en cuán bueno es Dios con usted? Una de las formas en que Dios capta nuestra atención es cuando nos detenemos a pensar cuán bueno eres conmigo, Señor. Por otra parte, claro, las oraciones no contestadas captarán nuestra atención. Ahora, ¿eso es malo? No, no lo es. Porque recuerdo ocasiones en mi vida cuando Dios estaba dando un gran cambio de rumbo en mi vida. Mire, lo que en primer lugar me hizo sentir cierta inquietud, no sabía lo que sucedía, así que oraba y al terminar de orar seguía tan insatisfecho como al principio y transcurrió un día, una semana, un mes, pasaron 2 o 3 meses y seguía hablando con Dios de lo mismo y no tengo idea de lo que era. Así que Dios sabe captar nuestra atención y sabe cómo avivarnos. Y pienso en varias ocasiones en la que di grandes pasos en mi vida. Por lo general han sido momentos en los que pasaba por un momento inquisitivo de dudas y autoexamen. Esos suelen ser momentos de introspección, examinar mi vida para cerciorarme de que todo estaba bien entre Dios y yo. ¿Hay algo que pueda corregir o cambiar o lo que sea? Así pues, no contestar una oración es una forma vital, precisa e impactante de captar nuestra atención, en especial al acompañarla con esta inquietud. Mire, al fin nos damos cuenta de que Dios está tratando de decirnos algo, pero no sabemos qué. Y debo admitir que ha habido ocasiones cuando he dicho, «Señor, dame una tregua, hazlo claro». Me frustra lo que estás tratando de decirme. Eso no mueve a Dios ni un paso. No nos lo dirá hasta que nos humillemos ante Él y digamos, Señor, lo que sea, estoy dispuesto a esperar. Y a menudo es algo que no esperamos. Piense en esto. Piense en cuán personal es Dios en su vida, si usted se lo permite. No me imagino tratando de vivir un día, una semana, un mes o hacer grandes planes por doquier sin considerar a Dios. ¡Qué insensatez! Porque Dios está allí para darnos guía y dirección. Pienso en quienes conocen a alguien, se obsesionan, les gusta cómo se visten, el auto que manejan, de lo que hablan y todo lo demás. Cuando vienen a darse cuenta, dicen estar enamorados. Al cabo de poco tiempo están a punto de casarse. No le han preguntado nada a Dios. Más le vale no tomar decisiones que impacten su vida sin acudir a Dios primero. Dios está presto a mostrarle, a decirle, a aclararle, si usted se dispone a preguntarle. Mire, así que no contestar la oración es un modo de captar nuestra atención hasta llegar a la raíz del problema y hasta que podamos decir, «Está bien, Señor». A veces Dios capta nuestra atención con decepciones. Todo marcha de lo mejor y sufrimos una gran decepción en la vida. Entonces pensamos, bueno, ¿qué hice? ¿Cómo pude haber evitado esta decepción? A veces Dios capta nuestra atención de esa forma ante una decepción. ¿Qué hacemos? Hacemos una pausa y decimos, Señor, ¿qué está tratando de decirme? A veces también hay fracasos. El fracaso capta nuestra atención. No todo fracaso es malo. Si el fracaso en cualquier aspecto de nuestra vida capta nuestra atención, nos pone de rodillas ante Dios, mire, cuando eso sucede, no es tan malo, porque lo que hace es acercarnos a Dios. A veces los problemas económicos captan la atención de la gente, sobre todo si podrían perder su casa. En especial si, por ejemplo, podrían perder su empleo, perder oportunidades. Entonces, en lugar de volverse a Dios, la gente busca dinero prestado. Así pues, en lugar de escuchar a Dios, obedecer a Dios, tratar de evitar esa inquietud que sienten y ese sentimiento es la bondad de Dios, es la gracia de Dios que nos hace ver que quizás tomamos una mala decisión. Tal vez no estábamos escuchando. Dios puede corregir cualquier decisión que tomemos si nuestros corazones están comprometidos con Él y son sinceros. A veces es una enfermedad o lesión que capta nuestra atención. He conocido a gente por años que ha dicho, bueno, iba por mal rumbo, Dios me puso de reposo y aquí estoy. Recuerdo la última vez que me caí y estuve de reposo por un tiempo y pensé, bueno, ¿qué sucede? Me tomó unas 6 semanas de orar y escuchar a Dios. Pero cuando captó mi atención, dije, sí, Señor, gracias, gracias. Si esto fue lo necesario para detenerme, para captar mi atención, quiero decirte gracias, gracias, gracias por eso. A veces eso es lo que Dios usa. Entonces, andar en el favor de Dios, cueste lo que cueste, vale la pena. Cuando la Biblia dice que en medio de todo el pecado y la maldad en el mundo, Noé halló gracia a los ojos de Dios. Vea lo que Dios hizo con él al hallar favor. Entonces, pregúntese, ¿camino en el favor de Dios en mi vida? Sea sincero. ¿Camino conforme al patrón que quiero seguir? ¿Camino en el favor de Dios? ¿Ese es el testimonio del Espíritu a mi Espíritu? ¿Que Dios y yo estamos en la misma línea? ¿Tenemos el mismo itinerario? ¿Queremos lo mismo? ¿Tengo los mismos objetivos en mi vida? Mire, deseo las mismas metas en mi vida. ¿Ando en su Espíritu? ¿Por su Espíritu? ¿Quiero lo mismo que Dios quiere para mi vida? ¿Son mis deseos los mismos deseos de Dios? Pregúntese, ¿es esto lo que Dios quiere? A veces, Dios quiere más para usted que lo que usted mismo quiere. A veces Dios quiere algo mejor para usted. Quizás diga, no lo merezco. Eso no es lo que Dios dice. A veces pensamos, bueno, nunca podría merecerlo. Quizás justo eso sea lo que Dios quiere. Mire, Dios no es un capataz. Él es nuestro admirable, maravilloso, amado Padre Celestial, quien quiere darnos lo mejor en cada aspecto de nuestra vida. ¿Y qué quiere que hagamos? Que andemos en su favor. Y para andar en su favor hay que aprender a escucharlo. Ese es el primer paso. ¿Qué quiere decir eso? Significa que quiero andar con su aprobación. Quiero andar con su aceptación, su apoyo, su provisión, su energía divina y su gozo. Aprender a escuchar a Dios es la primera lección. ¿Amén? Padre, gracias por amarnos. Gracias por recordarnos esto, pues queremos instruir a nuestros hijos desde muy pequeños a escucharnos. Al ser salvos, primera lección, escucharte. Te pido por quienes están hoy aquí y no están escuchándote. Forman su propia mentalidad, te pido que les des gran convicción que será un acto de amor de tu parte detenerlos hoy mismo del rumbo en esa relación indebida. Ata lo que no deberían hacer, a dónde ir o vivir, hacer esto o aquello, sin pedir tu dirección y guía. Te pido que los detengas para recordarles que estás dispuesto a darles dirección clara con la cual viene tu bendición. Te pido que el Espíritu Santo le hable hoy a alguien que aún no haya aceptado a Cristo como su Salvador. Ha vivido de su cuenta, le va bien, eso cree, pero el Señor no sabe lo que viene. Te pido que estén dispuestos a detenerse, pedirte perdón por sus pecados y arrepentirse allí donde están. Señor, que se sinceren consigo mismo y reconozcan que han tratado de hablarles desde hace mucho tiempo y te han ignorado. Pero hoy te escuchan y rinden sus vidas. Te pido que el Espíritu Santo ponga una gran y pesada carga en todo corazón que vive en pecado, que vive en desobediencia, que planea pecar y desobedecerte. Que sea una carga tan pesada, buen Dios, que tengan que arrepentirse ahora mismo allí donde están, para reconciliarse contigo antes de que termine este mensaje. Gracias por tu gran amor por nosotros, Señor. Nos rendimos hoy a ti y te alabamos por tu perdón, tu amor, tu bondad hacia nosotros. En el nombre de Jesús. Amén.
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5: El rechazo produce uno de los dolores más horripilantes. Como dijo el pastor, todos le dijimos a una chica o la chica a un chico, ¿me amas? Y nos rechazaron. Nos rechazaron. Ese rechazo duele. Te rechazaron por el color de tu piel. Te rechazaron por tu apariencia. Te rechazaron porque creyeron que no eras digno para estar en ese lugar. Eso nos hace sentir ignorados, invisibles, no elegidos. Esta es la historia de Lea. Encontramos en la historia de Lea encontramos el reflejo de muchas personas que han vivido a la sombra del que brilla, a la sombra del que es tomado en cuenta, y yo no soy tomado en cuenta, a la sombra de aquel que eligieron, y a nosotros no nos eligieron. No hay nada más horrible para los hombres que juegan fútbol, que lo elijan de último. Y de último porque nadie lo quería y había que llenar el espacio. Y usted se da cuenta que no es bueno para eso. No es fácil. Lea era la hija mayor de Labán, pero de ojos apagados. Y su hermana era bella, de rostro bello. Y entonces ella, la hermana era la deseada y Lea la rechazada. Génesis 29, 16 al 18, Labán tenía dos hijas. La mayor se llamaba Lea, la menor se llamaba Raquel. En los ojos de Lea no había brillo, no había brillo en los ojos de Lea. En cambio Raquel era de figura hermosa y de cara bonita. Llega Jacob, el chico guapo, el nuevo que llega a la iglesia. ¿Y de quién se enamora? De Raquel. Era lógico, porque nos enamoramos de lo que vemos. Nos enamoramos de la apariencia. Y es correcto, es normal, es natural. Pero eso trae una herida mayor al corazón de la que tiene ojos apagados. Y una vez más el rechazo se acentúa en su corazón. La costumbre era que la que se casaba era la mayor primero, pero ahora quien aman es a la menor. Observe la redención, Génesis 29:31. Cuando el Señor vio que Lea no era amada, le concedió que tuviera hijos. ¡Wow! Déjame explicarte algo. Dios mira tu dolor. Mira el rechazo que has vivido. Mira la marginación en la que te han puesto. Pero en medio de ese rechazo, Dios tiene un propósito contigo que va más lejos de lo que tú puedes ver. Y es tu dolor lo que tiene que llevarte a los brazos correctos. El dolor de no ser elegido por los hombres es terrible. Lea es entregada, vea el resumen de su dolor. Es entregada en matrimonio por Labán con engaño. Te voy a meter en la cama, hija. Tú te vas a casar con él. Pero papá, él no me ama a mí. Lo sé, pero la que debe casarse primero eres tú. Ahora no solamente es rechazada, sino es el objeto de un engaño. Más rechazada todavía. Jacob ha trabajado por Raquel, no por Lea. Nunca trabajó por Lea. No pagó el precio por Lea. Es rechazada por su apariencia. Desde el inicio de la historia está marcada por el rechazo humano. Pero en medio de ese dolor hay un propósito divino de restauración. Dios no ignora tu dolor. Muchos hoy vivimos heridos. Nos comparamos, nos abandonaron, nos traicionaron. El esposo se le fue con otra. Tus papás se divorciaron y vinieron nuevos hijos. Y ahora tú no eres amada o amado porque tus padres aman más los nuevos hijos que a ti. Y te das cuenta que hay un rechazo ahí. Eso no es fácil, es duro. El mundo valora lo externo, mas Dios mira tu corazón, tu dolor. Dios mira tu llanto en silencio. Delante de los demás te muestras fuerte, pero en silencio lloras. El otro día escuchaba a alguien que decía: yo vengo de una familia muy pobre. Mi esposo y yo hemos trabajado duro para comprar la casa. Ahora los dos trabajamos para pagar la casa, pero nunca podemos ir de vacaciones, dice. Y me llena de cólera cuando veo que la gente publica las fotos en la playa, vacacionando y comiendo rico. Yo no puedo. ¿Qué le robó el gozo? La comparación. Porque ella está viviendo el milagro que siempre anheló: una casa. Tienen trabajo los dos, pero compararte, mirar lo que otros hacen, te roba la posibilidad de disfrutar los beneficios de Dios en tu vida. Muchos viven sintiéndose mal porque fueron el plan B. No fueron elegidos por sus padres. No fueron elegidos por un enamorado. No le dieron el trabajo porque no le vieron calificado. La sociedad le rechaza, le margina. Pero no haber sido elegido por los hombres no significa que Dios se ha olvidado de ti. Dios te ha elegido con planes maravillosos y tienes que descubrirlos. Lo mismo le ocurrió a David. El profeta llega y dice: trae a tus hijos. David era tan marginado que el padre ni lo invitó. No lo tomó en cuenta, lo marginó, lo rechazó. Los hermanos mayores, cuando David les lleva comida en la guerra, lo humillan. Eliab lo humilla, lo denigra. Yo sé a qué has venido. ¿Dónde dejaste las pocas ovejas que tienes que cuidar? Te marginan por tu trabajo sencillo. Te humillan por tu apariencia. Te humillan por tu nacionalidad. Eso determina mi imagen delante de Dios. ¿Qué determina mi imagen? Es Dios el que me creó, el que determina quién soy yo. Deja de escuchar a quienes miran como miran los hombres y comienza a escuchar como mira Dios, el que te creó. Jeremías 31:25 dice, Dios le ha dado descanso al fatigado y al afligido le ha dado alegría. Ese es el propósito. ¿Quién te lo da? ¿Los hombres? No, porque ellos tienen una vista distorsionada, porque ellos miren parcialmente. Quien te da el valor, quien te da alegría, quien te da descanso, quien te da plenitud, quien lo llena todo, es Dios. Es Dios. No te mires en los ojos de los hombres. Porque los ojos de los hombres miran a partir de sus propios complejos. El que se siente superior tiene espíritu de superioridad. No, tiene complejo de inferioridad. Por eso necesita disfrazarte con un espíritu de superioridad. Y por eso te humilla. Para él sentirse bien. No tiene nada que ver con que ellos están viendo claramente. Escúchame, Dios mira tus lágrimas, las que derramas en secreto, las oraciones que nadie más ha escuchado. Tu clamor en secreto tiene más valor que tu apariencia pública. Dios mira a los dolidos. La Biblia enfatiza lo que Dios vio en Lea. Esa mirada es profundamente sanadora y restauradora. Dios mira tu clamor.

no era amada, le concedió lo máximo que anhelaba una esposa en aquel tiempo, ser madre. El don más bello. No fue amada por Jacob, pero fue vista y amada por Dios. Nota bien que Jacob es uno de los patriarcas, el nieto de Abraham. Lo que quiere decirte es que aún en iglesia ocurren estas cosas. Aún entre la gente buena ocurren estas cosas. Aún entre la gente noble, porque Jacob era noble, ocurren estas cosas. Pero no estás mirando bien. El rechazo viene porque te estás viendo en el espejo equivocado. Ten cuidado. No fue amada por su apariencia, pero fue elegida para ser, escucha bien, la madre de Judá, de donde vendría el rey David y Jesús, nuestro Mesías. Lea. Nuestro dolor viene porque nuestra misión, nuestra visión está limitada y es circunstancial. Pero si yo pudiera verme en los ojos de Dios, miraría de mí lo que ni yo mismo he visto. Dios tiene un plan maravilloso, te llena de gozo, de alegría. Le dijo a la mujer samaritana, 5 maridos has tenido y el que ahora tienes no es tu marido. Quiero decirte, lo que tú andas buscando, lo andas buscando en el pozo equivocado. Si tomares del agua que yo te puedo dar, no tendrías sed jamás. Esa es la realidad. Primera de Samuel 16:7. Mira lo que nos pasa. La gente juzga, dice Dios, por la apariencia, pero el Señor mira el corazón. Dios está mirando tu corazón. Cuando sientas que nadie te ve, Dios te está mirando con atención, con compasión y con propósito. Dios sigue viendo a los ignorados, al marginado, al rechazado, al no elegido. Dios sigue mirando ese corazón. Dios ve a la madre soltera, al niño sin padre, al trabajador olvidado, al trabajador que no han reconocido, aquí, al cónyuge rechazado. Dios mira tu corazón, no ignora tu dolor. No ignora lo que has vivido. Observa lo que Dios hizo con Agar, la criada de Abraham. Agar es la madre del hijo de Abraham. Me explico, pero ¿por qué era esclava? Porque no esperó Sara. Pasa esto y en medio de su dolor, Génesis 16:13 dice, Agar dijo, tú eres el Dios que me ve. Wow. También dijo, de verdad que he visto aquel que me ve. Si yo pudiera detenerme para aprender a mirarme en los ojos de Dios. Hoy tú tienes un gran reto. Todos quieren mirarse en las redes sociales. Quieres que te den me gusta. Quieres que si tienes 1,000, quieres tener 3,000. El otro día escuchaba a un amigo que le decía al otro, que le decía, oye, ¿y cuántos seguidores tienes en redes sociales? Creo que como 3 millones. Y el otro tenía como 1 millón. Y el de 1 millón dijo, wow, si yo tuviera 3 millones, ¿qué no haría? ¿Cuántos millones necesitas de seguidores para estar lleno y feliz? No importa cuántos tienes, no importa cuánto anheles. Escúchame, cuando llegues ahí vas a querer el doble y el triple, porque si te miras en los ojos de los hombres, nunca llegarás. Tu visión está distorsionada. ¿Cómo Dios sana nuestro corazón? ¿Cómo pasar del dolor a la alabanza y a la plenitud? Vamos a ilustrarlo con los hijos de Lea, porque cada hijo representaba el dolor de su corazón. El primero fue Rubén. Génesis 29:32 dice, el Señor se ha dado cuenta de mi sufrimiento. Ahora mi esposo me amará. Nuevamente,
El anhelo es válido.

0: perdido, el enfoque está equivocado. Porque tu plenitud, escúchame bien, no viene ni siquiera de tu esposo. Cuando mi esposo me ame, cuando mi esposo me atienda, cuando mi esposo me vea, cuando mi esposo sea cariñoso como el esposo de la otra. Y usted ni sabe cómo sufre la otra. Rubén, el Señor se ha dado cuenta de mi sufrimiento. Es cierto, escúchame bien. Dios se ha dado cuenta de tu sufrimiento. Pero tienes que cambiar de visión. No es que ahora tu esposo te ame. No es que ahora el profesor ya no le caigas mal. No es que el chico que te gusta ahora te vuelva a ver. Esa no es tu respuesta. El segundo hijo se llamó Simeón. En Génesis 29:33 dice, el Señor oyó que no era amada y me ha dado otro hijo. Escúchame, tú no puedes quedarte lamiendo tu dolor. Eso no te saca del dolor. Número dos, tú no puedes seguir viviendo como víctima. Si me ve con esta cara de angustia, me llegará a amar mi esposo. No, esa cara de angustia, de tristeza, de afligida, de víctima, aleja a cualquiera porque tus ojos están tristes. Así no brillas. Ahora sí, él oyó que no soy amada. El otro día alguien me dijo, mi esposo me dijo que me va a dejar, que tiene otra y me ha menospreciado. ¿Qué hago? Pues báñese bien, vístase bien, vaya que la maquillen, póngase el mejor vestido, hágale una cena y despídalo. Y no me entendió, me dice, ¿perdón? Le digo, claro, dígale que usted no se va a echar a morir porque él se va, que su plenitud depende de Cristo, no de él. ¿Cuál es el problema en el amor? Que cuando usted no se siente amada o amado, usted suplica. Y el amor no crece a partir de suplicar. El amor no se mendiga, el amor no se implora, el amor no se llora. El amor nace cuando usted encuentra dignidad en aquel que te creó. Luego viene Leví. Ella dice en Génesis 29:34, ¡wow! No, no, no, le he dado tres hijos. Esta vez mi esposo sentirá y rebaja el nivel de amor y dice, sentirá cariño por mí. Por lo menos que me dé cariño, le he dado tres hijos. Que me vuelva a ver. ¿Qué está haciendo nuevamente Lea? Suplicando el amor del esposo. Ya le he dado tres hijos. Por lo menos que me dé cariño. Espérame. Creo que tu esposo no ha despertado y podría ser, escúchame bien, y podría ser que nunca despierte. Entonces vivirás suplicando cariño para ser feliz. Tu plenitud. A ver, te lo ilustro más cruel. Mira, tú gastas todo tu dinero en tus hijos. Los tuviste con dolores de parto. Te dolió cuando tomaban leche de tu pecho. Corriste al hospital. Le compraste todo lo que necesitaba. Lo educaste. Llegó a los 20 y tanto y se enamoró de otra persona. Ahora se casó. Y ahora ese hijo al que tú le entregaste todo, ahora ama a alguien más que a ti. Ese es el ciclo de la vida. Ese es el ciclo de la vida. Yo amo a mis hijos, yo amé a mis hijos y amo a mis hijos. Pero hoy mis hijos tienen otra prioridad. Aman a su esposa y a sus hijos más que a mí. Ellos son su prioridad, no yo. Ese es el ciclo de la vida. Por lo tanto, tú no puedes cifrar tu esperanza de felicidad esperando que aquellos a los que has amado te devuelvan en la misma dimensión de tu entrega. Esta vez, por lo menos, sentirá cariño por mí. Deja de mendigar amor. Deja de suplicar amor. Y levántate con la belleza y haz que tus ojos te brillen, porque te has mirado en los ojos del Dios que te creó. Y ahora nace Judá. Ahora sí, el enfoque de ella es diferente. Génesis 29:35. Y este texto tiene que subrayarlo. Este texto tiene que tenerlo presente en su corazón, porque ahí se sana el corazón de Lea. Esta vez alabaré al Señor. Esta vez. Ya no esperaré que mi cónyuge cambie para yo ser feliz. Esta vez me llenaré de gozo, de alegría, de plenitud, porque mi gozo viene de aquel que me creó, el que me ama, el que ha visto mi dolor, el que ha visto mi sufrimiento, el que ha visto mi rechazo. Me refugiaré en Dios, porque Él es mi plenitud. ¡Wow! Lea pasó del dolor de ser rechazada por Jacob a refugiarse en los brazos de Dios. Entonces vino plenitud. El cuarto hijo marca el punto de quiebre. Ya no buscó agradar a los hombres, sino decidió encontrar su alegría, su gozo y su plenitud en Dios. Ahora tenía alabanza. ¿Cuándo se nota que tú eres feliz? Tu rostro lo evidencia. Tus ojos brillan, tienes sonrisa en tus labios, te vistes bonita y te vistes elegante porque has aprendido a amarte, a valorarte, a apreciarte. Ahora eres hermoso y entre más cerca de Dios estás, tú eres hermoso. Todos vivimos momentos difíciles. Por ejemplo, uno de mis crisis, esta es una intimidad, pastor, fue cuando comenzó a caérseme el pelo. ¡Qué crisis, Dios mío! Y yo decía, Padre, por favor. Pero el Señor me decía, es genética, hijo. Tu papá era calvo. Genética. Y yo comencé a ir a centros de tratamiento para ver si podía, y póngase esto y ponga lo otro y pague y que esto. Y yo dije, aquí en estos centros de tratamiento hay un tema repetido. Todos los que están aquí tienen vergüenza. Todos los que están aquí se sienten mal. Todos los que están aquí se sienten disminuidos. Yo dije, ¿qué estoy haciendo aquí? Yo estoy en el lugar equivocado. Y me dije, me es importante que mi esposa me ame. Fui a la casa y le dije un día, Helen, ¿tú me amas con pelo o sin pelo? Y Helen me mira y me dice, ¿sabes qué, mi amor? Yo te amo como sos. No tienes que preguntarlo. Yo te amo como... Y yo dije, el tratamiento más barato. Escuchen, ¿por qué? Porque yo me miro en los ojos del que me ama. Efectivamente, todos necesitamos sentirnos amados. Todos. Yo necesito saber que mi esposa me ama, que yo soy agradable para ella. Pero no puedo cifrar en mi esperanza de plenitud a que mi cónyuge, mis hijos, mis amigos me amen, me aplaudan, me reconozcan. No, porque el vacío va a venir dentro de ti. Tu plenitud, tu llenura está en que te mires en los ojos de aquel que te creó. El proceso de sanar el corazón herido implica dejar de buscar la validación de los hombres para comenzar a encontrar tu identidad en Dios. Una de las cosas bellas que estoy disfrutando este año, ya casi alcanzo al pastor, llego a 66 años. Yo estoy disfrutando mis años grandes. Cuando usted entra en crisis, la crisis de la mediana edad o la crisis de la adultez, cuando usted quiere ser joven y ya es un adulto, usted entra en una crisis. Entonces quiere conquistar porque usted piensa que se equivocó. Lo van a amar por la billetera y no por su belleza. Usted se equivocó. Se equivocó. Usted entra en crisis. Cuando cumplí mis 40 años, monté mi propia tesis de la crisis de la mediana edad y dije, la crisis de la mediana edad es la negación de los años que vivo, la negación de la etapa que experimento, pero los 40 son los mejores años de la vida, porque si el promedio de vida son 80, me falta la otra mitad sin pasar por infancia ni adolescencia. Estoy viviendo los mejores años de mi vida y comencé a alabar a Dios que habían llegado a los 40. Usted entra en crisis cuando quiere ser quien no es, quiere vivir la etapa que no vive. Por eso yo estoy disfrutando mis 60. Cuando llegué a mis 60, hice mi investigación sobre lo que significan los 60. ¿Sabe qué descubrí? Que la década más productiva del ser humano es la década de los 60. Donde se cosecha todo lo que se ha sembrado. Y la segunda década más productiva y de plenitud del ser humano es de los 70 a los 80. Estoy viviendo el mejor momento de mi vida. Esa es mi reflexión. Tú tienes que hacer la propia. Tienes que concluir en tu propia edad. Cuando dejamos de vivir para agradar a los hombres y dejamos de mendigar amor para vernos en Dios, experimentamos libertad, paz y plenitud. Dios es nuestro refugio. La sanidad comienza cuando dejamos de buscar validación humana y comenzamos a adorar al Dios que nos creó. Lea fue la, escucha este detalle. Investigando en la Biblia descubrí que Lea fue la primera persona registrada en la Biblia que alabó directamente a Dios. La primera. Cuando yo leí eso, yo dije, ¡wow! El dolor profundo cuando te encuentras con Dios te hace encontrar una dimensión de plenitud que terminas adorando a tu Creador. Vea la recompensa. Lea es la madre de la dinastía mesiánica. Lea es la madre, una madre con propósito, una mujer con propósito. Lea es llamada matriarca del pueblo de Israel. Sí, Raquel fue la madre de José. Pero Lea fue la madre antecesora del rey David y de Jesús. Es decir, que en medio de tu dolor, en medio del rechazo de los hombres, hay una gloria que no has descubierto porque no te has visto en los ojos del Dios que planeó tu destino. ¿Qué disminuye tu capacidad de ver el cumplimiento de toda esa gloria? El que te fijes en el lugar equivocado. Dios no solo vio a Lea, la utilizó para cumplir un plan de redención de toda la humanidad. El plan de redención de toda la humanidad. A través de una mujer que no fue elegida por los hombres, Dios trajo al elegido para salvar al mundo. Yo quiero vivir ese propósito, el propósito de Dios. 1 Corintios 1:27 dice: Dios eligió lo que el mundo considera ridículo para avergonzar a los que se creen sabios. Dígame si no es fascinante que Dios utiliza a los rechazados, a los marginados, a los que nadie cree, a los que nadie desea, a los que vuelven a ver para abajo. Lo que la gente no sabe es que Dios está utilizando a los quebrantados de corazón para glorificar y cumplir su propósito. La honra de Dios muchas veces no se manifiesta en el momento. En el momento vemos dolor, quebranto. Pero escucha bien, escucha bien. Quien es fiel a Dios en la aflicción será recompensado por el Dios que nos ve. En medio de la crisis, no te vayas de Belén. Permanece en iglesia. Permanece con tu familia. En medio de la crisis, no te angusties. Deja que Dios haga la diferencia. Lea es una enseñanza para todos los que hemos sido ignorados. Yo fui ignorado muchas veces. En la escuela no me iba bien por mi déficit de atención, por mi hiperactividad, porque tenía un poco de dislexia. Entonces la escuela era horrible para mí. Mi maestra de tercer grado dijo, ese niño es tonto. Y llegó a mis oídos. Eso no es fácil. No es fácil ir a tutoría, tutoría, tutoría. Hasta en educación física te mandan a tutoría. Es terrible. Estás como desubicado en este mundo. Tus calificaciones son mínimas. ¿Sabe por qué yo pasé en escuela? Porque mi papá colaboraba mucho. Si no, no paso. Es triste ver que otros sacan buenas calificaciones y a ti no te llega corriente todavía. Es triste ver que no eres bueno en la música. Yo un día intenté ser parte de la banda, pastor. No me daba el ritmo, ¿no? Y el maestro dijo, fuera. Pero no te lo dicen bonito, pastor. Te lo dicen feo. Y eso duele. Yo estudié leyes y un día le caí mal a un profesor. En todas las materias me iba bien, menos en esa. Y le pregunté al asistente, ¿por qué este profesor me deja si yo no soy un mal estudiante? Y él me dijo, ¿sabes qué? Él te deja porque le caes mal. ¿Perdón? Pero si él es un abogado destacado, ¿por qué le caigo mal si yo soy un provinciano de una familia pobre? ¿Por qué? Y ahí yo me di cuenta que no puedo mirarme en los ojos de los hombres. Porque ellos te miran con sus propios complejos y con sus propios miedos. Lea nos recuerda que nuestro valor no viene del amor de los hombres. Nuestro valor viene de la mirada de Dios. Si yo me pudiera ver en la mirada de Dios, si yo pudiera ver a mi cónyuge como lo mira Dios, me daría cuenta con el tesoro que me he casado. Si yo pudiera ver a mis hijos con la mirada de Dios, me daría cuenta el futuro que ellos tienen y sería profeta para ellos. Las circunstancias nos lastiman. Jueces 6, Gedeón, el ángel aparece y le dice, varón esforzado y valiente. ¿Cómo le dijo? Varón esforzado y valiente. Ve con esta tu fuerza y libera al pueblo de Israel. Y Gedeón responde desde el espejo equivocado y dice, soy de una familia pobre, soy el menor de mi casa, estoy subyugado por el enemigo. ¿De qué me hablas? Y el ángel le vuelve a decir lo mismo. Lo que le está diciendo es, deja de fijarte en el espejo de crianza, en el espejo de la circunstancia, y fíjate en los ojos de Dios. Lo que vengo a decirte es que tú en el cielo eres conocido como un hombre esforzado y valiente. Termino, no fuiste olvidado por Dios. En secreto sus brazos han estado extendidos para consolarte. Te ama, tiene propósito contigo. Tu identidad no depende de la aceptación de los hombres, sino de que te dejes amar por Dios. ¿En qué área te has sentido no elegido, rechazado? ¿Te has mirado en el rechazo de aquel que no te ha visto, que no te ha valorado? ¿Has estado buscando la validación de los seres humanos en lugar de la aprobación de Dios? ¿Está tu rostro lleno de vida o tienes ojos apagados? Dios tiene propósito para los que el mundo ha rechazado. Escucha, cuando dejes de luchar por ser amado por otros, descubrirás que siempre fuiste el deleite del corazón de Dios. Cuando dejes de buscar la aprobación, la admiración de los demás y descubras que tu mirada, que puedes verte en la mirada de Dios y que Él te dice que eres su hija amada, su hijo amado, su pueblo santo adquirido, que brillas como una novia radiante y comienzas a contemplarte en tus ojos, algo ocurrirá dentro de ti.
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Muchas gracias. La palabra se titula La multitud no tiene compromiso con Dios. Quiero que usted abra su corazón en este momento al Señor, a la palabra, para que pueda ser edificado. Y también le pido que llame ahora a un amigo, a un conocido. Llámelo ahora y oriéntelo para que él escuche este programa. Le saludo a usted que está próximo a ser operado de una enfermedad incurable, pero usted cree que saldrá en victoria. Le saludo a usted que hizo un viaje al exterior y todo le salió bien. Le saludo a usted que pudo manejar su cuenta bancaria, aclarar las situaciones, notas débitos, notas créditos, aclarar su contabilidad y todo quedó arreglado ante las personas respectivas. Giovanni Ríos nos dice: me salvaste.

0: Y qué bueno es que con este ritmo de merengue nosotros podamos declarar que efectivamente el Señor nos ha perdonado de todos nuestros pecados.
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0: Y el pensamiento sabio dice así: comenzar una tarea es fácil y es común a la gente, pero perseverar en la tarea y terminarla, eso solo lo hacen los valientes.
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0: Y ahora vamos a nuestro escenario de gloria, a donde se compartió la palabra de Dios, y después vino un tiempo de ministración donde el Señor se pudo glorificar.
2: Rápidamente. Apóstol Eduardo, aquí tengo a Diana.
3: Sí.
2: Diana estaba orando con su mamita porque a su mamita le pusieron cualquier cantidad de trabas para la pensión. Hace 10 días exactos el apóstol fue usado por el Señor a través del devocional, donde dijo: hay una mujer que le han puesto muchas trabas para su pensión. Yo te digo de parte de Dios que en 10 días, exacto, fue una palabra de ciencia, en 10 días la pensión saldrá a tu favor. Ella tomó la palabra con la mamita, radicaron el último documento, dijeron: pasémoslo a ver qué dicen esta vez, y ya la llamaron. En 10 días exactos le salió la pensión y mañana está recibiendo la pensión esta mujer.
4: ¿Y cuánto tiempo tenía tu mamá de estar esperando eso?
5: Un año.
4: ¿Cuánto?
5: Un año.
4: Un año.
5: Sí, y el pastor dijo, yo declaro que en estos 10 días, en menos de 10 días, esa pensión saldrá. Mi mamá tenía los papeles súper embolatados, la llamaron para que fueran dentro de un mes a ver de pronto qué pasaba con esos papeles, y de un momento a otro llegó una llamada y le dijeron, venga que le vamos a solucionar, y así es, el día de mañana mi mamá recibe su retroactivo y recibe su pensión para la gloria y honra del Señor.
4: 10 días pasaron.
5: Sí.
4: Le das un aplauso al Rey, te bendigo, hija. Gracias. Te preparas, ya no tu mamá, ya tú te preparas para un milagro que el Señor quiere hacer contigo. Recibe esa palabra. Amén.
6: Apóstol, Angie es la mamá de esta pequeñita que se llama Charit. A Charit los médicos le diagnosticaron displasia de cadera, y la displasia de cadera que tenía tan fuerte ni siquiera la podían corregir con aparatos, sino que ya le habían dicho que tenía que ser intervenida quirúrgicamente. Ella vino, Angie, a un culto donde usted estaba fluyendo en una unción de milagros, y usted dijo: aquí hay personas que tienen niños o niñas enfermos en casa, pero hoy reciban esa palabra de sanidad. Ella dice que cuando usted dijo eso, sintió un calor que le tomó todo el cuerpo, dijo: esa es mi niña, ese milagro es de mi niña. Fue a la casa, llevó a su niña al médico, y el médico quedó asombrado porque la displasia de cadera desapareció. Su cadera está correcta, está bien.
4: ¿Eso pasó cuánto? ¿Hace cuánto?
7: Hace ya 4 semanas.
4: 4 semanas.
7: Que me dijeron que ya no la iban a operar.
4: ¿Estás contenta porque
7: sí,
4: Dios la sanó?
7: Agradecida con Jesús.
4: Padre, gracias por esta bebé. Gracias, Señor. Dale aplausos al Señor.
2: Apóstol Eduardo, aquí está Elsie. Elsie es directora de una fundación.
4: Amén.
2: Elsie recibió una palabra aquí el día de las primicias. Esta mujer le dolía totalmente todo su cuerpo. Había tomado medicamento, no había sido sana. Y el pastor dijo: por cuanto has dado tus primicias, hoy mismo recibes tu sanidad. Y esta mujer sintió un calambre desde la coronilla de su cabeza hasta la palma de sus pies, y dice que está totalmente sana.
4: Amén. Gracias. Te preparas para otro nuevo milagro. Levante sus manos. Diga: el Señor sana los enfermos. Y extiendan las manos hacia adelante. Diga: Señor, estas vidas caminarán en una vida agradable delante de Dios.
0: Y declaro que usted también está a las puertas de un gran milagro.
1: En el devocional, una palabra al corazón. Oh, cuánto amo yo tu ley. Todo el día es ella mi meditación.
0: Y la palabra, como ya lo dije, se titula: la multitud no tiene compromiso con Dios. Vamos a leer en Mateo capítulo 5, versículos 1 en adelante.

viendo la multitud, subió al monte, y sentándose, vinieron a él sus discípulos, y abriendo su boca, les enseñaba, diciendo: Bienaventurados los pobres en espíritu, porque de ellos es el reino de los cielos. Bienaventurados los que lloran, porque ellos recibirán consolación. Bienaventurados los mansos, porque ellos recibirán la tierra por heredad. Bienaventurados los de limpio corazón, porque ellos verán a Dios.

Cuando Jesús comenzó su ministerio, la palabra nos presenta dos grupos de personas que lo seguían. El primer grupo se llama la multitud y el segundo grupo se llaman los discípulos. Después de esos discípulos iban a salir los íntimos, que serían los apóstoles. Pero me quiero detener haciendo un análisis en cuanto a la multitud. Aquí en el pasaje que hemos leído, dice el Señor en el capítulo 4, versículo 23 en adelante, dice: y recorrió Jesús toda Galilea, enseñando en las sinagogas de ellos y predicando el evangelio del reino y sanando toda enfermedad y toda dolencia en el pueblo. Y se difundió su fama por toda Siria, y le trajeron todos los que tenían dolencias, los afligidos por diversas enfermedades y tormentos, los endemoniados, lunáticos y paralíticos, y los sanó. Y dice, y le seguía mucha gente, es bien importante ese término, mucha gente de Galilea, de Decápolis, de Jerusalén, de Judea y del otro lado del Jordán. Eso quiere decir que una multitud comenzó a seguir a Jesús. Y luego dice, y viendo la multitud, subió al monte y comenzó a hablarle a la multitud. Pero la característica principal de la multitud que quiero dejarle a usted en este devocional es que la multitud no le gusta comprometerse con Dios. Escuche eso. Si usted es multitud, usted no se va a comprometer con Dios. La multitud le gusta los milagros, la multitud le gusta el mover de Dios, la multitud le gusta verlo, pero la multitud no quiere comprometerse con Dios. La multitud es la persona que va a la iglesia y va y pasa 6 meses y 8 meses y 10 meses y 1 año, pero no crece en el Señor, no está comprometido. Por ejemplo, no sabe orar, no se ha bautizado en las aguas, no está comprometido, va a la iglesia solamente, se sienta, escucha y sale igual. No tiene compromiso. Hermano amado, salga de la multitud, salga de allí. La multitud no va a ver lo que Dios tiene, la multitud no va a mirar las cosas profundas de Dios. No se quede en la multitud, no se quede en lo pequeño, no se quede como observador. Usted se va a levantar y va a salir de la multitud para volverse un instrumento en las manos de Dios y una persona comprometida que le amará hasta el final de sus días.

Padre, te alabo, te adoro, te bendigo, te glorifico. Te doy gracias, Señor, porque tú estás allí, tú estás trabajando en nuestra vida, tú estás llevándonos de la mano. Señor, yo viví en ese grupo de la multitud, allá en el pasado, pero tú me sacaste de ese grupo y me pusiste ahora a servirte con compromiso. Gracias porque lo hiciste, porque pude entenderlo, porque trabajaste en mi carácter y pude finalmente entregarte todos los complejos y lo que me impedía comprometerme contigo. Producto de mi compromiso contigo es que he visto tu mano, he visto tu cuidado, he visto tu fortaleza, he visto tu gracia en mí. Dígale, Señor, perdóname, porque he sido una persona que no me he comprometido. Me gusta escuchar la palabra, pero no voy más allá. Diga, perdóname, quiero comprometerme, amarte y a caminar contigo, Señor Jesús.

Oh mi Dios, mi Rey, mi Señor, mi Salvador, en este momento te pido, Padre, por todas las personas que me escuchan, por el que me escucha en la clínica, por el que me escucha en el hospital, por esa vida que me escucha mientras maneja su vehículo, por esa vida que me escucha mientras va en ese transporte, por esa vida que me escucha en el aeropuerto, en la terminal de transporte, en su casa, en su lugar de trabajo, su lugar de estudio, pero que es multitud, que no tiene compromiso, que no tiene en su corazón el más mínimo deseo de dejar el mundo, porque el que no tiene compromiso no deja el mundo, vive en el mundo, vive en el pecado, vive practicando lo que no te agrada, en celos, en peleas, en chismes, en contiendas, adulterio, iniquidad. Sácalo de allí, Señor. Revélate a su vida para que él pueda ser instrumento útil en tus manos.

0: Gracias, papá. Me sumerjo en tu presencia y ahora, Señor, te pido que la gloria tuya fluya, corra a través de estas ondas radiales. Tú sabes todo, nada te es oculto. Todo lo conoces, papá, todo lo sabes. Y ahora, con temor y temblor, suelto tu gloria para que viaje a través de estas ondas radiales y llegue como la gloria que fue a la casa del centurión. Y cuando él llegó a casa, encontró a su criado sano. Así te pido que lo hagas ahora. 1, 2 y 3. Y ahora, la gloria del Señor viaja. Toda enfermedad en tu boca que haya comenzado, infecciones en tu boca, ahora son destruidas. Infecciones, pequeñas masas en tu boca, pequeños tumores, son destruidos ahora. En el nombre de Jesús, bacterias en tu boca, virus en tu boca, en tu encía, en el maxilar superior, en el maxilar inferior, caries. Ahora ordeno que esas caries sean quitadas y el Señor ponga material celestial en tu boca, en tu diente, en esas muelas. 1, 2 y 3. Mi alma te alaba. Arreglamos esos dientes que están torcidos. Se enderezan esos dientes. Esos dientes de ese niño que le duelen. El poder tuyo cae ahora. Oh, poder de Dios. Ahí está el Señor obrando, manifestándose, trayendo su poder. Y ahora la gloria se mueve sobre una persona que tiene sinusitis. Sí, el poder de Dios viene, viene, te toca. Y esa agua que sale de tu nariz, mezclada con materia, el Señor ahora viene y te toca y te sana de sinusitis. Eres sano. Y toda enfermedad se va de ti. Diga, se va de mi cuerpo. Ahora levántese, crea, haga lo que no podía hacer y viva en salud y comprometido con nuestro Señor Jesucristo.
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0: Padre, te pido para que aquellas bandas criminales, aquellas bandas que siembran el terror, aquellas bandas que siembran el miedo, aquellas bandas formadas por muchos jóvenes que en la noche salen a sembrar el miedo, el terror, a matar, a robar, a delinquir, vengas, te glorifiques, te reveles a ellos, atráelos a tus caminos, transfórmalos con tu palabra, hazlos libres, Señor. Saca de allí predicadores, hombres de Dios, mujeres de Dios, vidas que te amen y te sirvan, Señor Jesús.

usted que está caminando con Dios, no vaya a mantenerse superficialmente, comprométase a vivir una vida de compromiso con Dios en todos los aspectos. Estaré orando por usted para que lo pueda convertir en realidad. Muchas gracias por apoyar este ministerio, por sembrar en esta obra. Bendigo a todos los sembradores, todas las mujeres, todos los hombres, los niños, los matrimonios, los empresarios que están permanentemente dando una semilla, 20 mil pesos, 100 mil, 50 mil, 200 mil, que están siempre sembrando. Los bendigo y declaro, hermano y amigo, que el Señor te sorprenderá y que hay recompensa para ti. Si usted tiene un testimonio, porque vino a un culto, porque estuvo en una campaña, porque escuchó un devocional, porque vino una palabra, usted la creyó, y eso que usted tenía, la enfermedad, se fue de su cuerpo, o el Señor hizo un milagro familiar, o hizo un milagro económico, puede llamar en unos 30 segundos para que comparta. Si la línea está ocupada, insista, porque usted se estará preparando para otro nuevo milagro. Recuerde, la multitud tiene que ver con personas que no se comprometen con Dios. Pero usted salga de ese rubro y vuélvase una persona que ama al Señor y le sirve con todo el corazón.

0: El devocional con el pastor Eduardo Cañas Estrada. Un momento de quietud para mirar al cielo. 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
1: La oración eficaz. La oración eficaz contiene tres claves. Y tomo la expresión claves porque estamos muy familiarizados con esta palabra. Hoy, en el mundo digital, todo lo que usted quiera hacer, que es serio, documentación, entrar en una plataforma, ¿qué es lo que necesita? Claves. Si usted tiene un banco, tiene cuenta y usa tarjetas o hace transferencia directa, ¿qué es lo que necesita? Claves. Si usted tiene negocio y tiene una caja fuerte y guarda sus recursos allí, ella la caja fuerte, para ser fuerte, solo puede abrir aquello que él tiene las claves. Entonces, con eso le explico que estamos familiarizados con la palabra. Ahora, cuando uno está leyendo la palabra de Dios y teniendo conocimiento correcto, cuando vamos a poner en práctica, encontramos que la palabra también tiene claves o códigos. Y corresponde al lector conocerlos, entenderlos, para poder actuar correctamente. El problema que está en contra es que nosotros, por naturaleza, en nuestro ambiente social, hemos desarrollado una mente dispersa. ¿Qué es una mente dispersa? Yo estoy aquí en cuerpo presente, estoy escuchando una ponencia, un mensaje o un tema importante, una conferencia, pero al mismo tiempo mi mente está vagando. Voy a la casa y comienzo a recoger la casa mientras estoy aquí sentado. ¿Qué fue lo que dejé? Si cerré la puerta, si no cerré, si puse, si no puse, si mi hijo, si la hija. Entonces, un montón de cosas que ocupan la mente. Y la persona está aquí, pero al mismo tiempo no está. ¿Sí? Y toma la palabra, pero la toma por pedazo. La toma como una sombra. Y cuando se requiere poner o usar lo que le fue enseñado, inmediatamente no saben, porque falta el conocimiento completo. ¿Sí? La Biblia muestra cuadros muy tristes de eso. Por ejemplo, las 10 vírgenes, 5 tenían conocimiento de mantener las lámparas con aceite y en la hora de la necesidad de prender las lámparas para tener la luz y esperar recibida del novio. 5 no prestó atención a eso. Cuando el novio llegó, la información fue: el novio llegó, levántense a recibirlo. Las 5 que estaba con conocimiento puso en práctica, sus lámparas tenían aceite y prendieron la luz y fue a recibir al novio y entraron con él en su aposento. Las otras 5, por no tener, comenzó a buscar de última hora quién le ayudara. Y cuando regresó para poder entrar, llamaron, se anunciaron, pero la respuesta fue: no las conozco. Escúchalo bien, no las conozco. ¿Por qué no conocen? Porque no prestaron atención en lo que debía en el tiempo oportuno. Entonces, el mensaje de hoy tiene un propósito de poner a usted y familia y todos los que estamos con la Biblia abierta todo el tiempo y tenemos vida de oración, entendamos lo que es una oración eficaz. Y la oración eficaz, ella contiene tres claves. La primera es orar sin cesar. Diga conmigo, orar sin cesar. Pero póngame fuerza, diga, orar sin cesar. Orar sin cesar. Otra vez, orar sin cesar. Así que no solamente orar, 2 horas, 3 horas, un día. No, no es venir a una vigilia, a un ayuno, aunque eso es necesario, pero es necesario que no se corte el espíritu, la actitud y el comportamiento de la oración. Eso es orar sin cesar. Entonces usted deja de ser persona que tiene horas para orar y después de orar 3, 4 horas, ¿qué hace con las 20? Y si oró 6, ¿qué hace con las 18? El efecto de la oración no puede terminar cuando yo termino de orar. Tiene que continuar, pero para que eso suceda yo tengo que mantener mi espíritu pegado al espíritu del Señor, que fue lo que vimos, el que es mi ayudador, es mi consolador, es el que intercede, es el que me enseña, es el que me guía, ¿sí? Es el que me revela. Entonces, está unido con él, aun cuando me levanté, después de 1 hora, o 2, o más, o menos, yo sigo orando. No importa si estoy en el trabajo, si estoy viajando, si estoy en lo que haga, la oración, ella debe continuar. Eso marca la diferencia en el comportamiento de la persona cuando está bajo presión, cuando está frente a una tentación aguda, cuando está frente a ofertas que lo saca de los principios, de los valores, que lo lleva a mentir, a ser sobornado o sobornar. Si la persona está en oración, jamás caerá. Y eso fue lo que Jesús dijo: orad porque vuestro espíritu está pronto, pero la carne débil. Entonces no dé lugar a la carne en su debilidad, y para que no haya esa debilidad que sorprenda, necesita una vida de oración constante, y eso es sin cesar. Ahora, trabajemos en esta primera fase.

Esa está. Y la segunda es confiar. Y la tercera es esperar. Otra vez, esperar aquí, esperar mezanín, esperar. Entonces tenemos las tres. La primera, orar sin cesar, confiar y esperar. Trabajemos en orar sin cesar. En esta primera fase, que es de orar sin cesar, Paulo dice a los tesalonicenses, capítulo 5, verso 17, le da una amonestación y luego les dice, y yo tomé solamente la frase principal, si usted toma nota puede leerlo con calma. Orar sin cesar es una orden apostólica. En segundo lugar aquí, la oración debe ser personal. Esta oración sin cesar, ella debe ser personal. No otra persona haciendo por ti o por mí. Cada persona debe tomar su tiempo personal para orar. Cierto que yo necesito de la ayuda y pido oración. Y la palabra manda que oremos unos por los otros. Pero eso no sustituye mi responsabilidad personal de orar. En el Salmo 69, versículo 13, en la versión que aparece, la LBLA, dice: pero yo elevo a ti mi oración. Oh Señor, en tiempo propicio, oh Dios, en la grandeza de tu misericordia, respóndeme con tu verdad salvadora. Al leer el Salmo, nomás ese versículo, uno dice, qué belleza de lenguaje, ¿no? Pero yo quiero ir más allá de la belleza. Yo quiero ir al contenido. ¿Qué es lo que realmente está diciendo el salmista? Primero, él pone presente a él. Yo. No es mi papá, no es mi mamá, no es mi tío, no es mi pastor, no es mis amigos. Soy yo. ¿Aló? ¿Quién? Yo. Elevo a ti mi oración. No es la oración de otros, es la mía. Es la mía. Yo tengo un lenguaje de oración. Entonces yo oro con mi necesidad, con mi lenguaje. Eso es lo que hago yo. Es lo que él está diciendo, yo. Ahora, cuando él dice yo, y es mi oración, oh Señor, usa un tercero, que es el factor tiempo propicio. ¿Tiempo qué? Propicio. Ojo, porque el tiempo propicio es aquel que está dentro del momento para ser oído y para tener respuesta. Hay gente que nunca ora a tiempo, siempre está fuera del tiempo. Pero pastor, la orden es orar. Sí, pero cuando usted ora fuera del tiempo, pidiendo a Dios un socorro que había podido ser evitado orando a tiempo. Entonces, solo para darle una idea más precisa de ahí. Y él dice, en la grandeza, ¿de qué? De tu misericordia. Es decir, no soy yo merecedor, pero la misericordia es favor no merecido. Él responde, aun cuando no merezcamos, sin embargo necesitamos, y en la súplica a tiempo, el Señor responde, en tiempo propicio. Y luego habla de la verdad salvadora. Aquí entonces yo tomé el texto y lo pongo por parte, el valor de las palabras y la intención del orador. Primero, mi oración. Esta expresión, mi oración, en hebreo, es teflán, que significa intercesión, súplica, también implica canto de adoración. De cuando una persona

0: se dispone a expresar lo que siente, que es suyo, él está en el verbo usado, en el vocablo usado del hebreo, que es el original, dice que esta es una intención que intercede, intercesión, es súplica y implica un canto. Varios salmos son cánticos que expresa la oración, la necesidad del que estaba orando. Cuando uno está unido en el Espíritu, puede experimentar esa belleza de estar orando y de repente canta orando. Así que está haciendo dos cosas, está expresando a Dios una necesidad y al mismo tiempo también lo está adorando. Luego aparecen tres factores para una oración con respuesta oportuna. Tres factores, diga conmigo, tres factores para una respuesta oportuna. Primero, en tiempo propicio. Segundo, basada en la misericordia divina, no es merecimiento. Y tercero, conforme a la verdad. Una oración con esos tres componentes tiene respuesta oportuna. ¿Tiene qué? Respuesta oportuna. Entonces, con eso estoy entregando a usted lo significado de, en detalles, no todo, pero por lo menos lo básico, sobre la oración sin cesar. Segundo lugar, o la segunda clave, confiar. Diga conmigo, confiar. No detenga su expresión. Eso tiene un valor maravilloso. Diga, confiar. ¿Qué es confiar? El Salmo 20, verso 7. Algunos confían en carros y otros en caballos, mas nosotros, pone en plural, en el nombre del Señor nuestro Dios, confiaremos. Ok, igual que en el primero la lectura, qué belleza, pero realmente, ¿cuál es la intención en la expresión del salmista? Confía en carro y otros en caballo, y luego nosotros. Aquí él está mostrando dos estilos de vida. ¿Dos qué? Dos estilos de vida. Hay personas que escogen o escogieron el estilo de vida de confiar en carros y otros confiar en caballos, cosas que son materiales, bienes adquiridos, puede ser dinero, propiedad, alguna posición en la vida, y hace que la persona confíe en eso, ¿sí? Y Dios queda por fuera, porque su confianza no está primero en Dios, está en lo que posee. Jesús cita una parábola sobre este caso y dice sobre aquel rico que habló a su alma: alma mía, reposa, descansa, porque muchos bienes tienes para ti, para mucho tiempo. Y luego dice: es tanto lo que tengo que no sé qué hacer. Ah, ya sé, dijo. Voy a construir nuevas bodegas para poder recoger y tener guardado lo que poseo. Toda su confianza está en lo que posee. Entonces Jesús, en la parábola, dice que viene una voz y le dice: necio, si esta noche viene por tu alma, lo que tú tienes, ¿de quién será? Entonces, ahí se desarrolla todo un tema mostrando de que es incorrecto confiar en carros y en caballos y dejar a Dios afuera. Pero luego en la vida cristiana, de pronto aparece un término que está ahí en el medio, que es que yo confío en las cosas, pero también confío en Dios. Ahorita les explico un poquito de eso que es muy interesante. Pero vamos a desarrollar que el segundo grupo, el segundo estilo de vida es confiar en Dios. Diga conmigo, confiar en Dios. Y volviendo al hebreo, buscando apoyo del original, confiar en Dios, en la expresión en hebreo es zakar, que significa recordar, estar atento, ser recordado y pensar bien. Diga conmigo, recordar, estar atento, ser recordado y pensar bien. Eso requiere pues una mente sana, ¿no? Para poder poner en práctica eso. Cuando usted confía y habla con Dios, usted está recordando que Dios es su Señor. Usted está haciendo memoria que Él es el que tiene control sobre su vida. Y usted está confiando que cuando usted les presenta sus necesidades, Él toma valor e interés en eso y lo va a responder, porque usted confía. Ahora, estar atento es que una vez que se habla con Dios, la persona debe estar atenta, ¿sí? Y ser recordado por Dios. Si se arrodilla para buscarlo, pedir, suplicar, como pasó con las cinco vírgenes que dicen, no las conozco. ¿Sí? Usted y yo necesitamos tener este cuidado de saber que nuestra vida delante del Señor, ella está aceptada y por Él, cada vez que nos arrodillamos, levantamos nuestras voces, así como recordamos a Dios, Dios también nos recuerda y sabe que somos sus hijos. Amén, amén. ¿Somos qué? Sus hijos. ¿Quién está orando allá en Colombia? ¿Quién está orando allá en Cúcuta? Allá en aquella casita, allá en el cerro. ¿Quién está orando? Dios sabe quién. Dios sabe. Dios recuerda quién. ¿Quién está orando allá en la casa suntuosa del edificio, no sé qué? El apartamento más lujoso, usted es un hijo de Dios. Dios sabe quién. Y recuerde que Dios no hace excepción de personas. ¿No hace qué? Excepción de personas. Entonces, esta información para usted, y comienza conmigo. ¿Comienza con quién? Conmigo. Soy yo el practicante de eso. ¿Sí? Confiar. Ahora, el error que la mayoría comete, confiar en carros y caballos, y luego en el punto intermedio confiar en carros y en caballos en el nombre del Señor. Me apoyo o nos apoyamos en lo que tenemos, a nuestra manera, a nuestra forma de pensar, tomamos decisiones a nuestro gusto, a nuestro antojo, y lo hacemos en el nombre del Señor. Es decir, lo primero es lo que poseo y lo segundo es Dios. Casi que poner a Dios como obligado a que respalde lo que pienso, lo que hago a mi manera. Y luego nos cubrimos diciendo Dios. Por eso yo digo a las personas que cuando me dicen cosas así, es que Dios me habló. ¿Y usted qué dice? Yo digo, nada. Si Dios le habló, yo no tengo por qué hablar. No hay una voz superior a la de Dios. Ahora la pregunta es, ¿qué fue lo que Dios habló? Y algunos están usando eso, que Dios está apoyando lo que están haciendo. Están con la mano en la corrupción y están diciendo, Dios me bendijo. Está mintiendo y Dios me bendijo. Tiene fruto de una actividad ilícita y Dios me bendijo. No, Dios no está ahí. Ahí está la persona. Dios fue sacado del ambiente. Dios fue sacado del propósito. Dios fue sacado del proyecto. ¿Sí? Entonces está fuera. Confía en dinero, en posiciones, en palancas, hace su propia voluntad, resolviendo sus problemas a la manera del mundo, usando el nombre del Señor para cubrirse con una religiosidad y una falsa espiritualidad. ¿Por qué? Porque Dios no acepta ser segundo. Dios o es primero en la vida de las personas o no es. Dios no comparte. Dios comparte solo con la persona cuando se une su espíritu. Entonces tenemos lo que vimos hace un momento, de que el espíritu intercede, el espíritu guía, el espíritu orienta. ¿Sí? Pero no diferente, no diferente. Uno no puede obligar a pensar que Dios bombero, ahora sí. No, Dios no va a ser así. Por eso muchas oraciones no tienen respuesta. No está en el tiempo propicio, porque no está con la forma correcta. Es decir, se oró, pero no confía como se debe confiar. Dios es primero, repito, en todo. Diga conmigo, Dios es primero en todo. Y aquí es un consejo mío. Si le sirve, tómelo. No aceptes nada si no viene de Dios. ¿Qué fue lo que dije? No aceptes nada si no viene de Dios. Cuando la persona recibe cosas que no vienen de Dios, está recibiendo una carga peligrosa. ¿Sí? Y ahí ya usted sabe, yo no necesito ampliar tanto, porque usted sabe, hay personas sufriendo persecución, hay personas siendo amenazadas, hay personas teniendo sus bienes en secuestro, hay personas que están huyendo porque tiene amenaza aún de muerte en su casa, su familia, por haber recibido lo que nunca debía haberlo recibido. Pero creyeron que eso les resolvía el tema, que eso les solucionaba a su manera. Y ya cuando está en esta terrible angustia, ahora sí, vamos a buscar a Dios. Por eso dicen tiempo propicio. Dice que el tiempo propicio no es después, es antes. ¿Es cuándo? Antes. Ah, entonces Dios no me va a atender si yo reclamo después. Sí, pero para que esto acontezca tiene que haber un profundo arrepentimiento. Si no hay arrepentimiento, sino que voy a negociar con Dios, voy a negociar con Dios, ya está perdida la causa. Porque Dios no negocia con quien no acepta su falta, su error, su pecado. Dios, antes de cualquier cosa, Él quiere arrepentimiento. Y la palabra de Dios, ella una y otra vez exhorta. Recuerda que el texto de Jeremías, si te arrepintieres y sacare lo precioso entre lo vil, saca lo precioso de lo vil, sepárelo, entonces estarás siempre delante de mí y serás como mi boca. Si no hay arrepentimiento, pues ahí la lucha sigue. Ahora, tu solución tiene la forma de Dios. De cuando Dios interviene resolviendo un problema, dando respuesta, lo que Dios está dando tiene su forma, no la suya. Es la forma de Dios. Por eso, si uno quiere acertar y uno quiere prosperar, hágalo a la manera de Dios, no diferente. Y está a tiempo cualquiera que en algún momento tomó el camino incorrecto solo porque aprendió a orar. Hoy el Espíritu Santo nos advierte una vez más que el camino de la oración, para que sea eficaz, tiene claves. ¿Tiene qué? ¿Cuál es la primera? Orar sin cesar. La segunda, confiar. Entonces vamos con la tercera. Esperar. ¿Cuál es la tercera? Esperar. Entonces en Habacuc, capítulo 2, verso 1, en la NTV dice: subiré a mi torre. Vuelvo otra vez, mire si bien. ¿Subiré a dónde? A mi torre. La torre es personal. Torre de vigilancia. Y montaré guardia. Allí y esperaré hasta ver qué dice el Señor. Y cómo responderá a mi queja. Uno leer eso y dice, qué maravilla, qué maravilla. Qué bonito, pero más que bonito. Otra vez es, ¿cuál es el contenido del lenguaje? La intención de Habacuc. Y vale la pena, amados, que pongamos cuidado a esto, porque eso está en la Biblia para nosotros. Está escrito, quedó escrito para nosotros. Son pasos estructurales. De nuevo vamos al hebreo. Allí esperaré. En hebreo es Shafan. Inclinarse hacia adelante. Esperar. Inclinarse hacia adelante. Mirar a los lejos. Mirar a los lejos. Es decir, si puedo verlo en 360 grados, puedo mirarlo a lo lejos. Contemplar lo que está adelante, lo que está a mi derecha, lo que está a mi izquierda, lo que está atrás, a lo lejos. Es decir, mi esperanza viene. Viene del norte, viene del sur, viene del oriente, viene del occidente. ¿Sí? Mira hacia lo alto. ¿De dónde viene mi esperanza? De lo alto. Mi socorro viene de lo alto. ¿Sí? También es esperar y vigilar. Estoy en la guardia. Si hablé con Dios y puse mi queja, no me voy. No voy a esperar que me responda ya al otro lado. No, es aquí a donde yo elegí para clamar. Mantener la misma posición, mantener en alerta y aguardar la respuesta que proviene de Dios. Esperar en el Señor. Aparecen otros tres elementos que me parece extraordinario. Mire, yo lo uso y es tan lindo, es tan preciso, que es hasta ver. Hasta ver, diga conmigo, hasta ver. ¿Hasta cuándo? ¿Y hasta cuánto? Si Dios me responde, entonces yo voy a esperar hasta ver. ¿Ver qué? La respuesta. Y con la respuesta yo espero. ¿Hasta cuándo? ¿Cuándo me responde Dios? ¿En el día tal, en el mes tal, en el año tal? Me respondió Dios. ¿Sí? Usted me escucha decir que yo tenía 13 años cuando Dios me permite ver a mi vida así en el futuro. Tenía a la orilla del mar, con los pies descalzos frente a una playa. Eso no se borra. Eso no se borra. Eso está en mí. Está en mí. Y eso quedó grabado en mí. Y cuando yo oré al Señor, cuando yo dije al Señor, no quiero ser panadero. No me veo panadero. Yo quiero ser un hombre sin frontera. Fue mi oración, fue mi declaración con Dios. Y me he mantenido ahí hasta ver. Y en la medida que pasan los días, las semanas, los meses, los años, estoy viendo. Y estoy viviendo. ¿Cuándo? ¿Cuándo? Entonces, el cuándo es el inicio del proceso que comenzó ahí mismo a los 13. ¿Cuándo? Ahí mismo en los 13. en la cena del Señor. Yo estoy participando de la cena y estoy viendo la banda que toca y canta la gente, pero me llama la atención que los instrumentos, unos están brillando porque son una banda con muchos instrumentos, entre ellos el bombardín, la trompeta, el saxofón, el trombón, el bajo tuba, ¿sí? Una cantidad de instrumentos de metálico. Algunos brillan, otros no, y a mí me llama la atención. Y me ofrezco ser parte de la banda solo para ayudar a la manutención. Eso es un despertar de mis 13 años. Y eso es lo que me lleva luego a que fuese reconocido como un líder en el área del servicio. ¿Sí? Se despertó. Está marcado cuándo. Pero ¿cuánto? ¿Cuánto? Todas las tareas, todas las oportunidades que han venido, está dentro del cuánto. Dentro del cuánto. Por eso cuando yo les hablo de la extensión del reino impulsado por el ministerio, en el cual Dios me permite estar, no estoy hablando de cháchara, estoy hablando de lo que vivo dentro de esa promesa, dentro de lo que espero. Por eso ningún plan, ningún proyecto va sin tener el sello, la marca, ¿sí?, de la confianza y de la espera. Yo sé que Dios cumple. Yo dije, yo sé que Dios cumple. Hace un momento se presentó aquí el proyecto Primavera Park. ¿Sabe cuándo, ahí entre el cuándo, nació la visión de Primavera? En el año 87. Del año 87 a hoy, ¿cuánto tiempo pasaron? ¿Ah? 39 años. Pero cuando se tomó la tierra, existaba un lugar para que la familia de la fe pudiera llegar, un lugar para que pudiésemos hacer nuestros retiros, un lugar donde pudiésemos hacer nuestros encuentros de familia, de jóvenes, en fin. Pero no se dio inmediato, se está dando ahora, pero la visión aparece hace 38, 39 años. Escuche, familia, si nosotros no tenemos ese cuidado de ver las cosas como son bíblicamente, pues siempre vamos tropezando. La vida se vuelve más fácil para el cristiano, para el hijo de Dios, cuando entiende la palabra. Conclusión. La educación y el conocimiento hace que la oración eficaz sea una realidad. ¿Sea qué? Realidad en la vida de cada hijo de Dios. Los discípulos vieron a Jesús orando y pidieron a Jesús que les enseñara a orar. Qué bonito gesto. Ellos no eran ignorantes de la oración, solo que nunca vio a alguien orar como Jesús. Y los despertó y dijeron: enséñanos a orar. Ahí les estoy dando el texto. Yo de usted lo anotaría, porque seguro que después usted se olvida que está en Lucas 11. ¿Sí? Una experiencia personal de ellos con Jesús. Enséñanos a orar. Y ahí nace la oración del Padre Nuestro. Entonces hay dos factores aquí. Jesús habla, primero muestra lo práctico y ellos piden también lo teórico. Danos la línea pedagógica de lo teórico. Danos el conocimiento para que podamos también hacer lo que estás haciendo de manera correcta. ¿Sí? ¿Sabe? Sigo insistiendo en la necesidad de que nosotros tengamos una mente con enfoque y salir del espacio de la distracción. Jesús ora y está basado en qué? Está basado en que desde Génesis hasta él, la oración ha sido un factor determinante por todos los grandes patriarcas. Pero hay algunos textos que son increíbles para que nosotros aprendamos. Crónicas 4:10. Y invocó Jabes al Dios de Israel, diciendo: oh, si me dieras bendición y ensancharas mi territorio, y si tu mano estuviera conmigo y me libraras del mal, para que no me dañe. Y mire lo que viene. Y le otorgó Dios lo que pidió. Una oración, si yo le digo a usted, ponga mi cronómetro aquí, nomás leyendo, eso no da ni siquiera 15 segundos. ¿Sí? Sin embargo, esta oración es una oración que corresponde a oración eficaz. Porque Jabes es un hombre de oración permanente. Es un hombre que confía. Y es un hombre que sabe esperar. Y Dios le responde. Lo otro, volvemos a Habacuc 3:17 al 19. Aunque las higueras no florezcan, ayúdeme, pues vamos a leer conmigo, diga. Aunque las higueras no florezcan y no haya uvas en las vides, aunque se pierda la cosecha del olivo y los campos queden vacíos y no dé fruto, aunque los rebaños mueran en los campos y los establos estén vacíos, aún así me alegraré en el Señor, me gozaré en el Dios de mi salvación. El Señor soberano es mi fuerza. ¿Es qué? Es mi fuerza. Él me da pie sobre. Soberano. El Señor soberano me da ¿qué? Fuerza. Y afirma mis pies para pisar sobre las alturas. ¿Sabe lo que está diciendo? No ignoro la adversidad que viene aún en el campo y en la tierra. Pero como yo confío y espero en Dios, yo voy a estar por encima. Él me levanta y me pone por encima.
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2: Hace un tiempo yo leí en las noticias, en los portales, que en Boston una joven entró acompañada por su novio al Hotel Hyatt para encargar su banquete de bodas. Los dos revisaron el menú, hicieron los arreglos florales, eligieron la vajilla, tenían gustos muy caros ambos, y la cuenta ascendió a unos $13,000. Después de dejar un cheque por la mitad como pago inicial, la pareja se fue a casa a elegir las tarjetas de invitación. El día que iban a enviar por correo las tarjetas, el novio se empezó a acobardar, como casi la mayoría de algunos novios que conozco. Dijo: no estoy seguro, es un compromiso muy grande, vamos a pensarlo un poco más, tal vez tenga que estar un poco más tiempo con mamá, porque apenas tengo 42 años. Cuando su enojada e iracunda prometida regresó al Hyatt para cancelar el banquete, la gerenta de fiestas le dijo: bueno, el contrato dice que hay solo dos posibilidades. Perder lo que ya pagó, o sea, la mitad que había puesto, o seguir adelante con los planes de la fiesta. Lo siento, es parte de la letra pequeña y así funciona. Parecía loco, pero mientras más la novia abandonada, como novia de rancho, como dice en México, más lo pensaba, más le agradaba la idea de seguir adelante con los planes de la fiesta, ¿no? Así que tuvo la loca idea de usar ese dinero que no podía recuperar para darle una fiesta a los parias de Boston, una noche en el centro, en el downtown de la ciudad. Y así fue como una noche de junio de 1990 se celebró en el Hotel Hyatt una fiesta como nunca se había visto antes. La anfitriona envió las invitaciones a las misiones de rescate, a los comedores comunitarios, a los refugios para la gente sin hogar. Y aquella noche, toda aquella gente acostumbrada a revolver la basura para comer, cenó el menú más fino de la ciudad al que nunca habrían accedido de otro modo. Los camareros del Hyatt, vestidos con sus impecables uniformes, le sirvieron entremés a un grupo de ancianos apoyados en muletas, en andadores de aluminio. Las mujeres sin hogar, los vagabundos, los adictos, se tomaron una noche de descanso de la dura vida al aire libre bajo los puentes para beber champán, tomarse un Malbec argentino, porque si era de nivel había Malbec argentino. Lo que no había era pupusas, porque se aseguró la muchacha de que todo fuera muy delicado. Se comieron un pastel de chocolate, bailaron al ritmo de una gran orquesta hasta la madrugada. Fue la noticia esta de los 90, fue lo más parecido que vi a la parábola de Jesús y los escandalosos invitados al banquete. Pero lo que más me llamó la atención es que el periódico tituló a la mañana siguiente, en letras de molde gigantesca: anoche se celebró una elegante fiesta en el Hyatt con gente de clase B. Gente de clase B. Cuando yo leí el titular, a mí me llamó mucho la atención que todavía exista gente que pueda ser catalogada con una sola letra. Gente clase B, ¿no? No sabía ni siquiera que existía esa categoría. Por cierto, hay una vieja novela de 1850 titulada La letra escarlata, que en esta novela una mujer es considerada culpable y condenada a llevar una letra A escarlata sobre su vestido como símbolo de la vergüenza. Y la extraña sentencia la obliga a permanecer expuesta a la humillación pública, porque es la manera que tienen en ese pueblo, o que tenían, de castigar la promiscuidad. Entonces digo, a veces somos muy rápidos en poner etiquetas a la gente según el error que haya cometido, según su pasado, según su identidad. Pero es igual de cierto, tanto en la iglesia como en la cultura, ¿no? Ya sea una A de adulterio, una D de divorcio, una G de gay, pero no es así como Dios nos ve o nos cataloga. Estoy completamente convencido que Dios nunca nos pondría un catálogo o bajo un catálogo de una letra. Él nos da, dice la palabra, un nombre nuevo, una nueva identidad y fundamentalmente un nuevo destino, ¿no? Entonces, Jesús nunca se identificaba con el pecado de la persona. Nunca veía a la persona y veía su pecado. No vamos a ver nunca que Jesús lo etiquetaba por lo que estaba haciendo, sino que él siempre tenía la particularidad de ver ese pecado ajeno a lo que en realidad era la persona, como que era algo que no le pertenecía, una carga que debía soltar. Pero a veces la noción que el amor de Dios llega a nosotros sin costo alguno por nuestra parte, sin condiciones, es como que parece que va contra todos nuestros instintos humanos. Decimos, no puede ser. Mi mamá solía decir, cuando la ofrenda es grande, hasta el santo desconfía, ¿no? Cuando le llevamos una ofrenda grande, el santo dice, ¿qué pasó, hermano, qué hicimos, no? Porque uno dice, bueno, para todo hay un pago. ¿Cuál es la trampa? Nada es gratis. Alguien dijo alguna vez, si ves algo gratis en internet, algún producto gratis en internet, es porque tú eres el producto. Porque de alguna forma tu información ha sido vendida, y cuando ingresas a un lugar gratis, están absorbiendo, en palabras más simples, chupando tu información. Entonces, nada es gratis, y lo sabemos, ni el agua es gratis. Pero uno dice, bueno, si nada es gratis, ¿por qué el Señor nos perdonaría gratis? ¿Por qué dejaría de ver nuestro pecado? Bueno, pregúntale a cualquier persona, random, así, aleatoriamente, ¿Qué hay que hacer para llegar al cielo? De hecho, pregúntaselo a cualquier persona que asista a una iglesia, a una basílica, a una sinagoga, a una iglesia protestante, y la mayoría te va a contestar, y bueno, ¿cómo que qué hay que hacer? Hay que guardar la santidad, hay que ser santo. Ahora, los relatos de Jesús contradicen esta respuesta que a nosotros nos sale casi de manera orgánica o como un acto reflejo. Según Jesús, no estoy diciendo que no haya que guardar santidad, sino que lo que él dice es que todo lo que hay que hacer es gritar como los náufragos, auxilio, y Dios acepta todo aquel que se arrepienta y pida ayuda. No dice, aquel que esté primeramente limpio puede acercarse a mí. Él dice, el que pide ayuda, como cualquier náufrago que se está ahogando, como hizo el ladrón al lado de Jesús. Acuérdate de mí cuando vengas en tu reino. Fue todo lo que pidió, es un grito de ayuda. La ayuda de cualquier náufrago, de alguien que se está ahogando. Y esta, la de hoy, es la historia de una mujer que estuvo a punto de perder la vida y también es la historia de un grupo de hombres que en algún momento, entre la cuna y la tumba, se olvidaron que se dedicaban a salvar vidas como la de esta mujer. Y también es la historia de alguien que se mantiene buscando los naufragios de la gente rota, que sabe cuál es su misión. Entonces leemos el relato, que lo podemos luego leer en casa con más detenimiento, el relato de esta mujer de la historia en el capítulo 8 de Juan. La mujer posiblemente se había casado joven, como tantas mujeres estaba enamorada del amor, enamorada del matrimonio ideal, enamorada de la foto, soñaba con tener un esposo que la amara, con crear una familia. Y las cosas en algún momento, sin entrar en detalles porque la Biblia tampoco los da, no salieron como ella lo había planificado. Estaba desilusionada con su vida, desilusionada con su matrimonio. Quizá fuera culpa del desdén, de la desidia de su marido, o lo más probable, como suele ser en estos casos, que los dos tuvieran parte de la culpa. Cuando una pareja empieza a disociarse o a distanciarse, por lo general es 50-50, siempre es la mitad y la mitad. Y en algún momento de esta disociación, de esta distancia entre ambos, esa mujer conoció a otro hombre. Un hombre que logró verla, que notó que ella existía, que le prestó atención y que además daba la impresión de que quería escuchar lo que ella estaba hablando, cosa que a ella ya no le ocurría hace años con su esposo. Y esto es algo muy poderoso para un corazón que sufre. A veces un poco de atención suele ser una gota de agua en el desierto. Y al principio todo era muy inocente, desde luego. Era un hombre que le prestaba atención, ni siquiera había una connotación erótica en la cuestión. Pero entonces llegó el día en que cruzaron cierta línea. Tal vez un contacto, un abrazo que duró un poco más del tiempo adecuado, o quizá una mirada mutua, sensual, que de alguna forma para los dos que eran adultos implicaba algo ilícito. Tal vez fuera el hecho de compartir ciertos secretos. Después siguió traspasando otros límites hasta que aquello se convirtió en un affair, en una aventura amorosa. Y mientras aquello fuera un secreto, ella era como que estaba llevando dos vidas paralelas, dos universos diferentes. Cuando ella estaba viviendo en uno de los universos, podía imaginarse que el otro universo no existía. No era maquiavélica, no era una mujer calculadora, fría, simplemente ella cambiaba el chip. Evitaba pensar en lo que esto podría ocasionarle a sus hijos. Tampoco quería pensar en el daño que le estaba haciendo a su alma, aunque sí lo estaba haciendo. Ella pensaba que cada encuentro con este caballero, de alguna forma, la elevaba a la cima del cielo sin saber que tocaba las puertas del infierno cada vez. Su alma se iba cincelando sin que se diera cuenta. Porque eso es lo que hace el pecado, que no se detiene, siempre lleva a otro peor. Ella solía ser una persona veraz, diáfana, transparente, no tenía nada que ocultar. La primera vez que le mintió a su esposo acerca de dónde iba para poder estar con aquel hombre, le latía con fuerza el corazón y se sonrojó. De hecho, estaba segura que su esposo podía sentir que ella no le estaba diciendo la verdad. Pero ahora se había vuelto tan experta en engañar a su esposo, en cambiar la agenda, en engañar a sus hijos, que podía mentir sin que se le notara. Ella misma ni siquiera lo notaba, mucho menos su esposo, que, para variar, vivía en su propia constelación estelar. Se había convertido ella, sin quererlo, en una timadora, en una estafadora profesional. La primera vez que fue a la sinagoga y oyó las escrituras, después de haber dormido con aquel otro hombre, estaba seguro que todo el mundo podía ver la culpa que se le notaba en la cara. Pensaba que en algún momento todos la iban a descubrir. Pensaba que Dios la iba a fulminar en un rayo o la iba a dejar muerta. Entonces, esa primera vez le prometió a Dios que nunca más volvería a ver a aquel hombre. Pero nadie la descubrió. Y tampoco hubo ningún rayo de parte de Dios. Entonces siguió yendo a la sinagoga sin pensar demasiado en la aventura amorosa, y ahora sí disoció los dos universos. Tampoco pensaba demasiado acerca de Dios, para ser honesto. Trataba de pensar durante otras cosas, durante las oraciones. Se había vuelto, sin quererlo, en un hipócrita, justamente lo que ella tanto había criticado. Y mientras su secreto estuviera intacto, no iba a pensar en aquello. Muy de vez en cuando se despertaba en la mitad de la noche sudando frío, pero por lo general luego se olvidaba de haberse despertado a la madrugada. En realidad, no notaba lo que le estaba sucediendo por dentro. Y fue entonces que llegó a esa noche, la noche en que todo iba a cambiar y que su vida iba a cambiar tal como la había estructurado. Estaba con aquel hombre con el que había estado, quién sabe, muchas veces antes. Pero esta vez algo sucedió, se abrió la puerta de golpe, había hombres vigilando afuera, otros que habían entrado para llevársela. Ella gritó, lloró, suplicó que tuvieran compasión. Lo habría dado todo por volver donde estaba antes de cruzar el primer límite, pero ya no podía. Y aquella fantasía, aquella neblina irreal en la que había estado viviendo durante tanto tiempo había desaparecido así, ¡pac!, en un chasquido de dedos, en cuestión de minutos. Como había sucedido antes de la caída en el huerto, de pronto se le abrieron los ojos, de pronto todo tuvo sentido, un real sentido. Y se vio desnuda, se sintió avergonzada, quería esconderse, pero ni modo, ¿a dónde ir? Pero no la habían obligado a eso. Ella sabía que había escogido de alguna forma esa vida. Estaba herida, tenía necesidades que no fueran satisfechas, ella podría explicárselo tranquilamente a cualquier terapeuta. No era que tenía el afán de ser una promiscua, no era que era una adicta al sexo, solamente quería un poco de afecto. Pero tampoco era una simple víctima, porque ella había tomado mil decisiones que la habían llevado de manera inevitable, inexorable, a un momento como aquel. Claro que se suicidaría ahí mismo si ellos se lo permitían. Lo único que podía pensar en quitarse la vida. Pero obviamente no se lo permitieron. La envolvieron en sábanas, ni siquiera le dejaron poner su ropa interior, un tapado, la envolvieron en sábanas y se la llevaron. Como al paralítico que un grupo de hombres lo llevaron a Jesús. Solo que estos hombres que la llevaban a ella no eran amigos suyos como los del paralítico, eran enemigos. Y no la llevaban ante Jesús para que fuera sanada, sino para matarla, para liquidarla. Mientras tanto, Jesús se acababa de sentar para enseñarle a la multitud, y estos hombres estaban buscando una manera por lo cual pudieran acusar a Jesús. Así que la mujer acá viene a valer menos en la historia de lo que yo te estoy contando. La mujer solo es la carnada. Ellos iban por el pez gordo, por Jesús. La mujer solo es el pequeño gusano. La mujer es la carnada para atrapar a Jesús. Ella es simplemente el gusano. Entonces se acercan con la mujer envuelta en sábanas, con el cabello sudoroso, muerta de vergüenza porque está todo el barrio ahí. Posiblemente su marido escuche el alboroto y salga también, sus hijos. Los hombres le dicen, maestro. Le dice maestro como si lo estuvieran honrando, ¿no? Esta mujer ha sido sorprendida en el acto mismo del adulterio. O sea, durante el acto sexual, durante el coito, ha sido sorprendida. La ley hebrea hablaba con toda claridad sobre lo que se exigía para alguien que fuera sorprendido o sorprendida en el acto mismo. Las evidencias circunstanciales no bastaban. Un solo testigo no bastará para condenar a un hombre acusado de cometer algún crimen o delito, había dicho Moisés. Por lo que todo asunto se resolverá mediante el testimonio de dos, tres o más testigos. Y eso es lo que habían hecho. Eso significa que durante algún tiempo, dos o más de aquellos hombres habían estado merodeando la casa de aquella mujer. Se mantenían vigilándola por las ventanas. No fue un acto furtivo que pasaron, vieron una ventana abierta y una pareja en condiciones íntimas. No, eso era un plan orquestado. No sabemos por cuánto tiempo la vigilaron ni cuánto dieron. Pero yo pienso que tanta premeditación y alevosía a sangre fría nos habla del desprecio tan profundo, en primera instancia tan misógino que estos hombres tenían, tanto odio a la mujer y tanto desprecio por Jesús. Los expertos han señalado que el amante no estaba allí, a pesar de que la ley decía que a él también lo tenían que lapidar. El amante también tenía que ser apedreado. Sin embargo, no estaba ahí. Se llevaron solo a la mujer. Y entonces hay quienes especulan, y yo estoy con esa especulación, que los líderes religiosos podían haber estado en combinación con aquel hombre. Le habrían pagado para que enamorara a la mujer, para que la sedujera y, llegado el momento, ellos aparecerían para crear todo aquello de manera que después lo dejaran marchar. Como quiera que fuese, la llevaron ante Jesús. Le dijeron, la atrapamos en el mismo acto. Y la ley es clara a Jesús. Hay que apedrearla, ¿sí? ¿Qué dices tú? ¿Qué hacemos? ¿La apedreamos? Y pensaron, ahora sí. Ahora lo atrapamos. Porque si le tiene misericordia, lo acusamos de ser un pusilánime, un flojo, en el cumplimiento de la ley de Moisés, y va en contra de lo que la ley dice. Si dice, no, perdónenla, es que no tiene el carácter, no es líder, no es un rabino. Si dice, apedrénla, la multitud nunca se lo va a perdonar. Además de esto, las autoridades romanas les habían prohibido a los judíos que ejecutaran a nadie si no pasara primero por el procónsul. Por eso tuvieron que llevar a Jesús luego ante Pilato. Así que ellos no podían ejecutar por sí mismo a nadie. Así que si Jesús decía apedrénla, se iba a meter en problemas con el imperio, tendría problemas serios con el César. Ahí estaba la mujer, temblando de culpa, de temor, deseando morirse y creyendo que eso era lo que le iba a pasar. Pero sus acusadores no la ven, insisto, ella es el gusanito, es la lombriz, la carnada. Van a por él, van por Jesús. Y todo lo que ellos pueden pensar es, ahora sí lo tenemos atrapado, la mujer simplemente es desechable. Así que permanecieron de pie, todos con las manos llenas de piedras, esperando que les dieran la orden. Iba a ser un ajusticiamiento. Y Jesús iba a ser el testigo ocular y el autor intelectual de esa ejecución o de ese crimen. Ellos pertenecían a la peligrosa secta maquiavélica, diabólica y oscura del culto de los lapidarios. Ellos viven hasta hoy. Sobreviven en nuestras iglesias. Están metidos entre el liderazgo. Pero antes de juzgarlos con rapidez, necesitamos hacer una descarnada pregunta introspectiva. ¿Cuántos de nosotros alguna vez tuvimos una piedra en la mano? Históricamente los cristianos hemos dividido a través de los años el pecado en dos categorías, pecados de la carne y pecados del espíritu. Los de la carne generalmente son apetitos descontrolados, lujuria, codicia, gula, borrachera, pereza, son más coloridos. Los de la segunda categoría, los pecados del espíritu, estos tienen que ver más con nuestra alma, más que con la parte biológica. Orgullo, arrogancia, celos, chisme, espíritu crítico, no tienen, insisto, tanto color como los pecados de la carne. De hecho, no provocan tanta murmuración, tal vez porque la murmuración misma es otro pecado del espíritu. Entonces, es raro que una iglesia ejerza disciplina y se escandalice sobre pecados del espíritu. Muy raro. Si oímos que un líder, que un pastor se tiene que marchar de su liderazgo por razones morales, seguramente no es por orgullo. El tipo puede ser un petulante, un orgulloso, un enfermo de celos, hablar mal de todo el resto de los pastores, nunca lo quitarán por eso. En todo caso dirán, ¡wow! ¡Qué autoridad! Cuando dicen razones morales, es para lo que nosotros pensamos que son razones morales. Estuvo con alguien, se acostó con alguien más. No pensamos, y bueno, son celos. Bueno, se veía venir que el tipo es inseguro. Debe ser que murmura con su mujer en la casa. Debe ser que hace cosas locas como besar a la suegra o... no sé. Lo que digo es que las iglesias de nuestros tiempos no se suelen escandalizar por pecados como la arrogancia. De hecho, la arrogancia a veces suele verse como seguridad. ¡Wow! ¡Qué tipo seguro!, ¿no? El odio. El odio se usa para campañas políticas. El odio se usa para convocar fieles. Si no los convoca el amor por Dios, los hará el odio por el diablo o el miedo por el infierno. La justicia propia. Esas cosas a nosotros no nos escandalizan o las soslayamos o decimos, bueno, es subyacente a lo natural del ser humano. Ahora, Jesús no lo veía así. Hay asombrosos relatos en el Nuevo Testamento de los que aparecen, en los que aparecen la tríada de el pecador de la carne, el pecador del espíritu y obviamente Jesús. Tenemos la historia del fariseo y la pecadora que ungió los pies de Jesús, de los fariseos, el fariseo y el recaudador de impuestos, la del hijo pródigo y su hermano mayor, y esta. La de los integrantes de la secta, de los lapidarios, los religiosos, contra la mujer atrapada en adulterio. Y en todos estos relatos, los culpables de los pecados de la carne sabían que estaban metidos en un gran lío. Esta mujer no dice, bueno, yo soy inocente, no sé cómo vine a parar aquí envuelta en sábana. Ella sabe que está metida en un lío, lo sabe. Por eso la vergüenza. Y ese tipo de gente siempre veían a Jesús como alguien en el cual podían refugiarse, ¿sí? Y en estos mismos relatos, los culpables de los pecados del espíritu, del orgullo, de la arrogancia, de los dedos crispados señalando a otros, ellos pensaban, qué locura, que era posible amar a Dios y despreciar a la gente. Que era posible amar a Dios y odiar a la gente que Él creó. Es una locura. Porque a mí nadie podría decirme que me ama a mí, pero odia a mis hijos. Y soy apenas un hombre, sujeto a un montón de, como dice la palabra, de pasiones, sujeto a la caída, a un montón de cosas como todo ser humano. Y si yo soy un hombre injusto y no tolero que alguien diga amarme, pero que odie a mis hijos, ¿cuánto Dios? ¿Cuánto más Dios? Pero como dijo alguien, creamos un Dios a nuestra propia imagen cuando creemos que Dios odia a la misma gente que nosotros. Cuando decimos, ok, yo odio a esta gente y yo sé que también Dios la odia. Ahí es cuando creamos un Dios tamaño bolsillo. Dios funciona si a la gente que me cae gorda a mí le cae gorda a Dios. Si la gente que yo no tolero tampoco, seguramente Dios la debe tolerar. Y esta gente se creían modelos de madurez espiritual. Porque desde luego creo que la mayoría evitaban los pecados de la carne. No tenían ni idea de que sus pecados del espíritu anulaban su capacidad para amar, lo cual hace de los pecados del espíritu los más peligrosos y destructores de todos. A nosotros, insisto, lo que más nos escandalizan son los pecados de la carne. ¿Con quién se acostó? ¿Cómo está su matrimonio? ¿Y cuál es su orientación sexual? ¿Y si cuánto vino tomó? Eso a nosotros, y que ni te digo si lo engancharon fumando. A Jesús, lo que más lo escandalizaba eran los pecados del espíritu. No estoy diciendo que los otros pecados no lo sean. Digo, nunca lo vi enojado con un borracho. Nunca aparece enojado con una prostituta, ni siquiera con la mujer que 5 maridos había tenido y el que ahora tenía no era el marido. No le dijo, muchacha, lo tuyo ya es deporte. A ver si vamos bajando los calenturientos. No le dijo eso. Le dijo, se nota que tiene sed. Se nota que tiene sed de afecto. Y te voy a dar...

amplia, liberal. No, él sabía que los pecados de la carne, quienes lo cometían, sabían que lo estaban cometiendo. Y eso los pone cerca del arrepentimiento. Pero el que comete pecado del espíritu y no los ve como pecados, están lejos del arrepentimiento. Como supo decir alguna vez Spurgeon, el príncipe de los predicadores, desde luego que los pecados de la carne son malos, ¿cómo no? Pero los peores placeres suelen ser puramente espirituales. El placer de hallar faltas en los demás. El placer del odio. El odio se ha institucionalizado en el mundo. Las campañas políticas se hacen a través del odio. Las iglesias predican filtrados a través del odio. Las redes funcionan a través del odio. Los artistas, los influencers saben que deben producir odio. Ponerse en las antípodas del otro para generar esa capilaridad o para generar que la gente les ponga like o tener seguidores. El odio convoca. Yo estoy consciente que noticia siempre es el avión que cae y no los aviones que llegan. Pero eso no significa de que las malas noticias corran más fuerte solamente porque así funciona el medio, ¿no? No funciona así, simplemente que el odio se ha institucionalizado y nos hemos anestesiado a odiar. Ha pasado en el último mundial, y fuera de toda broma, sin tener ninguna camiseta puesta en esto, ha pasado en el mundial donde ya no era cada uno ir por su país, sino ir con odio en contra de otro país, sea cual sea. Y ese odio ha producido familias divididas, gente enojada, gente que se ha peleado, ¿de verdad? Por un equipo de fútbol. El placer de desear que el otro se pudra en el infierno es un placer que obviamente es un pecado. Y cuando juzgamos, dijo Spurgeon, estamos más cerca del infierno que la prostituta. Mucho más cerca. La prostituta no juzga. La prostituta está a un paso del arrepentimiento. La prostituta sabe que hace mal, convive con su soledad, con su vida hueca. No se autojustifica, no disimula, no le importa ser hipócrita. ¡Ey! Esto es lo que soy. Sin embargo, el que juzga no. Se siente superior a la prostituta y justamente eso lo hace inferior. Yo me pregunto si cuando aquellos maestros de la ley comenzaron a ser maestros de la ley, a estudiar la Torá, lo que sería homónimamente la Biblia hoy en día para nosotros, me pregunto si comenzaron con un corazón correcto. Yo creo que sí. Yo les doy el beneficio de la duda. Yo creo que comenzaron amando a Dios en primera instancia y amando a la gente. Por eso se metieron en el negocio de ser maestros de la ley. Eran buena gente. Pero con el tiempo algo les pasó. Suele pasar. Todo lo que aprendieron de las Escrituras los empezó a llenar de orgullo. Y ya no son aquellos agradecidos porque tienen la salvación. Ahora se paran en las puertas de la salvación para decidir quién entra y quién no. Y les parece que el club debe ser un poco más exclusivo de lo que es, y no cualquier chusma decir que es salvo. Entonces todos sus esfuerzos por obedecer y cumplir la ley los llenaron de desdén por los que eran menos consagrados que ellos. Todos sus dones los empezaron a llenar de odio hacia los más débiles. Toda su doctrina los empezó a llenar de menosprecio por los que no podían cumplir la doctrina. Y se volvieron de a poco siendo esclavos de un corazón insensible. Y lo insidioso de estos pecados del espíritu es que sus portadores son asintomáticos. Son como los muertos. Todo alrededor sufre menos él. Todos lloran alrededor, todos lo sufren, todos los padecen menos él. Él no se da cuenta que lo padece. Al menos con los pecados de la carne, insisto, quien los comete sabe que se metió en problemas, sabe. Pero el que comete pecados del espíritu a veces ni se entera que los está cometiendo. Y todo lo que hace es caminar con una piedra en la mano. Yo he vivido toda la vida en la iglesia, al menos desde los 7 años de edad, y Dios sabe que yo amo la iglesia. Dios sabe que sí. Por mucho que la gente diga, no ama la iglesia y siempre le está tirando contra la iglesia, yo amo la iglesia porque me crié y lo que me da autoridad para hablar de la iglesia, que soy parte de ella.

Pero siempre me suelo preguntar, ¿por qué la iglesia producimos tantos apedreadores? ¿Por qué? Pienso en una iglesia en la que formé parte cuando era adolescente. No danzaban, no aplaudían, no se reían, todo era pecado, todo era pecado. No te bendecían, porque eso era dar lisonja a la gente. Tenían poca capacidad para el gozo. Todo el mundo se desayunaba con limón por la mañana e iban a la congregación. Y la pose para cantar era... aleluya. Era tolerando la hemorroides. Oh, no dije eso, perdón, sonó mejor en mi cabeza que cuando lo dije, perdón. Pero había una cosa que sí disfrutaban con hedonismo. Juzgar la inferioridad espiritual de los demás. Oh, eso era parte de la secta. Eso era parte del culto de los lapidarios. Los hijos de alguien hacían algo insensato, recogían una piedra. El matrimonio de alguien no funcionaba, otra piedra. El ministro de música escogía la canción equivocada o tocaba demasiado fuerte, más piedras. Alguien violaba un código o tenía un problema, se corría la voz y la gente recogía más piedras. Era un placer decir, lo descubrimos y lo quitamos de aquí. Ellos amaban recoger piedras. Era parte de ser evangélico. Eres evangélico, tienes una pandereta y una piedra. Era la manera en que te aceptaran en la secta. Te decían, ¿nunca tocaste la pandereta? No. Ah, no me digas que tampoco nunca le tiraste una piedra a alguien. No. Ah, no eres arrepentido entonces. ¿Cargas una piedra? Bienvenido al culto de los lapidarios. Era la iniciación. Era la manera de pertenecer al club y que te aceptaran. Tenías que juzgar a alguien. Claro que esto estaba implícito, no se hacía abiertamente, desde luego. Sucede más o menos así. Descubren a una mujer, primero con problemas en su matrimonio y luego quizá en adulterio, como el caso de la historia. Entonces otras mujeres de la iglesia hablan del tema de manera casual. Obviamente no la juzgan, obviamente no la quieren matar, pero empiezan un comentario tipo, qué vergüenza, ¿no? Pobres niños. Yo pienso en los hijos. ¿Cómo fue capaz? Yo pienso en los chicos, yo pienso en los chicos. Otra sacude la cabeza, otra chasquea la lengua. Sí. Que acá no pasa, pasa en el otro servicio, pero en este no. Y fingen una pose de preocupada desilusión. Carga por esa familia. Pero si tuvieran carga no lo estarían hablando en una mesa de café. No lo estarían hablando en una esquina. Si tuvieran carga, estarían orando. Estarían abrazando a la mujer o diciendo, mira, cada hogar es un mundo, cada matrimonio tiene sus códigos, imposible que yo pueda hablar desde afuera lo que sucede en una cama ajena, lo único que puedo hacer es llorar contigo. Abrazarte sin juzgarte, sin hacerte preguntas incómodas, no hacemos eso. Decimos, no, es que yo la verdad me dio carga y me preocupé, por eso lo comenté. Pero por dentro, en realidad, estamos pensando otras cosas. Decimos, esta mujer nunca me gustó, siempre lo sentí en mi corazón, muy Jezabel, muy Jezabel. Se notaba que estaba al acecho, era un gatito, siempre me pareció una buscona. Es que lo sentí en mi corazón, dice una chismosa la otra. Y a veces suele ser una manera semántica, religiosa, de prejuzgamiento. Son piedras más pulidas, desde luego, pero matan de igual manera. Matan el testimonio, matan la reputación, matan la vida pública de otro. Y Pablo es muy directo, el apóstol, con estos miembros del club de los lapidarios, del culto de los lapidarios. Aquellos que señalan a los demás con su dedo santo. Él dice, quienquiera que seas tú que juzgas... Tú que juzgas a otros, te condenas a ti mismo porque tú que juzgas haces lo mismo, estás al mismo nivel de aquellos a los cuales condenas. Pablo es directo, pero no recordamos mucho ese versículo, no lo decimos, no nos empoderamos con eso, no hay pastores que nos hagan repetir eso y entonces lo olvidamos.
Él dijo, tú estás al mismo nivel del que estás condenando. Pablo le está hablando a cualquiera que filtra la gracia de Dios por la red, por el tamiz de su propia opinión. Cualquiera que diluye con su prejuicio la misericordia de Dios. El hermano mayor del pródigo que no quiere asistir a la fiesta. El obrero que trabajó 10 horas, molesto porque el que trabajó 1 hora recibió la misma paga. Y uno cree que sabe cómo mide Dios. Uno cree que sabe cómo mide Dios. En Buenos Aires, hace muchos años, en los 80, había un pastor muy famoso, muy popular, y Dios lo usaba con muchísimas reuniones y con multitudes. Y un día nos enteramos de alguno que otro escándalo de esos coloridos que a todos nos gustan y que llegan inmediatamente al programa de chismes. Entonces, los pastores de Buenos Aires se reunieron, me consta, y dijeron, tenemos que juntar firmas para echarlo de la iglesia, que no pertenezca al cuerpo de Cristo, despegarnos de él, que es algo que suelen hacer, o solemos hacer los evangélicos, rematar a nuestros heridos y decir, nunca tuvo él que ver con nosotros, nunca. Si tiene éxito, es nuestro, si es fracaso, es huérfano. Y entonces en esa reunión dijeron, juntemos firmas y presentemos esto ante la sociedad. Y había un querido pastor llamado Omar Cabrera, que actualmente está en la presencia del Señor. Y él dijo, ok, yo no tengo problema de firmar. Pero quiero que me digan ustedes, pastores, ¿a qué hora tienen sus servicios y qué día? La mayoría dijo domingo, a la mañana, otro domingo a la tarde. Ok, porque resulta que este al que queremos echar tiene servicios todos los días. Y el taxista, y hasta tiene servicio, el taxista, el obrero va durante el día, a la tarde, a la mañana. Incluso la prostituta que trabaja a la noche me consta que va a sus servicios de madrugada, que también la tiene abierta la iglesia 24 horas. Si alguno de ustedes toma esta posta y abre la congregación durante 7 días, 24 horas al día, entonces, ok, vamos a deshacernos de este tipo. ¿Alguien más como él está en la radio toda la noche predicando? ¿Alguien más como él visita hospitales? ¿Alguien más ayuda a la gente? Porque eso es lo que tenemos que reemplazar antes de quitarnos de encima, como dicen ustedes, este parásito. Alguien de la mesa levantó la mano y dijo, ¡hey, Omar! No somos salvos por obras. Y Omar Cabrera le dice, ¿sabes qué, mi viejo? Yo dudo de eso, no sé cómo Dios mide. Yo no sé cómo Dios mide. Yo lo que sé es que Dios pone la cinta de medir en el corazón de la gente. Y me temo que cuando lleguemos al cielo, mucha gente que creemos que tiene el cielo comprado VIP no estará ahí. Y aquellos que imaginamos que nunca pasarían por la puerta van a estar allí. Me temo que Dios mide a la gente de manera diferente. Obviamente, en aquella ocasión no firmaron, porque nadie quería trabajar como lo hacía aquel pastor. Sé que alguno está pensando, pero entonces trabajar es todo. Lo sé, lo que digo es, su tema lo arreglará con Dios. ¿Será al infierno o al cielo? Dijo Pablo, no, somos jueces. No decidimos nosotros quién va al cielo, no somos los cónsules del infierno. No otorgamos visa para que se vayan abajo. No nos dedicamos a eso. No es nuestro trabajo. No es nuestra atribución repiquetear el martillo del juez. Ahora, una cosa es tener una convicción, desde luego que las tenemos. Y otra cosa es declarar culpable a la gente y desearle que se pudra en el infierno. Y Dios nos hace un llamado a aborrecer el mal, claro que sí, pero nunca, nunca, nunca nos ha llamado a despreciar o a condenar al malo. Pero convengamos que, claro, condenar es un placer morboso, ¿cómo que no? Es una droga. Es un estimulante al ego. Halagar no nos llena. Condenar, criticar. Hagan la prueba. Llama a un amigo o a una amiga y dile, te quiero contar de lo bien que le va a fulanito. Y vas a ver cómo dice, ah, bueno, sí, estoy ocupado. Pero déjale un mensaje y dice, no sabes el chisme que te tengo. Y cuenta, 3, 2, 1 y te responde. Entonces, cada vez que nos enteramos que alguien cayó en algo escandaloso, sentimos que comparados con él no somos tan malos, no somos tan pecadores. Pero justamente repetiré lo que te dije hace unas semanas. Dios nunca nos compara con
alguien peor que nosotros. No funciona así. Ojalá Dios nos comparara con Pablo Escobar, con Hitler, con Maduro, Al Capone, Osama Bin Laden, Lamine Yamal. Ojalá. No. Dios nos compara con Él mismo. Pablo argumenta en Romanos 3:12, comparados con Él, no hay quien haga lo bueno. No hay. Ni el Papa, ni el pastor, ni el rabino, no hay quien haga lo bueno comparado con Él. Porque Él es el parangón. Él es el parangón. ¿Sí? Por eso insisto. Cuando algún ateo te digo, y si Dios existe, ¿por qué le pasan cosas malas a la gente buena? Dile, porque no hay gente buena. Ergo, nadie merece ponerse la toga y subir al estrado, nadie. Ahora, sabiendo esto, ¿por qué algunos nos ponemos en el papel de jueces? ¿Por qué? ¿Por qué creemos que tenemos ese derecho? Pablo ofrece una luz al respecto y en Romanos 2:17 dice, he aquí, tú tienes el sobrenombre de judío y te apoyas en la ley, ¿correcto? Te glorías en Dios porque tienes la ley, la Torá. Tú pues que enseñas a otro. ¿Nunca probaste de enseñarte a ti mismo? No, Pablo era muy irónico, por cierto, muy mordaz. Y ustedes dicen, ¿qué quiso decir? Tú que eres judío, que tienes la ley, ¿qué quiso decir? Bueno, vamos a suponer, alguna vez di este ejemplo, vamos a suponer que te invito a dar un paseo en un avión pequeño, un avión privado, y yo digo que voy a pilotear la nave, ¿sí? Tú me dices, epa, no sabías que eras piloto de aviones. ¿Y cuándo hiciste el curso de aviación? Yo no te respondo, pero saco una foto color sepia de mi bolsillo y te digo, este era mi abuelo. Piloteaba aviones en la guerra. Yo llevo la aviación en las venas. Como eres respetuoso, me dice, bueno, entonces tu abuelo te enseñó a volar. No, mi abuelo murió antes que yo naciera. Entonces, ¿quién te enseñó a volar? Ahí mismo saco un libro de aviación y te digo, me leí todo el libro. Me sé toda la fraseología aeronáutica, pregúntame. Si hay una emergencia, hay que decir, mayday, mayday. Aprendí a hacer cross-check, decir cross-check. Sé que A es Alfa, B es Bravo y C es Charlie. En esa instancia me dice, bueno, está bien. ¿Pero volaste alguna vez? ¿Volar a lo que sí sé volar? No volé. Pero me compré el uniforme de piloto, así que tengo el abolengo de mi abuelo, o sea, la ascendencia de mi abuelo, tengo el libro y tengo el uniforme. Vamos a despegar. Por más que diga que me ama, no vas a moverte de tierra, no vas a despegar. Porque cualquier persona que tiene uso de razón sabe que se necesita más que un árbol genealógico, un libro o un uniforme para pilotear un avión, ¿sí? El apóstol habla específicamente de eso. Los fariseos no alegaban ser pilotos, pero alegaban ser religiosos. Sus antepasados no fueron compañeros de tripulación aéreos, pero fueron compañeros del banco de una sinagoga, de una iglesia. No tenían un libro sobre aviones, pero tenían la Torá, se la sabían de memoria, a quién condenar y a quién no. Y sobre todo tenían el uniforme. Los habían circuncidado, eran judíos. Y se sentían orgullosos. ¿Orgullosos de qué? De su abolengo, de su ley y de su iniciación. Ahora, los símbolos son importantes, sí, pero no imparten salvación. Confiar en un símbolo es como afirmar que ser piloto es porque tengo un uniforme y, como digo siempre, nacer en un garage no nos hace un auto. ¿Qué clase de Dios miraría a un hipócrita religioso y le diría, nunca me has amado, nunca me has obedecido, pero debido a que tu nombre consta en el registro de las Asambleas de Dios, que es una organización con muy buena doctrina, adentro? Por otro lado, ¿qué clase de Dios miraría al buscador sincero y diría, mira,
Dedicaste tu vida a amarme, a amar a mis hijos, me entregaste el corazón, confesaste los pecados, pero no te puedo salvar, hermano. Tu iglesia no celebró la cena del Señor una vez al mes. Y por ese tecnicismo, ¿podés creer que te voy a dejar afuera? O sea, desde la perspectiva de Dios, no hay ninguna diferencia entre el impío parrandero, el impío acostumbrado a señalar con el dedo y el impío que calienta el banco de una iglesia. La pandilla destartalada, el clan del tribunal y el coro de la iglesia necesitan el mismo mensaje. Sin Dios estamos todos perdidos. Todos, ¿sí? Y después resume Pablo y dice, che, ¿somos los judíos mejores que los demás? No. Yo le he demostrado que todos los hombres somos pecadores, ya sean judíos o gentiles, españoles o argentinos, mexicanos, o ecuatorianos, o ingleses. Como dicen las Escrituras, nadie es bueno, nadie en absoluto. Pero mientras que nuestros ojos estén puestos en lograr la blancura personal, nunca vamos a experimentar la gracia, el perdón de Dios. En todo caso, nos volvemos ególatras, enfermizos. A aquello que algunas veces nos sentimos jueces, Jesús nos llamó en Mateo 23, 27, frase que quisiera que siempre recuerdes porque así te llama el Señor, así como te dice princesa, te amo, príncipe amado. Cuando uno juzga nos llama sepulcro blanqueado. Las tumbas eran blanqueadas, eran muy comunes en los días de Jesús. Las tumbas eran pintadas con un blanco intenso para que nadie las tocara accidentalmente durante la noche y evitara volverse ceremonialmente impuro, no aptos para el culto. Y esas tumbas parecían hermosas por fuera, pero su interior estaban llenas de cosas pútridas, cadavéricas. Y Jesús nos alertó acerca de los exhibidores de la santidad. Él dijo, por muy blancos y brillantes que parezcan por fuera, lo que realmente importa es lo que hay en el interior. Y esa peligrosa creencia de que podemos hacernos aceptables ante Dios mediante nuestro propio esfuerzo humano es blanquear una tumba. La doctrina, la ley, cumple el propósito de revelar el pecado. Sí, sí. Pero es todo lo que la doctrina va a hacer. Puede mostrarnos lo que está mal en nosotros, pero es incapaz de redimirnos. El legalismo hace eso. Eres un pecador y te llevas la culpa, ¿ok? Eso eres. No te cambia. Es un doctor que te dice, ok, tiene cáncer. ¿Y qué vamos a hacer? Lo siento, pero agradezca que le digo que tiene cáncer. O sea, es alguien que te muestra la patología, el legalismo muestra la patología y nunca te da la terapia. Entonces, no importa qué tan estrictos seamos, la ley nunca nos hará santos. La sana doctrina no nos puede hacer semejantes a Cristo. He escuchado a tanto decir, yo soy santo porque tengo la sana doctrina por Dios. Entonces no debió haber muerto Cristo en la cruz. Debió haber dado una serie de instrucciones, un manual de estilo como hace McDonald's si quiere ser parte de la franquicia. Yo hace poco leía que si vas a una tienda de pinturas, hay 548 tonos de color blanco para elegir. ¡548! Podríamos pasar toda una vida intentando conseguir el blanco adecuado. Y algunos de nosotros no hacemos eso. Algunos se creen blanco y yo los veo amarillos. Color ratón. ¿Quién puede ofrecernos blancura total? Nuestro Señor. Y Dios no permite, no quiere, no tolera que blanqueemos nuestras tumbas todos los días. Él quiere resucitarnos de la tumba, sacarnos de lo pútrido, sacarnos de ahí, gente. ¿Sí? Bueno, volvamos a nuestra historia. Volvamos a la historia. Ahí estaban la mujer esperando la muerte, jueces con piedras en las manos y aquel hombre llamado Jesús. Los apedreadores le preguntan, ¿qué dices? ¿La apedreamos? Jesús, recuerdan, está sentado, ¿sí? O de cuclillas a esta altura. Y entonces hace algo curioso. Empieza a escribir en la arena.
La única vez, el único registro de que Jesús haya escrito algo alguna vez. Y el acto de escribir molestó a los apedreadores, porque es como cuando estás hablando algo importante con alguien y él está garabateando en un papel. Es una conducta extraña de parte de Jesús. Así que los maestros de la ley siguieron presionándolo. Tú eres el rabí. ¿Qué tienes que hacer? ¿Qué hacemos? ¿La matamos? Jesús habló y dijo, ok, apedréenla. Pero esto es lo que dice la ley, ¿verdad? Apedréenla. Solo una condición. Que tire la primera piedra el hombre que no tiene pecado. Que empiece el más puro. Y vuelve a escribir en el suelo. Yo sé que están pensando, ¿y por qué no hubo un hipócrita que dijo, ok, yo soy puro? ¡Pac! Quizás por lo que estaba escribiendo. Lamentablemente, Juan no dice que escribió. Pero eso no ha impedido que los eruditos traten de adivinarlo. En las leyes romanas se acostumbraba que el juez escribiera primero la sentencia y después la leyera, así que algunos piensan que eso era lo que estaba haciendo Jesús. Pero hay una fascinante idea, y esta es la que más me gusta. Es que Jesús estaba escribiendo los nombres de los pecados cometidos por aquel grupo. Juan y Roberto se quedaron mirando por la ventana mientras se producía el adulterio con mucho morbo y voyerismo del más necesario que tenían que reunir para reunir evidencia. O sea, simplemente tenían que haber entrado y sorprender a la mujer, pero se quedaron unos 20 minutitos mirando de afuera. Aquí mismo está Daniel, guardador de la sana doctrina, con la piedra en la mano, pero vive bajando la mirada de cuanto trasero se le cruza. También acá está Mario, otro defensor de la senda antigua. A él, a diferencia del otro, no se le escapan los senos. Y si la esposa lograra descifrar la contraseña de su celular, ¡guau! Tendría un problema. Y ni hablar de esa hermana que está aquí, con la mantilla en la cabeza, la pandereta en la mano y una piedra en la otra. Y cuando tiene sexo obligado con su esposo, en realidad imagina que lo hace con ese muchacho que tanto la trae en secreto. Luego tenemos aquí al levita adorador, ¡wow!, con una piedrota en la mano. Pero cuando se encierra en la habitación pasa horas enteras mirando porno. ¿Y qué decir de ese predicador que habla del arrepentimiento, que dice que extraña los mensajes de Gigi Ávila, que ese sí era un predicador, pero maltrata en secreto a su esposa y la denigra psicológicamente como mujer? ¿Y quieren que hablemos de ese creyente que carga una piedra pero miente en su declaración impuesto para pagar menos? Tal vez eso es lo que él escribía. Y alguien hizo,

0: Algo como, ¿quieren que empiece a poner más detalles y ponga apellidos? ¿Quieren que empiece a escribir más nombres? Tal vez hubiera nombrado uno a uno los pecados de los miembros del club de lapidarios, ese círculo de justicia propia. Pero lo que sí estoy seguro que estaba enfrentando a aquellos hombres a una decisión. Adelante, tira tu piedra, júzgala, condénala. Desde luego que tú no eres una prostituta, condénala. Solo asegúrate de que tú no tienes ningún pecado, ¿ok? Que te presentarás ante el tribunal de mi padre y dirás, yo condené, yo apedré, porque hasta donde la mente me daba, mi moral lo respaldaba, ¿cierto? No hay celo, no hay envidia, no hay murmuración, no hay orgullo. Supongo que tienes la altura moral para cargar y lanzar una piedra. Pero algo sucedió, algo asombroso. Alguien soltó su piedra y la dejó caer en la tierra. Después un segundo y un tercero, y empezando por los más ancianos según la costumbre judía. Ninguna de las piedras llegó a ser lanzada aquella tarde, ninguna. Porque en la comunidad de Jesús no hay lugar para tirar piedras. Nadie puede. Todos estamos demasiado quebrantados. Los miembros del culto de los lapidarios siempre quieren dividir a los seres humanos en dos categorías: pecadores, como esta mujer, y justos, como ellos. Jesús lo reemplaza, reemplaza esas dos categorías con un solo golpe brillante por otras dos categorías: pecadores que admiten ser pecadores y pecadores que niegan ser pecadores. Porque a veces pensamos que luego de convertirnos al Evangelio, nuestra principal tarea ministerial es decirle a la gente que no nos agrada lo mucho que no nos agrada y lo mucho que la rechazamos y la segregamos. Porque eso nos genera cierta sensación de superioridad. Por eso amerita la pregunta, ¿tenemos piedras que soltar? Yo sí. Quizás llevamos tanto tiempo cargando esa piedra que ya no somos capaces de recordar la vida sin ella. Simplemente es un acto reflejo, nos lavamos los dientes, nos vestimos, la cartera, la llave del auto, la piedra. Y vamos en el auto hablando de quien sea. Nuestros hijos saben que somos arrojadores de piedras. Claro, nunca decimos, lo mataremos, simplemente decimos, wow, no puede ser. Ay, me duele, ay, lo tengo que contar porque si no lo digo, la cosa es que tiramos piedras. Solemos pensar que amar a una persona es lo mismo que aprobar su conducta. Y entonces decimos, no, es que no apruebo la conducta. Jesús no aprobaba el pecado de esa mujer. Pero nunca la discriminó como una persona de clase B. Nunca le puso una letra A escarlata en su vestido. Pero a nosotros nos fascina etiquetar a la gente. Por ejemplo, vuelas en primera clase, en cualquier línea comercial. Un tripulante te va a traer una toallita húmeda para refrescar tus manos y tu cara sin que se lo pidas. Vuelas en clase turista, tu sudor es tu problema. Pásate la lengua. Estás en primera clase, te traen nueces calientes, una copa de vino, quizás pantufla, almohadas, auriculares y una manta antes de despegar. Vas en clase turista, es posible que alguien pase y diga, maníes, maníes. Y los que puedes agarrar. Pero hay algo que nunca vi. Nunca he visto a alguien de primera clase ponerse de pie, romper la cortina, mirar a clase turista y decir, estoy derribando el muro divisorio de la hostilidad. De ahora en adelante comeremos la misma comida, beberemos del mismo vaso y todos comeremos las mismas nueces calientes porque somos uno. Nunca. Porque en el fondo nos encanta la división de categorías. Cuando me toca ir atrás, miro los de adelante y digo, Señor, ¿por qué? No entiendo tanta injusticia, te he servido toda mi vida con piedad. ¿Por qué? Pero cuando me toca ir adelante, veo con placer. Yo estoy en el asiento 2A y veo con el placer con el que busca el 127H. Y se detiene. No, aquí no es. Continúa tu viaje, chico. Aquí tenemos un baño para 6. Allá hay un baño para 300. Sí. Al final de la historia solo quedaron allí Jesús, la mujer y un montón de piedras abandonadas. Jesús se habría podido convertir en un apedreador. Él tenía derecho, él sí tenía derecho. Pero en lugar de eso hizo algo maravilloso. Le pregunta a la mujer, ¿dónde están todos los apedreadores? ¿Ninguno te condenó? ¿Ninguno de ellos? Era una pregunta retórica. Lo que está diciendo ellos son como tú. No te sientas inferior, a pesar de esa falsa superioridad espiritual. Están a bordo de tu mismo barco, créeme. ¿No queda ni un solo apedreador, muchacha? Ninguno, señor. Ninguno. Muy bien. Yo tampoco te condeno. Ahí se acaba la novela. Pero Jesús le dice algo más. Le dice algo que le llega al corazón y la devuelven a la vida. La llenan de esperanza porque hay alguien que cree en ella. Y estas últimas palabras quedarán en su corazón hasta que sea anciana, arrugada y canosa y esté con un esposo e hijos y nietos que la aman. Jesús le dice, ¡hey! Vete y no vuelvas a pecar. La aceptación de Jesús es gratuita, es inmerecida, no hizo mérito ella, pero es exigente. La misma gracia que la libera de los pecados del pasado la estaba llamando a caminar libre de los pecados del futuro. Ya no peques más. Le está diciendo, tú puedes, lo lograrás. Cada vez que recuerdes este incidente sabrás que naciste otra vez. No cruces la línea otra vez. No cometas el mismo error. No lo vale. Hace tiempo yo leí el fragmento de una novela que describe un episodio en los cielos tal como se lo imagina el autor. Su licencia es así. Dice, resulta que los justos llegan a la puerta de los cielos dispuestos a ingresar, seguros de encontrar sus asientos reservados. De repente se empieza a colar chusma. Gente que no parecía ni santa, ni justa, mientras estaban en la tierra, ellos lo conocen. Y llegan judíos ortodoxos con sus trajes y se meten en la fila para entrar al cielo. Muchos católicos con sus virgencitas y sus cruces. Algunos ateos conocidos. Y se meten en la fila, felices. Los justos empiezan a mirar unos a otros y dicen, nah, esto es un chiste. ¿Cómo Dios perdonó a esta gente? Entonces acá dejan entrar a cualquiera. Esto se está llenando de gentuza. Después de toda la doctrina que guardé, caramba. Pero no puedo creerlo. ¿Para qué cuernos guardé mi santidad? Y con una furia que va en aumento, comienzan a blasfemar contra Dios. Y en ese preciso momento quedan condenados. Resultó que aquel era el juicio final. Y ellos mismos se autojuzgan y excomulgan. El amor estaba ahí y ellos se negaron a reconocerlo. Pero ellos dicen, no queremos un cielo abierto para todos. En todo caso, despreciamos a este Dios que permite la entrada al cielo a un ladrón que lo único que hizo el condenado es reconocer a Jesús en el minuto final de su vida, cuando yo hice todo para merecerlo. No podemos amar a un Dios que ama tan escandalosamente. Y prefieren irse al infierno con un diablo que es más predecible. El amar a una persona hace que lo que el culto de los lapidarios jamás podrán hacer, transformar una vida. Imagínate lo que podría suceder en el mundo si adoptáramos el estilo de Jesús. Si dejáramos de menospreciar a las demás personas, que diríamos por lo menos, ¿quién soy yo para juzgar? ¿Qué sé yo la vida de cada quien? Yo lo puedo juzgar por lo que hace y veo hoy, pero no conozco los pasos del ayer, ni lo que sufrió, ni por lo que está pasando. No sé sus traumas, yo qué sé. A ver si lo juzgo y después no entro al cielo yo por juzgar y él se va porque pide perdón. Imagínate que nos lleguen a conocer como aquellos que nunca recogemos una piedra, como que jamás juzgamos a nadie. Así yo conocí a Juan Carlos Ortiz. No sé sus defectos. Supongo que su familia los conocerá, tal vez. La parte que más me afectó de él, el fundador de esta iglesia, era: mi hijo, nunca hablemos de alguien que no está presente para defenderse. Sí, pero viste lo que hizo y qué sé yo. Yo no estuve ahí, querido. Yo no soy quien para juzgar. Nunca, nunca te permití hablar de nadie. Jamás. Ni aun los que lo habían lastimado a él. Decía, bueno, pobrecito, hay que amarlo porque ni el diablo debe querer. Entonces uno lo tiene que amar. No te confundas. No todo es lo que parece. Todos somos santos. Y a todos nos gusta arrojar piedras. Hasta que un buen día, una mañana, viene el Señor y escribe todos nuestros pecados ocultos y secretos en la playa pública. Y es justamente cuando ahí dejamos de ser santos. Pero en realidad nunca lo fuimos, solamente ahora nos conocen. Así que lo mejor que hoy podemos hacer, esta mañana, tarde o noche en casa, es abandonar urgente, correr por nuestra vida y abandonar la secta de los lapidarios. Y luego, en el camino, o ahora mismo, dejar caer la piedra.
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3: Y por esa razón le puse ese título a la enseñanza, cuando los enemigos creen y los amigos olvidan. Quiero que me acompañe por un momento a visitar algunos instantes que ocurrieron hace 2000 años en un domingo como este. Cosas que sucedieron con gente que estuvo en la intimidad con Jesús, que caminó con Él, que vieron los milagros, los prodigios, seguramente vieron a Lázaro resucitar, pudieron ver el testimonio del mar calmarse, y por otro lado, de personas que estaban algo molestas, pudiera decir, en verdad, deseaban con vehemencia que Jesús muriera, y cómo ellos se aproximaron a este domingo. Así que, primeramente quiero hablar de la razón versus la fe. Dos fuerzas que se estaban uniendo, estaban como en un choque de trenes, como lo hablamos muchas veces, como decimos muchas veces. Y en este día simplemente quiero leer el relato de dos momentos específicos sucedidos el domingo. Quiero que abra su Biblia, por favor, y me acompañe. ¿Sí? ¿Alguien va a abrir la Biblia? El teléfono, la de papel es linda, ¿verdad? Lucas 24, 11 al 1. El primer día de la semana, es decir, el domingo, muy de mañana, las mujeres fueron al sepulcro llevando las especies aromáticas que habían preparado. Encontraron que había sido removida la piedra que cubría el sepulcro, y al entrar no hallaron el cuerpo de Jesús. Mientras se preguntaban qué habría pasado, se les presentaron dos hombres con ropas resplandecientes. Asustadas, se postraron hasta tocar el suelo con su rostro, pero ellos dijeron: esta es una pregunta impresionante que hoy día aún continuamos haciendo a muchas personas. ¿Por qué buscan ustedes entre los muertos al que vive? No está aquí, ha resucitado. Recuerden, ojo con esto, recuerden lo que dijo cuando todavía estaba con ustedes en Galilea: el Hijo del Hombre tiene que ser entregado en manos de los hombres pecadores y ser crucificado, pero al tercer día resucitará. Los ángeles le tienen que recordar a las mujeres lo que Jesús había dicho en diversas oportunidades. Y en esta tarde yo necesito que alguien se despierte a aquellas cosas que han estado dormidas en su vida, se despierte a las promesas que Dios le habló y que usted de alguna manera las dejó a un lado. ¿Por qué razón? Porque vinieron situaciones difíciles, porque vinieron contrariedades, porque en algún momento pasó el tiempo y usted y yo hemos abortado promesas que en este día le pido a Dios sean resucitadas. Tu Dios es fiel, tu Dios es verdadero, tu Dios no miente. Lo único que en este día siento que el Espíritu de Dios nos está diciendo es: habrá alguien que no aborta lo que yo le he dicho, habrá alguien que cree que yo soy poderoso, suficientemente poderoso para cumplir aún las cosas que tú piensas que son imposibles de resucitar. Los hombres les dijeron a las mujeres: recuerden, recuerden, y eso es lo que Dios nos está diciendo en este día. Recuerden, Él les dijo estas palabras, que iba a sufrir, que iba a padecer, pero también les dijo que resucitaría. Y este es el centro de nuestra fe. No está aquí. Ha resucitado. Recuerden cuando dijo, cuando todavía estaba con ustedes: el Hijo del Hombre tiene que ser entregado en manos de hombres pecadores y ser crucificado, pero al tercer día resucitará. Verso 8, espero que Dios esté hablando de alguien en este lugar. Entonces ellas recordaron las palabras de Jesús. Y que hoy alguien recuerde lo que Dios le ha prometido, porque sé que Dios nos ha hablado de cosas. Las mujeres eran María Magdalena, Juana, María, madre de Santiago y las demás que las acompañaban. Pero a los discípulos el relato les pareció una tontería, así que no les creyeron. ¿Alguien está conmigo en este lugar? ¿Qué esperaría uno de aquellos que Jesús había escogido? ¿Cuál esperaría uno que fueran las actitudes o quizás la respuesta que ellos tendrían? Ellos habían visto la muerte ser vencida, la parálisis ser vencida, la lepra ser vencida, el hambre ser vencida, la enfermedad ser vencida. Sin embargo, al parecer, cuando la muerte se encontró con Jesús, ellos llegaron a una conclusión: este es el final. Y yo no sé quién está enfrentando momentos como esos. Yo no sé en qué área de tu vida tú has pensado que este es el final, que no hay nada más para hacer. Pero hoy quiero anunciarle a alguien: Jesús no está muerto. Quiero ser bastante serio. Quiero ser bastante serio en qué. No soy un predicador que te está vendiendo milagros fáciles. Yo no soy aquel que te dice que simplemente Jesús va a hacer todo lo que a ti se te da la gana. Cuando te hablo de promesas, cuando te hablo de palabras, te estoy hablando de aquellas que han nacido en la intimidad con Dios, de aquella certeza de lo que Dios te ha dicho en el tiempo de oración. Estas palabras que han salido precisamente de la palabra de Dios y que tú sabes porque sabes, porque sabes, no sé si hay alguien que me siga, sabes porque sabes, porque sabes. Esto se escribió para mí hoy. No estoy hablando que vas manejando allí por el Palmetto y pasa por allá el carro, el Mercedes Benz último modelo, y dice: aleluya, Padre, yo lo recibo también para mí. No estoy hablando tan solo de eso. Aunque Dios inclusive te puede prometer ese tipo de cosas, si no va a dañar tu corazón cuando las tengas. Te estoy hablando de experiencias, te estoy hablando de momentos, te estoy hablando de esas cosas que sabes que han nacido en la boca del Padre. Pero hay algo que es lógico, iglesia. Con el paso del tiempo he entendido que casi que en el momento en el que sale una promesa de la boca del Padre, también sale una mentira de la boca de Satanás. Será tu decisión y será mi decisión en cuál de las dos nos aferramos, en cuál de las dos creemos. Este es el día en el que celebramos la resurrección y pido a Dios que aquello que nació de su boca y que por el paso del tiempo, que por las dificultades, que por los momentos difíciles tú has enterrado, vuelva a la vida. Y esto sucedió con las mujeres. Pero Quiero que me acompañe versos más adelante al versículo 13 y 20, al 24, allí Lucas 24 también, y dice lo siguiente: aquel mismo día, dos de quienes, de los discípulos, se dirigían a un pueblo llamado Emaús, a unos 11 kilómetros de Jerusalén. Iban conversando sobre todo lo que había acontecido. Sucedió que mientras hablaban y discutían, Jesús mismo se acercó y comenzó a caminar con ellos, pero no lo conocieron, pues sus ojos estaban velados, sus ojos estaban cerrados, como creo que hay ojos que están cerrados que van a ser abiertos en este día. Alguien dígame algo, por favor. Me gusta mucho cuando Jesús se hace loco en ciertas conversaciones. Me gusta mucho cuando Jesús hace preguntas, no para obtener una respuesta, sino para que uno entienda cuál es la respuesta verdadera de las cosas. Se presenta a él y entonces les dice: ¿Qué vienen discutiendo por el camino?, preguntó. Se detuvieron alegres, felices y celebrando. ¿Cómo se detuvieron? Ayúdeme, por favor. Si está dormido, dígame algo, por favor, pero algo. ¿Cómo estaban? Estaban tristes, estaban deprimidos, estaban defraudados. ¿Por qué razón? Vamos a verlo a continuación. Porque de verdad ellos creían que todo había terminado. Dice la Biblia entonces: se detuvieron cabizbajos, es decir, tristes. Uno de ellos, llamado Cleofa, le dijo: ¿Eres tú el único peregrino en Jerusalén que no se ha enterado de todo lo que ha pasado recientemente? Mire tan bello Jesús. ¿Qué pasó? Que el fin de semana no estuve aquí. Literalmente, ¿verdad? No, es que me fui a dar un paseo por el infierno. ¿Qué fue lo que pasó? ¿Qué sucedió? Yo no estuve aquí. ¿Eres tú el único que no sabe lo que ha pasado? Dice la Biblia. ¿Eres el único peregrino que no se ha enterado de lo que ha sucedido en Jerusalén, todo lo que ha pasado recientemente? ¿Qué es lo que ha pasado?, preguntó. Ellos respondieron, y quiero que alguien sea sincero en este día, y quizás usted se puede identificar con estos hombres. Quizás usted es como uno de ellos que creyó, que amó, que adoró, pero que sucedió algo y quizás usted permitió que su esperanza muriera. ¿Qué es lo que ha pasado?, preguntó. Ellos respondieron: lo de Jesús de Nazaret. Mire la primera palabra de la siguiente frase. ¿Qué dice? ¿Qué dice? Ayúdame más fuerte. ¿Qué dice? Eso está en pasado. Eso está en presente. Eso está en futuro. Era. Yo no sé si hay alguien que se le ha olvidado que no es era, que es. El mismo ayer, hoy y por los siglos de los siglos. Pero aquí vamos mucho más profundo. Era un profeta poderoso en obras y en palabras delante de Dios y de todo el pueblo. Los jefes de los sacerdotes y nuestros gobernantes lo entregaron para ser condenado a muerte y lo crucificamos. Verso 21, aquí se pone peor la situación. ¿Me acompaña? Pero nosotros abrigábamos la esperanza. Yo no sé si usted ve, si usted puede escuchar esa conversación. Usted puede escuchar la tristeza. Usted puede escuchar la decepción. Alguien dígame algo, por favor. ¿La pueden ver allí en la Biblia? Y yo no sé si en medio de nosotros puede existir alguien así. Pero este es un día de celebración. Este es un día en el que verdaderamente siento que Dios hará cosas grandiosas en tu vida. Nosotros albergábamos la esperanza de que era Él quien redimiría a Israel. Es más, hace 3 días que sucedió todo esto. También algunas mujeres de nuestro grupo nos dejaron asombrados. Esta mañana muy temprano fueron al sepulcro, pero no hallaron su cuerpo. Cuando volvieron, nos contaron que se les habían aparecido unos ángeles que les dijeron que Él está vivo. ¿Será que estos eran bipolares? Pero yo quiero esta mañana acá primeramente decir, yo me identifico con ellos. Yo quisiera decirles que en mi caminar con Dios no he tenido momentos de flaqueza en mi fe. Yo quisiera decirles que nunca he experimentado momentos de duda. Yo quisiera decirles que mi fe ha sido férrea, que ha sido tan fuerte como una columna que sostiene todo este edificio. Pero quiero decirte que no. Quiero decirte que he pasado por momentos de lucha, he pasado por momentos de pérdida. Que he pasado por momentos en los que no entiendo por qué, a pesar de hacer todas las cosas de manera correcta, las cosas no van como yo pensaba. No sé si hay alguien que se identifique conmigo. Era el año 1997. Yo sé que para algunos es prehistoria. Bueno, para otros no. Había sido contratado por una compañía multinacional que había llegado a mi país. Una inversión gigantesca de cientos de millones de dólares. Empezamos a abrir tiendas en todo el país. La compañía tenía en total 12 divisiones. Yo estaba a cargo de una de ellas. Y había sido contratado, pero no entendía por qué. Ni había terminado la universidad, tenía quizás unos 22 años en ese momento. Tenía que ser bilingüe 100%, no lo era yo. Tenía que por lo menos tener un máster, tampoco lo tenía. Ya les dije, no había sido graduado. Pero por alguna razón me contratan en esa compañía. Empiezo a viajar por muchos países del mundo en el proceso de entrenamiento. Y me dieron una asignación sencilla. De las 12 divisiones, queremos que cada una de ellas facture aproximadamente lo mismo, un 8.5%. Y en el caso tuyo, como vas a vender los electrónicos, televisores, equipos de sonido, microondas y un montón de cosas, lo único que te pedimos es que pierdas hasta un 3%. Sí, me mandaban perder dinero. ¿Por qué? Porque me dijeron, lo único que queremos es que los productos que tú compres traigan personas a las tiendas, eso se llama traffic builders, los productos que traigan a la gente a la tienda, que las personas perciban que nosotros vendemos las cosas baratas y entonces cuando ellos vengan van a comprar el resto de las otras divisiones y en el promedio vamos a ganar dinero. ¿Estamos claros? Algunos están diciendo, me estoy graduando acá de comercio internacional, pero bueno, mire. Mi división tenía entonces que vender como un 8%, un 8.5%, y perder un 3%. Ese era el presupuesto que tenía, no perder más del 3%. Pasa el primer año, pasa el segundo año. Mi división está haciendo el 25% de las ventas en vez del 8.5% de las ventas. Y en vez de estar perdiendo el 3%, está ganando el 8%. ¿Alguien me sigue? Y es en ese instante en que mi jefe llama a mis 5 compañeros y a mí, nos llama a una sala de juntas y allí nos reúne, se siente y nos dice, quiero comentarles algo, he tomado una decisión, voy a renunciar de la compañía a partir del día de hoy, me mudo a otra ciudad, tengo proyectos personales. A ustedes como que les gustan más las historias que la Biblia, están todos así. No se escucha un alfiler que se caiga aquí. Está acá su servidor sentado, sacando cuentas en la cabeza. Ok, si mi jefe se va y mi división tenía que vender el 8 y está vendiendo el 25 y tenía que perder el 3 y está ganando el 8, uno de estos niños no es como... Adivinen a quién van a dejar encargado de esa de todo el departamento. ¿Cierto o no cierto? Entonces él nos dice eso y a continuación me dice, Edwin, necesito hablar contigo, por favor, baja a mi oficina. Yo dije, aquí es, voy a ser el director. Entro a la oficina, me siento y me dice, quiero decirte que he tomado una última decisión antes de retirarme. Y yo, ajá, cuéntame, estás despedido. ¿Perdón? La última decisión que tomé es que no quiero que sigas trabajando acá. ¿Por qué? Hace parte de mis requisitos para irme. Yo me levanto de esa oficina con la cara que ustedes tienen. ¿Qué pasó? ¿Qué sucedió? llamó a mamá, me acuerdo, papá y a mamá. Le dije, acaba de pasar esto, no sé qué sucedió. No lo veía venir, todo estaba yendo bien. Después de eso llamo a mi hermano, el pastor Holman, y allí él me dijo algo que había leído muchas veces, pero que ese día me cayó un poquito mal, pero con el paso del tiempo entendí que sí. Y entonces él me dice, y cita Romanos 8:28, y me dice, Edwin, acuérdate, a los que aman a Dios, todas las cosas cooperan para bien. Esto es aquellos que son llamados según su propósito. ¿Qué tiene que ver esto contigo en este día? ¿Quieres saber? Fue porque me despidieron de esa compañía que en un momento me mudé a la ciudad de Miami. Dios ya los había visto a todos ustedes ese día. Yo no lo veía. Yo lo que quería era hacer negocios. Vine para acá, continué haciendo negocios, haciendo un montón de cosas, hasta que hubo un instante en el que Dios cambió absolutamente todo. Hoy han pasado yo no sé cuántos años y volteo a mirar atrás y digo, bendito el día que sucedió eso, porque me hubiera perdido de todo esto que Dios tenía preparado para mí. Hoy quiero anunciarle a alguien que aunque tú sientas que estás perdiendo, en Dios no se pierde. Hoy quiero anunciarle a alguien que aunque tú sientas como que Dios, la mano de Dios está dura sobre ti, quiero decirte, es una bendición. Dios está formando cosas que de ninguna otra manera serían formadas. Y alguien puede decir, pero esto es brutal. ¿Por qué Dios es así de duro? No, Dios no es duro. El duro

no cuando eres fuerte. Porque cuando eres fuerte, tienes el brío, tienes muchas veces la independencia para decirle a Dios, no, ¿sabes qué? Aún no. Yo sé que me estás llamando, pero no es el tiempo. Más adelante lo voy a hacer. Hasta que Dios te toca el botón que es. Y tienes que caer rendido delante de Él para decirle, Señor, a tu manera y no a la misma. Y no a la mía. No tenía fe. Pensaba que era un fracasado. Aún no había sanado. Me sentía literalmente que no valía para absolutamente nada. En medio de esa circunstancia, este hombre que les está hablando no veía a Dios. Y por eso ese primer punto tiene que ver con la fe y la razón. Hay algunos de ustedes que están experimentando situaciones que usted dice, Señor, pero es que no entiendo. Y Dios no te manda a entender. Dios te manda a cooperar, si lo pudiera decir. Afloja, afloja y va a ser más sencillo. Pero nos volvemos tercos. Perdemos la esperanza. Es interesante ver cómo las personas más cercanas a Jesús ante la crisis olvidaron por completo lo que Él les había prometido. Mire, Mateo 12, 39 al 40, Jesús les dice, voy a vivir lo que Jonás vivió, pero al tercer día voy a resucitar. Mateo 16, 21, Jesús dice, me van a llevar a Jerusalén, voy a sufrir en manos de los líderes religiosos, de los sacerdotes. También era necesario que me mataran, pero al tercer día voy a... Ayúdenme, por favor. Mateo 17, 22, 23. Estando reunidos en Galilea, Jesús les dijo, el Hijo del Hombre va a ser entregado en manos de los hombres. Lo matarán, pero al tercer día... Y eso, dice allí, y los discípulos se entristecieron mucho. Usted ve que cuando usted está muy metido en sí mismo, usted ve que cuando las cosas no van bien, usted ve que cuando hay algún tipo de obstáculo, cuando hay algún tipo de cosa que no permite que usted avanza, usted se da cuenta que no escucha todo. Porque, ¿qué parte de ese versículo escucharon los discípulos? Ayúdeme, ¿qué parte de ese versículo escucharon? Me van a matar. ¿Escucharon la parte de la resurrección? ¿Por qué? Porque se entristecieron. Y hay alguien que tiene que salir de esa tumba de tristeza en este día. Hay alguien que tiene que salir de la depresión en este día. Hay alguien que tiene que dejar la ansiedad en algún lugar. La sangre de Cristo Jesús tiene poder, tiene evidencia. La tumba está vacía. Hay alguien que tiene que tomar decisiones y salir. Hay alguien al que Dios llama en este día, como Jesús llamó a Lázaro. ¡Lázaro, sal fuera! El nombre de alguien está en la boca de Dios en este día y te está llamando a la vida, llamando a tu propósito. Has abortado cosas, las has abandonado porque piensas que hay dinero en este lugar más fácil que en este, pero es que el problema que no es el dinero, sino lo que Dios desea para ti. Miren, si fuera por dinero no estaría predicando el evangelio. Quizás ustedes no conocen mi trasfondo. Pudiese ser el presidente de cualquier compañía multinacional, ganar millones de dólares, tener mucho de dinero, pero ¿qué hago con el propósito de Dios que puso dentro de mí? Y hay algunos que han intercambiado el propósito por un par de millones de dólares, o quizás por 100 mil o por 50 mil dólares. Y te estás perdiendo del honor y el privilegio de servir en el reino de los cielos. Mateo 16, 21, Mateo 12, 39, Mateo 17, 22, Mateo 20, 18 y 19. Solamente tomé 5 o 6 momentos en el Evangelio de Mateo donde Jesús decía, me van a matar, pero voy a resucitar. Me van a matar, pero voy a resucitar. Voy a sufrir, pero voy a resucitar. Abre nuestros oídos hoy, Dios. Jesús les había dicho en diversas oportunidades, detalladamente, que moriría, pero que resucitaría.

Escúcheme, el domingo por la mañana, los discípulos no estaban esperando frente a la tumba en una cuenta regresiva, diciendo, él dijo que al tercer día iba a resucitar. Ya va a cumplirse, ya casi. ¿En dónde estaban? Encerrados, escondidos bajo llave. Y hay alguien que tiene que salir en este día. Hay alguien que tiene que salir del temor, hay alguien que tiene que salir de la dificultad, de la depresión y entender que nuestro Dios es poderoso. Yo no sé qué te ha atrapado, yo no sé qué mentiras tú has creído. Pero hoy necesitamos tomar decisiones. ¿Sabes? Yo he entendido que a veces nosotros tratamos de ajustar las promesas de Dios a nuestra lógica. Yo no sé si hay alguien que se identifique conmigo. Parece que no. Celebro su fe. Discúlpeme ser sarcástico. En la primera reunión sentí hacer esto y lo voy a reiterar. Porque algunas personas que están en este lugar quizás no comprenden muy bien la parte espiritual, pero van a comprender de mejor manera la parte natural, lo que se ve. Le hablo a la persona que está sentada en este momento en una silla que fue comprada por la fe de alguien que creyó que algún día usted estaría allí sentado. Estoy hablando que tuve que tomar muchas decisiones junto con mi esposa. Si comprar una silla china barata de $30 o comprar esa silla que cada una de ellas costó $120, pero que eran las más finas, que iban a durar más, que se le iban a levantar para poder adorar. Le hablo que tenía la oportunidad de comprar speakers chinos o comprar speakers alemanes, que son de los mejores que hay en todo el mercado. ¿Por qué? Queríamos que se disfrutara la alabanza y la adoración en medio de este lugar. Le hablo a alguien que tiene que entender que este edificio costó millones de dólares y se construyó en el peor momento del mercado, en la pandemia. ¿Y por qué hicieron eso? Porque Dios mandó. Le hablo que entrando estaba construyendo todo esto, yo recibía unas llamadas tan espectaculares de cierta gente que me decían, ¿no será que se equivocó? Yo, gracias. Recuerdo a alguien que me decía, ¿no será que usted está construyendo ese edificio tan grande para llenar su ego? Y yo le decía, me lo está destruyendo. Me está destruyendo el ego, porque no hay nada peor que sentirte que en tus capacidades no tienes absolutamente nada para hacer. Dime qué haces tú cuando tienes $1,000 o $2,000 en el banco y tienes que pagar cuentas de $50,000, $100,000, $200,000. En mi vida solamente yo le he dado gracias a una persona que me ha desobedecido. Y está sentado, por aquí lo vi ahorita, está sentado ahí atrás. ¿Quién era? El constructor de este edificio. Que nos reunimos un día con la junta directiva y como no había plata le dije, ok, quiero que pares toda la construcción, estamos en pandemia, no vamos a poder abrir de todas maneras, para. ¿Ok? ¿Qué hizo él? Desobedecer, siguió. ¿Por qué? Porque a su pastor le faltaba fe. Había mucha lógica, había muchos ceros. Y hoy te honro públicamente.

0: ¿Sabes, Edmundo? Estaba pensando que Dios, al lado tuyo, ahí detrás tuyo está Diana Botero. Entonces, empezamos la iglesia en el año 2011. Una noche tú te apareciste y éramos un puñado de gente, poquiticos. Me entregaste un cheque. Te voy a poner hoy públicamente, o sea, así. Y éramos tan ilusos que me acuerdo que Dianita nos dice: ay, con esto vamos a construir los baños del nuevo edificio. O sea, era un cheque grande, pero no tan grande. Y tú siempre estuviste conmigo diciéndome: sí se puede, lo vamos a sacar adelante. Y hoy públicamente quiero pedirle a Dios que te retribuya, Edmundo. Y no es un tema de dinero. Te retribuya con tu familia, con tus nietos. ¿Y por qué se toma tanto tiempo para hacer? Porque Dios me está diciendo que lo haga. ¿Qué hago? Esto es incómodo. ¿Y qué hago? Jesús paró la historia de la humanidad por una mujer que vino a traerle una ofrenda y dijo: donde quiera que se predique el evangelio de los reinos, se va a hablar de esta mujer. Peleas que tenía yo con Dios. Yo les he dicho esto antes, pero alguien necesita escucharlo, estoy seguro. Yo le decía: mira, Dios, papá, yo te conozco. Yo sé que al final tú nos vas a dar la plata. ¿Por qué no me la das desde ahora? Sencillo. No hay estrés, pagamos a tiempo, todo vamos bien. Su respuesta siempre era la misma: si te la doy ahora, no vas a depender de mí, vas a depender del dinero. Y han sido muchos momentos en los que mi fe me ha fallado. Le estoy hablando a nivel ministerial, pero a nivel personal ha sido lo mismo. Se los he dicho, algunas veces me acuerdo un hombre que me llamaba molesto y me dijo: es que usted oró por mi papá se murió, Dios no lo sanó, me voy. ¿Qué puedo hacer? Yo voy a orar porque la palabra me dice que ore, pero también Dios ha determinado el día, la hora para toda gente bajo la tierra. Y hay algunos que han estado resentidos inclusive con Dios porque alguien murió, porque alguien no se casó contigo, porque no te dieron tu trabajo, porque quizás no te aprobaron la residencia, y Dios está detrás de todo eso, aunque no te guste. Porque yo sé los planes que tengo para ustedes, declara el Señor, planes de bendición y no de calamidad, para darles un futuro y una esperanza. Tú no eres Dios. ¿Acaso el Padre no le dijo a su propio Hijo Jesús: no, Señor, si puedes, pasa de mí esta copa, si puedes que yo no muera? No, ve a la cruz. Lo contradictorio, punto número dos, es que los que no creían en Jesús tenían más memoria. Mateo 27, 62 al 64 dice: al siguiente día, después del día de la preparación, los jefes de los sacerdotes y los fariseos se presentaron ante Pilato. Señor, dijeron, nosotros, ayúdeme por favor, ayúdeme con mi voz, ok, ayúdeme con mi voz, nosotros. ¿Y los discípulos qué? No recordaban. Nosotros recordamos que mientras ese engañador vivía, aún dijo: a los 3 días resucitaré. Por eso ordene usted que se selle el sepulcro hasta el tercer día, no sea que vengan sus discípulos y se roben el cuerpo y digan al pueblo que ha resucitado. Ese último engaño sería peor que el primero. Me impactó. Me impactó que, así fuese por los motivos incorrectos, esta gente sí recordaba lo que Jesús había dicho, y aquellos que habían sido íntimos no recordaban. Los fariseos, movidos por el odio y el miedo, guardaron las palabras de Jesús en su memoria. Ellos sabían que si se cumplían esas palabras, todo su sistema religioso colapsaría. Es paradójico cómo la gente que no tuvo intimidad con Jesús albergaba algún tipo, abro comillas, de fe de que algo sobrenatural pudiera suceder o quizás se lo robaran, pero albergaban algo de fe. Yo quiero decirle a alguien que a veces el dolor, la crisis, borran las promesas de Dios de nuestra mente, de nuestra memoria. Los discípulos estaban tan solamente enfocados en la cruz, es decir, en el problema, y habían olvidado la promesa que era la resurrección. En este día deseo inspirarte a que no permitas que otras personas que ni siquiera creen en Jesús tengan más fe que tú. ¿A qué me refiero? Gente que no cree en Jesús emprende y tiene la certeza que les va bien. Y tú estás allí diciendo, no, yo para esto no sirvo. Van y aplican por un trabajo y dicen, no, a mí no me lo van a... Es como el jugador de fútbol que se para al frente de la pelota para un penalti y usted le ve la cara y dice, este tipo ya lo botó. ¿En dónde queda este pequeño detalle que eres hijo e hija de Dios? Hoy no te estoy prometiendo el mundo y el éxito y las riquezas. Hoy lo que te estoy diciendo es despiértate a la realidad de quién eres. Deja de vivir como una víctima. Deja de vivir con una mentalidad incorrecta. Deja de pensar que vas a tirar el penalti antes de patearlo. Hoy quiero recordarte que si tú operas bajo la guía de Dios, sus principios, buscas su presencia, tendrás el respaldo de Dios porque Él no te abandona. Escúchame. Fe no es recordar que Dios puede. Es la certeza de que Él dijo que lo haría, por tanto lo hará. Jesús no resucitó porque los discípulos tuvieran mucha fe. Jesús resucitó porque lo había dicho y Él cumple su palabra. Ese precisamente es el punto número 3, que su fidelidad supera tu incredulidad y mi incredulidad. Una vez más, los ángeles le dijeron, no está aquí. ¿Por qué buscan ustedes entre los muertos al que vive? No está aquí. Recuerden lo que dijo cuando todavía estaba entre ustedes. El Hijo del Hombre tiene que ser entregado en manos de los hombres pecadores y ser crucificado. Pero al tercer día resucitará. Entonces, pido a Dios que esto suceda en este día. Entonces, ellas se acordaron de las palabras de Jesús. Hoy te quiero recordar, si Dios cumplió la promesa más difícil para nosotros, que era resucitar a un muerto, ¿qué te hace pensar que fallarán las promesas que te ha dado a ti? La fidelidad de Dios no depende de lo que tú hagas, sino de lo que Él dijo que iba a hacer. Nuestra parte es no desmayar, no abortes lo que Dios te ha dicho. Recuérdalo. No tengo promesas, te pudiera decir, si no tienes promesas porque no lees la Biblia. Este día en medio de nosotros quizás hay personas que por alguna razón vinieron porque ya querían que los dejaran de molestar a esa persona que tanto te decía que vinieras. Posiblemente en medio de nosotros hay personas que están cansadas de todo lo que se llama religión o iglesia. Yo no sé cuál es tu condición, pero lo que te ha hecho el hombre no cambia lo que hizo Jesús. Los hombres te van a fallar, yo te voy a fallar, todo líder te va a fallar. Somos humanos, no pongas toda tu esperanza en un hombre. Nuestra esperanza tiene que estar en esta realidad, que la tumba está vacía. La iglesia de Jesucristo no es una iglesia perfecta, es una iglesia compuesta por gente quebrantada, quebrada, que se une para tratar de ser más como Jesús. Hoy quiero reventarte esa ilusión de que este es un lugar de paz, un remanso de alegría donde no hay problemas. Y si acaso era así cuando tú llegaste, ¿me entendieron? Hoy quiero invitar a alguien a que vuelva a poner sus ojos donde los tienen que poner, de donde nunca los debiste haber quitado. de Cristo Jesús, de esa preciosa cruz y de esa tumba que está vacía. Te hablé por un momento de mi trasfondo. No soy una persona iletrada. No soy una persona que no conozca. Disculpe si hablo un poco, pero es que siento que tengo que dirigirme a las visitas. Por la gracia de Dios he podido escribir 6 o 7 libros. He dirigido compañías multinacionales de millones y millones de dólares. Lo que te estoy diciendo es que yo no estoy convencido aquí porque no tenía nada más que hacer. Lo que te estoy diciendo es que mi relación con Jesús fue un encuentro verdadero que tú lo puedes tener en este día. Mi esposa sabe cuánto estudio, cuánto indago. Y desde pequeño he sido así, tratando de buscar la realidad. Esto no tenía que ver con lo que mis papás creyeron. Llegó un momento en el que tenía que creer yo por mí mismo, llegar a una conclusión de qué es lo que iba a hacer con Jesús. Y le hablo este día a los jóvenes que tal vez hayan acompañado a sus papás por mucho tiempo, porque no tenían opción, porque quizás no tenían carro, porque era su edad. Era la edad la que tenían y no tenían otra opción. Pero este es el tiempo en el que este altar se va a abrir, no para lo que tu papá te dice, para lo que tu mamá te dice, sino porque hoy estás entendiendo quién es Jesucristo en tu vida. Todo ser humano tendrá que enfrentar la misma pregunta: ¿quién es Jesús para ti? Algunas personas pueden llegar a la conclusión que es un profeta más. Inclusive como aquellos que dijeron, nosotros pensábamos que él era el que iba a redimir a Israel. Nosotros creíamos. Para algunos será simplemente un personaje histórico. Otros ni siquiera quizás creen que existió. Quiero decirte que hay suficiente fundamento y evidencia histórica, no tan solo de la vida de Jesús, sino de su resurrección. Quiero decirte que posiblemente estás pensando, ¿qué me hace tener la certeza de que tú estás en lo correcto? ¿Qué me hace tener la certeza de que yo no soy el que estoy en lo correcto y tú en lo equivocado? Pues por un instante quiero hablarte de las probabilidades. Tengo una probabilidad que es del 100% que todos y cada uno de nosotros vamos a morir si Jesús no viene antes. ¿Es cierto o no es cierto? Sin importar, esto lo he dicho y quiero decirlo hoy de nuevo. En este lugar no sabemos quién es el más viejo. Alguien puede voltear a mirar y decir, bueno, este se ve más viejo que yo. Sí, pero ¿qué te garantiza que no te vas a morir antes que él? Me impacta mucho que me enviaron un texto, yo se los dije el otro día. Hablé en un momento de esto y me manda, las 2 semanas me manda alguien un texto diciendo, mire, esta es la foto de, no me acuerdo si era un primo. Él recibió a Jesús como Señor y Salvador en presencia viva. Le dio un infarto y murió, 30 y algo de años. Y yo estaba hablando de esto. Sí, que entre nosotros podemos tener personas de 80 años que van a vivir hasta los 95, pero podemos tener personas de 16 que van a vivir hasta los 18. ¿Quién es el viejo? Entonces la misma realidad nos dice que todos vamos a morir. La pregunta es, ¿en dónde vas a pasar la eternidad? Estando en Colombia, entrevistaba a algunos diseñadores para todo lo que hacemos y quise llamar a personas de las universidades. Ellos no sabían que los estaba entrevistando para una iglesia y les hice diferentes preguntas y en algún momento les preguntaba, ¿y qué piensas de Dios? Oh, mi Dios, increíble todo lo que esta generación cree. Yo soy Dios, me decía algunos. los árboles son Dios, Dios no existe, Dios somos todos. Si acaso en medio de nosotros hay alguien que piensa cosas como estas, yo quiero decirte, mira, vamos a decir que tú estás bien y que yo estoy mal. Nos vamos a morir y nos vamos a convertir entonces los dos en tierra y no hubo ningún problema. Pero la pregunta es, ¿y qué pasa si yo estoy en lo correcto? ¿Qué pasa si, como dice la Biblia, hay un cielo y hay un infierno? Esa es una ruleta muy cara para jugarla, porque si estás equivocado vas a pasar la eternidad en el infierno, como lo anunció Jesús. Por si acaso, Jesús habló más del infierno que del cielo. Jesús habló que no todos iban a ser castigados con el mismo castigo. ¿Por qué? Porque dependiendo cómo tú te portes, esa va a ser la condena. Él es justo. De la misma manera como en el sistema de los Estados Unidos hay cárceles de high security, medium security and low security, en el infierno hay lo mismo. No son de seguridad, sino de castigo. ¿A qué me invitaron hoy? A librarte del infierno. Y para traer el perfecto balance, la Biblia nos habla que también Jesús dará galardones, que recompensará al que más ha hecho por el reino y menos al que no ha hecho mucho por el reino. Esa es la justicia de Dios. Se manifiesta de dos formas. Número uno, los que rechazan a Jesús al infierno, los que reciben a Jesús al cielo. Dentro del infierno, los que fueron más malos, mayor castigo. Los que fueron menos malos, menos castigo, pero en el infierno. En el cielo, los que hicieron mucho por el reino, galardones, grandes, grandes cosas, mayor gobierno, mayor autoridad. Los que no hicieron mucho, trapéate el cielo, por favor. Estás en el cielo, pero trapeando. Y si estás aquí y no has tenido nunca la conciencia de haber tomado una decisión personal por Jesucristo, ¿a qué me refiero? Que por la obra del Espíritu Santo en algún momento tú entendiste que estabas separado de Dios por el pecado y que tú necesitas un Salvador. Ese que vino a la tierra y siendo puro y no pecando, murió en la cruz, pero al tercer día resucitó. En Él se cumplió lo que la palabra decía, que la paga del pecado es muerte. Jesús murió por el pecado tuyo y por mi pecado, por el pecado de toda la humanidad. Él fue un sustituto para que tú y yo no muriéramos. Él murió. La realidad es que es el mejor negocio que puede existir en el mundo. Y la realidad es que en la mente, discúlpeme, no hablo de manera irreverente de negocio. La mejor decisión que tú puedes tomar. Hay un énfasis que el Espíritu Santo me está poniendo en este día. Siento que es un domingo de salvación. Y si tú nunca has tomado una decisión como esta, no tiene que ver con que te hayan bautizado cuando bebé. La Biblia no nos manda a bautizar a los bebés. Jesús no se bautizó. Tal como lo hicieron muchas personas el día de ayer, tú te bautizas cuando tienes conciencia de lo que estás haciendo. Realmente el bautismo no es otra cosa que decirle al Señor, ¿sabes qué? Yo voy a ser sepultado contigo en el agua como tú fuiste sepultado y yo resucito a una nueva vida. Un bebé no tiene la capacidad de tomar esa decisión. Esto no se trata de que te hayan llevado cuando pequeño a la iglesia. Esto no se trata de que hayas estado aquí ni siquiera sirviendo 3 o 4 o 5 meses. Esto se trata de tener la convicción de que sin Jesucristo estás en el infierno y que con Jesucristo estás en el cielo. La Biblia dice, el que tiene al Hijo, a Jesús, tiene la vida. El que no tiene al Hijo, no tiene la vida. Jesucristo ha sido el único ser humano que ha podido decir, yo soy el camino, la verdad y la vida. Nadie va al Padre si no pasan por medio mío. Nadie más. Solo de Él se habla que solamente en su nombre hay salvación. Solo de Él se habla diciendo que es el resplandor de la gloria de Dios, la expresión exacta de la naturaleza del Padre. Solo Él pudo decir, yo y el Padre somos uno.
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2: ¿Cuánto bendicen a Dios? Mire cómo lo dice esta traducción. Tú no pides sacrificio a cambio de tu perdón. Tú no pides sacrificio a cambio de tu perdón. Es decir, mi sacrificio no compra el perdón. El perdón es una gracia, un regalo. En cambio, tan solo pide obediencia. Por eso te he dicho, aquí me tienes. Así me lo enseña la ley de Moisés. Dios mío, cumplir tu voluntad es más grande, la más grande alegría. Tú me enseña lo más profundo de mi ser. Di conmigo, Dios me enseña lo que Él quiere que yo haga. Hoy quiero hablar con ese tema. Hacer tu voluntad me ha agradado. Esto fue lo que escuché esta mañana. Hacer tu voluntad me ha agradado. Al leer este salmo que es escrito por David, es muy maravilloso notar la expresión de David. Es, bueno, entrar en hablar sobre David es mucho el tiempo, pero como ustedes deben de saber, David fue un hombre conforme al corazón de Dios, y que aprendió a caminar en la voluntad de Dios, y que la voluntad de Dios era mejor que estar rodeado de ejército. Él aprendió que caminar en la voluntad de Dios lo hacía más fuerte que el estar rodeado del ejército más grande de la tierra. La persona hoy en día a veces no entiende en este punto, y como la gente tiene libre albedrío, toma decisiones propias sin medir la consecuencia de que lo está haciendo fuera de la voluntad de Dios. El fracaso que la mayoría de las personas van a tener en esta vida es precisamente caminar fuera de la voluntad de Dios. Cuando camina fuera de la voluntad de Dios, no solo va a fracasar, sino que nunca cumplirá el propósito de Dios por el cual te hizo nacer. Y no solo estará insatisfecho de no haber logrado algo significativo, sino que experimentará en tu vida un vacío, una insatisfacción, una tristeza en tu corazón que no la va a poder explicar, porque por fuera estará bien, pero por dentro te estará secando. Y es importante entender que caminar en la voluntad de Dios es el secreto de caminar bajo la presencia manifestada de Dios continuamente. Caminar bajo los recursos del Espíritu Santo y caminar con el respaldo pleno del Dios Todopoderoso. Por eso es importante que tenga vida de oración y vida de lectura de las Escrituras, porque el Espíritu Santo te dará el discernimiento a través de esa vida de oración para discernir cuál es su voluntad. Caminar en la voluntad permisiva es la que Dios le permite a la gente en su necedad de ello hacer lo que ellos quieren, pero al final terminan mal. Es como Balaán, Dios le dijo no y él insistió para que Dios le diera un sí, y terminó siendo rechazado porque buscó hacer su voluntad cuando la voluntad de Dios había sido ya revelada. Entonces mucha gente insiste en hacer lo que ellos quieren cuando ya conocen que no es la voluntad de Dios. Y por eso es tan importante este mensaje para alguien que está aquí. Que caminar en la voluntad de Dios es lo que nos da la victoria. Jesucristo dijo en el libro de Juan, vamos a leerlo, Juan 6:38. Póngalo en la pantalla, por favor, y todos mírenlo. Porque he descendido del cielo no para hacer mi voluntad, sino la voluntad del que me envió. Quien está hablando allí es el creador del universo, el Hijo del Dios viviente. Y él dice, he descendido del cielo no para hacer mi voluntad, sino la voluntad de aquel que me envió. Eso era lo que garantizaba la presencia continua de Dios en la vida de Jesús. Eso era lo que hacía Cristo ungido continuamente. La unción encontrará obstáculo en un corazón que no se rinda a la voluntad de Dios. Y el fluir de Dios no estará jamás fluyendo en alguien que camina fuera de la voluntad de Dios. A veces nosotros nos amarramos a temporadas que ya Dios terminó. Y queremos mantener, en mi país dicen, el ombligo enterrado en una tierra que ya Dios lo sacó. Y es por eso que no prosperan, porque aunque como Israel están caminando a Canaán, en su corazón se están devolviendo a Egipto. Y eso nunca te permite abrazar por completo la promesa de Dios. Tienes que aprender que si Dios sacó el ombligo de Honduras, ya no lo vaya a enterrar a Honduras o a Guatemala. Camina donde Dios te tiene. Disfruta en la tierra que Dios te tiene. Sírvele y séle fiel a Dios en la tierra que Dios te tiene. Sigo paro. Dios no se complace en sacrificio. Cuando tú lees esto, puedes notar algunos puntos importantes. Dios no se complace en sacrificio sin corazón. Sacrificio y ofrenda no te agradan, dijo el salmista. Porque un sacrificio sin corazón rendido es abominación para Dios. Esto no significa que Dios rechace la adoración. Significa que rechaza la forma sin vida en que le queremos adorar. Podemos traer ofrenda, palabras y servicio a Dios, ministerio y ministrar a Dios, y aún así estar fuera de la voluntad de Dios. Podemos estar dando ofrenda, predicar, servir y estar en un ministerio, y aún así estar fuera de la voluntad de Dios. Porque Dios no mira primero lo que hacemos, mira desde dónde lo hacemos. La religión le ofrece cosas a Dios, la rendición le entrega el corazón. El religioso sirve pero no entrega el corazón. El religioso canta pero no adora a Dios. El religioso predica pero no escucha al Espíritu Santo. La religión le entrega a Dios cosas pero no rinde el corazón al Señor. Por eso la religión popular, la gente da donación pero en la noche se va a la discoteca. Tienen 2 y 3 mujeres, ¿ve? Dan cosas pero no rinden su corazón. ¿Habrá alguien que pueda alabar a Dios? Sigo paro. Ahora hay un punto importante que dice el salmista, y dice: has abierto mis oídos. Obediencia que nace de escuchar a Dios. Dios abre los oídos antes de pedir obediencia. Por eso es que tú no puedes ser juzgado de aquello que Dios no te dijo que no hiciera. Por eso Dios permite que tus oídos. En una ocasión Cristo le dijo a los fariseos: ahora vuestros juicios serán peor, porque ahora saben lo bueno y lo malo. Yo le acabo de dar una revelación. Algo importante es que Dios siempre va a abrir tus oídos antes de solicitarte obediencia. Él te va a llevar al entendimiento de lo que debes de hacer, porque Él no te puede exigir o pedir obediencia de algo que tú no sabes que Él quiere. Él te revela a través de la Escritura lo que Él quiere y abre tus oídos. Ahora, si abierto tus oídos no obedece, entonces ya viene una consecuencia, porque Dios hizo su parte. Dios abre los oídos antes de pedir obediencia, porque nadie puede obedecer correctamente si primero no ha aprendido a escuchar a Dios. Por eso es que no puede conocer la voluntad de Dios si tú no escuchas a Dios primero. La comunión con Dios te ayuda a escuchar la voz de Dios, y eso te da entendimiento de obedecer a Dios. Oír a Dios no es solo escuchar palabras, es permitir que su voz te corrija, te moldee y te dirija. Sigo paro. Un oído abierto produce un corazón sensible. No hay sensibilidad en el corazón si el oído está cerrado. Cristo habló de personas que tienen el oído embotado. Entonces, cuando el oído está embotado, el corazón está endurecido. La palabra, cuando escucha a Dios, Él abre tus oídos, y tus oídos abiertos hacen sensible tu corazón. Un corazón sensible produce obediencia sincera. Cuando tu corazón está sensible, no hay que obligarte. Pero todo viene como producto del oído abierto. Que Dios abre tus oídos porque tú voluntariamente te acercas a Dios. Y Él comienza a abrir tu corazón y tus oídos. Ya con lo que tú luchabas para obedecer, ya se te hace natural obedecer. ¿Alguien alabe a Dios? Hay algo más importante que el ministerio. Hay algo más importante que el don. Hay algo más importante que el éxito espiritual. Es agradar a Dios. El salmista dice: agradarte, eso me ha convenido. Él buscaba agradar a Dios. No solo servirle a Dios, sino agradar a Dios con su servicio. No hacer cosas para Dios, sino vivir para su agrado. No se trata de lo mucho que hacemos, se trata de lo que Él pide que hagamos. Y quiero señalarle unos cuantos puntos importantes. Lo primero es: Dios no se complace en sacrificio que no tenga obediencia. Dile a alguien: Dios no se complace en sacrificio que no tenga obediencia. Dios no se complace en sacrificio que no tenga rendición. Por eso Dios le dijo a Israel: yo no quiero sus sacrificios, porque sus ovejas y sus corderos son como cerdos delante de mí. Porque con la boca me honra, pero con su corazón están lejos. Dios detesta sacrificio donde primero no hay un corazón rendido. Eso es religión, eso es tratar de cumplir, pero sin relacionarse con Dios. Dile a alguien: Dios no se complace ni se agrada en sacrificio si primero no hay rendición. Dios no es impresionado con actividades espirituales, pero se mueve con un corazón rendido. Sigo paro. Podemos cantar, podemos predicar, podemos orar y aún así resistir la voluntad de Dios. El Espíritu Santo es muy delicado. Él no fuerza, Él no va a forzar, a forcejearte. Él espera que tú le des permiso. Él no va a actuar por la fuerza. Él no va a violar tu libre albedrío. Sigo paro. Y cuando el alma y el espíritu se rinde, la obediencia deja de doler y comienzas a agradar a Dios de forma natural. La clave es una rendición a Dios. Cuando vive una vida rendida, la obediencia es el fruto. Es algo natural para ti obedecer a Dios. No es algo que te duele, es algo que te deleita. Alguien diga aleluya. La voluntad de Dios solo pesa en los corazones cuando todavía están divididos buscando su propia voluntad. La voluntad de Dios va a pesar en tu corazón cuando tú estás intentando hacer la tuya por encima de la de Él. Sigo paro. El segundo punto que quiero tocarle es: Jesús vino del cielo con una sola pasión: hacer la voluntad de Dios. Y quiero que presten atención lo que tan y no tan, pero que ahora quiero que ten. Jesús bajó del cielo con una sola pasión: hacer y agradar a Dios, hacer la voluntad del Padre. Cristo no vivía para la opinión pública, Cristo vivía para agradar al Padre. A Cristo no le importaba lo que la gente opinara acerca de Él. Cristo estaba centrado en agradar al Padre. Alguien diga aleluya, se está aquí. Dele fuerte el aplauso a Dios. Para eso vivía Jesucristo, para agradar al Padre. ¿Alguien puede alabar a Dios? Dele fuerte ese aplauso. Tiene que entender que la pasión de Cristo en la tierra no era hacer milagros, no era echar fuera demonios, No era resucitar los muertos, era agradar a Dios. Por eso es que cuando Él va a escoger a los discípulos, pasa la noche orando. Y después de orar, supo a quién el Padre escogería. En cambio, parte de la generación de ahora, su pasión son los milagros. Su pasión es ser exhibido, es ser usado, es ser expuesto, es ser reconocido. La de Cristo era que le agrada al Padre. Por eso es que hay gente que el Espíritu Santo de ellos no es el Espíritu de Dios, es su agenda. Estoy muy fuerte, pero necesito sacudir a alguien. Yo vine a sacudir a alguien hoy. Sigo paro. Jesús vivió, bajó del cielo y su pasión era agradar al Padre. Esta madrugada yo escuché al Espíritu Santo hablarme en este oído y me dijo: el hacer tu voluntad me ha agradado. Y cuando desperté dije: dime, esa es la palabra. El Espíritu Santo no le está hablando solo a usted, le está hablando a millones. Que si se rindieran a la voluntad del Espíritu Santo, sus ciudades se encendieran, los brujos se callaran, la iglesia creciera, el infierno cerrara la puerta en su barrio, en su ciudad. Porque mi hermano, mi hermana, déjame aclararte algo. Cuando caminas rendido en obediencia al Espíritu Santo, no hay hechicero, no hay gobierno, no hay ley, no hay senado, no hay representante, no hay nadie que puede estorbar el brazo extendido del Dios del cielo. El diablo sabe eso, que cuando camina alineado a la voluntad de Dios, no hay poder antagónico, ni humano, ni poder tecnológico, ni poder económico, ninguna sabiduría animal, bestial y demoníaca va a detener a alguien que está rendido a la voluntad del Padre. Oh, que alguien pueda entender esto hoy. Jesús nunca buscó aplauso, nunca buscó aceptación humana, nunca defendió su propia voluntad. Su vida fue una obediencia constante al Padre. Sigo paro. Y en el momento más oscuro, cuando su carne temblaba, cuando el dolor era real, su voz dijo, su voz no dijo, quítame esto. Cuando botaba gotas como de sangre, cuando se le estremecía la carne y temblaba. Impresionante. Él no dijo, Señor, quítame esto. No. Él dijo, hágase tu voluntad y no la mía. Por encima de mi dolor, hágase tu voluntad. Por encima de mi sufrimiento, hágase tu voluntad. Pero esta expresión no viene por deseo ni por fuerza. Viene como consecuencia de una relación. Porque por fuerza no puede. Por tu propia fuerza no puede. Viene como consecuencia de una relación continua con el Dios del cielo. Sigo paro. Cuando Él dijo, no se haga mi voluntad sino la tuya, eso no fue debilidad, eso fue rendición total. Sigo paro. La cruz no fue solo el sufrimiento, la cruz fue la expresión de la obediencia perfecta de Cristo hacia Dios. Lo tercero que quiero tocarte es la siguiente palabra: la verdadera espiritualidad se revela en la sumisión. La verdadera espiritualidad se revela en la sumisión, no en el servicio a Dios, no en el don, no en el talento, no en la ofrenda, en la sumisión. Sigo paro. Muchos quieren el poder de Dios, pero pocos quieren el gobierno de Dios. Muchos quieren la unción. Muchos quieren el éxito. Muchos quieren crecer. Pero pocos quieren que Dios los gobierne. La gente quiere crecer sin control. Quieren que Dios lo bendiga sin supervisión. Quieren que Dios lo prospere sin rendir cuenta. Pero no puede ser. Dios primero gobernó el corazón de Moisés antes de enviarlo. Y tuvo que haber una rendición de Moisés hacia Dios. Para luego Dios decirle: ahí tiene poder y tiene la vara. Parte de la gente hoy quiere ser enviado sin primero rendirse. Quiere ser ungido sin primero ser limpiado, corregido. Y el Espíritu Santo nos está hablando a todos. Sigo paro. Si permitimos que Dios nos gobierne, nos irá bien. Porque cuando Dios gobierna, Él corrige, pero también dirige. Cuando Dios gobierna, Él cambia nuestros planes y establece lo de Él. Agradar a Dios significa estar dispuesto a perder algo, si eso significa perder la presencia de Dios. Agradar a Dios es perder cualquier cosa, pero no perder su presencia. Y la presencia de Dios no puede ser reemplazada por nada. No importa cuánto éxito tengamos, qué tan lejos lleguemos. Si perdemos la presencia de Dios, no hay elemento, no hay riqueza, no hay belleza, no hay casa, no hay carro que pueda sustituir la presencia del eterno Dios. Oh, su presencia es un gozo que sin motivación humano. Su gozo, su presencia produce un gozo que no descansa en el éxito, que no descansa en el aplauso, que no descansa en cuánto hago, que descansa en una satisfacción del Espíritu Santo que la produce en nuestro interior. La presencia de Dios no tiene reemplazo. No me importa que tan rico seas, si no tiene presencia eres un miserable. No me importa qué tan linda te vea, si no tiene presencia eres horrible. No importa qué cuerpo tan definido tenga ese hombre, si no tiene presencia está todo desbaratado. La presencia de Dios le da vida a los muertos. La presencia de Dios produce gozo eterno. Aleluya. Sigo paro. No puede ser reemplazada. Yo veo la persona que tontamente quieren sustituir la presencia de Dios por cosas terrestres. Al final lo espero en la esquina desbaratado, arruinado, depresivo, alcoholizándose escondido, yendo a fiesta, y vienen destruidos. No puede reemplazarla, no hay con qué. No hay forma. En su presencia hay plenitud de gozo. Y delicia a su diestra. Alguien diga aleluya. Alguien diga gloria a Jesús. Vamos, diga gloria a Jesús. Cuando agradas a Dios, Él se manifiesta. Una de las cosas que debe de entender, que el agradar a Dios garantiza la manifestación divina. Donde Dios está siendo agradado, allí es donde Él va a manifestarse. Dios no se va a manifestar a donde lo necesitan. Dios se va a manifestar a donde lo agradan. Por eso es que en los tiempos de Samuel, antes de Samuel nacer, o cuando ya había nacido en esa temporada, la Biblia dice: y escaseaba la palabra de Dios y no había visión. Porque Elí dejó de agradar a Dios para agradar la vagamundería, dicen en mi país, de sus hijos. Vagamundería es la sinvergüenzada de ellos, la frescura, dicen allá. Se pasaron de la raya. Comenzaron a hacer cosas que le desagradaban a Dios. Y Dios no se sintió agradado en el templo. Y por más que prendían el candelabro, y por más que ungían, y por más que rociaban, Dios no estaba ahí. Porque donde Dios no está siendo agradado, Él no se queda. Por eso es que Él toca a ver si lo van a dejar entrar. Porque si lo rechaza, Dios dice: más para adelante vive gente. ¿Usted cree que Dios se va a quedar en una casa donde no lo obedecen? Dios dice: más para adelante hay alguien que puede obedecerme. Por eso es que la gran fiesta que hizo aquel hombre, invitó a los grandes, a los ricos, pero no quisieron. Uno dijo: me estoy casando. Otro dijo: no puedo. Y Dios dijo: ¿sabe qué? La fiesta está encendida. La comida está en la mesa. Ve que búste y búscate a los mancos, a las prostitutas, a los que están en las calles, y tráemelo. Porque esta fiesta se va a dar con ellos y sin ellos. Dios no está jugando con gente al escondido. Dios no está en ñoñería. O tú quieres o Él busca a otro. O tú obedeces o Él busca a otro. Y si no lo tiene, se espera y lo hace nacer, porque no tiene problema con el tiempo. Cuando Dios le dijo a Samuel: dile a Saúl que yo buscaré otro mejor que él, David no había nacido. Lo trajeron del cielo. Oh, gloria a Dios. Alguien, dígale a alguien: te conviene agradar a Dios. Cuando agradas a Dios, garantiza su manifestación. Cuando agrada a Dios, Él se manifestará. Usted puede cantar esa canción las veces que usted quiere. Él se manifestará. Haga como quiera. Si el que está cantando no obedece a Dios, son palabras huecas, vacías, que mueven la carne y el cuerpo. Él se manifestará. Y la hora, tú puedes, se manifestará. Tú quieres que se manifieste cuando no le obedece lo que te está diciendo. Olvídate de ese show, que eso es un espectáculo. Cuando Dios se siente agradado, ni siquiera hay que cantar, Él se manifestará. Ya Él se manifiesta. Que hay personas que usan los conciertos para sentirse bien. Tú te sientes bien cuando estás agradando a Dios. Sigo, paro. Debe de buscar que tu pasión sea agradar a Dios. Él se va a encargar de tu gozo. Él se va a encargar de que la depresión ni siquiera pase por donde tú estás. Cuando tú agradas a Dios, no hay soledad en tu interior, porque en su presencia hay plenitud de gozo. Esa patilla que la gente ve, tengo que dormir, patilla, patilla, agrada a Dios para que tú veas que te va a soplar. Uf, cuando despiertes ya son las 8 de la mañana, porque a su amado Dios le da el sueño. ¿Vamos a ser bíblico o no? Alguien tiene que alabar a Cristo en esta hora. Yo necesito que alguien se sacuda. El agradar a Dios me ha convenido. Bueno, fue en el espíritu que se acudan, no tanto. Dile a alguien: el agradar a Dios me convino. Hay un beneficio de parte de Dios cuando buscamos el agradarle. Oh, alguien diga aleluya. Dile a alguien: cuando agradas a Dios, Él se manifiesta. Dios no se manifiesta donde hay ambición, se manifiesta donde hay obediencia y rendición. Dios no se manifiesta donde la voluntad del hombre reina. Dios se manifiesta donde la voluntad de Él se obedece. Alguien diga aleluya. Cuando el corazón dice: Señor, no quiero lo mío, quiero lo tuyo, el cielo va a responder. ¿Tú crees que Elías oró para que lloviera porque él quería? Él oró porque esa era la voluntad de Dios. El problema de la gente es que toma texto y hace de un texto un Dios, una doctrina. y quieren implantar cosas en un momento que no es el momento de Dios. Tenemos que ser guiados por el Espíritu Santo. ¿Sigo, paro? Entonces hay personas buscando su propia voluntad. Por eso es que cuando profetiza tiene que hacer 40 videos diciendo: yo lo dije, yo lo dije, yo lo dije, yo lo dije, yo lo dije, yo lo dije, yo lo dije, yo lo dije, yo lo dije, yo lo dije, yo lo dije. Sepan que yo lo dije. Ese está buscando su propia gloria. Elías profetizó y se escondió. Los de ahora buscan 7 cámaras para anunciar. Yo necesito que alguien se le sacude el alma hoy. Oh, gloria al que vive. Necesitamos desaparecer para que Cristo sea revelado. El que su propia gloria busca no agrada a Dios. Bendito sea Cristo.

Dios le da un reloj y se lo, para los que me atacaron. Pero, es que ese reloj te lo dieron para que vea la hora, para que te quede bien, para que lo disfrute. Y tú, para los que me atacaron. ¿Pero qué ataca, bro? Ve, hay gente que vive por la opinión pública. Los que son como Cristo no viven por la opinión pública. Dios lo trajo para agradarle a él, no a la gente. Alguien diga aleluya. El que vive para agradar a Dios vive bajo una dimensión distinta a los demás. Cuando alguien que agrada a Dios pisa una iglesia, Dios la pisa con él. Oh, gracias por su entusiasmo. Cuando alguien que agrada a Dios camina por la calle, Dios camina con él. Cuando alguien que agrada a Dios canta, tú sientes eso. No son adoraciones secas, mecánicas, donde el director le dice al cantante: recuerda el gritito de llorar y sacar 5 lágrimas para que la gente vea. Y no hay lágrima en el corazón. La lágrima está en los ojos. Para mover la emoción de la gente. Dejémonos de tontería. Los adoradores que Dios busca tienen que ser en espíritu y en verdad, no en falsedad. Aleluya. Hacer tu voluntad me ha agradado. Es la confesión de alguien que ya murió a sí mismo. David, hacer tu voluntad me ha agradado. Es alguien que dejó de vivir para él. Santo eres, Padre. Son personas que le dicen a Dios: Señor, no quiero usar tu nombre para mis planes. No quiero usar tu poder sin tu voluntad. No quiero tu bendición sin tu gobierno. El hacer tu voluntad me ha agradado. Gloria a Dios. Solo quiero agradarte. Solo quiero agradarte, decía David. Y cuando eso sucede, el corazón se rinde por completo. Y cuando tú dices solo quiero agradarte, que tu corazón se rinde, entonces Dios se acerca. Y cuando Dios se acerca, todo tu entorno comienza a cambiar. Si hay algo que debes de aprender de Dios, es que Él no va a recibirte una ofrenda con un corazón rebelde. Te lo voy a poner más suave. Dios no va a escuchar tu oración con un corazón lleno de rencor. Dios prometió y juró por él mismo que iba a estar con Israel. Los israelitas, un hombre tomó el lingote de oro y eso fue un problema. Josué se detuvo y se postró frente al arca y dijo: Dios, revélame, porque algo está mal. Y Dios le dice: Israel ha pecado. Y fue un hombre. ¿Cómo? Sí. Y Dios le reveló quién era. Como a través del sumo sacerdote, por Urín y Turín, ahí le reveló quién era. Dios detuvo su gracia, su poder, su victoria, su triunfo, su prosperidad en toda una nación, porque él fue ofendido, no fue obedecido y se rebelaron contra él. Pecado es que Dios diga que esto es negro y tú digas que es azul porque tus ojos te dicen que es azul. Ya. Si usted entendió lo que acabo de decir, le prediqué todo. No importa lo que mis ojos ven, si Dios dice que no. Oh, gloria a Dios que reina. Yo siento que a alguien Dios le está construyendo un camino nuevo para caminar en dirección con el Espíritu Santo. Termino ya. Cuando Dios se acerca, todo cambia. Donde Dios es agradado, allí es donde Dios es manifestado. El sexto punto que le toco es lo siguiente: la presencia de Dios no acompaña a persona rebelde. Yo no conozco una historia en la Biblia donde un rebelde Dios lo apoyó.

0: ¿Sigo o paro? ¿Sigo o paro? Podemos orar mucho, ayunar, cantar hasta que la garganta salga por la boca. Ministrar, esforzarnos y aún así estar caminando fuera de la voluntad de Dios. Y cuando salimos de la voluntad de Dios, escucha la consecuencia, la presencia se vuelve intermitente. Cuando salimos de la voluntad de Dios, la unción se vuelve recuerdo. Por eso hay personas que solo recuerdan la unción de antes, porque ahora no la tienen, porque están caminando sus propios caminos. Y las escrituras dicen: parado. Cuando tú no sepas qué hacer, Catherine Culma, digo, no haga nada. No corra para aquí, no corra para allá, a ver si esto funciona. No, estad quieto y conoceréis que yo soy Jehová. Sigo paro. Sigo paro. Cuando salimos de la voluntad de Dios, la unción es un recuerdo pasado. Los milagros son historia del ayer, ya no del hoy. Cuando nos salimos de la voluntad de Dios, la lengua es algo que una vez hablamos, pero que ya no se habla. Yo necesito que alguien preste atención, que ponga tu oído y tu corazón en Dios, que entienda que no se trata de hacer mucho para Dios, se trata de agradar en lo que hacemos para Dios. Sigo paro. ¿Sabe lo que yo le dije al Señor ayer? Orando, le dije: Señor, muéstrame mi Macedonia del 2026. Le diga así, Virginia: muéstrame mi Macedonia del 2026. ¿Saben que prediqué eso el domingo? ¿Saben lo que yo le dije a Dios? Muéstrame a dónde que tú me estás enviando. Le dije: no me permita ir a Asia, sino al Macedonia que tú quieres. Oh, gloria a Dios. Oh, gloria a Dios. Cuando tú procuras buscar la voluntad de Dios, no te mueve cualquier profeta que oye voces extrañas. Ustedes no se imaginan los profetas que dicen: Juanca, a Harrigan Dios le manda a decir esto. Yo los oigo, pero no les presto atención, porque su profecía no se alinea con lo que me dijo Dios a mí en el secreto. Sigo paro. La vida es muy corta para tratar de vivir a mi manera. La vida es muy corta para yo andar buscando mi voluntad. Esta vida que Dios me dio, 70, 80, 90, es corta. Así que yo voy a hacer lo máximo por caminar en la voluntad de Dios, porque de esa forma le agrado. Y el que le agrada a Dios hasta sus enemigos lo hace estar en paz. Alguien grite: voy a buscar su voluntad. Yo profetizo que Dios va a abrir tus oídos por el Espíritu Santo. Dios va a abrir tus oídos para que escuche la voluntad de Dios y le agrade a Dios. Cuando nos salimos de la voluntad de Dios, la unción se convierte en un recuerdo. El gozo se vuelve esfuerzo. No brota. Tenemos que buscar entretenimiento para llenar un vacío. Me invitaron para aquel cumpleaños. Invitaron a la mulatona, pero eso nena, yo voy ahí. Que vaya el diablo a ver la mulatona, yo no. Yo soy cristiano, ¿hay alguien que pueda alabar a Dios? No se ofenda conmigo. ¿Alguien puede alabar a Dios? ¿Qué hacen mis ojos en un cumpleaños viendo a la mulatona bailando? Déjese de esa tontería. Estamos en el mundo, pero no somos del mundo. Oh, gloria a Dios que reina. Cuando el gozo, cuando dejamos de agradar a Dios y de hacer su voluntad, el gozo será un esfuerzo poderlo tener. Andamos buscando dónde satisfacer nuestro vacío. Y por eso hay gente, yo mejor lo voy a dejar aquí. Cuando salimos de la voluntad de Dios, nos edificamos espiritualmente y nos sentimos vacío por dentro. Porque Dios no garantiza su presencia donde el hombre insiste en gobernarse a sí mismo. Donde la mujer dice: yo voy a hacer lo que me dé la gana. Bueno, pues lo que te da la gana es lo que te va a alcanzar. Pero si tú dices: Señor, yo tengo una inspiración, yo tengo un deseo, yo tengo un sueño, pero que sea tu voluntad. Yo estoy seguro que Dios no te va a mandar un tuerto ni un chueco. Dios te va a mandar el que te conviene, o la mujer que te conviene. Señor, este empleo me lo están ofreciendo, si es tu voluntad, amén, y si no, quítalo. Pues Dios se asegurará de que ese empleo sea de bendición. Que te den tres semanas de vacaciones, que te la paguen todo y que te bendigan. ¡Oh, gloria a Dios! A veces estamos perdiendo lo mejor de Dios por estar buscando lo mejor del hombre. Lo dejo aquí. Dios no garantiza su presencia donde el hombre insiste en hacer lo que quiera. Le hablo el lenguaje mío o lenguaje normal. Donde la gente quiere hacer lo que le da la gana, allí Dios no hace su voluntad. ¿Cómo te cayó? Que no te caiga pesado. Dile a Dios: wow, gracias, porque tú me sacas de todo atraso y me acelera en tu bendición. Porque me está dando indicaciones y pautas para que yo ande en gracia, en bendición, en poder. El mayor problema de la gente es que no deja que Dios lo gobierne. Se quieren gobernar ellos. Y eso ocurre mucho con los cristianos en Estados Unidos. Yo he experimentado con cristianos en Guatemala, en México, en Honduras, en todos los lados. Y esa gente ora en profundo antes de moverse. Los de aquí no, los de aquí parecen paracaídas. La mayoría se tiran a donde ellos ven que hay agua que les conviene. Es increíble. Yo no sé qué evangelio es este, el que yo veo en alguno. Duran 2 años en una iglesia congregándose, dándole palabra. Y de pronto tú te das cuenta, 10 años tú te das cuenta que hace 6 meses se fueron y no se despidieron de nadie. ¿Y por qué te fuiste? Porque quería, porque había una oportunidad. Y cuando tú lo insistes en decir, consultate a Dios. Ah, no, yo hago lo que me dé la gana. Bueno, pues sigue haciendo lo que te dé la gana. Son realidades que la gente tiene que oír, escuchar, oír. Yo no puedo moverme a Miami a vivir sin consultar a Dios. Ese es mi caso. No es que soy más espiritual que ustedes, es que no es mi costumbre. Es que me enseñaron que hay que preguntarle a Yahweh. Y que el que conoce el futuro, el mañana y los caminos perfectos, Él me conduce por aguas frescas. Yo no entiendo. De verdad, yo no entiendo. Yo no comprendo cómo alguien que se dice ser cristiano no le permite a Dios tomar decisiones en su vida, sino que toda la decisión la toma él o ella. Y cuando tú le preguntas, es que no sabe ni por qué están tomando las decisiones. Nosotros somos un pueblo de Dios, comprado con su sangre. Le pertenecemos a Dios, no a nosotros, nos compró. Éramos esclavos, estábamos rumbo al infierno. Es más, estábamos endiablados todos. Él nos sacó los diablos que teníamos, nos limpió y nos llenó del Espíritu Santo. No debemos a Él, no a nuestras ambiciones, sino a su voluntad. Ya voy a terminar para que no se enojen. Yo digo que no es cristiano alguien que hagas eso. Santo. Vamos a sobrellevarlo. No había escuchado este mensaje. De ahora en adelante creo que va a evaluar. La presencia de Dios no sigue nuestro, no sigue nuestros planes, sigue su propósito. La presencia de Dios no anda detrás de ti bendiciendo tus planes. Saca eso de la mente. Tú debes andar detrás de la presencia de Dios involucrándose en sus planes. ¿Cómo quiere que Dios bendiga planes que no nacieron de Él? Ayuna lo que quiera. Es como un hermano en Santo Domingo que insistía en que Dios le hablara algo. Y siete la hermana, con ese mismo casado, Señor, háblame, Señor, háblame. Y oró, y oró, y oró, y oró. Y era un hermano que estaba ahí, Andy. Y él orando, orando, orando, orando. Son cosas reales, orando. Y él dice, Señor, ya yo sé por qué tú no me respondes. Es porque tengo este Jack y se lo quitó. Háblame ahora, Jehová. No respondió. Hasta leña quemó y ofreciendo sacrificio y humo. Se quitó los zapatos, se quitó todo y yo no respondía. Y de pronto agarró todo y se fue por un lado. Y le dijo, Jehová, ya yo sé por qué tú no me hables, por el hablador que está ahí. Háblame ahora. Al final Dios no le habló. Porque a veces insistimos no en querer oír a Dios, sino en querer oír lo que yo quiero que Él me diga. Creamos un Dios que nos habla a nuestra conveniencia. Y eso está pasando mucho en las iglesias de nuestro Señor y Salvador Jesucristo. Pero yo tengo la esperanza que esta palabra regia y dura le estremezca el corazón a alguien y vuelva a rendirse a la voluntad del Espíritu Santo.
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2: Vamos a meditar hoy sobre ese equipo elegido por el Señor Jesucristo, que en Lucas 6, 13 al 16 lo describe de esta manera. Dice, y cuando era de día llamó a sus discípulos, o sea, el grupo de seguidores, estamos hablando de cientos de personas que lo seguían, y escogió de esos que lo seguían, ese montón de gente, escogió a 12 de ellos, a los cuales también llamó apóstoles. A Simón, a quien también llamó Pedro, a Andrés, su hermano, Jacobo y Juan, Felipe y Bartolomé, Tomás, Mateo, Tomás, Jacobo, hijo de Alfeo, Simón llamado Zelote, Judas, hermano de Jacobo, y Judas Iscariote, que llegó a ser el traidor. Hoy vamos a hablar de eso precisamente. Vamos a hablar de cómo el Señor Jesucristo conforma su equipo, las personas a las que Él llamó, de los que seguían. Dice que escogió a unos y a ellos les dio un estatus, los llamó apóstoles. Vamos a hacer un recorrido, va a ser pedagógico, vamos a aprender cosas de algunos de ellos o de muchos de ellos y detalles que nos van a ayudar a entender. Pongámoslo en este modo, vamos a tratar de entender en este equipo lo diferentes que eran ellos. Vamos a enfocarnos en eso, ¿vale? Mirar cada uno de ellos y entender el Señor, que es el que dirige, el que decide, los escogió porque el Padre se los entregó. Miremoslos, hacemos ese recorrido un poquitico, todos, a ver, pongan de su parte y vamos a empecemos mirando al primero de ellos, a Simón Pedro. Lo encontrarás en la escritura con el nombre Petrus en griego, o Pedro en griego, el nombre Simón en hebreo, ¿sí? Y el nombre en arameo Cefas, cualquiera, Pedro, Simón o Cefas, es la misma persona, es el mismo. Es fácil ubicarlo porque es de los que el Señor llamó como entre hermanos, ¿no? Él llamó al lado de su hermano Andrés, ¿correcto? Andrés fue llamado, ellos son ambos los hijos de Jonás. No te vas a olvidar de ellos dos, fueron los hijos de Jonás. Entonces los puede recordar como los Jonas Brothers, ¿cierto? Porque ellos son los dos, Pedro y Andrés, los Jonas Brothers, ¿cierto? Los hijos de Jonás. Ahora, algo que para decir de Andrés es que Andrés era discípulo de J.B., de Juan el Bautista. ¿Recuerdas? Entonces, de los Jonas Brothers, uno era de J.B., ¿sí me entiendes? Él era seguidor de Juan el Bautista, y cuando Juan el Bautista señala a Jesús, Andrés es el que primero recibe como la revelación de quién es el Mesías, y él es el que le comunica a Pedro que el Mesías ha encontrado, y se encuentran. Después de conocerlo viene el llamamiento, porque a veces se confunden. ¿Cómo así? ¿No fue que estaba en una barca y no fue? No, una cosa es cuando lo conoció y otra cuando lo llamó, ¿correcto? Entonces tenemos aquí a Pedro y a Andrés. Ahora, lo que nos narra la Escritura es que fue Andrés quien, gracias a que ya tenía un conocimiento previo, quien acerca a su hermano Pedro al Mesías, a Jesús. Bueno, pensemos un poquitico en ellos, tipo de personas que eran. Su lugar de origen, Betsaida. Miren el mapa de Israel. En la parte norte está el mar de Galilea. Allá puso una estrellita como al nororiente del mar de Galilea. Ese lugar se llama Betsaida. Está en la región de Galilea. Betsaida es una región netamente de pescadores. Esa región es conocida por eso. Esa es la ocupación de todo el mundo allá. Muy cerca de Capernaum. ¿Han oído hablar de Capernaum? Toda es región de pescadores. Entonces tratemos de perfilar a estos dos, ¿sí? De saber qué tipo de personas son. Son de la región de Galilea. Galilea está lejos de Jerusalén, que es la capital. Y entonces de esas provincias que son distantes, un poquitico olvidadas por la administración central. Y ellos tenían que atravesar siempre por la región de los samaritanos. Entonces ellos son bastante agresivos con los samaritanos. Tienen mucho rechazo hacia la población samaritana, porque les toca dar unas vueltas grandes para poder llegar hasta la capital, donde está el templo y donde están los actos religiosos que obligan por lo menos 3 de las 7 fiestas a ir a Jerusalén. La mayoría van a las 7. 7 veces tienes que pasar un recorrido largo, porque ahí están unas personas fastidiosas que no los dejan pasar. Los de Galilea, aparte de ser, por el solo hecho de ser distantes y por el hecho de ser pescadores, ya puedes perfilarlo, ¿cierto? Un poquitico. Gente aguerrida, gente recia, color de piel, quemadito por el sol más bien, quemadito, ¿no es cierto? Físicamente fuertes, trabajan fuertes, saben trabajar en equipo, porque los pescadores dependen el uno de que el compañero haga lo que tiene que hacer. No madrugan, trasnochan, porque irse a las 3 de la mañana a pescar, eso no es madrugar, eso es trasnochar, ¿cierto? Ellos se iban a esa hora y estaban todo el tiempo al sol. Físicamente fuertes, quemados, sus manos callosas, ¿cierto? Su manicure francés pero con raya negra, ¿cierto? Así, muy, muy ásperos, de temperamento fuerte. Por la región que era, ellos eran una región considerada un poco sublevada. Ellos eran como rebelditos. De hecho, eran considerados gente muy popular, muy de estrato bajo, tanto que después Natanael, cuando le dicen que encontramos al Mesías, el rabino de Galilea, de Nazaret, y él dice, ¿de Nazaret? ¿Puede salir algo bueno de por allá? O sea, ese es el concepto que había. Y al grupo, de manera peyorativa, les decían los galileos. Ese término de los discípulos y los apóstoles los conocemos nosotros ahora. En el entorno les decían los galileos, y diciendo de galileos eran como los rebeldes, como los alzados, como los complicados, como los peleones. En particular, Pedro y Andrés, en su llamamiento, dice que echaban las redes al mar porque eran pescadores. Echaban las redes al mar. O sea, están allá en el ejercicio mismo de sacar los peces. Estrato social, más o menos. Clase obrera, más bien, ¿cierto? Clase obrera. 100% full clase obrera. Y piensa en nuestra congregación. Hay entre nosotros obreros, ¿cierto? Obreros de manos callosas, obreros de piel quemada. Sería como el equivalente hoy a gente que trabaja como en la construcción, albañiles. Sí, tenemos obreros y muchos venimos de esos niveles y estamos orgullosos de ello. Y tenemos en nuestra congregación personas así. Y estos dos son los hijos de Jonás. Y son conocidos por su temperamento y por su carácter. Un tipo de persona. Ya tenemos un tipo de persona, ¿cierto? Ahora, pasemos a otro par de hermanos. Los hijos de Zebedeo. El mayor de ellos, Jacobo, que he llamado Jacobo el Mayor. Es posiblemente la persona de más edad entre los apóstoles del Señor. Es posiblemente un hombre con mucha diferencia con su hermano. Su hermano menor llamado Juan. ¿Han oído hablar de apóstol Juan? ¿Cierto que sí? Escribe cartas, escribe evangelio, es muy prolífico en su escritura. Es llamado el discípulo amado. es llamado a el discípulo a quien Jesús amaba en todas las cartas escritas por Juan. Si yo escribo el evangelio de Richard, el consentido va a ser Richard, o sea, es mi voz y lo escribo distinto. Juan es el discípulo amado escrito por, según Juan, ¿sí? Bueno, pero es cierto, lo que sí es claro es que era el menor. Entonces tenemos como, ya tenemos unos perfilados en un estrato social y ahora tenemos unos perfilados en una parte cronológica, en edad. Tal vez el mayor de los apóstoles, Jacobo, el menor, Juan, su hermano. Algo sobre Jacobo. Jacobo, su pronunciación, Jacob. Jacobo, Jacob, como si fuera con I, Jacob, ¿cierto? Y si vas a decir San Jacobo, entonces dices San Jacob. Y si pegas la expresión, terminas diciendo Santiago. Entonces Jacobo es el mismo que conocemos como Santiago. ¿Sí? Santiago es San Jacob. Entonces Jacobo o Santiago. Había este, de los hijos de Zebedeo. De ellos, cuando se hace el llamamiento, dice, escuche, Pedro y Andrés, ustedes, mírenme, de Simón y Andrés, dice, echaban las redes al mar porque eran pescadores. De Jacobo y Juan dice que estaban en la barca remendando las redes. ¿Ya estás empezando a encontrar alguna diferencia? Estos dos, parece ser, al ser nombrado su papá y en la tradición ponerle un nombre a una a su mamá, ¿cierto? Salomé. Quiere decir que ellos ya era otro tipo de persona. Estaban allá en la jornada echando las redes y sacando los peces. ¿Sí? ¿A ellos les tocaba eso? No, eran los hijos del dueño que están haciendo labores administrativas. Ya los peces se resolvió, estamos remendando las redes, estamos cuadrando cuentas, estamos haciendo cierre de caja, estamos actualizando la página, estamos haciendo la administración, liquidando la nómina, estamos en labores. Si el barco era su oficina, como labores de oficina, ellos dos están en una labor un poquitico de un nivel más ejecutivo. En Marcos, cuando se narra, Marcos narra el llamamiento de ellos dos, dice, bueno, otra vez, de Pedro y Andrés, dice, dejando las redes, lo siguieron. De Jacobo y Juan dice, y ellos, dejando la barca y los jornaleros, le siguieron. Estos dejan unas redes. Este deja barco y trabajadores. ¿Qué son? Perfílemelos. ¿Clase emergente? ¿Como emprendedores más bien? Vienen de allá mismo porque son de Galilea también, son de Bethsaida. Vienen de allá mismo, pero han logrado algo más. Parece que Zebedeo y su señora han logrado algo más y ya tienen un poquitico más de nivel y ya tienen como otra condición. Son emprendedores, han surgido, son emergentes. Tanto que la mamá viene y le pide a Jesús que a sus hijos no los revuelva con la chusma, ¿sí? A mis hijos no los junte con la chusma. Me hace el favor y me pone a mis hijos, ¿cómo dijo? Uno a la derecha, otro a la izquierda, porque son los hijos míos. Eso es no son ya obreros rasos, tienen un nivel, piensa la señora. La respuesta que Jesús le dice, sí, allá afuera en el mundo los poderosos se enseñorean de los demás, pero aquí dentro del grupo no va a ser así. Los llamó poderosos. ¿Está bien? Los llamó poderosos. Entonces queda claro que aunque tienen el mismo origen, a ver, es ese amigo del barrio que puso su emprendimiento y que le ha ido bien y que ya, ¿cierto? En el mismo barrio, de pronto sencillo, popular, donde creció, no se quiere ir de ahí porque ha vivido toda la vida. Ahí va construyendo el segundo piso, el tercero, el cuarto, el quinto piso de la casita. Ahora ya parece un portacomidas en la casa. Y ahora tiene un montón de cosas lujosas y le puso mármol hasta, ¿cierto? Hasta el jardín. Y parquea su Mercedes-Benz ahí en la cancha enfrente bajo un árbol. Pero es otro nivel. Es otra persona, tal vez del mismo origen, pero ¿tenemos gente emprendedora en nuestra iglesia? Y son diferentes y piensan distinto y su enfoque es diferente y la visión que tienen de la vida es distinto y sus intereses sociales, aún políticos, corresponden a sus intereses, corresponden a ellos, aún en nuestro grupo. Viene Felipe. Felipe también es de Bethsaida, entonces por lo tanto es un pescador. Unos dicen que este Felipe apóstol es el mismo Felipe diácono que en el libro de los Hechos es elegido para solucionar un problema en la obra social de la iglesia, que repartían comida a las viudas pero le daban más a unas que a otras, ¿cierto? Entonces él es uno de los siete diáconos. Hay quienes dicen que Felipe apóstol es el mismo Felipe diácono. Y dicen que sí, porque aquí cuando aparece el Felipe apóstol, aparece en una predicación de Jesús preocupado porque la gente está pasando necesidad, tienen hambre. ¿Te acuerdas que Jesús le dijo, dale vosotros de comer? Entonces Felipe es una persona con una carga social. Él más que pensar en emprender y hacerme una empresita para mí y para mis hijos, como Zebedeo y Salomé, y para mis hijos, él está pensando en obra social. Él cree que el enfoque debe ser la necesidad de la gente. Y si es el mismo que es diácono, tiene mucho sentido, porque viene y resuelve un problema de injusticia en la labor social y es usado por Dios de una manera tan poderosa cuando predica al africano, al etíope eunuco, y cuando predica en Samaria. A mí no me extrañaría que fuera el mismo. Ahora, puede ser que sea otro. A mí no me importa. Pero lo cierto es que este Felipe, si lo mostramos como alguien de Bethsaida, pescador, de clase sencilla y popular, que no está pensando en emprender. ¿Qué es lo que está en su mente? ¿En qué está pensando? En ayudar, en obra social. Es lo de él es la obra social. A él lo que llama la atención es esa parte. Está bien, tiene un enfoque, eso le da su manera de ver la vida y su corazón inclinado a algo, le hace ver el mundo con una cosmovisión propia y tal vez diferente al de los otros. Vamos bien hasta ahí, pero mira que él es utilizado por Dios para traer a Cristo a un personaje muy curioso. Ese personaje se llama Bartolomé. Bartolomé es el mismo que en la escritura es llamado Natanael. Es el tema de los nombres y los apodos. ¿Qué nombre tan horrible? Se llama Bartolomé, no, digámosle Natanael. Como que no sabes cuál es peor, ¿cierto? Bueno, pero sí es mejor que le digan a uno Nata a que le digan Bartolo. ¿Sí? Entonces parece que por eso le pusieron Natanael. Y ese nombre, Bartolomé, tiene su origen en esta raíz, Bar Talmai. O sea, Bar significa el hijo de o el descendiente de Talmai. Qué bueno, qué impresionante eso. Si tuviéramos idea quién es Talmai, ¿cierto? Sí tenemos idea. En el segundo libro de Samuel, capítulo 3, versículo 3, dice Absalón. ¿Recuerda Absalón, el hijo predilecto de David? ¿Cierto? El consentido. Bueno, Absalón era hijo de una señora que se llamaba Maaca. Ella era hija de Talmai y Talmai era rey de Gesur. Entonces estamos hablando que él es un descendiente ¿de qué? De un rey. Este es un tipo de linaje. Tiene abolengo, ¿sí? Este es un tipo que tiene clase en su apellido. Es un descendiente y por eso su nombre. Además de ese origen noble, mira, estamos hablando que hasta ahora estábamos viendo gente de Galilea, más que todo pescadores, ¿cierto? Gente humilde. Y ahora tenemos un clasudo. Tenemos en nuestra iglesia también, sí los tenemos, también tenemos gente de abolengo. Hay muchos que se les nota el pedigrí, sí tienen ahí su linaje de todas maneras. Ahora, fíjate de él, Jesús de él dice, cuando Jesús vio a Natanael, porque Felipe fue el que trajo a Natanael. Natanael primero lo había como despreciado. Ah, hemos encontrado al Mesías, es el rabino de Nazaret. ¿Qué dice el Bartolo este? Fuchis, ¿cierto? De allá no. Bueno lo será si viene de allá. Eso bueno no puede ser si viene de esos lados rebeldes, alzados, complicados, ¿cierto? Ahora, Jesús cuando lo ve, dice Juan 1:47, cuando Jesús vio a Natanael que se le acercaba, dijo de él, mire lo que dijo Jesús, he aquí un verdadero israelita. Esa expresión algunos la encuentran relacionado con su linaje, con su ADN. O sea, este no es mezclado, este no es un samario. Este no es un advenedizo. Este hombre, cuando lo vio, dijo, descendiente de David. Descendiente de David. Este hombre tiene linaje. Y luego habla algo acerca de su carácter. En quien no hay engaño. En quien no hay engaño es que vemos en Natanael o en Bartolomé, vemos un hombre de sí o no. No tiene tonos grises. No hay engaño. Sí o no. Punto. Primero, no puede venir nada bueno de allá de Nazaret. Entonces Jesús lo vio y le dijo, un verdadero israelita en quien no hay engaño. Y él le dijo, mire cómo, la actitud de él. Y sí se nota que era como estiradito un poquito tal vez. Porque le dice, ¿y usted de dónde me conoce? Usted es Jesús de Nazaret. Ah, de los Nazaret de la familia tal. No. ¿Usted de dónde me conoce? Le dijo. Jesús le responde y le dice, yo te vi cuando estabas debajo de la higuera. Qué misterio tan impresionante saber qué pasó. No tenemos ni idea qué pasó allá debajo del higuerón. No tenemos idea qué es lo que... Sabemos que Jesús le dijo, te vi cuando estabas bajo la higuera. Nos imaginamos que seguramente estaba haciéndole un clamor a Dios, pidiéndole la revelación, pidiéndole guianza, porque tan pronto Jesús le dijo, te vi cuando estabas bajo la higuera, ¿sabes qué dijo él? Verdaderamente tú eres el Hijo de Dios, el Mesías. ¿Se dan cuenta de dónde a dónde pasó? De no puede ser nada bueno, este es el Hijo de Dios. Dice que en el cual no hay engaño se refiere a que no hay dudas, pasa de 0 a 100, o sí o no, o blanco o negro, no tiene tonos grises. Jesús le dice, porque te dije que te vi en la higuera, ¿creíste? No tienes idea de lo que vas a ver de ahora en adelante, para que ahora sí creas. Pero vemos en él esa actitud, un tipo noble, un tipo, me da la impresión, un poquitico hosco en el trato, ¿cierto? Pero que cuando encuentra a Jesús, pasa de no creer en él a declararlo como el Mesías. Un hombre de sí y no, sí o no, blanco o negro. Un hombre que jamás tiene tonos medios y que tiene un abolengo, encontramos en él. Hay otro personaje ahí muy cercano que es Tomás. Tomás es todo lo contrario. Tomás no es de sí y no. Tomás es de, espere, explíqueme, ¿cómo así? No lo entiendo, me cuesta. No, ¿cómo así? Él tiene que entender, es racional. Este es un académico tal vez, esos que leen mucho, tal vez un maestro o profesor en una universidad o algo, no sé qué era, pero era un tipo muy intelectual, muy, muy racional. ¿Te das cuenta? Exageradamente racional. A ese que le dicen, te vi debajo de la higuera, él dice, ¿y cómo me vio debajo de la higuera si ahí no había nadie? O sea, explíqueme. De hecho, Jesús les dijo una vez, me voy a revelar a ustedes, pero no me voy a revelar al mundo. Todos dijeron, ¡bravo! Él dijo, ¿y cómo va a ser para revelarse a nosotros y al mundo no? Tomás, diferente de Natanael. Natanael es sí o no. Tomás es 50-50. Ahora, mira esta curiosidad. Es llamado el Dídimo, también es de Galilea. Dídimo significa gemelo. Y a mí me amarga que me hablen de un gemelo y el gemelo no aparece. O sea, un gemelo que no tiene hermano. Está raro ese gemelo. ¿Dónde está el otro? Pues yo veo en Tomás a un hombre que era el 50% de algo. Y su manera de pensar era siempre 50-50. Él era, espere, cuando le dijeron, Jesús ha resucitado. Se ve distinto, pero ha resucitado. ¿Qué dijo Tomás? ¡Qué bueno! ¿Qué dijo? ¿Quién sabe? Eso no, yo no trago entero. ¿Qué piensa? 50-50. Un gemelo incompleto, la mitad de algo, ¿no? 50. El otro es 0 a 100 y este 50. Hasta que no meta mis dedos allí, en su costado no voy a creer. Y efectivamente metió los dedos en su costado y creyó. Y Jesús le dijo, qué bueno que creíste, pero hay una bendición especial para aquellos que sin verme y sin meter su mano al costado han creído. Hay gente así que ha creído en Cristo y no ha metido la mano en su costado y no lo vemos y sin embargo creemos en Él, pues tenemos una bienaventuranza especial. Nosotros somos los que hemos creído sin haber metido la mano en el costado. ¿Pero entiendes el carácter de Tomás un poquito? ¿Entiendes el hombre que todo quiere explicar? No sé. La verdad yo quisiera como comprobarlo, como revisar. Es un tipo de persona con un carácter muy especial. Tenemos este super personaje, Mateo. Lo importante de Mateo, lo que nos llama la atención, es su oficio. ¿Recuerdan qué era Mateo? ¿A qué se dedicaba? El término bíblico es publicano. La traducción más sensata es funcionario público. ¿Pero qué tipo de funcionario público? Un funcionario público que está traicionando a su pueblo. ¿Por qué? Porque en ese tiempo a la gente no le gustaba pagar impuestos. Y no les caían bien los que cobraban los impuestos. Ahora, piensa esto un momento. Estos le cobraban impuestos a sus compatriotas para llevárselo a los enemigos, los dominadores romanos. Imagina el cariño que le tenía usted al que le quita plata a usted para darle a sus enemigos. Odiado, ¿cierto? Ahora, atención a esto. No tenían sueldo. ¡Ay, tan bobos! Y entonces, ¿para qué trabajaban en eso y se ganaban el odio de la gente? Se ganaban el rechazo de la gente. Entonces, si no tenían sueldo, ¿para qué trabajaban? Porque ellos ganaban era, cumplían la cuota que les ponían el imperio y lo que fuera de ahí para arriba era para ellos. ¿Te imaginan cómo presionaba al pueblo? Por eso muchos de ellos eran muy ricos. Vamos a suponer que le ponen a este funcionario, recoja 50 millones para Roma y lo que pase de ahí es para usted. Pues ellos presionaban y terminaban recogiendo lo mismo o a veces más para ellos que para el imperio y era permitido. Entonces eso los hacía odiar más, porque no solamente estaban, primero, cobrando impuestos, que ya es molesto, para dárselo a mis enemigos, que es más molesto, y fuera de eso, Miguelito también come. El cebellé, ¿cómo voy yo ahí? Lo mío, ¿cierto? Fuera de eso, había muchas razones, tanto que para un judío, la peor lacra de la humanidad era un publicano, porque eran traidores, corruptos, vendidos, y solo se relacionaban entre ellos. De hecho, hacían fiestas entre ellos mismos. ¿Por qué? Porque tenían plática para hacer fiestas. Porque los romanos los veían como estos son judíos, uno que otro se relacionaba con ellos. Y los judíos, ninguno se relacionaba con ellos. Una de las acusaciones que le hicieron a Jesús como rabino, dijeron, él es amigo de pecadores y publicanos. ¿Cuál nivel es? Pecadores y publicanos. A Jesús lo descalificaban por ser amigo, ni siquiera se podía ser amigo de ellos. Cuando Jesús mismo va a hacer una comparación entre alguien que vive muy rectamente y alguien que definitivamente es un pecador perdido, ¿a quién expone como contraste? A un fariseo, como el que vive correctamente, y como el que vive lleno de pecado, ¿quién? Un publicano. Cuando Jesús dice que los que se creen muy santos van a quedar de último, dice, les digo que delante de ustedes van a ir los publicanos y las rameras. ¿Ya entiendes esa sociedad? Publicanos, rameras y compañía limitada. Ese era el nivel en que la sociedad los tenía a ellos, corruptos. Funcionarios públicos que tal vez tienen poder, tienen dinero. Ah, bueno, y ahora últimamente fuera de eso, autistas, ¿no? Según The Chosen. Ahora, no, él no era autista, o por lo menos la Biblia no lo dice, ¿no? No sé si tú lo crees, hay gente que me dice, no, él era, lo vi, yo lo vi en la televisión. Le tengo una noticia traumática, Superman no vuela. ¡Wow! Te acabas de enterar que lo que sale en los medios es creatividad e imaginación. A Jacobo o Santiago también lo llaman hijo de Alfeo. A Alfeo también lo llaman Cleofas, es lo que le digo, no sé si son peores los apodos que los nombres. Se llamaba Alfeo, uy, no le diga Alfeo, dígale Cleofas. Yo creo que le dije, póngame un número más bien, póngame 25 o alguna cosa, pero por favor. Alfeo es el mismo Cleofas, y su esposa María es llamada en la Biblia María la de Cleofas. Y entonces él parece ser, porque Jesús es el que llama a Mateo, lo llama hijo de Alfeo. Jesús lo llama hijo de Alfeo. Entonces puede ser que era pues hijo de Alfeo. No siempre que Jesús le dice a alguien que es hijo, está refiriéndose a la relación genética, ¿no? A Jacobo y Juan, que eran hijos de Zebedeo, ¿cómo les dijo Jesús alguna vez? ¿Un apodo? Boanerges. ¿Qué significaba Boanerges? Hijos del trueno. Entonces, bueno, en fin, ¿eran hijos de Zebedeo o eran hijos del trueno? ¿Eran hijos de qué? ¿Ellos qué son? Sí. No, es una forma, puede ser al carácter. No vamos a discutir eso ahora. Lo cierto es que para diferenciarlo, ya había un Jacobo, ¿cierto? Que ya había un Jacobo, el de Jacobo y Juan, de los hijos de Zebedeo. Les dije que Jacobo era el mayor de todos posiblemente. A este lo llaman Jacobo el menor. Atención, Pablo en el libro de los Hechos lo llama a él el hermano del Señor. Y él es el que escribe la epístola de Santiago. La epístola de Santiago debía ser obligatoria para los que estudian psicología, trabajo social, conductas humanas, psiquiatría. El libro de Santiago es una delicia sobre el estudio del comportamiento humano, maravilloso. Es él. Entonces usted dice, bueno, pero si era hermano de Mateo, hijo de Alfeo, ¿cómo iba a ser hermano del Señor? Pues fuera de eso había otro que se llamaba Judas Tadeo, también era hijo de Cleofas o de Alfeo, y este era Zelote. Haya habido toda una pelea, déjeme hacerle unos brochazos, no le voy a decir qué es la verdad porque no sé, pero sí los puntos de vista. Unos dicen que estos sí eran hijos de Alfeo, que es el mismo Cleofas, que era un hermano de José, San José, padre putativo de Jesús, ese San José. Entonces la gente dice que era un hermano de José, y entonces estos eran primos, que también la Biblia llama a los primos hermanos. Y entonces era un hermano de José, y su esposa era María, la de Cleofas. Otros dicen, no, eran hijos de José, pero de un matrimonio anterior. Complicado porque Santiago era menor que Jesús. ¿Cómo iba a ser hijo de matrimonio anterior? ¿Cierto? Otros dicen que basado en lo que dice, por ejemplo, Mateo 13:55, hablando de Jesús, dicen, no es este el hijo del carpintero, no se llama su madre María y sus hermanos Jacobo, posiblemente José era Mateo, Simón y Judas Tadeo. Entonces dicen, ¿eran hermanos de Jesús? Ellos eran hermanos. Bueno, explicar un poquitico eso. ¿De dónde surge qué tío, qué primo, qué hermano, qué vecinos, qué todas esas cosas que quieren y no aceptar directamente que podían ser hermanos? O por lo menos Santiago, hay muchos indicios para creer que sí era hermano del Señor. Jesús en su resurrección se le aparece particularmente a Jacobo y fue uno de los apóstoles principales en Jerusalén. Y siempre se refieren a él como el hermano del Señor. ¿Por qué hay gente que se complica con eso? Le voy a explicar por qué. Porque apareció un dogma en la gente de que María siempre debía permanecer virgen. María siempre virgen. ¿Has oído esa expresión? María siempre virgen. Que se lo inventó alguien. Alguien con una obsesión ginecológica. Con algún problema que le parecía que María tenía que ser virgen. No tiene nada que ver con lo que la Biblia dice. La profecía dice, he aquí que la virgen concebirá. ¿Cuál es la profecía? Que cuando conciba iba a ser virgen, de tal manera que no fue con la participación de un hombre, sino del Espíritu Santo. Cuando dice que la virgen concebirá, dirá, de manera milagrosa va a tener un bebé, de manera, concebirá de manera milagrosa. ¿Cuándo se cumple la profecía? Cuando concibe un hijo, siendo virgen. Lo que pase de ahí para adelante, eso no es asunto de nosotros. Y si pasó algo con su esposo legalmente bendecido, ¿le quita mérito a una mujer tener hijos con su esposo? ¿O dice la escritura, inclusive que lo estudiamos recientemente, que la mujer se salvará engendrando hijos para Dios, que antes le da como más estatus el hecho de ser madre? ¿No le quitaría ningún mérito? Si María tuvo hijos con su esposo, escúcheme, ¿le quitó santidad eso? Y según la Biblia, le dio más estatus y más importancia. Pero a alguien, como te digo, con una obsesión ginecológica, quiere que permanezca virgen para siempre. ¿Por qué? Porque es el que quiere, él quiere. Pero espere, es que Pedro es el esposo, José es el esposo. Ah, pues no me importa, pero no es que yo quiero que ella quede virgen toda la vida. De hecho, usted y yo sabemos que concibió siendo virgen, pero cuando parió, que no fue por cesárea, ya no fue virgen. Biológicamente, anatómicamente ya no fue, y ya no importaba a nivel profético. De hecho, escuche esto, si Jesús es el Cordero Perfecto, ¿qué requisito tenía el Cordero de la Pascua? ¿Qué requisito tenía? Que fuera él primogénito. ¿Y qué es un primogénito? Definición bíblica de primogénito: todo aquel que rompe matriz. Si Jesús no rompió matriz y ella siguió siendo virgen, no era un Cordero Perfecto porque no rompió matriz, luego no sería primogénito. Pero a alguien con una excepción ginecológica, porque no sé qué trauma tiene, le importa mantener quietica a la esposa de otro señor, que no es asunto de él. Y entonces en ese montón de vueltas terminan complicando la cosa. Y la gente empieza a decir, eran tres hermanos, eran dos, solo Jacobo era hermano del Señor. Voy a decirle mi opinión. ¿Qué me importa? Yo no ando esculcándole a las señoras allá su estado de virginidad. Es un asunto de ella y de su esposo, si acaso. Pero ¿sabes qué así me llama la atención a mí? Escuche esto, esto sí es más interesante. Que mientras en el equipo está este que es pro gobierno, funcionario público, posiblemente ya es corrupto, ya había dejado esas andanzas porque andaba con Jesús, dejó la mesa de los impuestos, renunció al cargo que tenía porque lo contaminaba. ¡Wow! ¿Pero qué tipo de persona era? Pro gobierno, pro Roma, amigo y trabajador de los romanos. Otro de ellos llamado Judas Tadeo, ¿era qué? Celote. ¿Recuerdan qué es un celote? Celote era un partido político prácticamente rayando con el terrorismo. Los celotes eran enemigos de Roma. Su obsesión es acabar con Roma. La obsesión de este es quedar bien con Roma. Roma no está malo. Trabajemos para Roma. La obsesión de estos, matemos a los romanos. ¿Cuánto vamos a matar esta semana? ¿Cuánto vamos a acabar? En el mismo equipo. Eso sí me parece impresionante. Ah, y no solamente Judas era celote. Les tengo una noticia. Simón el celote era celote. Y era Simón. Simón el celote era otro celote. Otro del mismo combo este. Complicados. Tan complicados que su origen de ese partido medio revoltoso revolucionario en Galilea fue el que termina generando que en el año 70 después de Cristo una revuelta organizada por los celotes, él es el que organizó que mandaran al general Tito y Tito destruyera Jerusalén. La destrucción de Jerusalén del año 70 es causada por una insurgencia de los celotes. ¡Wow! No sabíamos tanto, ¿cierto? Ah, y falta todavía uno más. Judas Iscariote. Ese fue el traidor. A ese le compraron para que nos hicieran un autogol y nos eliminaran. Sí, y lo hizo. Hizo el autogol. Ese Judas Iscariote es llamado en la escritura el hijo de Simón, de Keriot. Keriot es una ciudad en Judea. Mira esto que vas a entender muy bonito. Él es el hijo de Simón de Keriot. ¿Cómo se diría eso? Ish, el hombre de Keriot. El de Keriot. Su nombre sería Judas, el de Keriot. Que se pronunciaría Judas Ish Keriot. Y Judas Ish Keriot es lo que nosotros pronunciamos hoy como Judas Iscariote, para diferenciarlo. Pero hay otra teoría, de las tantas que hay, que realmente Judas, también por ser un radical terrorista, amigo de los sacerdotes, enemigo de los romanos, pertenecía a un grupo especial de sublevados terroristas, que para matar a personas seleccionadas, específicamente romanos o publicanos, usaban un arma curva que escondían aquí en el codo de su túnica, amarrada aquí al brazo y no se notaba, que se llamaba la sica. Y la sica era un puñal curvo que ellos metían la mano aquí y lo podían sacar, asesinar y desaparecer como si nada. Y por ser personas que mataban selectivamente usando la sica, son los que eran llamados sicarios, por la sica, por el arma eran llamados, no por la moto, eran llamados sicarios, era por el arma que usaban, la sica. Y entonces el término de sicario en griego era el sicariot, y algunos dicen que Judas Sicariot es el que termina convirtiéndose su nombre y su pronunciación en Judas Iscariote. Entonces nos están presentando un radical capaz de mucho. Siempre les he enseñado que, en mi opinión humilde y generalmente equivocada, Judas entrega al Señor con el propósito de sublevar al pueblo. Él dijo, el que les dio comida, les hizo milagros, los amó, nadie los ha tratado, el rabino más popular y más querido ha hecho milagros y sanidades, voy a hacer que lo arresten para que el pueblo se levante a liberarlo, y aprovechamos ese momento para la insurgencia. Si el plan de él era que mataran a Jesús, cuando mataran a Jesús hubiera celebrado. ¿Por qué termina suicidándose y por qué termina devolviendo el dinero? Porque se salió de las manos su plan. Cuando se dio cuenta que Jesús iba a ser asesinado y que él había participado, no pudo con eso. Entonces, su motivación pudo haber sido esa motivación del enfoque político-social que él tenía. Bueno, finalmente, en este instante, ya terminando casi nuestra clase, ¿qué te ha llamado la atención del equipo, de la selección, del álbum de Jesús? Que otros vienen a hablar de inclusión, que otros vienen a hablar de amplitud mental. Y mira el equipo que Jesús tenía. Es impresionante. Yo te cuento, a mí me ha confrontado, como siempre, la palabra del Señor, primero me golpea a mí y después lo golpea a ustedes. A mí me ha golpeado muy duro esta palabra. Te voy a decir por qué. Porque yo le digo, Señor, ¿qué estamos haciendo? O sea, usted tenía la opción de escoger, no pudo escoger mejorcitos. O por lo menos parecidos. La tendencia nuestra como pastores desde Jacob es que las rayadas son en un lado, las moteadas son en otro, las pintadas son en otro, y los rebaños no se mezclan, porque es más fácil así, porque tiene más sentido. Voy a confesarles algún error que he cometido y que probablemente siga cometiendo, porque soy muy imperfecto. Yo les he dicho, en esta iglesia usted no tiene que pensar lo mismo que piensa el pastor, porque para eso hay más iglesias. Mi versículo en una camiseta, Amós 3:3, andarán dos juntos si no estuvieran de acuerdo. Mi versículo lema, no estoy de acuerdo con usted, está en su derecho. Derecho, vea, derecho. Esa es mi manera de ser, perdóneme. Y la de muchos de nuestros compañeros y colegas. Creemos que para que haya unidad tiene que haber uniformidad. Como hoy, que casi todos están con camiseta de la elección, bonito. Entonces queremos que tiene que ser así. Y si usted no, ¿por qué lado vive? vaya así. Todo, tratar de que sea. Yo personalmente prefería tener menos con tal de que sean parecidos. Y choco con lo que el Señor Jesús enseña. Y me golpea lo que el Señor Jesús hace. Y su preocupación no fue: Señor, cámbiame este por uno que no vaya a ser publicano, cámbiame este por uno que no va a ser sicario, Señor, quítame este y tráigame este. No, yo estoy de acuerdo con Jesús, por ejemplo, cuando le dice al loquito del cementerio, el endemoniado gadareno, estaba en peloto todo el tiempo, rompía cadenas, asustaba a la gente, y luego le dice: ay, yo quiero predicar con usted. Y Jesús le dijo: ¿por qué lado vive? O sea, no, le dijo: predique en su casa. O sea, ¿por qué lado vive? Predique en su casa. En cambio, a joven rico lo amó y le dijo: ven y sígueme. Yo interpreto eso y digo: sí, estamos de acuerdo. Pero aquí, cuando escogió aquellos sobre los cuales iba a fundamentar su iglesia, el punto de partida, la combinación genética con la cual va a crear a su esposa, yo le diría: Señor, perdón, ¿no pude ser un poquito más selectivo? Perdón, ¿no podía poner un letrero allí en el aposento alto que dijera: nos reservamos el derecho de admisión? ¿Sí? Créeme que hay personas que me han sugerido poner ese letrero, ¿no? Nos reservamos el derecho de admisión. Mira la preocupación de Jesús: que sean iguales, que todos piensen lo mismo, que todos tengan el mismo enfoque. Déjame hablar de la preocupación de Jesús en esta oración sumamente poderosa e importante, tal vez la más de todas, en Juan 17:1. Escuche: estas cosas habló Jesús, y levantando los ojos al cielo dijo: ahora sí fue. En Santander dijo: ahora sí fue. Padre, la hora ha llegado. Glorifica a tu Hijo para que también tu Hijo te glorifique a ti, como le has dado potestad sobre toda carne, para que dé vida eterna a todos los que le diste. Y esta es la vida, ese no lo sabemos, Juan 17:3. Y esta es la vida eterna, que te conozcan a ti el único Dios verdadero y a Jesucristo quien has enviado. Si no, apréndaselo, Juan 17:3. Esta es la vida eterna, que te conozcan a ti el único Dios verdadero y a Jesucristo quien has enviado. Yo te he glorificado en la tierra, he acabado la obra que me diste que hicieses. Ese es el versículo lema de algunos compañeros pastores. Los encargan de una iglesita por ahí de 100, 150 personas, y al cabo de unos años tienen 20 o 30. Y entonces viene a la reunión y dice: la obra que me diste la he acabado, dame otra. Pero aquí no se refiere a eso, se refiere, dice: he acabado la obra que me diste que hiciese. Ahora pues, Padre, glorifícame al lado tuyo con aquella gloria que tuve contigo antes que el mundo fuese. Está nostálgico de la vida al lado del Padre. He manifestado tu nombre a los hombres que del mundo me diste. Tuyos eran y me los diste. Y es lo que yo digo: Señor, ¿y por qué los escogió así? Pero tienen algo. Tienen muchos defectos, son muy raros, son muy humanos, son muy variados, pero tienen una cosa a favor: han guardado tu palabra. Han guardado tu palabra. Piensan de una manera, pero siempre se guían, no por lo que piensan, por el barrio donde vienen, por la vida que han tenido, por los enfoques, por el trabajo. Siempre a la hora de decidir, se guían es por la palabra. Ahora han conocido que todas las cosas que me has dado proceden de ti, porque las palabras que me diste les he dado y ellos las recibieron, y han conocido verdaderamente que salí de ti y han creído que tú me enviaste. Hasta ahora no ha pedido nada, pero dice: yo ruego por ellos. Atención a esto: por ellos, no por el mundo. Perdón, es algo así como: hemos llevado meses orando por lo que pasa en el país, ¿cierto? Hoy ya no es el día de orar. Hoy ya toca actuar. Y yo digo: llevamos meses orando en la iglesia, yendo a la plaza de la alcaldía a orar con unos pastores, clamando, intercediendo, ayunando. Pero en esta oración dice: pero hoy ruego por ellos, no por el mundo. Hoy no voy a pedir por el país, voy a pedir es por ellos. Sino por los que me diste, porque tuyos son. Y todo lo mío es tuyo y lo tuyo mío, y he sido glorificado en ellos. Y ya no estoy en el mundo, mas estos están en el mundo. Yo voy a ti, Padre Santo, a los que me has dado, guárdalos en tu nombre. ¿Cómo los guarda? Para que sean uno, así como nosotros. Cuando estaba con ellos en el mundo, yo los guardaba en tu nombre. A los que me diste, yo los guardé. Y ninguno de ellos se perdió, sino el gran hijo de perdición. Sino el hijo de perdición, para que la escritura se cumpliese. Pero ahora voy a ti, y hablo esto en el mundo, para que tengan mi gozo cumplido en sí mismos. Yo les he dado tu palabra y el mundo los aborreció, porque no son del mundo, como tampoco yo soy del mundo. No ruego que los quites del mundo, sino que los guardes del mal. No son del mundo, como tampoco yo soy del mundo. Santifícalos en tu verdad, tu palabra es verdad. Como tú me enviaste al mundo, así los he enviado al mundo. Y por ello yo me santifico a mí mismo, para que también ellos sean santificados a la verdad. Mire que es una oración de ruego y todavía no nos ha dicho qué es lo que está rogando. Y aquí lo explica. Mas no ruego solamente por estos, sino también por los que han de creer en mí por la palabra de ellos. ¿Dónde hay uno? ¿Dónde hay uno que ha creído en Dios por la palabra de ellos? ¿Dónde hay uno? ¿Dónde hay uno? Ah, bueno. Esa oración es por nosotros.

ellos sean uno en nosotros, para que el mundo crea que tú me enviaste. La gloria que me diste, yo les he dado, para que sean uno, así como nosotros somos uno. Yo en ellos y tú en mí, para que sean perfectos en uniformidad. Perdón, ¿perfectos en? Ay, en unidad. ¿Qué va a pasar si son perfectos en unidad? Para que el mundo crea, para que el mundo conozca que tú me enviaste y que los has amado a ellos como también a mí. Y ahí continúa la oración, pero ya Jesús expresó cuál era su principal preocupación. Su principal preocupación no era lo diferentes que eran. Era que aún en medio de lo diferentes que son, fueran uno como el Padre y Él. Ese es el mandamiento de Jesús. Ay, que hay que guardar esto, que hacer esto, que pecado esto, que aquello, sí. Pero no te puedes olvidar del mandamiento de Jesús en Juan 13:34. Un mandamiento nuevo os doy, que os améis unos a otros como yo os he amado, que también os améis unos a otros. En esto conocerán todos que sois mis discípulos, si tuvieres amor los unos por los otros. Mira, créeme que esto es a veces complicado de entender y también de explicar. Escúchame, estamos en medio de un país dividido y llevamos mucho tiempo orando por el país, ¿cierto? Pero hoy, como Jesús dijo, hoy no pido por el mundo. Hoy pido por estos y por los que han de creer por la palabra de estos. ¿Y qué pido, Señor? Que esa división de la que nos estamos quejando no nos afecte a nosotros. De nada sirve si salen las cosas como tú quieres, si en la iglesia no ocurre lo que Dios quiere. ¿Qué cosa tan difícil nos está pidiendo el Señor hoy, tan dura, y va a doler porque es un sacrificio vivo? He tenido suficiente siendo arminiano, que creo en el libre albedrío, tolerar a algunos que por haber ido a uno u otro seminario son medio calvinistas y creen en la predestinación, y ahí me los aguanto, ¿no? Y los abrazo, Dios le bendiga, hermanito. Porque la vivirá. Es que estudió en un seminario bautista, por eso es medio calvinista. Y yo digo, calle 37, carrera 23, allá está la bautista, ya es bonita, ya habla un parque. Todos piensan así. Y el Señor me dice, no, sean uno. Los de iglesias históricas que quieren una clase, un himno tradicional, y los pentecostales que les hace falta la pandereta y el remolinear. Y uno tiene que amarlos y hermanos, te lo bendiga, me estoy quieto tantico mientras lo abrazo, ¿cierto? No es fácil. Para que hoy el Señor nos ponga la tarea tan difícil de decir, piense lo que quiera, porque su historia es una. Los que mataron a su tío fueron unos. Piense usted como quiera, porque los que mataron a su otro tío fueron otros. Usted trabaja con esto si le conviene que esto, porque el contratico y la cosa, usted con esto porque ta, ta, ta, usted es publicano, usted es celote. Espero que sicario no, pero celote, publicano, usted es pescador, usted es empresario, usted es intelectual, usted es religioso. Padre, que sean uno, dice Jesús. Que las divisiones del mundo no sean traídas a la iglesia. De nada nos sirve que el país se une y la iglesia se divida. Nuestro rey es uno. Una sola fe, un solo Señor, un solo bautismo, un solo Espíritu, un solo Dios. Nuestro Señor. Mira, creo haber ilustrado lo suficiente para que cada uno vote a conciencia. Después de que haya un resultado u otro, unos u otros van a venir a decir, pastor, mira lo que está pasando. Y yo le voy a decir, chupe. El que decide, asume. En las monarquías, uno no decide, por eso no asume. En la disque democracia, uno decide, entonces asuma lo que decidió. Entonces venía a decirme, yo por lo menos la conciencia la tengo tranquila. Pero ¿sabe qué es lo que toca a ese que es diferente a mí? Señor, no me la ponga tan difícil. Yo puedo amar a los que piensan como yo. ¿Qué gracia tiene eso? El Señor Jesús dice,
ustedes permanecen unidos, venga lo

0: Que venga y pase lo que pase. Y cuando tú seas un celote de un extremo, pensando en un pensamiento, una ideología, una filosofía, una política, tú eres un celote en un extremo y sabes que al publicano lo arrestaron y lo van a matar. Entonces uso lo que sea de celote para tratar de liberar a mi hermano. Y este publicano, que está muy al otro extremo y trabaja aquí, trata de favorecer a este otro que también está siendo perseguido. Y en una persecución se nos va a olvidar colores y tendencias e ideologías. Vamos a estar perseguidos defendiéndonos unos a otros de la persecución que vendrá. Pero creo que desde ya el Señor nos está dando una orden clara. Cuiden la unidad de la iglesia. Cuesta trabajo. Cuesta trabajo. Amar a alguien que piensa distinto. Amar a alguien que opina tanto. Generalmente los que más opinan son los que menos aportan en todo, en la vida, en el país, en todo. Siempre el que más opina es el que menos aporta. El que más aporta casi no opina, está ocupado aportando. Pero si está en la iglesia, el Señor dice, ámelos. Y es tan difícil porque somos tan variados que casi le digo, listo, Señor, no se han ido. Me voy yo, entonces mami, búscame otra cosa que hacer. Y él me dice, no, se me queda ahí y los ama. Y nuestra preocupación es que la iglesia esté unida. Hoy no voy a orar por el mundo. Ya el Señor nos dio la potestad de vivir en un país donde uno vota, decida y asuma. ¡Asuma! Pero la iglesia, dice el Señor Jesús, con ella no se me mete. Me preocupa lo que pase con la iglesia a partir de ahora. Que quede una iglesia partida o dividida, ya no solamente calvinistas y arminianos, pentecostales, históricos. No, es incierto. Y que empiece a ser una iglesia partida por las tendencias del mundo, cuando el rey que tenemos es el mismo, el Señor que tenemos es el mismo, la sangre que se derramó fue una sola, el que fue crucificado por su pecado fue uno solo, el destino que tenemos es uno solo, nada nos puede dividir. Por favor, casi que la conclusión final de todo esto es que ten mucho cuidado que tu manera de elegir no te haga dejar de ser un elegido. Que tu manera de elegir no te haga salir de los elegidos, sino que seamos uno, como el Padre y el Hijo son uno, que nosotros podamos ser uno por el Espíritu Santo de Dios. Quiero que estés de pie un momento, físicamente y espiritualmente. Quiero que te levantes espiritualmente y que digas, amo a mi hermano que piensa distinto a mí. ¿Usted cree que le cuesta trabajo? No me conoce, estoy casi herniado. ¿Ya sabe lo que es presentarse como sacrificio vivo? Diga, Señor, amo a mi hermano que piensa diferente a mí. Amo a mi hermano que actúa diferente a mí. Amo a mi hermano por el cual tu sangre fue derramada en la cruz. Amo a mi hermano, aunque sea diferente a mí. Ahora diga, ay, ay, ay, porque duele, ¿cierto? Y porque de eso se trata. Pero tenemos un punto en común. Nuestra ciudadanía no es de este mundo. Jesús dijo, nuestro reino no es de este mundo. Algún día todo esto pasará y se establecerá el reino perfecto y verdadero al cual realmente pertenecemos.
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0: La armonía de la verdad es cualquier discusión doctrinal que tengas. Yo personalmente te digo, no te metas mucho en la mala batalla de la fe. No pelees la mala batalla de la fe. Pelea la buena batalla de la fe. Y la buena batalla de la fe no es contra nuestros hermanos. Él está tratando de agradar a Dios. Tiene un montón de versículos que le dice que así es. Por este lado yo estoy tratando de agradar a Dios. Tengo un montón de versículos que me dice que así es. ¿Qué voy a hacer? Mirar en la palabra, mirar qué dijo Jesús, qué enseñó Jesús, mirar qué enseñó el Espíritu Santo a la iglesia y qué me confirma hoy, porque el Espíritu Santo habla a nuestro corazón. Cuando eso pasa, sin proponérnoslo, en algunas de las últimas clases que hemos tenido, hemos tocado algunos temas de diferencias doctrinales que existen, en los que creemos en el libre albedrío, los que creen en predestinación, que arminianos, que milenialistas, que los que somos dispensacionalistas y cosas por el estilo. ¿Sabes qué sospecho yo a veces? ¿Por qué son tan apasionantes esas discusiones y por qué nos desgastan tanto y por qué ganan tanto espacio? Yo creo que a veces el mismo enemigo logra con eso tenernos entretenidos en guerras hacia adentro, mientras afuera el mundo se derrumba y nosotros derrumba. O sea, allá necesitando ese poquito de esfuerzo que estamos haciendo, tú ves en redes sociales personas apasionadas agrediendo a otra persona porque dentro de su teología piensa distinto a él y atacándolo días enteros y peleando, y espérate, y contra el pecado no lo he visto decir nada. Y a un artista cristiano le censuran que por qué hizo esto, por qué, pero contra los artistas seculares que promueven la perversión, nunca dicen ni mu. Eso es como fuego amigo. Es estos enfoques, no estoy hablando que ocurra siempre. Qué bueno uno también estudiar y buscar la verdad. Pero que no sea una trampa en la que estamos cayendo, ¿cierto? Seamos astutos para eso. Entonces voy a hablarle de algo que es tal vez una forma para ayudarnos a entender cómo procesar cualquier diferencia doctrinal con alguna otra persona y pasarla como y cuando esté en la Escritura, porque nosotros tenemos un montón de versículos que respaldan lo que nosotros creemos, pero ellos también tienen un montón de versículos que respaldan lo que ellos creen. Entonces, generalmente hay que pasarlo por este proceso, por un proceso de calificar algo como verdadero. Desde el Antiguo Testamento, en la ley, no podía considerarse que algo era verdadero, sino por boca. ¿Hay oído eso? Considerar algo verdadero por boca. ¿Oyeron? De dos o tres testigos, inclusive contra un anciano. En el Nuevo Testamento, Pablo dice, no admita ninguna acusación contra un anciano, sino por boca de dos o tres testigos, porque algo es considerado aceptable si hay dos testigos y verdadero cuando se completa la cuota de tres. Vamos a pasar cualquier doctrina, cualquier pensamiento por el testimonio de esos tres testigos. Porque de hecho, incluso la Escritura dice ahí en 1 Juan 5, 7, en un versículo que obviamente también es de los más cuestionados, como todo, y dice, porque tres son los que dan testimonio en el cielo, el Padre, el Verbo y el Espíritu Santo, y estos tres son uno. Tres que están dando testimonio. Si para que algo sea verdadero, imagínate esos tres diciendo que algo es verdadero. Y entonces casi que convirtamos en ellos para que algo lo califiquemos de verdad, convirtámoslos en los testigos que necesitamos, en nuestro concepto. Dios, en nuestra revelación, en nuestra doctrina, Dios es Padre, es Hijo y es Espíritu Santo. Es tres personas distintas, pero un solo Dios verdadero. Eso es una forma sencilla que la religión tradicional acuñó y funciona. Funciona porque, mire, ustedes se acordaron cuando dije, ¿cierto? Te presenté y un solo, ustedes dijeron un solo Dios verdadero, amén, y todos ustedes, perfecto. O sea, sí sirvió porque les quedó ahí grabadito, entonces sirvió para que aprendiéramos ese detalle que es tres personas. Eso sería lo más maravilloso para entender algo como verdadero, pasar todo por ahí, cualquier enfoque. El Dios viviente decidió, la intención a priori, el primer movimiento lo hace, el Dios viviente decidió revelarse a nosotros. Se reveló a través inclusive de su palabra, nos permitió conocerlo. El Dios viviente está expresado a través de su ley, de su palabra, de la palabra de Dios que fuimos recibiendo. Nos revela a Dios Padre, es la manera de conocer a Dios. Su revelación está a través de su palabra. De ahí conocemos al Dios viviente. Luego ese es el primer testigo, la palabra en el que el Dios viviente está o fue revelado. Pero esa palabra escrita o impresa o la palabra dicha, esa palabra después se transformó. Y según la Escritura, esa palabra tomó la forma de hombre, de humano. Y es el mismo Dios, ya no solo revelado en la palabra. Ahora el Dios ha sido manifestado. Dice en 1 Timoteo 3:16, es fácil acordarse porque no sabemos Juan 3:16, Entonces, 1 Timoteo 3:16, es fácil aprenderse ese número, habla sobre el misterio de la piedad. Y el misterio de la piedad, que es una declaración de fe, lo que primero que dice es que Dios fue manifestado en carne. Que Dios se manifestó en carne, esa es parte fundamental de nuestra creencia. Que Dios fue manifestado en carne a través de Cristo Jesús. Dios se hizo carne en Cristo Jesús. Cristo es Dios, el mismo Dios revelado en la palabra, el Logos, ahora ha hecho carne, ahora ha hecho persona en la persona de Cristo. Es el Dios manifestado. Este es el Dios viviente revelado. Ahora aquí es el Dios viviente viviendo con nosotros. Emmanuel. El Dios viviente ahora viviendo con nosotros. Qué lindo. Y Cristo también nos anunció la promesa del Padre, que es el advenimiento ahora de su Santo Espíritu, que es también el Dios viviente viviendo. ¿A quién me responde aquí? En nosotros, dentro de nosotros. Mira, este es el Dios viviente revelado, ahora el Dios viviente viviendo con nosotros y ahora el Dios viviente viviendo en nosotros. Me parece a mí que para mí serían suficientes esos tres testigos. No sé usted, para considerar el cargo de verdadero. Y entonces el ejercicio es, pues pasemos cada punto en el cual haya debate o discusión por la revelación escrita de Dios Padre, por la enseñanza y vivencia de Dios encarnado en Jesucristo Hijo, y también por lo que el Espíritu Santo guió tanto a la iglesia y quedó escrito en el Nuevo Testamento, como nos guía hoy, porque nos guía hoy también el Espíritu Santo a entender y a pesar si algo es verdadero o no es verdadero. Ese es el concepto, lo tienen, como creemos que Dios es Padre, Hijo y Espíritu Santo, creemos que algo es verdadero si pasa por esos los máximos testigos. El Dios viviente revelado a través de la Escritura, el Dios viviente revelado a través de la Escritura que ahora se hizo carne y entonces es el Dios manifestado, Cristo, y el Dios viviente ahora no viviendo solo con nosotros, sino viviendo en nosotros mediante su Espíritu Santo, del cual nosotros somos templo. Y es el Dios ahora experimentado, el Dios que tú puedes vivir porque está por dentro de ti, el Dios que tú puedes, la palabra esa, experimentar, vivir, tener certeza. Eso es. Como si fuera una maquinita y metemos ahí un concepto y vemos al otro lado que sale vivo, ¿cierto? Si sale destrozado porque no era, si sale vivo porque sí era. Eso es más o menos la idea. Entonces, vamos a hacer un ejemplo. Le voy a rogar, por favor. Es un ejemplo. Aunque es uno de los temas polémicos, no vamos a resolver el tema polémico. Vamos a seguir igual de confundidos como entramos en cuanto a eso. Pero vamos a verlo cómo operaría un tema discutible de doctrina, pasándolo por esos tres testigos, ¿cierto? Mirando que haya la armonía de la verdad, como se llama la clase de hoy. Entonces, cojamos un tema que es fácil saber lo polémico que es, y vamos a tomar el que está ahí en Éxodo 31, ¿ok? Vamos a hablar sobre el día de reposo, sobre el sábado, si hay que guardarlo o no. No estoy diciendo que ahora vamos a resolver ese problema. ¿Recuerdas el fin de semana hablamos, la guatera no resolvió el problema del monte Gerizim? A veces nos trenzamos en discusiones que no vamos a resolver y ese entretenimiento del enemigo para que no peleemos por la buena batalla de la fe. Estamos peleando la mala batalla de la fe, la batalla interna. La buena batalla de la fe se pelea hacia afuera. Éxodo 31 dice, habló además Jehová a Moisés diciendo, este es el Dios viviente revelado en su ley. Ahí está revelado. Dice que toda ley manifiesta el carácter del legislador. ¿Sabían eso? Bueno, los que están en temas de leyes y derecho saben que la ley manifiesta el carácter del legislador. Dios se manifiesta a través de sus leyes. Habló además Jehová a Moisés diciendo, tú hablarás a los hijos de Israel, diciendo. Lo primero que observo en esa ley que me muestra el carácter del legislador es que está hablándole a los hijos de Israel. Ahí dice claritico, a los hijos de Israel está hablando. En verdad vosotros guardaréis mis días de reposo. Porque es señal entre mí y vosotros por vuestras generaciones. No pasa de moda, no se acaba. Sigue las generaciones, sigue esa señal entre ese pueblo y Dios. Para que sepáis que yo soy Jehová que os santifico, os pongo aparte para bendecir, lo estudiamos también. Así que guardaréis el día de reposo, porque santo es a vosotros. El que lo profane, de cierto morirá. Porque cualquiera que hiciere obra alguna en él, aquella persona será cortada de en medio de su pueblo. ¿De qué pueblo será echada? De pueblo de Israel, y será entonces tratado como un gentil. O sea, como su merced o como yo, que no somos de Israel. Como te digo, es un ejemplo. Puede que alguien diga que se autopercibe judío, ¿sí? Nació en Covarachía, pero se autopercibe judío. Y yo ahí como que casi en esas cosas de lo que la gente se autoperciba, yo como que más bien no me meto, porque está complicado. Y continúa diciendo, 6 días se trabajará, más el séptimo día es día de reposo consagrado a Jehová. Cualquiera que trabaje en el día de reposo ciertamente morirá. Ajá, vean justo cómo es de grave. Guardarán pues el día de reposo los hijos de Israel. No los que se autoperciben, no, los hijos de Israel. Celebrándolo por sus generaciones, o sea, no acaba, por pacto perpetuo, todo el tiempo. Señales para siempre entre mí y los hijos de Israel. Porque en 6 días hizo Jehová los cielos y la tierra, y el séptimo día cesó y reposó. Está muy claro, Dios viviente, manifiesto en la ley, mostrando su carácter, dijo, quiero un pueblo que se diferencie de las demás naciones. Ustedes van a estar metidos entre otras naciones, necesito unos elementos que los diferencien. Este elemento los va a diferenciar de las otras naciones. ¿Está claro? Mi propósito es con ustedes, sobre las otras naciones, no es ir por todo el mundo y predicar el evangelio a todas las naciones para que las naciones vengan y se conviertan. No, no, no. Que dominen las naciones, entonces necesito que sean diferentes, que no se me junten con la chusma, y un elemento que los va a mostrar a ustedes como gente diferente, como gente que es distinta, es el hecho de que van a guardar un día de reposo, y el que no lo guarde, me lo matan. Bueno, eso nos dice la ley, y eso nos muestra que Dios definitivamente y claramente me muestra a mí que el Dios viviente quiere que su pueblo sea diferente. Perdón, no sé si lo notaste. ¿Sí? El que no haga lo mata. Yo creo que la intención sí es como que de verdad quiere que seamos, que su pueblo, el que él escogió, sea diferente. Pero ahora, miremos en el Dios manifestado, en el Dios viviente que ahora vive con nosotros. ¿Cómo actuó Jesús con relación a ese tema? No te quedes con un solo testigo, ¿cierto que no? Vamos al otro testigo, vamos a ver el Hijo, el Dios manifestado, cuál fue su actitud y su enseñanza con relación al mismo tema. Miremos la enseñanza de Jesús y encontramos que Mateo 12 nos cuenta una experiencia. Entre tantas cosas, escogí esta, porque es muy clarificante. Dice, en aquel tiempo iba Jesús por los sembrados, en un día de reposo, y los discípulos tuvieron hambre y comenzaron a arrancar espigas y a comer. Viéndolo los fariseos, le dijeron, he aquí tus discípulos hacen lo que no es lícito hacer en el día de reposo. Pero él les dijo, ¿no habéis leído lo que hizo David? Cuando él y los que con él estaban tuvieron hambre, ¿cómo entró en la casa de Dios y comió los panes de la proposición? ¿Sí supo? Que fue cuando estaba huyendo, fue, y como no había nada más que comer, se comieron los panes. Dice que no les era lícito comer ni a él ni a los que con él estaban, sino solamente a los sacerdotes. Y él comió esos panes. ¿O no habéis leído en la ley cómo en el día de reposo los sacerdotes en el templo profanan el día de reposo y son sin culpa? El término que tradujeron como profana, me parece que escogieron, de las opciones que había, cogieron una muy brusca. El término implica pasar el pie más allá de una línea, o sea, traspasar. Los sacerdotes traspasan el día de reposo y no viene sobre ellos ningún castigo. Pues os digo que uno mayor que el templo está aquí. Y si supiese qué significa misericordia quiero y no sacrificio, no condenaríais a los inocentes, porque el Hijo del Hombre es Señor del día de reposo. Una claridad también. Este término que nosotros estamos acostumbrados a ver que se usa para Cristo hablar de él como el Hijo de Dios. El término el Hijo del Hombre en realidad significa el ser humano, el Hijo del Hombre. Nosotros lo tomamos como una apelación a su divinidad, y esa apelación es cuando se nombra como Hijo de Dios. Cuando el término se dice hijo de hombre, somos todos humanos. Está diciendo el humano es el señor del reposo, o puede estar diciendo Jesucristo es el señor del día de reposo. Marcos, también hablando del mismo tema, dice, que es el mismo escena, dice, también les dijo, el día de reposo fue hecho por causa del hombre, y no el hombre por causa del día de reposo. Por tanto, el hijo del hombre, ya usa el término, es el humano, es Señor aún del día de reposo. La actitud de Jesús hacia el día de reposo, no sé, ¿qué ha visto usted ahí? ¿Que el que lo transgreda debe morir? La actitud de Jesús al día de reposo es, se puede hacer bien el día de reposo. Porque la persona es superior al día de reposo. El hombre es superior al día de reposo. No se hizo el hombre por el día de reposo. Se hizo el día de reposo para el hombre, para beneficiar al hombre. Es el día en el que el Señor nos regaló un día para descansar, para bendecirnos. Y entonces lo que Él está apelando es que se puede hacer bien en el día de reposo. Lo que no se puede hacer es mal en el día de reposo, ni en ningún otro día. Él está diciendo, pero cuando vas a hacer bien, e incluso es más importante la persona que el Shabbat. Uy, terrible, terrible, pareciera estar contradiciendo. No, está diciendo, sí, Dios dio esa orden, pero es más importante la persona, el hijo de hombre, el ser humano es más importante. Y luego lo lleva al extremo y le dice, incluso ustedes, mire, hipócritas, les dice en Lucas 13 y en Lucas 14, les dice hipócritas, ustedes consideran que el ser humano no es más importante que el día de reposo, pero sí son capaces de soltar a su buey para que tome agua el sábado, no lo dejan morir de sed. Y si les cae un hueco su asno ahí, no espera, ay, toca esperar hasta mañana para... No. Ah, entonces ustedes transgreden el día de reposo por un animal y no entienden que yo lo transgredo por un humano. El humano es superior al día de reposo. Esa es la actitud que Cristo está mostrando hacia el día de reposo. Que no era algo en contra del humano, sino a favor de nosotros los humanos. Lo está explicando de esa forma. Que hay una nación que para ellos se hizo obligatorio con el propósito de diferenciarlos de otras naciones, no de esclavizarlos. Y entonces hace Jesús esa diferenciación, y entonces ya con esa diferenciación vemos ahora el segundo testigo. ¿Cuál es la actitud de Jesús? En este caso, con relación al tema del día de reposo, pero usted va a usar esta maquinita de los tres testigos para pasar aquellas cosas sobre las que tenga duda. ¿Qué dice la Escritura del Dios revelado? ¿Cuál fue la actitud y la enseñanza de Cristo con relación a ese tema? ¿Correcto? Y luego nos falta el tercer testigo, ¿cierto? Y ahora hay que mirar, además de eso, el Espíritu Santo. Y el Espíritu Santo tiene esa labor. Escúchame, yo denuncio, digo, bueno, autocritico porque es de mi cultura, que en nuestra perspectiva pentecostal hemos minimizado el Espíritu Santo a los efectos y manifestaciones que pueda producir. Pero Él tiene un propósito mucho más sublime. Bendita las manifestaciones, bendito, ¿cierto? Bendito lo que usted sintió cuando tomó esa agua y se le refrescó todo esto. Qué bonito, pero lo que el agua hizo dentro de usted es más importante que lo que sintió, ¿cierto? Y lo que siente es bonito, pero lo importante es la labor del Espíritu Santo. Segunda de Pedro 1 dice, entendiendo primero esto, que ninguna profecía de la Escritura es de interpretación privada, porque nunca la profecía fue traída por voluntad humana, escuche, sino que los santos hombres de Dios hablaron siendo inspirados por el Espíritu Santo. Entonces, lo que lees en la Escritura, tenemos una oportunidad, escúchame, una oportunidad maravillosa, que no sé por qué no utilizamos, que cuando tú lees la palabra de Dios, fue escrita, inspirada por el Espíritu Santo. Y tú puedes comunicarte con el Espíritu Santo. Y el Espíritu Santo mora en ti y puedes establecer con él comunicación. O sea, puedes hablar con el autor. ¿Te imaginas leer un libro tomando café al lado del que lo escribió? Y cuando tú le das algo, oiga, ¿y por qué? ¿Y aquí qué dice? Y él, no, mira, lo que pasa es que no leíste bien aquí. Y mira, eso se aclara en el siguiente capítulo. Espera, qué bonito sería. Pues eso es lo que es la Biblia, la posibilidad de leer la Escritura teniendo al lado al Espíritu Santo. Mira la labor del Espíritu Santo. Juan dice, pero Jesús anunció, pero cuando venga el Espíritu de verdad, Él os guiará a toda verdad. Es el tercer testigo. Completa el ciclo de saber si algo es verdadero o no. Porque no hablará por su propia cuenta, sino que hablará todo lo que oyere y os hará saber las cosas que habrán de venir. Él me glorificará, escuche, porque tomará de lo mío y os lo hará saber. ¿Qué es más importante? Perdóname. ¿Caer, vibrar, hablar en lenguas, remolinear? ¿O recibir de lo de Cristo, de lo íntimo de Cristo y que me lo revele a mí, que me lo haga saber? Pues, ¿qué es lo mejor? Pues remolinear y fuera de eso también recibir la revelación, ¿cierto? También que el Espíritu Santo cumpla la función preciosa, 1 Corintios 2 dice así, antes bien, como está escrito, mira esta promesa, cosas que ojo no vio, ni oído yo, ni han subido en corazón de hombre, son las que Dios ha preparado para los que le aman. Cosas que nadie se imagina, están guardadas para nosotros, pero Dios nos las reveló a nosotros por el Espíritu, porque el Espíritu todo lo escudriña, aún lo profundo de Dios. Porque ¿quién de los hombres sabe las cosas del hombre sino el Espíritu del hombre que está en él? Así tampoco nadie conoció las cosas de Dios sino el Espíritu de Dios. Y esas cosas profundas de Dios, el Espíritu Santo nos las puede revelar a nosotros. No sé, ¿alguien quisiera conocer más a Dios? ¿Tener más revelación de Dios? El Espíritu Santo fue dado para eso. Y está deseoso de revelarnos, porque las cosas que nadie ha oído y nadie ha visto, Él las tiene guardadas para los que le aman, para revelarlas. Tal vez falta el requisito de amar realmente a Dios para que el Espíritu Santo nos las revele. Bueno, ¿qué dijo el Espíritu Santo o qué le reveló a la primera iglesia y qué nos revela hoy el Espíritu Santo con relación al tema del que estamos analizando, que estamos haciendo el ejercicio? Romanos 14, está escribiendo Pablo a los romanos y la escritura es inspirada por el Espíritu Santo. ¿Qué guió el Espíritu Santo a que la iglesia entendiera con relación al sábado, al día de reposo? El Espíritu Santo, a través de Pablo, está diciendo, recibid al débil en la fe, pero no para contender sobre opiniones. ¿Qué nos está diciendo el Espíritu Santo de esos temas? Pelea la buena batalla de la fe, no la mala batalla de la fe. La buena batalla de la fe es contra el mal, no contra los que quieren agradar a Dios. Porque uno cree que se ha de comer de todo. Esa es confesión dinámica, ¿sí o no? Aquí hay más de uno que creemos eso, ¿cierto? Otro que es débil, come legumbres. Es más, yo creo que está débil es de comer solo legumbres. El que come no menosprecia al que no come. Y el que no come... ¿Se oyeron, mis hermanos light? Y el que come... Al que no come. Dice, y el que no come, no juzgue al que come porque Dios le ha recibido. ¿Tú quién eres que juzgas al criado ajeno? Para su propio Señor está en pie o cae, pero estará firme. Porque poderoso es el Señor para hacerle estar firme. Uno hace diferencia entre día y día, el sábado, el reposo. Otro juzga iguales todos los días. No se debe hacer nada malo el día sábado. Y otro dice, no se deben hacer cosas malas ningún día. Uno debe estar conectado a Dios, dedicado a Dios todo el sábado. Y otro dice, y el lunes y el martes y el miércoles, todo toca hacerlo con el Señor. Dice, cada uno esté plenamente convencido en su propia mente. El que hace caso del día, lo hace para el Señor. Mire, ¿usted cree que esas personas que guardan ese día y pierden hasta buenos empleos y pierden hasta negocios, ¿por qué lo harán? ¿Cuál es su intención? ¿Agradar a Dios? Y es muy respetable eso, porque le está costando y lo hacen para agradar a Dios. El que hace caso del día, lo hace para el Señor. El que no hace caso del día, lo hacemos para ofender al Señor. Para agradarlo a Él también, para el Señor no lo hace. No hacemos diferenciación entre un día y otro porque estamos viviendo la gracia que Cristo compró para nosotros y entonces entendemos que Cristo es nuestro Shabbat. ¿Y por qué lo entendemos así? Para agradar a Dios. Entonces estamos luchando este que quiere agradar a Dios contra este que quiere agradar a Dios. Es la mala batalla de la fe. La buena batalla de la fe es contra las huestes, contra los principados, contra los que están luchando, los que... Hemos estado reuniéndonos a orar con unos pastores los lunes, un tiempo muy bonito, y el Señor en lo personal me ha guiado a orar de algo que tengo mucha paz en orar, y yo siempre que me toca la parte de orar, siempre digo, Señor, yo te voy a pedir algo, y tengo la tranquilidad que le estoy pidiendo en justicia, estoy pidiendo algo que no contradice tu justicia. Yo te pido que a esos que se han autodenominado enemigos tuyos, que se enorgullecen de ser contra ti, de esos que a todo el mundo le proclaman que no creen en ti o que te odian y que te rechazan, esos que han decidido ponerse el título de enemigos de Dios, te pido el favor que los trates como enemigos de Dios. No estoy pidiendo nada más. Y a nosotros que nos ponemos aquel letrero de hijos de Dios y siervos de Dios, trátanos como hijos y siervos de Dios. Es lo único que te pido. Te pido que a los que dicen, soy enemigo, trátalos como enemigo. Y a los que decimos somos hijos y siervos de Dios, trátanos como hijos y siervos de Dios. Yo siento que no estoy pidiendo nada injusto. Siento que estoy pidiendo lo correcto y tengo la certeza de que Dios lo va a hacer también de esa manera. Ahora dice, porque ninguno de nosotros vive para sí y ninguno muere para sí. Pues si vivimos para el Señor vivimos y si morimos para el Señor morimos. Así pues, sea que vivamos o que muramos, del Señor somos, porque Cristo para esto murió y resucitó y volvió a vivir para ser Señor así de los muertos como de los que viven. Y dice, pero tú, ¿por qué juzgas a tu hermano? O tú también, ¿por qué menosprecias a tu hermano? Porque todos compareceremos ante el tribunal de Cristo. Está poniendo como más grave que la falta contra el día de guardar. Está poniendo más grave el juzgar y afectar al hermano. Está poniendo como algo mucho más grave. Dice, porque escrito está, vivo yo, dice el Señor, que ante mí se doblará toda rodilla y toda lengua confesará a Dios. De manera que cada uno de nosotros dará a Dios cuenta de sí. Lo que sigue diciendo ahí es eso, de empezar nosotros por comidas y por cosas así, pelear y pelear la mala batalla de la fe. El agredirnos entre nosotros. Lo muestra el Espíritu Santo como algo más grave, la división que hay entre hermanos, que faltar contra lo que consideramos que es una norma. ¿Correcto? Mira, en Colosenses dice, Colosenses 2, por tanto, nadie os juzgue en comida o en bebida o en cuanto a días de fiesta, luna nueva o días de reposo. Todo lo cual es sombra de lo que ha de venir, pero el cuerpo es de Cristo. Lo real, la sustancia, es Cristo. Todo lo demás era sombra. Ahí como si fuera un cuerpo dando sombra. Esas cosas son sombra. El cuerpo que da la sombra es Cristo Jesús. El cumplimiento perfecto de todo lo de la ley, todo lo del Antiguo Testamento y todas las fiestas y celebraciones, el cumplimiento perfecto es Cristo. Todo eso señala a Cristo Jesús. ¿Ok? Entonces ya casi que hicimos la vuelta completa. Casi que miramos el concepto del sábado según el Dios viviente revelado en la palabra, según esa palabra hecha carne, el Dios manifiesto en el Hijo, y ahora el Dios experimentado en nosotros a través del Espíritu Santo. Eso es lo que la Escritura nos dice. Pero hay algo más. Es que tú tienes comunión con el Espíritu Santo. Y Él es el que nos da certeza. Mira, esa incomodidad que sientes a veces con algunos lugares, personas o cosas, no viene de ti, no viene de tu naturaleza. El Espíritu Santo es el que está ahí incómodo. Es más, ese rechazo que algunos te tienen sin haberles hecho nada, es por el Espíritu que habita en ellos y contrario al Espíritu que habita en ti. Somos templo del Espíritu Santo. ¿No le pasa que a veces la gente la coge con uno y uno no se ha metido? A mí me pasa muy seguido. Yo no me meto con nadie hasta que se meten conmigo. A veces malinterpretamos la ley del Señor. Bueno, voy a hacerlo con un ejemplo, si me lo permite. Lo que les quiero sugerir que hagamos. Cuando mis hijas estaban pequeñitas, crecen demasiado rápido. Si usted tiene hijos pequeños, disfrútelos de verdad. Disfrútelos, eso es demasiado rápido. Yo les he dicho que yo siento que las sentaba en el columpio, las empujaba y cada vez que venían tenía un año más. Muy, muy, muy, muy rápido crece. Entonces yo tengo Daniela, Laurita y Dani, Dani y Laurita, y aquí está Laurita, son mis niñas, y nosotros necesitamos obviamente quien nos ayudara a cuidarlas y atenderlas. Ambos trabajábamos bastantes horas al día y queríamos que estuvieran bien, les dedicábamos mucho tiempo, pero necesitábamos ayuda, entonces tratamos de conseguir una buena niñera. No, sabemos que una que nos ayudara también a educarlas, podía ser la Nanny Fee, por ejemplo. No, muy, muy estricta, ¿cierto? Hubiéramos preferido de pronto la Nanny Fine, ¿cierto? Esa hubiera sido todavía mejor, hubiera sido lo óptimo. Y después finalmente conseguimos como que una combinación de las dos, ahí como en la mitad de las dos nanas, más o menos. Y funcionó perfectamente, ¿verdad? Nos ayudó muchísimo en esa parte de la crianza. Mira, vamos a imaginar esta situación. En ese tiempo yo viajaba demasiado, a veces viajaba, llegaba a la casa simplemente a cambiar la maleta y tomar otro avión y volver a irme y venir. Y estaba todo el tiempo viajando y predicando en muchos lugares. Imagínate que yo le dejara a la niñera una nota, porque va a estar viajando, no quiero que las niñas estén solas, las amo mucho. Imagínate que yo le dejara a ella esta nota. ¿Sí ven esta notica que le dejé? Quiero que las niñas salgan por las tardes al parque para que jueguen. Como yo era el que las sacaba y no voy a estar, entonces le encargo a ella eso. Yo le pregunto, ¿cuál cree ustedes que es la motivación de que un papá, en este caso marqué yo Richard, pero yo creo que usted también lo haría, ¿cuál sería la motivación que un papá pediría eso? ¿Para qué? ¿Qué gana él con eso? Ellas. Es que las quiero y quiero que la pasen bien, ¿cierto? Esa es mi motivación. Imagínate que la niñera fue una persona así bien estricta y bien estudiosa y bien conocedora. Y lo que hiciera esa persona es empezar a tomar esta, que no es otra cosa sino una manifestación de mi carácter, y mi carácter es de amor hacia mis hijas, hiciera un análisis profundo, exegético profundo, y empezar a analizar y dijera, bueno, quiero, del verbo querer, en modo imperativo. Está hecho de una manera en presente constitutivo continuo, que parece ser que no es que quise o querré, sino que un continuo querer es algo que es, entonces parece que es imperativo, es una orden, y es una orden constante. Quiero. Esa es. El objetivo de esa ley, las niñas. Que las niñas. Entonces hay una orden, quien tiene que cumplirles, las niñas. A ella está dada esa orden, ¿correcto? Que salgan al parque. Ah, bueno, el lugar está determinado. Las personas, las niñas, el lugar, el parque, una orden. El tiempo, por las tardes, salgan al parque. Para que jueguen la actividad que tienen que realizar. ¿Está ahí? Ahora, yo no puedo escribir yo Jehová, pero escribo Richard. Y la persona que me conoce tanto, hace todo ese análisis o que sabe tanto del tema y empieza a analizar todas esas cosas y lo transforma en el cumplimiento exacto de la ley, de una ley hecha por la persona que tiene la autoridad, en este caso su jefe, y lo que su jefe dice, pues ella tiene que obedecerlo. Y entonces empieza a cumplir la orden. Es una orden porque quiero. Las niñas. Y entonces ella sale y hay otras niñas en el conjunto y le dice, mire, usted también tiene que ir. Vecino, ¿usted tiene niña? Mándamela. ¿Y por qué? Quiere. Todas las niñas, camine todas las niñas. Y todo el mundo dice, ¿qué está pasando aquí? ¿Cierto? De las niñas. Ellos tienen unos amiguitos en el conjunto. ¿Para dónde va? ¿Para el parque? ¡Ay, yo quiero ir! No, usted es niño. Güey, las niñas. ¡Ay, queremos llevar a Naomi, a Bianca! No, no dice las mascotas. Las mascotas se quedan. No sabe leer, venga. Las niñas. Está muy claro el género. Está muy claro. Hay un sustantivo propio identificando que es las niñas. Las mascotas se quedan. Las niñas. Van para el parque. Entonces llegan al parque. Bueno, pero es que queremos ir al centro comercial hoy. Parque, dice, parque. No, pero es que queremos, hay un cumpleaños de una amiguita y vamos a ir a la casa. Porque... No, al parque. Miren, es que está lloviendo. Queremos quedarnos viendo televisión. No, para el parque. Es que tengo gripa, tengo fiebre y está lloviendo. ¿Para el parque? Pero un ratito, no señora. Por las tardes, 12.00 desde el meridiano de Greenwich, hasta las 18 horas, dicho en forma civil, 6.00 pm. 6 horas en el parque. Está haciendo sol, no hay nada que hacer. Estamos aburridas, ya queremos entrar, nos estamos cansadas, necesito el baño. No se puede, vaya ahí al árbol. Tarde, 12 a 6. Dice clarito, las tardes. Ay, voy a acostarme en este pasto y me duermo. No, señora, juegue. Dice que párese a jugar. Pero no quiero jugar, estoy cansada de jugar, yo quiero leer este libro. No, jugar, leer libro no es jugar. Tienen que jugar. ¿Por qué? Estamos viviendo una tortura, estamos sufriendo, estamos pasándola mal, no estamos disfrutando ni las tardes ni las vacaciones, nos está yendo mal el colegio porque no podemos hacer tareas en el parque, nos estamos enfermando. ¿Quién es tan malo para mandarnos algo tan cruel? Adivine. Imagina que yo llego y me entero de lo que ha pasado. Las niñas están con quemaduras, están enfermas, están casi de clínica. Ha habido, los vecinos ya nos miran raro porque nos queremos llevar todas las niñas obligadas. Todo. Usted también le toca, pero ¿por qué? Son las hijas de él. Esa ley es para los hijos de Richard. Las hijas de Richard para los hijos de Israel. No, no, usted también. Usted también. Usted también camine, présteme sus hijos y camine, me lo lleva. Sus hijas. Y se vuelve algo tan tormentoso, tan triste, tan lamentable, y voy a demandar, y ella para más comprobación dice, espere un momentico, ese, voy a comparar el tipo de letra con otras noticas que el jefe ha hecho por ahí, y compara esta notica con otras que aparecieron después, y con otros manuscritos que hacían en Qumran, y con otros que aparecen después, y compara las letras y coincide, conclusión, sí, eso lo mandó el pastor, eso lo mandó Richard, coincide la letra. La tinta, es la tinta del lapicero de él, hagámosles pruebas químicas, a ver si la tinta es la tinta del lapicero. Tomemos una muestra del papel y miremos si es el papel que él usaba en su libreta para confirmar, la tinta es, el papel es, la letra es. ¿Puedo demandarla a ella? Ella no puede demostrar que exactamente lo que ella está haciendo es lo que yo le mandé. No la puedo demandar. Ella en su celo convirtió una manifestación de amor en una terrible tortura. En una tortura terrible. Y comparó, si es la letra, es la tinta, es la conclusión, es verídica esa orden, hay que cumplirla. Mis niñas, pa'l parque, hasta las 6, a jugar. Y ella seguramente no, y peor, ¿no? Ella sí desde el apartamento la ve. Escucha. Todo eso tenía una solución muy fácil. ¿Cuál es el problema ahí? Que hay una persona que conoce la letra muy bien, me conoce muy bien el papel, conoce los términos, el significado, conoce la letra, pero es que la letra mata. Está que mata a mis hijas. Esto es imaginario. No era la tica regañada, Maleni. ¿Usted cómo era, no, Maleni? Yo no sabía eso. No falta el que está despistado ahí. No, Maleni ha sido un ángel, ustedes lo saben, ¿cierto? Ha sido un ángel del cielo, un ángel que el Señor nos mandó. Ayer nos explicaron lo que son los ángeles. Ella es un ángel que Dios mandó allá a ayudarnos a criar las niñas también criaditas como están. Esto es un ejemplo, ya lo tienen claro, ¿cierto? Un ejemplo, despierta el que está dormido. Era un ejemplo. Bueno, ahora, todo tenía una manera de solucionarse. Parece, como vimos el domingo, parece que ella conoce muy bien mi letra, el papel, la forma de escribir, el acento, todo el texto. Parece que lo que no conoce es a Richard. Conoce de Richard la letra, de Richard la tinta, de Richard el papel, de Richard la manera de hablar, pero a Richard lo conoce. Si me conociera, iría por algo que en derecho se llama, ¿cómo se llama? El espíritu de la norma. ¿Qué es eso? En derecho, ese es un término que explica que prima sobre lo que se entienda lo que realmente se quiso buscar con esa norma. ¿Y qué es realmente? Cuando lo entiendes de esa manera, descubres que esto, que se volvió una cosa difícil de guardar, ¿te acuerdas que Jesús les dijo? Dijo, el Padre les dio el día de reposo como regalo y ustedes lo han vuelto. El día más difícil de guardar, hasta cuántos gramos se puede cargar y cuánto se puede caminar y cuánto es tarde y cuánto es el parque, y lo volvieron una cosa, porque, y va a llegarles que no. Váigales que no, ¿qué le dicen? Mire el papiro, el escrito, los manuscritos, el tipo de letra, la tinta, el término, el original, la significa en modo imperativo, el presente continuo, y usted no puede decirle nada porque realmente lo están haciendo como dice ahí. En lo que están fallando es conocer el espíritu de la norma. Nosotros no podemos fallar en eso. ¿Por qué? Porque nosotros tenemos una opción. Podemos hablar con el que escribió. Y seguramente así hubiera pasado el solo primer día que les dijeran: hoy no queremos salir porque hay un programa en televisión que queremos ver. Entonces hubiera llamado y mal le hubiera dicho: jefe, que es que hay un programa de televisión y las niñas no quieren salir. Y yo, se hubiera resuelto todo, ¿cierto? Le he dicho: no, mi malecita, está bien, ¿no? Lo importante es que cuando veas que tengan ganas, tienes el permiso de salir al parque. No creas que voy a regañarte porque supe que la sacaste a la calle. No, no, no, tienes mi permiso para hacerlo, que la pasen bien y entonces que se queden viendo, pregúntale si quieren invitar a sus amiguitos, mire a ver qué quieren comer, prepárale unos heladitos, y ay, porque las quiero, porque las amo. Porque la ley muestra el carácter del legislador y Dios no ama. Mentira, Dios no ama. No es algo que Él hace. Es algo que nosotros hacemos a veces y no hacemos. Pero Dios no ama. No es algo que Él hace, es algo que Él es. Es su esencia. Y si la ley muestra el carácter del legislador, ¿cuál es lo más importante del carácter del legislador, que es Dios? Dios es amor. Y cada cosa que hace y la pone con estrictos por bien de nosotros, por bien nuestro. Por eso nos señala apartados del pecado. Y es tan insistente con eso. ¿Y a él qué le afecta lo que uno peque? A él no le afecta nada. ¿Por quién es? Es por nosotros. Por su amor, todo lo que Dios legisla, cuando lo pasas por el Dios viviente, que es revelado en su palabra, pero lo pasas por el Dios manifiesto, el Dios con nosotros, que es Jesús. Y luego lo revisas con el Dios en nosotros, que es el Nuevo Testamento, los apóstoles, y tu búsqueda de lo que Dios está diciendo, y Dios te va a confirmar en tu corazón, porque tenemos el teléfono de Dios, se llama oración, podemos hablar y el Espíritu Santo nos guiará a toda verdad. Solo que es más fácil oír a alguien dar una explicación que ponerme yo a orar y buscar a Dios qué me dice respecto a esto que me están diciendo. Una llamada de la solución. Hablar con Dios, hablar con el legislador y reconocer siempre, escúchame, alguien diría: ah, bueno, quiere decir que entonces podemos hacer todo. ¿Sabes qué padre no ama a sus hijos? El alcahueta, porque el padre que ama a su hijo lo disciplina. Esto no es un mensaje para decir: ah, entonces se puede pecar y se puede hacer todo lo que queramos. No, se puede hacer todo lo que Dios quiere. Porque todo lo que Dios quiere es para nuestro bien, porque nos ama. Él no gana nada con restringirnos. Un método sencillo que hemos llamado la armonía de la verdad. Es cualquier discusión doctrinal que tengas. Yo personalmente te digo, no te metas mucho en la mala batalla de la fe. No pelees la mala batalla de la fe. Pelea la buena batalla de la fe. Y la buena batalla de la fe no es contra nuestros hermanos. Él está tratando de agradar a Dios. Tiene un montón de versículos que le dice que así es. Por este lado yo estoy tratando de agradar a Dios. Tengo un montón de versículos que me dice que así es. ¿Qué voy a hacer? Mirar en la palabra, mirar qué dijo Jesús, qué enseñó Jesús, mirar qué enseñó el Espíritu Santo a la iglesia y qué me confirma hoy, porque el Espíritu Santo habla a nuestro corazón. Cuando eso pasa, concluyamos con esto, descubres el carácter del legislador en sus leyes. Y te das cuenta tanto amor de Dios que hay en cada una de las cosas que nos ordena. Por eso puedes decir: oh, cuánto amo yo tu ley. Todo el día es ella mi meditación. Y puedes decir que los mandamientos de Dios son más dulces que la miel que emana del panal, mientras otros lo ven como algo dañino, difícil de guardar, malintencionado, un Dios que definitivamente no quiere que la pasemos bien y todo lo que nos gusta lo prohíbe y todo lo que nos gusta nos obliga. Cuando entiendes y pasas por la armonía de la verdad, descubres el carácter de Dios y descubres cuánto nos ama y que la más grande manifestación de su amor es enviar a su Hijo Jesucristo. Y es tanto el amor que nos entregó su Hijo. Y en su ley se manifiesta su carácter. El amor de Dios está manifiesto en todo, en lo que te está mandando. Cierra los ojos un instante y piense en algo que el Espíritu Santo le ha estado diciendo en los últimos días. Y usted está ahí discutiéndolo. ¿Sabes? Puro amor de Dios. Puro amor de Dios. Eso que te está diciendo el Señor, puro y craso amor de Dios. No tiene otra razón cada mandamiento. No tiene otra razón. No hay otra razón. Nos escogió, nos ama, nos ha llamado desde siempre. Ha hecho todo lo necesario. Y hoy quiero simplemente que al final de esta charla entiendas que hay una manera necesaria de pasar toda doctrina, todo concepto, todo punto de debate. Pásalo por la armonía de la verdad. Pásalo por los tres testigos. Pásalo no solo por lo que dijo el Padre, sino también cómo lo perfeccionó y lo explicó mejor Cristo. No lo contradijo, lo profundizó. Cristo no contradijo el adulterio, dijo el adulterio empieza desde que deseas. Cristo no contradijo que era mal el homicidio, dijo empieza desde que te enojas con tu hermano. Y luego lo miras, ¿qué guió el Espíritu Santo a la iglesia? ¿Y qué me guía hoy? El Espíritu Santo. Porque Él, ¿qué gana? Piensa por un momento. La tristeza que envergaría mi corazón de ver a mis hijas con su piel quemada, enfermas, desnutridas, porque fueron maltratadas, tremendamente torturadas, porque les amargaron la vida, les arruinaron sus tardes, con una ley que yo les di, que surgía de mi deseo de bendecirlas, que surgía de mi buena intención de mostrarles mi amor. Qué triste que hoy todavía haya muchas personas tratando de mostrarnos a un Dios cruel y tirano, o peor, una alcahueta que no nos ama, porque si es alcahueta no nos ama, y nos roban el privilegio de saber que su ley es la manifestación de su amor. ¿Quieres estar de pie un momento? ¿Y quieres declarar el amor de Dios sobre tu vida? Sí, me parece un tanto presumida esta alabanza, me parece un tanto presumida. De que pone a Dios en un esfuerzo tremendo por mí. Pero te digo una cosa, es verdad. ¿Qué esfuerzo puede ser mayor que entregar un hijo? Y Él lo hizo, el único que tiene, lo entregó por nosotros. De aquí en adelante, cada cosa que Dios te pide y te manda, analízalo desde el amor. Desde el amor del Padre, del amor del Hijo, del amor del Espíritu Santo. Tanto amó el Padre que nos entregó a su Hijo. Tanto amó Cristo tu vida que se entregó por ti. El fruto del Espíritu primeramente es amor. Percibe el amor de Dios en eso que te está pidiendo y que te cuesta y que te ha sido difícil obedecer. Porque no entiendes como que por qué Dios se opone a que yo haga lo que quiero o lo que me parece. Escúchame, créele a Él y obedécele a Él. Transforma esta perspectiva en obediencia. Ahora que has descubierto el carácter del legislador en la ley, ahora que sabes que es la muestra del amor de Dios, confía en Él. Obedece al Señor en eso que te está mandando, en eso que se está indicando. Obedécelo, es por tu bien. Es una muestra del gran amor que Él tiene por nosotros. Eso que te está diciendo que hagas, eso que te está pidiendo el Espíritu Santo, es porque te ama. Quiere hacer todo por ti y ha hecho todo por ti. Y nada lo ha detenido para hacer lo que nos favorece. Cree en eso, cree en el amor del Señor.
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3: La Biblia nos dice que existen tres enemigos que están tratando de destruir tu vida. Quieren derrotar tu familia, quieren robar tu alma, te quieren apartar del gozo, del propósito y del significado de tu vida. Estos tres enemigos están en tu contra como un equipo de lucha libre o un equipo de relevo. La Biblia llama a estos tres enemigos como el mundo, la carne y el diablo. El mundo está a tu alrededor, Satanás está en tu contra y la batalla contra ti eres tú mismo. Estaremos viendo a detalle cada uno de estos tres enemigos, porque si no conoces al enemigo, nunca podrás ganar la batalla y vivirás derrotado toda tu vida. Comenzaremos con tu enemigo más grande. El enemigo más grande que tienes no es Satanás, no es el mundo, eres tú. Tú eres el enemigo más grande que tienes. Como he dicho anteriormente,

estudiar la batalla que llevas dentro. Si eres creyente, realmente tienes dos naturalezas. Tienes la naturaleza vieja que quiere hacer lo que es divertido, que quiere hacer lo que es más fácil, no lo correcto, ni siquiera lo necesariamente bueno para ti. De hecho, muchas de las cosas que tú deseas hacer son de autodestrucción. Tienes la certeza de que hay cosas que son buenas para ti, que son saludables, y aún así, no las haces. Sin embargo, sabes que hay cosas que son malas para ti, que no son saludables y que pueden afectar tu vida, pero aún así, las haces. En el tema pasado, aprendimos sobre este gran testimonio en Romanos 7, donde Pablo nos dice, «No entiendo lo que me pasa, pues no hago lo que quiero, sino lo que aborrezco. Todas mis buenas intenciones no son suficientes, y esa es tu historia, y es mi historia. Sabes más de lo que realmente deberías estar haciendo». Si realmente pudieras poner en práctica todas las cosas buenas que sabes hacer, tendrías mucho más éxito en la vida, pero no basta con saberlo. Es ponerlo en práctica. La batalla existe porque tenemos esta resistencia natural dentro de nosotros que quiere que hagamos lo que es más fácil, lo que es más cómodo, lo que es más rápido, en lugar de querer hacer lo correcto y lo que es mejor para nosotros. De hecho, nuestra nación está en una crisis financiera por esta tendencia de naturaleza humana de no tener la habilidad de saber esperar por la gratificación. Lo queremos y lo queremos ahora sin importar si lo podemos comprar o no. Así que vamos y lo cargamos a la tarjeta de crédito aún sabiendo que no lo podemos pagar, solo porque podemos comprar cosas que no necesitamos con dinero que no tenemos y así tratar de impresionar a gente que ni nos cae bien. Creemos que lo podemos tener todo, pero déjame decirte algo, no puedes tenerlo todo. Eso es una mentira que la mercadotecnia inventó. No puedes tenerlo todo. La vida se trata de decisiones. Tendrás que tomar decisiones en la vida. ¿Qué es lo mejor para mí? ¿Qué es lo correcto para mí? ¿Qué es lo que Dios quiere para mí? Así que tener buenas intenciones no es suficiente. La verdad es que tu batalla interna, tu infelicidad en la vida, es porque te escuchas a ti mismo y no escuchas a Dios. Cuando haces eso, te dices a ti mismo cosas que no son verdad. Solo porque tienes una idea no quiere decir que es la mejor idea. No quiere decir que sea verdad. No quiere decir que sea lo correcto. Muchas de las cosas que piensas no son las correctas, no están bien. Muchas de las cosas que yo pienso no son las correctas. Muchos de esos pensamientos son mentirme a mí mismo. Racionalizamos en decir mentiras racionales a nosotros mismos. Lo que quiero que veamos en esta ocasión es cómo sobrepasar las 6 armas de la autodestrucción. Ustedes han escuchado sobre las armas de destrucción masiva, pero hoy quiero hablar lo que la Biblia enseña sobre las armas de autodestrucción. Hay cosas que te haces a ti mismo todo el tiempo que te dañan, que te lastiman, que provocan una autodestrucción, que te causan un enorme estrés, un gran dolor, una gran infelicidad y presiones innecesarias en tu vida. Te mostraré en la palabra de Dios, en Romanos 8, cómo la Biblia nos enseña que el Espíritu de Dios que vive en nosotros puede tener el antídoto para cada una de estas armas. Antes de comenzar a leer, me gustaría que, en cuanto puedas, anotes estas 7 cosas. Estas son las 7 armas de autodestrucción. Puedes hablar con cualquier psicólogo y te dirá que estas son las cosas que más destruyen la vida de muchas personas. Aquí aprendemos la cura para estas armas de autodestrucción. La primera arma de autodestrucción es la vergüenza. No puedes ser feliz y vivir avergonzado al mismo tiempo. Cuando te sientes avergonzado, cuando te sientes culpable, cuando tienes remordimientos, todo eso te roba la felicidad. Dios no quiere que vayas por la vida con culpa. Dios no quiere que vivas avergonzado.
Dios no quiere que vivas con remordimiento

0: santos. De hecho, por esa razón mandó a Jesús a morir por nuestros pecados en la cruz. Pero la vergüenza es la primer arma destructora de la felicidad. Número 2. La segunda arma de autodestrucción son los pensamientos descontrolados. Si no aprendes a controlar tus pensamientos arruinarán tu vida, porque te dices cosas a ti mismo que te causan infelicidad, que te causan dolor, que te presionan. Tienes que aprender a controlar tus pensamientos. La tercera arma de autodestrucción es la compulsión. Son los impulsos. Los impulsos son estos deseos internos. Les puedes llamar lujuria, los puedes llamar hábitos, los puedes llamar deseos descontrolados. Son eso en tu vida que sientes, lo que tengo que hacer, aún sabiendo que está mal. ¿Eres compulsivo? Tienes que aprender a lidiar con eso y a saber cómo pelear contra esa arma de autodestrucción, porque si sigues haciendo cosas compulsivas, arruinarás tu vida. Número 4. La cuarta arma de autodestrucción es el miedo. El miedo es un destructor enorme de la felicidad, del potencial, del propósito de Dios para tu vida. El miedo limita tu vida. Tienes que aprender a controlar tus temores. Número 5. La quinta arma de autodestrucción es la desesperanza. La desesperanza te evita continuar. Cuando comienzas a sentirte sin esperanza sobre cualquier cosa, te desanimas y te quieres dar por vencido. Si te sientes sin esperanza en tu matrimonio, en tus finanzas, o no tienes esperanza con tu salud, la desesperanza es un arma de autodestrucción que usas en tu contra. Cuando lo experimentas en ti, te roba del plan de Dios para tu vida. Número 6. La amargura. La amargura es un arma de autodestrucción enorme, porque la vida es injusta y no todos nos toca las mismas cosas y la vida está fracturada y nos hace sentir atrapados. Algunas personas tienen mejores cosas que tú y te dan celos y te da envidia. Algunas personas te lastiman y solo tú decides si te vuelves en alguien amargado. La amargura es un cáncer que te consume vivo. Es un veneno que te carcome por dentro. Nunca podrás lastimar a nadie con tu amargura, más de lo que tú te lastimas a ti mismo. Siempre te lastimas más a ti. Es un sentimiento de autodestrucción. La amargura no tiene ningún valor en tu vida. No te agrega ningún valor el que te aferres a un rencor. Lo único que hace es hacerte miserable. Número 7. La séptima arma de autodestrucción es la inseguridad. Tienes que lidiar con esta arma, porque si no lo haces y no aprendes a enfrentar la inseguridad en tu vida, te hará hacer cosas tontas. Cuando te sientes inseguro y tratas de demostrarles a los demás que eres alguien seguro, vas a decir cosas tontas. Harás cosas tontas, vas a tener que fingir y los únicos que se dejan impresionar por los que fingen son otros que están fingiendo. Todos los demás se darán cuenta. La única gente que se deja impresionar por gente falsa son los que son falsos. Cuando eres inseguro, no lo puedes ocultar, tienes que enfrentarlo.
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0: La amargura no tiene ningún valor en tu vida. No te agrega ningún valor el que te aferres a un rencor. Lo único que hace es hacerte miserable. Número 7. La séptima arma de autodestrucción es la inseguridad. Tienes que lidiar con esta arma, porque si no lo haces y no aprendes a enfrentar la inseguridad en tu vida, te hará hacer cosas tontas. Cuando te sientes inseguro y tratas de demostrarles a los demás que eres alguien seguro, vas a decir cosas tontas. Harás cosas tontas. Vas a tener que fingir y los únicos que se dejan impresionar por los que fingen son otros que están fingiendo. Todos los demás se darán cuenta. La única gente que se deja impresionar por gente falsa son los que son falsos. Cuando eres inseguro, no lo puedes ocultar. Tienes que enfrentarlo. Un pasaje clásico en cómo lidiar con estas armas de autodestrucción están en Romanos capítulo 7 y 8. Romanos capítulo 7 explica qué causan estas siete cosas en tu vida y Romanos 8 nos da la respuesta. Al final de Romanos 7, Pablo dice lo siguiente, cuando describe la batalla interna con él mismo. En Romanos 7, 18 dice, yo sé que mis deseos egoístas no me permiten hacer lo bueno, pues aunque quiero hacerlo, no puedo hacerlo. En vez de lo bueno que quiero hacer, hago lo malo que no quiero hacer. El versículo 24 termina diciendo, soy un pobre miserable, ¿quién me librará de este cuerpo sujeto a la muerte? Observa que no está diciendo, ¿qué me librará? Porque la respuesta al problema que tienes dentro, todas las veces que has hecho mal en tu vida, que has querido cambiar, la respuesta no es una pastilla, no es algo que escuchemos, no es un seminario, no es que te hipnoticen. La respuesta es una persona, es Jesucristo y su Espíritu dentro de ti. Romanos 8 es la respuesta a Romanos 7. El Espíritu de Dios que está dentro de ti te dará el antídoto a las siete emociones negativas. Quiero que aprendas a cómo ser librado de ti mismo. ¿Cómo me puedo librar de mí mismo? La manera que aprendemos es viendo la verdad de Romanos 8. Tuve que hacer una lista práctica de los siete hábitos mentales que necesitarás para poder aplicar las verdades de Romanos 8. Así que veremos estos siete hábitos mentales que explican las grandes verdades. Romanos 8 es el mejor capítulo de toda la Biblia. En mi opinión, es el mejor capítulo. Una vez realizaron un estudio de investigadores de la Biblia y dijeron que si se encontraban en una isla desierta y solo tenían un capítulo de la Biblia, ¿cuál quisieran que fuera? Como el 90% de ellos dijo, quisiera el capítulo 8. Es un pasaje de la Biblia muy fuerte. El primer paso para liberarme de mí mismo es, número 1, debo recordar diariamente lo que Jesús hizo por mí. Ese es el punto de partida. Me tengo que recordar todos los días lo que Jesús hizo por mí. ¿Qué es la salvación? ¿Cuáles son sus beneficios? Existe mucha gente que es salva, pero no vive de esa manera. Van por la vida llenos de vergüenza, de pensamientos incontrolados, y son compulsivos y llenos de miedo, amargura, de inseguridades. Son creyentes, pero no han sido liberados de ellos mismos. El primer paso es que tienes que recordar qué hizo Jesús por ti. De esta manera, el Espíritu Santo me libera de la culpa. Veamos estos siguientes versículos, Romanos 8, 1 al 14. Primero, Él dice, por lo tanto, ya no hay condenación para los que pertenecen a Cristo Jesús. No hay condenación. Esto quiere decir que Dios no te va a juzgar por todas las cosas que has hecho mal si has confiado en Cristo. Porque Jesús tomó todo el juicio en la cruz, Él no te va a juzgar porque Jesús ya fue juzgado. No tiene por qué condenarte porque Jesús tomó tu condena, tomó tu pecado, tu castigo. Él ya cumplió tu condena. La Biblia dice que si soy un creyente, si le pertenezco a Cristo, ya no hay condenación para los que pertenecen a Cristo Jesús. Recuerda la frase, le pertenezco a Cristo. Este versículo habla de aquellos que le han dado su vida a Jesús. Esto no aplica a ti si aún no has tomado esa decisión. Pero si ya recibiste a Cristo en tu vida, la Biblia dice que no tienes condenación. Eso quiere decir que Dios no se enoja contigo cuando pecas. ¿Oíste eso? Dios no se enoja contigo cuando pecas si ya le perteneces a Jesucristo, porque Él ya pagó el precio. Mira, esta es una nota importante. No dice que después de que me hice cristiano, ya no voy a pecar. No dice que ya no voy a cometer errores. Todavía vas a cometer errores. No dice que no voy a fracasar en esta vida. Tendrás fracasos. Solo dice que no tendrás condenación. En otras palabras, no tienes por qué ir por la vida caminando con culpa, ya que cuando Jesucristo murió en la cruz, no solo pagó por los pecados que cometiste la semana pasada, el año pasado o en la vida que has vivido. Él ya pagó por los pecados que vas a cometer mañana, la siguiente semana y por el resto de tu vida. Ya han sido pagados. Esas son buenas noticias. Esa es una buena noticia. Por esa razón, no tiene por qué un cristiano caminar por la vida en vergüenza. Porque me detengo y me recuerdo a mí mismo, Jesús ya pagó por todos mis pecados. Él ya sabía antes de que yo naciera cada pecado que habría de cometer, y los pagó. La siguiente parte del versículo dice, y porque ustedes pertenecen a Él, el poder del Espíritu, el Espíritu Santo, el Espíritu de Dios, el poder del Espíritu que da vida, los ha libertado del poder del pecado que lleva a la muerte. ¿Qué quiere decir este versículo? Que la segunda cosa que tengo que recordar es que, porque soy un creyente, tengo a Jesús. Tengo un nuevo poder en mi vida más grande que el poder de mi fuerza de voluntad. Antes de ser cristiano, la única cosa que tenías en contra de tus malos hábitos era la fuerza de voluntad. ¿Y cuánto te dura? No por mucho tiempo. Él nos dice que ahora tenemos un nuevo poder en nosotros. Desafortunadamente, muchos cristianos aún siguen solo dependiendo de su dominio propio para cambiar. Nunca han podido saber cómo conectar con el poder espiritual, con el poder de Jesús que está dentro de ellos. Nos recuerda que hay un nuevo poder dentro de nosotros. Hay alguien más que manda. Y cuando quieres cambiar esas cosas en tu vida, ya no solo lo tengo que hacer en mis propias fuerzas. No es solo mi fuerza de voluntad. Es el poder de Dios en mí. Me ha dado un poder más grande que yo mismo. Esto lo podemos ver más en los siguientes versículos. La siguiente parte del versículo dice, la ley de Moisés no podía salvarnos, porque nuestra naturaleza pecaminosa es débil. La ley de Dios no te podía salvar. Un hombre una vez dijo, yo sé que voy a ir al cielo. ¿Y cómo sabes? Porque obedezco los 10 mandamientos. A ver, dímelos de memoria. No solo no obedeces los 10 mandamientos al pie de la letra, ni siquiera los puedes nombrar. Si te pidieran en este momento que los recites, no podrías. Entonces, ¿cómo podría pedirte que los obedezcas si ni siquiera los conoces? Por cierto, obedecer todas las leyes no funciona. ¿Por qué? Lo dice el versículo, porque nuestra naturaleza pecaminosa es débil. Las leyes solo funcionan con el comportamiento externo, no funcionan para un cambio interno, no te pueden cambiar por dentro. Por ejemplo, si pusiéramos un puerco frente a ti, un puerco muy gordo y grande que se ha estado revolcando en el lodo y la tierra y ha estado comiendo desperdicios y apesta, y te preguntamos, ¿qué es esto? Tú dirías, es un puerco. Ahora, si yo me llevara a ese puerco y lo bañara y lo limpiara muy bien, si lo meto en una tina y le pongo sales y jabón con perfume y lo limpio y le lavo sus dientes y después lo rocío con algún perfume caro, algo como Corral número 5 o ese sería el perfume apropiado para un puerco. Le pongo aceite de Olay para que su piel esté suave como la seda y después le pongo un moño en su cuello y un gorrito y le pongo sombras en sus ojos y unas pestañas postizas y le pongo un vestido y un poco de lápiz labial y luego vuelvo a sacar al puerco y lo pongo nuevamente frente a ti y te pregunto, ahora, ¿qué es esto? ¡Aún sigue siendo un puerco!
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4: Y quiero hoy analizar, tú sabes que yo vivo pendientes de historias, de cosas. Y hay unas historias o hay días donde yo descubro tesoritos por allí. Y estaba analizando una historia para este mensaje que me llevó a traerlo hoy en esta transmisión. Y lo que me doy cuenta es que no siempre uno recibe según lo que necesita o según lo que uno quiere y espera. Y Dios me ha venido tratando sobre ese tema del no de Dios, de eso que a lo mejor yo siempre estoy esperando algo y recibo otra cosa. Y hoy Dios quiere hablarte a ti y a mí, porque muchas veces recibimos según lo que estuvo dispuesto a preparar, lo que usted preparó, y eso cambia todo. Porque hemos sido como enseñados a pedir, a clamar, a esperar, pero pocas veces se nos ha enseñado a prepararnos de verdad para eso que estamos pidiendo. Muchos oran por lluvia y no alistan ni el paraguas. Y yo por ahí una vez hice una historia en una dosis sobre un pueblo que había mucha necesidad de lluvia porque había una sequía terrible, y convocaron a los de ese pueblo a salir a orar a la plaza pública, y todos llegaron a orar, y el único que llegó con paraguas fue un niño. El resto no. Y eso nos pasa. Muchos oramos por la bendición. Muchos oramos por esa lluvia, pero no traemos en qué ese recipiente donde caiga la lluvia. Muchos pedimos abundancia, pero vivimos con una mentalidad de escasez. Muchos dicen creer en que Dios es grande, pero seguimos llevando con nosotros esos recipientes pequeños. Y por eso quiero contar una historia que no es una simple historia. Yo creo que es un espejo que nos coloca en un lugar. Cuentan que en un país lejano gobernaba un rey joven, sabio y extremadamente generoso. Este rey era muy generoso. No era un rey distante con su pueblo, no. Era un rey que no se encerraba en su lujo mientras su pueblo moría de hambre, no. Cada día abría las puertas de su palacio para alimentar a los pobres, a los mendigos, a los viajeros, a las viudas, a los huérfanos, a cualquiera que tuviera necesidad. Nadie se iba sin comer. Imaginémonos esa escena. Definitivamente es un cuento, dirá la gente, porque eso en la realidad es muy difícil. Pero sigamos fantaseando en esta historia. Las puertas abiertas de este lugar, mesas servidas, el aroma de ese pan recién hecho, qué delicia. Los cansados encontraban descanso en ese lugar. Los olvidados estaban siendo recibidos en ese lugar también. Porque cuando un rey es bueno, hasta los pobres conocen su nombre. Y aquel rey era amado. Pero un día, después del banquete, llegó un anuncio inesperado. Mañana será el cumpleaños de su majestad y el rey comerá con ustedes, dijo la persona encargada. Y al final de esa comida, cada uno va a recibir un regalo. En vez de usted traerle un regalo, usted va a recibir un regalo. Es lo que dijo el que estaba anunciando. Pero solo hay una condición. Y es que cada persona deberá traer una vasija llena de agua para vaciarla en el estanque del palacio. Nada complicado, ¿verdad? Sencillo. No era nada imposible. Era solo traer agua. Parecía tan sencillo que algunos lo tomaron con honra y otros con ligereza. ¿Por qué lo digo? Porque siempre que Dios pide algo sencillo, muestra que hay en nuestro corazón. Al día siguiente comenzó la fila. Y aquí está lo impresionante de esta historia. Todos iban al mismo palacio, pero no todos llevaban la misma expectativa. Algunos cargaban enormes cubos o baldes con agua, pesados, incómodos, pero iban con ellos. Porque pensaron, si el rey pidió agua, llevaré todo lo que pueda. Otros llevaron recipientes pequeños, porque querían cumplir, pero sin mucho esfuerzo. Y otros no llevaron absolutamente nada. Vamos a comer. El rey nos invitó, el rey es bueno. Algo nos dará de todas maneras, porque ese rey era bueno. Y esa mentalidad es peligrosa. La de querer recompensa sin ser responsables en algo. La de querer cosecha sin sembrar. La de querer promesa sin obediencia. La gente entraba, vaciaba el agua, se sentaban, comían, celebraban. Y de pronto termina el banquete y simplemente el rey se despide, se levanta y se va. Nada de regalos. Nada de ceremonia. Y todos sabían que cuando el rey se iba, todo se acababa. Así que dijeron, oh, fue mentira. Empezaron esos pensamientos. Ah, se le olvidó. No era verdad. Ah, yo sabía. Menos mal no me esforcé tanto, dijo alguno. No pasaba nada. Pero al salir había una respuesta. Cuando empezó a salir la gente, cada vasija estaba llena de monedas de oro. No agua convertida, no migajas, no sobras, no, oro. Y entonces entendieron, el regalo siempre estuvo preparado, pero cada uno determinó cuánto iba a recibir por lo que decidió llevar. Esos cubos grandes, esos baldes grandes, rebosaron de riqueza. Los recipientes pequeños, pues tenían menos. Y los de manos vacías, no tenían absolutamente nada. Escúchame esto. El problema nunca fue la generosidad del rey. No. Ese no fue el problema. El problema fue lo que había en el corazón de cada uno de ellos, del que llegó, tal vez pensando, ah, el rey algo nos dará, el conformarnos. El problema fue esa visión de quienes llegaron a ese lugar delante de ese rey. Y hoy Dios me permite pararme en este lugar para recordarnos algo a ti, a mí y a todos los que estamos acá. No siempre estás viviendo el límite de lo que Dios puede hacer, porque muchas veces estamos viviendo el límite de lo que has estado dispuesto a creer, a obedecer, a preparar. ¿Sabes qué aprendí con esto? Con esta historia, porque ese rey es nuestro Padre Eterno, tipifica eso. Dios sigue llenando vasijas, pero muchos han dejado de traer esas vasijas. Y por eso este mensaje se llama el tamaño de tu vasija. Dios sigue llenando vasijas, pero hay personas que antes creían, antes soñaban, antes oraban con pasión, antes servían con entrega, pero la vida, los golpes, las traiciones, los fracasos les fueron reduciendo su vasija. Y donde antes había un gran balde, una gran cubeta, una gran caneca, ahora apenas hay una tacita. Porque llegaron heridas y dejaron de creer en grande. Llegó tal vez una decepción y decidieron no volver a esperar demasiado para no sufrir. Porque el dolor puede achicar la expectativa que tengas, pero tu dolor no cambia el poder que tiene el rey. En estos días me enteré con unas personas que me encontré. Oye, ¿qué es la vida de tal persona? Pregunté. ¿Sigue allá firme donde tú estás asistiendo o no? No, tuvo una situación difícil. La mamá murió y peleó con Dios. Y era una persona que servía, que estaba metida. Pero me pareció extraño porque yo conocí y vi el compromiso que tenía esa persona en ese lugar, junto con su esposa. No, ahora su esposa va, pero como a medias, porque él se molesta si ella va, porque él peleó con Dios, porque tuvo esa decepción, tuvo ese problema. Y aquí hay personas que han tenido una decepción, han tenido una situación económica, ha pasado algo en su vida y están peleando con Dios. Y yo fui uno de los que peleé con Dios, porque yo creí que todo tenía que ser perfecto, pero entendí que yo no debo seguir a Dios por un milagro, sino por quien es Dios en mi vida. Y cuando yo no estoy parado en la roca, entonces es ese ejemplo que tipifica a Jesús. ¿En dónde está hecha tu casa? ¿En dónde estás parado tú? ¿Sobre la arena o sobre la roca? Cuando llegan las adversidades, cuando llegan las pruebas, cuando llegan las decepciones, cuando llegan los fracasos, cuando llegan los momentos difíciles, es donde sabemos en quién está cimentada nuestra fe y en quién creemos. Porque a veces nos descrestamos con el lugar físico, con la música, con ciertas cosas, pero no entramos en una relación profunda con Dios. Y no importa donde estemos, y no es el lugar, ¿sabes? Porque la pandemia mostró que no es un lugar, sino es mi relación directa con Dios la que hace. Y repito, el dolor puede achicar tu expectativa, pero no ha cambiado el poder que tiene Dios. Efesios 3:20 dice: y ahora que toda la gloria sea para Dios, quien puede lograr mucho más de lo que pudiéramos pedir o incluso imaginar. Es decir, mucho más. No poco más, no, mucho más. El problema, ¿sabes cuál es? Que dejaste de imaginar, dejaste de esperar, se dejó de cargar. Y he aprendido que el tamaño de mi fe afecta el tamaño de lo que yo preparo. Y esa gente que fue invitada por el rey, unos fueron con grandes baldes, canecas, incómodas, difíciles, pero quisieron dar lo mejor. La fe no solo se dice, la fe se demuestra. Ah, yo creo, hay que demostrarlo. A pesar de, hay que demostrarlo. Y yo miro en la Biblia, en la palabra, Noé construyendo antes de que lloviera, antes de que hubiera visto una inundación, una lluvia como esa que llegó. José administró antes del hambre. David llevó piedras antes de ver al gigante que tenía que enfrentar. Se preparó. La viuda reunió vasijas antes de ver el aceite. Y la preparación revela la fe. Y es harto ponerme como ejemplo, pero tengo que hacerlo. Acabamos de cumplir 18 años en Roca Estéreo. Y sabes una cosa, yo recuerdo cuando compré esos micrófonos de a peso, pero yo creía que íbamos a llegar a muchos. Yo soñaba con esto. Yo creí la promesa e impregné a otros de esa promesa. Más que yo, Dios les tocó su corazón y creyeron. Muchos ya no están y solamente pido a Dios los bendiga. Físicamente, algunos están, otros ya han partido a la presencia del Señor. Pero hicieron parte de todo esto, no fue solo William. Pero hubo esa fe. No me creo que sea yo un José, un Noé, un David. Solo soy William, una persona que le creyó a Dios. Y lo he dicho muchas veces, ahora que fue la feria del libro, que hubo tantas entrevistas, dentro de esas preguntas, y tal vez alguna vez ya lo he dicho acá, ¿qué te gustaría que dijera en tu lápida? Lo he dicho, muchachos. No William Arana, la voz de las dosis diarias, no. Yo quisiera, si Dios me llama primero, que diga William Arana, un hombre que le creyó a Dios. Y yo le creo a Dios. La fe se demuestra cuando nos preparamos, revelamos en quién creemos. Prepárate para lo que Dios tiene para ti. Sueña en grande, no dejes en papel escrito. Acciona lo que Dios pone en tu corazón. Porque cualquiera dice, Dios proveerá. Pero no todos suben a la montaña con leña como lo hizo en ese momento Abraham con su hijo Isaac. Hay una diferencia entre creer emocionalmente y creer bíblicamente, parados en la palabra. Porque la fe bíblica se mueve, las promesas de Dios impregnadas en el manual se mueven. Dice Santiago 2:17: la fe por sí sola no es suficiente, a menos que produzca buenas acciones, o si no estaría muerta. Así que hoy te pregunto, ¿qué tamaño tiene tu preparación? Tu vida está reflejando que esperas algo grande. Tu oración refleja que esperas algo grande. Lo que estás decidiendo hoy está reflejando que estás esperando algo grande. Es devolver mi película a 18 años, martillando, serruchando, pegando cosas. Estás loco, me decían. Se enloqueció. Y no este muchacho, ya este hombre, ya era grandecito. Pero había ese sueño, que hacía rato el Señor me lo había dicho, pero le puse patitas. No sé hace cuánto Dios te dijo algo, es hora de accionar eso. Porque no puedes pedir océanos viviendo con esa mentalidad de gotero. No puedes pedir eso. Muchos quieren que Dios llene lo que nunca le han entregado. Y aquí hay una verdad muy fuerte. El rey llenó lo que le presentaron. Llenó de monedas de oro lo que le trajeron. Eso hizo el rey. No llenó lo que se quedó en casa. No llenó lo que nunca subió. No llenó manos vacías por indiferencia. Y hay áreas, escúchame bien, donde Dios quiere bendecirte, pero primero quiere que tú le entregues eso. Sí, tu matrimonio, tus hijos, tus finanzas, tus heridas, tus sueños. Hay gente diciendo, Señor, sana mi casa. Pero nunca llevan su orgullo al altar. Señor, restaura mi familia. Pero sigue el rencor ahí. Señor, úsame. Pero no hay una entrega total. No la hay. Y yo he aprendido que Dios llena lo que le rendimos y le presentamos a Él. Busca Segunda de Reyes, no en este momento, apúntalo y léelo, porque a lo mejor se te ha olvidado o no conoces la historia. Ahí está la historia de la viuda en Segunda de Reyes. Estaba quebrada, vacía, amenazada, y el profeta que le dijo: no pidas pocas, no pidas pocas, ¿qué? Vasijas. Eso me estremece, porque Dios pudo multiplicar directamente en el momento lo que había, pero decidió usar la capacidad que ella estuvo dispuesta a reunir. El aceite se detuvo, según lo que dice en Segunda de Reyes, no cuando se cansó, sino cuando ya no habían más vasijas. Ahí se detuvo. ¿Qué se ha detenido en tu vida? No porque Dios no pueda, no, sino porque dejaste de preparar el espacio, lo que Dios tiene. Hoy vine a hablarte con la autoridad que Dios me da para pararme aquí y decirte: sí, a ti. A ti que sientes que tu historia quedó pequeña, Dios te dice: ensánchate. Ensánchate otra vez. Vuelve a creer por tus hijos. Vuelve a creer por ese llamado que Dios te hizo un día. Vuelve a creer por tu matrimonio. Vuelve a creer por tu sanidad completa y total. No, no porque todo sea fácil, no, sino porque tu rey sigue siendo fiel. Y el Señor te dice hoy: ensancha el lugar de tu tienda, extiende las cortinas, no te detengas. Yo recuerdo cuando recibí esa promesa. ¿Sabes qué hice? En el lugar donde estábamos, donde nació Roca, calle 53, avenida Boyacá, Normandía, cada vez que paso por ahí me quebranto. El Señor me dijo: ensancha el lugar de tu tienda, extiende las cortinas. Y yo tenía la emisora en el apartamento. Incomodé a mi esposa muchísimo por ese sueño, pero el Señor me dijo: ensancha. Y entonces me fui, busqué una oficina, me pidieron fiadores, se duplicaba todo, porque antes tenía el apartamento, vivienda y la emisora. Pero decidí creer y fui y dije: Señor, si esto es tuyo, tú vas a abrir la puerta, yo no tengo ni fiadores. Y se logró, me entregaron esa oficina en Chapinero y llegamos a tener 3 oficinas ahí adentro. Y ahí empezó todo, porque le creí a Dios: ensancha el lugar de tu tienda, extiende las cortinas, no te detengas. No te detengas, te está diciendo el Señor hoy. Yo no sé si tu vasija está rota, pero escúchame bien. Escúchame esto que tengo que decirte, porque tal vez tu vasija está rota por el duelo, está rota por el divorcio, está rota por el abandono, está rota por la traición, está rota por errores. Pero yo conozco quién es el alfarero y quién restaura vasijas rotas. Dios también restaura vasijas. Jeremías vio al alfarero rehacer el barro dañado. ¿Qué significa esto? Que aunque llegues quebrado, quebrada, no estás descartado ni descartada. Dios todavía puede rehacerte, sí. Y después de que te rehaga, te llenará, te va a llenar. Hoy no se trata solo de pedir. Hoy se trata de que te preguntes: ¿qué estoy trayendo delante del Rey? ¿Qué estás trayendo delante de nuestro Padre Eterno? ¿Una fe cansada? ¿Una fe rota que ya no tiene opciones ni esperanza? Tal vez obedeciendo hoy sí, mañana no, a medias. Una entrega parcial o una entrega de esa vasija grande. Porque el cielo, mi Padre Eterno, sigue buscando personas que entiendan esto. La recompensa de Dios muchas veces llega del tamaño de la preparación que tuvimos para recibirla. Yo no tenía dinero para comprar emisoras, pero cuando vi la oportunidad de una emisora en internet, pues dije, vamos a llegar a muchos países. Y prendíamos todos los días, nadie nos escuchaba. Hoy hay estudios confirmados que llega a más de 56 países. Ensancha el sitio de tu tienda, porque la recompensa de Dios llega del tamaño de la preparación que tengas para recibirla. ¿En dónde estás esperando? ¿Cómo está ese sueño? ¿Cómo está eso que quieres? Gracias, Señor. Lo vamos a hacer en el nombre de Jesús. ¿Qué le estás presentando a Dios? ¿Cuál es tu ofrenda? ¿Cuál es tu siembra para recibir la cosecha? ¿Qué es lo que estás dejando que Dios mueva en tu vida? Dile, Padre, hoy vengo delante de ti. Dile, reconociendo que hasta este momento he pensado en pequeño. Perdóname por traer recipientes limitados, cuando tú has sido un Dios ilimitado. Perdóname por dejar que el miedo haya reducido mi expectativa. Dile, perdóname porque he venido delante de ti con dudas en cambio de fe. Hoy ensancho mi vida, dile. Hoy ensancho mi vida. Hoy ensancho mi visión. Hoy ensancho mi oración delante de ti, Señor. Restaura, Señor, en el nombre de Jesús, vasijas rotas. Sana, sana corazones heridos, Padre. Hoy en el nombre de Jesús levantas al cansado, despiertas aquel que ha dejado de creer en el nombre de Jesús. Y no vamos a llegar más delante de ti con manos vacías. No más vamos a llegar con manos vacías delante de ti en el nombre de Jesús. Lo creemos en el nombre de Jesús. Oh Espíritu Santo, levanta al que está caído. Levanta al que está enfermo. Levanta al que dejó de creer. Oh Padre, el Señor te dice, pruébame en esto y voy a abrir las bendiciones, las ventanas, la lluvia tardía, la provisión, en el nombre de Jesús. Gracias, Espíritu Santo. Gracias, Señor. Gracias porque te obedecemos en el nombre de Jesús. Te obedecemos, Espíritu Santo. Y aquí está mi vasija, dile. Aquí está mi vasija delante de ti, Señor. Oh Espíritu de Dios, bendice. Bendice a cada vida que está conectada hoy aquí, Señor. En el nombre de Jesús.
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7: Qué bueno es saber que aunque un día como Julio Melgar nos vayamos para el cielo y no veamos por un tiempo a nuestros familiares, en el día señalado nuestros cuerpos vuelvan a la tierra embellecidos y que podamos vernos todos los que creímos en el Señor Jesús. Está escrito que el que cree en Jesús no morirá. Muere la carne, el cuerpo, pero el espíritu prevalece. Pero luego retornaremos a esta vida. Esa es una convicción que nos debe asistir a todos los que estamos en este lugar, que hay esperanza para el que muere en Jesús, porque volverá a la vida. ¿Se alegran por eso? estarán en el cielo. Estamos preparando una serie de enseñanzas para el mes de junio sobre los eventos futuros con el pastor Alexander. Unas doctrinas que toda la iglesia debe saber. Y una de ellas es que vamos para el cielo, pero luego volveremos a la tierra. Y estaremos viéndonos todos, conociéndonos todos, solo que un poquito más guapos. Ahorita están guapos, pero en aquel tiempo estarán mucho mejor. ¿Y por qué? ¿Por qué esto? Porque Jesús murió, pero Él no se quedó en la cruz. Él resucitó al tercer día, que es lo que estamos celebrando hoy. Y como Majo leyera ahora en la carta a los Corintios, Pablo dice que si Jesucristo no resucitó, en vano es nuestra predicación y vana es nuestra fe. Pero por cuanto creemos en Jesús, que Él murió y Él resucitó, es que estamos en este lugar. No venimos aquí por los accesorios, que son importantes: la música, el servicio, la predicación, las cosas que hacemos son buenas, pero lo esencial es venir a adorar a Jesús invisible. Él no quedó circunscrito en la historia, no quedó como una leyenda. Él resucitó, Él vive y está con nosotros. Por eso todo lo que hagamos, cuando cantemos, cuando adoremos, cuando hagamos algún acto dentro del servicio, siempre debe tener un estímulo, y es honrar a Jesús, quien nos está viendo. Por eso en esta mañana ríndele un tributo a Jesucristo resucitado, porque Él dijo que donde dos o tres están reunidos, ahí está la presencia del Señor, y que Él estaría con nosotros todos los días hasta el fin del mundo. Así que ¿cuánto le dan la bienvenida a nuestro amado Señor Jesús? Él está escuchando, ¿me entiende? Él está escuchando ese aplauso. Él está viendo lo que estás haciendo. No porque yo te lo diga, es que Él está recibiendo lo que estás haciendo. Por eso, adóralo con todo tu corazón. Y quiero en esta mañana dejar un tema en su consideración. Le voy a cambiar el título en relación con el que dije esta mañana. Esta mañana hablé de el día en que Dios cocinó, pero lo quiero poner un poquito más elegante. Quiero hablarles acerca de desayunando con el Rey. Está más cachetudo, ¿cierto? Más elegante. Desayunando ¿con quién? Con el Rey. Esto se expresa de forma muy detallada en el evangelio del discípulo amado. ¿Quién era el discípulo amado? Juan. Describe lo que sucedió después que Jesucristo resucitó, entendiendo que Jesús se manifestó durante 50 días en forma corporal. No fue un espíritu, no fue un fantasma, fue Jesús en cuerpo, glorificado. Por eso podía traspasar muros, puertas que estaban cerradas. Él no tenía ningún problema, se hacía presente en esos auditorios. Por ejemplo, dice la palabra que los discípulos, llenos de temor por causa de los judíos, el día domingo estaban por allá encerrados, y ahí se le apareció el Señor Jesús, pasó las paredes. Y recuerdan cuando Jesús le dijo a Tomás, el racionalista, le dijo: toca mi mano, toca mi herida. ¿Y qué hizo Tomás? Tocó la herida. Y la expresión de Tomás fue: Señor mío y Dios mío. Y no lo censuró, sino que dijo: está bien, por cuanto viste, tocaste, has creído. Pero mando un mensaje para ustedes del CEI en este día. Felices los que sin ver han creído en el Señor Jesucristo. Así que todos los que están aquí son felices, bendecidos, diría yo, bienaventurados por creer en alguien que no han visto. Eso es una superlativa fe. Dentro de esas apariciones, él tuvo una con su grupo en la costa del mar de Galilea, de Tiberias o de Genezaret. Y allí se describe cómo Jesús cocinó, preparó un desayuno. Ustedes lo van a ver. Y no es menospreciar a mi Dios, sino más bien mostrar la grandeza del nuestro Señor Jesús, que aunque siendo el Dios todopoderoso, quien murió y luego resucitó, no tuvo reparo en prepararse un desayuno. Y lo hizo para enseñarnos dos grandes lecciones. Así que, entre todos, consideremos dos razones por las cuales podemos ser invitados a un desayuno con el Rey. Para ello hay que mirar el pasaje de la Biblia. Quiero que lo miren atentamente. En Juan capítulo 21. Juan capítulo número 21. Me gustaría que usted mirara su Biblia. Está bien mirarla de acá, pero qué bueno mirar su propia Biblia. Digo, la de acá, la de la pantalla. Vamos a leer desde el versículo 1. Y todos me prestan atención a esta palabra, porque no va a ser extensa, pero sí contundente. Porque mi propósito es que apliques una de estas dos razones durante esta semana. Esa es la idea. De lo que me predican, de lo que me enseñan, lo voy a aplicar durante estos días. Veamos. La palabra dice: después de esto, versículo 1, Jesús se manifestó otra vez a quienes, a sus discípulos, junto al lago de Tiberias. Y mira lo bonito que dice: y lo hizo de esta manera. Dos puntos. ¿Cómo lo hizo? Atentos, síganme ahí. Imagínense, recreen la historia. Imagínense el mar, el sonido de las aguas, los vientos. Dice el versículo 2: estaban quienes juntos, y ahí empieza a nombrarlos. Número uno, Simón Pedro. Número dos, Tomás, conocido como el Dídimo. Dídimo es gemelo. Natanael de Caná de Galilea. ¿Quiénes más? ¿Quiénes eran ellos? Juan y Jacobo, los dos. Y dice: y otros dos de sus discípulos. ¿Cuáles eran esos otros dos? Ni idea, eso es, ni idea. A lo mejor se llamaban así, ni idea. Y dice la palabra: Simón Pedro, ¿qué le dijo? Voy a pescar. ¿Y ellos qué le dijeron? También nosotros vamos contigo. Fueron y entraron, imagínense, entraron en una barca. Pero aquella noche no pescaron nada. Hice parar la barca en Galilea. Una réplica de la barca que narra la Biblia. Y en medio del mar de Galilea cantamos un himno antiguo que solo se lo sabe Esther. Porque como naciste en cuna del Evangelio, que decía: en las olas inmensas de embravecido mar, que asaltan de mi alma la pobre embarcación, de rodillas a Cristo clamé y el huracán deshecho fue al instante a la voz de Dios. Y luego decía: es Cristo la roca, el ancla de mi fe, los males, lamentos y ayes de temor terminan por siempre con mi supremo Rey. Es Jesucristo mi refugio. Esa la cantamos en Galilea. Y allí la gente lloraba y recordamos este episodio. Recordamos el episodio cuando Él caminó por las aguas. Y a uno debe conmoverle todo.

Allí estaban los discípulos. Y dice la palabra, cuando ya estaba amaneciendo, Jesús se presentó en la playa. Pero los discípulos no se dieron cuenta de que era Jesús. ¿Por qué? No sé, oscuro o apariencia, pero no descubrieron. Y les dijo, ¿qué les dijo Jesús? Hijitos, ¿tienen algo de comer? Y ellos, ¿qué les respondieron? Respondan todo lo que ellos dijeron. Eso. Primera parte de esta narración, desayunando con el rey. Déjeme colocarlo en contexto un momentico. Los discípulos están aburridos de la vida. ¿Por qué? Porque ellos tuvieron la ilusión de tener cargos públicos. Porque cuando creyeron en Jesús y lo siguieron, ellos tenían una cosmovisión. ¿Y cuál era? Que Jesús sería el presidente, el rey de Israel, y les quitaría el dominio del imperio romano. Pero Jesús dio al traste con toda esa ilusión, porque ni rey, ni cargos, ni trabajo, ni plata. Porque al pobre y al feo todo se le va, dirían los discípulos, aburridos de la vida. Y entonces Pedro, que era el líder, a lo mejor recreando un poquito, haciendo un poquito de imaginación, le dice a los discípulos: oh, y ahora, ¿quién podrá ayudarnos? ¿Quién? Nadie. ¿Por qué? Porque aparentemente Jesús está muerto. Así que ellos dicen, pues, ante la situación hay que buscar alguna alternativa. ¿Y cuál es? Síganme los buenos. ¿Qué van a hacer Pedro y todo su combo? Ir y pescar, porque algo tienen que vivir. Y cuando se van a pescar, suben a la barca. ¿Y cuánto tiempo duraron? Pero en horas, ¿cuántas horas sería? ¿Cuántas? Diga muchas, como para que no se invente, pero 5 o 6 horas. Imagínense ustedes, ¿alguien ha ido a pescar alguna vez? Algunos sí han pescado un resfriado, pero uno de verdad, de los que han pescado, es muy aburridor. Un día fuimos a pescar con Esther y mis hijos. Yo quiero pescar porque me dijeron que eso era muy placentero y que eso lo relajaba a uno. Y nos fuimos a pescar. ¿Y sabe lo que pasó? Que pusimos el anzuelo, todos ilusionados con Ivón y Mateo chiquitos ahí. Y eso, lo que pescamos fue una picazón de zancudos. Nos picaron los zancudos y no sacamos ni uno. Porque eso nos decían: usted lo saca y se lo preparan. ¿Y cuánto sacamos? Ni uno. Y yo dije: en la vida, yo prefiero mi fútbol y mi ciclismo. Pero eso de que pescar, que lo relaja uno, que relajar, ni que nada. Entonces están así los discípulos toda la noche. Imagínense, usted por allá a 1 o 2 de la mañana, sin poder ir al baño, porque en las barcas no se puede ir al baño. Esa barca no tenía baño. Sin poder ir al baño, con hambre, su líder muerto, persiguiéndole los fariseos, con un hambre ni la tenaz, pampa ya cerrado, y ellos diciendo: no, tenemos mucha hambre. ¿Cuál sería la condición psicológica? Sí, iba a decir otra cosa, pero la condición psicológica de ellos, ¿cuál sería? Dígala al que está al lado. Más aburrido, pero aburrido de la vida. Porque yo no sé si sería domingo o si sería lunes, pero los domingos es bien aburrido para muchos en la tarde. Según cifras, el domingo por la tarde es cuando más la gente se suicida. Y según otras cifras, el lunes es cuando la gente más se embriaga, se
va de parranda, de paseo, de cine, porque es

0: aburridor. ¿Cómo estarían esos discípulos? Jesús está muerto. No hay dinero. No hay puesto. No hemos pescado nada. Y aparece Jesús ahí en la playa y les hace la pregunta que uno no quiere escuchar a las 2 de la mañana cuando tiene hambre y está flaco y está cansado y está ojeroso y está sin, ahí sí, como la canción, sin ilusiones. ¿Sabe lo que le pregunta Jesús? Muchachos, ¿tienen algo de comer? ¿Qué responderían los discípulos? Eso, los niños, gracias. Tráiganlos seguido a los domingos acá. ¿Qué respondieron los discípulos? No. Yo lo ilustro así. ¿Usted se ha pegado un machucón un día que está haciendo algún trabajo en su casa? Y a usted le hacen la indebida y la más ilógica, la más tonta de las preguntas. ¿Le dolió? Ah, una caricita ahí. Usted se ha caído y yo no sé por qué las preguntas tontas. Se cayó. ¿Y por qué pregunta? Yo no sé por qué. ¿Se cayó? No, no, que me encontré un billete ahí de $100 sería. Obvio que me caí, obvio que me duele. Y Jesús pregunta, si no ve pescado, no ve nada, y les pregunta, ¿tienen algo de comer? Y ellos, ¿qué responden? No. Ahora sí, primera parte de esta escena. Yo veo a todos estos discípulos aburridos, los veo como frustrados. Y ahí es donde empieza la primera razón por qué el Señor invitó a los discípulos a un desayuno. Y es para esta gran verdad. Jesús preparó desayuno para solidarizarse con la frustración apostólica. Tuvo empatía, apareció en el justo momento, a la hora de la madrugada, para darles una solución, como vamos a ver ahora, más adelante. Aplicación para ti. Voy a hacer unas preguntas rápido. ¿Usted se ha frustrado en una relación amorosa? ¿Usted se ha frustrado cuando ha pasado hojas de vida para que le den trabajo? ¿Se ha frustrado con alguna persona en la cual ha puesto su confianza? Claro. ¿Se ha frustrado cuando ha hecho dieta y no baja de kilos? ¿Se ha frustrado alguna vez por el sistema político que impera en su nación y en el mundo? Estoy frustrado esta mañana con el periódico El Tiempo. No voy a tener más tiempo para El Tiempo, porque salió en El Tiempo hoy. Corte apoya a los gays, porque no se puede discriminar a los gays. No los estamos discriminando, pero que hagan sus obscenidades por allá en la intimidad, donde chiquitines no vean esas perversidades. Está grabado por la policía. Y sin embargo, con la que nos sale el periódico El Tiempo. ¿No lo frustra usted eso? Que las autoridades que tienen que legislar para la moral vayan en contravía del común y favorezca solo a las minorías. ¿No frustra eso? ¿No frustra que se lancen promesas para que haya seguridad en una nación y uno encuentra que cada vez más hay más hectáreas de siembra de cocaína? Que de 48 mil hectáreas pasamos a 200 mil hectáreas. ¿No frustra eso? ¿No frustra que nos digan, le vamos a hacer puentes, carreteras, les vamos a hacer vías 4G? Y que uno escuche que la gente que está encargada de administrar esto se robe el dinero, lo lleven a paraísos fiscales, paguen una pena ínfima y luego salgan a disfrutar de sus fortunas. ¿No frustra eso? Dígame sí o no. ¿No frustra que Venezuela esté así? Que en 24 horas pronostican habrá un apagón total en Venezuela. ¿No frustra, amados? que aquellos que no quisieron acogerse al proceso de paz, insurgentes, se vayan incrementando más y más en esas regiones, no por una ideología, sino por la siembra de coca para seguir exportando cocaína. Dígame si no frustra eso. ¿No frustra que se levanten más grupos paramilitares? ¿No frustra que roben en las calles y que se aumente la inseguridad? ¿O que en el mundo, a pesar de las advertencias de que se cuiden los jóvenes, hay tantos embarazos y 50 millones de abortos cada año? Eso frustra, hermanos. Ahora, llevándolo a lo local, ¿no te frustra que no puedas pagar tu hipoteca, que no puedas conseguir tu apartamento, que no tengas trabajo? ¿No te frustra eso? Creo que sí, es lo lógico. Frustra que no haya esa consolidación de familia. Frustra que un ser querido se haya ido. Yo no creo que uno pueda ir a decirle a la familia de Julio Melgar: no puede estar triste un corazón que tiene a Cristo. ¿Cómo que no? Si tiene dolor, tiene luto. Solo que a veces hay unas salvajadas teológicas hablándole a la gente lo que no se debe hablar. Frustra, señores. Así como los discípulos, y quizás algunos de los que están acá han pasado procesos de frustración. ¿Está mal estar frustrados? Otra vez les pregunto: ¿estará mal que uno pase por procesos de frustración? No. Solo que las salvajadas teológicas dicen: le falta fe. ¿Cuál fe? Si yo oro, ayuno, diezmo, voy a la iglesia, y mira lo que me pasa. ¿Será que no frustra lo que pasó en Sri Lanka hoy? 300 hermanos que murieron porque les pusieron bombas en los templos. Frustra. Es más, uno puede preguntar: ¿dónde está el Señor? Y yo creo que los discípulos aquí, los siete, estarían haciendo esa pregunta: ¿dónde está Jesús? ¿Dónde está el de las promesas? ¿Dónde está el que multiplicó pan? El que nos prometió que nos daría muchas cosas. ¿Dónde está? Así que, amados, si estás pasando por un episodio de frustración, si estás pasando por momentos de tristeza, no te sientas el menos de los demás, ni invites el complejo a ser el compañero de tu vida, ni te acostumbres a una vida triste y lacónica diciendo: es que así me tocó vivir. No le hagas apología al bolero de Rodolfo Icardi. Sufrir me tocó a mí en esta vida, llorar es mi destino hasta el morir. Si así lo quiere Dios, si así lo quiere Dios, yo tengo que sufrir. Porque hay mucha gente que le gusta como sufrir, como que le miren: pobrecito, está sufriendo. ¿Por qué apareció Jesús para cocinar, sino para solidarizarse con la frustración de esos discípulos? Y esa es la palabra para ti. En los momentos en que te sientas triste, acabado, sin esperanza, que no hay solución, ahí estará Jesús contigo para levantarte y darte la victoria, porque para eso resucitó. Y Él declaró una promesa para ti: he aquí que yo estaré contigo todos los días hasta el fin del mundo. Dile: gracias, Jesús, porque estás conmigo. Otra vez, dile: gracias, Jesús, porque estás conmigo. El hecho de que las circunstancias no sean las mejores no quiere decir que Él no esté contigo. Él está contigo. Dije: Él está contigo. Mujer, Él está contigo. Varón de Dios, Él está contigo. Y por eso se le manifestó. ¿A qué hora? A la madrugada, cuando están cansados. Déjeme darle una notica aquí. A veces Dios te deja pasar por las duras y las... ¿para qué? Para que le dé la gloria a Dios y sepas que el trabajo vino no por palanca, sino porque Dios te dio la gracia, te abrió puertas, te bendijo. Por eso dale la gloria en todo y para todo. Por eso, preparó un desayuno. Pero él preparó desayuno por una segunda razón. Entramos a la segunda parte y el epílogo de esta narración hermosa. ¿Cuántos están alegres en esta mañana? Aunque estén frustrados, ¿cuántos están alegres? De verdad, alégrate porque Cristo está vivo, y mientras Él esté vivo, que lo será por siempre, hay esperanza para ti. Hay posibilidad para ti. ¿Por qué el Señor preparó un desayuno? Porque Él generó orientaciones para superar la frustración. A través de esa escena del desayuno, eso no se le olvida a nadie. Como que Jesús resucitó y preparó pescado y pan, no lo olvida a nadie. ¿Y para qué hizo esa lección objetiva? Para generar unas pequeñas orientaciones. ¿A fin de qué? De superar la frustración. ¿Cuántos quieren saber cuáles fueron esas orientaciones? Quiero verlos, quiero verlos. Si no levantan la mano, me demoro media hora. No. ¿Cuántos quieren saberlo? ¿Qué orientaciones dio el Señor? Número uno, lean el texto. ¿Ya cerraron la Biblia? Vuelvan a abrir. ¿Qué enseñó el Señor después de que Él les preguntó, ¿tienen algo de comer? ¿Y qué respondieron ellos? Esta partecita es rápida, pero buena. ¿Qué dice la palabra? ¿Qué dice? Él les dijo, ¿quién está hablando ahí? Otra vez, ¿quién está hablando? Estos lindos. De verdad, deberán traerlos cada domingo. Él les dijo, número uno, echen qué cosa. ¿A dónde? ¿De qué? ¿Y qué pasará? ¿Cuántas órdenes hubo ahí? Echen a la derecha y hallarán. Tres órdenes. Venga para acá. ¿Quieres superar la frustración? Obedece la palabra de tu rey.
1: Creo que no me la escucharon. Replay.
0: ¿Cuántos quieren superar la frustración? ¿Cuántos? ¿Cuántos? Acepta la palabra de tu rey. ¿Cuál es el problema de muchos cristianos? Que quieren leer la Biblia, la palabra, porque Biblia suena como un libro raro. Bueno, quieren leer las orientaciones de Dios, pero aplicarlas, interpretarlas y aplicarlas a su gusto, acomodo, subjetividad, cultura, capricho y demás. Yo he escuchado a muchos creyentes que ahí podrá decir, sí, pero es que yo qué culpa. Es que ahí dice la Biblia tal cosa y hay que cumplirla irrestrictamente. Ayer yo hice un repaso así. Leí los 10 mandamientos, que debiéramos saberlos todos, Éxodo capítulo 20. Y empecé a hacer un test. ¿Lo cumplo? ¿No lo cumplo? ¿Lo cumplo? ¿Lo cumplo? Ese me toca mejorarlo. Y si la Biblia dice no mentirás, ¿cuál es la interpretación? No hay que mentir. No robarás, no robar. No adulterar, no adulterar. Pero ¿por qué somos necios para interpretar la Biblia como yo quiero? Me gusta Alfredo Gutiérrez como toca el acordeón, pero él dice en una canción que yo no sé si la interpretó, la compuso él, pero a mí me tienen rabia porque tengo dos mujeres. Y luego dice, David tuvo muchas interpretación de la Biblia. Un consejo en esta mañana para los que quieren superar la frustración: obedezcan la palabra al pie de la letra. Otra vez, obedezcan la palabra de Dios al pie de la letra. No cumplas la palabra a media. No apliques la palabra de acuerdo a tu acomodo. No sujete la palabra de acuerdo a tu capricho. No acomode la palabra de acuerdo a tu cultura. No acomode la palabra de acuerdo a tu emotividad. Acomoda la palabra de acuerdo a lo que el Dios de los cielos dice. Porque aquí está diciendo Jesús: echen la red a la derecha y hallarán. Y el que obedece la palabra tendrá bendición en abundancia. El que obedece la palabra tendrá una respuesta a su frustración. ¿Qué era lo que necesitaban ellos? Pescados. ¿Y qué apareció ahí? ¿Cuántos? Dígalo, ¿cuántos? No, el número, ¿cuántos? Gracias, pastor. ¿Cuántos? 153 pescados grandes, muy pesados, que no podían arrastrar la red. Oh, amados, cuando tú obedeces la palabra, Dios te bendice en abundancia. Dije que Dios te bendice en abundancia. Siento como que estamos en mediodía. De Dios es esta palabra, que si tú la cumples, Dios te bendecirá abundantemente. Por eso corta lo que tienes que cortar. Aléjate de lo que te tienes que alejar. Si la Biblia dice no tendrás idolatría, no harás idolatría, no seas idólatra. Si dice no mentirás, no mientas. Si dice no tomarás el nombre del Señor tu Dios en vano, no lo tomes en vano. Cumple la palabra. Y luego la escritura dice que Pedro, cuando escuchó, versículo número 7, cuando Pedro escuchó de labios de Juan que era el Señor, ¿qué hizo Pedro? Dígame, ¿qué hizo Pedro? Se puso a la orientación de Dios. Uno queda desnudo en sus realidades, y una de las cosas que tiene que hacer es limpiar su pecado, limpiar su vida, porque estamos desnudos delante del Señor. Porque muchos no son bendecidos, están en pecado. Si alguien aquí fornica, si peca sexualmente, y fornicar no es tener relaciones sexuales fuera del matrimonio nada más, ve pornografía. Es más, cristianos que ponen like, a mí me da un poco de molestia, tengo que decirlo acá, pero cristianos que le ponen like a un besotón, tienen que arrepentirse. ¿Cómo es posible que un cristiano con la luz ponga me gusta al beso de un par de homosexuales? Están fuera de orden. Fuera de orden, señores. Y por eso después dicen: Dios, ¿por qué no me bendice? Porque no obedeces. Si obedeces, cuando te desnudas delante de Dios, Dios te va a bendecir. Termino acá diciéndoles que mi Señor le dio 153 pescados. Y todos los discípulos estaban cargando esos pescados. Pero mira lo que dice en el versículo número 9. Ese es el culmen de esta predicación. ¿Qué dice el versículo 9? Al descender a tierra, ¿qué vieron? Brasas puestas. ¿Y qué más? Un pescado encima de ellas. ¿Y qué más? ¿Dónde estaban los discípulos? Pero exactamente, ¿en dónde? En la barca. Alguien dijo barca, gracias. Barca, sigan diciendo barca. Estaban en la barca, ¿a cuántos metros? 90 metros. Y cuando llegaron a la orilla, ¿qué encontraron? Menciónelo. Pero les faltó una. ¿Quién dijo? Brasas. Tres cosas. Óigame, a la orilla del mar, los que han estado en Boca Grande, ¿pueden prender una fogata fácil? ¿Se demora o no asar un pescado? Claro. ¡Qué delicia para los discípulos bajar y no hay que prender llamas y no hay que asar pescado! Ya está. Pregunta en esta mañana: ¿quién preparó la fogata? Dígalo. El Rey Jesús. ¿Quién preparó la fogata? ¿Quién puso el pescado? ¿Quién lo asó? ¿Quién puso el pan? Santo. Jesús es extraordinario. ¿Acaso no tendrá el compasión para darte a ti de comer hoy? ¿Acaso Él no abrirá una puerta si tú eres obediente y no haces lo que se te dé la gana? ¿Acaso mi Señor no te dará abundancia si respetas? respetas a Dios y no la religión. No te dará abundancia el Dios de los cielos si lo agradas a Él antes que a ti mismo. Suena duro este mensaje, pero hay que pelear contra una iglesia que a veces, no hablo de esta, una iglesia en el mundo que es tibia, laxa, que comulga un tiempo con Dios y luego comulga con el mundo. Llámeme legalista, a mí me gusta. Llámeme religioso, pero tengo el deber de decirte con amor que no agrades a los hombres, sino que agrada primero al Rey, que te da desayuno y que te dará lo que tú necesitas todos los días de tu vida. Él te abrirá las puertas, Él te sanará, Él te abrirá esa puerta de trabajo, Él bendecirá a tu familia, Él te sanará, Él hará las cosas cuando tú obedeces. Punto final, no quiero hablar más porque me excedí en el programa, porque viene algo bonito, pero sentí en mi corazón decir esto. Llévatelo, porque Dios te quiere a ti. Llévate esta palabra, porque Dios te quiere a ti, bendecido y bendecida. Dios quiere colocar en tu mesa muchos peces y muchos panes. Amén y amén. Que Dios los bendiga.
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3: Y en esta ocasión, déjame comenzar con esto. Hace algunos años se hizo viral esta compañía que probablemente tú no has escuchado, y esta compañía se llamaba Ashley Madison. Y es un concepto un tanto extraño que estas personas decidieron crear esta aplicación o este sitio web cuyo propósito era ofrecerle a personas casadas la oportunidad de tener una aventura amorosa con alguien que obviamente no era su esposo o su esposa. Y cuando surgió esta compañía se hizo muy popular porque la promesa que esta compañía hacía era una promesa de ofrecerte una aventura amorosa afuera de tu matrimonio, y había garantía de que sería secreto y anónimo. Ahora, lo interesante es que cuando salió esta organización, más de 15 años después, más de 37 millones de personas y usuarios se registraron para esta compañía. Su lema se hizo popular porque ellos decían esto, ellos decían, la vida es corta, ten una aventura. Y resulta que algo ocurrió en el 2015 que cambió absolutamente todo. Unos hackers se metieron a esta compañía y decidieron agarrar toda la información, todos los datos, todos los usuarios y hacerlos públicos a todo el mundo. Y fue una noticia mundial, porque resulta que de la noche a la mañana habían nombres, correos, mensajes privados, preferencias personales, y el resultado fue que literalmente miles y miles y millones de personas fueron expuestos de la noche a la mañana, personas con doble vida de la nada fueron expuestas, miles de matrimonios fueron destruidos, divorcio tras divorcio surgió después de esto, pérdida de empleos, líderes e incluso pastores, encontraron que habían nombres de pastores también aquí, y hasta reportes de personas que se quitaron la vida por la humillación de ser expuestos después de esta compañía les había prometido que sería secreto y sería anónimo. Dos cosas sobre eso. Primero que nada, Hebreos 4:13 dice que no hay nada en toda la creación que esté oculto a Dios. Todo está desnudo y expuesto ante sus ojos, y a Él solamente rendimos cuentas. Eso es lo primero. Pero lo segundo es esto. Escucha, el pecado siempre promete más de lo que te puede dar, siempre termina dándote menos de lo que te prometió y siempre te cuesta más de lo que pensaste que te iba a costar. Y en este caso, esta compañía sedujo a millones de personas con la mentira. Escucha, que cuando desobedeces la palabra de Dios, hay beneficios, hay diversión y hay buena vida. Pero la realidad es que cuando desobedeces la palabra de Dios, el resultado siempre es dolor, siempre es destrucción, siempre es caos y siempre es muerte. Y lo que el popular del mundo te dice y te ofrece es libertad, pero en realidad es esclavitud. Te dice que te ofrece placer, pero en realidad es dolor. Te va a decir que te ofrece felicidad, pero en realidad es miseria. Y comienzo por aquí, porque en esta ocasión vamos a darle continuidad a esta serie donde estamos estudiando el libro de Éxodo y estamos estudiando semana tras semana los 10 mandamientos. Y en esta ocasión, como ya pudieron adivinar, estaremos estudiando el mandamiento número 7 que dice: no cometerás adulterio. Bienvenidos a Lake Point. En este caso, en el libro de Éxodo, estamos aquí estudiando, y si tú eres nuevo en la Biblia, déjame te lo explico, estamos en el libro de Éxodo capítulo 20, y lo que está pasando es que Israel acaba de ser libre de 430 años de esclavitud. Esas son 17 generaciones de familia tras familia siendo esclavos, opresión, trabajo forzado, abuso, y de repente claman a Dios y Dios escucha sus oraciones y Dios los saca de Egipto, los hace libre, pero ahora que ya no son esclavos, tienen que aprender cómo vivo mi vida siendo hijo de Dios, siendo pueblo de Dios. Ya no soy esclavo más, ahora le sirvo a Dios y necesito aprender cómo vivo una vida libre. Y por eso Dios en su misericordia les va a enseñar y les ofrece un manual. Y esos son estos 10 mandamientos sobre cómo vivir esa vida. Así que si tienes una Biblia, acompáñame al libro de Éxodo capítulo 20. Estaremos volviendo a leer en este caso este mandamiento que tenemos aquí. Éxodo capítulo 20 verso 14 dice lo siguiente. Dice: no cometerás adulterio. Tienes que saber siempre, cuando Dios te prohíbe algo, es para protegerte de algo más. Cuando Dios te dice que no, lo que eso significa es no te hagas daño. Y en este caso, Dios decidió que de los 10 mandamientos, de las 10 cosas, una cosa que esta gente que antes eran esclavo y ahora iban a vivir una vida libre, tenían que aprender, era: no cometerás adulterio. Y quiero hacerlo muy sencillo, quiero definirte qué significa esa palabra adulterio, te lo voy a definir aquí. Adulterio es cuando te involucras sexualmente con alguien que no es tu esposo o esposa, y escucha esto, y traicionas el pacto sagrado que hiciste delante de Dios para tu matrimonio. Y lo que quiero hacer es que quiero compartirte varios principios, y en esta ocasión el primero es el siguiente, escucha esto. El matrimonio lo diseñó Dios. Satanás quiere destruir ese diseño. Ese es el primer principio. En cierta ocasión, cuenta la leyenda que había un pastor y se le acercó a un anciano de su iglesia que siempre parecía que estaba súper feliz, siempre muy sonriente, y le pregunta a ese anciano que cuál era el secreto para la felicidad para él. Y ese hombre anciano le dijo que llevaba casi 50 años de casado con su esposa, felizmente. Y que recordaba que para su aniversario número 25, este anciano llevó a su esposa en un viaje, le dijo al pastor, en un viaje a Beijing, China. A lo cual el pastor se sorprendió y le dijo: wow, ese fue el tipo de viaje que hiciste en tu aniversario número 25. Y cuéntame, ¿qué vas a hacer para tu aniversario número 50? A lo cual el anciano le respondió que iba a regresar a China para traer a su esposa de regreso. Eso es lo que iba a hacer. Nuestra cultura, escucha esto, tiene una versión o una visión distorsionada de lo que es un matrimonio, o de lo que es un buen matrimonio o un matrimonio feliz. Tienes que entender que la palabra de Dios deja claro que Dios crea el matrimonio y ama el matrimonio, pero también es cierto que Satanás odia el matrimonio y quiere destruir tu matrimonio. Satanás lo que quiere hacer, y presta atención a la cultura porque lo vas a ver por todos lados, va a querer distorsionar la visión de lo que es poner en práctica un matrimonio que te hará feliz. Es interesante, cuando tú lees tu Biblia en el libro de Génesis, te vas a dar cuenta que primero la Biblia comienza con una boda, Adán y Eva, y no fue hasta después de la boda que aparece Satanás. Lo cual significa que primero viene la boda y después viene una batalla. Y algunos de nosotros estamos aquí y posiblemente en tu matrimonio sientes algo similar, que primero vino la boda y después vino la batalla, y hay tensión y hay conflicto. Y en la palabra encontramos que Dios dijo: lo que Dios ha unido, que no lo separe nadie, pero Satanás busca traer división, separación, enemistad, conflicto y destrucción a tu matrimonio. Si tú pones atención y entras en las redes sociales, te darás cuenta que los temas más controversiales de hoy en día, todos son un ataque hacia lo que la palabra de Dios describe, que es la familia y el matrimonio, absolutamente todos. Encontrarás que la cultura hoy en día nos querrá decir que queremos redefinir la definición de matrimonio para que ya no sea solamente entre un hombre y una mujer. Allá afuera, lo popular del mundo te dirá que si tú eres joven y si tú estás soltero, el casarte es para mucho después, que ahorita tienes que aprovechar para ir a experimentar sexualmente, emocionalmente, conocer mucha gente, que tienes que viajar ahorita, que puedes esperar hasta casarte hasta después. Te dirá que puedes vivir con quien tú quieras, pero lo que no te van a decir es que la cohabitación no es práctica para el matrimonio, es práctica para el divorcio. La cultura allá afuera te va a decir, y eso lo dice todo el tiempo, nos han querido enseñar que no existe tal cosa como ser un hombre o ser una mujer. Nos dirá constantemente que si tú eres un hombre masculino, que eso es tóxico. Les dirá a las mujeres también que el ser mamá es un llamado inferior y que deberías de enfocarte en cualquier otra cosa excepto en tus hijos. Te dirá que puedes esperar hasta después y si acaso tienes uno por accidente, simplemente lo puedes abortar. Pero escucha, cada una de esas ideas es un ataque de Satanás para distorsionar lo que la palabra ha dejado claro. Y cuando tú escuchas lo popular del mundo, lo que Satanás está compartiendo allá afuera, te darás cuenta que el resultado siempre es lo que vino a hacer el diablo, es matar, robar y destruir. Pero escucha, cuando tú decides rendirle tu vida a Cristo, y ahora Cristo es el centro de tu matrimonio. Cristo es quien determina qué es lo que tú vas a hacer con tu vida. El resultado es bendición siempre. Un estudio publicado en el 2008 encontró que las personas que creen que la Biblia es la palabra literal de Dios tienen aproximadamente un 46% menos probabilidad de reportar haber cometido adulterio comparado con quienes no ven la Biblia como la palabra de Dios. Las personas quienes la religión le preguntaron en un estudio si la religión es muy importante para ellos, las personas que dijeron que sí muestran tasas significativamente más bajas de infidelidad. Un estudio, por otro lado, en Harvard de 14 años con más de 66 mil personas encontró que aquellos que asisten regularmente a una iglesia se asocian con un 50% menos riesgo de divorcio. Y así hay más y más estudios que muestran que las parejas que aman a Dios, que van a la iglesia, que viven una vida con temor de Dios, reportan mayor satisfacción sexual también. Y en algunos casos también reportan más frecuencia. Y la iglesia dice, amén. Muy bien, ok. Escucha, la voluntad de Dios es buena, es agradable y es perfecta. Obedecer su diseño y sus mandamientos resulta en bendición. Puedes celebrar eso, eso es una buena noticia. Dios quiere fortalecer tu matrimonio, Satanás quiere destruir tu matrimonio. Y por eso Dios, como un padre que te ama, te dice, escucha, el adulterio no es para ti. No cometerás adulterio. Ese es el primero. El segundo principio es el siguiente. El adulterio, lo que encontramos en la palabra, el adulterio comienza no con tu cuerpo, sino que comienza con tu corazón. Quiero explicarte lo que a veces sucede cuando alguien comete adulterio. Hay un principio llamado el principio 80-20 que dice que generalmente hablando vas a casarte con alguien que tiene 80% de lo que tú amas, mientras que el otro 20% serán cosas que no te van a encantar mucho. Son cosas esas que te molestan un poquito, no son ideales. Okay, ese 20% es el aliento de zombie que huele a muerte que tu esposo y tu esposa tienen en la mañana. Es eso que tu esposo, cuando tu esposo cuenta chistes y no dan risa, es cuando ella deja el pelo todo pegado en la pared de la ducha. Es cuando tu esposo maneja horrible y encima cree que maneja bien, pero cada vez que va a parar una luz roja casi que te da infarto y te estás agarrando hacia el carro toda tensa, te sube la presión. Ese 20% es cuando ella se tarda 45 minutos diciendo ya casi estoy lista y 45 minutos después todavía está comenzando a prepararse, nunca está lista. Es cuando le dices a tu esposa, mi amor, ¿qué pasa? Te veo enojada y te dice, y le dices, ¿estás bien? Sí, estoy bien. Y no está bien. Es cuando él ronca como un oso o un aire acondicionado arruinado por las noches. Ese es el 20% y más. Y por cierto, cuando estás enamorado, ese 80% que te gusta se siente como un 100%. Todo está bien. El amor cubre multitud de pecados. Pero cuando hay conflicto, cuando hay malentendidos, cuando hay falta de intimidad y cuando se empieza a asumir que tu esposo o tu esposa está en tu contra siempre y hay falta de perdón, se empieza a ignorar ese 80% y se empieza a enfocar más en el 20% que les hace falta a tu pareja. Y por cierto, frecuentemente ese 20% que les hace falta o ese 20% que te irrita o que te abruma o te molesta, esas molestias, peculiaridades, debilidades de tu esposo o esposa o cosas irritantes, frecuentemente eso es lo que Dios más usa en tu matrimonio para santificarte y hacerte más como Él. Y es que el matrimonio no es primeramente para hacerte feliz, es primeramente para hacerte santo, para conformarte al carácter y a la imagen de Jesús. Ahora, lo que sucede a veces es que comienzas a enfocarte más y más en ese 20% que no te gusta. Y ahí es donde comienzas a quejarte y empiezas a soñar un poco. Si tan solo mi esposo o mi esposa fuera esto, si él o ella cambiaría ese 20%, entonces todo mejoraría. Ya no pelearíamos nunca, esto se arreglaría, mi matrimonio sería feliz. Y cuando estás en esa posición, lo que tiene que suceder es que después viene alguien más en tu vida, alguien más en tu trabajo, algún amigo, alguien que conoces, que por cierto no tiene el 80% que tiene tu esposo o esposa, pero sí tiene el 20%. Es esa mujer en tu trabajo, posiblemente que tiene un atractivo que tu esposa no tiene. Es ese amigo que conociste hace unos años y te lo volviste a encontrar recientemente y parece que es una persona súper paciente, que sabe escuchar, te hace sentir valorada, como posiblemente tu esposo no lo ha hecho por un buen tiempo. Es ese otro amigo que te da atención constante, cuando posiblemente en tu casa últimamente todo simplemente es rutina tras rutina. Es posiblemente esa otra mujer, esa amiga tuya que te hace sentir admirado. Cuando en tu casa parece que lo único que tú escuchas es lo que tú haces mal. Y esta otra chica, esta otra amiga te dice cuánto te aprecia y te hace sentir como un rey. Y tú dices, wow, pero tenemos tanta química, ¿quién hubiera pensado con esta persona? Y alimenta tu ego en una temporada donde posiblemente te sientes invisible. Y ahí es donde posiblemente cometes el error de ir en búsqueda de ese 20% que no tienes. Pero lo que no sabes es que te costará el 80% que ya tenías. Y terminas destruyendo tu vida. Destruyes ese 80%, tu hogar, tus hijos, todos esos años que has invertido en tu matrimonio, tu casa, tus finanzas, lo que has construido. Y vas por ese 20%. Y cuando llegas ahí, te das cuenta que ese 20% es todo lo que esa persona tiene que ofrecer y nada más. Y esa relación, tarde o temprano, descubres que no funciona. Escucha eso, la palabra de Dios deja claro que tu matrimonio es un pacto permanente que hiciste delante de Dios para con tu pareja. No destruyas un pacto permanente por un placer pasajero. No destruyas un pacto que hiciste delante de Dios porque Dios tiene algo mejor. Si tú sigues a Jesús, es posible que estés con sentimientos conflictivos. Y posiblemente estás en una situación similar donde estás con otra persona y hay un 20% que te llama la atención, pero escucha, lo que más deseas, si tú sigues a Jesús, es una familia que ama a Cristo. Es un legado, es construir un legado que ame y sirve a Cristo. Es un matrimonio fuerte, saludable, que persevera en tiempos difíciles. Tú y yo hemos sido llamados a ser hombres y mujeres de integridad, que honremos a Dios con esta vida y no vale la pena sacrificar todo eso por un deseo o emoción instantánea. Ahí donde estás, acompáñame a Mateo capítulo 5, verso 27. Mira lo que dice Jesús al respecto. Dice lo siguiente, Jesús enseñando sobre, en este caso, sobre lo que no solamente pasa con tu cuerpo, sino lo que sucede en tu corazón. Dice, ¿han oído el mandamiento que dice, no cometerás adulterio? Sí, Jesús, lo hemos escuchado, ahí lo acabamos de leer. Pero yo digo que el que mira con pasión sexual a una mujer, ya ha cometido adulterio con ella. ¿A dónde? Ayúdame. En el corazón. Eso no significa que no puedes observar a alguien y decir, wow, esa persona es muy atractiva, o wow, esa mujer es atractiva. Eso no es lo que significa, pero lo que sí significa es que no deberías de ver a alguien con el propósito de desearlo o desearla sexualmente o emocionalmente. ¿Por qué Jesús toma este mandamiento y decide elevarlo a un nivel de corazón? Y te voy a explicar por qué. Porque antes que ocurre un adulterio físico ocurre primero un adulterio emocional. Un adulterio emocional es cuando posiblemente conoces a alguien más que no es tu esposo o esposa y comienzas a hablar constantemente con esa persona, empiezas a abrir tu alma poco a poco más y más a esa persona, le compartes tus emociones, le invitas a cenar, pasan más tiempo juntos, se convierte en tu mejor amigo, pasas más tiempo pensando sobre esa persona, prefieres emocionalmente su compañía que la de tu pareja. Escucha, hay estudios que muestran que hoy en día el 45% de los hombres y el 35% de mujeres admiten haber tenido una relación emocional inapropiada. Y quiero explicarte por qué esto es importante, porque si el adulterio físico, la línea para el adulterio físico es esta, la línea para el adulterio emocional viene mucho antes. Antes de que suceda un adulterio físico, ocurre un adulterio emocional. Y lo que tienes que entender es que cuando tú sigues a Jesús, eso es lo que sucede. Si tú no conoces a Jesús, la palabra dice que lo que sucede es que tú le das la espalda al pecado. Vamos a suponer que el pecado es en esa dirección y seguir a Jesús es en esa dirección. Cuando tú no conoces a Jesús, lo que sucede es que tú comienzas con tu frente al pecado, vas en esta dirección y tu espalda hacia Jesús. Pero cuando tú le entregas tu vida a Jesús, la Biblia llama esto arrepentimiento. Eso literalmente significa das un giro de 180 grados a tal punto que ya no le estás dando tu frente al pecado, sino que ahora le estás dando tu espalda al pecado. Das un giro de 180 grados y ahora la dirección de tu vida es hacia Jesús. Entonces la vida del cristiano es una vida de arrepentimiento porque hemos dado vuelta y estamos corriendo en dirección opuesta al pecado hacia Jesús. Pero lo que tiene que suceder es que a veces, como cristianos, llega un momento donde empezamos a entretener ciertas preguntas o ciertas cosas que nos hacen voltear a ver un poquito para ver qué tan cerca me puedo acercar al pecado antes de que cruce la línea. Entonces comenzamos a decir cosas como, pero está bien que aquella amiga o aquel amigo posiblemente del trabajo, está bien si pasamos más tiempo juntos, vamos a almorzar frecuentemente. Y no hay problema, yo sé que soy cristiano y yo sé que la línea está por allá, pero no hay problema si intercambiamos un par de fotos por Facebook o por WhatsApp. Creo que no hay problema porque por lo menos no he llegado a esa línea todavía, solamente algo inofensivo. Y posiblemente, sí, mira, mi esposa no me está dando la atención que necesito, está bien porque me lo merezco, ¿no? Y tengo necesidades, que veo un poco más de pornografía, creo que no hay problema, por lo menos no he pasado esa línea ya, no me acerco todavía, tengo todavía distancia. Y está bien si ahora en adelante empiezo a tener ciertas actividades que, si te parece, no le vas a comentar a mi esposa que estoy haciendo eso o a mi esposo, esa es mi vida privada, yo necesito un poco más de espacio. Y poco a poco nos vamos acercando a la línea hasta que posiblemente llega un momento donde no, ni te diste cuenta y cruzaste la línea de un adulterio emocional. Ahí es donde empiezas a tener tu mejor amigo que no es tu esposo, empiezas a hacer otras cosas y te vas acercando más y más. Ahora, quiero que sepas esto. Si tú eres cristiano, la pregunta que tú y yo, primero que nada, hay un espacio para hacer preguntas, todas esas son preguntas válidas, pero la pregunta principal, si tú sigues a Jesús, no es ¿dónde está la línea? ¿Qué tan cerca puedo moverme a este lado? La pregunta que tú y yo deberíamos hacer no es ¿dónde está la línea? Es ¿dónde está Jesús? La pregunta que tú y yo deberíamos hacer no es ¿qué tanto me puedo acercar al pecado antes de cruzar la línea? La pregunta debería ser ¿cómo hago para correr en dirección opuesta, para correr hacia Jesús con todas mis fuerzas, para vivir la vida que Dios me llamó a ser, como el esposo y la esposa que Dios me llamó a ser, para criar a mis hijos, para dejar un legado, para decir mi casa y yo serviremos a Jehová? Esa es la pregunta que tú deberías hacer si tú eres cristiano. Es una vida completamente diferente. Y eso significa que si ese eres tú, la sabiduría de la palabra de Dios nos enseña a posicionar tu vida de tal forma de que yo esté lo más lejos posible de esa línea. Alguien dice, uy, qué legalista. No se trata de ser legalista, se trata de ser realista y sabio. El año pasado, en el 2025, hubo un suceso que todo el mundo comenzó a hablar sobre esto. Uno de los conciertos de esta banda popular llamada Coldplay En el 2025 hice un concierto, habían 66 mil personas en el estadio Gillette Stadium en Massachusetts, donde de repente, si tú has ido a uno de estos conciertos, una actividad popular es que agarran las cámaras y se le llama el kiss cam, la cámara de besos, y se le enfoca a alguien en el público y la idea es algo divertido, si hay parejas, se dan un besito, es algo entretenido. Cuando de repente, en este concierto de 66 mil personas, la cámara enfoca a una pareja en particular. Y este es lo que la cámara enfocó, y es una pareja normal. En ese momento algo peculiar sucedió, porque la respuesta de esta pareja en este concierto no fue una de alegría y sorpresa, fue una de vergüenza. Esta es la otra imagen. Inmediatamente esto sucedió y ellos empezaron a cubrirse. A lo cual, cuando eso pasó, el vocalista principal en la tarima vio eso y enfrente de los 66 mil personas que estaban ahí dijo: wow, esa pareja o son muy tímidos o están teniendo una aventura amorosa. En ese momento, alguien con un teléfono empezó a grabar lo que estaba pasando y sube el video a TikTok. Y después de eso, en tan solo unos días, ese video recibió más de 100 millones de vistas y se convirtió en una de las noticias más virales de todo el año. Resulta que él era el CEO, director ejecutivo de una compañía multimillonaria. Ella era una directora ejecutiva de recursos humanos de la misma compañía, teniendo una relación ilícita. Se hizo noticia totalmente viral. Cuando se le preguntó a ella: ¿qué pasó? ¿Cómo llegaste a esa posición? Después de que todo el mundo, literalmente todo el internet estaba hablando sobre ella, ella explicó: mira, comenzó con una relación normal y poco a poco, sin darnos cuenta, se fue convirtiendo un poco más íntima en nuestra relación, pero no habíamos cruzado la línea, pero eso llevó a otra cosa y después él me dijo esta otra cosa y después realmente no la entendí, realmente ni quería entenderle hasta que cruzamos la línea y fue demasiado tarde. Ahora, en este caso, cuando le preguntaron qué pasó después, los dos perdieron sus posiciones de trabajo y ahora ya ni se hablan, ya no tienen una relación. Escucha esto. La única tentación que la Biblia nos dice que nunca deberías de intentar luchar contra ella es la tentación sexual. Algunos se sorprenderán al escuchar esto, pero Dios nos dice en 1 Corintios 6:18 que cuando se trate de alguna tentación sexual, la tentación de estar solo o sola demasiado cerca con alguien que no es tu esposo o esposa, la tentación de cometer un adulterio emocional o un adulterio físico, la tentación a ver pornografía o posiblemente entretener pensamientos de lujuria, cualquier tentación sexual, la Biblia nos dice que no deberías de luchar contra esa tentación, sino que deberías de huir de esa tentación. ¿Por qué? Porque, escucha, si intentas luchar contra esa tentación, vas a perder cada vez. Es más, tu enemigo es tan astuto que a la hora de tratar con cualquier tentación sexual, siempre te mostrará la carnada, pero nunca te va a mostrar el anzuelo. Siempre te mostrará la diversión y te dice: acércate más, sigue adelante, pero nunca te mostrará la destrucción que viene después. Es por eso que el pecado sexual no es algo con lo que juegas, no es algo con lo que dices: bueno, no habrá problema, yo creo que soy lo suficientemente espiritual o lo suficientemente fuerte, yo soy un poco más maduro, ya soy un adulto, ya soy más maduro. No es algo con lo que juegas, es algo de lo cual huyes. Y si hay algo en ti, algún pensamiento, algún deseo, que te quieras acercar al pecado, escucha, Jesús dijo: no lo entretienes, no lo administras, por la gracia de Dios y por el poder de Cristo le das muerte. Jesús, es más, en otra ocasión dijo que si tu mano te hace pecar, córtatela y tírala. No dijo aguántatela, no dijo levanta, así piensa que muy, otros pensamientos y cambia tu parecer. No dijo coquetea con ella. Dijo: necesitas amputar radicalmente todo aquello que lo que termina siendo en tu vida es matar, robar y destruir. Es que la invitación de Jesús, por el hecho de que sea tan grave, la consecuencia es tan destructiva, Él dice: dale muerte a tu pecado o tu pecado te terminará dando muerte a ti. Ahora, si tú estás aquí y tú dices: sí, Carlos, pero tú no entiendes porque yo tengo necesidades como hombre. O posiblemente alguien dice: no, pero yo tengo necesidades como mujer emocionalmente. Escucha, Cuando alguien ve a una mujer que no es su esposa y la desea sexualmente, cuando una esposa ve a un hombre y lo desea emocionalmente, eso no es amor, eso es lujuria. Hay una diferencia y te la explico. La lujuria es egoísta, el amor es sacrificial. La lujuria usa a las personas, el amor sirve a las personas. La lujuria lo que busca es acceso, pide, pide acceso. El amor promete compromiso. La lujuria arde rápido y se apaga rápido. El amor permanece, aun cuando las emociones van y vienen. La lujuria dice, te quiero, pero solamente con tal de que me hagas a mí sentir bien. Pero el amor dice, me quedo, aun cuando se me hace extremadamente difícil. La lujuria hace preguntas como, ¿cómo me va a beneficiar esto? Pero el amor pregunta, ¿cómo esto glorifica a Dios? ¿Cómo esto bendice a mi familia? ¿Cómo esto construye un legado digno para las siguientes generaciones? Querido esposo o esposa, no fuiste llamado a vivir por lujuria, fuiste llamado a vivir por amor. Ese es el llamado que Dios tiene para tu vida. Ahora nos pondremos prácticos. ¿Sí están bien? ¿Sí están? ¿Vamos bien? Ok, muy bien. Esto lo que vamos a compartir ahorita son señales o advertencias que tu matrimonio va rumbo a un adulterio. Esas me las compartió un amigo mío que es pastor en Arizona, se llama Ryan Visconti. Y no abarca absolutamente todas las advertencias, pero sí abarcan algunas y te las quiero compartir. Tienes que entender que cuando hablamos sobre este tema, sobre el adulterio no es algo que sucede de la noche a la mañana. No es que como que si de la nada, de la noche a la mañana, sin querer, terminas desnudo en la cama de alguien que no es tu esposo o esposa y dices, ¿cómo llegué aquí? ¿Cómo sucedió esto? No sucede así. Es algo que es gradual. Es decisión equivocada tras decisión equivocada, poco a poco. Así que estas son advertencias que como seguidores de Jesús necesitamos poner en práctica y decir, hey, ¿será que hay algo de eso en mi matrimonio para que yo tenga cuidado? Para que en ningún momento ni siquiera nos acerquemos para nada en esa dirección. Y aquí va la primera, esta es la primera advertencia, escucha. A tu matrimonio le hace falta amor, afirmación y gracia. Muchos hoy en día cometen adulterio porque están buscando el amor, la afirmación, la bondad y la gracia que debieron haber recibido de parte de su esposo o su esposa en primer lugar. Esta es una advertencia para todos los esposos y las esposas. Ten cuidado cuando tú eres amigable, paciente, bondadoso, generoso, muestras gracia y compasión con todos en tu vida, excepto con tu esposa o esposo en casa. Escucha, la verdadera prueba de que tú eres una persona amable, bondadosa, generosa, no es si lo eres con gente allá afuera, es si lo eres con aquellos en tu casa, comenzando por tu esposo o esposa. De nada te vale sonreír mucho con la gente allá afuera si el tono que usas en tu casa con tu esposo siempre es chocante, irritante y exasperado en tu casa. Un matrimonio no se arruina de la noche a la mañana, sino que se corroe lentamente con una pequeña expresión. Son esos ojos que dan vuelta cada vez que tu esposo o esposa habla. Es ese pequeño insulto, es ese grito en aquella discusión, es esa falta de paciencia, es esa mirada denigrante, amenazante. Es esa falta de respeto constante, es esa indiferencia. Poco a poco se va corriendo tu matrimonio. Y eso es muy práctico. ¿Cómo combates esto? Escucha, identifica cuál es el lenguaje de amor de tu esposo o esposa. Y tú tienes que ser el que más lo bañe y más lo bendiga con ese tipo de amor. Por ejemplo, querida esposa, si el lenguaje de amor de tu esposo son palabras de afirmación y toque físico, usa tus palabras generosamente. Dile, mi amor, gracias por trabajar por nosotros. Eres tan fuerte, aunque no lo sea. Tú dile, eres tan fuerte. Mira, has ido al gimnasio. Eres una bendición. Gracias por trabajar tan duro para nosotros. Eres una bendición para nuestros hijos. Eres un buen padre. Báñalo con amor, con tus palabras. Y también es el lenguaje de amor, es el toque. Tócalo mucho. Escucha, tócalo más que tú tocas tu teléfono. Tócalo más. Amén, dijo un hermano. Muy bien, bueno, eso significa que estamos poniendo atención. Tu esposo debería estar tan lleno de todo eso que escucha, si una mujer extraña le llegase a decir a tu esposo, hey, qué guapo eres, él debería decir, yo ya lo sé porque mi esposa me lo dice todo el tiempo, ya estoy lleno. No necesito afirmación, no necesito más atención, no necesito ningún cuerpo ofrecido o el coqueteo de alguien más. Ya mi esposa me da lo que necesito y más. Gracias, estoy bien. Querido esposo, si el lenguaje de amor de tu esposa es servicio o tiempo de calidad o lo que sea esa necesidad como esposa, busca maneras de servirle en la casa, lava platos, ofrécele ayuda con los hijos, toma iniciativa, haz lo imposible para hacer lo que necesitas hacer para bendecirla de esa manera. Algunos esposos están aquí y dicen, yo no sé por qué mi esposa está enojada conmigo, yo no he hecho nada. Ese es el problema, no has hecho nada. Querido esposo, es tu responsabilidad que tu esposa se sienta amada, segura y protegida por ti. El tono que tú usas con ella nunca debe ser agresivo, siempre debe ser paciente, siempre debe ser con entendimiento. Necesitas cultivar esa confianza que ella te tiene a ti. Y si ella no tiene confianza ahorita, hay trabajo por hacer.

La Biblia nos dice que el sexo no es algo degradante, el sexo no es un Dios, el sexo es una dádiva, es un regalo de parte de Dios para tu vida. Es un regalo, sí, que trae placer, pero también trae bendición en tu matrimonio. Yo no he escuchado y yo no conozco a ninguna pareja que se encuentre en una situación donde posiblemente se encuentran en un adulterio donde esa pareja había tenido demasiado sexo en su matrimonio. Pero lo opuesto sí es cierto. Mira lo que dice la palabra de Dios, 1 Corintios capítulo 7, verso 5. Dice, no se priven el uno al otro de tener relaciones sexuales, a menos que los dos estén de acuerdo en abstenerse de la intimidad sexual por un tiempo, ayúdame con esa palabra, limitado, para entregarse más de lleno a la oración. Después deberán, ayúdame, ¿qué dice ahí? Volverse a juntar a fin de, ¿qué dice? ¿A fin de qué? A fin de que Satanás no pueda tentarlos por la falta de control propio. Dios ama el matrimonio. Satanás quiere destruir tu matrimonio. Algunos hombres están aquí, acaban de leer ese verso y dicen, esta es una buena iglesia, viene a la iglesia correcta, ¿eh? Escogimos bien. Generalmente hablando, los hombres frecuentemente necesitan intimidad física para sentirse emocionalmente conectados, mientras que las mujeres frecuentemente necesitan intimidad emocional para sentirse físicamente conectadas. Los dos son importantes. Alguien puede preguntar, hey, pero entonces ¿cuánto sexo es suficiente en un matrimonio? La Biblia no da un número específico, porque esto puede variar dependiendo de la etapa de vida en la que estás, hijos, temporada de trabajo, diferencias biológicas, pero la Biblia sí dice, sí deja claro que no deberías descuidar tu intimidad en tu matrimonio. Entonces la respuesta es, a esa pregunta es, en un acuerdo mutuo, para cada temporada, en un contexto de amor, confianza y libertad, lo más frecuente posible. Vamos a pasar al siguiente. Otra advertencia, falta de intimidad emocional. Mira lo que dice en este caso el libro de Cantares, capítulo 5. Tiene una de mis definiciones favoritas de un matrimonio. Dice lo siguiente. Su boca es la dulzura misma. Él es deseable en todo sentido. Así es mi amante. Ayúdame con esa palabra. Dice mi amigo, oh mujeres de Jerusalén. Eso es muy práctico. Escucha, tu esposo y tu esposa es tu mejor amigo o amiga. Nadie más. No es que tienes a tu esposo aquí, tu esposa aquí, y allá afuera tienes a aquella persona que solamente él o ella te entiende y es una persona del sexo opuesto. No tienes que, escucha, no tienes que compartirle nada negativo de tu matrimonio a alguien del sexo opuesto que no es tu esposo o tu esposa. No tienes que pasar tiempo solo con alguien del sexo opuesto, compartir tus sueños más íntimos, desnudar tu alma delante de alguien más que no es tu esposo o esposa. Tu esposo es tu mejor amigo, tu esposa es tu mejor amiga. Está bien tener otras amistades, pero quien tiene el número uno en tu familia, en tu relación, en tu vida, siempre sigue siendo tu esposo. Vamos a pasar a la siguiente. Última advertencia. Privacidad sin transparencia. Mira lo que dice Mateo, capítulo 19, verso 6. Dice lo siguiente. Como ya no son dos, sino uno, que nadie separe lo que Dios ha unido. Dice la palabra, tú y tu esposa ya no son dos, ahora son uno. Uno en presupuesto, uno en propósito, uno en visión, uno en iglesia. Misma dirección, no son dos vidas completamente separadas haciendo cada quien los suyos, es uno. Son un equipo. No hay amistades secretas, no hay proyectitos secretos, no hay mensajes secretos, no hay conversaciones secretas. El único momento donde tú tienes permiso de hacer algo en secreto es cuando le vas a tirar una fiesta de cumpleaños y es sorpresa, está bien. Después ella se enterará, él se enterará, o cuando vas al baño. De ahí, nada más. Algunos creen incluso que las redes sociales han sido algo tan destructivo para los matrimonios, estadísticamente hablando, se encuentra que las redes sociales han contribuido a un aumento del 60% en la infidelidad matrimonial. Tu esposo o tu esposa debería de tener acceso a tu teléfono, a tus redes, a tu WhatsApp y todo lo demás. Uno de cada tres casos de divorcio hoy en día encuentran y mencionan que las redes sociales son una de las principales causas del divorcio. Facebook se encuentra en todos los documentos de papeles de divorcio. Entonces, la pregunta

0: pregunta es, ¿estás teniendo transparencia con tu esposo o tu esposa? ¿Hay libertad? Esto es una advertencia más. Ahora, déjame decirte esto. Si tú estás aquí y tú dices, yo ya crucé esa línea y no estoy seguro qué hago ahora. Yo ya cometí el error. Yo posiblemente me he acercado un poco demasiado a ese lugar donde yo sé que no debería de estar en este momento. Quiero leerte lo que dice la palabra de Dios y quiero que recibas esta palabra de parte de Dios para tu vida, porque es buena noticia, especialmente en la segunda parte. Mira lo que dice 1 Corintios capítulo 6, verso 9. Dice, no se dan cuenta de que los que hacen lo malo no heredarán el reino de Dios. No se engañen a sí mismos. Los que se entregan al pecado sexual o rinden culto a ídolos o cometen adulterio o son prostitutos o practican la homosexualidad o son ladrones o avaros o borrachos o insultan o estafan a la gente, ninguno de esos heredará el reino de Dios. Ahora, muchos han citado este verso, pero dejan de leer. Ahí termina, pero hay más. Mira lo que dice el siguiente versículo. Algunos de ustedes, ¿qué dice? Antes eran así, pero fueron limpiados, fueron hechos santos, fueron hechos justos ante Dios al invocar el nombre del Señor Jesucristo y por el Espíritu Santo de Dios. Esta es la respuesta de Jesús a tu pecado sexual. En Juan capítulo 8 encontramos esta historia donde traen a una mujer que se había acostado con un hombre que no era su esposo, había cometido adulterio físico y emocional y todos la estaban juzgando para condenarla, pero en ese momento se encuentra cara a cara con Jesús y Jesús le dice lo siguiente, le dice, no te condeno, ahora ve y no peques más. Es curioso porque cualquiera pensaría en ese momento que Jesús hubiera dicho algo así como, hey, no peques más, y si haces eso, entonces no te condeno. Pero eso no es lo que Jesús le dice. Jesús le dice, no te condeno, ahora ve y no peques más. Jesús le ofrece a esta mujer aceptación antes que haya un cambio de comportamiento en su vida, porque Jesús sabía que esta mujer no tenía el poder para cambiar hasta primero recibir la compasión, el amor y la aceptación de Jesús en su corazón. Y eso es lo que Jesús te ofrece hoy. Brazos abiertos, con compasión, para ofrecerte perdón, restauración y una nueva vida. Y si tú estás aquí, estás luchando con algún pecado sexual, si tú has cometido adulterio, si hay algo que posiblemente necesita salir a la luz, el dominio de Satanás es la oscuridad. Donde hay libertad, hay luz, y eso es lo que Dios quiere para tu vida. La invitación de Jesús para ti hoy es que tú corras hacia Él, que tú pongas tu confianza en el precio que Él ya pagó en esa cruz en tu lugar, ya que es a través de su amor, de su perdón, que tú recibes un poder sobrenatural para vivir una vida diferente, libre, bajo aprendizaje continuo de Jesús. El adulterio no es un pecado imperdonable. Jesús derramó su sangre por ese pecado. Ahora, si tú estás aquí, dentro de un minuto te voy a dar un chance y te voy a invitar a hacer una oración. Pero si tú estás aquí y tú dices, sí, pero no fui yo, fue alguien más que me hirió, que hizo, cometió eso, cometió ese pecado contra mí. La Biblia dice que Dios, siendo el Padre perfecto que es, está cerca del quebrantado de corazón. Es en Cristo donde encuentras refugio, sanidad, la capacidad de perdonar, de ser libre. Y si hay posiblemente verdadero arrepentimiento, la posibilidad de restauración. Aquí en la iglesia incluso tenemos ministerios para ayudarte, tenemos consejería, comunidad, grupos para caminar contigo. No hay gente perfecta, hay gente perdonada en esta iglesia. Y si tú estás aquí y tú estás quizás procesando algo similar, la solución es Cristo, la sanidad está en Cristo, la restauración se encuentra en Cristo. Así que ahí donde estás, cierra tus ojos y ora conmigo, quiero orar por ti. Gracias, Señor, por tu palabra, gracias porque porque tú eres un Dios de amor, que tú nos dices claramente en tu palabra, escucha, ten cuidado, aquí está el camino de muerte y aquí está el camino de vida, escoge el camino de vida. Gracias porque es a través de tu palabra que encontramos la sabiduría y la verdad para vivir la vida libre que tú tienes para nosotros. Yo te pido que en este momento seas tú trabajando en los corazones de cada uno de nosotros. Si aquí hay alguien que posiblemente es cristiano, ya ha sido perdonado, ya ha sido redimido, lavado por la sangre de Cristo, pero quizás todavía está luchando con alguna culpa, te pido que en este momento seas tú trabajando y haciendo lo que solamente tú puedes hacer y recordándole que ese pecado que pasó ayer ya fue cubierto con la sangre de Cristo y completamente perdonado, y delante de Dios esa persona es hecho justo, perfecto, santificado. Y que Dios te ve hoy y te dice: eres mi hijo, eres mi hija amada en quien me complazco. Te pido por si hay alguien aquí que quizás todavía no le ha entregado su vida a Jesús, que quizás ha tenido experiencia de iglesia o de cosas de la Biblia, pero nunca ha tenido una experiencia personal con el Jesús resucitado, aquel que cambia vidas, que restaura matrimonios. Si ese eres tú posiblemente, ahí donde estás, todo el mundo con los ojos cerrados, quiero invitarte a que hagas esta oración para entregarle tu vida a Jesús, traerle tu lo que podrías quizás decir es: tengo un desastre de vida, tráele tu desastre. Tengo muchos pecados, tráele tus pecados. Tengo mucha culpa y vergüenza, tráele tu culpa y tu vergüenza. La palabra de Dios dice que Jesús dio su vida, Él cargó sobre Él esa culpa, Él cargó sobre Él esa vergüenza. Y ahí donde estás, si ese eres tú y quieres darle tu vida a Jesús, repite esta oración después de mí. Dile: Señor Jesús, gracias porque entregaste tu vida por mí en esa cruz. Tomaste mi lugar para ofrecerme el regalo de salvación y una vida nueva. Hoy reconozco que he pecado y que te he dado la espalda, pero hoy me arrepiento de mis pecados y corro hacia ti. De ahora en adelante quiero vivir para ti la vida libre que tú me estás ofreciendo. Gracias porque por lo que hiciste en esa cruz, ahora me llamas hijo e hija de Dios. Y ahí donde estás, todo el mundo con los ojos cerrados, sigue orando. Quiero orar por aquellos que quizás están procesando dolor o tensión en su matrimonio. Padre, gracias porque para ti no hay nada imposible. Y si hay un matrimonio o una pareja aquí que vino, que había perdido esperanza, yo te pido que en este momento seas tú recordándoles que para lo que el mundo, para el hombre es imposible, para ti es fácil. De que no hay pecado más grande que tu gracia. De que no hay error que sea más fuerte que tu amor. Que si esta persona ahorita está luchando, que sepa que está en casa, rodeado de una iglesia que les ama y está aquí para apoyarles. Sé tú trayendo sanidad a esas heridas. Sé tú en este momento restaurando matrimonios. Sé tú en este momento provocando convicción del Espíritu Santo para que inmediatamente después de ese servicio haya un tiempo de perdón, de confesión de pecados, incluso el uno al otro, con otros líderes, que pueda decir a su esposo: mi amor, perdóname por cómo te he visto, cómo te he hablado. Que el esposo pueda decirle a la esposa: mi amor, perdóname por mi irresponsabilidad, por mis errores. Y que podamos experimentar sanidad y libertad y matrimonios restaurados.
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3: Romanos 8, 17 y 18 habla acerca del enfoque a largo plazo. Habla sobre las promesas de Dios. La cita dice, y si somos hijos, somos herederos. Recuerda esta palabra, herederos. Es una promesa, está en el futuro, no es en este momento. No nos dice que ya lo poseemos, lo heredaremos a largo plazo. Porque somos sus hijos, lo heredaremos. Herederos de Dios y coherederos con Cristo, pues si ahora sufrimos con Él, también tendremos parte con Él en su gloria. De hecho, considero que en nada se comparan los sufrimientos actuales con la gloria que habrá de revelarse en nosotros. ¿Sabías eso? La Biblia nos dice que cuando llegues al cielo vas a recibir una herencia. Vas a ser galardonado por el bien que hiciste con lo que se te fue dado, lo que hiciste con tu tiempo, con tu dinero, lo que hiciste con tu influencia, lo que hiciste con tus talentos, tus tesoros. A esto se le llama administración de vida. Dios ha puesto estas cosas en tus manos para que las administres y serás evaluado en el cielo y tu herencia será con base a esto. Vas a ser premiado. No solo eso. La Biblia dice que serás premiado no solo por qué tan bueno administrador fuiste, pero también serás premiado por lo que Jesús hizo. ¿Sabías eso? Ese versículo que leemos dice, también tendremos parte con Él en su gloria. ¿Sabías que la Biblia dice que vamos a correinar con Cristo? Seremos coherederos del Padre, vamos a correinar con Cristo. La mejor forma para poder explicar esto es que se imaginen el cielo y un gran anuncio de teatro o una cartelera gigante que se alumbra y dice, con ustedes presentando la eternidad, con Jesucristo y acompañado de tu nombre. Eso es lo que significa compartir en la gloria de Cristo. Vas a tener eso en el cielo, así que tienes que enfocarte. No en tus pequeños problemas, sino en los beneficios a largo plazo de hacer lo que está bien y así poder compartir su gloria por siempre. Ve lo que dice el resto del versículo. Pues si ahora sufrimos con Él, también tendremos parte con Él en su gloria. De hecho, considero que en nada se comparan los sufrimientos actuales con la gloria que habrá de revelarse en nosotros. Aquí nos está diciendo, pues sí, no siempre es fácil vivir por Cristo, no siempre es fácil hacer lo correcto, no siempre es fácil escoger la decisión moralmente correcta, pero el beneficio a largo plazo va a sobrepasar el dolor. Tienes que enfocarte en el largo plazo y no en el corto plazo. Un ejemplo muy práctico, el Plan Daniel. En el Plan Daniel, te tienes que enfrentar con el dolor a corto plazo, ejercicio y alimentación correcta, para obtener un beneficio a largo plazo. Pero no te rindes. Es lo mismo estudiar la Biblia, lo mismo con testificar, lo mismo con diezmar, el dar de tu dinero. Pagas el precio con un poco de dolor a corto plazo para un beneficio a largo plazo. Si solo te enfocas en el corto plazo, hay un nombre para eso. Es ser insensato. Si eres un estudiante de la universidad, te suplico que no te enfoques en el aquí y el ahora, las fiestas, la diversión y todo eso, sino enfócate en el largo plazo a donde quieres llegar. Número 6. Recordar que Dios es bueno y tiene el control. Esta es la aplicación de la enseñanza de Romanos 8. Así es como Dios nos libera del arma de autodestrucción con la amargura. Me recuerdo que Dios es bueno y tiene el control. Y te tiene que recordar esto una y otra vez, todos los días. No tenemos mucho tiempo para abordar esto, pero en los versículos 19 al 25 de Romanos 8, Pablo nos describe cómo el pecado ha dañado al mundo. Si me pongo a hablar de este tema, esta prédica sería lo doble de larga. No tenemos tiempo para verlo, así que déjame hacer un resumen. En los versículos 19 al 25, Pablo nos dice que todo en el mundo está quebrantado. Todo en el mundo ha perdido su propósito original. Todo en el mundo es sufrimiento, todo en el mundo es dolor y todo en el mundo está frustrado porque está corrompido. Todo está frustrado. A partir del versículo 20 dice, pues fue sometida a frustración, no por su propia voluntad, sino por la de el que así lo dispuso. Pero queda la firme esperanza de que la creación misma ha de ser liberada de la corrupción que la esclaviza, para así alcanzar la gloriosa libertad de los hijos de Dios. Sabemos que toda la creación todavía gime a una, como si tuviera dolores de parto, y no solo ella, sino también nosotros mismos, que tenemos las primicias del Espíritu, gemidos interiormente. Esta parte es muy fuerte, es difícil. Y dice, mientras aguardamos nuestra adopción como hijos, es decir, la redención de nuestro cuerpo. El medio ambiente está gimiendo. Pienso en los temblores, en los huracanes, y pienso en todos los cambios de clima. El medio ambiente está gimiendo porque está roto, y nosotros gemimos internamente porque nuestras relaciones personales están quebrantadas. Más adelante, te darás cuenta que el Espíritu Santo también gime de dolor por ti. Nos dice que el resultado de vivir en un mundo quebrantado es el dolor, y el resultado del dolor es la amargura, y esa es un arma de autodestrucción. Cuando volteo y veo que alguien tiene una casa muy grande y digo, su casa es más bonita que la mía, ella tiene un mejor trabajo que el mío, ¿por qué sus hijos son así? Y comienzas a comparar y te comienza a dar envidia y te dan celos o luego la gente te lastima y te vuelves un amargado y empiezas a crear rencores y te vuelves en alguien resentido y ese dolor te empieza a consumir. Tienes que aprender a lidiar con esa arma de autodestrucción y la única forma de hacerlo es recordándote que Dios es bueno y tiene control. El resultado de vivir en un mundo quebrantado es el dolor, y el resultado de vivir con dolor es la amargura. Como consecuencia, nos llenamos de amargura y nos volvemos resentidos y decimos, la vida es injusta. Dime algo nuevo, la vida es injusta porque está rota. Pero la Biblia dice en Romanos 8 que hay cuatro cosas que debes recordar para salir de la amargura. El dolor en tu vida no es opcional, pero la miseria sí. El sufrimiento en tu vida no es opcional. Vas a tener dolor en la vida. El dolor en la vida no es opcional. La miseria sí. El lamentarse sí. La amargura sí. Pero te puedes liberar de la amargura recordando las maravillosas verdades de Romanos 8. Los versículos 26 y 27 dicen que el Espíritu Santo está intercediendo por mí. Así dice. Asimismo, en nuestra debilidad el Espíritu acude a ayudarnos. No sabemos qué pedir, pero el Espíritu mismo intercede por nosotros con gemidos que no pueden expresarse con palabras. Y Dios, que examina los corazones, sabe cuál es la intención del Espíritu. Porque el Espíritu intercede por los creyentes conforme a la voluntad de Dios. Esto me ayuda a superar la amargura, porque sé que no importa lo que esté atravesando, sé que Dios está de mi lado. Su Espíritu ora por mí. ¿Sabías eso? Dios está orando con Él mismo. Está hablando de ti. ¿Cómo Dios puede hablar con Él mismo? ¿Nunca lo has hecho tú? Tú hablas contigo mismo todo el tiempo. Cuando Dios habla con Él mismo sobre ti, se llama oración. El verso dice, pero el Espíritu mismo intercede por nosotros con gemidos que no pueden expresarse con palabras. Y Dios, que examina los corazones, sabe cuál es la intención del Espíritu, porque el Espíritu intercede por los creyentes conforme a la voluntad de Dios. Así que no importa por lo que estés atravesando, lo primero que debes saber es que en este momento el Espíritu Santo está orando por ti. ¡Increíble! La segunda cosa es que Dios usa todo para nuestro bien. Lo segundo que debes recordar es que Dios utiliza todo en tu vida para bien. No todo es bueno, pero lo usa para bien. El siguiente versículo, el 28 de Romanos 8, dice esto. Ahora bien, sabemos que Dios dispone todas las cosas para el bien de quienes lo aman, los que han sido llamados de acuerdo con su propósito. No todo va a ser bueno, pero Dios lo utiliza para un bien. Dios es más grande que mis problemas. Dios es más grande que mis enemigos. Dios es más grande que mis críticas. Y Dios está usando todo para bien en mi vida.
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3: El verso dice, pero el Espíritu mismo intercede por nosotros con gemidos que no pueden expresarse con palabras. Y Dios, que examina los corazones, sabe cuál es la intención del Espíritu, porque el Espíritu intercede por los creyentes conforme a la voluntad de Dios. Así que no importa por lo que estés atravesando, lo primero que debes saber es que en este momento el Espíritu Santo está orando por ti. ¡Increíble! La segunda cosa es que Dios usa todo para nuestro bien. Lo segundo que debes recordar es que Dios utiliza todo en tu vida para bien. No todo es bueno, pero lo usa para bien. El siguiente versículo, el 28 de Romanos 8, dice esto. Ahora bien, sabemos que Dios dispone todas las cosas para el bien de quienes lo aman, los que han sido llamados de acuerdo con su propósito. No todo va a ser bueno, pero Dios lo utiliza para un bien. Dios es más grande que mis problemas. Dios es más grande que mis enemigos. Dios es más grande que mis críticas. Y Dios está usando todo para bien en mi vida. Número 3. Dios quiere que tenga éxito. ¿Sabías eso? ¿Sabías que Dios quiere que prosperes? No quiere que fracases en la vida. Quiere que triunfes en tu vida. Dios no está en tu contra. Si eres un cristiano, si eres un creyente, Dios está a tu favor. La Biblia nos dice esto en Romanos 8:31. ¿Qué diremos frente a esto? Todas las cosas de las que hemos estado hablando, ¿qué diremos frente a esto? Si Dios está de nuestra parte, ¿quién puede estar en contra nuestra? Recuerda, soy de la familia, mi padre es Dios y Dios quiere que triunfe. Finalmente, número 4, Dios me dará lo que necesito. Cuando me siento triste y siento amargura, tengo que recordarme que Dios es bueno. Él está en control. El Espíritu está intercediendo por mí. Él está usando todo en mi vida para mi bien. Él quiere que tenga éxito y me va a dar lo que necesito. El versículo 32 dice, el que no escatimó ni su propio Hijo, sino que lo entregó por todos nosotros. ¿Cómo no habrá de darnos generosamente, junto con Él, todas las cosas? Si Dios te ama lo suficiente para mandar a Jesús a morir en la cruz, ¿no crees que te ame lo suficiente para ayudarte con tu deuda? ¿No crees que le importe lo suficiente para ayudarte con tu problema de salud? ¿No crees importarle lo suficiente cuando te enfrentas a problemas? No hay nada en tu vida que no le importe a Dios. No hay nada en tu vida que no le interese a Dios. ¿Te duele el estómago? A Dios le importa. Él conoce cada cabello de tu cabeza. Dios me dará lo que necesito. Si a Dios no le importó mandar a su Hijo a resolver mi problema más grande, lo demás no le importará tampoco. Todo lo demás es nada para Él. No existe un problema grande en tu vida para Dios. Todos son pequeños. Finalmente, llegamos al último hábito que necesitas desarrollar. Hábitos mentales. Necesitas hacer una lista y ponerla en el espejo de tu baño o en tu refrigerador o en tu carro, para que así todos los días puedas recordar que tienes que practicar estos 7 hábitos para derrotar los malos hábitos de autodestrucción. El séptimo hábito destruye el séptimo enemigo, que es la inseguridad. Cuando te sientes inseguro, realmente destruyes tu vida, y el temor más grande de la inseguridad es el rechazo. Muchos de ustedes han vivido el rechazo. Lo has sentido de parte de tus padres. ¿Por qué no puedes ser como tu hermano? Lo has sentido por parte de tus compañeros de escuela. Se burlan de ti y te ponen apodos. ¿Te has sentido rechazada por tu novio, o te has sentido rechazado por tu novia, o quizá por tu esposo o tu esposa? Nada duele más que el rechazo, pero una cosa sí te digo, Dios nunca te va a rechazar.
2: Número 7. Confío en que Dios nunca dejará de amarme. Debo confiar que Dios nunca me dejará de amar. Soy de la familia. Él no puede no amar a su familia. Nunca dejará de amarme. Romanos 8, 38 y 39 nos dice, pues estoy convencido de que ni la muerte ni la vida, ni los ángeles ni los demonios, o sea, Satanás, no nos puede separar de Dios. Ni lo presente, ni lo porvenir, ni los poderes, ni lo alto, ni lo profundo, ni cosa alguna en toda la creación podrá apartarnos del amor que Dios nos ha manifestado en Cristo Jesús, nuestro Señor. Quizá podré perder muchas cosas en la vida, pero nunca perderé mi salvación. No la puedes perder. Una vez que ya estás en las manos de Dios, no te soltará. Quizá tú te quieras soltar, pero Él no te soltará. No puedes perder tu salvación. Tengo una pregunta que hacerte. ¿Le perteneces a Cristo? Porque ninguna de estas cosas son verdades en tu vida, al menos que le pertenezcas a Cristo. ¿Tienes al Espíritu Santo en tu vida? Si tu respuesta es no o no sé, ¿por qué no nos aseguramos en este momento? Voy a hacer una oración para terminar y te pido que la hagas conmigo. Repite esto en tu corazón. Querido Jesucristo, gracias por todo lo que hiciste por mí. Gracias porque ya no tengo condenación en mi vida por todo el pecado que he cometido. Tú tomaste esa condenación. Gracias por hacer lo que la ley no pudo hacer. Gracias por destruir el control del pecado. Gracias por completar la ley en mi vida. Mi justicia no es nada, pero tu justicia es el boleto para entrar al cielo. Ayúdame a no olvidar lo que hiciste por mí. Cuando me siento avergonzado, permíteme recordar lo que hiciste por mí en la cruz. Espíritu Santo, te pido que me des mejores pensamientos. Quiero cambiar mi mentalidad. No quiero una mentalidad de autodestrucción. Quiero una mentalidad de vida y de paz.
3: No quiero pensar como lo hacía antes. Quiero pensar como tú. Te invito a que pongas pensamientos en mi mente todo el tiempo porque son verdaderos. Y ayúdame a darme cuenta que tengo una nueva habilidad para decir que no. Señor, antes solo tenía fuerza de voluntad, pero ahora tengo el poder del Espíritu. No estoy obligado a complacer mis impulsos. Si te pido ayuda, tú me ayudarás y me darás la fuerza para decir no. Gracias porque no hay tentación que sea más fuerte. Y cuando tenga miedo, ayúdame a fijar mis pensamientos en ti. Gracias porque no hay tentación que sea más fuerte a la que pueda resistir. Y cuando tenga miedo, ayúdame a fijar mis pensamientos en ti. Ayúdame a recordar que soy tu hijo, tu hija, y ayúdame a poder clamar a ti, Padre, Papi. Tengo miedo, ayúdame a enfocarme en mi Padre y no en mis miedos. Ayúdame a enfocarme a largo plazo y no a corto plazo. Tú conoces el dolor en mi vida. Tú conoces mi sufrimiento. Quiero que lo uses para mi bien y quiero que lo uses para tu gloria. Y quiero ver y enfocarme en la eternidad, no solo en el aquí y ahora. Quiero hacer lo que está bien y no lo que es más fácil de hacer. Cuando comience a sentir amargura y que la vida no es justa, y cuando me sienta herido, ayúdame a recordar que tú, Dios, eres bueno y estás en control, que tú estás orando por mí. Gracias por hacer eso, por hacer que todas las cosas funcionen para bien, porque estás a mi favor y no en mi contra. Gracias que no te importó sacrificar a Jesús y nos das lo que sea que necesitemos. Gracias por eso, pero sobre todo, te doy gracias porque nunca me soltarás, nunca dejarás de amarme, nunca me rechazarás. Gracias porque no perderé mi salvación, aun si pierdo otras cosas en este mundo, pero tú nunca me dejarás de amar. Si nunca has invitado a Jesús a tu corazón, repite lo siguiente: Jesús, quiero que seas mi Señor y Salvador. Quiero que seas el que maneja mi vida. No logro entender todo, pero quiero confiar en ti completamente. Gracias por tu gracia para mí. Quiero amarte por el resto de mi vida y te pido que me aceptes en tu familia de la fe. Oro esto en el nombre de Jesús. Amén.
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0: En la vida, las personas piensan diferente a como piensas. Si todos pensáramos lo mismo, muchos seríamos innecesarios. Así que no puedes permitir que lo que los demás piensen de ti impacte tu vida. A veces nos rodeamos de personas que tienen una personalidad fuerte y ¿sabes qué pasa? Te dicen, bueno, si fuera yo, lo haría de cierta manera. Bueno, las personas no son tú. Por eso es importante que aprendas a creer en el ser que Dios te dio, en la habilidad que Dios te dio. Recuerda, la única persona a la que debes complacer en la vida es a Dios. Así que no permitas que los pensamientos, lo que piensan otras personas, impacten tu vida. No dejes que nadie te devalúe o devalúe lo que Dios creó en ti. Y así es como se desarrolla la baja autoestima, porque dependemos mucho en la validación de otras personas y eso afecta nuestros pensamientos. Te animo hoy, no dejes que tu familia, no dejes que tus amigos, no dejes que el ambiente, que nada evite que pienses los pensamientos de Dios, porque tus pensamientos te elevarán más que los tuyos. Es lo que Dios le dijo a Isaías. Mis pensamientos son más altos que los tuyos, mis caminos son más altos que los tuyos, y confío en el Señor que cuando apliques estos principios en tu vida, sé que podrás quedarte en una multitud de negatividad, pero sintiéndote bien sobre ti. Dios te bendiga hoy. ¿Qué comeremos? ¿Qué beberemos? ¿Qué vestiremos? Así que Dios nos dice, los pensamientos, ya sean negativos o positivos, le dan vida a todo lo que pasa en nuestra vida. Los pensamientos, ya sean negativos o positivos, le dan vida a todo lo que pasa en nuestra vida. Tus pensamientos rigen tu vida. A veces dices cosas que no deberías decir. Bien, le pedí a Paul que me escribiera los derechos Miranda. Es nuestra ley. Tienes el derecho a permanecer en silencio. ¿Cuántas personas han oído eso? Todo lo que diga podrá y será usado en su contra en la corte de la vida. Tiene derecho a hablar con Jesús. Miranda dice abogado, pero él es mi abogado. Y a tener un abogado presente durante los interrogatorios. Tiene derecho a permanecer en silencio. ¿Por qué las personas tienen problemas con la policía? Porque abren su boca. ¡Cállate! ¿Es tu derecho? ¡Solo cállate! ¡Eso es todo! Tengo derechos, es mi derecho. Vamos. Podemos usar esto como creyentes. Tienes derecho a permanecer en silencio cuando las cosas van mal en tu vida. No las hables. No digas lo que no quieres. La corte de ley, la ley natural, funciona con palabras dichas. ¿Estás oyéndome? Y no entendemos eso. No entendemos nuestros derechos. Tengo derecho a hablarle a las circunstancias. No sobre ellas. Los discípulos dijeron, Jesús, vamos a morir. Jesús le habló al mar y el viento y les dijo, ¡aquiétate! Y él se volteó y reprendió a los discípulos. ¿Por qué hizo eso? Porque no usaron su derecho de hablar bien. Bien dicho, Pastor Randy. ¡Vamos! No te preocupes diciendo, los pensamientos alimentan las palabras y las palabras le dan vida a la atmósfera a nuestro alrededor. Los pensamientos dan vida a la atmósfera a nuestro alrededor. Leamos unas escrituras aquí. Primera de Pedro 3 y verso 10. Leamos lo que la Biblia dice. La traducción de la palabra dice, el que quiera amar la vida y gozar de días felices, que frene su lengua de expresar el mal. No digas lo que no quieres. Creo que la gripe me va a dar la gripe. ¿Quieres qué? ¿Quieres eso? Entonces, ¿por qué hablas sobre eso? ¿Por qué dices me va a dar? Parece que nunca me va bien en la vida. Todo el tiempo, cada que solicito trabajo, parece que no. Ay, sí, claro, eso es racismo. Expresas eso a la existencia, hablas y dices que las personas no te quieren y es porque abres tu boca y lo sigues diciendo. ¿A mí me aman? ¿Creen que soy genial? No me vean de esa forma rara. ¿Ah? Si el poder de las palabras lo cambia, voy a decirlo. Vamos, voy a bombardearlos con amabilidad.
1: Bien dicho, pastor. Sigue haciendo lo que haces, yo sigo haciendo lo que hago.
0: Porque conozco el poder de las palabras. No digas lo que no quieres, di lo que quieres. ¿Estás oyéndome? Así que dice, si quieres gozar la vida, ¿cuántos quieren gozar la vida? No solo disfrutar unos cuantos buenos días. No quiero llegar a viejo solo por llegar. Algunas personas dicen, me emociona porque voy a cumplir 95 años. ¡Ah, pues yo voy a cumplir 100 años! Si no hay salud en eso, puedes quedártelos. Yo mejor me voy. ¡Vamos! No quiero solo ocupar un espacio. ¡Oye! Ve a Caleb. Después de entrar en la tierra prometida, el hermano Caleb tenía 85 años. Y el hermano Caleb miró atrás y dijo, «Oye tú, joven saltamontes, deja darte mi testimonio. Cuando tenía 45 años se nos hizo esta promesa, ¿cierto? Y tenía la fuerza entonces. Tal vez tengo 85 años, tal vez, joven saltamontes, creas que lo tienes todo, pero tengo el mismo espíritu que tenía entonces. El mismo Dios que me llevó a ese lugar me llevará adentro. Puedo tomarlo». Cada persona que oyes que Dios usó tiene más de 85 años en la Biblia. ¡Moisés! Y tú piensas en, bueno, voy a retirarme. Hay algo que pasa cuando las personas se retiran. Porque les va muy bien, ¿correcto? Y luego se retiran y de pronto, ¡ay, no! No, yo no quiero eso, lo siento. No. Vamos, habrá fuego, gloria a Dios. Vamos, mientras haya aliento en mí, voy a predicar hasta que Jesús venga. Voy a alabar a Dios, decretarlo y declararlo en el nombre de Jesús. ¡Claro que sí! Dios nunca quiso que te retiraras. Alguien necesita eso. Es aburrido para mí. Quiero despertar en la mañana y tener a dónde ir. Y algo que hacer. Y personas que ver. ¿Verdad? ¿Pero qué hago? Pues ve a una escuela e impon manos sobre los niños. Sé voluntario en una escuela. Y diles a los niños, Jesús está contigo. Dios te ama. Dios te ama. ¿Verdad? Haz tu vida útil. Porque tienes vida. Dios te dio vida para vivir. Y debemos vivirla. Así que, ¿quieres buenos días? ¿Cómo tienes buenos días? ¿Teniendo descansos? No, él dice, evita que tu lengua diga o exprese cosas malas y tus labios de decir cosas engañosas. ¿Qué es engañoso? Esa persona es engañosa porque dice algo y hace algo diferente. Nos lo hacemos a nosotros. Decimos creer en Dios y que Jesús es el Señor y cubre todas mis necesidades. Luego te preocupas. Para mí, cuando se trata de hablar y cuando se trata de creer, debe ser constante. ¿Estás oyéndome? ¿Sí? Debe ser constante. No puedes decir una cosa y hacer otra muy diferente. ¿Qué quieres de la vida? Sale de tu boca. Lee Proverbios 18, verso 21. Proverbios 18, 21 dice, muerte y vida están en el poder de la lengua. Y quienes lo amen comerán de su fruto. Tu experiencia es fruto de lo que has hablado. Porque las personas pueden decir cosas a tu vida y tú te pones de acuerdo. Te dicen que eres tonto y dices, bien, te creo. No, no lo soy. Soy listo. ¿Verdad? Creo eso porque tengo la mente de Cristo. ¿Estás oyéndome? La Biblia viva lo pone así. Quienes aman hablar sufrirán las consecuencias. Hombres han muerto por decir lo incorrecto. ¿Quieres más? La Biblia, el mensaje. Las palabras matan. Las palabras dan vida. Son el veneno o el fruto. Tú eliges. Jesús lo pone así en Mateo 12, 36, y escucha, esto es lo que él dice en la Biblia, el mensaje. Él dice, déjame decirte algo, cada una de esas palabras descuidadas volverán y te casarán. ¿Crees que soy duro? Habrá un juicio final. Las palabras son poderosas. Tómalas en serio. Las palabras pueden darte absolución y las palabras pueden condenarte. Jesús, tu maestro, tu Señor, dijo eso.
1: Así que un pensamiento sin hacer o sin expresarse muere inerte. Sin embargo, cuando un pensamiento es expresado, da vida a las cosas en la vida. Muerte y vida están en el poder de la lengua. ¿Correcto? Porque lo que decimos puede ser y será usado en nuestra contra por las fuerzas que controlan los elementos de la vida. Lo que digamos puede y será usado en nuestra contra por las fuerzas de la vida. Por eso es importante que tú que comiences a cuidar lo que dices. Quiero leer de Santiago capítulo 3. Cerraremos con este. Santiago tercer capítulo. Quiero dejarte con esto. Hay herramientas que quiero que tengas, porque tienes derecho a permanecer en silencio. Todo lo que digas puede y será usado en tu contra. En la vida. Santiago. Vemos cuando Santiago hablaba sobre que tus palabras forman tu mundo. Tus palabras forman tu mundo. Tus palabras forman tu mundo. Oye a Santiago, tercer capítulo y verso 2, dice, esto es de la Nueva Traducción Viva. Es cierto que todos cometemos muchos errores. ¿Cuántos de aquí han cometido errores? Bien, el resto es perfecto. Error significa fallar al blanco. Te quedaste corto. Pues si pudiéramos dominar la lengua, seríamos perfectos. Sin faltar nada, nada roto, nada perdido. También siendo capaces de controlarnos en todo sentido. Escucha esto. Si controlamos la lengua, seríamos perfectos. Nada roto, nada perdido. Y podríamos controlarnos. Controlarnos en todo sentido. En todo sentido. Él dice, podemos hacer que un caballo vaya a donde queramos con ponerle un pequeño freno en la boca. No sé si has visto las carreras de caballos. ¿Has visto a esos muchachos? No me pondrían en un caballo de carreras, porque soy alto. Buscan chicos muy pequeños. O de estatura menuda. Lo siento, olvidé que debo ser políticamente correcto. Estatura menuda. Y luego los ponen en esos caballos, ¿verdad? Porque quieren mantenerlos ligeros para que el caballo pueda correr. Pero aquí está una persona cuyo caballo es más grande que él. El caballo puede derribarlo. Pero él lo monta. ¿Y qué tan rápido van cuando están en la carrera? 64 kilómetros y medio por hora o algo así, lo que sea. Y él... ¿Ah? Y el caballo lo hace. ¿Sabes por qué el caballo corre? Por el freno en su boca. Él dice, ¿podemos hacer eso? ¿Y por qué algo lo controla? Dios dice que es lo mismo contigo, que tu boca controla tu vida. ¿Estás oyéndome? Y debemos entender que un pequeño timón, él dice, hace girar un enorme barco a donde sea ir el capitán, aunque los vientos sean fuertes. Bueno, mi mamá fue a un crucero y era un gran barco. Yo nunca he ido a un crucero, debo ponerlo en mi lista de cosas por hacer, está bien. Pero son enormes y entran al agua y no van a donde quieren ir. ¿Por qué? Porque tienen un radar. El capitán tiene un pequeño timón para ese barcote, ¿eh? Vamos a la derecha. Toda esa cosa giró. Porque está controlado por un timón. Él dice que es lo mismo con tu vida. Tu vida se moverá en la dirección de tu pensamiento más dominante. Bien dicho, Randy Morrison. Y dice, aunque los vientos sean fuertes, aún así va en la dirección que quiere que vaya. Así que no importa qué suceda externamente en tu vida, tú puedes llegar a donde quieres estar en la vida si aprendes cómo frenar tu lengua. ¿Entendido? Lo mismo dice en el verso 5. La lengua es algo pequeño que pronuncia grandes discursos, con una pequeña chispa que puede incendiar todo un bosque. De todas las partes del cuerpo, la lengua es una llama de fuego. Es todo un mundo de maldad que corrompe todo el cuerpo. Tu lengua corrompe tu cuerpo. Y también puede incendiar tu vida. ¿Sabes que el fuego es bueno cuando es controlado? ¿Cuántos tienen chimenea en casa o tienen gas en su cocina? ¿Cocinan su comida? ¿Ah? ¿Tienes una chimenea y el fuego te entretiene? ¿Eh? Tienes el fuego en la chimenea solo ahí. Esa misma cosa que te entretiene te dice, te metes conmigo y no me cuidas, te mataré y a tus hijos también. ¿Correcto? ¿Eh? Lo mismo es la lengua. Todo lo que pasa en tu vida es por tu lengua. Y quiero decir esto sobre las relaciones, porque muchos saben que mi relación estaba rota. Y a veces te preguntas, Dios, y tú crees que es el diablo. A veces no fue el diablo no destruyó mi matrimonio. Fue la lengua. No soy feliz en este matrimonio. Quiero divorciarme. Perdón, no quise escupirte. Y algunos ahora en sus relaciones están pasando por penas, aunque aún están juntos, pero no están juntos porque ya están divorciados. Porque sigues diciendo, no soy feliz. Por eso es que se están alejando más y más. ¿Por tus qué? Por tus palabras. Oyes las mismas palabras que tú dijiste en el altar. ¿Cómo pueden caminar juntos estando de acuerdo? Y dijiste, acepto a este hombre, a esta mujer, hasta que la muerte nos separe. Bueno, tú lo mataste antes de que muriera. La muerte y la vida están en el poder de la lengua. Dices, no soy feliz. ¿Y qué estás diciendo? ¿Qué estás expresando? Bueno, él no hace esto, él no hace aquello, no hace lo otro. Y ella, bueno, expresa lo que quieres. ¿Mm? Mi esposo no es romántico. Bueno, no es romántico como solía tiempo atrás. Después de 5 bebés, las cosas cambian. Ten ideas nuevas, sé creativo. Vamos, expresa vida. Y no muerte. ¿Ah? ¿Cuándo fue la última vez que viste a tu esposa y dijiste, por Dios, sigo persiguiéndola? ¿Conocen al pastor Paul? Amo al pastor Paul. A veces digo, amigo, tu esposa se ve muy bien. Me dice, sí, aún sigo persiguiéndola. ¡Vamos! Pierdes la chispa. ¿Por qué? Porque hablas muerte. ¡Expresa vida! Dile que es lo más grande después del pan integral. ¡Vamos! Y cuando expresas muerte, ¿qué pasa? Las cosas mueren. ¿Mm? Comienzan a morir. Tú no participas, no te involucras emocionalmente. ¿Por qué? ¿Qué pasa? Porque lo matas. Con tus palabras. Tú asesinas tu vida. Siempre estoy deprimida, cuéntalas. Nunca puedo. Sigue diciendo eso y adivina qué pasa. Nota qué está pasando. ¿Mm? Una cosa decidí. Aunque me fue mal, dije que nunca dejaré que mis palabras me maten. Soy bendecido y muy favorecido. Claro que sí. Soy un hombre bendecido yendo al éxito. Para mí fallar es imposible porque Dios no falla. Y si Él no falla, me rehúso a fallar. Me rehúso a caer en el nombre de Jesús. Claro que sí. Tal vez tuve adversidad, pero voy de regreso en el nombre de Jesús. Habla vida, habla vida, habla vida. Vamos. ¿Por qué? Porque la lengua es como el fuego. Una chispa. Lo que vieron que pasó en California, esas miles y miles de hectáreas que se quemaron, no fue porque Corea del Norte lanzó una bomba ahí. Alguien no tuvo cuidado de ese fuego. Se salió de control. O una chispa de un encendedor, una pequeña chispa. Hizo todo eso. Y si les dice que el curso, tus palabras fijan el curso. Las personas pueden domar a todo animal, aves, reptiles y peces, pero no pueden domar la lengua. ¿Y por qué es eso? Tenemos animales salvajes que podemos domar, pero cuando se trata de nuestra lengua... Y es debido a que decimos tener libertad de expresión. No puedes decir todo lo que quieras. Tengo derecho a decir lo que quiera. No lo tienes. Puedes decir lo correcto. Porque cada palabra que dices será usada en tu contra. Estás prendiendo fuego a tu vida con tus palabras. Nunca subirás más de lo que sale de tu boca. Por eso debes hablar vida. Habla salud. No hables de tomo esto, tomo aquello, lo único que tomo. Claro que no. Di sanidad. Cuando estornudo digo gracias Jesús, lo tomo en Jesús. Sanidad, sanidad, sanidad, sanidad, sanidad. Habla vida, habla vida, habla vida, habla vida. No muerte. Porque la muerte y la vida están en el poder de qué? De la lengua. ¿Te preguntas por qué la vida de las personas está donde está? Debido a que sus pensamientos rigen su vida. Claro que sí, tus pensamientos rigen tu vida. Nadie más, tus pensamientos. ¿No me crees? Sigue viviendo y lo verás. Si haces un estudio o un inventario de tu vida y ves atrás en tu vida, puedes ver exactamente por qué estás donde estás. Tus pensamientos rigen tu vida. Tengo una nieta y ahora dicen que necesita ayuda especial, necesita todas esas cosas, la mamá está preocupada y le dije, cálmate. Mira a esta niña. Esta niña es tan lista. Ella ve cosas. Es una persona detallista. Nota detalles en las cosas que a veces me sorprenden. Un día ella estaba en el escritorio en mi oficina y dijo, hay un arco y...

0: molestó. Yo no podía ver el arco iris hasta que me puse a su nivel. ¿Ah? Bueno, nunca verás lo que Dios quiere que veas hasta estar a su nivel. ¿Estás oyéndome? Ver al nivel que tú estás y no lo ves. Pero Dios dice, sube un poco más. Eleva tus pensamientos un nivel. Comienza a pensar, asimila la palabra de Dios. Estudia para presentarte aprobado. Un obrero que no tiene de qué avergonzarse, que conoce la palabra de verdad. Algunos de ustedes ni leen la Biblia. La única escritura que ves es lo que pongo en la pantalla. Me dejan todo el trabajo. Lee la palabra, asimila la palabra. Deja que la palabra cambie tu lenguaje, la forma en que hablas o dices algo para ti y di, espera. ¿Quiero que esto pase? ¿Quiero que lo que dije, quiero que lo que acabo de decir pase? Si no, debes cancelarlo. Lo cancelo. Eso no es lo que quiero. Habla lo que quieres. ¿Qué es lo que quieres en la vida? ¿Qué quieres? Haz un estudio y verás el poder de las palabras. Dios siempre dice, de acuerdo a tus palabras será, de acuerdo a lo que me digas. Y pasamos por la vida pensando que podemos decir lo que queremos, cuando queremos, bla, bla, bla. Cuida lo que piensas, porque tus pensamientos rigen tu vida. ¿Recibiste algo hoy? Vamos, demos gracias al Señor. Gracias, Señor. Gracias, Señor. No hay nada más íntimo que nuestros pensamientos. Tus pensamientos no son externos, estos son internos. Jesús siempre preguntó a sus discípulos, ¿qué estás pensando? Cuando era un niño, a veces hice cosas que no debí, y mi madre me preguntaba, ¿en qué pensabas cuando hiciste eso? Y muchas veces, nuestros pensamientos se convierten en acciones. Tus pensamientos son palabras no dichas. Y muchas veces, ¿qué pasa? Decimos cosas y actuamos basados en lo que pensamos en ese momento de la vida. Oro hoy para que te des cuenta y entiendas que mi vida no se elevará más alto que el modo en que pienso. Y en el momento que descubra eso, en donde sea que mi vida esté en ese momento, son mis pensamientos los que me llevaron ahí. Así que yo me he propuesto que tendré buenos pensamientos sobre mí mismo, tendré buenos pensamientos sobre mi futuro y creeré lo que Dios dice sobre mí. Una de mis escrituras favoritas es Jeremías capítulo 1, verso 5. Dios dijo, antes de formarte en el vientre, ya te conocía y te aparté. Piensa en eso. Dios sabe exactamente cómo debe ser tu vida. Por eso es importante que comiences a pensar como Dios piensa. Y las escrituras nos dicen que los pensamientos de Dios son más altos que los nuestros y sus caminos son más altos que los nuestros. ¿Y adivina qué? Decidir a la Biblia y buscar lo que Dios piensa sobre la vida, lo que Dios piensa de los seres humanos. Y lo que Dios piensa sobre mí es más importante de lo que yo pienso de mí. Porque lo que pienso sobre mí muchas veces me da baja autoestima. Pero cuando pienso en los pensamientos de Dios, lo que Dios piensa sobre mí, soy el hijo del rey, soy más que un vencedor. ¿Adivina qué? Me eleva a nuevas alturas, nuevos niveles. Lo mismo puede pasar en tu vida. Tus pensamientos son la parte más íntima de tu vida. Así que es muy importante lo que creas con tus pensamientos. Bueno, el tiempo se terminó, debo parar ahora, pero no olvides acompañarnos la próxima, porque este mensaje, cuando llega a tu espíritu, transformará totalmente tu vida y te dará paz. Te dará gozo y te dará satisfacción y te dará felicidad. Así que acompáñanos la próxima y no olvides escribirnos y compartirnos tu testimonio de cómo este programa bendice tu vida. Entra en Facebook y haznos un comentario, haznos saber. Y también dile a tus amigos, dile a todos tus conocidos que te acompañen para que hablemos de vivir con sentido común. Y creo que tu vida necesita eso ahora. Personas con mucho sentido común, ¿verdad? Bueno, el tiempo se terminó. Hasta la próxima, mantén la frente en alto y recuerda, Dios te ama demasiado para dejarte en la condición en la que estás. Dios te bendiga hoy.
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0: Estamos estudiando el tema promesa cumplida y de forma muy breve estamos en el periodo del tiempo del Pentecostés, que es el tiempo entre el periodo de lo que fue el día de resurrección y el momento donde se registra que el Espíritu Santo se derramó sobre los primeros discípulos que estaban en el aposento alto. Fue un momento crucial, un periodo maravilloso donde Dios comienza a empoderar a su iglesia para alcanzar su misión. Y lo que hemos estado viendo en estos días pasados son algunas enseñanzas que rodean este tiempo de espera de estos 50 días y cosas que tú y yo podemos esperar y creerle a Dios. Hoy vamos a hablar de ese empoderamiento y de esa capacidad y de esos dones que Dios nos da para cumplir las misiones especiales. Y una vez más creo que cuando salgas de aquí debes tener la fe, debes tener la inspiración en tu corazón para saber que el don y la habilidad que tú necesitas para la nueva temporada, Dios te la puede dar en un instante para que puedas avanzar. En el libro de Hechos, capítulo 2, el verso 4, dice la palabra del Señor. Y fueron todos llenos del Espíritu Santo y comenzaron a hablar en otras lenguas, según el Espíritu le daba que hablasen. Moraban entonces en Jerusalén judíos, varones piadosos, de todas las naciones bajo el cielo. Y hecho este estruendo, se juntó la multitud y estaban confusos, porque cada uno les oía hablar en su propia lengua. Y estaban atónitos y maravillados, diciendo, mirad, ¿no son galileos todos estos que hablan? ¿Cómo pues le oímos nosotros hablar cada uno en nuestra lengua en la que hemos nacido? Partos, medos, elamitas, y los que habitamos en Mesopotamia, en Judea, en Capodicia, en el Ponto y en Asia, y en Frigia, en Panfilia, en Egipto y en las regiones del África, más allá de Sirene, y romanos, aquí residentes, tanto judíos como prosélitos, cretenses y árabes, les oíamos hablar en nuestras lenguas las maravillas de Dios. Y estaban todos atónitos y perplejos, diciéndose uno a otros, ¿qué quiere decir esto? Mas otros burlándose decían, están llenos de mosto. Y es bien interesante que los discípulos están en aquel lugar, en el aposento alto, en una de las reuniones más importantes del pueblo judío. Era el día de Pentecostés, venían de todas partes del mundo a celebrar ese momento especial. Y cuando el Espíritu Santo desciende sobre ellos y comienzan ellos a predicar, no se sabe si era que ellos hablaban en otros idiomas o que la gente los escuchaba en otro idioma. Lo importante es que el mensaje corrió en el mundo entero en cuestión de un instante. Dios tenía que aprovechar aquella oportunidad. Dios aprovechó el momento oportuno donde estaban judíos de todas partes reunidos. De otros países que conocían otros idiomas, gente que había visitado ese momento la ciudad simplemente para predicar la palabra del Señor, que la gente entendiera quién era Cristo, que la gente entendiera que había resucitado y así volvieran a todos sus países predicando el Evangelio. Era una oportunidad única. Imagínate tener que tú preparar a alguien por meses para que hable un idioma, para que hable árabe, por ejemplo, y que pueda predicar con fluidez en árabe, que hable, ¿verdad?, en los idiomas griegos, diferentes griegos que habían en aquel tiempo, que hable en los idiomas de África. Pues Dios aprovechó el momento oportuno, la hora oportuna y comenzó a darle en el instante la habilidad de comunicarse para que ellos pudieran predicar y el evangelio fuera, ¿verdad?, difundido de forma instantánea. Y yo creo con todo mi corazón que Dios tiene cosas especiales que va a hacer en un momento específico con el propósito de que la misión se cumpla y nuestra capacidad tiene que ser la capacidad de creerle a Dios y de atrevernos a caminar en esa influencia del poder del Espíritu Santo. No sé, imagínate que a ti te llamen a predicar en inglés y tú con tu inglés follow me trates de predicar en inglés. ¿Cuántas oportunidades de trabajo tú has perdido quizás por no tener un nuevo idioma, por no saber un nuevo idioma y no prepararte? ¿Cuántas cosas nos pasan a veces simplemente por no tener, pensamos que no tenemos la habilidad para poderlas lograr o no sentimos preparados? Y la realidad es que cuando nosotros nos damos cuenta, el Dios que te llama es el mismo Dios que te capacita. El Dios que te llama te capacita en un momento. Yo creo que, por ejemplo, yo he estado en esa situación. Yo sé lo que es tratar de predicar en inglés. Creo que lo hace muchos años y meter la pata 10,000 veces. En una ocasión comenzamos a predicar un servicio, comenzaron a llegar americanos a la iglesia. Así que abrimos un servicio en inglés en Orlando. Y a las 8 de la mañana era el servicio en inglés. Y yo predicaba en inglés y prediqué por más de dos, tres años en inglés para este grupo de americanos que llegaba a la iglesia. Pero recuerdo ese primer servicio en inglés. Fue complicado. Fue complicado. Empecé a hablar de que la gente tenía que enfocarse. Y empecé a decir, porque tú tienes que focus. Pero no me salía tan bien como focus. Entonces yo empecé, tienes que... Y Dios te manda que te... Y como yo empecé a ver la reacción de la gente con las caras, dije, está llegando, está llegando. Y al frente estaba una cantante de la iglesia y me hacía... O sea, como que cortara. Yo terminé el mensaje pensando que había hecho la gran cosa y salgo orgulloso en mi primer mensaje en inglés. Cuando vaya atrás, me dice, pastor, usted no sabe lo que usted ha dicho allí. Y cuando me contó, yo dije, no puede ser. Sí, pastor. Es complicado. La realidad es que hay momentos donde Dios te tiene que preparar, tienes que atreverte, tienes que hacer lo que tienes que hacer. Y si Dios hubiera tenido que preparar a esta gente, no hubiera aprovechado el momento oportuno. Y hay gente aquí que por no activar los dones espirituales sobre su vida, han perdido oportunidades para las cuales Dios te ha llamado, y que hoy cuando tú salgas de aquí, al igual que los discípulos, debes saber que en el momento que Dios necesita hacer algo contigo, te va a llamar, te va a capacitar y te va a dar la oportunidad de que puedas completar tu misión. Varias cosas que yo quiero llamar tu atención antes de aplicarlo a nuestras vidas en los próximos minutos para tener el contexto de la historia. Porque como te dije, la razón por la cual se da estos dones para que el evangelio corra, para que se predique en el mundo entero, para que el evangelio corra de manera inmediata. Pero hay varias cosas que yo quiero que tú analices. Número uno, nosotros tenemos que saber que hay ventanas de oportunidades que Dios da. Hay ventanas de oportunidades que Dios abre, que son ventanas que tú tienes que aprovechar. Amigo que estás aquí, hermana que estás aquí, tu vida debe ser una vida de disciplina y de consistencia. Pero tu vida de disciplina y consistencia te va a llevar a algunos momentos donde se abren unas oportunidades, se abren unas ventanas, y si no tienes la valentía de atreverte a tomar esas oportunidades, no quiere decir que Dios no te dé una nueva, pero esa se pierde. Esa oportunidad se pierde. Cuando uno mira a la gente que tiene éxito en la vida, te vas a dar cuenta que aprovecharon momentos cruciales, momentos importantes. Eran consistentes, eran disciplinados, pero de repente se abrió una oportunidad y se atrevieron, lo arriesgaron todo. Se atrevieron y se lanzaron. Dijeron, por fe, Dios nos va a dar la habilidad, Dios nos va a dar la capacidad, Dios nos va a dar la oportunidad. Nos dio la oportunidad y ese mismo Dios nos va a capacitar y lo vamos a hacer. Y son gente que aprovechan esas oportunidades y esas ventanas que Dios abre. Así que de las primeras cosas que yo quiero que tú salgas de aquí en el día de hoy es pensando en qué tiempo estamos, qué oportunidades nos encontramos, qué oportunidades hay en el mundo, qué oportunidades hay para mi familia, que tú aprendas a discernir las ventanas y las oportunidades que Dios te está dando. Número dos, yo quiero que salgas de aquí pensando que los dones de Dios son adaptables, son moldeables. Dios nos va a dar dones, talentos, habilidades para momentos cruciales, para momentos en específico. No son talentos que necesariamente voy a usar por el resto de mi día. No son talentos que necesariamente voy a usar para siempre. Pero son oportunidades que Dios te va a dar en unos momentos en particular, única y exclusivamente para que tú alcances algo, para que logres algo en particular. A veces nos amarramos a ciertos dones, nos amarramos a ciertas habilidades, a ciertas cosas que Dios simplemente utilizó para abrirnos una puerta y que su propósito se cumpliera en nuestras vidas. Cuando nosotros miramos esta historia en particular en el libro de Hechos capítulo 2, hay diferentes maneras de verla bíblicamente hablando. Y yo quiero que analicemos tres pensamientos muy sencillos para que nosotros podamos experimentar también esto en nuestras vidas. No te estoy diciendo que vas a hablar en otros idiomas, pero en realidad tú puedes hoy experimentar cómo Dios te puede capacitar en momentos instantáneos para hablar en el lugar correcto, en la forma correcta, en el sitio correcto. Hay algunos de ustedes aquí que en algún momento dado han sentido la urgencia de orar por alguien y creerle a Dios para que se sane, pero no te atreves a hacerlo porque no sabes orar. No te atreves a hacerlo porque piensas que es el pastor el que puede orar. No te atreves a hacerlo porque debe venir a un profeta que venga a orar. La realidad es que si Dios te puso a ti allí en ese momento preciso, tú debes atreverte a ir y poner la mano y creer que el Dios que te mandó, que te puso en ese lugar, va a hacer algo, que Dios va a responder, que tú eres el que estás ahí, porque tienes que esperar a otro. Y así mismito en las oportunidades de negocio, así mismito en las diferentes oportunidades que tienes que atreverte a hacer. Hay personas que siempre te preguntan cuál han sido, pastor, algunas de las claves de su éxito. Yo te puedo decir es aprovechar. Yo soy un oportunista. Yo he aprovechado toda oportunidad que me han dado. Yo no soy un gran estratega, pero soy un oportunista. Y cada vez que me han dado una oportunidad, la aprovecho. Yo sé que yo he ido a lugares donde yo no soy el primero que invitaron para ir. Yo fui el último que invitaron, y como los demás no los invitaron, no pudieron aceptar para predicar, bueno, pues el que quede fondo. Yo lo sé. Yo sé que yo no era la primera opción. ¿Ahora qué voy a hacer? Ponerme orgulloso. Si me sacaron de la banca en ese momento, pues salgo y voy a dar lo mejor que puedo dar. Y donde otros cancelaron, donde otros no fueron, y yo te puedo contar historias y lugares donde esto ha pasado. ¿Por qué hoy estamos en tantos canales de televisión en el mundo entero? 7.500 estaciones de televisión y puntos de transmisión reciben nuestro mensaje dos veces al día en todo Centro y Suramérica. Más de 300, 400 mil correos electrónicos todos los años. ¿Por qué razón? Hace 20 años atrás, 20 y pico de años atrás, me invitaron a un lugar, a Costa Rica. Me invitaron con otro propósito. Me invitaron para hablar de otras cosas en otro lugar, y de repente me llaman y me dicen, tiene 8 minutos para predicar aquí en el canal. ¿Quiere venir y predicar? ¿Cuántos son? 8 minutos. 8 minutos lo que tengo, 8 minutos lo que voy. 8 minutos, eso fue todo lo que pasó, lo que faltó. Cuando me bajé de predicar, me sacaron aparte y me dijeron, ¿quieres tener un programa de televisión aquí? Sí, seguro que sí. ¿Cuántos puedes darme a la semana? Todos los que usted quiera. Yo no tenía ni uno. Todos los que usted quiera. Pero de verdad tú puedes cumplir, deme un mes. Yo, mi equipo de trabajo lo va a mandar dentro de un mes. Vamos a tener todo al día y dentro de un mes lo vamos a tener. ¿Qué equipo de trabajo? Equipo de trabajo era yo y la pastora Omaira. Estábamos empezando, no había nadie. No había ni cámara, no había ni nada. Me monté en el avión, fui a Orlando, Florida. Compré las primeras cámaras, compré las primeras. En aquellos tiempos se hacía con videos desde 3/4, VHS, Super VHS. Y esto es como Cuca Gómez. Yo me grabo, yo me edito, yo... Pa, vamos. Y mi equipo de trabajo produjo todo. Y cogí todos los días. Yo dije, yo no voy a hacer un esfuerzo para un día. Si voy a hacer un esfuerzo para un día, lo hago para los 5 días. Y por los pasados 20 años tenemos un programa de televisión en ese lugar dos veces al día. Pero fue por aprovechar una oportunidad. Y el respaldo de Dios está detrás de todo eso. Son oportunidades que no regresan. Que no regresan. Ahora no se trata de mí, se trata de ti. Te doy este ejemplo simplemente para que sepas. Porque muchos de ustedes hoy se lamentan de oportunidades que perdieron. Simplemente porque no activaste todas estas cosas en tu vida. Cuando nosotros miramos, hay diferentes maneras de interpretar este texto en particular. Y hay muchas personas que tienen ciertas ideas que yo creo que hacen que la iglesia se limite en este tiempo. Por ejemplo, usted va a oír la famosa teoría del cesacionismo. Allá afuera usted se va a dar cuenta que hay un grupo de personas que piensa y que dice que la obra del Espíritu Santo que ocurrió aquí no va a volver a suceder, no va a volver a pasar, y que el Espíritu Santo no se manifiesta de esta manera, y aún cancelan a veces la manera en que el Espíritu Santo se puede manifestar. Hay gente que dice que la época de los apóstoles, del Espíritu Santo y de este tipo de manifestaciones simplemente terminó y se acabó. Y para mí eso es un error. Es como decir el sol brilló en el pasado pero no vuelve a brillar. El Espíritu Santo, que fue el mismo ayer, es el mismo que brilla hoy, es el mismo que brilla mañana, es el mismo que sigue obrando. Ahora, que no necesita necesariamente que yo hables otras lenguas en el día de hoy. Hoy el milagro no es yo predicar en inglés, porque inteligencia artificial lo hace por mí inmediatamente, y pronto me verá predicar en inglés y en portugués. Ya estamos editando los videos. Y tengo que corregir ciertas cosas. Voy a tener que hablar más para la cámara de frente. No puedo poner las manos aquí arriba porque se me tapa la boca. Se me vira la boca de vez en cuando. Pero el mismo mensaje que predico en español. La tecnología está avanzando tanto que pronto sale en cuestión de unos minutos. En inglés, en portugués, en cuestión de unos momentos sin ningún tipo de problema. ¿Necesito el Espíritu Santo hoy para eso? No, necesito el dinero y la inteligencia. Eso es todo lo que hace falta hoy. Ahora, que el Espíritu Santo puede hacer un montón de otras cosas que necesitamos hacer en este tiempo, por supuesto que sí. Que hayan cosas que ya Dios no vaya a hacer porque ya las hizo y no necesita hacerla ahora, no quiere decir que Dios no vaya a hacer lo que necesita hacer en esta hora para que se cumpla la misma misión de que la palabra del Señor se predique en el mundo entero. Y tú que estás aquí hoy tienes que saber que lo que Dios necesita hacer contigo lo va a hacer, lo va a cumplir, lo va a completar, y tú tienes que tener la seguridad de caminar con esa certeza en tu vida. Dios sigue obrando en el día de hoy. También creo que nos limita el conformismo religioso. Nos limita el encerrarnos en las cuatro paredes. Porque por supuesto, uno es un pez en el agua. Porque ya tú conoces a todo el mundo. Hermano, óigame bien. Te voy a ser bien honesto. Algún día te vamos a poner, algunos de ustedes que quieren, te vamos a poner a predicar. Y cuando se acabe el culto, ¿sabes lo que todo el mundo te va a decir? ¡Wow! ¡Qué buen mensaje! Y probablemente dijiste una herejía, probablemente dijiste 10 estupideces. Probablemente no, estoy seguro que las dijiste. Y todos aquí te vamos a decir, ¡qué bien lo hiciste! Y te vas a sentir cómodo aquí con nosotros. Y te vas a sentir aquí y quizás después poco a poco te vas a ir preparando poco a poco y vas a ir mejorando. No estoy diciendo que siempre vas a ser ahí, vas a ir mejorando. Pero aquí, nuestras habilidades aquí fluyen porque nos amamos. Es como, oh joven que está aquí, chica que está aquí, si la única que te ha dicho que tú cantas es tu mamá, oye bien, tú no cantas. Fue tu mamá. Es tu mamá. Recuerda eso. Busca otros consejos. Gente sincera. Vete a la calle. Prende un micrófono. Y mira a ver cuántos se te acercan. Esa es la prueba que yo quiero que tú entiendas. A veces nosotros en la iglesia tenemos un montón de dones y habilidades y solo las queremos manifestar dentro del lugar donde nos sentimos cómodos, cuando la realidad es que Dios nos empodera para cambiar el mundo allá afuera. Es en los lugares donde tú te sientes incómodo, los lugares donde hay gente hostil, los lugares donde la gente no te recibe, los lugares donde la gente cuando te mira te cuestiona quién tú eres, pero es ahí donde Dios te capacita de manera tal que tú puedas cumplir con la misión que tienes que cumplir. Así que atrévete a salir allá afuera. Atrévete a luchar, atrévete a batallar, atrévete a meterte en círculos donde tú nunca antes habías estado, pero vas con la confianza de que el Dios que te abrió la oportunidad te va a empoderar y te está dando la puerta correcta. Sal del conformismo religioso, de nuestro círculo, y créele a Dios. Otra cosa que limita muchas veces nuestra vida y que limita este tipo de experiencia es la falta de expectativa. Lamentablemente mucha gente ya no espera absolutamente nada. Hay gente que no espera absolutamente nada en la vida. Y si algo tú tienes que salir de aquí en el día de hoy es con la expectativa de que algo grande puede pasar, de que algo grande puede suceder, de que si estás en el equipo, estás en el equipo. Quizás no te han usado por 10 años, pero el día que te llamen al frente, ese día tienes que salir y tienes que tener la seguridad de que vas a cumplir aquello para lo cual Dios te ha capacitado. Así que levántate con expectativa de que puedes prosperar, de que puedes avanzar, de que te puedes levantar, de que cosas grandes pueden ocurrir en tu vida, de que a través de ti Dios puede hacer cosas sumamente poderosas. Atrévete a tener una expectativa de algo nuevo, algo más grande. Vive para lo grande de Dios y tienes que saber que en el momento que se abra la puerta de oportunidad, si no tienes los dones que necesitas para que esa oportunidad se dé, Dios te va a capacitar de manera instantánea en ese momento para que no se pierda esa oportunidad en tu vida. Así que sal del banco en el día de hoy y atrévete a entender que si estás vivo todavía en esta hora y estás en esta iglesia en este momento y quizás tú has dicho no ha llegado mi momento, bueno, pues tu momento está pronto a llegar, y en el momento que llegue atrévete a salir con toda la confianza del mundo. Y si lo que tienes que detener son dos penales para ganar, los dos penales son lo que necesitamos que tú hagas. Eso es todo lo que hace falta. Y atrévete a salir y creerle a Dios que eso es lo que viene para ti. Así que sal de aquí entendiendo eso en esta mañana. Ese es el contexto de lo que ocurrió en aquel momento. Pero veamos una historia para poderlo ver de manera personal por unos minutos más y orar. Yo quiero llevarte a una historia que nos va a ayudar a entender cuál es el proceso de lo que Dios quiere hacer con nosotros durante este tiempo. Y esta historia se encuentra en el libro de Primera de Samuel, capítulo 10. Es la historia del momento donde Dios comienza a ungir a Saúl como rey. Y para aquellos que no conocen la historia, la Biblia nos dice que el pueblo de Israel quería un rey. El pueblo de Israel, Dios nunca quiso darle un rey como el resto de las naciones. Dios quería que el pueblo de Israel viviera bajo un gobierno teocrático, que viviera basado en los líderes profetas, líderes de aquellos tiempos que oían la voz de Dios y que hacían que el pueblo entendiera cuál era la dirección divina. Pero el pueblo de Israel lamentablemente no entendió el propósito de Dios y comenzó a pedirle a Dios que le dieran un rey como las otras naciones. Y es impresionante cuando usted mira toda la historia, porque Dios le dice al profeta: ellos me piden un rey y dile a ellos, se los voy a dar. Recuerda que a ellos, que ese rey va a mandar a sus hijos a la guerra, y comienza a advertirle todo lo que los reyes van a hacer. Pero el pueblo prefiere tener un rey. Y Dios dice: bueno, quieren un rey, les voy a dar un rey, yo lo voy a escoger. Y Dios busca a Saúl. Lo interesante de Saúl es que la Biblia dice que Saúl se encontraba en el campo buscando asnas perdidas o burros perdidas. Su papá era un ganadero, se le pierden unas asnas y él sale con unos criados a buscar unas asnas. Y luego de 3 días, que las asnas estaban perdidas, 3 o 4 días, ellos deciden regresar. Cuando deciden regresar, porque Saúl dice: papi va a estar ahora preocupado no por las asnas, papi va a estar preocupado por mí ahora. Vamos a regresar. El sirviente le dice: hey, hay un hombre de Dios que nos puede decir dónde están esas asnas. Y cuando llega Saúl a ese lugar, comienza a interactuar con el profeta. Y Dios lo llama y lo selecciona como rey. Y el profeta le dice: tú serás el rey de Israel. Sale por asnas perdidas y termina siendo rey. Dígame si eso no es una ventana de oportunidad. Y en medio de todo eso, mira lo que ocurre en el verso 9. Aconteció luego que al volver él la espalda para apartarse de Samuel, le mudó Dios su corazón. Y todas estas señales acontecieron aquel día. Y cuando llegaron allá al collado, he aquí la compañía de los profetas que venía a encontrarse con él. Y el Espíritu de Dios vino sobre él con poder y profetizó entre ellos. Y aconteció que cuando todos los que conocían antes vieron que profetizaba con los profetas, el pueblo decía el uno al otro: ¿qué le ha sucedido al hijo de Cis? ¿Saúl también entre los profetas? Yo le pido a Dios que algún día pregunten: ¿Qué ha pasado con el hijo de Fon? No de forma negativa, sino porque lo que vean que está pasando, digan: esto no es lo que conocimos, es algo más grande. Imagínate que algún día la gente pregunte de tu barrio: ¿qué le ha pasado al hijo de Doña Petra? Mira para allá donde está. Eso es lo que está ocurriendo aquí. Ahora, pero presta atención, te voy a dar primero el balance del mensaje para poder ir a unas ideas que quiero que te lleves y te las internalices. 2 cosas yo quiero que tú veas con esto. Hay dones que Dios te da y habilidades que Dios te da que son para un espacio pequeño con un solo propósito. Por ejemplo, Saúl fue ungido como rey, no como profeta, pero profetizó. La pregunta es: si fue ungido como rey, ¿por qué profetiza? Ah, te explico eso ahora. Pero lo que quiero que entiendas es que no siempre pues fue profeta. Y uno de los problemas que tuvo Saúl eventualmente es que trató de ocupar la posición de un profeta y Dios lo descartó. Porque Dios había dicho: tú eres el rey, tú no eres el profeta. Y a veces nos confundimos en nuestra vida y pensamos que habilidades y dones que Dios nos dio para un momento nos los tiene que dar para el resto de la vida, sin darnos cuenta que Dios nos las dio para ese momento. Punto, se acabó. Y que nuevos momentos tienen nuevos dones que yo necesito. Y que aquel don que Dios me dio en un momento, me lo dio con el propósito de abrirme una puerta y de llevarme a otro lugar. Así que no te enamores de los dones y de las habilidades que Dios te da, porque no necesariamente las vas a tener que usar por el resto de tu vida. Lo que tienes que saber es que Dios te las va a dar cuando tú las necesitas en el momento preciso. Porque entonces profetiza Saúl. Saúl profetiza porque el pueblo, alguien tenía que comenzar a dar testimonio de que algo había pasado en la vida de Saúl. Tú y yo no necesitamos la validación del mundo, pero el mundo necesita validarnos. El mundo necesita ver que algo está pasando en tu vida. El mundo necesita ver resultados. El mundo necesita ver la obra tangible de Dios en tu vida. Hay mucha gente que siempre dice: ah, yo tengo grande potencial, grande potencial, grande potencial, y nadie nunca lo ve. Bueno, es que no lo hemos visto porque nunca has hecho nada. Sí, pastor, pero deberían saber que yo tengo. Pero ¿cómo lo voy a saber si no lo veo? ¿Cómo lo valido si no veo algo que haces? Tienes que hacer algo. Ah, pastor, es que aquí no le dan oportunidades a nadie. En este país, en el mundo. Allá, mire, usted no sabe todo el potencial que yo tengo. Pues profetiza, haz algo. Algo que me muestre. No, pastor, pero es que Dios debería confirmarle a usted. Sí, la manera en que Dios me va a confirmar es que cuando yo te vea, estás haciendo algo que jamás pensé que podía hacer. Y diga, ¿qué le pasó a este? Hay algo nuevo que está pasando. ¿Me explico? Tú no debes necesitar la validación. Yo no necesito que el mundo me aplauda para saber a lo que Dios me llamó. Pero algo se tiene que manifestar en mi vida para que el mundo vea que Dios me llamó. Y Dios te va a dar las habilidades que se necesitan en el momento preciso para que la gente correcta te valide. ¿Por qué profetizó? Porque lo que había allí en ese momento, cuando él iba de regreso de camino a su casa, era un grupo de profetas, pues profetizó. Si hubiera habido un grupo de cantantes, probablemente hubiera cantado. Si hubiera habido, qué sé yo, cualquier otra cosa, hubiera hecho otra cosa. Fue un grupo que había allí que necesitaban validar que Dios había comenzado a hacer algo nuevo en él. Fue lo mismo que le pasó al profeta Eliseo. Cuando Elías suelta su manto, dice la Biblia que Eliseo lo toma y delante de él hay un montón de profetas, y Eliseo coge aquel manto y golpea el río Jordán, y cuando lo golpea se abre para él pasar en seco. Y es bien interesante, abrir todo el río para que Eliseo pase. No pasó todo el pueblo de Israel, no pasaron todos los profetas, no hubo nada más que pasara, solo que el resto de los profetas dijeron: ahí está el poder de Elías sobre Eliseo. Hay momentos donde Dios te va a dar habilidades únicas y exclusivas solo para que la gente vea lo que Dios quiere hacer contigo. Y por lo tanto son momentos que tienes que aprovechar, y son momentos divinos donde Dios te va a abrir puertas de manera tal que de ahí en adelante tú puedas seguir cumpliendo con la misión de Dios para tu vida. Cuando nosotros miramos, luego de entender eso, observamos varias cosas en estos versos que yo quiero llamar tu atención para orar. Dice la Biblia que Dios mudó a Saúl, lo volteó, lo invirtió, lo cambió por completo en cuestión de un instante. Hay cosas en nuestra vida que toman tiempo. Hay transformaciones en nuestra vida que toman temporadas y que toman épocas. Pero hay otras cosas que Dios tiene que hacer en un instante. Es curioso cuando uno mira y contrasta la vida de David y la vida de Saúl. Saúl, Dios lo escogió como rey. David, Dios lo escogió como rey. Dios unge a David como rey y pasa 13 años sin ocupar el puesto. 13 años donde tuvo que matar el oso, tuvo que matar el león y tuvo que hacer un montón de cosas. Y Dios lo fue preparando para aquello que Dios lo escogió. Pero con Saúl necesitaban un rey ahora. No tengo tiempo para mandarte a la escuelita. Así que el cambio tiene que ser ahora. Si te fueran a dar un reinado a ti, ¿cuál de los dos tú preferirías? ¿El de David o el de Saúl en el sentido de la preparación? Pues hay gente que dirá: pastor, yo prefiero el de David porque me preparé. Bueno, pues nada más por eso me dice que hoy no tienes quizás en tu mente la capacidad todavía de decir: pastor, no, que sea hoy, para lo que Dios me llame, me tiro, me lanzo, porque si es Dios, Él va a respaldar. ¿De qué hay cosas que tienes que prepararte? Sí. ¿De qué hay cosas para las que tienes que prepararte? Seguro que sí. Y mientras Dios no te llama porque no se ha abierto una puerta de oportunidad, ¿qué deberías estar haciendo? Preparándote. Hay cosas aquí que la gente debe aprender de la política de nuestro país. Todos los conflictos que hubo con las confirmaciones. A los jóvenes que están aquí, recuerden algo para toda la vida. Aunque sea algo mínimo, pequeño, que no hagas correctamente, el día que se te abra una puerta de oportunidad, si no tienes todos al día, la vas a perder. Punto. Deja el vacilón en Facebook, deja el vacilón en Instagram, todo queda grabado. Estos no son los tiempos de tu papá, que las estupideces que hizo se quedaron en el barrio. Y eso lo hacen, lo saben nada más Chuchito y lo sabe Pepito, que ya está muerto. Este tiempo, todo lo que tú haces está escrito, está grabado, y alguien te lo va a sacar. Entonces imagínate, yo veo gente que no se dan cuenta de eso, pastor, pero ¿y si nunca me llega una oportunidad como esa? Olvídate si nunca te llega. Si no te llega y te preparaste toda la vida, es mejor vivir preparado toda la vida, y te aseguro que tendrás una mejor vida simplemente por vivir bien toda tu vida, aunque no te llegue una oportunidad como esa. Pero ¿y si el día que te llegue tú no estás listo para ella? Entonces la frustración será que te llegó y no estabas preparado. Punto. Y yo sé que hay cosas para las que tenemos que prepararnos, pero hay otras donde Dios te necesita ahora. Oiga bien, en el reloj de Dios no se cuentan horas ni segundos. En el reloj de Dios se cuentan propósitos. Cada vez que se mueve el reloj, clic, clic, clic. Para Dios, en este minuto hay algo que Dios está haciendo. Y en el siguiente hay algo que Dios está haciendo. Y en el siguiente hay algo que Dios está haciendo. Y en el siguiente hay algo que Dios está haciendo. El reloj de Dios lo que cuenta son propósitos. Lo que cuenta es su propósito. Lo que cuenta es su propósito. Tú y yo miramos el tiempo, el reloj, en hora, en minuto. Pero la realidad es, si en nuestro tiempo, en nuestros minutos, en nuestras horas, estamos entrando en el reloj de Dios, en el propósito de Dios, y en el momento que Dios te necesita, te va a capacitar, y en el momento que Dios te va a dar el don que tú necesitas para que la gente vea: algo pasó, algo está pasando, algo va a ocurrir, algo está sucediendo, para algo Dios te ha llamado. Y yo le pido a Dios que en estos próximos días tú comiences a ver nuevos dones, nuevas cosas que comiencen a ocurrir en tu vida, dejándote saber a ti y a otro que Dios te está llamando para esta temporada, para algo nuevo que Él quiere hacer. Fue instantáneo. Así que ahí está el balance. Hay cosas para las que me tengo que preparar, pero hay cosas que cuando Dios me necesita, me va a preparar en el momento. Punto. Y se acabó. ¿Qué ocurrió en la vida de Saúl? La Biblia dice que lo mudó en otro hombre. Lo mudó en el corazón, dice la palabra del Señor. Hubo un cambio en el corazón. Antes de que Dios te dé los dones y las habilidades que tú necesitas para entrar en las oportunidades correctas, Dios tiene que hacer un cambio instantáneo muchas veces en nuestros corazones. En tres cosas Dios tiene que cambiar tu vida, y lo va a hacer de manera instantánea cuando Dios te necesita. Número uno, óigalo bien, Dios va a cambiar tu personalidad, tu manera de ver la vida, tu sistema de valores. Dios puede cambiar en cuestión de un momento tu capacidad para resistir el estrés, la ansiedad de lo que las nuevas oportunidades van a llevar. Por eso es que tú no debes tener miedo, no debes tener terror en tu vida. Ah, pastor, pero es que yo no sé manejar tanta presión. Dios, si Dios te abrió la oportunidad, si Dios te abrió la puerta, Él te va a capacitar, Él te va a dar la personalidad que tú necesitas para mantenerte en paz, para mantenerte calmado, te va a mantener en la dirección correcta. Por eso es que necesitas depender de Dios constantemente, tener una relación con Dios, mantenerte enfocado una y otra vez. Lo segundo que Dios hace cuando cambia tu corazón es que Dios cambia tus capacidades. Tus habilidades naturales comienzan a expandirse a otras cosas. Ahora comienzas a tener sabiduría que antes no tenía, comienzas a tener conocimiento que antes no tenía, comienzas a tener percepciones en tu vida que antes no tenía, solo porque Dios necesita que en esta ventana se logre algo. Dios cambia, cuando cambia el corazón de alguien, Dios cambia también tu propósito. No tan solo cambia tu manera de ver la vida, sino cambia y redefine la razón por la que la vives. Son dos cosas muy diferentes. Una cosa es ver la vida diferente y otra cosa es tener una razón diferente. Y Dios no tan solo cambia tu manera de ver la vida, Dios cambia la razón por la que tú vives. Y ese es un nivel más grande, y eso solo lo puede hacer el Espíritu de Dios en nuestras vidas. Y dice la palabra del Señor que esto aconteció cuando Él le dio la espalda al profeta y decidió caminar en aquel llamado para el cual Dios lo había llamado y asignado en aquel tiempo. Y yo le pido a Dios que cuando tú salgas de aquí y des la media vuelta y salgas por esa puerta en el día de hoy, cosas nuevas comiencen a ocurrir en tu vida, que antes de las habilidades el corazón comience a cambiar, para que tú puedas ver para qué Dios te ha llamado en este tiempo, en esta época, en esta ventana de oportunidad. Esa es mi oración por ti en el día de hoy. We'll be right back.
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2: Y el Salmo dice: crea en mí, oh Dios, un corazón limpio y renueva un espíritu recto delante, recto dentro de mí. Y esta es la palabra clave: no me eches delante de ti y no quites de mí tu Santo Espíritu. Vuélveme el gozo de tu salvación y espíritu noble me sustente. Bueno, estamos a casa prácticamente llena aquí. La iglesia es bien extraña, es más alta para arriba que para de largo, pero gloria al Señor. Yo quiero que escuche lo que voy a hablarte, si es posible que me preste atención. Yo sé que algunos vienen por sanidad, por liberación, quieren que Dios los toque. Y yo creo que el Señor está listo en un momento dado para hacerlo. Pero hay algo más que recibir un milagro. Hay algo más grande que recibir prosperidad o éxito. Hay algo más importante que todo lo que podamos tener materialmente hablando. Y eso se llama la presencia de Dios. En este Salmo 51, que le he puesto como título: ¿cómo recuperamos la presencia de Dios? El salmista David se expresa y le dice a Dios unas palabras que me estremecen el corazón. Cuando yo me venía meditando en esta palabra ayer, me sacudió el espíritu, porque David dice: no me eches delante de ti, ni quite de mí tu Santo Espíritu. Si hubo algo que David protegió, me decía el Señor, era la presencia de Dios. David había entendido que sus victorias no eran dadas por su fuerza ni por su capacidad de guerrero. David aprendió muy claro que Dios era quien le proveía la victoria. Hay un salmo que dice, en un proverbio: el jinete se alista para la batalla, mas Jehová es quien da la victoria. Por eso encuentra historias donde David no sube a ninguna batalla sin preguntarle a Dios si Dios iba a estar con él. Porque lo que garantizaba sus victorias no era su ejército, era la presencia de Dios con él. Y es importante que entendamos esto en este día. Podemos tener muchas cosas, pero solo una importa más que toda: la presencia de Dios. Crea en mí, oh Dios, un corazón limpio y un espíritu, y renueva mi espíritu dentro de mí. No me eches delante de ti. Hay pérdidas que el hombre siente de inmediato: la pérdida de la salud, la pérdida de la paz, de fuerza, la pérdida de relaciones, de direcciones. Pero hay una pérdida más profunda que no siempre se detecta al principio, y es la pérdida de la sensibilidad a la presencia de Dios. Sansón había perdido a Dios y no se había dado cuenta. Sus malas relaciones lo llevaron a perder la presencia de Dios. Una persona puede seguir cantando, predicando, sirviendo, sonriendo, trabajando, y hasta aparentemente es algo normal, o se siente en normalidad, mientras por dentro sabe que algo en su vida se apagó. Ya no lloras igual por la presencia de Dios. Ya no oye igual, ya no ardes igual, ya no busca igual como antes lo hacía. Ya no siente el peso de la gloria de Dios. Y no estoy hablando de que Dios deja de ser omnipotente. Estoy hablando de que nosotros dejamos de percibir la presencia de Dios. Dios sigue siendo poderoso, pero dejamos de ver su intervención en nuestras vidas. Dejamos de percibir el gozo, el respaldo, la ternura de la presencia de Dios. Hay iglesias en esta nación que simplemente son monumentos, monumentos vacíos, llenos de historias donde Dios se movió en algún tiempo, pero hoy son monumentos de historia. Porque de donde Dios se marcha, los milagros dejan de ocurrir. De donde Dios se mueve, las cosas dejan de suceder. Debemos de entender que el valor de la presencia de Dios es invaluable. No hay con qué comparar el fluir del Espíritu Santo de Dios. David dijo: devuélveme el gozo de la salvación. La presencia de Dios en tu vida es el bien más elevado que un ser humano pueda tener. Es lo más elevado que puede experimentar en la tierra. No hay éxito, no hay ministerio, no hay dones, no hay influencia, no hay prosperidad que pueda sustituir la presencia de Dios en tu vida. Por el amor de Dios, préstame atención. No estoy aquí para impresionarte. No estoy aquí por tu ofrenda. No vine a negociarte. No vine a manipularte. Yo vine a hacerte ver una realidad: que el cambio que necesita, el gozo que necesita, el avance que necesita, reside en tu relación con el Espíritu Santo de Dios. No hay nada en esta tierra que sustituya la presencia de Dios en tu vida. Te puede abandonar tu esposo, pero si Dios se queda contigo, tú vas a sobrevivir. Incluso te pueden deportar de este país, pero si Dios se va contigo, tú vas a sobrevivir. Cuando tú lees sobre José, tú encuentras una realidad. Tú no puedes, mira, no te debe de preocupar la tormenta. Lo que debe de preocuparte es que Dios esté contigo en la tormenta. Donde José caía, donde José era puesto, la bendición de Dios florecía. Estaba como esclavo, floreció la casa de Potifar. Lo metieron en la cárcel. La Biblia dice que la presencia de Dios estaba en la cárcel con José. Dios es que cambia lo desierto en campo fértil. Necesita valorizar su presencia más que cualquier cosa existente en este mundo. Pierde lo que seas, pero no pierda la presencia de Dios. Quiero que me ponga atención. Moisés entendía el misterio. Sabía qué significa estar con Dios. Por eso digo: si tu presencia no ha de ir conmigo, no nos saques de aquí.

perderme sin tu compañía. Porque Canaán sin la presencia de Dios es un desierto disfrazado. Tener dinero sin la presencia de Dios es un desierto disfrazado. Tener prosperidad sin la compañía de Dios es un desierto disfrazado. No podemos anhelar nada si Dios no está con nosotros. Y esta debe de ser nuestra madurez espiritual. La persona madura cuando la persona es madura, deja de buscar lo que Dios le puede dar para buscar a Dios mismo. Si Dios te quiere sanar y lo va a hacer, pero te puede llevar el milagro o te puede llevar el milagro y el que hace el milagro.

Evidentemente, el avivamiento no comienza en la iglesia. El avivamiento comienza con un corazón ardiente, hambriento, deseando la presencia de Dios. Lo que necesita Los Ángeles no es más estructura, es más gente hambrienta por la presencia de Dios. Lo que necesita California son iglesias que respeten, que anhelen, que amen la presencia de Dios. Sigo paro. Yo le voy a pedir a los que están al frente que si usted no va a alabar a Dios conmigo, vamos a moverlo para allá atrás. Pero si se va a quedar ahí, ¡alabe!

hay una realidad. Siéntese un minutito. No, yo digo eso para despertarlo, lo de al frente. Eso siempre funciona, se despiertan. ¿Qué significa perder la presencia de Dios? ¿Cuáles son las consecuencias? Perder la presencia de Dios no significa que Dios dejó de existir, ni que dejó de ser poderoso, ni que dejó de amar. Significa que la persona entra en una condición donde ya no disfruta, no discierne y no camina en la comunión y en la manifestación del poder del Espíritu Santo. Sigo paro. Dios está en todo lugar, pero no se manifiesta en todo lugar. Él no se manifiesta donde lo necesitan. Él se manifiesta donde lo buscan.

esta multitud alguien se va a llevar la presencia de Dios para su casa. Sigo paro. Siéntate tu minuto. Perder la presencia de Dios es ser una persona atormentada continuamente, como lo era Saúl. Por eso debemos de tener la comunión con Dios, que es una relación viva, íntima con el Dios del cielo. Cuando alguien pierde la presencia de Dios, comienza a vivir de recuerdos espirituales. Habla de lo que fue, pero no habla de lo que está viviendo. Tiene testimonio viejo, pero no aceite fresco. Tiene un lenguaje espiritual, pero no intimidad actual. Dice: yo me acuerdo, yo recuerdo, Dios me usaba, yo vi ángeles, tuve sueños. Tiene un lenguaje espiritual, pero no tiene comunión actual. No puedes vivir hoy con el aceite pasado. Salmo 92: aumenta mis fuerzas con el búfalo, úngeme con aceite fresco. Esta noche hay una frescura para alguien. Hay una renovación para alguien ahí arriba, allá arribota. Hoy, siervo, déjala que se goce, siervo. Solo mantente allí, déjala que se goce. Alguien tiene que decir: me voy con aceite fresco para mi ministerio. Me voy con aceite fresco para mi casa. Mira, siéntate un minutito. Hay pastores que hoy hay pastores en esta ciudad y en este estado que yo los bendigo, oro por ti, pero tú estás seco. Ha caído en rutina. Tiene un lenguaje espiritual, pero no tiene comunión actual. No te sienta mal conmigo, no vine a reprenderte. Vine a señalarte de que tu temporada estancada tiene que terminar esta misma tarde. Lo que va a transformar a California. Siéntate allí, sigo paro. Siéntate. Lo que va a transformar California no es una iglesia fría, no es una iglesia rutinaria. Es una iglesia llena de la presencia de Dios. Es un pastor y hambriento por el Espíritu de Dios. Alguien diga aleluya. Necesitamos priorizar en nuestras vidas, valorizar en nuestras vidas la presencia de Dios. Vale más que la aceptación de los hombres. La presencia de Dios.

gloria. La presencia de Dios fue la que encendió la calle Azusa. La presencia del Espíritu Santo. Yo oro, siéntate un minuto. Oro para que Dios te bautice con el Espíritu Santo. Oro para que ores en lengua en tu recámara. Oro para que los dones del Espíritu Santo te sean impartidos.

Si hay tanto minuto. Yo creo que hemos tenido tanta disciplina que nos hemos paralizado. Tanto orden que el Espíritu Santo no encuentra espacio para moverse. Creo que un poquito de desorden no molesta. Alguien tiene que volver. Alguien tiene que volver a llorar al altar. Una iglesia tiene que volver a proclamar ayuno desde la mañana hasta la noche. Alguien tiene que volver a decir a Dios: tú eres el Dios de Los Ángeles, tú eres el Dios de California. The presence of the Lord. Siéntate un minuto. ¿Cuáles son las señales que comienzan a verse en ti cuando pierdes la presencia de Dios? Cuando, digámoslo, no perderla, cuando se entristece. Saúl la perdió. ¿Cuáles son las señales que comienza a mirar o a verse en tu vida? ¿Cuáles son las señales? Número uno, literalmente dejarás de tener hambre por Dios. Número dos, la oración se vuelve pesada, mecánica y rutinaria. Escucha bien, el pecado deja de dolerte. Y lo que antes reprendía, hoy lo toleras. La voz de Dios en tu vida se hace cada vez más silenciada y más alejada de ti. Se mantiene la apariencia, pero se perdió la vida espiritual. Hay actividades, pero ya no hay unción fresca. Hay emoción humana, pero ya no hay quebrantamiento del Espíritu Santo. La pérdida de la presencia de Dios no ocurre de un día para otro. No es de golpe, es poco a poco. Una desobediencia, otra más, poco a poco. Se va perdiendo la presencia de Dios. Pequeñas cosas, una desobediencia tolerada, una herida no tratada, una emoción carnal, una rutina sin fuego, una oración descuidada, una vida secreta rota. La tragedia más grande no es caer en un error. La tragedia más grande es acostumbrarse a vivir sin la presencia de Dios. Cuando ya no lloras en el altar, pastor, te estás muriendo. Estás perdiendo el río, la comunión con el Espíritu Santo. ¿Por qué perdemos la presencia de Dios? La Biblia muestra un sinnúmero de cosas. La perdemos por desobediencia. Así la perdió Saúl. Por pecado escondido no confesado a Dios. Por orgullo. Por familiaridad. Porque comenzamos a acostumbrarnos. Por sustituir intimidad por actividad. ¿Por qué perdemos la presencia de Dios? Por heridas no sanadas. No puede cohabitar en una persona el rencor y la presencia de Dios.

presencia de Dios porque dejamos de vigilar nuestra intimidad con Dios. Nos centramos en tantas actividades. Yo me di cuenta que puedo perder la presencia de Dios trabajando para Dios si no tengo tiempo para estar con Dios. Dios no te llamó solo a ser, te llamó a ser. Tu llamado no es solo a ser, es ser. Dios no será impresionado por tu trabajo. Dios será atraído por tu hambre, por tu dependencia. ¿Sabe lo que le dije al Espíritu Santo esta mañana allí? Le dije: Señor, soy como los pajaritos de los bosques. Necesitan alas para volar. Yo necesito tu presencia para funcionar mejor. No puedo hacerlo sin ti. No puedo subir sin ti. No puedo, no quiero. Hoy no solo está aquí para ser sanado. Hoy está aquí para ser sanado y para luego ser un instrumento de sanidad para otros. El Espíritu Santo te ha convocado. Sienta tu minuto. Di conmigo: desobediencia nos hace perder la presencia de Dios. Resistir al Espíritu Santo. ¿Cuántas veces el Señor me ha puesto una palabra en el corazón? Y antes, mucho antes, yo no tenía experiencia. Yo predicaba la que yo creía que impactaba. Y se me apagaba la unción en medio de la prédica. Ya no, yo no lucho con eso. Yo no trato de llenar mi cabeza con información. No, yo primero lleno mi corazón con presencia y luego mi cabeza con información. El Espíritu Santo se apaga y Pablo lo dice. Desobediencia. Dios no pide una perfección humana. Dios no está buscando tu perfección. Él está buscando un corazón rendido, obediente. Sigo paro. Cuando una persona insiste en su propio camino, se alejará del fluir de la presencia de Dios. Sierva, puede sentarse, no se preocupe. No quiero que te dé el culto entero. Siéntese. Sí, usted misma allí gozándose. Dile a alguien: cuida la presencia de Dios. Cuando una persona insiste en su propio camino, se alejará del fluir del Espíritu Santo. Pecado escondido, sin confesarlo. Dios no te está pidiendo que sea perfecto, porque tú no puedes. Dios solo te está pidiendo que tenga rendición. Mira, esto no estaba en el paquete, pero te lo voy a regalar. Escúchame. ¿Cómo vences la carne? Todos ustedes luchan con la carne. ¿Me pueden decir que no? Sí, luchan. ¿Cómo lo sé? Porque viven en un pedazo de carne. Escucha bien. ¿Cómo vence los deseos de la carne? ¿Sabe lo que el diablo te dice? Pelea contra tu carne para vencerla. Ese es el error más grande. Porque vas a invertir tiempo para ganarle a alguien a través de tu fuerza que no le puedes ganar. ¿Qué dice Pablo? Andad en el Espíritu y no satisfaréis los deseos de la carne. ¿Qué quiere decir? Invierte tiempo en vivir en el Espíritu y no tendrás que luchar con la carne. Es la presencia de Dios. El pecado no confesado levanta una pared. Una pared en la sensibilidad espiritual. El pecado endurece el corazón, ensordece el oído y apaga el fuego del Espíritu Santo. Dios no te está buscando porque eres perfecto. Dios no te escogió porque encontró algo bueno en ti. No, no. Dios te escogió porque Él puso algo bueno en ti. Dios en ti no encontró nada bueno. Él puso lo bueno. Hoy alguien debe de anhelarle. Termino. Sigo paro. Me dan 15 minutos más.

conmigo, el orgullo nos hace perder la presencia de Dios. La presencia de Dios reposa sobre los humildes. El orgullo desplaza a Dios del centro y pone al yo en nuestros corazones. Hay pastores tan orgullosos que molesta escucharlos. Da pena escucharlo. El orgullo nos alejará, porque Dios mira de lejos al orgulloso, al activo, mas da gracia al humilde. Familiaridad, escucha este punto. Familiaridad. Perdemos la presencia de Dios por eso. Fue lo que le pasó a los dos hijos de Aarón. Se familiarizaron con el lugar santísimo. Hicieron un fuego extraño. No te acostumbre a lo santo. No crea que porque eres un líder puede hacer lo que quieres aquí y acostumbrarte al altar. Familiaridad con lo santo. Cuando alguien deja de honrar lo santo y termina tratando la gloria como algo común. Los dos hijos de Aarón fueron muertos por esto. Sustituir intimidad por actividad. Esto nos hace perder, apagar la presencia de Dios. Es posible trabajar para Dios y no estar caminando con Dios. Sigo paro. Lo ministerial jamás debe reemplazar tu devocionar con Dios. Tú no puedes estar tan ocupado para Dios que no tenga tiempo para estar con Dios. El Espíritu Santo está hablando. Heridas no sanadas. Eso apaga, entristece. Cuando eres herido y decides no sanarte, no perdonar, tú serás tan miserable por dentro. ¿Tú sabes cómo terminan las mujeres? Llena de arrugas más de la cuenta. Y los hombres más viejos de la cuenta. Porque la raíz de amargura es lo que más rápido envejece. Insomnio, no duerme, no hay paz, hay odio, hay venganza. Me la voy a desquitar, tú verás. Cuando estás así, da lástima. Suéltalo. Suelta lo que te hicieron y vea la restauración de la presencia de Dios. Va a ocurrir en la presencia de Dios. ¿Sabe por qué perdemos o se apaga la presencia de Dios? Por falta de vigilancia. Pastor, ¿qué tiene que ver esto todo? Presta atención, falta de vigilancia. Nadie conserva la presencia de Dios por accidente. La vida espiritual no crece accidentalmente. La vida espiritual crece intencionalmente. Escúchame, tú no creces espiritualmente accidentalmente. Tú creces intencional. Intencionalmente decide levantarte a las 6 de la mañana a buscar a Dios. Intencionalmente abre la Biblia para orar. La unción no es accidental. La unción es consecuencia. Es respuesta a un corazón buscante de Dios. A un corazón que... Oh, ayúdame, Señor. Tu vida espiritual debe de ser cuidada. Sigo paro. El fuego se elimina. El altar se puede caer. Tienes que alimentar el fuego de Dios. Deja de relacionarte con personas que te restan. El que anda con sabios, sabio será. Pero el que se junta con necios será quebrantado. Acércate de alguien que tiene fuego para que arda con más fuego. Escucha esto. Siéntate, escucha esto. El lugar
Sabe que geográficamente el lugar es clave. El lugar determina lo que ve, lo que siente. El lugar determina quién te ve y quién no te ve. Hay lugares que están diseñados para secarte. Perdonen algunas iglesias mata ministerio de California, pero hay iglesias que están diseñadas para solo fluir el líder. No hay un desarrollo para otro. Están secos ellos. Vete, sí, dilo. Aunque lo digan, el pastor Harrigan mandó a salir a la gente de la iglesia.

hombre. Y no hay alguien más malo que un líder manipulador, que un líder abusa de la autoridad. Hoy yo les digo a ustedes, corran por su vida. Vayan donde el Espíritu de Dios los encienda. Levántense. Conquisten la ciudad. Siéntate un minuto. Hay lugares que secan lo que Dios te ha dado. Hay lugares que secan lo que Dios te ha dado. Hay ministerios tan centrados en ello y tan manipuladores. Yo creo en el reino de Dios, pero hay algunos que predican del reino que yo dudo de ellos. Porque el reino de ellos es carro, es Rolex, es zapato caro. Es juntarse con la gente de Hollywood. Es con los grandes. Eso es reino. Eso no es reino. Basura. Eso es basura. Reino es por el dedo de Dios. Echo fuera los demonios. Reino es salvar las almas. Es sanar los enfermos. Es restaurar la familia en Cristo. No se sientan mal conmigo. Siéntate un minutito. Dios le dijo a Jeremías, no te conviertas a ellos. A veces con el corazón en la mano yo veo cosas que digo, ay Dios. Hablan de una gloria que no se siente. Hablan de un reino de Dios que no se percibe. Hablan de una unción que nada más la sienten ellos dos. ¿Qué es esto? ¿Dónde perdimos el norte? Cuando Dios está en un lugar, hasta los perritos y los gallos y la gallina lo saben.

y volver a Dios en ayuno, en oración, en ruego, en silicio, en humildad. Siéntese un minuto. Yo no vine a decirle que soy perfecto. Es posible que soy más imperfecto que todos ustedes. Dios no busca tu perfección humana. No hay alguien que garantice más la presencia de Dios que aquel que más camina en humildad, que aquel que reconoce que sin el Espíritu Santo no puede. No estoy aquí para que te ofendas. Estoy aquí para que te transforme. Hay personas que te consuelan. Hay predicadores que su mensaje es consolar, pero hay otro que su mensaje es transformar. Y yo creo que este es su mensaje para detenerse en los caminos y preguntar por la senda antigua. Y cuando hablo de la senda antigua, no hablo de ropa, no hablo de carro, no, no,

momento allí, la presencia de Dios se pierde. Cuando el corazón se enfría, cuando la conciencia se endurece y cuando la prioridad cambia. Yo creo en perfección, en organización en una iglesia. Es hermoso estar organizado. A mí me encanta que todo sea perfecto. Pero yo no puedo perder la sensibilidad a ser dirigido por el Espíritu Santo, por mantener un ritmo, una perfección en eventos o en cosas así. Necesitamos volver. Hay muchas iglesias que deben de llorar por 3 días, porque ya sus cultos son tan aburridos que la gente no quiere ir. Prefieren ir a ver el juego de fútbol que ir a una iglesia con un pastor muerto predicando lo que no vive, hablando de una presencia que no tiene, proclamando un poder que no ha pagado el precio, una unción de la cual nunca fue quebrantado. Se acabó ese relajo. Alguien tiene que gritar en esta ciudad: voz de Dios y no

siéntate allí. Voz de Dios, dijo el pueblo en el libro de los Hechos, y no de hombre. Y Herodes cayó comido por gusano, un ángel lo hirió, porque se quiso endiosar del pueblo de Dios. Voz de Dios y no de hombre. Por eso esta nueva dinámica del Espíritu Santo, estos eventos se llaman avivando tu obra. Porque Habacú se dio cuenta que solo un despertar de Dios puede cambiar la iglesia. Aviva tu obra en medio de los tiempos, en medio de los tiempos. Hazla conocer. ¿Quién anda?

Que la California no está muerto. Que acá hay gente encendida. ¿Dónde está la cámara? ¡Corra! Ponte acá, acá, acá. Acá, acá, mijo, mira allá, allá. Alguien allá arriba, mira. Graba allá, grábalo a ellos. Allá arriba, arriba, arriba, abajo. Esto es Los Ángeles, California. Aquí hay una iglesia despierta, hambrienta. Que escuchen bien los estados, que escuche bien Nueva York, que escuche bien Florida, que escuche bien Florida, que escuche bien Texas, que escuchen bien New Jersey. Aleluya. Para allá, amigo. En Los Ángeles no solo hay droga y delincuencia. Hay líderes, hay iglesia, hay hombres despiertos en el espíritu. Alguien grite. Siéntate un minutito. Solo 5 minutos y quiero orar por ti. No permita que el error de tu pasado te entierre tu presente. No importa lo que hiciste, la falla que tuviste, las cosas que dejaste hacer por Dios y para Dios, y te centraste en cosas naturales. Hoy el Señor abre una nueva puerta delante de ti. Hoy deja el pasado atrás. Hay un camino nuevo que se abre de la gloria de Dios.

oro para que cada pastor que me está mirando en las redes allí, porque yo sé que los pastores, muchos están en su casa mirándonos, no vinieron pero están ahí pendientes. Yo oro, mi compañero, oro por ti, para que esta noche caiga golpeado por el poder de Dios en el piso y te levante mañana con un mensaje nuevo y fresco para la iglesia.

tenido esas olas sobrenaturales del Espíritu Santo. Una vez el poder de Dios me cayó encima tan fuerte. Yo estaba orando en el altar de la iglesia, el poder de Dios me cayó. Yo caí al piso riéndome, gozándome. Era un gozo maravilloso. Cuando salí de la iglesia, entré a la oficina y se cayó el que estaba allí. Y yo

escucha esto. Siéntate. Solo 5 minutos. No voy a poder terminar el mensaje. En estos 4 minutos, escucha bien. Salmo 51. No es el ejemplo de la caída de un hombre. Salmo 51 es el ejemplo de un hombre levantándose. De un hombre reconociendo su falla. De un hombre que dijo: escribe lo que estoy orando. No me avergüenza que sepan mi caída. Lo que quiero es que sepan que Dios no me abandonó. Lo que quiero es que sepan que Dios me levantó. Lo que quiero es que sepan que yo busqué a Dios, volví a Dios. Yo no fui Saúl, yo soy David. Yo no soy Saúl, yo soy David. Siéntate un minutito. ¿Cómo tú sabes que David dijo: contra ti he pecado? Porque él dijo: escribe lo que lo sepan mis generaciones, que yo pequé, pero que yo me humillé y que Dios me restauró. Este es un

0: Siéntate un minuto. David lloró. Lloró por la presencia de Dios. ¿Sabe lo que me dijo el Espíritu Santo en el avión? Me estremeció el alma. Literalmente me cambió el ministerio. Mi vida fue cambiada viniendo hasta aquí. Él me dijo: David no cuidaba solo el reino. David no cuidaba su imagen, mi siervo. David cuidaba la presencia mía. Él no dice: no me quite el reino, no me quite el nombre. No, no, Él dice: no me quite tu presencia, no me eches delante de ti. David cuidaba más la presencia que su imagen. David cuidaba más la presencia que su reputación. David cuidaba más la presencia que el oro. Porque no hay comparación con su presencia.
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4: Dios puede hacer por encima y abundantemente más que todo, pero sepa quién es. Tiene que saber que Él le ama, tiene que saber que Él lo ha comprado y pagado por usted, experimentar ese amor, tiene que conocer la altura, profundidad, longitud, anchura de ese amor y ser valiente en oración, sin falta de confianza ni que complazca a otro, para que no viva con inseguridad ni se compare con otros, que no esté en competencia, se ponga de pie y sea el hombre o mujer que Dios le dice que es ahora.

0: del reino de Dios es estar bien con Dios, tener paz y tener gozo. Y el reino de Dios está en nosotros, la Biblia dice. Y literalmente nos damos cuenta lo que hay en nosotros, qué es mío, qué está en este reino que está en mí. Y luego Dios nos enseña cómo vivir de adentro hacia afuera. No hacemos lo correcto y finalmente esperamos hacer suficientes buenas obras para que Dios no esté enojado y entonces estar bien con Dios porque seguimos las reglas y las regulaciones. Mire, le pregunto esto. Si vamos a seguir las reglas y reglamentos, ¿cuáles cree que hay que seguir? ¡Wow! No hablamos de estar bien, estamos hablando de justicia. Hay una diferencia. Yo estoy bien con Dios, usted está bien con Dios, por su gracia. Y sabe, todo el mundo quiere algo diferente. Te mencionó varias veces que quiere que juegue golf de nuevo. Mis nietos quieren venir a quedarse en mi casa. Y tengo 11. Mi madre quiere verme más, mi tía quiere verme más, Dios quiere que ore y estudie, mis amigos quieren que los visite y mi jefe quiere que vuelva a estudiar. Y yo quiero que todos me acepten y ser feliz. Yo no quiero estar presionada a hacer un show. Estar bien implica seguir leyes, pero no la justicia, el estar bien. El ganarse el estar bien requiere seguir reglas, reglamentos. ¿Y cuáles seguimos? ¿Las bautistas, católicas, pentecostales, presbiterianas, luteranas o las locos carismáticos? ¿O los que no tienen denominación y piensa que los que no tienen denominación no tienen reglas? Esto es chistosísimo. Nos salimos de esta iglesia para ser parte de una sin denominación porque no nos gustaron las reglas allá y ahora podemos ser libres acá. Y en un año va a tener tantas reglas como antes, excepto que ahora está bajo otro nombre. La compañía tiene reglas, la casa tiene reglas, el vecindario tiene reglas, la subdivisión tiene reglas. ¡Dios mío! Si compras tu propia casa, hay que tener permiso del comité de la subdivisión para estacionarse en la calle o poner una cancha de baloncesto en su marquesina. Ajá. ¿Seguimos el Antiguo Testamento o el Nuevo? Si vamos a estar bien al seguir reglas para caerle bien a los demás, nos vamos a volver locos y lunáticos. Algunos sienten que ya van por ese camino. Gracias a Dios. Gracias a Dios, que cuando Jesús estuvo en la cruz, Él dijo, consumado es decir, la ley se acabó. No tenemos que seguir leyes, no tenemos que seguir las leyes de hombres, no tenemos que seguir reglas. ¿Eso quiere decir que podemos ser salvajes y locos? No, tenemos algo mejor. El Espíritu Santo vive en nosotros, Él dirige nuestras vidas y eso es lo que nos da libertad. Y la ley dice, así dice alguien. Y digamos que fue Pat, por ejemplo, digamos. Bueno, digamos que, no quiero que nadie se enoje, yo dije que Joyce dijo, entró anoche y dijo que ella ora tantas horas, empieza a tal hora, así que así dice Joyce. Podemos decir un así dice de cualquiera. Yo me recuerdo cuando un intercesor vino a la iglesia y dijo que yo oraba 4 horas al día empezando a las 5 de la mañana y ahora yo tenía un nuevo así dice. Así dice la poderosa mujer de Dios y yo quería hacer así que yo iba a ver lo que ella hacía. Así que yo iba a orar 4 horas al día, me levantaba a las 5, tenía el reloj, el agua, el café, iba al cuarto, cerraba la puerta, me hice un anuncio religioso grandísimo con mi familia. ¿Verdad? ¿Saben de lo que hablo? Yo voy a orar 4 horas cada mañana. Grave error. Si piensa que puede hacer eso, no lo haga. perderá la mayoría del poder con solo abrir la boca. Y yo oraba 5 minutos y oraba acerca de todo lo que podía orar 12 veces y me aburría y me quedaba dormida. Y esa es la razón. Dios no va a dar energía a uno para seguir reglas hechas de hombres y reglamentos que no tienen nada que ver con ser guiados por el Espíritu. Ahora, la disciplina es buena. Si usted siente que Dios le dice, levántate a las 5 de la mañana, ora por una hora. Si Dios te dice, el Espíritu te guía a hacerlo, es diferente. Porque lo que Él te guía a hacer, Él te dará la energía a hacerlo. La ley le saca la vida a uno. Es como, no queda vida. Nos quedamos con obras muertas, secas, que nos esforzamos de hacer. Porque de seguro, si puedo hacer esto, Dios te complacerá. Bueno, si eres guiado por el Espíritu, puedes despertarte una mañana, orar una mañana y la próxima 10 minutos. Y quizás ore sentado en una silla o camine y ore, o mirar por la ventana y orar, no sé. Algunas mañanas quizás se siente y se pone a reír y se sonríen. Yo trato de que la gente entienda que pasar tiempo con Dios no es tanto lo que uno hace, sino es que uno ha dicho, tú eres lo suficientemente valioso para empezar mi día contigo y voy a estar aquí y el resto te lo dejo a ti. ¿Por qué no tener un poco de vida en ello? Pero ve, si uno no sabe que ya está bien con Dios, entonces siempre va a pensar que tiene que hacer estas 12 cosas para estar bien y luego tiene que hacer 12 más para estar bien. ¿Me están siguiendo la idea hoy? ¿Me entienden? Bueno. Todos han pecado y están destituidos de la gloria. Por tanto, todos son justificados y hechos justos con Dios. Es para todos, no para unos pocos. No hay persona que me escuche hoy que quede excluido al creer de todo corazón que es suyo, comprado, pagado por la sangre de Cristo. Solo tiene que dar el primer paso. Deje de vivir por lo que siente. La Biblia dice, vístase de justicia. Y yo creo en eso de vestirse. Eso es vivir a propósito. No tengo que esperar y ver si siento que estoy bien con Dios. Lo visto me da confianza, me da el denuedo en oración. Hace que el diablo se enoje. Amén. Nos da gran confianza en nuestra vida de oración y denuedo para orar y pedir cosas que suenan positivamente absurdas. Si sabemos quiénes somos en Cristo. Le cuento algo que me molesta mucho y sé que probablemente la mayoría ni siquiera piensan de esto así, así que quizás me estoy saliendo de mis casillas, pero no me gusta oír lo que yo llamo solo oraciones. Se pregunta, ¿y qué es una solo oración? Si escucha sus oraciones y gente, cuando oran es difícil tener una oración sin usar la palabra solo. Yo sé que aún no me entienden, así es. Ahora, Señor, si tú solo me ayudas. Dios, si tú tan solo salvas a mi hijo. Dios, si tú tan solo me dejaras tener esta promoción en el trabajo. Debería buscar la definición. ¿Sabe lo que significa? Apenas lo suficiente para vivir. ¿A quién creemos que le estamos hablando? Y no se trata realmente de pensar que Dios es pequeño. No pensamos que deberíamos pedirle tanto. Y entonces, escondiditos, pedimos tan solo. Así es. Dios, oh Dios, si tan solo me perdonaras, solo. Oh Dios, si solamente dejaras que me casara. Oh, Dios, si tan solo no estuviese casado más. Uh-huh. Estoy feliz que traje mi traje de volar hoy. La ferviente, eficaz oración de un hombre justo tiene tremendo poder disponible en su operación. Y un hombre justo no es alguien que nunca comete un error, es una persona que sabe quién es en Cristo. Estoy segura que yo ya cometí algún error hoy y eso no me voy a preocupar porque yo sé que ya para el mediodía yo sé que hice errores. Y sabe, para calificar para el pecado lo que hay que hacer es pecar en pensamiento, palabra o hecho. Y yo sé que he tenido pensamientos locos. De seguro. Pero siempre me arrepiento por mis pecados. Rápido me arrepiento. Yo quiero hacer lo correcto. No estoy donde debo estar, pero gracias a Dios no estoy donde estaba. Y estoy feliz de mi progreso. Estoy muy feliz con mi progreso. Así que no vengo aquí y me siento, bueno, es que no puedo hablarle a esta gente, ¿verdad? Ay, Señor, si tú solo me ayudas a predicar hoy, realmente trataré de ser mejor durante el día para que en la tarde no me ayudes tanto. Y mire, si usted puede, mantenga eso fuera de su oración. Es tan solo. Yo no quiero que Dios tan solo haga un poquito por mí. Yo quiero salir a lo más profundo y prepararme para algo grande. Ahora estuvieron aquí antes y me oyeron. Pedro y los discípulos pescaron toda la noche y no sacaron nada. Yo viví así por años. Trabajaba y nunca resultaba nada. Seguía reglas, reglamentos. Haciendo todo lo que la iglesia quería que hiciera. Y cuando me puse de veras seria con Dios, me pidieron que me fuera. Así que, ¿qué tiempo malgastado? Y yo estaba parada de cabezas tratando de estar en el grupo social de la iglesia. Que me controlaran, manipularan. Torcía mi personalidad para que ellos fueran buenos conmigo. Y cuando me volví loca por Jesús y decidí que iba a responder al llamado, perdí a mis amigos que luché tanto por obtener. Yo estaba en el plan equivocado. Y terminé llorando y crujiendo mis dientes, pero ya no sigo en eso. Ese ya no es mi plan. Y vi algo que nunca antes había visto en la Biblia. Efesios 3. Les dije que Pablo siempre oraba por cosas más profundas por otros. Nunca oraba por cosas superficiales, como que la gente recibiera lo que querían o sus problemas. Y una de las cosas que Pablo ora por la iglesia mucho era que ellos realmente conocieran quiénes eran en Cristo y cuán profundamente Dios les amaba. Y él usa la palabra profundo una y otra vez. Y si me acompañan aquí por un minuto, va a ser una fiesta. Verso 17, Efesios 3, comenzando en el 17. Que Cristo, por medio de su fe, actualmente more, se establezca, permanezca, haga casa permanente en su corazón y que sean arraigados profundamente en amor y fundados seguros en amor, a fin de que tengan el poder y sean fuertes para captar y echar mano con todos los santos, el pueblo de Dios, la experiencia de ese amor, su anchura, largura, altura y profundidad de eso. ¿Cuánto le ama a Dios? Que usted realmente pueda conocer prácticamente a través de experiencia por sí mismo. Me gusta esto. Dios quiere que experimentemos su amor. Yo lo espero todo el tiempo en mi vida y un día no pasa sin que no lo vea. Veo cómo Dios me cuida. Amén. A fin de que puedan saber a través de la experiencia el amor de Cristo que supera el conocimiento sin experiencia. Y nos acercamos a lo grande a fin de que sean llenos a través de su ser a la llenura de Dios y que tengan las riquezas. Bueno, ¿y qué? No. Espéreme, espéreme. Deme un micrófono que funcione. Check, check. Muy bien. Que usted conozca. Qué cosa interesante que se apague el micrófono ahora. Eso lo va a hacer más interesante. El diablo se tropezó. A fin de que sea lleno en todo su ser con la llenura de Dios y que tenga la medida más rica de la presencia divina y se haga el cuerpo enteramente lleno, inundado con Dios mismo. Ahora no hemos llegado. Esperen, aquí llega un verso muy conocido. Ahora. Ve, yo nunca entendí el ahora. Porque sigue diciendo, aquel que es capaz de hacer por encima abundantemente todo lo que podemos pedir o pensar de acuerdo al poder que opera, ¿dónde? En nosotros. Así que, ¿qué dice Pablo? Mire, Dios le quiere dar un lugar lleno de bendiciones y Él es capaz. Dios puede hacer por encima y abundantemente más que todo, pero sepa quién es. Tiene que saber que Él le ama, tiene que saber que Él lo ha comprado y pagado por usted, experimentar ese amor, tiene que conocer la altura, profundidad, longitud, anchura de ese amor y ser valiente en oración, sin falta de confianza y que complazca a otro, para que no viva con inseguridad ni se compare con otros, que no esté en competencia, se ponga de pie y sea el hombre o mujer que Dios le dice que es ahora. Ahora. Cierto, ahora a Él que es capaz. ¡Wow! Ahora. Lo veo. ¿Cómo puede Dios hacer eso en nuestras vidas si necesitamos todo eso? Para hacernos sentir que Dios nos ama. Pero cuando uno no necesita eso, cuando uno ya sabe que Dios le ama, ahora es alguien en quien Dios puede confiar. Y si se fija, y voy a terminar esto, si se fija, cuando estaba compartiendo antes, acerca de Lucas capítulo 5, de los discípulos cuando pescaron en la noche y no pescaron nada, Jesús dijo, vengan a lo profundo. Prepárense para una gran pesca. Pero dijo, Señor, estamos exhaustos, trabajamos toda la noche, estamos cansados. Ellos decían, si lee el pasaje y piensa, ellos decían, mire, eso no va a funcionar. Eso no es una buena idea. No queremos hacer esto, no se siente bien, pero solo basado en tu palabra, extenderemos las redes de nuevo. Y la Biblia dice que sacaron tantos peces que sus redes se rompían. Y es lo que me gusta, que tuvieron que llamar amigos. Mire, óigame, escuche. ¿Cómo creen que hemos podido no solo pagar las cuentas del ministerio, sino asociarnos con otros ministerios y hombres y mujeres de Dios en todo el mundo y ayudarle en su llamado, el cumplir el llamado de Dios en sus vidas, en África, en India, en Asia, en Sudamérica, en Canadá, en Europa, en el Dream Center, en Los Ángeles, igual que en otros lugares? ¿Por qué Dios es capaz? Pero déjeme decirles, yo tuve que aprender quién yo era en Cristo. No estoy enseñándoles algo que no conozco. Yo sufrí de culpabilidad más que nadie. Mire, literalmente no me sentía bien si no me sentía mal. Tenía un caso serio de no conocer quién yo era en Cristo. Y tuve que pelear contra el diablo. Y obtener esa revelación y hacerla sólida en mi corazón. Tuve que gritar a pulmón, no me importa cómo me siento, no soy culpable. Soy perdonada y soy la justicia de Dios en Cristo. Amén. El diablo le habla a usted, mejor es que le responda. Finalmente lo capté. Y es algo que cuando uno lo capte, ese diablo sucio no se lo puede quitar más. Y ahora, a aquel quien es capaz de hacer por encima y abundantemente o más allá de todo lo que podemos atrevernos, no pequeñas oraciones de tan solo. Bueno, Dios, si tan solo haces esta cosita por mí, no te molesto más en un mes. Las personas que no saben quiénes son en Cristo suenan así, pero los justos son valientes como un león. Amén. Saben quiénes son en Cristo y cualquier cosa que Dios les ha dicho que pueden tener por su causa y causa del reino, no van a satisfacerse con un no. Amén. Nuestro Dios es tan bueno.
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0: Sí, primeramente, yendo a estos viajes misioneros, yo pensaba que yo iba a ser la única, o lo único que iba a hacer era ayudar a las personas. Dije, ah, yo voy a ir a ayudar a tantas personas, y porque me gusta servir y todo eso. Pero y luego cuando fui a los viajes misioneros, he ido a 5 con este ministerio. Cuando fui y cuando llegué, lo que vi fue que ellos me cambiaron a mí. ¿Cuánto aprecian que alguien desde los Estados Unidos pueda venir todo hasta allá donde ellos viven para querer ayudarlos? 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Todos están bien agradecidos que tú estás ahí. Y es, nosotros yendo a estas misiones médicas podemos proveerles con esa asistencia médica. Pero la mayor parte que queremos hacer en sus vidas es que ellos sepan de Jesús. Entonces, pudiendo llegar en esa manera médica, dándole gratis esas medicinas porque ellos no tienen asistencia médica, pueden ver, ok, entonces ellos realmente sí me aman. Podemos demostrar el amor de Dios y sus corazones se abren para poder recibir el amor de Dios. Así, sabiendo que nosotros no estamos tratando de forzar nada en ellos, que tienes que aceptar a Jesús en tu corazón, pero pueden ver el amor de Jesús por medio de nuestras acciones, por medio de nosotros yendo y amarlos y querer lo mejor para ellos. Y ellos pueden ver eso, ellos pueden ver cuánto nosotros queremos que ellos sepan cuánto los amamos y cuánto mayormente queremos que ellos sepan de Jesús, porque Él es amor. Y Él está en nosotros y queremos ser sus manos, queremos ser sus pies y somos el cuerpo de Cristo y queremos hacer todo eso para que ellos puedan conocer a Cristo por medio de nuestras vidas.
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Dios te bendiga. Qué bueno estar contigo hoy. 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Puedes venir a visitarnos en persona. Nos encantaría tenerte en uno de nuestros servicios. Me gusta empezar con algo divertido. Oí hablar de un hombre de 92 años. No se sentía bien, así que fue al médico. Y unos días después, el médico lo vio paseando por el parque con una hermosa joven a su lado. Parecía estar de lo más feliz. El médico le dijo, pues se siente mucho mejor, ¿verdad? Dijo, sí, doctor, solo sigo sus órdenes. Usted dijo, consiga una mamá con sazón y váyase a pasear. El médico dijo, yo no dije eso. Dije, tiene un soplo en el corazón y se debe cuidar. Oyó lo que quería oír, pero aquí vamos. Esta es mi Biblia. Soy lo que dice que soy. Tengo lo que dice que tengo. Puedo hacer lo que dice que puedo hacer. Hoy recibiré la palabra de Dios. Confieso hoy que mi mente está alerta, mi corazón está receptivo. Nunca más seré igual. En el nombre de Jesús, Dios te bendiga. Hoy quiero hablarte de deseos dados por Dios. A veces la vida puede ser confusa. Pensamos, ¿cómo sé cuál es mi propósito? ¿Qué se supone que debo hacer? Hay tantos caminos que podemos tomar, tantos senderos diferentes que podemos recorrer. Tenemos ideas, metas que queremos alcanzar, pero no estamos seguros. ¿Es este mi plan o es el plan de Dios? ¿Es solo una idea que se me ocurrió o algo que debo perseguir? Porque es parte de mi destino. ¿Cómo sabemos lo que nos conviene? David dijo en el Salmo 37, si encomiendas tus caminos al Señor, si confías en Él y haces el bien, entonces Dios te concederá los deseos de tu corazón. Lo interpretamos como que Dios nos dará lo que queramos. Pero otra perspectiva es que cuando honras a Dios, Él pondrá los deseos correctos en ti. Cuando tienes un corazón para agradar a Dios, cuando has encomendado tus caminos a Él, entonces Él se asegurará de que tengas los deseos correctos. Puedes confiar en que tu voluntad estará alineada con su voluntad. Eso significa que lo que deseas hacer, esa puerta abierta que te entusiasma, esa posición que quieres ocupar, esa persona que quieres conocer, puedes actuar sabiendo que Dios está poniendo sus deseos en ti. Conocer nuestro propósito, la voluntad de Dios para nuestra vida, no es tan difícil como nosotros creemos. Si lo mantienes a Él en primer lugar, habrá cosas que te apasionarán, para las que tienes dones, oportunidades que te emocionen, sueños que te motiven. Ese es Dios guiándote hacia tu destino. Cuando has encomendado tus caminos a Él, puedes estar seguro de que Dios vela por tus deseos. Él anulará los deseos equivocados, cerrará las puertas por las que no debes cruzar, sacará a la gente que no deba estar allí. No estoy hablando hoy de la tentación o de los deseos carnales, todos tenemos que lidiar con eso. Estoy hablando de que cuando se trata de tu propósito, de cumplir tu destino, Dios va a asegurarse de que tenga los deseos correctos. Dijo en el Salmo 32, yo te guiaré por el mejor camino para tu vida. Te aconsejaré, velaré por ti y te instruiré en el camino. Fíjate cómo Dios te lleva por el mejor camino. Él pone sus deseos en ti. Él te aconseja, Él te instruye, Él vela por ti. ¿No tienes que preocuparte por perder tu destino? ¿Qué se supone que debo hacer? ¿Y si esto no es la decisión correcta? Porque has encomendado tus caminos a Dios, puedes confiar en tus deseos. Puedes seguir lo que Él puso en tu corazón, porque Él te cuida. Pondrá los deseos correctos en el momento correcto. En las Escrituras, el profeta Samuel se acercó a un joven llamado Saúl y le dijo que lo iba a ser el primer rey de Israel. Uno pensaría que Saúl estaría emocionado. ¡Qué honor! Pero Saúl no quería ser rey. Estaba asustado e intimidado. No creía tener lo necesario. Y le dijo a Samuel, vengo de la tribu más pequeña de Israel. Mi familia es la menos importante de esa tribu. Lo siento, Samuel, te equivocaste de persona. No voy a dar un paso al frente y liderar a esta gente. Samuel podría haber pensado, Dios, me dijiste que lo ungiera. Debo haberte oído mal. Pero la Escritura dice, cuando Saúl se dio la vuelta para irse, Dios cambió su corazón. Y todo lo que Samuel profetizó se cumplió. Fíjate que en un momento Saúl no quería hacerlo y al siguiente sí. ¿Qué pasó? Dios puso el deseo en él. Dios no va a permitirte que pierdas su propósito.
Puede que al principio no quieras hacer su voluntad. Quizá digas como Saúl, eso es demasiado grande, no tengo talento, no es lo mío. Pero cuando Dios cambia tu querer, cuando Dios pone nuevos deseos en ti, no será una lucha. No pensarás, qué fastidio, no quiero liderar, no quiero criar a esos niños, no quiero dirigir ese negocio. Surgirá la pasión, la gracia, el favor para hacer lo que Dios puso en tu corazón. Quiero que tengas esta confianza de que al encomendarle tus caminos a Dios, Él pondrá en ti los deseos correctos. Te está guiando por el mejor camino. No tendrás que preocuparte ni preguntar por dónde, qué hago. Puedes relajarte sabiendo que Dios controla tus deseos. Él no solo abre las puertas correctas, no solo trae las personas correctas, sino que te da el deseo, la pasión.

le dijo a Moisés que fuera a decirle al faraón que dejara ir al pueblo. Pero la escritura dice, Dios hizo que faraón endureciera su corazón y no dejó salir al pueblo. El faraón no endureció él mismo su corazón. Dios puso en él el deseo de ser obstinado. Dios le dio el deseo de decir que no. Y luego dice, para que Dios pudiera tener gran gloria a costa del faraón. Dios realizó todos esos grandes milagros para que todos supieran quién era el Dios de Israel. Todo era parte de su plan para que los israelitas cumplieran su propósito. Mi punto es que, si Dios pone deseos en otras personas que no lo conocen y que no le sirven para lograr su propósito, ¿cuánto más pondrá deseos en ti para que puedas cumplir tu destino? No tienes que temer al futuro, preocuparte por lo que te espera. ¿Cómo se hacía la decisión correcta? Sigue honrando a Dios. Tu parte es encomendarle tus caminos a Él. Cada mañana, Señor, que se haga tu voluntad y no la mía. Te pongo en primer lugar. La parte de Dios es poner los deseos correctos en ti. Él te está guiando hacia el mejor plan que ya ha trazado para ti. Puede que no lo entiendas todo ahora. Puedes estar tranquilo, sabiendo que no vas a perder tu destino. Porque Dios sabe cómo fortalecer el deseo lo suficiente como para que camines hacia su voluntad. Piensa en David. Estaba llevando el almuerzo a sus hermanos que estaban en el campo de batalla. Cuando oyó que Goliat se burlaba de los israelitas, retándolos a pelear, de repente, algo surgió en David y dijo, ¿quién es este hombre para que desafíe a los ejércitos del Dios vivo? Tuvo el deseo de enfrentarse a Goliat. Había otros miles de soldados israelitas, fuertes, valientes, hábiles, pero ninguno de ellos quería luchar contra Goliat. Los oían día tras día, amenazándolos, corrían y se escondían. Estaban aterrorizados. Aquí David era un adolescente, un pastor. No tenía el entrenamiento, la experiencia, ni el tamaño. Sin embargo, de repente, supo que debía enfrentarse a Goliat. Una cosa que sabemos de David es que tenía un corazón que buscaba a Dios. Había encomendado sus caminos a Dios. Y a su vez, Dios puso ese deseo en su corazón. Si no fuera un deseo dado por Dios, David habría desistido de hacerlo. Me gusta luchar con él, pero me duele el tamaño. No tengo posibilidades. Saldré y quedaré como un tonto. Pero cuando Dios pone el deseo en ti, lo hará más fuerte que todas las voces negativas, que todas las dudas que intentan desalentarte. Cuando es un deseo dado por Dios, ¿no te moverá la oposición? Lo imposible que parezca, lo que la gente te diga, habrá una valentía, una confianza para hacer lo que sabes que Dios puso en tu corazón. Pablo dijo en Filipenses, Dios está obrando en ustedes para darles el deseo y el poder de hacer lo que a Él le agrada. Una cosa es tener el deseo, eso está muy bien, pero Dios no se detiene ahí. Él dice, te voy a dar el poder para hacerlo, te voy a dar el favor, te voy a dar el valor, la habilidad, los recursos. Sentirás una fuerza que nunca habías sentido. Una habilidad que nunca habías tenido, un favor como nunca habías visto. Dios no solo te da el deseo, sino te da la capacidad para lograr lo que Él ha puesto en tu corazón. La Escritura dice, David corrió hacia Goliat. Todos los demás soldados huyeron de Goliat. Todos corrieron y se escondieron. Pero un adolescente, con nada más que una onda y el deseo dado por Dios, salió corriendo hacia Goliat. Le lanzó una piedra y lo noqueó. Ese día se convirtió en un héroe nacional. Pero piensa en esto. Unas semanas antes, estaba sentado en el campo pastoreando. Solo, sin que nadie le prestara atención. Tenía grandes sueños, pero no veía la forma de hacerlo realidad. Entonces, en un instante, Dios puso un deseo en su corazón. Esa victoria catapultó a David a un nuevo nivel. Dios tiene algunos de esos deseos de destino alineados para ti. Cosas que depositará en tu corazón. Otros pensarán que es demasiado grande, que no tiene sentido, se sienten intimidados. Es porque Dios no puso el deseo en ellos. Ese deseo te está llevando por el mejor camino, un camino de abundancia, un camino de mayor influencia, un camino para ayudar a más personas, marcar una mayor diferencia, ver tus dones manifestarse de mejor manera. Joel, creo que perdí mi oportunidad. Hubo algunas buenas oportunidades que dejé pasar.
Estaba distraído.

Digo, tenía miedo y no me atreví. Pero cuando Dios ponga el deseo en ti, será tan fuerte que no podrás dejarlo pasar. Él no permitirá que pierdas tu propósito. Dios sabe cómo hacerte querer hacer su voluntad. Él te hará el poder para obedecer lo que puso en tu corazón. Desde niño me encantaba todo lo relacionado con cámaras, producción y edición. A los 12 años dirigí la cámara en la antigua iglesia durante los servicios. Cuando era adolescente, iba los sábados y jugaba con todos los aparatos. Terminé la preparatoria, fui a la universidad para aprender más sobre producción. Sabía que eso era lo que quería hacer con mi vida. Después del primer año, sentí con fuerza que debía volver a mi casa e iniciar un programa de televisión en Lakewood. A mi papá le pareció bien, pero a mi mamá no tanto. Mi hijo Joel nunca quise que dejara la escuela. Le dije, mamá, no la dejé, la noqueé. Tomé el plan de un año. Mi hermano Paul tardó 11 años para ser cirujano, pero algunos vamos más acelerados y no necesitamos tanto tiempo. Dios tiene sentido del humor. 25 años después, esa misma universidad me consiguió un doctorado honoris causa. No les dije, ni siquiera tengo aún mi licenciatura, pero 17 años trabajé detrás de escena aquí en Lakewood, haciendo la producción de televisión. Me sentía realizado, me encantaba hacerlo. Hacía todo lo posible para que mi papá se viera bien y representara a la iglesia con excelencia. Durante esos años, mi papá intentaba que yo ministrara. Me decía, Joel, serás un gran pastor. ¿Por qué no empiezas a hablar en mi lugar? Pero yo no tenía ningún deseo. Ni una sola parte de mí quería hablar frente a la gente. No era algo con lo que luchara. Que si debiera, quizá no debería. No había duda. Eso no era para mí. Pero cuando mi papá falleció en el año 99, ocurrió algo muy extraño. De repente, sentí el deseo de pastorear la iglesia. Tuve el deseo de hablar frente a la gente. Y sí, me sentía intimidado. No me sentía calificado. La duda, las voces negativas intentaron desalentarme. Pero lo significativo es que el deseo era más fuerte que todo lo que intentaba detenerme. Dios sabe cómo hacer que sus deseos anulen todas las cosas negativas que podrían impedirte hacerlo. Él no solo te está dando el deseo, también te está dando el poder para hacerlo. Por eso es que no tienes que dudar. ¿Será que perdí mi oportunidad? No, cuando Dios pone el deseo, lo pone lo suficientemente fuerte para asegurarte de que lo hagas. Proverbios dice, el hombre planea sus caminos, pero el Señor dirige sus pasos. Yo tenía mi plan, voy a trabajar en producción de televisión, voy a quedarme detrás de la escena. Fue lo correcto en ese momento, era Dios guiándome por el mejor camino, pero luego Dios cambió mi plan. Sé que eso es lo que Dios me ha llamado a hacer, no es una lucha. No me aterra pensar, tengo que pararme ante la gente, es un fastidio, me encanta hacerlo. ¿Qué fue lo que cambió? El deseo. Dios va a poner los deseos correctos en el momento correcto que te guiarán al mejor camino para tu vida. No tienes que vivir estresado. ¿Es esta la decisión correcta? ¿Debo ir allá? ¿Es mi voluntad o la voluntad de Dios? Puedes estar en paz, sabiendo que porque has encomendado tus caminos a Dios, Él tiene el control de tus deseos. ¿No sentirías esa impresión? ¿No tendrías ese anhelo si Él no te estuviera guiando en esa dirección? En la escritura, Nehemías estaba trabajando como copero para el rey. Vivía en Persia, a 1000 kilómetros de su ciudad natal, Jerusalén. Su hermano vino a visitarlo y le contó que el pueblo de Judá estaba en grave peligro. Los muros de Jerusalén habían sido derribados, las puertas arrancadas. ¿Qué podía hacer Nehemías al respecto? Estaba trabajando en la cocina. Podría haber dicho a su hermano, qué lástima, no me gusta oír eso. Pero de repente Dios puso en Nehemías un deseo de reconstruir esos muros. No tenía sentido para él. No tenía el personal, ni los recursos, ni la influencia. Pero cuando es un deseo dado por Dios, no desistes. No sales con excusas. Sabes que Dios abrirá un camino. Así que das pasos de fe. Sales de tu zona de confort y haces cosas que nunca pensaste que puedes hacer. Así es Dios. No solo te da el deseo, sino el poder para hacer lo que le agrada. Cuando es un deseo de tu destino, hay una fuerza que sopla en tu dirección, impulsándote, abriendo puertas, haciendo que la gente sea buena contigo. No estás estresado por cómo va a suceder, porque sabes que va a suceder.